0: cosas, al final nunca vas a poder recuperarte al 100%, ¿no? Entonces la intervención psicológica es muy importante de cara a poder recuperarte tanto a nivel físico como emocional. O sea que muy feliz de poder colaborar con él, porque creo que al final el trabajo integral es lo que da realmente un acompañamiento real dentro del deportista, bueno, y de la persona, ¿no? Porque nosotros trabajamos con población adulta que necesita mejorar su calidad de vida y también con deportistas amateur o profesionales que quieren también mejorar su rendimiento.
1: El tratamiento que ofreces, imagino, claro, es personalizado, cada persona, cada individuo tiene su mundo y tienes que adaptarte a sus circunstancias, pero ¿hay alguna singularidad que se repita en los modelos femeninos a la hora de tratarles?
0: Sí, sobre todo encontramos mucho lo que tiene que ver con la gestión de la culpa, la conciliación laboral y todo lo que tiene que ver también con comparación, con problemas de autoestima, y todos los procesos que al final tienen que ver con la mujer, que diferencia mucho también del hombre, ¿no? Por la cultura en la que vivimos, que tristemente es así, pero lo vemos diariamente, ¿no? No es la misma la carga mental que puede tener una mujer que la carga mental que puede tener un hombre por la conciliación de vida, el tipo de trabajo que tenemos y también a nivel físico, ¿no? Pues el proceso de embarazo y todo lo que se implica si decides ser madre.
1: Así que tenéis que tener un procedimiento que se ajuste a las circunstancias que por las que pasa la mujer que el hombre no pasa.
0: Sí, totalmente.
1: Y en eso me imagino que es importante que la mujer se conozca bien, quiero decir, cuando te van a contar sus problemas y te dicen, Paula, necesito ayuda porque no soy capaz de gestionar esta situación. Muchas tienen que ver con esta parte de la conciliación, de tu cuerpo que no te responde de la manera que esperabas, porque claro, también tenemos una cosa que no tienen los hombres, que es la menstruación, que eso viene todos los meses, hasta que llega la menopausia, que vete tú a saber que es muchísimo peor muchas veces, según cómo lo gestiones. Pero me imagino que por ahí vosotros tenéis algún procedimiento estándar, aunque que luego podéis ajustar a cada mujer.
0: Sí, está claro, porque al final la mujer también lleva una cosa que es muy importante, que es el duelo de la mujer que era anteriormente y que ahora tiene que volver a ser con una nueva identidad, ¿no? En el caso de que, por ejemplo, sea madre, entonces trabajar toda esa parte de la persona que era anteriormente, de la persona que quiere ser ahora, cómo se quiere convertir y cómo puede conciliar todas las cosas, ¿no? Yo siempre digo que las personas somos mesas que tenemos varias patas, entonces si no reajustamos todas las patitas, pues hay alguna que se puede ver más desequilibrada y puede generar un problema, ¿no? Por eso es tan importante trabajar en todas las áreas, trabajar desde un punto de vista integral y lo que yo siempre digo dentro de mi marca Eleven, ¿no? Que es el autoconocimiento impulsa el rendimiento y también la calidad de vida de las personas. Entonces, si tú te conoces y entiendes lo que necesitas, lo que te ocurre, lo que te pasa, pues puedes también tener estrategias para poder gestionar lo que te está sucediendo.
1: Tu marca Eleven está orientada fundamentalmente a personas que practican deporte, pero también me imagino que a mujeres de tanto populares como de élite. También me imagino que habrá ahí alguna diferencia, ¿no?
0: Nosotros tenemos varios servicios, que sea la parte sanitaria y clínica, que es población general que quiere acudir al servicio. Luego está la parte deportiva, que ya sea profesionales de alto rendimiento o bien deportistas amateur, que para ellos el deporte es algo muy importante dentro de su día a día y de su identidad. Y luego tenemos la parte de nutrición clínica, nutrición deportiva, y luego con Dani, que tenemos también la parte de salud, rendimiento, recuperación de lesiones, entrenamiento y demás.
1: En esa parte física, que me interesa mucho lo de rendimiento y sobre todo lo de recuperación de lesiones, ¿tú también encuentras diferencias entre hombres y mujeres?
2: Vamos, ya sabes, Natalia, que yo llevo toda la vida trabajando con mujeres, que mi centro prácticamente el 90% son mujeres en cuanto al personal. Incluso la gente se suele tratar más. Si saco una media, yo creo que vienen más mujeres que hombres. No porque hemos hecho un producto exclusivo o un sitio exclusivo solo para mujeres, porque eso sí que me parecería ya más sectario, ¿no? Pero que bueno, cuando hemos trabajado con ellas, incluso que aquí en Femenino Singular también estuvimos hablando del rendimiento en las deportistas, con el tema de la menstruación y demás, hay diferencia. O sea, aquí no vamos a entrar a una guerra de machismo-feminismo. Está claro que hay una diferencia. Ahora sí, hay que tratarse diferente, no hay que tratarse diferente, simplemente hay que buscar las herramientas que al final la psicología o nosotros en terapia nos ayuda muchísimo trabajar con ese tipo de herramientas, porque cada mujer es de una manera, cada hombre es de una manera, entonces yo no puedo trabajar globalmente en todo el mundo. ¿Qué pasa? Que me viene muy bien colaboraciones con centros de psicología, me viene estupendo, pero en el caso de Paula es más fácil porque primero, es paciente, la hemos estado tratando, ella sabe lo que es el deporte, ella ha hecho deporte, incluso, pues bueno, ha estado en triatlón, entonces conocemos un poco cómo va la historia. Pero claro, es que las mujeres también, yo estoy encontrando que las mujeres cada vez están sometidas a cada vez más presión, y eso luego se refleja en el cuerpo. Es decir, yo lo tengo como causa visceral, como una causa muscular, pero es una causa emocional que además, que luego se refleja en los músculos y las articulaciones, por esa tensión y esa obligatoriedad de la perfección de la

0: mujer. Es decir, hemos pasado de que la mujer prácticamente no podía hacer nada, erais mujer de encima, y ahora la mujer tiene que hacer estar en casa, ser una buena deportista, estar bien físicamente, estar bien anímicamente, tener un buen sueldo, llevar dinero a casa, ayudar en casa. O sea, la presión que se somete a la mujer es... No quiero hacer un paradigma y estar alineado con el machismo ni el feminismo, pero es muchísimo mayor que la del hombre, obviamente. Entonces, y encima, cuando una mujer compite, como yo he visto en deportistas de alto rendimiento, la presión también es excesiva. Entonces, hemos hablado también en este programa, pues, las gimnastas olímpicas de los años 70-80, cómo incluso se les cambiaba la regla para competir mejor, y luego está habiendo casos de cáncer por eso, por esos cambios, cuando pues simplemente hay que cambiar unos parámetros, y las herramientas no solo te lo da un cambio físico del fisio, el terapeuta, el entrenador, sino ahora el psicólogo. Es que incorporar a un psicólogo ahora mismo, yo siempre pongo, y a con Paula lo decía 20 veces, que no entiendo todavía cómo la psicología está puesto, primero, en el ámbito sanitario como algo, bueno, como el oculista. Yo tengo otra amiga que es oculista y dice lo mismo, es que nosotros somos sanitarios, pero es que como el que se va a una tienda a comprar unas gafas. Y la psicología está visto como algo, alguien que tiene un problema. Y no es un problema, es que son herramientas que nos tienen que dar al día a día. Yo invitaría a todo el mundo a pasar por la consulta de Paula para que todo el mundo se ordene mentalmente. Porque en algún momento tenemos algún desorden mental, hombres o mujeres, ¿vale? Y entonces, orden mental ya suena a que tienes un retraso mental ni nada, sino es orden mental. Es decir, en algún momento en tu vida ha pasado algo, hay una emoción que se ha truncado y ahí no nos alineamos. O sea, yo os puedo decir que más del 70% de la gente que viene en consulta, los problemas que tienen musculares o articulares no es un problema muscular, o es un problema por una sobrecarga. Y esa sobrecarga a lo mejor puede venir, si viene con una sobrecarga, una tendinitis, por ejemplo, no viene, casi seguro, o sea, no viene por algo mecánico. Viene porque hay algo truncado a nivel emocional. Nosotros hacemos terapias muchas veces holísticas, que se lo comento a Paula, y a Paula alucinaba también, porque decía, ostras, es que sacamos patrones emocionales que pueden venir de atrás, es decir, de algún familiar, de algo que tú has heredado. Y claro, eso los psicólogos también nos ayudan a decir, mira, es que tú estás truncando esto de hace tiempo y tienes una sobrecarga emocional que la trasladas luego a la parte física. Y esa parte física luego, pues claro, voy al terapeuta, masaje, no sé qué, no sé qué, mira, lo que necesitas es, clac, cambia la tuerca. Entonces para mí, claro, un acuerdo con Eleven es fundamental porque me va a ayudar mucho. Yo siempre digo que soy un mediador de cuerpos, ¿no? Y, bueno, necesitas psicólogo, necesitas esto, necesitas un podólogo, necesitas esto. Y intentar cada uno mandarle a donde lo necesita, claro, como normal.
1: Sí, luego hay una cosa que también es importante, que creo que es, dentro del perfil de deportista de mujer, una parte de su personalidad suele ser personas muy autoexigentes, perfeccionistas. Entonces, claro, trabajar eso desde el punto de vista psicológico, no para cambiar su personalidad, sino para entender que eso forma parte de su vida, pero que necesitan herramientas para poder gestionarlo dentro de su vida, de su día a día. Entonces, entender que eso forma parte de muchas mujeres y ver cómo lo pueden gestionar dentro de su vida para poder hacer que eso no les esté perjudicando constantemente, ¿no? Por lo que decía Dani, de perfección, autoexigencia, rendimiento, esa presión por tener que estar siempre perfectas, hacer todo maravillosamente, y sobre todo en la comparación ahora también en las redes sociales, ¿no? Que nos lleva también a compararnos con hombres e intentar tener los mismos resultados que los hombres y compararnos con otras mujeres que a lo mejor pues no tienen la misma vida que nosotros o tienen más tiempo para poder dedicarlo al deporte o se dedican exclusivamente al deporte. Entonces, creo que las redes sociales también nos está llevando a una comparación que nos aleja mucho del proceso y nos enfoca mucho en el resultado. Entonces, es tan importante trabajar mucho en el proceso para que eso se forme algo de tu día a día que te ayude realmente a estar bien, a encontrar el para qué lo hago y que sea sostenible en el tiempo.
2: Desde luego, eso es importantísimo. En este sentido, el deporte, si la mujer lo incorpora a su día a día, suele actuar como terapia, suele estar muy bien, pero también hay veces que genera problemas precisamente por esto que me estás contando, ¿no? Porque utilizas el deporte como tu terapia, pero que un estrés grande pues puede provocarte lesiones, que eso luego te impide el tener que el poder salir a entrenar. No estamos hablando todavía, que no nos hemos metido en ese berenjenal, ya lo haremos, de las deportistas profesionales. Estamos hablando de las mujeres que practican deporte a nivel amateur. Todo eso también tiene que llevar una gestión, ¿no? Un procedimiento, unas pautas que vosotros dais en Eleven.
1: Claro, para mí es importante sobre todo eso, ¿no? El hacer una intervención que implica que hay un autoconocimiento de esa persona, el qué te pasa, qué necesitas, y a partir de ahí trabajar por unos objetivos, y gran parte de ellos tienen que ver mucho con la culpa, con la conciliación de la vida personal, trabajar la autoexigencia, el perfeccionismo, y trabajar todos los factores que están implicados en el estrés o la ansiedad que puede tener esa persona, que por un lado el deporte le ayuda mucho a poder gestionarlo, pero sí que es importante trabajar esa parte para que no se

0: de reflejarlo en el deporte y que el deporte no sea un problema añadido dentro de su vida.
1: Exacto. A ver, para que nos entendamos, el deporte es necesario en totalmente la vida de la mujer, por totalmente muchas razones, a nivel físico, a nivel emocional, sí, por las hormonas, por todo, es necesario. O sea, las mujeres deben practicar deporte sí o sí, no como lo que contaba Dani, de que antes no podías ni salir a practicar deporte, no nos dejaban ni correr la maratón. Eso ya se ha acabado, el deporte se ha incorporado, pero ahora tenemos que tener cuidado con que el deporte sea una herramienta constructiva y no destructiva, porque hay muchas veces que dices,
0: claro,
1: es que no me está sentando bien, a lo mejor salir a correr o ir al gimnasio, porque no estoy viendo los resultados de lo que hablabas, ¿no? De las redes, claro, sociales, no estoy viendo el físico que quería, no estoy teniendo las marcas que buscaba, y eso también puede llegar a frustrar. ¿Cómo gestionamos eso?
0: Claro, porque ahí es importante buscar sobre todo un deporte que te guste y que te llene, ¿no? A todo el mundo le gusta lo mismo, no a todo el mundo le gusta correr, por ejemplo, ¿no? Entonces buscar un deporte que realmente a ti te venga bien, que implique que disfrutes realmente de ese día a día. Entonces es más fácil incorporarlo en tu vida diaria, ¿no? Entonces buscar algo que a ti te venga bien, trabajar también por objetivos, ajustes, expectativas y todo lo que eso implica, porque si no, nunca nos va a ser nada suficiente, ¿no? Al final siempre queremos más, nunca conseguimos nada que realmente nos llene y nos metemos como en un bucle de que al final más presión, más autoexigencia, más perfeccionismo. Entonces, siempre buscar algo que a ti te sirva, que te enfoque mucho en el proceso y no tanto en el resultado, y que sea algo que realmente tú veas el para qué lo hago, no porque, sino para qué lo hago, para que sea sostenible el tiempo. Y el deporte es súper importante de cara a gestionar gran parte de tu vida, de tus emociones, los valores como persona y también inculcarlos en tu entorno, ¿no? Y para mí es un factor muy importante.
1: Y lo que dices tú, ¿no? Elegir el deporte, que a lo mejor lo que necesita esta mujer es jugar al pádel para poder relacionarse, claro, para poder ir en parejas, para tener un horario, el tener esa cosa de he quedado, tengo que dejarlo todo porque he quedado. Hay otras que a lo mejor necesitamos pues la parte de correr, porque tienes tu momento de soledad, de introspección, de reflexión. Hay otros que necesitan nadar.
0: Claro, totalmente, pero para eso...
1: ¿Para sentirse ahí sin gravedad?
0: Claro, para eso creo que es importante el conocerte. Entonces, cuando llevas a cabo un proceso de terapia, tú ya sabes qué es lo que necesitas. Sabes identificar qué es lo que te viene bien y qué es lo que no te viene bien. Y sobre todo, qué cosas se van activando para también tener estrategias para poder trabajarlo. Entonces, eso es lo que vemos también y acompañamos tanto a amateur, deportistas amateur, donde el deporte forma parte de su identidad y que es importante porque... si tiene una lesión o tiene cualquier cosa en el deporte, pues le influye mucho a nivel psicológico y emocional y luego en el resto de las áreas de su vida. Entonces creo que es muy, muy, muy importante el deporte como una estrategia, pero saber qué deporte te viene bien.
1: Claro, y este deporte actúa como terapia.
0: Sí, totalmente. Actúa como terapia, pero es lo que os comento yo siempre, ¿no? Que el deporte siempre es una herramienta terapéutica, pero que es importante antes de, por ejemplo, salir a correr, poder dar espacio a la emoción que estás sintiendo, ¿no? Si, por ejemplo, llevas un día de trabajo muy agotador, tienes muchísima ansiedad, no es salgo a correr como un mecanismo de evitación, sino identificar qué me pasa, tener mis herramientas, regularme, dedicarme 10, 15 minutitos a atenderme y luego salgo a correr, pero ya como un regulador de mis emociones, pero no como un mecanismo de evitación.
1: Claro, es que estás hablando de una cosa, que claro, 5 minutitos, 10, hay veces que es que no tenemos ni 5 ni 10 minutitos,
0: claro,
1: para eso.
0: Claro. Pero es importante eso, pues al menos estoy menos tiempo haciendo deporte, pero ya me he escuchado. Y sé que hago deporte no desde la parte más ansiógena, sino desde la calma. Y poder aprender a hacer eso. Que sé que nos cuesta, porque estamos en un mundo un poco más sin parar, pero sí que es importante eso, pues atenderte, escucharte y no verlo como un mecanismo de evitación, sino como una herramienta más que nos genere bienestar.
1: Claro, eso es lo que tú hablabas, Dani, que muchas veces te llega la gente con lesiones que han sido producidas porque no te has tomado esos 5 o 10 minutos de los que está hablando Paula.
2: Normalmente son los dos factores lo que yo encuentro, la autoexigencia, sí, es decir, tengo que ir a correr por narices, tengo una carga emocional de trabajo, de cansancio, pero tengo que salir a correr y luego viene con una lesión. Esos 5 o 10 minutos, es que ya encuentras la herramienta, esos 5 o 10 minutos los tienes mientras estás haciendo movilidad articular, que en tanto lo hablamos, hacer movilidad articular, estar dándole vueltas al coco, bueno, me lo tomo los 5 minutos, estoy tranquilo, me voy a hacer movilidad articular en casa, mientras luego valoro si al final voy a salir o no.
0: Claro.
2: Pero bueno, en esos 5 o 10 minutos, al final es la constancia, en las personas que hacen deporte, los que están acostumbrados a esto. Entonces, yo creo que esos 5 o 10 minutos se lo puede tomar todo el mundo. A lo mejor no son 10, vamos a ponerle 5, que siempre tenemos que racanear más tiempo, porque no tenemos tiempo a movilidad, la parte emocional, el asentarnos, a ver si es el momento adecuado o no, pero vamos, y yo otra de las cosas que estoy muy de acuerdo es que yo creo que en todo el espectro de psicología, el 100% de los terapeutas recomiendan el deporte como una vía de escape a cualquier tipo de patología, sea emocional.

0: mal, sea, no sé, una depresión gigante de caballo, algo, el deporte. Y además cuando hablamos de deporte, obviamente ya sabes que trabajo para el Cuídate Runner, un muy buen espacio, pero que, como viene de Paula, puede ser jugar al pádel o ir a la petanca, me da igual, pero hacer algo, porque al final hacer algo y cambiar ese chip de la responsabilidad, de las obligaciones, el autoperfeccionamiento, es hacer deporte como se pueda. Y las mujeres también, ojo, que están sometidas a mucha presión, porque a veces las mujeres son más elitistas en cuanto al deporte y a llegar a marcas, se van acercando cada vez más a los hombres, que no tienen por qué acercarse a los hombres. Ojo, vuelvo a repetir, que es que las marcas de los hombres, por ejemplo en correr, no tienen que ver con la de las mujeres, y las mujeres bastante tienen con hacer ya esto, y es brutal que puedan hacer lo que están haciendo, como correr maratones o media maratones, o sea, es brutal. O sea, entonces, esa autoexigencia a un ritmo tranquilo y desde una conciencia y, bueno...
1: Y de la toma de conciencia también, ¿no? El escuchar tu cuerpo, porque hay veces que tú estás cansado y ni siquiera eres consciente de que estás cansado, sales a correr y a lo mejor sería, te habría venido mejor quedarte en casa, hacer alguna respiración, relajarte, y al día siguiente tienes más energía. Y no se mete en un ciclo continuo de estoy mal y utilizo el deporte, y el deporte ya no es tu herramienta de gestión emocional o de bienestar, ¿no? Al final es un problema más añadido en tu vida.
2: Las mujeres son más propensas a eso, porque yo os estoy escuchando y veo muchos modelos masculinos, o sea, yo veo a hombres que es que siempre quieren más y quieren mejorar y entrenan a saco, pero y las mujeres, tengo yo la sensación de que son más dadas a la renuncia. Hoy no voy a entrenar porque tengo que ir a hacer la compra, hoy no voy a entrenar porque tengo que llevar a los niños a clase o al médico, hoy no voy a entrenar, o sea, tengo la sensación de que las mujeres tienen más esa opción de renuncia más a mano, y luego, pues claro, se sienten peor precisamente por haber renunciado.
1: Claro, aparece la culpa, la conciliación laboral, entonces ponerse ellas como primer lugar les cuesta muchísimo. Y está como muy
2: atendido. Eso es un patrón que se repite.
1: Es un patrón que se repite. Sí. Y mucho la culpa de me estoy dedicando tiempo a mí, no lo estoy haciendo a mi familia. Pero claro, es que para tú cuidar de tu familia tienes que cuidar de ti mismo. Si no te priorizas tú, no vas a poder estar para los demás. Entonces, eso es importante. La mujer también tiene que darse su espacio y su lugar y encontrar un ratito al día, aunque sea para ella misma, porque si no, no va a estar tampoco para su familia, para el mundo, para su trabajo y para las otras patas de su mesita, ¿no?
2: ¿Y cómo hacemos? Perdona, Dani, pero ¿cómo hacemos eso? Porque no es nada fácil.
1: Es trabajar la culpa mucho, trabajar y acompañarte. Yo siempre digo que tienes que ponerte la culpa en tu hombro y seguir haciendo las cosas a pesar de. Y en el momento, la culpa seguirá. Pero si no, es que la culpa siempre va a aparecer a decirte, tienes que seguir haciendo eso porque es lo que tú estás acostumbrado.
2: Voy a volver a la canción de Taylor Swift. Habla mucho de eso en esa canción Anti-Hero. Os la recomiendo y buscarla por ahí con los subtítulos. Se lo digo también a los oyentes y las oyentes de Femenino Singular, porque sí que tiene mucho que ver con esto que está hablando Paula del Villar. Dime, Dani, perdona.
0: No, perdona a vosotras. Que me pasaba en tres patas también, que suelen ser las tres patas que suelo conocer: la parte emocional, la psicología, la terapia, que es lo que trabajo yo, y la nutrición. Es decir, cuando yo hablo con nutricionistas mujeres, un ejemplo, porque yo he trabajado con nutricionistas mujeres, me dicen, las mujeres son menos constantes en un, por ejemplo, en realizar una dieta. Es decir, pierden la dieta mucho más rápido. Es decir, son menos constantes. No, es que no he podido, es que no sé qué. Que normalmente es por la conciliación, el exceso de responsabilidades, el perfeccionamiento.
2: Y que no priorizamos. Claro,
0: la parte de terapia, no tendría que hacer yo una estadística en el INE que me lo dé, a ver cuántas mujeres vienen más que hombres. Pero igual, les pasa más que las mujeres sí vienen mucho a consulta, cada vez más, gracias a Dios, pero que les va costando más por también el exceso de responsabilidad, la carga emocional, el no puedo, tengo que ir a hacer esto, una reunión, pum, pum, pum, 50.000 cosas. Eso en terapia. Y en la parte de psicología, me imagino que más o menos andará un poco en los tiros igual. Es decir, puedo acudir a un gabinete de psicología deportiva o normal, pero cuesta más porque tengo mucha conciliación. Entonces, esas tres patas, yo las encuentro que cada día va costando, o sea, que le sigue todavía costando mucho más por eso, porque hay mucha responsabilidad.
2: Otra de las cosas que lo que estás comentando, Dani, también el tema de las lesiones, que muchas veces cuando una mujer tiene una lesión no consigue remontar y abandona.
1: Sí, totalmente. O sea, y por eso
2: también ocurre más en mujeres que en hombres.
1: Los hombres tienden un poco como a no escucharse tanto, por lo tanto es como tiro para adelante y no escucho, y la lesión puede ser a veces peor a largo plazo, y la mujer es más consciente al inicio de la lesión, entonces suele parar antes de tiempo, que eso es mejor, pero también tiene más lesiones, porque también a nivel físico pues la mujer tiene un sistema hormonal que hace que a lo mejor las lesiones puedan ser de otro tipo, ¿no?
2: Sí, diferentes.
1: Diferentes. Entonces, sí que es importante trabajar desde el punto de vista holístico, de ver a la mujer como un conjunto de muchas cosas que tenemos que trabajar para que se puedan contar bien y que la lesión, pues aparezca.

0: Te voy a poner un ejemplo, ¿vale? Para ver, porque yo estoy convencida de que muchas de las mujeres, y también esto para que lo escuchen los hombres, porque no os habéis encontrado en esa situación. Tienes una prueba deportiva, una carrera importante, una maratón, una media maratón, un 5K, un 10K, me da igual. Has entrenado fenomenal, te has preparado súper bien. Estás esperando ese día, pero vamos, porque sabes que lo vas a dar todo, has quedado con tus amigas, vas a correr, fenomenal. Dos días antes, síndrome premenstrual, un dolor de ovarios que me quiero morir, o el mismo día de la carrera incluso. O sea, ¿hay algunos tips, hay algunas pautas que sean generales así para todas que podamos utilizar? Porque creo que a todas las que nos están escuchando les ha pasado eso alguna vez. Día de competición, ya sea lo que te digo, o profesional o amateur. Y, plus, reglón, me quiero morir.
1: Claro, es que ahí es tan importante ser compasiva con una misma y escucharse y decir, vale, que quizá no puedo tener el resultado que me habría gustado, que a lo mejor luego ocurre, pero sobre todo por eso es tan importante trabajar el proceso de, en esa prueba que va a ser el día X del mes, si los entrenamientos anteriores tú los has disfrutado, no vas a estar tan focalizada en el resultado de esa prueba. Entonces, en primer lugar es trabajar mucho en el proceso de cómo ha sido cada uno de los entrenamientos de cara a esa prueba, para que el resultado de ese día de cosas que no podemos controlar no nos afecte tanto, y luego el ser mucho más compasivas con nosotras mismas y poder entender también que este tipo de cosas que no podemos controlar aparecen, trabajar mucho a nivel emocional, dedicarnos ese espacio de tiempo al final de poder entendernos, darnos lo que necesitamos y bajar un poquito las expectativas para no generar esa frustración de no he podido conseguir el resultado que yo esperaba, que no tiene que ver contigo misma o con tu esfuerzo, sino que al final hay cosas de tu vida que no puedes controlar y que aparecen de repente. Entonces, trabajar mucho esa parte.
0: Cosas que no puedes controlar, me lo voy a apuntar, sí. Porque claro, no puedes hacer nada, claro. Salvo asumirlo.
1: Sí, sobre todo ver qué necesitas en este momento, ¿no? Pues yo, por ejemplo, con los deportistas elaboro mucho las rutinas precompetitivas, como tu kit de supervivencia o cosas que te vienen bien de cara antes de la competición.
0: ¿Qué es un kit de supervivencia?
1: Yo es lo que elaboro dentro de terapia, que es como, vale, vamos a identificar qué cosas te vienen bien a ti, no a todo el mundo, sino a ti, que te ayuden a poder realizar días previos a... bueno, o en el día a día, o días previos, sobre todo a una competición, que te ayude a estar más preparado física y mentalmente. Entonces, como un kit de herramientas, de cosas que a ti te sirven, que estamos trabajando en terapia, que las puedes aplicar de cara a la competición.
0: Por ejemplo, escuchar a Taylor Swift.
1: Por ejemplo, sí.
0: O comer fresas.
1: Sí, comer X cosa, o a lo mejor hacer una visualización, que a lo mejor puede ser más asociativa o más disociativa. O sea, ver qué es lo que a ti te funciona y aplicarlo.
0: Que puede ser cualquier cosa, o sea, pero siempre algo en una que sea una parte, digamos, creativa, o que sea además algo tuyo, ¿no? Algo que te satisfaga a ti de manera personal, ¿no?
1: Sí.
0: O sea, yo que sé, habrá gente que le guste pintar, pues que pinten.
1: Totalmente.
0: O bailar, qué sé yo, pues que ponga música en casa a todo volumen y salten y griten.
1: Claro.
0: Vale, pues eso me lo apunto. Porque este tipo de cositas, claro, nos vienen muy bien cuando no tienes a la terapeuta así a mano. Para terminar, que nos quedan nada, dos minutos. ¿Algún consejo para las mujeres que practiquen deporte para que lo incorporen a su vida de manera saludable, terapéutica y que no suponga una ansiedad más para su vida? Y no sé, alguna recomendación. Dani, empieza por ti.
2: Yo, o sea, por las mujeres con las que trabajo que están acostumbradas, por ejemplo, a hacer carrera y tienen un planning, que eso ya es brutal, ¿eh? Que tengas un planning de carreras durante el año, yo estoy incorporado dentro de su planning. Esto quiere decir que, bueno, tienen la capacidad de poder venir de vez en cuando a tratarse, y como tú has venido también, Natalia, para tratarse, porque también aparece una tontería, pero darte un masaje. No estoy hablando de un masaje relajante, ¿vale? Pero un masaje. Las endorfinas, el nivel de relajación mental es como... Y que la tranquilidad un poco de la que la cliente viene y dice... Ah, pues yo me esperaba que estaba peor. ¿Tú crees que voy a llegar? Sí, sí, vas a llegar sin ningún problema. Porque normalmente cuando llegas a una competición la gente va muy asustada de... Y si me reviento antes, si me pasa cualquier cosa, voy más fatigada y al final todo el mundo llega. Puedes llegar con alguna molestia, porque yo siempre digo que unos deportistas de élite que van sin molestias es muy raro.
0: ¿Y Paula?
1: Sí, sobre todo eso, que el deporte es muy importante a la mujer, que lo vean como algo positivo, algo que disfruten, que encuentren el para qué lo hacen, que busquen lo que mejor les sirve a ella, y que cuanto más te conozcas, más vas a poder disfrutar de las cosas, que estés muy enfocado en el proceso y no tanto en el resultado, y que valores cada logro y cada avance, porque te tienes que sentir orgullosa también de ti, que ya el mero hecho de hacer deporte cada día es un lujo.
0: Sí, desde luego. Pues me quedo con vuestras palabras, Daniel Porro, osteópata, amigo, compañero, sí, claro, muchísimas gracias. Muchas por acompañarnos en Femenino Singular, y lo mismo te digo, Paula del Villar, muchísimas gracias por tus consejos y ayuda.
1: Gracias.
0: Nosotros nos

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¿qué tal? Muy buenas, bienvenidos a Ingrávidos, a vuestro programa de trail running, montaña y aventura aquí en la radio del deporte, en Radio Marca. Gracias por estar una semana más viéndonos aquí al otro lado. Como veis, es de un enclave diferente al que suele ser en el estudio de Radio Marca, aunque es verdad que en unos minutitos estaremos allí, con esa magia de la radio que siempre decimos, abordando todos los temas de actualidad, ¿vale? Hoy tenemos además que dar varios premios relacionados con el Trail Kit by Coros, que ya sé que las dos últimas semanas no lo hemos dado y que estáis muy pendientes de saber para quién puede ser ese premio, igual que daremos a conocer a lo largo de la descripción del programa ese dorsal para Camí de Cabals a propósito del especial que hicimos hace ya casi un mes. Parece que ha pasado una vida después de todos los programas que hemos estado grabando a lo largo de las últimas semanas, pues con esa Trail Menorca Camí de Cabals, con el especial de Transvulcania, con todo lo que ha movido Cegama Izcorri. De hecho, sois muchos los que nos habéis escrito, nos habéis dado además ese feedback positivo relacionado con esos especiales que vamos a seguir haciendo y que posiblemente pues tengamos a propósito del europeo de Eslovenia, que se va a celebrar la próxima semana, el fin de semana. Ahí estará Ingrávidos como siempre informando, y por supuesto gracias por supuesto a los patrocinadores que lo permiten, y con esa fecha que empieza a asomar a la vuelta de la esquina, como es la Western States y ese desembarco de Kilian Jornet en California para correr las 100 millas más famosas de los Estados Unidos. La figura de Kilian Jornet nos va a dar hoy para hablar bastante con respecto a todo lo vivido en Cegama. Quizás la posición o el desempeño deportivo de Kilian, del marciano, ha pasado un poco desapercibido en Cegama por todo lo que ha englobado la carrera, ¿no? Yo decía que la pasada semana la tendencia a nivel de trail running, a nivel mundial, era la palabra streaming, y así nos lo habéis hecho constatar con todos los comentarios del programa, ¿no? A lo largo de la semana, y con eso, incluso esa coña, ¿no?, que hacíamos nosotros con la popular seriedad que se avecina del comienzo del programa, que también ha sido muy, muy comentado. Bueno, ha habido otra cita de las Golden Trail Series después de Cegama con esa Ledro Sky, y que además

0: esa lesión que tiene para la Western States, para esas 100 millas. Y luego otro es la figura de Lucine Lazarus, si estamos hablando de uno de los corredores más infravalorados a nivel de trail running, doble victoria en Zegamiz Korri el otro día. Yo creo que es uno de los corredores con más punch me atrevería a decir el que más del circuito internacional, porque como llegas con el Lucine al final te termina ganando. Lo padeció Daniel Patis en Cegama en ese descenso final, con la coña que le decía yo a la gente del equipo de Brooks, digo, como llega Daniel con el Lucine, poco tiene que hacer, y se volvió a repetir el otro día en Ledros Kai con el caso de, en este caso, de Filemón Kiriago, ¿no? Que es otro de los grandes rivales que tiene en el circuito de trail running, en las Golden Trail Series, y el Lucine no falla y apunta ese tercer triunfo en las Golden Trail Series esta temporada. 2-2 lleva, y seguro que vamos a analizar a lo largo de los próximos minutos cómo se desenvuelve. Va a estar Héctor García Rodicio, va a estar Juan Carlos Granado, y por supuesto vamos a tener el tiempo de tertulia para analizar todo lo vivido en la actualidad del trail running. ¿Qué más tenemos? Bueno, los premios. Vamos a dar el premio de la última semana de Trail Kid. Buscábamos a Malenosa, esa mejor corredora española, esa corredora vasca que consiguió el mejor tiempo, solo detrás de Tove Alexanderson la pasada semana, que fue la figura del trail de la pasada semana. Y el premio ha sido para Verónica Mellado, correr con Lupus, que acertó. Habéis sido muchísimos los que habéis acertado, pues para ti ese premio del Trail Kid. Sin más, vamos con el programa.
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2: 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Las cosas de Héctor.
3: Las cosas de Héctor, después de un parón que hemos tenido. Héctor García Rodicio, bienvenido a tu casa, a Ingrávidos, ¿qué tal?
4: Muy buenas tardes a todos, encantado.
3: Bueno, y vienes además con el furrón lleno de temas, porque claro, en 15 días se ha concentrado todo lo vivido en Cegama y Corri. ¿Para ti cuál ha sido la noticia de Cegama? Así a bote pronto.
4: Hombre, creo que es evidente, ¿no? O sea, el poderío de Tove Alexanderson.
3: Vale, bien, me gusta. Golden Trail Series, ¿vale? Que creo que sea bastante rapidita la sección ágil, la tuya. Golden Trail Series, la foto africana, sobre todo en el cuadro masculino, ¿refrenda algo o para ti más de lo mismo?
4: A ver, lo que creo que ya es indiscutible es que el Usin es un estratega y es un estratega infalible. O sea, quitando que ocurra algún incidente no esperado, como quizá ocurrió el año pasado en la carrera italiana, no la final en Ledros, sino la de Golfo del Isola, o quitando también, si es final, no me preguntes por qué, es un perfil que no ha logrado cogerle el punto, pero quitado eso, tiene esta práctica de colocarse justo por detrás del corredor líder o del pelotón líder, justo inmediatamente por detrás, y esperar al segmento final para lanzar su ataque y ganar. Y es, me parece, incontestable o es infalible. Porque una manera de intentar neutralizar esa estrategia es la que hizo Remy Bonnet en Cegama y no le salió bien. Que es intentar abrir la brecha más grande posible en la subida. De manera que cuando llegue el segmento final tengas una ventaja que no pueda deshacer el Usin, pero es que es imposible, porque incluso el mejor subidor del mundo no logra despegarse de el Usin. Aquí con Filemón Kiriago en Ledro, o con, yo creo que ha sido Michael Saoli.
3: Saoli, sí, pues, el keniano, sí.

0: hecho es, pues estos dos han ido delante, han tratado eso de ganar el margen, la ventaja posible, más grande posible durante la subida, para protegerse de ese previsible ataque final de el Usain, si no en la bajada, en este caso ha sido una pequeña tachuela final que había antes de meta, pero no lo han conseguido. Ya digo que es que no te despegas de él. Y luego, claro, como tiene esa finalización, digamos, tan efectiva, tan contundente, pues es que creo que esto es lo que ha ocurrido aquí, es lo que ha ocurrido en Tegama, y si nada lo detiene, por, ya digo, alguna cosa imprevisible, es lo que se va a mantener hasta el final de la serie y será su tercer título global de la serie.
1: Oye, sí, eso que es la bomba. Es una pregunta que voy a hacer luego también en el tiempo de tertulia. ¿Le consideras a Usain un corredor infravalorado por el tema mediático, afición, etcétera, etcétera?
0: Pues quizá por alguna razón, si le preguntas a cualquiera, va a coincidir en que es una bestia, pero por alguna razón quizá no tiene ese gancho o ese nombre o esa imagen tan atractiva para el gran público, no lo sé. O sea, quizá es porque es de perfil bajo. Quizá le falta personalidad, o perdón, que a ver, si lo analizas, todos tienen personalidad, ¿no? Pero, sí. De hecho, tiene una historia muy curiosa, ¿no? Pues es bereber.
1: Sí. Muy buena, sí.
0: Claro, es nómada, vive en el desierto, también desarrolla su trabajo o también su vida a medio camino entre Europa y Marruecos. O sea, si lo analizas con detalle, pues es una historia tan potente, tan interesante, tan llamativa como cualquier otra. Pero no me preguntes por qué. Remy es un nombre que viene enseguida a la cabeza. Por supuesto, Kilian. No lo sé. Es que
1: A Kilian le sacamos de la ecuación, por supuesto, porque no es comparable. Pero mira, me gusta que des el nombre de Remy Bonnet, porque creo que si Remy Bonnet llevase dos Golden Trail series seguidas, camino de su tercera, dos victorias en Cegama seguidas con el cartel que había este año, estaríamos ya hablando de si es el mejor corredor del mundo de distancia maratón, sacando el ultra, ¿no? Y yo creo que Usain, desde mi punto de vista, sí que está infravalorado. Puede ser un tema mediático, quizás, ¿no? De que a lo mejor pues no se vende tanto en redes sociales o no acapara tantos flashes, incluso el hecho de no ser europeo o americano, puede ser, que puede ser una de las lecturas, ¿no? Pero sí, también tiene una historia genial detrás, y desde luego, lo que yo digo, lo que en ciclismo llamaríamos, este es un rematador nato, que lo estamos viendo aquí, es decir, si llegas con el Usain, gana el Usain. Así de claro. De hecho, lo saben, en el pelotón del trail, lo sabe todo el mundo. Como llegues con el Usain, te gana el Usain. Es decir, ese punch final que tiene, es que yo creo que no lo tiene ningún corredor de trail running como lo tiene el Usain Lasagui. Y vamos, el otro día en Cegama, hablando con estas cosas que me gusta a mí contaros, ¿no? Hablando con la gente de Brooks, lo decíamos, que Daniel no llega ahí con el Usain, ¿eh? O le despega antes o segundo puesto. Y vamos, es que era jugar sobre seguro. Oye, Caroline Gimutai, ¿no? Debut. Y por delante de la vigente ganadora, Madalena Florea, con nuevo look además, don Joey Senjeru también. Bueno, parece que es una firme candidata este año a ganar las Golden, ¿eh?
0: A ver, es verdad que entraron con mucha fuerza tanto Caroline como la otra corredora, Salomon Millimani Roners, que finalmente terminó en
1: cuarta, ¿no?
0: Sancionada por dopaje, que ahora no me acuerdo de su nombre, vamos, las dos. Entraron muy fuertes, pero claro, digamos que la fama inicialmente se la llevó esta otra mujer, que ganó dos años consecutivos Sierre Final, pero claro, la segunda ocasión la eliminaron y entonces se lo llevó Caroline Gimutai. Caroline Gimutai también ganó en la Gran Muralla.
1: Sí, claro.
0: Y, o sea, en este caso, el Ledro le ha sacado dos minutos a Madalena Florea, en un terreno que Madalena conocía porque fue la final del año pasado, donde ella no ganó la carrera, pero lo hizo muy bien, si no recuerdo mal entró segunda, puede ser. Y vamos, que se presenta como firme candidata. Ha explicado que en Kenia, en los sitios o las zonas donde ella entrena, claro, no dispone de montaña propiamente dicha, o sea, sí que habría cierto desnivel, sí que habría caminos de tierra, que puedan tener algo de piedra, algún pequeño punto.

0: distinto aquí y allá de tecnicidad, pero le faltaría quizás subidas más prominentes, más pronunciadas, trabajar y la bajada. Pero aún con eso, yo la he visto bajar muy bien, razonablemente bien. Y es verdad que le han recortado terreno Magdalena en la bajada, pero como había sacado una gran ventaja en la subida a Caroline, eso era imposible de corregir. Y así que, desde luego...
1: Sí, desde luego presenta candidatura, pero es que además te voy a dar una vuelta más, porque estas cosas, ya que me he estudiado un poco el tema, además, bastante bien, hay una cosa que ha pasado desapercibida para el gran público, es que hay una corredora de ese podio, yo estoy haciendo scroll ahora mismo aquí, que se llama Nina Engelhardt.
0: Bueno, la medalla de chocolate, sí.
1: ¿Os acordáis? Bueno, hay mucha gente que es verdad que ha llegado a ingrávidos, que se va incorporando y que a lo mejor conoce menos lo que puede ser la actualidad de este deporte. De los grandes nombres del Mundial de Canfrán, incluso de, no sé si fue Innsbruck o del, no, fue del europeo de Annecy, era Nina Engelhardt, la corredora alemana, que parece que aparece y desaparece como el Guadiana, aparece en la cita mundial o la cita europea internacional de turno y apabulla. Da igual quién esté en el circuito, en este caso en Canfrán había corredoras africanas, y Nina Engelhardt fue la que se llevó la victoria, y era uno de los grandes nombres, junto con Remy Bonnet, Katie Sy, Jean Wamsley, Remy Bonnet, etcétera, etcétera, ¿no? Destacamos el nombre de Nina Engelhardt. Mira, llega Juan Carlos ahora, que además se lo vamos a preguntar. En esta primera gran cita, no ha estado ahí, no ha podido competir con estas chicas, ¿eh?
0: A ver, supongo que las cosas se han puesto en su sitio. O sea, supongo que fue una anomalía lo del Mundial. Bueno, claro, puedes decir, jolín, una anomalía, pero es que lo repite en el vertical, en la Classic, y además tenía el europeo. Y además en ese europeo, por ejemplo, estaba Magdalena, en la Classic Up and Down. Pero es verdad que o sea, debe de ser una freak de la naturaleza, ¿no? Incluso físicamente yo creo que llama la atención, ¿no? Pues, no sé, esas espaldas tan anchas o la musculatura tan marcada, tan definida. Esto se vio en el Mundial, el otro día no, porque era una camisa no de tirantes, sino de manga corta. Pero que sabemos que es ingeniera y entrena en el club local y entrena sin ninguna estructura. Y hace literalmente, y lo dijo así en la única entrevista que ha dado, que fue para Free Trail, a propósito del Mundial, entrena como le pide el cuerpo, y esto significa que si quiere salir en bicicleta, sale en bicicleta, si quiere salir a nadar, sale a nadar, y si quiere salir con el club este de barrio a correr, y a lo que mande el entrenador de allí, que igual son series, que igual es rodaje, y entonces... Si no tiene, y no se dedica profesionalmente, tiene un trabajo de 8 horas, con además me imagino que un desgaste psicológico o cognitivo o fuerte.
1: Vale. Escucha.
0: Y un entrenamiento sí. Completamente desestructurado, tampoco está apenas en la competición, supongo que la han puesto en su sitio y yo creo que le ha penalizado la bajada, porque sí que arriba estaba tercera y finalmente terminó cuarta. Sí, dime.
1: Sí, sí, no, que te iba a decir que Kit Kat, que llega Juan Carlos Granado, que ya sabes que esto está vivo. Y como diría Nina Engelhardt, uno de los nombres de Canfrán 2025 y bueno,
2: el europeo Annecy 2024.
1: Ah, muy bien, ya me corriges, es que no sabía yo si era Innsbruck o era Annecy, yo creo que era Annecy, ¿no?
2: Sí,
1: y
2: no, también en los últimos dos campeonatos ha ganado, ha arrasado.
1: ¿Te sorprende que medalla de chocolate en una prueba como las Le de los Sky que le hayan puesto? Es decir, porque daba la sensación de que, digo, esta tía aparece la línea de salida. Yo sí me quedo con eso, de las Golden Trail Series de esta semana, más allá también del tema de Lucine Lassaoui.
2: Bueno, sí fue sorprendente cuando vi los resultados, que la encontré por ahí, que es verdad que no se prodiga absolutamente nada fuera de lo que son los campeonatos, y lo que sí que Sara, que es tan friki como Héctor, yo creo, no sabía nada de ella, lo cual dije, hostia, esto tiene que ser muy raro. Digo, si Sara cuando se la estudia todo, porque sé que la encanta y es súper al día de todo esto, cuando la vimos en el Mundial, que ya la teníamos fichada del europeo, y dijo, joder, pues es que esta mujer no compite nada, no va a ningún lado. No, había unas referencias en la World Athletics de 36 minutos en 10K, y decías, esto es medio popular, vamos, ya sé.
1: Sí, bueno, no, vamos.
2: A mí más hace 33-0 en un 10K, o bueno, 32-59 netos.
1: Vale, bueno, que sí, que
2: es una diferencia de nivel abismal, y esta
1: estamos
2: mujer...
1: Estamos hablando de doble campeona del mundo.
2: ¿Vale? Campeona del mundo y arrasando a las keniatas que estuvieron en el Mundial.
1: A eso voy, que es decir,

0: si tú haces aquí el lo que estaba haciendo yo aquí y ves a Nina Engelhardt cuarta clasificada detrás de Joyce, de Madalina y de, en este caso, de Carolina Kimutai, para mí es una sorpresa.
1: Bueno, yo no he visto la carrera y me imagino que, bueno, según estaba escuchando a Héctor, que es un poco lo que me imaginaba, que una chica de barrio, de andar por casa casi como quien dice, lo que pasa es que, claro, pues debe tener unas condiciones excepcionales, o no sé si hacen preparaciones semi-específicas cuando va a los campeonatos y ahí está en un nivel de forma mucho más alto, pero bueno, ha sido un muy buen rendimiento, pero claro, no a lo que nos tenía acostumbrados en sus escasas apariciones. Con lo cual sí que me sorprendió, pero claro, habría que analizar cómo
0: sí,
1: estaba
0: mucho
1: haciendo.
0: Más, está claro, está
1: por
0: claro.
1: ¿Qué ocurre en todo este tipo de circunstancias? Y lo que siempre digo yo, el nivel del trail nunca vamos a saber cuál es el real, porque nunca sabemos a qué nivel de forma se encuentra cada corredor, porque al final es muy difícil por tiempos o por tipo de circuitos.
0: No, día, sí, es verdad. Sea, son nombres totalmente distintos claro, a los del pasado fin de semana en Cegama y Corri. También es una distancia totalmente diferente y el recorrido sigue.
1: Sí, sí, pero bueno, el de recorrido puede que sea un poco más técnico y esta chica igual no se maneja en ese tipo de recorridos y ya le penaliza mucho, ¿no? Tanto los de los mundiales, que aunque había una parte un poquito más, vamos a decir, divertida, pero no era un gran porcentaje del recorrido y ahí se puede encontrar mucho mejor. Lo que está claro es que subiendo es una cosa salvaje. Claro.
0: Oye, Héctor, más allá del tema de las Golden Trail Series, te lo tengo que preguntar, streaming, tú has visto las dos carreras, a mí tengo, hay mensajes en Ingrávidos de todo tipo, después de Ledro, pero la mayoría diciendo que por qué no ha pasado esto en Cegama y Corri. No sé, ¿qué reflexión haces tú también relacionado con el streaming de lo que hemos vivido en los últimos 15 días?
2: A ver, una pregunta fundamental yo creo es ¿a quién diriges el streaming? ¿A qué me refiero? Las intenciones de esta alianza Warner Bros. Discovery, Salomon, Golden Trail World Series es convertir el trail running en deporte espectáculo e incluso en deporte olímpico. ¿Qué significa deporte espectáculo? Que lo veas como quien ve la final de Roland Garros, el Barça-Madrid o la Fórmula 1. Y ¿quién es esa gente que ve el fútbol o que ve el tenis o que ve la Fórmula 1? Gente que no practica ese deporte o quizá incluso no practica deporte. Y lo mira por entretenerse, claro, porque es una retransmisión de altísima calidad. Porque si no, no entiendes lo que está pasando y no puedes engancharte. Entonces, si te diriges a el público general, por decirlo así, porque los quieres enganchar y que lleguen finalmente a pagar por ver trail running, el streaming tiene que ser impecable. Y esto no solo es en materia de cobertura de imágenes, es decir, que veas toda la carrera o casi toda la carrera, no solo eso, sino que nos ha faltado ya puestos a pedir, insisto, si quieres enganchar a esta nueva gente, que son las intenciones de esta triada Golden Trail World Series Salomon Warner Bros. Discovery, que no es ningún secreto que quieren hacer el deporte olímpico, que lo están ya retransmitiendo por canales de pago, de televisión. Entonces, si quieres atraer a esa gente, harían falta más información, más datos en la pantalla. Y idealmente harían falta también más desdobles de pantalla. Y harían falta también mejor comentario. Estoy pidiendo la luna, o sea, estoy pidiendo la perfección. Pero digo, si quieres atraer, porque es que si no, yo claro que me lo veo y me lo paso bomba viéndolo, pero porque
0: sí, pero
2: soy
0: porque
2: un friki.
0: Claro. Es que yo creo que porque es una de las claves no, que estás dando. Sí.
2: Claro, y no solo eso, sino porque tengo una pestaña abierta con las clasificaciones en directo. Para ver los tiempos parciales y para entender lo que no me está ofreciendo la pantalla ni el comentarista.
0: Sí, tú eres una de las personas.
2: Claro, nos hemos perdido cuando Joyce Ngedu adelanta a Nina Engelhardt y nos hemos perdido el hachazo de Edusin a Filemon y a Michael. No lo hemos visto. Hemos visto, de repente, estaban captando a Madalina y Madalina se aparta un momento en una curva y deja pasar a Edusin. Y ahí es cuando sabemos que ahora Edusin está primero. Pero no lo sabemos porque hay información en pantalla.
0: Por poneros el ejemplo, porque además es como estamos aquí dos, devoramos ciclismo, es como si ataca a Tadej Pogačar o Jonas Vingegaard ahora y la cámara está enfocando al segundo grupo que viene por detrás. Básicamente es eso, pero es la realidad, que es la realidad de nuestro deporte. Los más puristas o los que están haciendo streaming o los que están detrás de las producciones te dirán, es que ya sabéis lo complicado que es esto, de que no puedes estar siguiéndole con una bicicleta eléctrica todo el recorrido a la cabeza de carrera, o no tienes un dron en ese determinado punto y es donde el

0: Sí le ha dado por atacar, es decir, que está aún demasiado en pañales. Entiendo todo eso que dices tú, que yo sé que es verdad que ahí, por ejemplo, sí que pongo el debe en el tema del grafismo. Estoy de acuerdo que se puede hacer bastante mejor de lo que se está haciendo, y más cuando tú estás intentando vender un producto televisivo ya de pago, ¿vale? Y luego hay otra reflexión que hago ahí, que a lo mejor, oye, Golden 36 ha hecho sus números con Warner, con Discovery, con lo que quieras, y consideran que es el momento de dar el paso. Yo personalmente creo que el trail running no está en ese momento, en el del pago por visión, salvo para cuatro frikis, entre los que a lo mejor me puedo incluir, ¿vale? Si estás en una plataforma donde además te ofrecen, pues eso, lo que he dicho yo, la MMA, el ciclismo, todas las carreras en una aplicación, pues a lo mejor sí me lo planteo pagar. Pero esta reflexión, que ya la hemos hecho a micrófono cerrado con Ultra Trail de Mont Blanc, que ya sabéis que por supuesto es un negocio también, ellos mismos te lo argumentan y te dicen que el deporte no está en ese momento, que el trail no está para vivir de los pinchazos por televisión ahora mismo. Es decir, me imagino que el 98% de los que nos estáis escuchando y nos estáis viendo no estaréis dispuestos a pagar X dinero por una carrera de trail running, cuando además ahora, hasta este momento, te lo han dado gratis. Y si vas a pagar, tienes que estar muy convencido de lo que está diciendo Héctor, que el producto tiene que ser casi perfecto, porque si no te vas a mosquear, y que los dos comentaristas, como lo que yo decía yo el otro día, no se puede poner a lo mejor ningún pero a los dos comentaristas que están comentando de Eurosport, ni mucho menos, pero estás acostumbrado, pues a lo mejor, a Camovi, que no fue ni mucho menos el mejor streaming que ha habido, pero ni mucho menos a nivel de imágenes, y que además sabiendo las capacidades económicas que puede tener Camovi, pero claro, tienes un tío como Albert y a Sara, que desayunan, comen, duermen con el trail running, y tienen para llenarte horas hablándote y contándote películas que han vivido los dos. Entonces, bueno, yo creo que sí, hay mucha mejora, más allá de que las Golden Trail Series, si para el gran público, me estoy convencido de que la movida que se monta en Cegama, pero es que si la producción hubiese sido en Ledro, mucho peor, nos hubiese dado bastante igual, porque ni estaba Kilian, ni estaba Merillas, ni estaba Toby Alexanderson.
1: Vosotros siempre pensáis mucho en clave nacional.
0: Sí, claro.
1: En clave internacional, claro. Hay gente que le gusta también con otros corredores.
0: Sí, pero...
1: Nosotros al final nos nacionalizamos mucho, y yo creo que a veces perder la perspectiva de que hay corredores internacionales tan buenos o mejores que los nuestros,
0: sí,
1: que
0: pero
1: nos llama la atención, pero en el mundo del
0: Juan Carlos,
1: sí,
0: poniéndonos por ejemplo ya en la previsión de cara a streaming a Western Stage, yo no creo que vaya a ser un gran streaming el de Western Stage, y seguro que va a haber muchísimas críticas.
1: Pues mira, fíjate, yo que estoy acostumbrado a ver mucho deportes desde que era un crío, porque ya soy viejo. A mí el trail en generalmente, por las vistas que suele ofrecer a vista de dron y tal, pero a mí me parece un bastante coñazo ver trail, porque la cantidad de incertidumbre que hay es muy pequeña, no sé, que tengas una caída, una pájara.
0: Te refieres a nivel deportivo, que sí.
1: Los adelantamientos son muy escasos. Habláis de...
0: ¿Y si te los pierdes?
1: Habláis de historia del trail cuando hay un adelantamiento, que dices, joder, que esto es lo más normal del mundo. Yo dejé de ver Fórmula 1 porque no había adelantamientos. Las motos, por lo menos, veías algún adelantamiento. Ahora ya no veo nada de esto porque me aburre todo. Pero...
0: Abuelo cebolletas.
1: Pero, ¿eh? Hombre, solo veo cuatro deportes, porque ya me cansé de ver tantos deportes. Pero es que en el trail ves tres adelantamientos en una retransmisión de dos horas o así. Y dices, esto de verdad que es divertido. Es muy bonito visualmente verles en montañas, nevadas, con unos paisajes de la leche, el helicóptero si lo hay, los drones a que dan mucho juego. Pero realmente a nivel deportivo es bastante aburrido. Porque... aunque son 10 horas, imagínate, en una ultra, igual estamos viendo cuatro movimientos deportivos de cambios de posiciones, dices, me cago en 10. Esto no deja de ser
0: bueno,
1: un poco aburrido.
0: Bueno, pues una pica más para la reflexión de un tratado de Montblanc, que no hay que pagar por el trail running.
1: No, bueno, a ver, yo casi soy más partidario de lo que dice Héctor, de coger el live y estar ahí viendo cuándo va a ser el próximo paso. Y si se cumplen las expectativas del live y de repente uno se ha caído tal, te enteras por lo que sé, por la propia retransmisión, que en un momento dado hasta se escucha por micrófono ambiente y cosas así.
0: Última,
1: por cierto, no es billar, es snooker.
0: Eso sí, me han dicho a mí también mucho.
1: Y es uno de los deportes más vistos en Eurosport.
0: Sí.
1: Que es, vamos, que yo que he vivido otro deporte me parece flipante, pero que debe haber una cantidad de consumidores.
0: Sí, hay consumidores. Dice que metemos snooker, sí.
1: No podemos ni hacer
0: snooker, sí.
1: Snooker.
0: De hecho, me escribió un amigo y me dice, como vas a decir billar, te voy a dar con el palo en la cabeza.
1: Claro,
0: de
1: a los del tenis de mesa, les dices ping-pong, pues así.
0: Sí, se rebota, sí, tienen su propio su orgullo. Héctor, para terminar, te voy a hacer una pregunta. El tema de tertulia de hoy, y así voy engordándoselo a los oyentes, es una reflexión que hay sobre Kilian Jornet, que yo creo que ha quedado un poquito relegada a un segundo plano por todo lo que se ha vivido con

0: el fenómeno Tove Alexanderson, por el tema del streaming de Cegama, por todo lo que significa Cegama. De las últimas tres carreras de Kilian Jornet, no ha ganado ninguna. Pero es que además tampoco se ha acercado a estar ahí para ganarlas. Shanty Trail, Western Stage y Cegama East Corrie. ¿Qué te dice esto?
1: A ver. Chianti llegaba con las mismas molestias que le han surgido durante Cegama y con la intención de obtener Golden Ticket. Esas dos cosas. O sea, no llegaba al 100% y le bastaba con hacer incluso tercero. Bueno, pese a esto, se siguió peleando con Vincent Vias para conseguir el segundo puesto, pero bueno. Que eso no quita que es verdad que aunque hubiese ido con más intenciones y con mejor forma, sinceramente, la ejecución de Jim aquel día fue sublime y de ahí que haya obtenido casi mil puntos. Con ahora la nueva versión del sistema de puntuación de UTMB Index. Pero llegó sin grandes ambiciones, más allá de Golden Ticket, y llegó no en plenas condiciones. Luego, en Cegama, ¿qué le ha pasado? Pues eso, efectivamente, lo que ya estamos viendo. Vimos en su momento con el proyecto de las 24 horas en pista. Vimos en su momento con la preparación de Western del año pasado. Y ahora que se encuentra en plena preparación de Western, pues lo que vemos es que cuando corre mucho y en llano, se lesiona. No es su medio. Y entonces, lo que le ha pasado, y esto se es que incluso la única ventaja que tuvo la retransmisión de RTVE, que iba sin comentaristas, es que se escuchaba lo que ocurría sobre el terreno. Entonces, en el entorno de la tercera subida, la de la Drive, se le escuchó hablar con un camera runner que era catalán. Yo no hablo catalán, pero lo pude entender. Y sí que le dijo, voy fastidiado. Y entonces le vino a decir el cámara, pues mira, ya a disfrutar, ¿para qué vas a forzar la máquina? Y sí que en Meta también, en entrevista en Meta, dijo que efectivamente tiene una molestia que le impide correr en llano y bajar. No le molesta al subir, porque si no me equivoco es el tensor de la fascia lata que precisamente se encarga de llevar la rodilla hacia el pecho, vamos, de subir la rodilla, que es algo que haces cuando corres en llano o en bajadas porque alargas zancada, pero al correr cuesta arriba el movimiento es más contenido y no se implica tanto esa musculatura. Entonces, no estaba tan mal, estaba en el segundo grupo, o sea, Daniel Patis, Elusine Lazzawi estuvieron intocables, pero detrás estaban Taylor, estaba Merillas, estaba Revi, estaba Robert Kemoy y estaba Kilian también, que de hecho hasta kilómetro 30 entró en tiempos parciales en séptimo. O sea, que pese a estar fastidiado, tan mal no iba. Y entiendo que ya allí, visto que la molestia no mejoraba, que lo mejor que iba a conseguir es un quinto puesto, un sexto puesto, séptimo puesto, porque ya para esto lo mismo me da séptimo que 43. Y sobre todo, ¿para qué voy a gastar balas ahora cuando mi objetivo de verdad de la temporada es Western? Que esto ha sido por el 25 aniversario. Y luego hay que decir también que no fue nada mal su Western del año pasado y que el año anterior, 2024, tenemos el récord de Ciersinal, que ya estaba en 2 horas 25 por él mismo, pero recorta 1 o 2 segundos, y tenemos también el casi récord de sí mismo en Cegama con 3 horas 38 para bajar las 3 horas 36 de 2022. Hay que decir que...
0: Héctor, que estoy muy bien, estás muy bien que me lo estás argumentando, pero te he preguntado, lleva 2 años sin ganar una carrera y ha corrido 3 carreras. No ha pasado en la vida, en la historia de Kilian Jornet y carreras de primer nivel. Podemos poner los argumentos que queramos, que si está lesionado, que si no está lesionado, que si la paternidad, que lo que quieras. Pero el debate está ahí. Es decir, nosotros lo vamos a plantear en la tertulia. Entonces, para ti, viendo los argumentos que me estás dando, me estás diciendo que es algo circunstancial lo que está sucediendo. ¿Sí o no?
1: Ya, esa es la pregunta, ¿no? Si es circunstancial o si ya es tendencia. Eso, hombre, el otro día en Mallorca no lo hizo nada mal, ¿eh? Para entrar los 3 puntos, la cosa, Elusini...
0: Eso era un paseo. No quiero que me lo argumentes, que vamos a tener tiempo para debatirlo, porque además va a dar Kilian, va a haber juego durante toda la temporada y a lo mejor es un análisis y hay que hacerlo a final de temporada, cuando haya corrido Ciersinal, Western Stage y Ultra Trail de Mont Blanc, que son realmente sus 3 objetivos. Pero para ti, ¿es una tendencia o es algo circunstancial?
1: Mira, para lo que intuyo va a ser diferenciarme del resto, que no he escuchado la tertulia, obviamente, pero por lo que intuyo, que creo que va a ser el sentir general, pues por diferenciarme digo que es coyuntural. Aunque ni yo mismo me lo...

0: del todo, pero venga, coyuntural.
1: Venga, coyuntural. ¿Para ti, Juanca?
2: Mira, nadie se le puede dar por enterrado porque los deportistas tienen todo el derecho a lesionarse y volver otra vez a encumbrarse, se hacen bien las cosas. Es verdad que tienen contra la edad y a ver esto de la fascia lata, que si realmente soy el tensor de la fascia lata y bajó las últimas bajadas más despacio, pero todavía hay fuerzas, no deja de ser una lesión muy de traileros, que da mucho la lata, y como se ponga a Guerrera, pueden tardar meses en recuperarse. No sé para la preparación de Westen qué tal le va a ir, me imagino que él sabrá manejar los tiempos y recuperarse, porque el tensor es muy desgraciado, o sea, es que no es fácil tratarle. O sea, no es una lesión grave, pero es una lesión que da mucha guerra, mucha lata, y es verdad que impide correr en llano y en bajada porque es un estabilizador de la rodilla. En el momento que se te hincha más de la cuenta, te bloquea la rodilla y no te deja correr. Y en una carrera como Western, eso va a ser mortal.
1: Oye, qué milla, qué
2: ves. Entonces, eso es inviable. Pero vamos, yo no le entierro para nada, teniendo en cuenta que, a ver, y eso de que ha ganado siempre. Ha habido épocas en las cuales no ha ganado tanto, tan seguido, porque ha habido épocas en las que él estaba con la cabeza en otras movidas, estaba con sus depresiones y tal, y se ha retirado en bastantes carreras, o sea, bastantes no, en algunas carreras. Es decir, que no ha sido infalible siempre, lo que pasa es que en los últimos años ha vuelto a su senda, ha hecho otra vez las cosas bien y ha vuelto a ser el ganador que nos tiene acostumbrados como al principio, pero tuvo en el medio ahí un impasse que no fue ganador de todas las carreras, le ganaban de vez en cuando. Y vamos a confiar en él, a ver, por el bien del trail, aunque yo siempre digo que no está bien que gane siempre el mismo corredor. Le tengo bastante estima, no yo no admiro a nadie, porque hasta que no miente contra el cáncer o algo así, yo no admiro a nadie. Pero bueno, entiendo que hace una labor muy importante en este deporte y es un tío para mí bastante coherente e íntegro, con lo cual lo respeto bastante, pero que gane lo mejor, siempre que gane mejor.
1: Bueno,
2: pero
1: simplemente ahí dejo la pregunta, porque es una pregunta que ha llegado al buzón de Ingrávidos como tema de tertulia, y que además cogemos el guante para la tertulia de hoy, igual que el tema de Lucín en Asagüí, ¿vale? Que es del que vamos a hablar. Héctor, cuídate mucho, un abrazote, adiós.
0: Un abrazo.
1: Hasta luego, adiós, adiós.
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0: Pablo Granado, buenas, estoy escuchando a Héctor ahí con las últimas reflexiones que hemos hecho sobre Kilian Jornet, que bueno, pues es uno de los temas de debate. Yo creo que se hubiese hablado muchísimo más si no hubiese pasado lo del tema del streaming y el fenómeno de Tove Alexanderson, el UFAC hubiese estado más en Kilian, sin ninguna duda. Tenemos preguntas de Trail. Os queda poquito ya para el europeo,
1: Sí, sí, la semana que viene marchamos para Eslovenia.
0: ¿Eres ¿Eres de los que de los optimistas o...?
1: Digamos un equipo con mucho nombre. Ya veremos a ver lo que da de sí, porque ha habido ahí muchos cambios de cromos, vamos, muchos, un cambio de cromos de que yo me subo, me bajo y tal.
0: ¿Se puede contar algo o no? Mejor prefiero no contarlo.
1: Bueno, a ver, las elecciones públicas

0: eso
1: sí.
0: No estamos descubriendo nada. Lo único que vamos a ver qué tal se adaptan algunos corredores a sus otras distancias, tipo Sara, tipo Merillas. Bueno, a ver, tenemos dos chicas que nos dieron una sorpresa muy grata en el Campeonato España de Vertical. Vamos a ver qué tal se desenvuelven allí, que no las conocíamos de nada, tipo la alemana.
1: Mira, Engelhardt.
0: Tipo la alemana. Bueno, y con los chavales, parece que hay buenas mimbres, pero los chavales, si en los adultos tenemos siempre mucha incertidumbre, con los chavales mucho más, porque no sabemos cómo están los otros países.
1: El hecho de que no vaya, que haya, por supuesto, no sea mundial y sea europeo, ¿intuyes que rivales Francia, Italia, Reino Unido?
0: Bueno, a ver, si es que si tú te fijas, en el mundial están esos tres, más Estados Unidos,
1: más
0: los kenianos,
1: en las pruebas cortas,
0: y alguna individualidad,
1: ¿no?
0: Sí, kenianos y ugandeses, que todavía hace tiempo no han aparecido, ni que en marroquíes, que ya aparecerán, y alguna individualidad muy extraña por ahí, tipo un canadiense o algo raro, pero en general el europeo y el mundial difieren, en distancias cortas sí difieren mucho, porque hay mucho keniano y ugandés. De hecho, Jan ahora mismo debería tener presión, porque puede ser uno de los favoritos en Torrella. Al haber hecho el otro día.
1: A la Jan, ya sabes, ¿eh?
0: Ya le toca, ya es mayor, ya se deja de chorradas. Ya.
1: Oye, ya, ¿y selección local y eso?
0: Las locales suelen andar bien en chicas y en algún chico en distancias de la up and down. Ahí alguna vez tienen alguna individualidad, pero bueno, no es una selección aparentemente fuerte, pero bueno, sabes que en este tipo de modalidades conocer el terreno da mucha ventaja.
1: Claro, por eso te decía, porque además siendo Eslovenia, que hablan como, bueno, ya sabes lo que significa, ¿no? Eslovenia a nivel de deporte, sí, un sí. País tan pequeñito, pero que tiene tanto fenómeno deportivo.
0: Sí, pero no es Noruega.
1: Vale, si no es Noruega, sí que ya ganan hasta en el Giro. Venga, vamos con las preguntas de Alo Granado. Ya sabéis que Entrena tu desafío, podéis buscarlo en Instagram, y por supuesto todos los meses podéis dejar aquí las preguntas, que una vez al mes se pasa por aquí Juan Cara a contestar preguntas de trail running, ingravidostrail@gmail.com o @ingravidostrail también en Instagram, y por supuesto en el club de Strava, donde contesta siempre. Te pregunta a través de Instagram Isle Orangel, sí. ¿Cómo se progresa mejor en carga-descarga? X semanas en trail, 3-1, 4-1, 2-1.
0: Esta pregunta alguna vez ha salido de otra planteada, de otra manera. A ver, hay un planteamiento muy global que es el de 3-1. 3 de carga en progresión y 1 de descarga. Si no eres un atleta de alto nivel, que tengas dedicación casi exclusiva, lo normal es emplear este tipo de planteamiento semanal, es decir, 3 de lo que es un mesociclo, 3 semanas de carga y 1 de descarga. Pero puedes jugar perfectamente en cualquier momento de la temporada con, en momentos de competición, jugar más con el 2-1, o en momentos de carga, de volumen, jugar con el 4-1. Pero claro, todo va a depender de tu estrés en el trabajo, de tu nivel de fatiga, de lo que hablamos siempre, si tienes hijos que lloran por las noches y tal, si acumulas mucha fatiga por lo que sea. Y además, últimamente es cada vez, bueno, últimamente, ya lleva unos años que está empleando ya un método mucho más flexible, de que cada uno se inventa su propia ciclos de carga y descarga. Es decir, no hace falta que sean las semanas de 7 días, o los microciclos de 7 días, ni los mesociclos de 4 semanas. Cada uno se va adaptando un poco a medida de sus circunstancias personales o laborales y familiares. Es decir, el 3-1 de 3 semanas de carga y una de descarga, que es lo habitual que se ha hecho toda la vida, se pueden convertir en que esas 3 semanas, en vez de 21 días, pueden ser 28 o pueden ser 15. Y la semana de descarga, en vez de una semana, es muy factible que se pueda reducir a 3 o 4 días, porque igual en 3 o 4 días un cuerpo ya sí que es capaz de recuperar y volver al nivel superior que se supone que tiene que haber con el estímulo-respuesta de un entrenamiento de resistencia. Entonces, ahí como siempre, para el trail, si estás en una situación normal de edad, de entrenamiento, de experiencia, de competición, y sin nada raro, 3-1 te puede funcionar perfectamente. Pero sobre todo, entiende que debes asimilarlo. ¿Cómo lo sabes? Pues o tú mismo te conoces muy bien y ves que aguantas las 3 semanas de carga bien, o con las métricas que te van dando las plataformas,
1: sí.
0: Pues no dejan de ser un parámetro importante para validar si estás haciendo las cosas relativamente bien o no.
1: Salvador Gonzalo Botella, esta es de la tanda anterior, que llegó algo más tarde. Buenas tardes, soy corredor amateur de trail y llevo varios años compitiendo en carreras populares por mi zona, Alcoy y Comarca, ahí en un centro de tecnificación tienen también allí. Pero sin grandes pretensiones, solo superarme. Nunca he tenido entrenador, me intento estructurar yo el plan de entrenamiento y

0: adaptarlo al tiempo que disponga. Tengo dos hijas pequeñas. Me siento cómodo en distancias de media maratón y este año he realizado dos competiciones en febrero y marzo. Pero hasta noviembre no tengo previsto competir de nuevo. ¿Vale la pena que busque un plan de mantenimiento para no perder la forma o es mejor buscar alguna competición entre medias para no perder ritmo de competición?
1: Bueno, habría que saber aquí si es un tipo de corredor que tiene, se motiva con las competiciones o no le hace falta. Si necesita competición y dorsal para motivarse, lo mejor que puede hacer es buscarse competiciones intermedias de menor
0: enjundia,
1: importancia, para que estés siempre con una motivación a medio o corto plazo. Si lo dejas para noviembre y estás de aquí hasta noviembre sin competir, te puede venir un poco el bajón anímico, la desmotivación y puede que sea perjudicial. Entonces sí me buscaría unas cuantas competiciones intermedias de menos niveles, sabiendo que en verano las competiciones escasean, sobre todo las de larga duración, y más en su zona, que me imagino que no haya mucha competición en la zona de Levante en los meses de julio y agosto.
0: Pues lo desconozco realmente.
1: Bueno, no suele haber en casi ningún lado, pero vamos, en zonas más cálidas...
0: Entiendo que con esa temperatura y esa humedad será difícil.
1: Suele ser complicado encontrar. La otra opción es, como bien dice, hacer una especie de entrenamiento de mantenimiento, dicho de esa manera, en la cual pues tú juegas a intentar, por ejemplo, hacer entrenamientos diferentes a lo que hagas todo el año y sobre todo buscar menos los kilómetros y el volumen y dedicarte a cosas que normalmente los corredores no hacen, que es trabajar los puntos débiles, la estabilización, la movilidad, cosas que
0: lo que nos gusta a todos.
1: Eso nos gusta a todos, que cuando lo decimos pones así cara como diciendo
0: sí,
1: debería hacerlo, pero
0: voy a salir.
1: Igual por hacer 3 kilómetros menos al día o 15 minutos menos al día y dedicarlo a eso, a la movilidad, a la fuerza, a propiciación, cualquier cosa, en nada que en el training se pueda
0: hacer.
1: Bueno, biometría así de primeras no, pero bueno, es otra herramienta que puedes tener ahí como contenido de entrenamiento, pero bueno.
0: Fue uno de los titulares de la última vez que viniste, la pilometría.
1: Sí.
0: Ander Rodríguez, buenas Juan Carlos. Para los que vivimos en el norte y tenemos estos cambios de temperatura repentinos de nevar en el Aizkorri y tres días hacer 33 grados, ¿cómo aconsejas seguir los planes de entrenamiento si trabajo por las noches con normalidad, buscando las primeras horas del día saliendo de trabajar y salir a correr? Gracias y un saludo.
1: Pues bueno, aquí también puede haber dos planteamientos. Es verdad que no hay una respuesta única. A veces parece un poco ambiguo, pero es que ahora todo depende mucho de las circunstancias personales. Si tu entrenamiento, si tu trabajo, aparte de ser nocturno, acarrea mucho esfuerzo físico, pues igual te merece la pena primar el descanso, dormir, y luego buscar la hora menos mala para poder entrenar con cierto calor, pero no tanto, no buscar las horas centrales, por supuesto. Si por lo que sea tú cuando sales del trabajo te sientes relativamente fresco, igual es mejor aprovechar las primeras horas del día y hacer el entrenamiento nada más salir del trabajo, entendiendo que es una cosa que puede llegar a costar mentalmente, decir, salgo a trabajar y ahora, en vez de irme a descansar, me voy a entrenar. Pero si hace mucho calor en las horas centrales del día, es la única forma de evitar ese calor. Entonces tienes que jugar un poco con... ¿Cómo estás después del trabajo para saber si merece la pena alargar el esfuerzo, ir a entrenar, teniendo en cuenta que vas a mejorar tus condiciones de temperatura, o te merece la pena descansar, llegar descansado al entrenamiento y aunque haga un poco más de calor, sin ir a las 3 o las 4 de la tarde, pero igual buscar las 7 o no sé qué hora entra a trabajar, que también esa es otra? Es un condicionante, pero bueno, lo principal es entrenar relativamente descansado, no intentar entrenar todos los días sin haber dormido, sin haber descansado bien, porque sí, eso a la larga ya sabemos a todos dónde nos lleva.
0: ¿A dónde?
1: A la lesión. Hasta los buenos, cada vez ves que se están lesionando más.
0: Ya. Sí. La última, Antonio Muriel. Hola Juan Carlos, ¿es mejor hacer el entrenamiento de umbral en llano o en subida? ¿Recomiendas más de un día rápido por semana si entreno carrera 4 días por semana? ¿Hacer desnivel suple el entrenamiento de fuerza a nivel popular? Saludos y gracias.
1: Bueno, hay unas cuantas preguntas. Me voy a empezar por la última, que creo que es la que más recuerdo.
0: ¿Hacer desnivel suple el entrenamiento de fuerza a nivel popular?
1: Pues hombre, hay ciertos grupos musculares que se trabajan en la subida, que es toda la cadena posterior, gemelos, glúteos, que son los que pueden trabajar más en la subida, pero claro, va a llegar un momento en que si estás haciendo suficientemente encuestas, el estímulo que le vas a dar ya no va a ser suficiente como para poder suplir ese trabajo de fuerza. No hace falta hacer sesiones de fuerza muy largas, no hace falta estar una hora en el gimnasio. Hombre, si lo estás, pues tampoco pasa nada, pero si quieres estar el mínimo tiempo posible y que sea y sacar el mayor rendimiento posible, igual con 20 minutos... si haces las cosas muy bien y seleccionas muy bien los ejercicios, te puede valer. y no hace falta ir al gimnasio.

0: exclusivamente, que igual hacer con saltos de banco en un parque o en unas piedras que tengas controladas en la montaña, con ciertos saltos, con pliometría, con tal, pues puedes suplir ese trabajo de fuerza, pero solo corriendo va a llegar un momento en que el nivel de estímulo es insuficiente para mejorar o para mantener incluso, porque al final tu cuerpo cada vez te va a pedir más. Afortunadamente, si haces bien las cosas, y vas mejorando tu rendimiento. Respecto a hacer los intervalos entre llano y cuestas, si solo entrenas 4 días a la semana, pues igual debes priorizar las cuestas si eres un corredor de trail, porque 2 días de intensidad no puedes hacer, que ya aprovechando y te contesto la otra pregunta. Como mucho puedes hacer un día de intensidad fuerte, de verdad, de intervalos, con cuestas arriba, puedes alternar cuestas arriba y cuestas abajo, priorizar una fuerte y una suave, una fuerte y una suave, y si metes un segundo día de algo de intensidad, que sea unos cambios de ritmo, trabajando zonas onduladas. Lo que no puedes meter en 4 días de entrenamiento, 2 de intensidad, porque de eso también te va a llevar a lo que hemos dicho antes.
1: Ah, dale.
0: Sí. Entonces, 4 días, lo normal es que si haces un día un poquito más largo, porque al final, si el trail todo es deporte de larga duración, tienes que hacer algún día una tirada. Dependiendo de lo que distancias que manejes, pueden ser 2 horas o pueden ser 5 horas. Pero bueno, un día de larga duración tienes que hacer. Otro día de intensidad, con cuesta seguramente, que al final puedes aprovechar para cuando llegas abajo igual hacer 10 minutos controlados en llano, que también así que trabajas un poco los diferentes tipos de contracción muscular y los diferentes desniveles. Y como mucho, 2 de rodaje, uno más suave y uno medio, o aprovechar ese medio para hacer una semana rodajes controlados a una intensidad no intensa, una zona 3, o hacer cambios de ritmo también oscilando entre la zona 3 y la zona 2. Y si solo tienes que priorizar un día de intensidad, pues será mejor hacer cuestas, que es lo más específico dentro del trail. Si entrenaras más días, te podrías plantear perfectamente hacer un día de cuestas y un día de trabajo llano. Pero claro, con 4 días, a no ser que te gusten hacer carreras muy americanas, y en un momento dado puedes alternar una semana de intensidad en cuestas y la siguiente semana de intensidad en llano.
1: ¿Qué es la solución? Porque si haces las dos, puede llegar el...
0: La lesión, el entrenamiento, malas sensaciones.

0: pasa que seas un crack, lo asimiles todo,
1: sí, bueno,
0: y lo hagas todo bien.
1: Sí, sí, sí, está claro.
0: Que no suele ser el caso.
1: Juan Carlos Granado, gracias por haber estado un mes más aquí. Bueno, te voy a decir un mes, hemos estado aquí hace... Sí, aunque hemos estado hablando de otra cosa. Ya sabéis, entrena tu desafío en Instagram. Podéis contactar con Juan Carlos para entrenamiento específico de trail running. Que con alguno de entrenas he coincidido yo. A ver si me empiezo ya a poner un poco en forma y requiero de tus servicios otra vez. Abrazote, Juancar.
0: Venga, chao.
1: Adiós. Escuchamos pista de Trail Kitty. Venga, que tenemos una entrevista especial hoy con una corredora de Cegama y Corri.
2: Mi temporada aún no ha empezado y debutaré en un ultra.

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0: Bueno, tenemos una entrevista hoy un poquito especial. Llevamos intentando tiempo, la pasada semana no nos dio por cuestiones de, bueno, pues del timing de Ingrávidos, pero queríamos hablar con Carmen Rodríguez Berciana, que fue la última clasificada en llegar en Cegama Izcorri esta edición. Carmen, ¿qué tal? Muy buenas.
1: Hola, buenas.
0: Bueno, enhorabuena, ¿no?
1: Muchas gracias, sí.
0: Oye, ¿para ti te hizo más ilusión, tú crees que te hizo más ilusión a ti llegar a la meta que le pudo hacer a lo mejor a Tove Alexanderson o a Mal Enosa cuando llegaron ahí a la plaza en Cegama?
1: Yo, para mí es un sí rotundo. Ellas van a tener muchas más oportunidades de cruzar esa meta en la posición que la cruzaron seguro, y yo no sé si tendré más oportunidades de correr Cegama.
0: ¿Cómo fue? ¿Cómo tu camino hasta allí? ¿Te tocó dorsal, sorteo, entiendo?
1: Sí, yo llevo yendo a verla muchos años ya, he ido 5 o 6 años a verla, y sabía que me tocara el dorsal era muy complicado, entonces el año pasado, por primera vez, dije, bueno, la gente dice que en 10 años o así suele tocar, pues yo voy echando ahora para que en 10 años me toque. Y este año, que era el segundo año que eché, pues me tocó.
0: Eso sí, ¿lo celebraste o dijiste, madre mía, ¿dónde me he metido?
1: Pues mitad y mitad, porque justo este año no estaba nada entrenada, y desde febrero pues dije, es la oportunidad que tengo, porque no sé si me va a volver a tocar, así que lo que me da tiempo a preparar, desde el día del sorteo hasta el día de...
0: Pues si no, ¿se ha cortado la conexión?
1: No, yo sí que
0: salgo. Ah, sí, pues repites, el día del sorteo, no te escuchábamos, ¿el día del sorteo?
1: Que supe que igual era mi única oportunidad de correr, entonces desde el día del sorteo hasta el día de la carrera, pues fue el tiempo que tuve para entrenar.
0: ¿En qué ha consistido? Es decir, bueno, te plantas en la línea de salida, ¿llegas en algún momento a pensar en no estar? Interpreto que no, porque lo que estás diciendo, bueno, es mi oportunidad, me voy a agarrar a ella como sea. Pero en algún momento de esa preparación dices, bueno, pues tengo 4 o 5 meses casi para ponerme ahí en la carrera de las carreras, en la maratón de montaña más importante del mundo. ¿Dudas de decir, bueno, voy a renunciar al dorsal o siempre para adelante?
1: El tiempo que teníamos era del 20 de febrero a mayo, eran menos de 3 meses.
0: Ostras, es verdad.
1: Entonces yo, desde que me tocó el dorsal, supe que iba a salir, seguro, pase lo que pase. Y sí que me puse en contacto con un entrenador y dije, vale, pues voy a prepararme para, no para terminarla, porque en aquel momento creí que era imposible en tan poco tiempo preparar esta carrera, pero para tener la mente tranquila y saber que salía haciendo pues todo lo que estaba en mi mano. Y nada, pues los entrenamientos fueron muy bien, todo fue muy bien, yo no me planteaba en ningún momento acabar, hasta que 2 semanas antes de la carrera me fui a ver la primera parte del recorrido, que era la que no conocía, y vi que cruzar el corte de Santi Espíritu en tiempo no era imposible. Entonces, a partir de ahí, pues dije, ¡ja, por todo!
0: Mano, ¿qué te parece? Como tú, ¿no? Le toca el sorteo...
2: Sí, sí. Correcto.
0: Sí, sí.
2: Bueno, es lo mejor. Cuando uno prepara las cosas, está lo más evidente. Es así. Es justo todo lo contrario de lo que estábamos hablando hace un rato, de la exigencia, el método, la estrategia, ¿entendés?
0: Sí.
2: Pero bueno, al final... El año pasado imagino que nada que ver, porque el año pasado es cuando estuve yo y fue relativamente calor, y este año supongo que si estabas allí desde el viernes estarías mirando al cielo pensando,
1: sí.
2: Si esto es lo que se va a presentar el domingo con nieve, con el nieve, porque madre mía.
1: No pintaba nada bien, pero bueno, el tiempo el domingo fue perfecto para correr. El barrio, tanto el tiempo, la temperatura y todo era perfecto.
3: ¿Cómo viviste el paso por Santi Espíritu, que es el plato fuerte del día, por así decir? Me imagino, si has estado de espectadora varios años, habrías estado alguna vez en Santi Espíritu, y ahora desde dentro, ¿cómo lo viviste?
1: Pues la verdad que llegué tan justo al corte, porque llegué por 2 minutos o así, que fue como alivio, casi no me dio tiempo a disfrutar hasta casi cuando llegas a donde está la puertita esa que está de Santi Espíritu ya. Pero, a ver, es que era muchas veces de haberlo pensado...

0: tres años habiendo estado ahí, y fue increíble. La verdad que subí San Cipriano llorando desde abajo hasta arriba.
1: Oye, ¿y la meta? ¿Te están esperando los cracks de nuestro deporte? ¿Cómo la afrontas? Cuando llegas allí, sabes que has completado el reto con el que no esperabas, y encima tienes allí a toda la tropa esperando a Carmen Rodríguez del Bierzo.
0: Pues es que yo no tenía ni idea, porque mira que había venido años y no sabía que eso se hacía el último. De hecho, yo venía corriendo con los cortes de la carrera, y vamos, yo y otro chico, y yo no tenía ni idea que había para el último nada especial. Y yo todo el rato, pues eso, porque sabía que iba muy justo preguntándoles, ¿vamos a llegar? Y ellos me decían, sí, tranquila, que vamos a llegar seguro, que vas a tener tiempo para entrar a disfrutarlo. Y cuando llegué a meta, sí que cuando entré al pueblo, jolín, cuánta gente aún queda aquí, que son las 5 de la tarde, desde que han llegado los primeros. Y no tenía ni idea, o sea, todo sorprendido, no sé. Cuando me mojaron con el champán, al principio pensé que alguien estaba mojando con agua, no entendía nada.
1: entiendo, claro, que si no lo sabías, con el otro chico con el que ibas, no había ese pique. Me refiero que el pique por ser el último, ¿no? Por decir, bueno, me están esperando todas las cámaras y todo a mí, incluso los corredores élite, para darme la enhorabuena.
0: Pues por mi parte, ni idea. De hecho, si hubiese podido llegar delante de él, no lo habría dudado y habría llegado delante de él.
1: Sí, me gusta. Oye, Carmen, ¿de dónde eres y a qué club perteneces? Porque, bueno, ya sabes que aquí tenemos bastante relación con el Bierzo y hemos estado muchas veces corriendo por allí. ¿Cómo es tu historia?
0: Pues no pertenezco a ningún club. Corro por la montaña porque me gusta correr y me gusta la montaña. Yo lo que hacía antes era ciclismo y no tengo ningún club. Entonces, pues, independiente.
1: Uh-huh. ¿Y carreras que has hecho así o demás? Porque bueno, por mucho, es decir, no quiero que a la gente le llegue el mensaje de decir, bueno, es que cualquiera puede correr una Cegama y Corri, que es mentira. Es decir, Carmen está contando que además ha cogido entrenador, es decir, ya corría por montaña, viene del mundo del ciclismo. Es decir, ¿qué pruebas habías realizado previamente para tener cierta confianza, ¿no?, a la hora de disputar un reto como es el de Cegama y Corri?
0: Pues mira, yo llevo haciendo ciclismo desde 2019 y este mismo año fui a una carrera, bueno, porque Merillas y yo pues éramos amigos, bueno, somos amigos, y hubo un día que le acompañé a una carrera en León, en Cisterna, y había un recorrido largo, que era el que hacía el de 30 kilómetros, una cosa así, y luego había uno corto de 8, y dije, va, pues estar yo sola en meta, porque de aquella tenía 18 años yo, para no estar en meta yo solo esperando a que llegara, pues me apunté a correr la corta, y yo no había corrido en la vida. Y me apunté, me salió muy bien, y estaba el seleccionador de Castilla y León este año allí, y me dijeron, oye, el fin de que viene es el Campeonato de España, queremos que corras con nosotros. Yo no tenía ni idea, le dije, mira, es la primera carrera que corro, no creo que sea buena idea. Pero me dijeron que sí, y fui con ellos, y a partir de ahí, pues sí que me he apuntado eso. Lo más importante que he corrido fue el Campeonato de España del 2019, que fue en Otañez, creo, sí. Y luego las carreras que hay por mi zona, Villablino, Ponferrada, el Bierzo, las que hay por aquí. No he ido nunca a correr ninguna tan importante como esta.
1: Uh-huh. Oye, ¿y cómo ves el tema de Tove Alexanderson? Es decir, porque todas las chicas, es decir, hay un foco ahí, está por supuesto el tema de Malen, que nos decías ahí un poco a micrófono cerrado la coña del barro, que para ti sí que había barro, y eso que tú eres del Bierzo, pero el fenómeno Tove Alexanderson y esas 4 horas, o esas 4 horas con el que la prensa estamos ya jugando desde semanas previas a la competición y que ya valoramos de cara al futuro.
0: A ver, después del tiempo que ha hecho este año, bajarlo de 4 horas es una realidad. Este año, si hubiese estado en terreno seco, supongo que lo habría bajado con creces. No sé, no puedo ponerme la piel de esas chicas porque son de otro planeta. Uh-huh. Me parece que en lo que yo hice la carrera, ella podría haberla hecho 2 veces. Para que te hagas una idea.
1: Bueno, Carmen, gracias por haber estado en Ingrávidos. No sé si Dani Enano le damos la enhorabuena. ¿Queréis preguntarle algo más?
2: Sí, si va a volver a intentar otra vez, repetir o una vez y ya, mira, le pongo el check a la lista de carreras hechas y la próxima vez me voy a animar, que se sufre menos.
0: No, voy a seguir echando el sorteo todos los años y esta vez no voy a dejar de entrenar de aquí al año que viene para que si me toca no me pille por sorpresa.
3: ¿No te animas a más distancia, Carmen? ¿No te vienes al club de la ultra distancia o qué? ¿O ves?

0: femenino. Carmen, un abrazote y enhorabuena, sí. ¿Vale?
1: Muchas gracias.
0: Hasta luego, Carmen.
2: Bueno,
0: adiós. Escuchamos pista de Trek It.
3: Esta temporada quiero batir un récord de una carrera muy especial.

0: Muy buenas, familia. Bueno, a lo que estuvisteis hablando, al melón que abristeis de que si los corredores élite tenían que tener, como el que dice, un puesto asegurado, o si necesitan o quieren ir a una prueba, el poder ir sin tener que tener el Golden Ticket y eso, yo lo veo bastante viable, puesto que son los que también hace que la gente se apunte, por lo de siempre, por estar al lado de un élite cuando va a salir la prueba. Pero también pienso una cosa, normalmente los fabricantes de zapatillas, los fabricantes de textil de corredores, siempre tienen también a élites, que son los que testan el material, lógicamente, pues por los kilómetros que ellos hacen, por lo que están acostumbrados a hacer. Pero como hemos hablado muchas veces, al final los normales, como nosotros, no nos podemos equiparar a ellos, ni en nutrición ni nada. Lo digo más que nada porque no sé si después esas zapatillas o esas prendas de textil también son probados por personas más a pie, porque es lo que hablamos, un élite, pues claro, a lo mejor te hace unas 100 millas en 15 horas. El roce que tiene esas prendas o esa zapatilla con una persona que a lo mejor lo podemos hacer en 25 o 30 horas, pues estamos hablando de que es la mitad. Entonces, bueno, ellos lo pueden probar, pero sí que a esa hora se la están quitando a la prenda y a la zapatilla y no saben hasta qué punto puede pasar factura o no pasar factura esas horas de más con respecto al tejido. Y también, bueno, las zapatillas por final también lo mismo, no son los mismos ritmos y no son las mismas pisadas ni nada, y al final todo está pensado para el público en general, no para la élite. Entonces no sé si las marcas tienen eso previsto, de también tener gente más a pie para poder testar ese tipo de prendas, puesto que ya les digo que son más horas. Nada, es una cosa que tenía ahí en la mente, digo, voy a decírselo a ver si ellos lo abrimos un melón, como se suele decir, como dice Juanjo. Y yo, para eso pues tiene a Gabriel de Miguel, que ese para zapatillas, vamos, 100% te va a decir lo que te funciona y lo que no te funciona. Así que nada, familia, un abrazo enorme.
1: Y esto ha sido todo en Ingrávidos, gracias por estar una semana más con nosotros, gracias por dejar esos comentarios, de mandar esos audios a la voz de Trail, ya sabéis que podéis mandarlo a través de @ingrávidostrail en las redes sociales, incluido Instagram, que ya sabéis que lo hemos recuperado, es ingrávidostrail en nuestro perfil, darle a la campanita, seguir a todas esas cosas que nos ayudan mucho, y por supuesto a través del email ingrávidostrail@gmail.com o a través de notas de voz en el teléfono que aparece en la descripción. Está el grupo de WhatsApp, grupo de Telegram, donde os mandamos las coñas, toda la actualidad que tenemos, el clips del programa, y estar muy atentos a las redes sociales, porque como hemos dicho al principio del programa, vamos a tener más especiales de Ingrávidos a propósito de ese europeo de Eslovenia, a propósito de la Western States, y luego ya a lo largo del verano, pues ya llegará Sircinal, UTMB y el trail que no para. Pese, como decía Juan Carlos a lo largo del programa, pese al calor que hace, vamos a tener mucho trail running durante la temporada estival. Nos vemos, feliz semana a todos.

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0: batalla. Otra vez van dejando Canary, se acabó. Fútbol italiano, gana el Crystal Palace, cae el Rayo Vallecano, en cualquier caso ha hecho historia, Crystal Palace 1, Rayo Vallecano 0.
1: 10 y 28 minutos de la mañana, ya hemos dado nuestros titulares de la final de la UEFA Conference League, ahora tenemos que analizarlo a las 12, recordemos. Momento que van a disfrutar mucho nuestros pizarritas.
2: Hoy hacemos revisión de nuestros pronósticos de la liga y alguno que otro sale muy mal parado.
1: Es momento de analizar tácticamente la final de la UEFA Conference League. Luego también tenemos tiempo para, bueno, tratar, abordar tres debatitos generados de la final, del título de la Conference, de la final del Rayo Vallecano. Yo creo, grosso modo, Adrián Blanco, que desde el principio vimos que había una gran diferencia en el partido. El Rayo necesitaba un ritmo bajo, como más o menos pasa desde el minuto 20 al 40, es el mejor tramo cuando llegan un par de acercamientos del Rayo, un poquito aislados pero peligrosos, sobre todo el remate de Alemão, pero veíamos, intuíamos, y luego en el segundo tiempo se confirmó que si el ritmo subía, el partido se agitaba y comenzaban a suceder cosas, el Crystal Palace era claramente superior.
2: Sí, sí, sí. Yo creo que ayer comprobamos que el Crystal Palace de Glasner es un equipo muy bien construido. Es un equipo que sabe salir desde atrás, que aceptó el envite en muchas situaciones del Rayo donde le iba a presionar para salir con control. También buscó mucho juego directo y supo presionar los reinicios del Rayo. Creo que supo alejarle al Rayo de Íñigo Pérez el plan de partido donde más cómodo se encuentra el equipo vallecano.
1: Es que para mí ahí está el tema, chicos. El Crystal Palace tenía un mal encaje con las virtudes y defectos del Rayo. Anulaba las cosas que mejor hace el Rayo, como el tema de la presión alta. El Rayo es un equipo que normalmente en ritmos medios altos se mueve bien, pero aquí teníamos la de perder por el talento diferencial que tiene el Palace, sobre todo con Ismael Assar y Jeremy Pino a campo abierto, pero también con los carrileros, y obligó al Rayo a jugar bastante atrás. Para mí, más allá de la diferencia de calidad, de nivel, de presupuesto que está ahí, estaba el tema de que el Palace es un equipo que disfruta incomodando al contrario, planteando partidos difíciles y que encima al Rayo le hacía mucho daño por el duelo de estilos.
3: Y además por su organización posicional también. Yo creo que el doble pivote estuvo muy responsable durante todo el partido, tanto Camada como Huarto. Los centrales no tuvieron apenas momentos en los que poder fallar. Al Rayo Vallecano le faltó el poder imponer su presión. Yo creo que era una de las claves del partido. Si conseguía generarle problemas al Crystal Palace a través de la presión, lo podía haber hecho. Pero es que apenas recuperó tres balones en campo rival.
1: Claro, es que ahí está el origen de todo. De hecho, creo que es la primera jugada del partido, ¿no? Balón en largo de Dean Henderson. Creo que sale, si no es esa primera jugada, la segunda, saque de banda. Ya pone Daniel Muñoz el primer saque de banda al punto de penalti. Daniel Muñoz también sacaba cuando era en la otra banda. Sí. Si había una falta cerca de la línea divisoria del centro del campo, la ponía Adam Wharton también al área. Es decir, todo muy directo, muy frontal, muy incómodo para cualquier equipo, porque ya no es solo la acción directa, que yo creo que el Rayo la defendió bastante bien, salvo algún error de Patrick, sino lo que generaba la acción posterior, la segunda jugada. Ahí es donde se hace el

0: llegaba todo, perdón, y hacía daño en el conjunto inglés.
1: Sí, y aparte hay un delantero como Mateta que genera constantemente segundas jugadas, que si no la gana él, claro, provoca que pasen cosas alrededor.
0: Ensucia lo que pasa.
1: Sí, es un poco lo que comentamos en el día a día de la Liga con Carlos Espí, con esta erupción tan grande que está teniendo. Es un futbolista que condiciona tremendamente. El francés, al que vamos a ver en el Mundial con Francia, ese es el nivel de la plantilla del Crystal Palace también.
0: También a la Croa.
1: También a la Croa, y luego es que tiene mucho futbolista que se mete por dentro y que aprovecha esos balones que quedan sueltos en tierra de nadie.
0: Es que, al final, todo esto derivaba en que aunque el Rayo defendiese bien esos envíos y en el primer tiempo, salvo la jugada, el pase de Wharton y el remate de Mitchell, no hay ocasiones peligrosas del conjunto de Glasner, todo esto llevaba a que aunque se estuviese jugando al ritmo que necesitaba el Rayo, se estuviese jugando en la zona del campo que más le incomodaba, porque hubo un claro dominio posicional del Palace. Cuando el Palace tenía la pelota, generaba esas acciones, siempre estaba en campo contrario. Cuando el Rayo tenía el balón, que lo tenía más que los ingleses, era tener el balón sin saber muy bien cómo profundizar. Okay. Se suele decir que si tienes la pelota y no sabes qué hacer con ella, la pelota, en vez de una solución, es un problema. Porque en cualquier momento das un pase que no toca,
2: claro,
0: producto de querer acelerar, de agitar, de verticalizar, fallas y te llega la contra. Y para mí eso le fue restando en todo momento.
2: Y sobre todo porque el Palace hace muy bien eso del acordeón, ¿no? De estirarse y de replegar. Yo creo que el Rayo en muchas ocasiones también se desguarneció demasiado para intentar tener alguna opción más en cuanto a pases, en cuanto a situaciones con balón, y eso le terminó por condenar.
1: Sí, yo vi al Rayo precipitado con balón en ese tramo inicial del partido, en la primera parte, mucho centro al área donde no había un rematador claro.
0: Como demasiado pronto.
1: Sí, el equipo muy separado, muy distanciado entre sí, con pases que eran complicados. De hecho, hay varias imágenes de la realización donde Íñigo Pérez creo que le señala a Unai López: oye, baja tú entre central y lateral, ayúdanos con la salida de balón porque nos está costando.
0: Le pedía a Pep Chavarría que subiese su posición para generarle ese espacio a Unai. Íñigo es muy creativo con estas soluciones tácticas, pero es verdad que, por ejemplo, ante el Estrasburgo, sobre todo allí en Francia, pero también pasó en la segunda parte aquí en Madrid, es que estuvo en campo contrario.
2: Sí.
0: Es que estuvo siendo el Palace en esas semifinales.
2: Exacto.
0: Ahora le tocó ser el Estrasburgo y comenzó a sufrir. Para mí hay una cuestión meramente futbolística de encaje, pero al mismo tiempo, luego, uno de los estandartes del Rayo, Issy Palazón, reconoció que también quizás pesó un poquito el escenario.
3: Buen equipo, muy organizado, creo que le tenemos que haber perdido un poco ese respeto, ¿no? Creo que hemos tenido mucho respeto, tampoco hemos estado con balón lo suficientemente acertados y bueno, eso nos ha penalizado. Tampoco han hecho gran cosa y nada, hay que aceptar la derrota. Hay que valorar este momento, disfrutarlo. Hoy tenemos pena, pero hay que disfrutarlo.
1: Hay dos circunstancias donde creo que es muy claro esto que comenta Issy. Uno es el tema de no proyectar a los laterales. Nos decía Juan Fran Moreno el otro día que cuando le apretaba mucho un delantero, lo que hacía era atacar.
0: Bonito.
1: Sí, dice: oye, yo sé que me vas a regatear, entonces yo voy a intentar generarte peligro arriba. Claro, es más fácil decirlo que hacerlo cuando tienes a Jeremy Pino y a Ismael Assar.
0: De hecho, a Rachu le costó, ¿eh?
1: Sí. Y luego en esa zona de recuerdo, de hecho, hay un muy buen pase en la segunda parte de Issy para Álvaro García, poco antes del cambio de Álvaro, donde creo que tiene miedo de centrar de primeras, de que le supere un poquito el ritmo de partido. Yo eso en tres cuartos también lo aprecié mucho en el Rayo, que le faltó algo más de personalidad para generar peligro en área contraria.
0: Estuvo incómodo, estuvo fuera de sitio, no se reconoció el Rayo sobre el terreno de juego. A mí es la pena que me queda el partido, porque una final, oye, la gran pena evidentemente es perderla, ¿no? Si ganas y no te reconoces, pero has marcado un gol en un córner, para casa con la Copa Champions. Ya está, exactamente. Pero es verdad que una vez pierdes, el no haberte reconocido, siendo un equipo tan reconocible, no ya en la etapa Íñigo, sino también en la etapa Iraola, es un poco lo que te deja mal sabor de boca. Dicho lo cual, creo que hay que elogiar de nuevo el trabajo de resistencia, la labor de sostener al equipo que tuvo Florian Leyen. No. Su mapa de intervenciones, de acciones defensivas, es una barbaridad. O sea, abarca toda la frontal de área, el lado derecho, acciones en el punto de penalti. Ya hemos dicho que Pate Cis falla un par de veces. Una de ellas puede dejar a su equipo con 10, y si no es porque Florian Leyen estaba cerca, así hubiese sido. La otra también llega al despeje. Corta un centro raso muy peligroso que iba a rematar Mateta en el primer palo. Que Conference de Florian Leyen. Si ayer me dicen, y me gusta mucho la Croa, pero si ayer me dicen que hay un central francés que va al Mundial y que es Florian Leyen, me lo creo totalmente.
2: Veremos si Zidane se atreve, ¿no? Igual le llega un poquito tarde, pero es que es verdad que estamos viendo el mejor Florian Leyen de siempre.

0: y creo que estuvo muy atento sobre Mateta. De hecho, el momento en el que Mateta se desmarca de Lejeune es el que termina perforando la portería del Rayo Vallecano, pero desde luego, bueno, un partido en el que si el Rayo sostuvo ese 0-0 durante tanto tiempo fue por su labor.
1: Es que Lejeune sí que tuvo esa personalidad para intentar anticipar. Justo. De hecho, bueno, hay una muy buena
2: incluso con salida.
1: Sí, de conducir también, que es algo que hace muy bien. Hay una donde anticipa muy bien a Mateta y la pelota toca en el árbitro, que fue una lástima. Sí. Parecía que el Rayo podía armar la contra y al final acaba todo en un bote neutral. Creo que sí que mostró esos galones y esa jerarquía que ha venido mostrando durante toda la temporada. Y si hacemos la votación del mejor jugador del Rayo, la 25-26, tiene que estar, si no el primero, en el podio seguro.
2: Yo creo que es unánime. De Frutos ha marcado muchos goles, pero ha habido tramos muy buenos de Pecha Barría.
1: Álvaro ha tirado mucho del carro en conferencia.
2: Grandes futbolistas, pero Lejeune ha estado.
3: Que tiene 35 años y ahí se notó. Sí. Se notó que tiene experiencia, que tiene madurez.
1: Y nivel.
3: Sí. Me gusta mucho la tranquilidad que transmite en todas las acciones.
1: Sí.
3: Que no se pone nervioso. El tipo va al duelo aéreo, te lo gana. Tiene que meter el cuerpo, lo mete. Tiene que anticiparse y lo consigue. Y ayer, además, en la primera parte, defiende por él y por su compañero.
2: Honor a Flo. A nivel de organización posicional, tú lo has dicho, Alex de Llano, el encaje era complicado. Esto siempre pasa cuando un equipo, por eso hizo tanto daño en su día Conte y los equipos italianos con los tres centrales, cuando hay un equipo que juega 3-4-2-1, que es un poco la idea, por ejemplo, del Celta de Claudio Giraldo, porque no son extremos, son
0: media puntas
2: y los carrileros son casi atacantes. De hecho, si digo 3-2-4-1 también vale, porque Daniel Muñoz y Michel están muy, muy proyectados. Claro, hay diferentes formas de defender esto. La que eligió Íñigo Pérez, que me pareció lógica, era la de poner a Álvaro García y a Jorge de Frutos persiguiendo a los carrileros. Esto permitía a los laterales meterse por dentro y reforzarse ante el peligro de Ismael Asar y Jeremy Pino, y por ahí no llegó el gol, por ahí no llegó demasiado peligro, a pesar de que estuvo muy bien, sobre todo Jeremy Pino, pero por ejemplo Ismael Asar prácticamente no tuvo espacio para generar ninguna de sus conducciones, que es, bueno, quizás lo más diferencial que tenía el Palace en esta Conference League. Pero creo que la consecuencia, además de que el equipo se iba atrás, como hemos comentado, Alex, es que se quedaba un duelo doble pivote del Rayo ante doble pivote del Palace, demasiado directo y con demasiado espacio. Y ahí, Camada, con sus conducciones, con sus giros, es un media punta jugando en un doble pivote, no tiene más misterio. Cuerpo de media punta.
1: El que lo retrasa en su día es Oliver Glasner.
2: Claro, calidad de media punta, o sea, es un media punta con las ventajas que esto tiene. Y Adam Wharton, que para mí fue el mejor jugador del partido, que tiene una calidad para acelerar, es el que pone el balón, por ejemplo, a Mateta en la jugada de Patecín.
0: Con una gran conducción.
2: Es el que pone el balón a Mitchell. Es el que remata en la jugada del gol. O sea, todas las grandes jugadas empiezan con Adam Wharton. Estuvo demasiado liberado y creo que tuvo demasiado tiempo para pensar, no por un error puntual de Unai o de Sergio Valentín, sino porque el partido para Unai y Oscar. Sergio
3: bastante bueno,
2: tiene
3: una cría muy pequeña.
2: Exactamente, para ser de padre. Para Oscar Valentín, era un partido muy difícil para ellos, porque en el momento en el que Unai u Oscar tenían que ir a banda para ayudar con cualquier acción, de repente pase atrás y Adam Wharton estaba solo. Y la jugada de, insisto, del remate de Mitchell es meridiana en este sentido. Tiene todo el tiempo para pensar y para poner ese balón, que luego es de genio.
0: E incluso en los saltos, que yo creo que desde luego ahí el Rayo también sufrió, ¿no? Para terminar de coordinarse bien, y ahí Camada y Wharton generaron mucho. Los dos, tanto en conducción como en pase, y sobre todo también siendo un doble pivote que más que para recuperar estaban para acelerar el juego y para darle eso que, por ejemplo, Ismael Asar no le podía dar durante el transcurso del partido. Y bueno, demostraron lo que son, dos de los mejores jugadores del fútbol inglés.
3: Wharton jugó muy cómodo en el partido y además es que tenía un contexto muy favorable para hacer lo que mejor hace, que es jugar hacia adelante. Es un tipo muy vertical. Sabemos que cuando el Crystal Palace de Glasner repliega y contragolpea, lo hace a través de su centrocampista. Él es capaz de poner balones largos, de jugar en corto.
2: Lo dijimos en su análisis, que él, de momento, no sabemos si es un organizador porque su equipo no
3: lo necesita.
2: Eso,
3: claro.
2: Pero no es solo un futbolista que lance con espacios, lo hace también en campo contrario. A mí me recuerda, en su día, nuestro buen amigo Carlos Rosende, en Ecos del Balón, escribió una columna muy buena hablando del Andrea Pirlo de Italia 2014. Y hablaba de que era un futbolista que ya no abarcaba tanto campo, pero que era como un arquero cuyas flechas siempre impactaban en la diana, porque tenía esa calidad para desde el medio centro distribuir todo con un rango de pase amplísimo y con pases muy creativos.
3: Sí.
2: Wharton es eso.
3: Es muy bueno, lo es ahora mismo y creo que va a serlo más en el futuro, porque yo creo que sí que lleva dentro ese centrocampista capaz de dirigir el juego del equipo.
1: Es que teníamos la esperanza de que llegara más tocado de lo que llegó. Es que

0: parecía que no había pasado nada con
1: Cuarto. Hace millones.
0: De hecho, Cuarto se ve que dijo, oye, me habéis dejado fuera del Mundial. Pues mira, esto es lo que sé hacer yo. Es que no tiene sustituto en la plantilla de Palace.
1: Yo ayer pensaba, porque una cosa es que no... Mira, esto lo hemos defendido con la selección española, así que lo defendemos con la selección inglesa. Se trata de crear un equipo y cada entrenador dirige para eso, no para cómo ganar.
0: A mí me parece muy bien lo de la lista.
1: Sí, pero me sorprende, o sea, es que creo que en todas las convocatorias del Mundial yo me llevo a Wharton, incluyendo la española, incluyendo la portuguesa, que tienen mejores centrocampistas que Inglaterra. Entonces, eso será por el plan de partido de Tuchel, no le encaja, perfecto, pero de verdad, este chico me parece muy bueno, porque además, y esto lo contaba a los que le seguían en Blackburn, esto lo cuenta muy bien nuestro buen amigo también, Álvaro de Grado, él al principio era el típico centrocampista inglés de duelos. De repartir estofa, de presionar, de ser incómodo. Y tú le ves y es que es completísimo. Yo creo que ayer demostró que estaba por encima del resto.
0: Sí. Claramente el mejor jugador de la final se llevó el MVP también, que hay veces que nosotros vemos un partido y la UEFA ve otro.
1: Muchas veces.
0: Pero bueno, creo que fue muy merecido que se lo llevara el centrocampista del Palace.
1: Bueno, después de ese gol de Mateta, que también tiene un puntito de mala fortuna Batalla, un puntito de fortuna Mateta, hay que estar ahí, hay que olerlas, y estos delanteros las suelen oler, se desencadena el ciclón del Crystal Palace, porque decíamos que si con ritmo alto y pasando muchas cosas el equipo inglés tenía las de ganar, pues luego Nahuel, en el gráfico este de Spectre Goals vemos como la línea comienza a subir y subir y subir, porque tiene ese doble barra triple palo, porque no sé si al final era fuera de juego.
0: No sé si lo pita, pero vamos.
1: Creo que lo pita, pero no sé si lo era, porque una vez que lo pita y otra vez que lo sea.
0: Parecía fuera de juego.
1: Bueno, pero lo que seguro es que la falta de Jeremy Pino es una barbaridad, muy difícil de repetir. Y luego tiene también la acción de Jeremy Pino para Mateta, que creo que es un 3-2 o algo parecido, que pilla ya el rayo abierto, que le pilla expuesto, donde Batalla mete el pie, es ahí donde decimos, ostras, es que esto va a ser muy complicado.
0: Sí, de hecho, creo que hace muy bien el rayo de levantarse de ese momento complicado, pero es que después del gol daba la sensación de que el equipo llegó a tocar la lona, se repuso, pero no lo suficientemente bien como para poder igualarlo.
1: Íñigo cambia el doble pivote. De hecho, todos pensamos que igual quitaba Patecís por la amarilla, pero es que le metió de centro del campo porque lo necesitaba. Claro, me parece un gran cambio.
2: Sí, creo que fue una decisión acertada. Creo que fue un cambio, un movimiento inteligente de Íñigo desde la banda, pero es verdad que en ese momento del partido es que el Rayo estaba superadísimo en lo futbolístico y creo que en lo emocional. Creo que el gol hace pupa en el Rayo.
3: De hecho, Íñigo estaba todo el rato pidiéndole a sus jugadores tranquilidad, no tanto balón al área, vamos a jugar un poquito más, pero...
1: Relacionado con eso está una de las frases que dejó Íñigo Pérez en rueda de prensa. Escuchamos al míster.
4: Tengo la sensación que han sido superiores, tengo la sensación de que no nos han dejado exponer nuestras mejores virtudes y que además ellos se han encontrado más cómodos después en una final. Primero que marca tiene mucho eso porque recibe un impulso muy importante para poder ir hacia adelante, continuar, soportar lo que el equipo rival te entregue, y estoy... No tengo espina y sí que estoy orgulloso de este tramo en el que vas perdiendo, no te descompones, aunque han tenido alguna ocasión, y empujas, ¿no?, de la manera más brillante a la que estamos acostumbrados, pero creo que es una final, es difícil, ellos han estado muy bien, han defendido muy bien y bueno, no tengo ningún tipo de reproche.
1: Defendieron muy bien y realmente en el tramo final es verdad que Sergio Camello agita un poco, que entra Elías, que... Es una pena que no haya llegado bien a esta final porque estaba siendo el más brillante de los de arriba en el último tramo, pero lo hace también sin mucha continuidad, oleadas, en el descuento el Palace, equipo perro, veterano, que ya ganó una FA Cup, que ha ganado una Community, manejó bastante bien el tema del tiempo, y yo no vi posibilidad de empate, hay que ser sincero.
2: De hecho vi al Rayo frustrado, porque hay un disparo de Alemão, que es una volea desde muy lejos, las manos de Legend incluso.
0: Exacto, ¿no? Uno de Legend, incluso cuando salía el Crystal Palace, hay una acción de un caño del Arsen, que entró en los últimos minutos, que es una barrera.
1: Estaban cómodos.
0: Sí, que daba la sensación de estar dominando el escenario, incluso hay alguna contra con Evan Guessant también ya sobre el terreno de juego, donde parecía que podía llegar el 2-0, bueno, creo que el Crystal Palace en todo momento de la eliminatoria demostró ser más equipo ahora mismo que el Rayo.
1: Demostró, esto, quiero decir, y no hay ninguna excusa, pero tiene más presupuesto y lo demostró sobre el terreno de juego, porque a veces el presupuesto el presupuesto no juega, pero sí que ayuda. Claro. Y el Crystal Palace demostró que tenía más jugadores, que tenía más calidad física, que tenía más futbolistas capaces de hacer una jugada individual, que tenía un pie como el de Wharton. Eso lo puso sobre el terreno de juego, no lo pudo igualar el Rayo Vallecano. El Crystal Palace ganó en su

0: primera participación en cualquier competición europea, un dato que dejó Mr. Chip y que me gustó mucho, cosa que hizo el Real Madrid en la Copa Europa del 56, evidentemente, el Barça en la Copa de Ferias, el Valencia en la Copa de Ferias también del 62, West Ham en la Recopa Europa del 65, Newcastle Copa de Ferias del 69, el Malinas en 1988 en la Recopa de Europa y, por último, el Crystal Palace en 2026, así que desde el 88...
1: Ingleses y españoles.
2: Son un montón.
0: Claro, pero los primeros...
1: Pero muy antiguos.
0: Los primeros Nahuel son el primer título.
1: Claro.
0: Ya, bueno, porque... Hay pocos debutantes. Claro, claro. Por eso digo que a mí el dato es que desde el 88...
1: Me sorprende que no esté el Forest.
0: No, no gana ningún debutante.
1: Me sorprende que no esté el Forest en la lista.
0: Bueno, a ver. O alguna copa de ferias.
1: Sí. Ah, claro, en competiciones europeas en general.
0: Claro, sí, claro, no en ese torneo en concreto.
1: Hablando de, oye, datos que jala la final, son 5 ediciones de la Conference League. Ha habido 4 MIPIs las finales que son ingleses, que es una barbaridad de dato. Y luego el dato de Evan Gesand, que se convierte en el primer futbolista en ganar 2 títulos europeos en la misma temporada porque estuvo en el Aston Villa hasta el mercado de invierno.
3: Ah, claro.
0: ¿Qué es más espectacular? ¿Ese o el de Ter Stegen, campeón de Liga de Descenso?
3: Bueno,
0: Stegen,
3: ¿no? Strand Larsen, ¿no? Desciende con el Wolves, entre comillas, no,
0: sí, claro.
3: Y gana el título con el que está el Parma.
0: Sí.
1: Bueno, me quedo con el que es Sant, porque se ha pillado las dos primas, se ha trincado las dos primas.
3: O bueno, igual una media, ¿no? O igual pilla media, media.
0: Aunque sea una del pueblo y otra más cercana, pero...
1: Mira, ya, hablando,
0: dos pagadores, ¿eh?
1: Claro, de la lista de los 4 MVPs ingleses de las finales de Conference, no va ninguno a la selección. Tiene lógica que no vaya Chris Smalling, que fue el primer MVP, pero no va Bowen, no va Palmer y no va tampoco a Gordon.
0: Hablando de ingleses, un debatito que os quería plantear, aunque ya hemos tratado, y lo tratamos hace bien poquito hablando de la Conference, es ese dominio que están empezando a establecer en Europa League y en Conference. Creo, a ver, esto está fundamentado en que la diferencia de presupuesto se nota más en clase media contra clase media, igual que clase baja contra clase baja. Creo que ahí se nota más la diferencia entre Premier y Serie A, Bundesliga, Liga, y ni te cuento el resto. Luego creo que también hay un cambio de mentalidad, porque antes la UEFA Europa League la valoraban los equipos, podríamos decir, mediterráneos, portugueses, ya sé que por el Mediterráneo no cae por ahí, pero nos entendemos, España, Italia, esos equipos eran los que llegaban muy lejos. Muchas veces los alemanes y los ingleses, la Europa League no se la tomaban demasiado a pecho. Si esto ha pasado con la Champions, Alex, con la Europa League hemos visto incluso momentos sonrojantes de equipos que no estaban acostumbrados a ir, pero rotaban y caían eliminados.
3: De hecho, el Tottenham, yo diría que era con Pochettino, no sé si antes con Tim Sherwood, era un equipo que habitualmente cuando la jugaba con, vamos, hasta casi el juvenil. Y sí que es verdad que ahora se le está empezando a dar ese valor, sobre todo porque quienes la están jugando son equipos que venían muy necesitados de títulos. El Aston Villa, el Crystal Palace,
0: no
3: el Forest, el Tottenham ahora.
0: Un grande ahí que otro, porque aquí me parece que ya está el estoque que le permita a la Premier dominar, que es el hecho de que ahora mismo no hay conexiones entre ligas y no se reequilibra en ese sentido. Antes en la Europa League caían los terceros, muchas veces podía caer algún inglés, como en su día cayó el Manchester United, famoso contra el Athletic de Bielsa, pero caían también españoles, alemanes...
1: De hecho, igual Sevilla la pasa muchas veces.
0: Claro.
1: Ya hemos hablado... es el caso contrario quizá al del Villarreal, que hace en llegar muy lejos en Champions y en otras competiciones le ha costado un poco más, a pesar de tener una Europa League. El Sevilla muchas veces ha dejado de ver en precisamente la Champions y en Europa League acaba remontando la temporada.
0: Y al final se genera esa igualdad, porque claro, el Palace creo que quintuplicaba en valor de plantilla al Rayo, pasaba algo parecido el Chelsea con el Betis. El dominio de los ingleses el año pasado en Europa League son 2 finalistas.
1: Es que el cambio de formato perjudica a los equipos que son vendedores. O sea, tiene sentido que el Sevilla, que constantemente sacaba 10 jugadores y traía 10 nuevos, que haga mejor segunda vuelta que primera. Sí. Igual la primera vuelta pues no te da para competir por la Champions, pero luego das un subidón a partir de febrero que te permite llegar lejos en la Europa League.
0: Tienen plantillas muy largas, los ingleses...
1: Claro. Pues que te pegaste el banquillo de Aston Villa el otro día. Hay 2 tíos de 50 kilos que juegan entre los 2, 15 minutos.
0: Claro.
1: Contra Larsen ese que a Brennan Johnson.
0: A lo que voy es que es muy mediático... decir, no, los ingleses van a dominar la Champions, porque hablamos, claro, de Madrid, Barça, Atleti, PSG, Bayern, tal, que eso podía ser el origen de la Superliga, que yo siempre comenté que me sorprendía que no fuese contra los ingleses, sino fuese con los ingleses, que tenía poco sentido desde su prisma. Para mí esta sí que es la amenaza, en Europa League y Conference, que dominen con maño o con puño de hierro, porque hay diferencias notabilísimas.
4: Sí, creo que cuando se crea el torneo, cuando se crea la Conference, la concepción que teníamos del torneo era diferente, que seguramente iba a abrir puertas a campeones distintos, y los ingleses han visto en la Conference una oportunidad para asentarse y dominar en Europa, y dentro de unos años es que la clase media inglesa se va a forrar a títulos, y se va a hinchar entre Europa.

0: y Conference se va a hinchar. No obstante, sí celebro que con el paso de los años creo que los clubes en general se han ido tomando más en serio. Y los que van a hacer grande esta competición son los propios clubes. Si apuestan por ella, vamos a disfrutar más de la competición.
1: Y billete para la Europa League,
0: claro.
1: Que te permite
0: colocar
1: o que está ir vía Liga. De hecho, fijaos la diferencia del que va en Premier, que la temporada que viene a Conference, que es el Brighton, que todos sabemos que tiene capacidad para gastar, para invertir, que ha fichado jugadores por mucho dinero. En España tenemos al Getafe, que la temporada, bueno, el inicio de esta temporada tuvo muchos problemas para las inscripciones.
2: Simplemente, que esto sí que me parece un tema analítico interesante, porque siempre nos preguntan las diferencias, las brechas, aquí sí que hay una importante. Por último, y con esto quería acabar, la historia del Rayo sigue siendo epopélica, va a ser recordada, primera final europea, quizás la última. Tú decías que le quiten lo bailado, de eso estoy convencidísimo. Al final, el tiempo hará que los seguidores ganen la perspectiva, que yo creo que ya tienen, pero incluso que les suba y recuerden los momentos buenos, las previas, los partidos, los viajes, esas horas en Leipzig, incluso el amargo camino de vuelta, porque es donde eres más del Rayo que nunca, porque yo siempre digo esto, que el sentimiento de pertenencia en la derrota se intensifica.
1: Sí.
2: Como decía esa pancarta que salía al final y comentaba en un editorial, esto vale para el Rayo y creo que vale para todos los equipos, pero con el Rayo la historia es particularmente especial y orgánica. Eso de no conocí mayor victoria que contigo en una derrota, eso solo se puede entender con el fútbol y con el amor. Creo que no hay más relaciones que eso lo puedan permitir.
0: Es una temporada histórica del Rayo Vallecano, aunque no haya terminado conquistando el título de la Conference. Fíjate que me parece muy positiva la aventura del Rayo en Europa y el ciclo de Íñigo en el banquillo, porque creo que Íñigo ha cambiado la mentalidad del club. Es que creo que Íñigo desde el primer momento se ha mostrado muy ambicioso, y el Rayo que hemos visto llegar hasta la final de la Conference ha crecido siendo el puto Rayo, no el Rayito. No el Rayito que le cae bien a todo el mundo y que a veces se trata con descendencia. No, es que ha sido un Rayo que se lo ha caído y caído con todo. No obstante, soy pesimista, la verdad, con que la propiedad vaya a aprovechar este temporadón para marcar un punto de inflexión y crecer. Creo que nada va a cambiar y que, por desgracia, esta temporada va a ser la excepción en la historia del Rayo.
3: Bueno, es que hay un tema que tiene aparcado el Rayo, que es que tiene una plantilla muy veterana. Ha intentado, poco a poco ir metiendo a un jugador un poquito más joven, este pasado verano con Fran Pérez, con Noel Mendy, pero tiene que hacer un trabajo arduo para ir sustituyendo piezas que han sido importantísimas y que no van a dejar un rendimiento económico cuando abandonen el club.
1: Y entendiendo que Íñigo se marcha, acertar con el sustituto, que ayer Presa ya dejó las declaraciones justo antes de que empezara el partido. Tenemos que encontrar un entrenador mejor que Íñigo Pérez. Bueno, pues buena suerte.
2: O sea, está bien,
3: es lógico, debe ser el objetivo.
2: Claro.
3: Vamos a buscar uno peor.
2: Claro.
1: Pero
2: verá que suena un poquito de aquella manera en todo caso. Bueno, no sé si es el último día de un ciclo o de un proyecto, pero si ha sido así, pues en nombre de los que vemos el fútbol español día a día, jornada a jornada, gracias, Rayo. Faltan menos de 5 minutos para las 11 de la mañana. Enseguida vamos al debate, pero antes tenemos que llamar a Sevilla para preguntar qué pasa.
1: ¿Qué está pasando?
0: What happens?
2: ¿Qué tal, Juan Antonio Peña? ¿Cómo estás?
4: ¿Qué tal, Quintana? Buenos días.
2: Te hago la pregunta. ¿Qué pasa?
4: Bueno, pues lo que pasa es que en Sevilla es muy complicado contar noticias positivas durante un tiempo prolongado,
2: ¿no? Está prohibido, ¿no? Salió en el BOE.
4: Es complicado. Y lo que parecía hace dos semanas que iba a terminar con un desenlace bonito y positivo para todos, es decir, con la venta del club a un grupo nuevo con Sergio Ramos a la cabeza, pues durante el día de ayer pues se ha terminado de caer casi por completo. Y luego, bueno, esto tiene muchas lecturas. La realidad es que ayer se produce una reunión por la mañana en un hotel de Sevilla y lo que era un principio de acuerdo, ya firmado también en preacuerdo, pues sorprendentemente Sergio Ramos cambia completamente las condiciones, se presenta con una oferta a la baja, el montante total de la operación era de 440 millones de euros y al final era de 380, pero claro, lo llamativo y lo que ha echado para atrás a los vendedores es que de esos 380, directamente a su bolsillo va muy poquito dinero, porque un porcentaje muy importante iba a ser destinado a una ampliación de capital para meterle dinero al Sevilla desde ya y para tener cierto músculo en el mercado de verano. Claro, esto algún aficionado puede decir que lo interesante para el Sevilla y para la afición es que un porcentaje de esa operación vaya de verdad para la ampliación de capital y para que el Sevilla tenga dinero. pero desde el punto de vista del accionista, si a

0: mí me has prometido que me vas a dar 280 millones de euros para mi bolsillo, para repartir entre todos, y te presentas con una oferta que dice que no son 280, que son 100, pues evidentemente da la sensación de que te estás quedando conmigo. Por tanto, desde el entorno vendedor nos dicen que esto no se va a hacer en estas cantidades de ninguna manera. Desde el punto de vista de Ramos nos dice que la realidad del Sevilla es la que es y no se puede dar más dinero a los accionistas porque hay que quitar deuda y hay que hacer la apertura de capital. Y la verdad es que esto termina el próximo domingo 31 de mayo, el periodo de exclusividad. Yo creo que no se va a hacer, salvo giro dramático de los acontecimientos, y a partir de aquí pues habrá que esperar si viene algún que otro inversor, algún que otro grupo interesado en el Sevilla, pero esto obviamente a corto plazo no va a tener ningún tipo de repercusión. El Sevilla ya ha perdido tiempo y de cara a la planificación deportiva pues da la sensación de que la van a tener que hacer los mismos que esta temporada.
1: La pregunta del millón, Pineda, es ¿qué ha cambiado Sergio Ramos, su entorno en 5-11 para que haya habido pues este giro radical en cuanto a la oferta que habían presentado?
0: Eso es una muy buena pregunta. La realidad, por lo que
1: se... ¿Ya hay respuesta? Pues, a ver.
0: Como aquí cada uno te cuenta su película y no hay pruebas evidentes para demostrarlo, da la sensación primero de que Sergio Ramos no tenía la totalidad del dinero. Sí. Eso es una realidad, por eso la cantidad ahora es más baja. Y da la sensación también de que Sergio Ramos ha querido jugar un poquito con el tiempo de la negociación y con el relato mediático. Es decir, yo pongo aquí el dinero encima de la mesa, pero voy a vender que lo que quiero es el bien de la entidad. Y voy a dejar más a los accionistas señalándoles para que dé la sensación de lo que ellos quieren, el dinero y no el bien de la entidad. Claro, yo
2: eso
0: lo puedo llegar a entender para pensar la negociación y sacar un negocio más beneficioso para Sergio Ramos. Pero si yo soy el accionista de la entidad y yo te digo que mi casa vale 300 y me has prometido 250, no vengas el día de la firma a ofrecerme 100, porque sí, entonces pienso que me estás tomando por tonto. Por tanto, bueno, es un asunto delicado, cada uno tiene su versión. Yo creo que Sergio Ramos no ha actuado bien. Me daba la sensación de que era un tipo más serio con el grupo 5-11 a la hora de negociar, y cambiar todos los números el día clave, bueno, pues evidentemente ha sentado como un jarro de agua fría a los accionistas y también a la afición, ¿no? La afición estaba bastante ilusionada con que cambiara un poquito el aire, con que un grupo diferente se encargara de la dirección deportiva, de firmar al entrenador, de poder firmar algún futbolista interesante, y eso da la sensación de que se ha caído.
3: Claro, esa es la otra pregunta que te quiero hacer, Pineda, y a nivel deportivo, ¿esto qué significa? El contrato, pero se ha marchado Cordón, se está hablando al parecer con Bordalás, ¿en qué punto queda el equipo?
0: Bueno, si no se vende el club a Sergio Ramos, yo creo que Luis García Plaza va a seguir siendo el técnico porque tiene contrato, ¿no? Y en el Sevilla los actuales dirigentes confían en García Plaza y sobre todo no quieren tirar más dinero en finiquitos porque no lo tienen. Por tanto, si no se vende el club, Luis García Plaza va a seguir siendo el técnico. La dirección deportiva, pues no está Antonio Cordón, pero José Ignacio Navarro, que era su segundo, sí cuenta con buena imagen dentro del club e incluso se le daría la potestad para ser el director deportivo esta temporada. Y luego habría que firmar, ¿no? Porque el Sevilla, más allá del dinero que tenga o que no, hay muchos futbolistas que se marchan. Por ejemplo, los dos porteros. La Jodimos está cedido, se marcha. Milan termina contrato. Gudel termina contrato. Azpilicueta se ha retirado. Alexis también termina contrato. Hay algún que otro jugador cedido, como Batista Mendy, que se marcha también. Bueno, así que yo creo que 6-7 fichajes tienen que venir, al menos para cubrir las 25 fichas, pero es que el Sevilla ya va tarde, porque el Sevilla no tiene músculo económico para ir al mercado y firmar hacer traspasos importantes. Por tanto, cuando tú tienes que tirar de futbolistas en el último año de contrato o de cedidos, tienes que adelantar trabajo y te tienes que adelantar a los clubes competidores, y eso el Sevilla ya da la sensación de que ha perdido una semana y pico, y vamos a ver en qué punto se encuentra la planificación.
2: Veremos, pero la cosa, la verdad, es que ha dejado de pintar lo bien que pintaba hace no demasiado. Veremos qué sucede con este cambio en la propiedad, veremos si hay acuerdo, pero si no cambia nada, el Sevilla volverá a comprar papeletas para ser equipo de la Liga Hypermotion. No tiene más misterio el tema, Pineda.
0: No, yo creo que es una realidad, ¿no? Y además, cuando tú coqueteas un año tras otro, pues al final te vas a terminar yéndolo yo, porque además no hay ningún tipo de argumento para ser optimista si no cambia la propiedad. Los que están no saben hacerlo, los que están no tienen dinero para hacerlo mejor y siguen con el límite salarial sobrepasado, por tanto tienen que hacer alguna venta de los pocos jugadores que tienen mercado en la entidad. Se me ocurre algún canterano, se me ocurre el caso de Vargas o el caso de Agumé, y por tanto la plantilla se devalúa y ahora tienes que

0: firmar con un límite salarial muy reducido, sin tener dinero para traspasos, y eso lo único que provoca es que la plantilla vaya a ser el año que viene incluso peor que esta. Así que, bueno, pues si esto no cambia nada, aferrados al técnico, como pasó el año pasado, aferrados a Almeida, aferrados a García Plaza y aferrados al banquillo, a que venga un señor en el banquillo que dé con la tecla y que obre un milagro. Si no, el Sevilla pues lo va a pasar muy mal.
1: Bueno,
2: mala no pinta bien. Esa el fútbol ya está mandando señales.
1: Esa es la realidad.
2: Y el Sevilla no reacciona.
1: Gracias, Pineda.
0: Menos mal que mañana me voy de vacaciones.
1: Ah, mira, bueno, esa, venga, aprovecha. Esa es tu opinión. Gracias, Pineda.
0: Adiós.
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1: Seis minutos de la mañana, arrancamos al ritmo de Muse, como siempre el debate en la pizarra de Quintana. ¿Qué tal, Pablo Parra? ¿Cómo estás?
2: ¿Qué tal, Miguel? Muy buenas.
1: ¿Cómo se vivió ayer aquí en Marcador, la final de la Conference?
2: Bueno, pues una mezcla de un poco el sentimiento que creo que tenemos todos, ¿no? De entre fastidiarse, porque creo que al final llegar a las finales está muy bien, pero lo que mola es ganarlas, pero también el sentimiento de orgullo del Rayo Vallecano, que probablemente pase por ser una de las grandes gestas de la historia de las competiciones europeas. Un equipo tan humilde y tan peculiar llegando a una final, aunque ya te digo que bueno, creo que ayer el Rayo no entró en partido prácticamente en ningún momento, porque es que apenas chutó a puerta y no podemos decir que sea injusto que el Crystal Palace ganara.
1: ¿Qué tal, Sandra? ¿Cómo estás?
3: Muy bien, buenos días.
1: Es doloroso, pero no injusto, es verdad.
3: No, las cosas como son. Yo creo que el Crystal Palace fue mejor, se vio una superioridad en todos los niveles, y creo que solo viendo la plantilla pues se explica, ¿no?, el partido que vimos. Creo que llegar a tu primera final, creo que por todo lo que se había generado, de alguna manera le pesó un poco al Rayo. Creo que esa responsabilidad, creo que se le vio en la manera en la que tiene el equipo de Íñigo de jugar, creo que no se reflejó ayer tanto. Pero bueno, yo creo que sí que tienen que estar orgullosos. Al final, yo vi a los jugadores muy afectados, ¿no?, sin palabras. Veíamos como pues sí no podía hablar, Óscar Trejo le costaba, pero yo creo que con el paso del tiempo y con perspectiva verán lo que han logrado.
1: Eso seguro, porque nos acordaremos siempre. ¿Qué tal, Fran? ¿Cómo estás?
4: Muy buenas, chicos, ¿qué tal? Hemos tenido días mejores, pero bien.
1: Sí,
4: bien,
1: ya sé que ha sido noche toledana, afectó mucho la derrota del Rayo en la casa de Fran Guillén. Yo con el sabio de Hortaleza muerte, pero hay una cosa que dijo, al menos una, porque decía muchas cosas, también es cierto, no voy a suscribir todo, pero una de las cosas que dijo con la que estoy profundamente en desacuerdo, y es que del subcampeón no se acuerda nadie. Creo que del subcampeón se acuerda siempre el aficionado al fútbol y se acuerda el aficionado del equipo que está orgulloso a pesar del resultado final. Lo digo porque todos recordamos aquel Deportivo Alavés y esa final, es verdad que más vívida, contra el Liverpool de lo que fue ayer esta del Rayo ante el Palace, pero creo que la historia del Rayo llegando a la final la vamos a recordar muchos años, y que la vamos a recordar de la misma manera que si hubiese ganado. O sea, evidentemente no tiene el mismo significado, no tiene el mismo final, no le quiero quitar peso a la derrota, pero que la vamos a recordar de igual manera.
4: En Huelva llevamos años acordándonos de ser subcampeones de Copa en el Martínez Valero contra el Mallorca. ¿Te acuerdas de aquella final, sí, no? Bueno, pues también
1: pero
4: los subcampeones escriben la historia. Sí, correcto.
1: No quiero que hace daño, pero bueno, han pasado años.
4: Poca historia aquello, pero bueno, oye, sigue en la memoria de mucha gente. También la historia la construyen los subcampeones a veces. Yo creo que lo único que igual se puede reprochar el Rayo, o la única espina que se le puede quedar un poco clavada, es que igual le faltó un poco de personalidad en la final, le faltó un poco ser el Rayo que esperábamos, el Rayo que nos había enamorado, el Rayo pues que a lo mejor durante algún momento de partido pusieron un poco contra las cuerdas al Crystal Palace. Todos sabíamos que lo normal, el favoritismo estaba en el equipo inglés, pero yo sí eché de menos un poquito más de Rayo respondón, un poquito de Rayo...
1: ¿Un tema de fútbol
4: con narices?
1: ¿O de escenario? Porque para mí... Yo lo enfoco mucho al fútbol, porque es que cuando veía que el Rayo intentaba cosas, lo tenía tan complicado. O sea, el Palace le maniataba tanto que igual con un punto extra de personalidad se podían haber logrado cosas, pero es que había pases que tenían que dar, que eran muy difíciles de dar porque el Palace estaba muy implantado.

0: Es un equipo muy bien trabajado tácticamente el Palace. Glasner es un entrenador muy bueno. Es el entrenador que ha conseguido que, recordemos, el Palace gane de una tacada la Copa, la Supercopa, digamos, aunque no se llama así, la Community Shield en Inglaterra, y esta Conference. Y se lo ha hecho al City, al Liverpool y al Rayo. Es decir, no es un equipo que esté aquí de casualidad, no es un entrenador que haya ganado lo que ha ganado por casualidad. Ya en Alemania también hizo cosas muy importantes. Veremos a ver lo que hace en su próxima etapa como entrenador, pero es que el Rayo tenía delante a un gran equipo, a un equipo muy caro, como habéis dicho, y a un gran entrenador.
1: Sí, yo creo que fueron las dos cosas, que al Rayo le pudo pesar el escenario de la final y que el Crystal Palace fue el mejor equipo, que creo que lo planteó muy bien Glasner desde el principio, yendo a apretar, jugando en largo, impidiendo que el Rayo pudiese sentirse cómodo en el escenario.
2: Me recordó a la final de Europa League Aston Villa-Friburgo, y aquí elogiamos mucho a Unai
1: Emery. A Unai Emery, exacto. Es que creo que lo trabajó muy bien Glasner en la pizarra y que le ganó claramente la partida a Íñigo Pérez anoche.
3: Sí, es verdad que yo durante la previa tenía un poco miedo de que pasara algo como que lo que le sucedió al Betis el año pasado, ¿no? Que propuso un partido a 50 minutos igualado en cuanto al tono físico y demás. A partir de ahí el Betis se desplomó y el Chelsea le metió 4 en 10 minutos o 15. Y tenía un poco miedo de que eso le pasara al Rayo. De hecho, hay un tramo de partido, que es creo que donde el Palace desnivela más la balanza. Los palos de Jeremy, de la falta de Jeremy Pino, la parada de Batalla, el gol, qué tal. Pero luego es verdad que el partido en general, yo creo que el Rayo compitió lo que pudo. Y luego yo creo que mezcla un poco las dos cosas, porque es verdad que en el tramo final hay varias acciones que son completamente raras, ¿no? O sea, un tiro de Florian Leyen desde muy, muy, muy lejos, la acción de Pedro Díaz absolutamente precipitado en un disparo esquinado en lugar de colocar el balón.
2: Porque no veían, eso es lo típico que pasa, esto pasa mucho en baloncesto quizás más, pero cuando una defensa te está haciendo daño, de repente llegan los triples de 9 metros.
3: Sí, pero sobre todo en el tramo final, ¿no? O sea, esa de Pedro Díaz que chuta, esquinado, no sé, un centro al área podría haber sido una solución, ¿no? Simplemente por haber sí. Si cae el balón.
4: Pero es un poco la desesperación, ¿no? De lo sí, que sí. Dices, lo que dice Miguel, de yo creo que de ver que no son capaces de hacer daño, de llegar al área por cómo plantearon el equipo y por cómo defendieron. Es verdad,
1: hablando a distancia, Sandra, me recordó la segunda parte del Atlético del Arsenal. De que aunque el partido durase 150 minutos, no iban a marcar el gol.
4: Sí, es un poco esa sensación. Al final el Rayo, o sea, es un equipo que sabemos la velocidad que tiene, el daño que hace por las bandas. Es que era imposible, es que no llegaban por ahí, era difícil poner centros. Entonces, bueno, yo ya digo, o sea, creo que la diferencia, solo viendo las plantillas y viendo jugadores, es evidente. Claro, cuando ves, y esto va un poco con nuestra contra, ¿no? Pero ves que es el 15º de la Premier y ves que el Rayo es un equipo que se ha quedado a un partido otra vez de volver a meterse por vía liga en Conference. Bueno, ves que las diferencias son grandes, okay. En ese caso.
1: Es que son los tres del Palace van al Mundial, los tres de arriba.
2: Sí, sí, es que pasó.
0: Podría haber sido peor, ¿eh? Hace un par de años podía haber estado Olís delante, que ya hubiera sido la traca.
1: Ese Olís.
2: Pero sí. Lo que pasó el año pasado, es verdad que, claro, como es el Manchester United, conferimos al Manchester United un aura sí. Que quizás en los últimos 10 años no ha tenido. Pero el Manchester United el año pasado a Athletic Club y Real Sociedad les hace mucho daño.
1: Bueno, de la Real...
2: Bueno, sí, vale. Athletic Club.
3: Sé que no se le
2: cayó,
3: pero...
2: cayó a la moneda cara constantemente, estoy de acuerdo. Pero te quiero decir que en esos duelos era un equipo que estaba luchando por la permanencia en ese momento. O sea, ahí hay una diferencia que se nota sobre todo en estas escalas. En la escala más alta, que el Arsenal meta mucho dinero... No se va a notar con el Paris Saint Germain. O sea, quiero decir, si el Arsenal gana la final de la Champions, no será porque le ha metido más pasta que el Paris Saint Germain.
3: Va a ser el mismo nivel de fichaje.
2: Claro, exactamente.
1: Pero el tema es que necesitas un equipo inglés negligente en una final de estas para tener opciones, que tenga mucho dinero en el banquillo, que no optimice los recursos económicos que tiene, que son muy superiores. Me estaba yendo, por ejemplo, a la final entre Villarreal y Manchester United. Es que, por ejemplo, el suplente aquel día, Juan Mata, Harry Maguire, Fred, que es un fichaje de muchísimo dinero, está Van de Beek, que también es un fichaje que costó muchísimo dinero y al que no le sacaron partido. Necesitas algo de eso, claro. Y que luego el equipo inglés no tenga su
2: disciplina. Y bueno, en una final necesitas, pues está escribiéndonos Víctor Soto, que acaba de aterrizar del Leipzig en Madrid, y diciendo, bueno, que orgullo equipo, grande afición del Rey del Palace, que toda la ciudad le decían que estaban alucinados con ellos, y decía, superiores en su fútbol. Es verdad, el problema es que se jugó a su fútbol.
1: Claro.
2: Igual en una eliminatoria hubiese tenido más opciones el Rayo, porque en Vallecas podía haber cambiado la película, pero en lo que se vio ayer fue el partido que dio el Palace.
3: Estamos viendo ahora repetido en una de las teles del estudio Juanma Gonzalo el partido, y creo que la acción en la que Álvaro García controla hacia afuera y no puede meter la pelota hacia adentro, creo que define muy bien el partido. O sea, no sé si es

0: Isi Palazón, que le mete un pase brutal, y luego cuando la tiene Álvaro se equivoca en el control. O sea, creo que eso define muy bien que para que el Rayo tuviera una buena jugada tuviese que ser un momento de lucidez de un futbolista y que hubiera definido un poquito mejor Álvaro. Pero
1: es que lo emociona,
0: pero ayer también te digo que, ostras, o sea, el Palace tiene esos 10 minutos, pero en el resto del partido es un partido competido.
1: Sí.
0: O sea, ayer, o sea, ayer no yo no tuve la sensación de ver lo que vi el año pasado con el Chelsea y el Betis.
2: Claro, porque yo creo que el Palace no es ese equipo. O sea, el Palace no es ese equipo que te marca 4, sino que
3: te va al cuello.
2: Te reduce al mínimo a ti y da la sensación de que no vas a marcar gol nunca.
0: Yo digo que no, pero que el Rayo no le arrasaron.
2: No.
1: No arrasaron porque el balón fue al palo y porque va a tener
0: pero fueron 5 minutos o 10.
1: Ya, lo mismo que el Chelsea con el Betis.
3: Es Homer Simpson,
1: acabó goleado,
2: Yo estoy un poco en ese punto,
1: Si te metes alguna de esas,
2: Chelsea arrasa
1: en la Europa League.
2: Claro, Chelsea arrasa 20 minutos al Betis y acaba como acaba.
1: Suerte tuvo el Rayo.
0: Fue menos.
2: Sí.
0: El gol es un rebote de un mal despeje con la tibia.
2: Y la diferencia respecto a la, para mí, que es la que más duele respecto a la final del Betis, es que el Betis la primera mitad hace su partido. Vemos al Betis. Con el Rayo en la primera mitad, el partido está igualado, la más clara la termina teniendo Michel. Pero no estamos viendo al Rayo Vallecano, estamos viendo una final que juega el Rayo. Y ahí es donde, si el Rayo no lleva el partido a su terreno, lo va a tener complicado casi que contra cualquiera.
1: Y duele que haya sido justo en la final, porque todas las eliminatorias del Rayo en la Conference, es que hemos visto un gran Rayo Vallecano. Es que hemos visto al Rayo Vallecano de Íñigo, un equipo súper reconocible, que pone su guión, que consigue optimizar todo lo que tiene y acaba superando a sus rivales. Ayer en la final no. Y por quedarme con el plano psicológico, decía antes Nau, que había visto muchas caras de tristeza, sobre todo en la grada y también en los jugadores. Claro, es que esos jugadores, si se rompen así con el pitido final, en el tramo final tienen que estar jugando con una angustia, tienen que estar jugando con una presión en la garganta y en el pecho, que es imposible que pudiesen pensar bien.
2: Por un tema de edad, es que resulta difícil que Leyen vuelva a jugar una final europea, que Álvaro García, que Isi Palazón, incluso puedes coger a los de 25 años. Pechavarría me encanta, pero es que jugar una final europea, por mucho que digamos, sí, es que ahora entra. Sí, pero que jugar una final europea es complicadísimo. Y además, este ciclo de Íñigo y del Rayo, pues va a vivir un verano muy importante.
3: Exigente.
2: No es normal lo que está haciendo el Rayo. Si hablamos de histórico, lo de Íñigo, dos temporadas seguidas del Rayo sumando 50 puntos. Primera final, segunda clasificación europea en la historia. Todo eso habla de un periodo excepcional. Y todo periodo excepcional, desgraciadamente, más tarde o más temprano.
4: A ver, es que el que venga, teniendo en cuenta que Íñigo se va a marchar, ¿no? Yo creo que tiene un trabajo por delante muy complicado. O sea, quiero decirte, estamos hablando de un entrenador, lo que tú dices, que está haciendo milagros, mi sensación es milagros constantes, que ha demostrado ser un grandísimo entrenador, que tiene una buena plantilla, pero seguramente hay otras plantillas que podrían optar en nuestra liga a las posiciones y a los puntos que el Rayo estas dos temporadas ha cosechado.
1: Es que cualquier otro club, Sandra, bien gestionado, diríamos hoy, oye, pues igual esta temporada marca un punto de inflexión, cogen impulso y crecen como proyecto. El Rayo sabemos que no lo va a
2: nivel estructural no
1: lo va a aprovechar.
5: Bueno, y de la conferencia. Es que para mí hay una cosa también que, para mí hay una cosa que redobla el mérito, que es que este Rayo ha conseguido esto quedando octavo en liga.
4: Sí, por eso te digo.
5: Estábamos todos seguros de que el Rayo, si no se jugaba la vida en el descenso por el capricho de la conferencia, iba a estar ahí. Y ha quedado, creo que ha sido 8 puntos finalmente, ¿no?
2: Si marca un gol Osasuna en el Coliseum, el Rayo iba otro año a Europa.
5: Claro. Es que a mí, ir a dos bandas de esa manera y acabar haciendo bien los deberes y sacando buena nota en las dos competiciones, me parece un mérito increíble. Ya no es uno al final.
2: Éxito de temporada del Rayo Vallecano, aunque no haya acabado de la mejor forma posible. A ver qué sucede en el Rayo tras Íñigo, que insisto que vamos a vivir un verano. Claro, tenemos el Mundial e igual vamos perdiendo el foco, con razón. Pero vamos a vivir un verano clave en Getafe, un verano clave en Elche, un verano clave en Vallecas. Del Sevilla ya ni os cuento, luego os pregunto.
0: ¿Es verdad una cosa que el Rayo Vallecano tiene muchos defectos, muchísimos, los exponemos y creo que de manera lógica, pero es verdad que la dirección deportiva ha estado muy atinada. O sea, el trabajo de David Joveño y de Javier Portillo es de sobresaliente
2: y altísimo. No tiene problemas económicos a nivel deportivo.
3: Iraola está libre.
2: Que entren en el bucle. Iraola
3: estaría muy guay.
2: No me parece ningún problema.
1: Perfecto.
2: A la vuelta, hablamos un poquito de lo del sábado, porque sí, no hay ninguno de los nuestros. como equipos.
4: Bueno, los banquillos.
2: Claro, como equipos. Es que quedan. ¿Cuántas horas para la final de la Champions?
3: ¿Cuánto queda? Dímelo.

0: Mira, yo te lo voy a explicar. Yo tengo puesta una cuenta atrás para.
1: Es a las 6.
0: Para que arranque el mundial.
1: Es a las 6, now.
2: Buen día, pizarracos. No analicéis tanto la final, pues eso parecía Avatar. No he visto la diferencia.
3: Avatar.
2: Físicamente, sí. Era imposible, ¿eh? Demasiado, en 1-0. Demasiado, si eran gigantes, tío.
4: Quería darle las gracias a
0: los pitufos.
4: Porque gracias a él, todos los equipos pequeños, pues tenemos la ilusión de por lo menos algún día conseguir lo poquito que ha conseguido ellos. O lo mucho, depende de cómo lo mires.
0: Ahí está.
4: Grande Rayo.
5: Pues es una muy buena reflexión. Si el Rayo ha podido hacerlo en unas condiciones complejas, ¿por qué no lo va a poder hacer otro? Así que a tope con ese, con esa forma de ver el fútbol. 6:00 p.m, sábado, Paris Saint-Germain, Arsenal. ¿A quién ves de favorito, Parra?
1: Al horario, que me encanta. O sea, me parece.
5: Hemos tenido este debate ya fuera de micrófono. Has demostrado ser un absoluto desnortado. Así que te pregunto por fútbol, que es tu especialidad.
1: Bueno, a mí el horario me gusta mucho. Y luego diría que favorito el PSG, pero yo no tengo mucha fe al Arsenal, ¿eh? O sea, el Arsenal ha reducido mucho a equipos importantes en Inglaterra y también en Europa.
5: O sea, no va a pasar lo del año pasado.
1: Bueno, no lo sé con el PSG. O sea, yo me creo que el PSG gane 4-0, que también pierda 4-0. O sea, es que es un equipo tan abierto que. Pero no sé, me parece que el relato a mí me lleva a pensar y me invita a pensar que la película de Netflix tiene que terminar con el Arsenal ganando la Champions.
3: A ver, veo favorito al PSG y creo que va a ganar el PSG la final de la Champions, pero el Arsenal me parece el equipo que puede estar perfectamente preparado para frenar este Paris Saint-Germain. Por plan táctico, por nivel de los jugadores, mucho más que el Inter la temporada pasada, la verdad. Creo que le puedo hacer una final larga al Paris Saint-Germain y que sea un partido donde el Paris Saint-Germain tenga que remangarse.
6: El año pasado las semifinales estuvieron bastante igualadas.
5: Es lo que
6: tiene Donnarumma un par de manos, una Odegaard, recuerdo, que es lo que terminó por frustrar al Arsenal.
5: Es verdad que el Arsenal en ese momento, yo tengo la sensación, fíjate que no ganó nada, pero estaba mejor en ese momento concreto que...
6: Fluía más. Este es un poco un Arsenal un poquito más diferente, pero que compite mejor y que, bueno, ya ha podido quitarse encima la losa de no ganar la Premier League en muchísimo tiempo y ahora pues a lamerse las heridas de la final de 2006.
5: Leía mucho periodista inglés decir que a ver cómo afrontaba el Arsenal, porque ha celebrado la Premier como debe celebrarse la Premier, pero a ver si no pierdes el foco. O sea, no hablo de
0: la resaca, bien, sí,
5: ha tenido 10 días.
0: Sí,
5: pero han celebrado bien. Normalmente cuando un equipo pasa esto, no se celebra de esa manera. No tiene esa continuación. Sin embargo, el Arsenal lo ha celebrado de otra manera, mientras el Paris Saint-Germain estaba enfocado en eso.
6: Bueno, tuvo fiesta de celebración también el título de Ligue 1. Pero, hombre, obviamente no es lo mismo porque el Paris Saint-Germain está más acostumbrado a levantarlo.
0: Es cierto que claro, normalmente hay 3 meses entre la final de la Champions y que el PSG gane la Liga.
3: El Alirón,
0: está más apretado. Sí, hay mofo. Están muy importantes de PSG. Han jugado menos de 20 partidos de Liga Francesa por rotaciones. O sea, no tampoco por un tema de...
5: Yo lo digo porque al final el aspirante es el Arsenal, el ganador es el Paris Saint-Germain, pero la sensación también es que el Arsenal ya ha ganado y como... La Champions, se lo decimos siempre, lo hemos dicho antes con la Conference, parece que tiene un mayor peso en todos los sitios, salvo en Inglaterra, que sigue siendo muy importante, pero no se le da ese punto de que cambia la temporada, pasa un equipo de sobresaliente a suspenso.
6: Yo no sé cómo lo ve Fran, pero me parece que todo esto de la celebración, etcétera y tal, le puede venir mejor al Arsenal. O sea, el Arsenal tiene una presión encima.
5: Para soltarse.
6: De oye, el City te va a volver a comer la tostada, ahora estás que no jugar bien, que el balón parado solo tiene importancia para ti, etcétera, etcétera. Y me parece que recuperando también lesionados, porque Mikel Merino a priori va a estar para jugar, veremos cuánto, puede plantarle mucha cara al Arsenal, al Paris Saint-Germain.
7: A mí es que me parece liberador para el Arsenal. Sí, sí. A mí, si yo fuera del Arsenal, lo que me preocuparía es afrontar esta final de Champions sabiendo que es doble o nada. Que o gano este título o año en blanco de nuevo y van a empezar otra vez a hablar de que se me ha hecho larga la temporada. O sea, si el Arsenal jugara ahora esta final con el City habiendo sido campeón de Premier, yo creo que la presión sería brutal para el proyecto, para Arteta. Y sin embargo, yo ahora creo que pase lo que pase en la final, donde yo creo que van a competir, pero ya Arteta ha dejado una muesca en el revólver, ya Arteta tiene algo de lo que presumir, ya el proyecto tiene algo para sentarse. Es verdad que, curiosamente, en el año en el que igual el Arsenal pues es más siderúrgico, no más feo, apetece menos verlo, yo es una versión del Arsenal pues que me ha llamado menos la atención que otros años, pero a lo mejor, paradoja del fútbol, es la más competitiva y es la más preparada para ganar.

0: Paris Saint-Germain del año pasado. Entonces, para mí, no sé si ha evolucionado respecto al año pasado. Igual para mí están incluso en un punto inferior. Lo que pasa es que a veces los rivales... Es que los rivales también juegan. Por eso decimos que... lo decíamos, el año pasado el Betis no entra en Champions y este año sí. ¿Por qué? Para empezar, porque la quinta plaza de acceso, y para continuar, porque también ha habido peores rivales. Y tú igual eres el mismo equipo.
1: Sí, no, que los caminos importan y que muchas veces hay muchas circunstancias alrededor, no solo de lo que te ocurre a ti. Yo creo que de alguna manera los jugadores del Arsenal sí que estarán menos tensionados, porque yo creo que incluso habría que preguntar a aficionados ¿qué les apetecía más al inicio de temporada, si ganar una Premier después de tantísimos años que una Champions? Evidentemente la Champions sabemos la importancia que tiene para todos los clubes, pero yo creo que en el caso concreto, lo decías, de la Premier y del Arsenal, después de tantos años, creo que ganar la Premier les ha liberado. Lo de la celebración, desde mi punto de vista, y recuerdo muchísimos debates que hemos tenido con el Real Madrid en años de Liga y Champions, creo que hay que celebrarlo, porque muchas veces te esperas a... Bueno, me espero a la final. En el caso del Real Madrid decían, bueno, no celebro ahora la Liga, celebro cuando... Y si luego no la ganas, ¿qué, no?
0: Cumplía al menos.
1: Claro, entonces es verdad que luego la celebración era mayor, pero ¿y si no? Entonces yo creo que esa celebración les ha venido bien. Y luego en cuanto al Paris Saint-Germain, yo creo que son favoritos, pero es cierto que muchas veces no sabes mucho qué esperarte, porque estoy pensando ahora, creo que no tiene nada que ver el contexto, pero estoy pensando en la final del Mundial de Clubes, que a mí me sorprendió. O sea, creo, recuerdo la previa que hicimos de esto está ganado, del Paris Saint-Germain al Chelsea, no tiene nada que hacer el equipo inglés, y la que le metieron en esa final, ¿no? Entonces, bueno, creo que es un partido que a priori parece que hay un gran favorito, pero mi sensación es que está bastante abierto.
2: Es que es un poco, o sea, la semifinal y la final, que es que le metes 4 al Madrid y te mete 4 en Chelsea. O sea, uh-huh. Eso perfectamente puede ser el PSG. Uh-huh. Es verdad que el PSG, lo decía ahora Nahuel con respecto a los datos, y creo que el otro día lo hablábamos, tiene una circunstancia que no tienen, por ejemplo, equipos en España, que es que se pueden permitir el lujo de invertir en jugadores muy jóvenes, porque les puedes dar un año de rodaje perfectamente en la Liga, ¿no? Es decir, tú le puedes permitir a Pacho, que es un buen ejemplo, que ahora mismo puede ser uno de los mejores centrales del mundo, del primer año, quizá tener que jugar 20 partidos en Liga de manera consecutiva y que se equivoque en 7, porque no va a pasar nada, porque tú lo normal es que la ganes.
3: Mayulu, Due, todo este tipo de jugador.
2: Y creo que ese concepto lo ha entendido muy bien Luis Enrique, al igual que el Bayern entendió en su país, que igual le compensaba apostar por 11, 15 fichas buenísimas y tener 6 de otro perfil o menor calado, ¿no? Y tener ese tipo de jugadores, Choupo-Moting, que termina tal. Entonces creo que, o sea, ahora mismo es verdad que me parece que el PSG, creo que lo has puesto en uno de los apéndices del debate, el tema de la hegemonía.
0: Es lo que iba a preguntar ahora.
2: Es que yo creo que el PSG está para poder hacer, o sea, para mí hegemonía no es ganar toda la Champions, porque eso me parece muy difícil, pero para mí hacer semifinal, final, o sea, semifinal, ganarla y final, ya a mí ya me parece una hegemonía.
0: Justo, es que para mí, evidentemente, el equipo hegemónico en los últimos 15 años en la Champions ha sido el Real Madrid, pero recuerdo el Barça de Pep, que hace título, semifinal, esa es una hegemonía. El Manchester City logrando también encadenar muchas semifinales y tal, es una especie de
2: hegemonía. El United un poquito antes.
0: Claro, evidentemente la Champions es muy complicada, pero transmite la sensación del Paris Saint-Germain de que ya ha llegado a ese punto, sí. Que es un proyecto súper sólido, y que el año que viene volverá a estar en el top 2, claro. Top 3 de favoritos.
4: Y de que esos rivales de los que has hablado, el City sin Guardiola es una incógnita, el Madrid está a verlas venir.
0: Es un momento de dudas.
4: El Bayern es el único que ahora mismo creo es el que puede mirar más de cerca, a la espera de ver qué pasa con el Arsenal el sábado.
2: Bueno, y a ver qué pasa con el Barça.
1: Y con el Barça.
4: Y con el Barça, por supuesto.
0: Que
4: está apretando mucho,
0: ¿eh? Vamos a hablar de
4: está apretando mucho.
0: Que puede ser el que más crezca respecto a esta temporada. Bueno, es que creo que el Paris Saint-Germain ha encontrado su hueco en el mercado, en el mundo del fútbol también, ¿no? Tirando un poquito del hilo de lo que decía Parra. Y es un juego que es difícil quitarle, porque al final tiene una posición económicamente muy poderosa y
5: ya sabe quién quiere ser, ¿no?
0: Es que el PSG puede hacer lo que te proponía antes el Borussia Dortmund, de ser el mayor escaparate en la élite, pero siendo un candidato a ganar la Champions todos los años. Eso es algo muy muy potente. Y respecto a la final como tal, yo voy a recordar en esos días previos a la final todo lo que ha sido la gestión del Inter del año pasado, que Simone Inzaghi habló hace unas semanas y dijo, es que éramos un equipo que después de perder la serie a la última jornada, es que no llegamos mentalmente al partido. Para ganar 5-0 en una final tienes que jugar muy bien, pero es que sobre todo el rival tiene que estar por los suelos.
5: Sí, también es verdad, esto lo comentaba, lo que luego vivimos la semifinal que vivimos ante el Barça, pero el Inter no llegaba bien a esa semifinal.
3: Lautaro estaba
5: tiesísimo. Claro, llegaba unos meses complicados que yo no sé si es lo que puede pasar con el Arsenal o no. Bueno, dudas, mañana hablaremos más de esta final de la Champions, pero a la vuelta, ahora sí, Adri.
2: ¿Qué ganas tenía?
5: No, yo, ¿eh? Espera, que tenemos noticia, Pablo Parra, sí. ¿Qué tal? ¿Cómo estás?

0: ¿Qué tal?
1: No, porque
0: ¿qué tal?
1: Viene ahora el corresponsal de fútbol.
2: No, porque ha habido lista.
1: ¿O me vas a hablar de los horarios de la Champions?
2: Bueno, ahí no, porque te ganaría el debate.
1: ¿Qué tal,
2: bueno,
1: Pablo? ¿Cómo estás?
2: ¿Qué tal, Miguel? Muy buenas. Pues sí, hay lista de la selección femenina. La enumeramos: Cata Coy, Misa Rodríguez y Adriana Manclares, Ona Baggi, Olga Carmona, Laia Codina, Irene Paredes, María León, Yana Fernández, Andrea Medina, que acaba de terminar con el Atlético de Madrid y va con la selección, María Méndez, la jugadora del Real Madrid. Vuelve a Aitana Bonmatí a la lista después de recuperarse de esa lesión que le tuvo alejada bastantes meses de la competición. Ciama Benítez, Mariola Caldentey, Patri Guijarro, Clara Serra Jordi y Alexia Putellas, jugadora del y delanteras
1: del conjunto emergente.
2: De momento no se sabe. Y delanteras: Eva Navarro, Lucía Corrales, Esther González, Edna Imade, Salma Parayuelo, Claudia Pina, Vicky López y Atenea del Castillo.
1: Alguna novedad, varios regresos importantes y la presencia de Alexia Putellas después de despedirse del Fútbol Club Barcelona.
3: Buenos días, pizarritas. Lo primero, pues bueno, aplaudir al Rayo, pero es lo que habéis dicho, creo que la clase media del fútbol inglés comparado con el resto de equipos europeos está muy por encima. Y luego no solo eso, creo que te juegan a tres partes cada parte, eso, aunque ya lo hacen muchos equipos, pero los 15 primeros minutos y los últimos 15 minutos de cada parte salen a morder, salen a presionar, salen a matar. Y en el fútbol, pues la Liga Española, los equipos de la Liga no están acostumbrados a eso. Un abrazo y a ganas de Mundial.
4: ¡Hombre, qué pasa! ¡Hombre! Aquí hermanolito Cosambre. Mira, Rayo no me cae que felicitarlo. Ahora hay tristeza, claro, pero eso se revierte. Lo que sí tiene que tener Rayo un estadio a su altura. Y yo por ello propongo que ante la desidia de la directiva hagamos una cuadrilla pizarrita, entonces yo me voy con ustedes cuatro.
5: Venga.
4: Y dejamos eso, ni que lado sí o no, ¿eh? El árbitro en el mortero, el Quintano me pone azulejo, perfecto, el Nahuel, yo qué sé, ligando con la aparejadora, y el Bellano de Sasa conmigo, ¿sí o no?
5: Ahí está.
4: Venga, bien. Venga, vámonos, viva la pizarra, viva la cochambre.
5: Viva Manolín.
1: Claro, o sea,
2: bueno, Adri, ¿quién hace
1: eso? ¿No acordáis? Adri, Nahuel y Alex.
6: Increíble.
1: No funciona porque nosotros somos unos completos inútiles.
2: Habla por ti.
1: Bueno, tú eres mejor,
2: habla por ti, que yo manejo la pierna.
6: Rival de Manolo y Benito, increíble. Sí,
1: pero sí, tú no has tocado un mortero en tu vida.
6: No, ha vuelto
5: sí, en la cocina sí, en la cocina sí, en la cocina sí.
1: Pero lo de hablar con otros...
7: Si no tienes dos hijos, no puedes hablar.
1: ¿Lo de la aparejadora?
2: ¿Eh?
1: Es que no me entera muy bien.
7: Ah, claro, de lo que no te conviene. Fútbol Club Barcelona, parece que va a aterrizar hoy Anthony Gordon en la ciudad condal. Frank, ¿qué nos puedes contar de un futbolista que vimos directamente en ese envite, bueno, triple partido,
2: sí,
7: entre Newcastle y Fútbol Club Barcelona, que de hecho hizo dos goles? Ahí Joao Cancelo echó también un cable para que Anthony Gordon, sí, entrase, sí, por los ojos. Aquel partido jugó en banda derecha, ¿no?
2: ¿No jugó Langan derecha?
7: Sí, fue Langan.
2: Exacto.
7: Gordon suele jugar en banda izquierda, es, sí, un jugador incisivo. Es un puñal muy vertical, muy competitivo.
2: Puede ser 9,
7: a nivel de presión, puto, ¿sí? Es una barbaridad. Yo creo, Frank, que han buscado, sin ser exactamente el mismo jugador, una especie de Rafinha.
8: Sí, pero yo creo que bastante menos dotado técnicamente y con bastante menos fútbol. A mí me sorprende mucho la operación y me sorprenden mucho las cantidades.
7: O sea, ¿no te gusta?
8: El Barça no me encanta, la verdad. Me parece que el Barça paga a precio de estrella un jugador que yo creo que no es una estrella. Es un buen currante, es un jugador, lo que has dicho, vertical, buen físico, buenas piernas, no especialmente dotado de cara a gol. De hecho, es un poco meme en eso en Inglaterra. Se ha hablado mucho de que Anthony Gordon es un jugador fallón. Como decía Adriano, ha jugado mucho de nueve también para Eddie Howe en el Newcastle y con unas cifras, bueno, pues no muy buenas. Creo que han sido seis goles este año con la camiseta del Newcastle. Bueno, yo no digo que pueda echar una mano, pero y que sobre todo en la presión pueda ser un jugador importante, pero yo por esa cantidad que se habla de 70 millones, a mí me parece que el Barça podría encontrar cosas mejores, porque el propio Rafinha te puede dar eso, pero Rafinha, a mí me parece que técnicamente es mucho mejor jugador. Me parece que de cara a gol también tiene más clarividencia que Gordon. Y Gordon es un soldado, un jugador muy estilo británico, muy de ida y vuelta, muy de partido de vértigo.
7: Y no es lo que
8: mucho, el Barça conflicto, tiene, claro, este pozo para un equipo que va a jugar mucho con
2: Balón. A mí es que me cuadra mucho por eso. Es que creo que es un jugador hecho para Flick, tal cual.
7: Pero yo creo que es un perfil que puede haber encontrado el Barça en el mercado más barato. A mí el nombre que me gustaba el año pasado, cuando todo el mundo hablaba de Nico Williams, que hablamos aquí, en ese perfil, siendo un jugador,
2: sí,
7: técnicamente mejor,
2: Luis,
7: es Luis Díaz. Sí. Porque es ese soldado también, agresivo en la presión. Es verdad que Anthony Gordon es de muchos espacios, muy trabajado en este sentido, pero es que Flick lo tiene muy claro.
2: Sí, claro. Yo creo que lo que busca es precisamente

0: O sea, Anthony Gordon es típico futbolista que regatea mucho también por inercia, que te puede hacer progresar mediante la conducción, que es muy rápido, que te va a trabajar mucho en esa presión adelantada, y luego que tiene la posibilidad de actuarte como nueve. Es, para mí, yo creo que viene a ser Ferran. O sea, quiero decir, pues Ferran tiene pinta de que este verano puede salir. Y yo
1: pero
0: creo que
1: Ferran ha mejorado mucho como nueve.
0: Sí,
1: Anthony Gordon claro, tiene mucho claro, más claro,
2: y la pregunta es, entre Ferran y Gordon, Alex, porque si hablas de eso que puede pasar.
0: Yo es que lo que entiendo es que el Barça.
2: Porque yo entiendo que esto es.
0: La pasta de Gordon es la de Bastoni, que yo creo que ya se ha terminado diluyendo.
2: Pero el tema es que yo creo que si llega. Es que se está hablando también de una primera oferta por Julián Álvarez y tal. Yo lo de Gordon lo leía en clave. No voy a poder fichar este año a ese delantero centro proyecto, pues tengo a Ferran, tengo a Gordon, claro.
0: Yo es lo que entendí ayer.
3: Sí, bueno, pero te digo, a nivel de cifras, estamos hablando que Robert Lewandowski este año no te ha dado para competir por la Champions y ha marcado 16, creo que son goles en Liga. Es que si fichas a un jugador que ha marcado 6 en la Premier, creo que siguen faltando cifras.
1: Sí, pero yo le fichas a los dos. Hay una cosa con Gordon, con el tema del precio, que yo estoy de acuerdo con lo que decían Fran y Alex, es un precio muy elevado, es un futbolista que tiene margen para revalorizarse y para recuperar parte de la inversión.
2: Pero hay otra cosa que no puede valer menos, pagó 50 millones en su día en
1: claro,
2: el caso,
1: claro.
2: Premios. O sea, Gordon vale ese jugador.
4: Mal empezamos, mal empezamos cuando estamos hablando ya. Esto me recuerda a lo de Gallagher. Oye, voy a fichar a Gallagher si acaso ya luego lo cuelo en algún equipo de Inglaterra.
0: Y
4: mal
0: hecho.
4: Empezamos ya si lo primero es intentar ver si lo puedo
0: el
4: luego
0: tener.
4: ¿Dónde está el tique, no? ¿Dónde está el tique del jugador?
5: Intuyo que por lo que decís es un jugador muy flick. O sea, yo entiendo que habrá sido una petición de Flick a la dirección
2: mucho
5: deportiva.
2: Más,
5: sí. Entonces yo creo que Flick se ha ganado el derecho a pedir un jugador y si ha pedido un nombre concreto, pues habrá sido este.
2: Claro, pero
5: entiendo
2: eso.
1: Y si dice, si yo a esto le enseño a marcar goles.
5: Pero me refiero.
2: Pero mi pregunta es, claro, ¿eso pero no complica la operación del delantero centro? O sea, si todo es compatible,
1: bueno,
2: claro.
1: Es que no sabemos cómo están las cuentas del Barça.
5: Claro, pero el Barça en teoría llega a la regla 1-1.
2: Pero sabemos lo que significa la regla 1-1, ¿no? La regla 1-1 es que tú puedes gastar lo que tú ingreses, sí. Viendo también qué margen tienes con el límite salarial,
1: por mucho que sepamos lo que es el 1-1, no sabemos cómo está el tema de ingresos del Barça, los ingresos previstos para el año que viene.
2: ¿Cuánto ha cambiado la película
5: claro,
2: el tema del revés en el Camp Nou?
5: Ha pasado a estar por debajo, va a pasar a estar por encima, pero no sé si de la forma holgada para cumplir con esa amortización. También te digo, yo creo, o sea, que al final pues ha acabado quedando demostrado que el Barça ha hecho lo que ha querido. O sea, en teoría no podía inscribir a Dani Olmo, lo ha podido hacer. O sea, yo gastaría sin problema porque luego, siempre cuando ha ido a recurrir a otro sitio, se
2: no,
5: ha acabado
2: no
5: poniendo.
2: Ha hecho lo que ha querido.
5: Nico, casi lo que ha querido.
0: No, porque Nico Williams no podía inscribir y por eso no ficha.
5: Bueno, pero será el único caso. O sea, el resto de veces cuando ha tenido la moneda cara o cruz,
1: además, una negativa de Nico Williams.
5: Además,
1: que si lo firma el Barça, yo querría haber visto esa película.
5: Yo creo que ahora mismo, o sea, esto está bien, pero ya una vez habiendo ido a la justicia ordinaria y habiendo sacado, es un precedente
2: pero
5: para lo demás.
2: Pero es un caso que no tiene nada que ver lo de Dani Olmo. Dani Olmo
5: pero me da igual. Claro, siempre que hemos dicho.
2: Pero permíteme, porque estás mezclando cosas. Lo de Dani Olmo es porque la Liga falló una cosa sin ser competente junto a la Federación, con ese comité de aceptación.
5: Pero yo tengo la sensación, y creo que es un poco la que tenemos todos, que cuando el Barça se ha excedido en algunas cosas que no podía hacer, ha acabado haciendo.
2: A mí me parece que durante muchos mercados el Barça no ha podido fichar y no ha podido incorporar y no lo ha hecho.
0: Cruyff estaba director deportivo, acordar los fichajes quiénes
2: son. Quiero decir, porque una cosa es lo de en su momento las palancas. Una cosa es que haya inscrito jugadores después de una lesión que se han demostrado graves, y otra cosa es que lo de Dani Olmo, que es verdad que es mucho más complejo, pero que no tiene que ver con inscribir, tiene que ver con desinscribir.
5: Y un tema. Yo creo que todo el mundo tenemos la sensación de que siempre hemos hablado de tal, no sé qué, y luego al final el Barça, dentro de los márgenes que ha tenido, ha acabado fichando casi lo que ha necesitado.
1: Que al final, cuando tienes el volumen de ingresos que tiene el Barça,
5: claro,
1: pues es mucho más fácil utilizar.
5: Porque también puede
1: hacer
5: que le ha pasado al Getafe avalar con su patrimonio, que también lo ha hecho. Entonces yo creo que eso no va a ser un problema. O sea, yo lo que creo es que el Barça podía haber ido al mercado a fichar algo más barato que Gordon, pues a lo mejor sí,
0: pero es
5: justo el perfil que quería Hansi Flick, para ahorrarte ¿qué? Una cantidad de dinero que no contenta a tu entrenador cuando te ha potenciado a 15 activos de la plantilla.
0: Claro.
5: Yo creo que Hansi Flick tiene el derecho a ir y pedir y decir, Julián será un fichaje de club y Gordon será un fichaje de
0: Ferran, antes de que llegara Flick, necesitaba precisamente un electroshock en lo que era su carrera en el Barça, y lo terminó recibiendo.
2: Incluso Rafinha.
0: Sí, Rafinha.
2: Recordemos lo que pensábamos de Rafinha hasta que llegara Hansi Flick, era un jugador incluso criticado por la afición. Ya pasó a ser un capitán
3: candidato a Balón de Oro.
1: Vamos, cuando llega Nico a la dirección deportiva del Barça, dice, el representante de Rafinha.
2: Claro.
1: Se lo
0: solo un tema más de Gordon,

0: obviamente, con lo que invierte el Barça, quizás se podría haber encontrado otro futbolista que igual hubiera llenado más, que hubiera entrado más por el ojo. Pero el sueldo de Gordon es muy importante en esta operación, porque le permite al Barça tener una mayor facilidad para esa inscripción. Contrato largo, pues futbolista sí, joven, sueldo bajo, amortización y pa'lante.
1: Entiendo que el que no se va a caer es Rashford, después de esto. Entiendo que no, también no va a entrar ya por el tema de la ficha. Yo honestamente ayer cuando vi la noticia, que igual, todo ha sido muy rápido.
2: Igual sí, es que depende de si fichas al delantero
0: claro,
2: o no.
0: Que si no, yo pensaba que era el 9. Es que
2: claro, a mí me parece muy complicado que siga Ferran. Yo no contaría cómo.
3: Pero te parece complicado que siga Ferran si llega un delantero. Si
2: no, no, o sea, yo creo que la situación de Ferran por sí misma, si no lo quieres renovar, es que lo tienes que vender este verano.
0: Sí, es que creo que el fichaje.
3: ¿Pero el Barça no le quiere renovar?
2: Es que a mí me da la sensación de que no.
0: Yo creo que el Barça va a fichar el delantero y luego quizá uno o dos laterales, dependiendo de lo que pase con las ventas, y quizá luego ya lo último un central.
2: A ver, el tema de un futbolista joven como Ferran, si no lo atas antes del último año del contrato, generalmente es porque no quieres.
3: O porque no
2: o porque él. Bueno, sí, o porque le ofreces un dinero que él no acepta.
3: Claro,
2: pero vamos, que sea por más cosa del Barça, más cosa de Ferran, yo tengo la sensación de que Ferran no va
3: a ser. Es un activo que puede ser importante también por el tema contractual, pero claro, en el encaje de fichas, tú tienes evidentemente claro lo de Lamine Yamal. Creo que con Hans-Dieter Flick también tienes claro lo de Rafinha, porque Rafinha seguro que ha tenido ofertas, sobre todo de Arabia Saudí, a mí me contaban. Pero lo tiene claro Flick, lo tiene claro el futbolista, se quiere quedar. Ferran es un jugador súper valioso, pero que a nivel contractual te presenta eso y es un activo que puedes vender.
4: Y a ver el Mundial,
3: claro,
4: el Mundial también.
3: A mí lo más importante me sigue pareciendo la figura del 9. Por eso a mí lo de Gordon me descolocaba, porque dices, si tú tienes para invertir, vamos a verle, entre comillas, los 150 que te puede pedir el Atleti por Julián, más Gordon, bien. Pero si por fichar a Gordon no vas a poder llegar a la cifra que te pueda pedir el Atlético de Madrid por Julián, es lo que a mí me...
1: Lo que iba a decir es que yo cuando vi la noticia pensaba que es que el que se iba era Rafinha. Cuando vi lo de Gordon dije, ostras, es que esto igual quiere decir que Rafinha se está replanteando su futuro este verano.
2: A nivel
1: ponerle nombre y apellido al delantero, que hablamos del delantero como si fuese Julián. ¿Has
2: dicho Julián?
1: Bueno, porque hablamos del delantero, que vamos a que fichar un delantero.
2: No,
1: pero Julián.
2: No,
1: pero es Julián. Y parece que va a ser Julián.
2: Es una buena forma de negociar. Al final,
3: fichar un delantero.
2: Sí, sí, sí.
3: Julián o...
1: Pero que el objetivo va a ser Julián. Es que la noticia que están publicando ya todos los medios, que está empezando a filtrar el Barça, es que el Barça va a hacer esta misma mañana una oferta ya por Julián.
2: Claro.
1: 90 más bonus.
2: Claro, pero una oferta de 90 más bonus que...
3: Bueno, pero si tú pagas por Gordon, Miguel... Claro, ya no hay...
1: Yo quiero ver al Atlético 250 millones, ¿eh?
2: Tú puedes plantearte al Atlético Madrid y decirle, mira, yo 150 no te voy a pagar. Te voy pasando la oferta de 90 más los bonus, porque yo ya me gasto el dinero en Gordon y yo dinero ilimitado no tengo. Yo puedo llegar hasta aquí. Y a partir de ahí empezar con el tira y afloja y con un culebrón que nos va a llevar
3: claro,
2: a meses.
3: Claro, pero me parece... O sea, al final, por ejemplo, lo de Nico Williams, que era un tema de cláusula o nada, tienes ahí un precio marcado. Yo creo que todo lo que no se acerque a superar una cifra de 120, 130 millones por Julián,
0: sí, sí,
3: sobre todo cuando el Atleti ya ha hecho esa inversión, me parece.
2: Bueno, pero si Julián se empecina en que yo quiero ir al Barça.
5: Y tú, claro, aquí el asunto es: Julián quiere jugar en el Barça. No creo que lo tenemos todos más o menos claro. Y
3: el Barça, si no es así, y el su entorno se está esforzando en que lo pensemos.
5: Y es viable para el Atlético de Madrid tener un jugador que quiera jugar el Barça, probablemente no. O sea, el Atlético de Madrid está condenado a venderle a Julián al Barça, el Barça va a apretar al máximo por ver cuánto dinero le puede restar y quitar, que está en su
2: claro, como aprieta negociado. También el Atlético de
5: como
2: Madrid
5: para sacar
2: otros clubes.
5: Como aprieta
2: que,
5: para sacar
2: que,
5: el
2: que parecía que Baena iban a ser 60 kilos, al final fueron 45. Al claro. final, oye, cuando la voluntad del jugador es jugar en un sitio en concreto,
5: y teniendo en cuenta que se van a juntar en una mesa a dos negociadores top, que son Gilmarín, que creo que es un gran negociador, y Mateo Alemany, que creo que es de los mejores dirigentes del fútbol, pues cada uno jugará sus fichas y a lo mejor pues termina saliendo
0: el Barça tiene a Juanma López intermediando, cuidado.
5: Ah, pero Mateo Alemany y Gilmarín se van a sentar con el Barça a negociar y le van a intentar apretar al máximo. Y luego, pues probablemente sacarán una cifra importante, quizás, quién sabe, una cesión o un fichaje de Marc Bernal, no sé lo que terminarán sacando, pero yo creo que las partes están condenadas a entenderse porque...
3: Yo es que no estoy tan de acuerdo que estén condenadas a entenderse.
5: Yo creo
3: Julián es una inversión muy potente que hiciste hace 2 años, se te ha ido... El futbolista al que en teoría venía a suceder, entre comillas, Julián, tiene contrato hasta 2030.
5: O sea, no te digo no sería imposible.
2: Pero vas a decir, oye, yo dinero no te voy a hacer.
3: No, sí,
2: 150 no te pago. Igual te pago, mira, te pago 100 y con la variable llegamos a 130.
3: La posición del Barça, claro, en la virtud de pedir está la de no dar, si me parece perfecto. Digo que el Atlético de Madrid, a poco que quiera sentirse mínimamente fuerte, cosa que igual otras veces no la ha querido demostrar, o no lo ha considerado oportuno, pero si quiere hacerse fuerte aquí, creo que lo tiene muy sencillo porque no tiene la espada de Damocles del contrato. 2030, 2 años,
2: pero que, o sea, yo creo que tú no quieres tener...
6: Para mí el fracaso del Atleti este verano no sería vender a Julián, sería vender a Julián sin poner tú las condiciones.
2: La

0: Claro, eso, ese es el tema.
1: Ese es el fracaso.
2: Sí, sí, Julián, bueno, pues es el mercado. Pero otra cosa es que tú te bajes los pantalones. Yo creo que eso sí te dejaría muy tocado, la Leti.
0: De hecho, llegado a este punto, uno puede tener la opinión, que creo que es complementaria, de Julián viene aquí para ser crack, no ha cumplido del todo, no quiero mal venderlo, pero si llegan 150 millones igual me compensa. Creo que es una opinión bastante complementaria que puede seguir incluso un seguidor del Atlético de Madrid. El problema, Fran, es lo que tú dices. Si vuelves a tener la sensación de que no te haces fuerte, de que teniendo una posición de posible fuerza no la utilizas, pues es ahí también donde tenemos que ver hasta qué punto Apolo quiere o no cambiar cosas y hasta qué punto se rige o no por cómo se ha regido el Atlético de Madrid con Gilmarín.
2: Por cierto, recogiendo el guante que tiraba Sandra, 14 goles en liga entre Julián y Gordon, ¿eh? Me sigue faltando no, las cuentas.
3: Es que, claro, es que, o sea, aquí hay...
0: Julián no marca en el Barcelona 8 goles.
1: Es que, con lo que produce el Barça, claro.
3: Bueno, no sé los goles que marcará Julián.
4: No sé
3: los goles que marcará Julián, pero sí sé los que ha fallado este año en el Atlético de Madrid. Sí. O sea, que ha estado... o sea, uno de los debes del Atlético de Madrid ha sido la Liga y ha sido en gran medida porque su estrella ha estado 4 meses...
0: ¿Alguien ha dicho lo contrario?
3: No. Sí, no lo digo contra ti. Lo digo contra...
0: pero lo ha parecido. No. Está contando aquí un hombre de paja.
3: Lo digo
0: que ha rajado Julián desde octubre ha sido papá.
3: Lo digo porque... O sea, que Julián...
0: octubre del año pasado,
3: que Julián vaya al Atlético de Madrid y le diga que se quiere ir porque el club, porque no sé qué tal, también igual debería hacerse ver Julián.
0: No, es que el argumento que llega mucho desde Argentina de no, es que si me une al Atlético de Madrid no potencian a Julián, eso es de no haber visto a
3: Atlético
0: de Madrid.
3: Eso es, uno, mentira, y dos, si Julián está mínimamente acertado en la Supercopa, la final la juega el Atlético porque tiene dos Julián que debería haber metido y el Atlético de Madrid no está en enero a 19 puntos.
4: Bueno, si Julián ha tenido 4 meses de temporada indignos de un futbolista del Atlético de Madrid.
3: Ni una persona del Atlético de Madrid ha dudado de él. No sé si tiene, si en una temporada en el Barça mete 8 goles, bueno, yo no sé si la afición del Barça le va a sostener a Julián como lo ha sostenido
4: el Atlético. Y respecto a lo que decía Fran de los términos que puede poner el Atlético de Madrid, si aparece el Barça con 135 kilos que convierten a Julián en uno de los 5 jugadores más caros de la historia, ya no son 150, que parece la cifra inicial.
3: Presentación, oye, en el Spotify.
4: Pero a mí me parece que se puede vender como una victoria.
0: Claro, pero no son 90 más bonus.
4: Claro. Ya, pero es que 90, ¿quién ha aceptado en la historia del fútbol la primera oferta?
0: Ya, pero te quiero decir que el Barcelona, muchas veces además, como pues tenemos, la verdad es que hay mucha suerte de que el Barcelona publica, a ver, no publica, pero que
1: filtra mucho todo.
0: Filtra
1: lo que
0: mucho
1: hace.
0: Y se visibiliza
1: todo,
0: genera
1: todo, contenido.
0: Las ofertas del Barça no suelen escalar. O sea, si cogéis un histórico...
1: No
0: es que el Barça empieza en 90 porque... No suelen escalar, de hecho.
1: Va Lewandowski
0: Lo que suele pasar es que filtra una oferta, no se llega... O sea, si se llega, se ficha. Si no se llega, la historia se muere muy rápido.
4: Bueno, pero eso es lo que ha venido pasando. Sí que es verdad que está en 1-1, yo entiendo que tenga más margen para poder...
0: Claro, de otra manera. Pero te quiero decir que no ha sido... No ha sido el modus operandi este de llegar y subir, porque no ha pasado. De hecho, cuando ha habido una esta, por Rafinha, se ha pagado. Cuando ha sido un proceso bastante más... Como Gordon, fíjate. En Gordon no ha habido...
4: Sí, pero
0: no
4: digamos que este es fijamos
0: desde antes de la pandemia sin tener un mercado normal a efectos económicos en el Barça.
1: Y que esos jugadores de los que estás hablando, Gordon, Rafinha, no llegaban con el cartel que lleva Julián. Julián llega con
0: desde luego, pero que te quiero decir que también hemos tenido muchos veranos donde parecía que el Barça iba a operar normal. Eso luego hay que verlo. Es verdad que la Liga desliza que va a operar 1-1, pero insisto, que la clave ya no es que opere 1-1, sino el margen con el que opera 1-1 para poder inscribir.
1: Sí. Lo que me parece también llamativo es que el Barça se está poniendo las pilas. Se acaba de terminar la temporada hace, ¿no? Que hemos acabado la Liga el fin de semana pasado y el Barça ya tiene un fichaje a todo y está con otro.
0: Es que iba líder en el cuando el mercado de invierno y fue el que fichó a Joao Cancelo, que ha sido clave.
1: Por eso.
0: Deco,
1: habla muy bien del proyecto.
0: Deco está trabajando bien.
2: Xavi Pascual en la sección de básquet no está tan de acuerdo, pero sí, os compro. Sí. En la de fútbol, sí.
3: Bueno,
2: sí,
3: y tampoco en el femenino.
0: Acaba de anunciar la despedida, pero bueno, en cuanto al primer equipo, están operando rápido, están operando bien y sobre todo porque igual eso falta en baloncesto, en fútbol femenino no creo, pero tienen muy claro qué quiere el entrenador, cuál es la ideología de juego y a partir de ahí actúan. Porque al final lo de Gordon es de tener clarísimo qué quiere Flick, hasta el punto de que estoy seguro que después de los Newcastle Barça, Flick ha hablado con Deco y ha dicho, oye, este chico, el que se la pegó con la bici. El que se la pegó con la bici, yo creo que puede rendir bastante bien. Pablo Parra, te dejo que te tienes que ir para...
3: A las Rozas.
0: Luego te escuchamos.
3: Chao.
0: Fran Guillén, ha sido un auténtico placer. Espero que pases mejor día que noche.
2: Esperemos que sea así. Un abrazo a todos.
0: Peor es complicado, por lo que me ha llegado por WhatsApp. Y Sandra, ha sido un placer. Te he visto estirar varias veces el cuello.

0: a ver si yo también paso mejores noches.
1: Noche complicada, ¿no?
0: Tampoco ha sido muy buena la mía.
1: Ánimo, que no mejora. Bueno, a la vuelta, revisamos los pronósticos de la Liga 2025-2026. Esto va a ser como los juicios de Nuremberg, pero en el siglo XXI.

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11: Y con todos vosotros en un jueves que vamos, acabamos de sacar los remos y estamos achicando agua en un barco que ya, que parece verano. Es cierto que viene el mundial, pero estamos remando como nunca, sacando la cabeza y bueno, respirando. Marcos en la película de Titanic tendría la tabla y yo estoy en el agua a punto de morirme de hipotermia.
12: No será la primera ni la última también.
11: Efectivamente, correcto.
13: Entonces, más remada que la de...
11: Se espera un verano duro, ¿eh?
13: En Vallecas. Sí, va a estar complicado superarlo, ¿eh?
11: Hay que hablar de lo que nos ha acontecido en el día de hoy y de la delantera del Barça. Efectivamente, el Barça parecía resucitar con esa regla 1-1 y lo primero que ha hecho Deco me parece algo, bueno, pues sinceramente esperanzador para los aficionados culés, de decir, oye, con la Liga no nos vale, el año pasado con la Liga y Copa no nos vale, queremos aspirar a algo más. Pues Gordon llega, el jugador, el extremo del Newcastle, que ya ha llegado a Barcelona en el día de hoy y que pasará reconocimiento médico. Así que, bueno, pues un gran fichaje para el FC Barcelona para mejorar su ataque, que este año precisamente con las lesiones de Rafinha y Lamine, pues en momentos importantes no han estado al 100%. También el nombre propio del día de hoy, de ayer y de la semana, empieza a ser Julián Álvarez, el jugador del Atlético de Madrid, también que suena para el Barça. Recordemos esas declaraciones en las que no supo salir bien porque quizás estaba pensando en un futuro lejos del Atlético de Madrid, pensando precisamente en el Fútbol Club Barcelona. Y como siempre, hasta el día 7 de junio, domingo, las elecciones del Real Madrid, pues con palabras cruzadas entre Enrique Riquelme, que está en todos los sitios, y Florentino Pérez, que empieza a estar en todos los sitios hoy en Televisión Española. Así que comentaremos también lo más importante que han dicho los dos candidatos a la presidencia del Real Madrid. Marcos Bernal, buenas noches.
12: Muy buenas. Y lo que preguntamos en el día de hoy es el tema Julián y el Barça, que está calentito. ¿Nos podéis decir lo que os parece esa posibilidad de que Julián Álvarez abandone el Atlético de Madrid y se vaya al Barça? En nuestras redes sociales, el futbolín / Radio Marca, el futbolín / Radio Marca en Instagram, también estamos en TikTok. Puedes enviarnos tu nota de voz al 628-26-90-92, 628-26-90-92. Mándanos audio al WhatsApp y nosotros te escuchamos. Eres uno más de esta mesa, también te leemos a través de YouTube. Estamos emitiendo como cada noche a través del canal de Marca. Y te recuerdo, como siempre, si no terminas de escucharnos hoy, puedes hacerlo cuando te dé la gana. 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
11: He entrado en el estudio y parecía Colombia esto.
12: ¿Por qué?
11: Porque huele a café.
12: Ah, bueno, claro.
11: Sí. Parecía Colombia, un sitio de café de especialidad, que ya sabes que está muy de moda.
12: Bueno, especialidad no huele así. Aquí huele a café...
11: Huele a café duro aquí, ¿eh?
12: Torrefacto.
11: Café de máquina, ¿eh?
12: Café de máquina.
11: Sí, exacto.
12: Por cierto, café de máquina...
11: Café de máquina y cigarro, todavía más potencia.
12: Yo creo que acaba la frase. La de aquí, para... O sea, no quiero
11: ser un mirlo, tío, exacto.
12: La de aquí no hace falta fumar.

0: es una realidad.
1: Bueno, pues sí, la verdad que es completamente correcto. Antes de entrar en mesa y hablar, por supuesto, del tema del día de hoy, que es ese Fútbol Club Barcelona con esas dos incorporaciones que pueden suceder, una muy cerquita, la de Gordon, el jugador del Newcastle, y por supuesto también la de Julián Álvarez, que yo le decía a Marcos fuera de antena, esto va para largo, va a ser la comidilla, yo creo, del verano, que estas cosas nunca van deprisa, como los juicios. Yo no tenía ninguno, por cierto.
0: Entonces, ¿cómo lo sabes?
1: No, pero porque soy muy de Carles Porta y sus crims en este caso, y sé que justicia va despacio. La justicia va despacio.
0: Mejor Black Mango,
1: Bueno, aquí cada uno con lo suyo. Venga, vamos con el Real Madrid, porque hoy ha habido, bueno, pues ha salido Florentino Pérez, ya sabéis, aquí en esta mesa se relaciona con él. Tito Floren, le llamamos de manera cariñosa.
0: Cada vez menos, ¿no?
1: A Enrique Riquelme habría que buscarle algo, porque claro, a todos los González le llamamos Glez. Recordemos aquí el mítico que llamamos Paco Glez.
0: ¿Y qué tiene que ver Enrique Riquelme?
1: No, que hay que buscarle un...
2: Aquí hay un Enrique que entra a la Super Bowl todos los días y le llaman Kikín.
1: Kikín,
0: A mí me gusta más...
1: Kikín Riquelme combinado con Kikín Mbappé, claro.
0: Yo abreviaría en Kelme.
1: Kelme me gusta, Kelme. Enrique Kelme.
3: Kelme.
1: Enrique Kelme me gusta también,
0: Enrique Kelme es un sipeo,
1: Kelme, pues bueno, el bueno de Kelme es que Kelme es marca, hay que añadir algo ahí, claro. Enrique Kelme, yo creo que estamos ahí, Bueno,
3: ¿Qué?
0: Que es que ya está.
1: ¿Qué está utilizado ya?
0: Está utilizada, claro.
3: Ya, bueno, pero... también.
1: Que Kelme, a lo mejor.
0: Que Kelme
1: me gusta. Bueno, pues se va a quedar ahí. Tito Floren ha hablado en el día de hoy en la televisión española, la televisión pública, la de todos. Y ha dicho esto. Venga, lo escuchamos.
4: ¿Sabe cuál va a ser el entrenador desde el Madrid?
5: Pues estoy pensando, lo sé.
4: Tiene un nombre seguro.
5: Y dos.
4: Sale mucho el nombre de José Mourinho.
5: Bueno, es que es un buen entrenador, claramente.
4: Pero todavía no va a anunciar.
5: No voy a anunciar porque todavía no he hablado con Mourinho.
1: Fuera de toda broma, Florentino Pérez, la verdad que en esta respuesta a mí me ha gustado mucho, mucho.
0: Y dos.
1: Tiene uno, y dos, Bueno, es que...
0: Me pasa una cosa con Florentino, y es que desde que escuchamos la rueda de prensa, es como cuando ves una película que te gusta mucho y luego sigue la saga. Y ya las siguientes entrevistas ha estado
3: claro,
0: más correcto.
1: Bueno, pero es verdad que en lo cuerdo va mejor. Claro, es que...
3: Es como Toy Story 5, ¿no?
1: Claro, exacto.
3: La ha cerrado varias veces. La 3 ya estaba bien, sí. La 4 ya sobraba. Hostia, y
1: qué buen símil me gusta mucho.
0: Por ejemplo, Piratas del Caribe, la 4 remontó la 3. Para mí.
1: Bueno, hay mucha gente, por cierto, que con Toy Story dice que la 2 es mejor que la 1.
3: Es que la 2 es muy buena.
1: La 3 es buena, pero...
0: Fast and Furious es la mejor de las 9, niño.
1: Uf, no he visto ni... Bueno, Fast and Furious Y si he visto alguna, no la recuerdo, No la recuerdo. Bueno, esto es lo que ha dicho Florentino Pérez, que ha hablado de muchos más temas. Por supuesto, ha sacado también el tema de Negreira, que yo creo que va a ser un punto de encuentro entre los dos candidatos. Claramente atacar al Barça es lo que toca ahora mismo, porque es lo que le gusta al socio, que es la gente que vota, completamente normal, y a los madridistas, y que tienen razón, porque es un caso de escándalo bastante, bastante grave. Ha hablado de Vinicius, también ha dicho Florentino que ojalá renueve, porque es uno de los mejores jugadores del mundo, así que destacamos un poquito esto que ha dicho Florentino Pérez, y iba a decir, claro, porque me sale solo en general, yo cada vez que meto a alguien en mesa digo amigo, ¿no? Que en realidad no es que sea mi amigo, sino que me sale solo, es una pequeña coletilla.
2: Sí, está como, la palabra amigo y la palabra hermano está como muy... Pero, es muy mundano.
1: El bro es más utilizado fuera del ambiente de la radio, pero iba a decir nuestro amigo Enrico Riquelme, pero ni lo conocemos, ni es nuestro amigo.
2: Te salvaría bueno decir compadre.
1: El bueno de se utiliza mucho. Que es innecesario, en muchas narraciones deportivas se utiliza. El bueno de...
2: No, o cuando despide.
1: El bueno de Rodrigo Riquelme.
2: Acabamos de despedir al bueno de José Rodríguez y...
1: Correcto, pero José Rodríguez sí que es bueno.
0: Por cierto, el tema Vinicius-Florentino, ha hablado Florentino y habló otro día Vinicius, yo... cuidado.
1: Se encontrarán. ¿Qué? ¿Tienes información de que no?
0: No, simplemente que...
1: ¿Es Javi tiene lo de exclusivo?
0: No, pero bueno...
1: Esto le gusta mucho a Javi, que la avise justo en el programa.
0: La tiene Chitu, hace
2: poco. Noticia marca, ¿no?
0: Que se lo estaba planteando.
1: Pero la podemos contar aquí también como exclusiva, cuéntala tú.
0: Bueno, citando
1: a ver...
2: Noticia marca.
1: Javi, encontramos aquí.
2: Esto es increíble.
1: Podemos esperar, este silencio.
0: Esto es increíble. Esto es increíble.
3: Aquí hay que poner una canción, ¿no?
0: No, pero no, la que marca la noche.
1: No, pero tendría que tener un hilo musical. A ver.
6: Noticia marca.
2: Lo voy a creer y todo,
3: Dale, dale, cauto.
0: Tal y como hemos escuchado a Florentino Pérez hoy.

0: inicios del otro día, parece ser que no tienen prisa en renovar. Esa sería la noticia a raíz de lo que hemos escuchado.
1: ¿Qué dijo Chito hace un mes?
2: Como con el futbolín, ¿no?
3: No, claro.
1: No hay prisa en esa conversación.
0: La verdad que no hay ninguna prisa, hermano.
4: Pero todos sabemos lo que va a pasar. Sí, claro,
1: el destino es claro para Vinicius.
0: No sabemos si lo vamos a encontrar.
1: ¿Qué dijo Chito para Vinicius?
0: No, que Chito cuando dijo que Vinicius tenía ciertas dudas sobre la continuidad y tal... Luego de eso, habla Florentino, dice que no tiene prisa, que le queda un año de contrato, y cuando habló Vinicius el otro día también me dio la sensación de que echaba balones fuera, que en 2027 se acaba.
1: O sea, en esta exclusiva podemos decir que son sensaciones.
0: Son sensaciones.
2: Exclusiva.
5: Te creo que...
2: Noticias.
1: Ahí está.
2: Noticia marca. Creo que.
1: Son sensaciones. Es verdad que empezar con una noticia creo que no es la primera vez que se hace, o sea, quiero decir, el futbolín no ha inventado nada. No. Venga, Enrique Riquelme ha hablado de nombres propios por fin, porque claro, si decimos que tenemos dos o tres y no decimos ningún nombre, pues bueno, esto es lo que ha dicho de uno de ellos que parece que tiene interés en que recale el Real Madrid si él es presidente.
6: Me encanta ese futbolista. Es un grandísimo jugador y es el perfil de los que debería de tener y jugar en el Real Madrid, pero obviamente está en otro club, hay que respetar esa parte, pero son los perfiles de jugadores que deberían de jugar en el Real Madrid. Pero bueno, hablaremos de eso a partir del sábado.
1: ¿Quién es? ¿Felke, quién es?
2: Yo creo que es Diego Armando Maradona.
1: Ahí está. ¿Sergio?
4: Yo creo que es Román, Juan Román Riquelme.
1: Empieza por R... Y es Rodri el que habla Enrique Riquelme Marcos.
0: Más roto lo digo, Armando. No, a mí me parece, no sé si está tirando humo o no, pero si, en algún momento tendrá que dar nombres.
1: Yo creo que Rodri ya ha aparecido hace varias semanas que tiene intención de...
4: Pero Adri, Marcos. Lo que está claro es que creo, si no recuerdo mal, que el viernes fue cuando hizo oficial que era candidato y que se presentaba. El lunes martes fue cuando empezó a decir que tenía dos estrellas atadas y a un entrenador, sí. En tiempo récord, es un fenómeno.
1: Sí,
4: es cierto, bueno. Que también dijo que era una candidatura trabajada para 2028, entiendo que tendría cosas medio atadas, pero joder, lo de cerrado.
1: Yo tengo mi futuro cerrado. Como suena el Gran Premio Valencia.
5: Voy a quemar la noche deportiva.
1: Yo te voy a decir que tengo mi futuro cerrado.
4: De Madrid.
1: Tengo mi futuro cerrado, pero no te lo voy a decir.
4: Pues luego me lo dices.
1: Claro, pues eso.
4: Lo cuento mañana en directo Marca Madrid Sur.
1: Pues esto es lo mismo. Es que al final a mí me hace mucha gracia que salga alguien que puede ser verdad o puede ser mentira. Pero si es verdad, dirá un nombre, macho. Es de cara, esto no puede ser.
0: Estoy de acuerdo, pero también te digo, la temporada no ha terminado. Cuidado, queda un partido entre los equipos importantes. Que a lo mejor por eso no ha soltado nada. Y en el caso de que no lo vaya, si no lo suelta, ¿qué gana diciendo que lo tiene? Sin decir los nombres antes de las elecciones no vas a ganar nada. Es decir, lo vas a tener que decir antes de que sean las elecciones.
1: Claro, por eso estoy diciendo.
0: Me parecería muy ridículo que estuviese diciendo que tiene dos jugadores y un entrenador y que luego no lo suelte. Yo creo que de verdad los
4: a
0: tiene.
4: Todos nos gustaría que lo dijera, pero siendo inteligentes y siendo como Marcos Bernat, un cauto... Lo mejor es que te lo calles, lo va a decir el día 6
1: antes de las elecciones.
0: Pero entonces es que lo tiene, si tú no lo dices.
1: A ver si es verdad,
0: si tú lo dices antes de las elecciones, no tienes ni una posibilidad. Es que le va a meter un 90.
1: Tienes dos opciones, que si lo tienes lo digas, porque quizás si son nombres potentes en este caso, pues te vaya a venir de las elecciones. Que los tengas y no sean tan potentes, o que no los tengas y hagas una porra y digas que vas a fichar a Beckham cuando no lo tienes.
2: Ha dicho dos jugadores y un entrenador.
1: Sí,
2: es lo que ha dicho él.
1: Dos estrellas. Bueno, estrella Rodri. Podría Haaland. Ser Rodri, que estaba hablando de él.
2: Haaland,
1: ese nombre. Bueno, me parece bien. Pero es que dilo. Es que si tienes esos dos nombres, dilo. Es que no tiene nada que perder. A no ser que no los tengas. Pero bueno, esto es otra cosa. Venga, enseguida Fútbol Club Barcelona. Enseguida hablamos de ese nuevo fichaje que tiene ya la plantilla de Hansi Flick. Y por supuesto, la figura de Julián Álvarez. También nos pasaremos un poquito para hablar de la resaca del Rayo Vallecano después de esa final de la Conference League.
4: No viene hoy Espinosa a contarnos quién es este gordo.
0: Es que viene Bobby.
1: No.
0: ¿Quién viene?
1: Viene Bobby.
0: No caben.
1: Viene Bobby.
4: Se lo preguntamos a
1: Bobby nos va a hablar de todo lo del Barça y sobre todo de las elecciones.
4: ¿Y viene aquí?
1: No, hombre.
4: Ah, vamos.
2: Con lo que le gusta venir al programa, a lo mejor se presenta.
1: Tampoco le pidamos peras a los mozos.

0: Noches.
1: Buenas noches, ¿qué tal?
0: ¿Todo bien?
1: Todo bien. Todo listo para zambullirme en las nuevas piscinas de la Ciudad Real Madrid que Kelme nos va a proporcionar.
0: Mucha
1: pista de pádel.
0: Sí, sí.
1: Poco tiempo para disfrutarlo todo.
2: Y el pabellón, chicos, el pabellón.
0: El pabellón, Sergio Torres, buenas noches.
2: Buenas noches.
0: Qué pabellón,
2: Wow. Ahí para echarnos unos triples, ¿eh?
0: Es verdad que en el...
1: El Sultán Arena va a ser para llamarse.
0: ¡Uf! ¡Qué nombre con pabellón,
2: Eso sería espectacular,
0: Hombre, en Arabia Saudí, en Sultán Arena, yo creo que es bastante, claro.
1: Mejor el Titan Arena,
3: Así podría llamarse
0: Titan Arena, de Sultán Mozambique.
2: Más triples que aquí.
1: La verdad que sí.
0: Sí, es cierto, es cierto.
2: Y entran,
0: Venga, nos vamos a Can Barça. Alejandro Segura, buenas noches.
4: Espectacular. ¿Qué tal? Buenas noches.
0: Grandes noticias llegan a la afición de culé.
4: Sí, porque lo de Anthony Gordon ya está hecho, está en Barcelona, ha pasado revisión médica esta tarde, veremos si se hace oficial mañana o el sábado, veremos cuándo, pero bueno, el Barça ya trabaja en que sea mañana o sea el sábado la oficialidad, veremos si hay alguna especie de rueda de prensa o no, porque claro, Gordon se va con Inglaterra el lunes, se van a Miami, así que es un todo un poco precipitado para hacer a lo mejor una presentación al uso, pero bueno, la realidad es que el Barça quiere hacerlo oficial ya mañana o pasado.
0: A mí el tema de los fichajes, no sé si estáis de acuerdo, el tema de los fichajes antes de un Mundial me parecen bien, porque puede haber dos opciones, una que no juegue y otra que juegue y te reviente el precio, como ha pasado ya infinidad de veces.
1: Y otra que se rompa el cruzado.
0: También.
3: Por poder. No te puede pasar ahí.
2: No, al final, sí, yo creo que todos salen ganando, ¿no? El jugador porque se va tranquilo, el club que lo vende también, el club que lo compra también y la selección también. O sea, al final es
3: un win
2: para
3: todos. No ganas absolutamente nada esperando a que pase un Mundial, porque tu perspectiva del jugador no debe cambiar aunque haga un
0: Mundial. Bueno, lo único que ha dicho Cerque, que es cierto, una lesión, claro.
3: Sí, pero una lesión la puede tener con tu club el día 1 de septiembre.
1: Y entrenando en...
0: Sí, también, también.
2: Pues no sé, esto seguro que lo sabe mejor que yo.
4: O ¿sí? que es lo que también dicen desde el Barça. Imagínate que este tío, por lo que sea, la rompe en el Mundial.
0: Claro,
4: de 70 se te dispara a 100.
0: Claro,
4: el precio,
0: y el Barça no está para sobrepagar jugadores.
3: Si no la rompe, te van a cobrar los mismos 70, porque cuatro partidos de un Mundial no te va a cambiar la perspectiva a ti como club de querer a ese futbolista que lo has visto durante toda la temporada y al propio club que lo ha tenido esa temporada de bajarte el precio por cuatro partidos del Mundial. O sea, es que lo único que puedes hacer es palmar pasta esperando después del Mundial.
0: El Barça fichó Segura, o no sé si os acordáis, a Villa antes del Mundial también, ¿no? ¿Puede ser?
4: Sí.
0: Es un jugador que le ha salido muy bien
4: antes del Mundial, sí.
0: Sí.
2: De hecho, creo que estaban ya concentrados, pero no habían debutado o algo así.
0: Es que
2: ¿no?
0: Me suena algo así.
4: Sí, fue más o menos para hacer la misma estrategia que con Gordon. Y fíjate que al Barça le sale bien, porque Villa prácticamente es... prácticamente.
0: Le salió muy bien.
4: Y el Mundial de España, claro.
0: Sí. Le salió infinitamente bien.
2: Esto, Adri, Segura, ¿conlleva la no quedarse con Rashford?
0: Es buena pregunta esta, Segura.
4: Pues si me la puedes repetir, porque se me ha cortado.
2: Sí, claro. Que si esto conlleva no quedarse con Rashford.
4: A ver, lo de Anthony Gordon va aparte de Rashford. Lo que no va aparte de Rashford es Bernardo Silva, que se está calentando el tema de Bernardo Silva también.
0: ¿Otra vez?
4: En Barcelona, otra vez.
0: Hostia.
4: Y parece que aquí ya vamos dando pasos bastante interesantes. ¿Por qué? Porque hay que recordar que Bernardo Silva es agente libre, puede negociar con quien quiera, llegaría a coste cero y el Barça le va a ofrecer un contrato a Bernardo Silva. Le va a ofrecer un contrato, una ficha mucho menor que otros equipos que se han interesado por Bernardo Silva, pero está claro que si llega Bernardo Silva, el que no llegaría es Rashford, que como ya contó un servidor aquí en Radio Marca y en Marca, está dispuesto a bajarse mucho el sueldo y mucho la ficha para aterrizar en Barcelona otra vez y ser futbolista del Barça a todos los efectos. Pero la realidad es que el Barça va bastante caliente por Bernardo Silva en estas últimas horas y van a enviar oferta también al futbolista portugués.
0: Yo pensaba que el Barça no nos iba a dar un verano bueno respecto a fichajes y fíjate que es el primero que se ha movido. Me parece muy inteligente, lo decía al principio del programa, muy inteligente por parte de la directiva del FC Barcelona de, oye, decirle a los aficionados y a la plantilla ya claramente queremos mejorar y queremos algo más de lo que hemos conseguido, que es mucho con Hansi Flick, pero sobre todo hablando en ese panorama europeo. Recordemos que Anthony Gordon ha sido uno de los máximos goleadores de esta Champions, con un Newcastle que es cierto que ha estado mejor en Champions quizás que en Liga, precisamente un Newcastle que se ha enfrentado al Barça. También el tema de Rashford, a mí esto sí que me parece, antes de entrar en

0: Bernardo Silva, que me pone bastante caliente lo de Bernardo Silva, porque ya me parece que el Barça con el Atlético de Madrid va a tener cero contactos a partir de que se surja esta operación.
1: Pero
0: el tema de Rashford, empezando por aquí. ¿Cómo no va a ser normal que Rashford se baje al máximo o lo que pueda su sueldo si gracias a estar con el Barça va a jugar el Mundial?
2: Totalmente, porque además que ha tenido minutos, no ha sido titular, creo que no venía para eso, seguro lo sabe mejor que yo, que no venía para ser titular, ha tenido minutos, creo que en cuanto a números han sido muy buenos, luego ya te puedes guiar por las sensaciones que deja en determinados tramos de partido, que se le ve un poco perdido y tal, pero yo creo que para el papel que ha venido teniendo en el Barça, si él acepta tener un rol similar, yo creo que es una contratación espectacular, y joder, eso suma más que resta, siempre, vamos, yo me lo quedaría seguro.
1: Sí, pero a mí no me parece tan normal a día de hoy que un futbolista lo haga, ¿eh? O sea, no quiere decir que porque Rashford haya recuperado su nivel y vaya al Mundial tenga que estar tan agradecido al Barça como para bajarse la ficha y no querer trincar más.
0: Es que estaba muy mal en el United, ¿eh?
1: Sí, pero ahí
0: yo creo que eso psicológicamente, o sea, yo lo comparo a Anthony en el Betis, ¿eh?
2: Y no es lo mismo bajarte la ficha para jugar en el Barça, en el Madrid o en el Atleti, que para jugar en Aston Villa, que es donde estuvo antes.
1: Lo que quiero decir es que no todos los futbolistas, sí, pero que no todos los futbolistas están dispuestos a competir bajándose la ficha. O sea, Rashford va a jugar el Mundial, que un Mundial que a lo mejor no esperaba jugar hace unos meses.
0: No, no.
1: Va a trincar este Mundial y a lo mejor puede estar conforme de, oye, he cumplido un sueño de jugar en el Barça, he ganado una liga, he hecho una gran temporada, voy al Mundial. Ahora, si no me ofrecen las condiciones económicas, me piro. Yo creo que no sería el primer jugador que lo hace. Si lo haces porque de verdad valora más seguir estando a un buen nivel competitivo y jugar en un equipo como el Barça antes que la pasta, pero no me parece lo normal. Hay muchos futbolistas que no lo harían.
0: Hablando del United, ¿segura cuánto le queda o cuál sería la negociación por parte del Barça?
3: A ver, el Barça tiene una opción de compra de 30 millones por Marcus Rashford. Y yo creo que es una opción de compra, lo que te decían desde el club hace unas semanas, antes de que se activara la maquinaria por Anthony Gordon, Bernardo Silva, etcétera, lo que te decían desde el club es que había un debate dentro de la dirección deportiva, del cuerpo técnico, de por 30 millones, ¿qué vas a encontrar mejor que Marcus Rashford?
0: Es que yo estoy en esta, ¿eh?
3: Es que claro, son 14 goles, 14 asistencias esta temporada Marcus Rashford. Es verdad que quizá en impacto directo en los partidos, pues te acuerdas de el primer partido de Champions en Newcastle, sí, que lo gana él con 2 goles, la falta al Madrid, pero es verdad que por 30 millones de euros un jugador que tiene la experiencia de Marcus Rashford y lo que te puede cambiar un partido, ¿dónde lo encuentras? Pues está claro que es difícil, ¿no? Y ese era el debate que había en los despachos del Barça. Este debate se ha aparcado porque Hansi Flick ha pedido explícitamente a Anthony Gordon, el Barça le ha traído a Anthony Gordon, y es cierto que, bueno, pues parece que la opción Bernardo Silva pues va avanzando poco a poco, ¿no? A partir de ahí, el verano es largo, queda mucho camino con Rashford, pero el Barça tampoco se puede dormir siquiera a Marcus Rashford, porque estos 30 millones caducan a final del mes de junio. Así que a partir de aquí, claro, a partir de aquí el Barça va a tener que tomar una decisión con Rashford. Yo creo que, bueno, va a ser, ahora lo veo un poco más difícil que se quede en el Barça, pero no imposible. No imposible porque el mercado es largo.
0: Ronda rápida, por 30 millones y bajándose el sueldo, ¿Cer, qué te parece buena compra?
4: Sí, a mí me ha recordado un poco a la temporada aquella de Chicharito en el Madrid. No sé si os acordáis, no en cuestión de rendimiento.
0: Sí,
4: pero que deja buenas sensaciones.
0: Oye, ¿por qué no quedármelo?
4: Es una buena ficha para tener de fondo de armario la próxima temporada, pero si no hay una intencionalidad por parte de, ni tanto de Flick, ni del club, ni del jugador muy clara de querer quedarse, es difícil que se dé la operación.
0: ¿Marcos?
1: Yo sí que lo haría. 30 kilos sí que lo haría.
0: 30 millones, es que como dice Segura, a mí me... O sea, ahora mismo miro el mercado y por 30 millones mejor que Rashford me cuesta encontrar a Sergio.
2: Hay poca cosa y es que lo ha dicho Segura, son 14-14. O sea, un doble-doble, sí, que dirían en básquet. Y es que...
0: Y en baloncesto también,
2: ¿no? Las dos. Y además que es año de mundial. Los jugadores van a venir cansados. Es cierto que él va a ir. A priori no va a tener un papel súper protagonista. Y viéndolo visto y la cantidad de partidos que hay, un refuerzo como este de tanta calidad que te aporta números, vamos, no me lo pienso.
0: Muy interesante, ¿eh? Si el Barça estuviera en una época, bueno, pues de vacas gordas, pues seguramente sí, sería...
4: Está con la calentada de que sí, toma la paga, ¿eh?
2: Hay pasta, ¿eh? Segura, hay pasta ahí.
0: Está calentada.
2: El bigote es el día 30.
3: Pero es que claro, ahora, a ver, hay que entender que el Barça es una máquina de generar...

0: dinero.
1: Sí, sí.
0: Y lo ha sido siempre, ¿no? O sea, el Barça tiene presupuestados 1.000 millones de ingresos esa temporada. Entonces, claro, el Barça es una máquina de generar dinero, pero esta temporada se suma que ha vuelto al Spotify Camp Nou, que se ha vendido y se ha aprobado la operación de los palcos VIP a principio de temporada, que se ha marchado Robert Lewandowski, que eso baja mucho la masa salarial, que seguramente se va a ir Ansu Fati, que eso baja mucho la masa salarial también, y además seguramente en forma de traspaso, que si traspasas a un futbolista canterano entra todo limpio. Por ejemplo, si el Barça traspasa a Marc Casado por 25 millones, esos 25 millones son limpios, así que el Barça ahora mismo tiene dinero y además va a estar en la regla 1-1 y va a poder inscribir con cierta normalidad, así que yo entiendo que ahora, después de 6 años, el primer verano que el Barça pueda hacer un mercado normal, vaya como loco a fichar todo lo antes que pueda.
2: Pero una cosa, con todo lo que estamos contando del Barça, segura, la pasta que se está gastando, a mí me queda una duda, que claro, desmontaría todo el optimismo que hay. ¿Es el tema Rafinha es 100% seguro que va a seguir en el Barça?
0: A ver, en principio sí. Lo que está claro es que va a haber salidas en Can Barça. Yo creo que alguna dolorosa habrá. No sé si se llamará Rafinha, no creo. No sé si se llamará... Me lo invento, ya estoy tirando por tirar. Pero Dani Olmo, se habla mucho de los laterales, Koundé y Balde.
2: Sí,
0: a lo mejor el Barça puede rascar, sobre todo con Alejandro Balde, que recuerdo que es canterano y tiene buen mercado. O sea que salidas... Habrá en Can Barça.
2: Lo digo segura porque, claro, llega Gordon, que está claro que es un buen jugador y que cuesta mucha pasta, todo lo que quieras, pero llega Gordon, tienes a Lamine, se está hablando de Julián, que ahora lo hablaremos, pero vas a traer a un delantero. Entiendo que ahí todos en el 11 no te caben. Rafinha, que sabes
3: sí,
2: que
3: pero,
2: va a tener
3: pero ahí ya hemos visto varias veces. Lo primero, hay una cosa muy importante que ha dicho Sergio Torres, que es año del Mundial. Eso ya para empezar. Al final van a llegar muy cansados, igual que ha pasado con ese Mundial de clubes. Lo segundo es que Rafinha, no solo con Hansi Flick, ha jugado en el extremo izquierdo. Por eso segura que, a pesar de dar un nombre aleatorio, ha dado el de Dani Olmo, es que Rafinha también ocupa una posición de media punta. Entonces,
1: y, Adri, con Rafinha...
3: el Barça ha visto claramente que en Europa necesita gente. Es que lo necesita, vamos.
2: Y estamos viendo además...
0: Perdona, Sergio, es que el otro día, hablando con una persona del club, me dijo, mira, si queremos ganar la Champions y la Liga la misma temporada, necesitamos 16 tíos que estén al mismo nivel.
3: Es que es eso.
0: 16, o me dijo 16 o 17, pero realmente son 16. Que estén al mismo nivel, que tú quites a uno y entre otro y esté al mismo nivel o mejor y tenga las piernas frescas, y por eso se entiende el fichaje de Anthony Gordon por el Barça.
1: Y a lo que iba a asegurar, Adri, es que también tenemos que tener en cuenta que Rafinha es un pepino, es un jugadorazo, es buenísimo, pero ya le estamos viendo que acusa las lesiones y que sabes que se va a perder 10, 12, 15 partidos. Es cierto que la temporada se te va a ir a 60, perfecto, sí. Pero en esos 10, 12, 15 partidos, como te pille entre enero y marzo, que ahí es donde se cuecen las habichuelas, tener un jugador como Rashford, por ejemplo, yo creo que te abre muchas puertas.
3: Y que esa persona del club que decía 16, 17 jugadores de un máximo nivel, hablando precisamente de Rashford, y decía Segura antes que los partidos que se nos recuerdan, o que recordamos, mejor dicho, de Rashford, buenos es

0: porque el Barça este año ha perdido a Pedri durante varias semanas y no ha habido ningún futbolista que reemplazara a Pedri. Claro, Bernardo Silva tiene 31 años, que parece que Bernardo Silva sea Tutankamón. Pero
1: yo pensaba Silva, que tenía más, ¿eh?
0: Claro, tiene 31 años.
2: Tiene mi edad, niño.
0: Claro, claro.
1: Es que estás bastante mejorado tú, niño.
0: Claro, es que claro, aquí más de uno seremos mayores que Bernardo Silva, ¿no? Y parece que Bernardo haya jugado en blanco y negro y no, al final, o sea, que todavía tiene 2-3 años. Sí, buenos, sí. De mucho fútbol y en eso creen en el Barça, ¿no? Entonces en el Barça entienden que es una pieza fundamental porque te puede jugar como ha jugado con Guardiola esta temporada, más en el doble pivote o más en la base de la jugada, te puede jugar por banda en algún momento, es un futbolista de muchísima calidad y si tú si se te pierde durante semanas un Pedri, un Fermín, un Lamín, pues Bernardo Silva cumple con creces, ¿no? Entonces, bueno, por eso Deco quiere avanzar el fichaje de Bernardo Silva, o mejor dicho, la llegada de Bernardo Silva, que hay que recordar que sería a coste cero, y el Barça lo va a intentar.
2: No creo que le queréis levantar al Atleti, ¿eh?
0: Bueno, eso es decisión de Bernardo Silva.
1: Bueno, va a volver a rodar la imagen de Bernardo Silva con la camiseta del Barça cuando era pequeño, vamos, hasta la saciedad. ¿Con qué edad llega Gundogan, por cierto, al Barça? ¿33?
0: Yo creo que tenía 33, ¿no?
1: Me suena a mí. Sí, sí, pues fíjate que Bernardo Silva tendría dos menos, precisamente también del Manchester City. ¿Cuántas posibilidades ves a lo de Bernardo Silva? Que, por cierto, una de las preguntas es, ¿antes del Mundial o durante el Mundial o después del Mundial? Claro, es que Bernardo Silva es el que tiene la palabra.
0: Claro, aquí llevamos un poco a contrarreloj, pero es verdad que con Bernardo Silva no hay equipo de por medio, ¿no? Tú lo puedes cerrar durante el Mundial, que no pasaría absolutamente nada. Entonces, bueno, yo entiendo que con Bernardo hay un poco más de margen ahí.
1: Para acabar, el tema de Julián.
0: Bueno, pues como digo, como en el Barça están calientes, pues el Barça está preparando una oferta formal por Julián Álvarez. El Barça no quiere llegar a los 150 millones, yo creo que el Atleti tiene la sartén por el mango en este sentido. Es verdad que si el futbolista pide salir, pues veremos qué pasa, y el Barça, bueno, prepara una primera oferta que veremos de cuánto es, yo creo que no llegará a los 100 millones, y luego está el tira y afloja, ¿no? Uf. El tira y afloja de yo quiero más, yo quiero menos, y sobre todo veremos si hay algún jugador de por medio, que yo creo que aquí sería lo interesante y va a estar el kit de la cuestión en la negociación de las próximas semanas.
1: Entiendo que el tema de los Casado,
2: Ferran por ahí, ojito, ¿eh?
1: Bueno, Ferran.
2: Ojito, un Ferran.
1: Bueno, yéndose segura... Lewandowski, ya necesitas otro delantero, claro.
2: Pero es que Gordon te puede jugar ahí. De hecho, yo creo que le recuerdo, segura, yo no sé si a ti te suena. A lo mejor te pongo en un compromiso, no tienes tan buena memoria como yo. Pero en el segundo partido de la ida de octavos, no, de la vuelta de octavos, perdóname, Gordon jugó de delantero centro, ¿no?
0: Juega de 9, sí. Juega claro. De falso 9, correcto.
2: Claro. Pues mira.
1: Ferran, ¿eh?
2: Pues puede ser un
1: me da pena Ferran porque siempre se utiliza de moneda de cambio, ¿eh? Y el chaval la verdad que tiene buenos datos, no, pero claro, no es delantero titular para el Fútbol Club Barcelona, esto es lo que hay.
0: Yo creo que Ferran sigue en el Barça la temporada que viene. Esa es mi impresión, ¿eh? Y que quizá si entra algún jugador, entra algún otro tipo de jugador en la operación.
1: Bueno, veremos.
3: Veremos el Mundial.
1: También,
3: a lo mejor la rompe en el Mundial y entra un ofertón cierto. Por Ferran, ¿no?
1: Cierto, claro. Esto hay que verlo. Mucho tema del Barça, ¿eh? Este verano va a ser un verano movidito en Can Barça. Segura, muchas gracias, buenas noches.
0: Venga, buenas noches.
2: Adiós, Segura.
1: Enseguida estamos con José Rodríguez, hablando de ese Julián Álvarez y del futuro, y de Bernardo Silva, porque claro, se nos ha presentado aquí un melón que quizás no quería abrir José Rodríguez, Josito. Cerque, preguntarte, ¿el tema de Bernardo Silva va a ser más largo que el tema de Kylian Mbappé?
3: No creo, bueno, ya lleva años.
1: Que me acuerdo de discutir con Javi y decir que lo de Bernardo Silva era algo similar, y es verdad que no tiene tanto bombo como lo de Kylian Mbappé
3: ni tanto drama.
1: Claro, exacto, efectivamente. Pero sí que Bernardo Silva ha querido ir al Barça y esa... Bueno, viendo que el Atlético de Madrid no ha conseguido de nuevo otra vez esta temporada ningún título, pues quizás es algo que le pueda parecer al jugador mal, el recalar en ese
2: ¿está Atlético obligado? De Madrid. ¿Está obligado el Atlético a ganar títulos?
1: No, pero es el quinto consecutivo, entonces yo creo
3: que... ¿Os acordáis de Royce al Atlético? Era muy la de Bernardo Silva.
2: Marco Royce, ¿eh?
3: Royce al Atlético.
2: Sí, liberal.

0: sí, es verdad. Pero yo creo que la de Bernardo es más larga todavía.
1: La del Barça.
2: Y luego terminaba siendo el Atleti a Reus, a hacer la pretemporada allí en bueno, States.
1: No está mal. El verano del Barça creo que va a ser largo. A mí me ha sorprendido, no sé si se ha sorprendido igual el movimiento de Gordon tan temprano.
2: Muy temprano.
0: A mí me ha sorprendido por lo poco que se había hablado, ¿no?
2: Que es la calentada de ya he cobrado.
1: Sí, el fin de mes. Y encima lo que ha dicho Segura, lo ha pedido Flick, ha sido como el regalo de...
2: Y la nota.
1: El regalo de final de temporada. Claro, la nota.
2: Tiene pinta de que...
1: Todo sobresaliente.
2: Claro. Tengo que molar bastante cuando lo vio, lo ha visto. Y lo ha dicho Segura, y yo lo pensaba antes de sentarme aquí en esta santa silla, que es un fichaje muy de Flick. Made in Hansi.
1: Pues bueno, ahora enseguida hablamos con José.
2: ¿Qué pasa?
1: Parece tener problemas.
2: Estoy viendo por el carita.
1: Parece tener problemas. A ver si esto, como es la radio en directo, ya.
2: Claro, a ver si se toma un café de máquina.
1: A ver si podemos llamar a Villa. A ver si nos coge Villa. Hablamos un poquito del Rayo Vallecano. Mientras, en este caso.
2: Mañana hay cositas, ¿no?
1: Mañana hay rueda de prensa.
2: Rueda de prensa de Íñigo y Raúl Santiago Martín Presa.
1: Fíjate.
0: ¿Qué palmas? ¿Qué intuyes?
2: Hombre, no hay que ser un lince.
0: ya, por eso.
2: Pero vamos, que lo cuente el guaje.
1: ¿No hay que ser un lince?
2: No. ¿Qué te huele a ti?
1: Huele a periodismo. luego viene Bobby. Bobby Charlton luego viene a...
0: Dije, me quedo.
1: A contarlo todo. Bueno, pues sería una cosa increíble, ¿eh?
2: Increíble, ya no hay nada.
1: Hablando de banquillos, esta mañana lo he escuchado y digo, y han dicho que vuelve a ir a Ola, ¿no? Al Rayo Vallecano.
2: Sería increíble. Es que ha sonado para el Manchester United, con todo el respeto del mundo al Rayo, gigante. Pero, hombre, ¿no?
3: Mata gigantes.
1: Hay varios entrenadores españoles que su futuro empieza a estar un poco... No hay tantos equipos para tantos entrenadores.
2: Futbolinesco. Futuro futbolinesco.
1: Sí. Bordalás, Eder Sarabia ahora, marchándose
2: de
1: Elche. Eder
2: Sarabia, Osasuna, ¿no? ¿Decían?
1: Sí, puede ser.
2: Y Lissi también he escuchado yo a Elche.
1: Lissi Palazón.
2: Sí, Isaac.
1: ¿Qué cambios?
2: Y uno que está sonando menos de lo que yo pensaba, no sé si estáis de acuerdo conmigo, es Imanol.
1: Tengo un buen sabor de boca de
2: su etapa en la Real. Aquí en España la ha hecho genial. En Arabia no tan bien, lógicamente. Así que me extraña, llegó a sonar para el Villarreal, ahí y tal. Hoy Michel ha dicho que también se va del Girona.
1: Bueno, Michel al Ajax, en este caso, es lo que suena desde hace 7 meses ya.
2: Sí.
1: Es cierto que, pues quizás, después del Girona, el Ajax, la verdad que el Ajax no ha pasado por su mejor temporada, la verdad.
2: No, pero...
1: Lo han humillado en Champions.
2: Está guay.
1: Claro, es un equipo
2: y si luego encima, pues tiene tiempo libre y le apetece un jangueito por allí por Ámsterdam.
1: Fíjate.
2: Pues es bici, ¿no? Tiene de todo, claro.
1: Bici, claro. Le pega a Luis Enrique.
2: Tomarse un café tranquilamente.
3: Sí. No era de máquina, pero me tomé un café y un cigarro allí y acabé
2: el baño, ¿eh?
1: Acabé en el río, ¿no? Sí.
2: Tremendo. ¿Habéis estado por allí?
3: Sí, me gusta mucho a mí.
2: Recomendable,
3: ¿sí?
2: Mola.
3: Sí, mola mucho.
1: Bueno, fíjate, de los sitios en este momento que no
0: hay.
3: Países Bajos en general.
2: Pues mira, teníamos el tour de estadio, ponte, me lo invento, el día 4 a las 12 de la mañana y fuiste el 12 a las 4 de la tarde. O sea, que imagínate.
1: Bueno, hay que hablar de entrenadores y hay que hablar del Rayo Vallecano. Pablo Villa, buenas noches.
4: ¿Qué tal? ¿Cómo estáis? Buenas noches.
1: Uf, qué voz, le noto potente, a pesar de haber sufrido un viaje y horas de sueño, claro.
4: ¿Horas de sueño? Muy pocas. Dormí, ayer me metí en la cama a las 4 de la mañana.
1: Muy bien.
4: Me levanté...
1: ¿A las 4? Muy tarde, ¿no?
4: Bueno,
1: ¿qué pasó?
4: Porque... No, la zona mixta y demás acabó a la 1:30. Vale. Yo no me fui de allí hasta que no se fueron los dos autobuses de los dos equipos. Y
1: mañana le 20 luego, minutos más.
4: Y luego fuimos a desconectar un poco. Y ya acababa el viaje y había que...
1: Fíjate.
4: Que conocer un poco más profundamente la noche de Leipzig. Y luego pues me levanta para entrar a la...
2: ¿Review de la noche?
1: Es verdad, review.
4: La verdad que es una ciudad por la noche un poco triste. A ver, es verdad que no hemos sido los mejores días. Lunes, martes, miércoles, tú sabes, por Madrid. Y
1: ¿con qué ciudad española lo compararías?
4: Uf, ¿Parla?
2: Una pregunta, ¿eh?
4: ¿Parla? No, hombre, tanto no.
1: Parla, mira, está
4: paso, no, me...
1: A ver.
4: Parecido a Ávila. Que yo estuve en Ávila. La calle estaba vacía.
1: Madre mía, ¿cómo está Ávila un miércoles a la noche?
2: Leipzig, igual que Ávila.

0: ¿Eh? Ávila, me gusta,
1: me refiero a la noche,
0: Tremendo, tremendo. Ávila,
2: Oye, podrían hacer aquí el Energeti Ávila, ¿no?
0: Sí, sí, sí.
2: Como equipo que jueguen algo, la Interpueblo.
0: El Energeti, me gusta. Me gusta, me gusta. Bueno, pues una noche, también, por cierto, si acabaste a la 1:30, no te fuiste a que se fueron los autobuses, o sea, 2 horas de jangueo, poco jangueo, claro.
1: No, no, fue una cerveza, sin más. Había que cerrar con buenas sensaciones la noche después de un mal partido.
0: Sí, sí, sí, la verdad que sí. Bueno, has entrado en la tribu, has cogido vuelo, has vuelto, horas de sueño, un poquito ahí, bueno, pues descansar, que es lo que se debe. Y mañana va a haber cita de nuevo con el Rayo Vallecano, que nos emplaza a qué hora.
1: A la 1:00 p.m. en la ciudad deportiva, donde van a comparecer de manera conjunta el presidente del Rayo Vallecano, Ramón Martín Presa,
0: aquí.
1: E Íñigo Pérez, para anunciar la salida de Íñigo, algo que,
0: ¿cómo?,
1: ya se sabía. ¿El qué?
0: ¿Cómo? ¿Repite?
1: Que van a anunciar la salida de Íñigo.
0: Fíjate.
2: ¿Del mismísimo Íñigo?
0: Fíjate. Pero esto es exclusiva, ¿no?
3: Noticia Marca.
0: ¿Cómo se ha notado ya en el día de hoy? Para que luego se diga que no.
1: Ya estamos vendiendo humo. Madre mía. ¿Cómo se nota que hoy, ya jueves, ya estamos afrontando la semana?
0: Sí, sí.
1: Los temas escasean, no hay liga.
4: Se la sabe toda.
0: Bueno, pero que, o sea, que yo sepa, el Rayo ha hecho...
4: ¿Cómo, José Rodríguez?
1: Sí.
0: Ahora. Pero Villa, yo que yo sepa, el Rayo no ha hecho oficial nada, ¿no?
1: No, bueno, pero...
0: Bueno, por lo tanto, es exclusiva. ¿Exclusiva entonces?
1: No, exclusiva no. Es algo que se sabe desde hace tiempo y que es una decisión ya profundamente meditada, y que mañana pues se anunciará sorprendentemente, porque de manera habitual los entrenadores del Rayo no se despiden en sala de prensa. Sin ir más lejos, el último caso un poco gráfico, el de Iraola. Pero bueno, es verdad que ha coincidido con los tiempos de la competición, que hasta el 27 de mayo ha estado el Rayo jugando, y pues eso le ha permitido a Íñigo mañana poder despedirse.
0: Creo que bien lo merece, en este caso, el final de temporada del Rayo, que Íñigo se despida de la manera más correcta posible de este club y de esta, vuelvo a repetir, esta gran temporada que ha hecho el Rayo Vallecano. No sé si hoy ha habido algún recibimiento, algo que podamos destacar de ese Rayo y su aficionado.
1: No, entre poco y nada, porque es verdad que había 20-30 aficionados en la terminal esperando a los jugadores, pidiéndoles fotos, animándoles, dándoles las gracias por lo hecho en esta temporada. En la ciudad deportiva pues hemos llegado después del aeropuerto y no había ningún aficionado, las cosas como son. Bueno, yo creo que la gente, la gran mayoría, estaba todavía volviendo de Alemania, porque igual que tardaron en llegar, van a tardar en volver a Madrid por las diferentes escalas. Y bueno, pues carpetazo ya el asunto, con esa cara de alguno todavía le prevalecía la tristeza, pero ya cabeza bien alta, orgullosos de lo que ha pasado esta temporada, de lo que pasó ayer, a pesar de que en el campo no se pudo demostrar el nivel que tiene este Rayo, y ya pues que casi sin solución de continuidad, porque me sorprende un poco que tan rápido pues mañana ya haya esa rueda de prensa.
0: Sí, lo quieren solucionar rápido el tema. Por cierto, para acabar, cuéntanos alguna intrahistoria del vuelo o algo que puedas destacar, alguna exclusiva de verdad que cuentes el futbolín y no todo en la tribu, claro.
1: Pues ha habido poco en el vuelo, la verdad, porque estaba todo el mundo con ganas de dormir. Yo me he dormido bastante, la verdad. Y varios de los compañeros también. Quizás el más activo de los futbolistas ha sido Nobel Mendy, que ha estado constantemente con su familia, con su abuelo, que tiene 90 años y que aún así ha viajado a ver la final. Sí, la verdad que... Sí, sí, imagínate. Dentro de 90 años, a ver dónde estamos, Adri. Seguro, bueno, que en Radio Marca todavía...
0: En una caja.
2: Como las cabezas de Futurama os dejan aquí. Sí.
1: Presentando futbolín con 90 años.
4: No, futbolín no sé yo.
0: Solo faltaba. A lo mejor...
4: A lo mejor otro futbolín ya no.
0: Claro, no.
4: El futbolín ya no.
0: El futbolín, vamos, le quedan 5 días.
2: ¿Por qué? Villa, ¿sabes algo tú del futuro de este programa?
0: A lo mejor es un...
2: A ver.
3: Noticia que marca la noche deportiva.
0: Vale, Villa, cuéntanos.
3: ¿Qué va a pasar?
1: Ya vais a cazón quitado y ya os da igual todo. O sea, es que es increíble.
3: ¿Por qué?
1: Cuéntanos.
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0: Nosotros no sabemos nada, a lo mejor lo sabes tú.
1: No, yo tampoco sé nada. Llevo muchos días fuera de España y por suerte, la verdad, me da mucha pereza mañana volver a la redacción.
2: ¡Uy, vos!
0: Menudo palo.
2: Ya se ha calentado, Despídelo que se marque la reflexión. Despídelo.
0: Pues a decir verdad.
2: Qué grande, macho.
0: Bueno, Guilla, pues nada, un abrazo, amigo, descansa.
1: Vosotros también, un abrazo.
0: Venga. Vamos a descansar, pero vamos a más a poder.
1: En un ratito.
2: Hoy hemos recibido, no sé por qué, a veces pasa que se juntan. Hoy hemos recibido varios mensajes hablando de nuestra continuidad.
0: Bueno, suele pasar.
2: Pues eso hay que. Es verdad que ha sido a la raíz de una captura de un hate que hemos subido a Instagram.
0: De paquismo, ¿no? De paquismo.
2: Gente, pues, que
0: paquismo ilustrado.
2: Sale a la defensa.
0: Uh-huh. Sí, pero, bueno,
3: se me está haciendo especialmente corto hoy el programa, ¿eh?
0: Sí,
3: bastante dinámico.
0: Espérate que queda una hora. José Rodríguez, buenas noches.
4: Jueves. ¿Qué tal? Muy buenas.
0: Bueno, ¿qué tal? Claro, pues tengo que cambiar la escaleta. ¿Qué tal? Pues no estamos muy bien después de cambiar la escaleta, claro, esto es lo que hay. Cuéntanos.
4: Escucha, si quieres interioridades, hay interioridades.
2: Venga, dale.
0: Venga, di, a ver, ¿qué pasa?
4: Nada, venga, sí. que saco lo de esta tarde, venga.
0: Así lo es. Lo de esta tarde es muy bueno, ¿eh? Bueno, ha habido una desconexión por parte de José Rodríguez que ha provocado que haya que cambiar los planes del sábado. A todo esto, el tema de Julián, lo primero. Ya es algo que se viene cocinando durante la temporada. Recordemos esas declaraciones de Julián, pues bueno, que no supo cerrar bien la carpeta del Barça en el momento, se quedó abierta y ahora sí que ya está, vamos, que no, vamos, cabe la puerta y 10 más.
4: A ver, la situación ahora mismo es la que veníamos contando estos días, pero que Julián haya dicho al Barça que quiere marcharse no implica nada más que eso. O sea, eso no implica que el Atlético de Madrid tenga que ceder, no, ni tenga que abrir la puerta, ni tenga que ser flexible, todo lo contrario. Yo creo que, de hecho, yo lo comentaba esta tarde y lo vuelvo a utilizar. A mí me parece que esta situación forzada desde Barcelona es muy similar a la que el año pasado llevaron a cabo con Nico Williams, dejando que el jugador quería irse, que lo iban a comprar, que tenían dinero de sobra para afrontar el traspaso, y el Athletic Club se hizo fuerte, se mejoró el contrato a Nico, eso sí, pero en ningún momento se marchó al Barcelona. Y ahora la tesitura es similar en la que se encuentra el Atlético de Madrid. Julián ha dicho que quiere marcharse al Barça, que le gustaría seguir en su carrera en el Barça. El Barça tiene, digamos, convencido desde hace mucho tiempo al representante de Julián, Fernando Hidalgo, de que habría que hablar largo y tendido, porque aquí está el quid de la cuestión, en que hay que mover al jugador para sacar dinero, pero luego, si quieres, lo analizamos.
0: Vale.
4: Al jugador le tienen convencido, pero al Atlético de Madrid no. Y estás hablando de un jugador con contrato hasta 2030 y 500 millones de cláusula. Que si el Atlético de Madrid estipula que por 150 le puede dejar salir, habrá que llegar ahí. ¿Va a llegar el Barça? Por lo que también filtran desde Barcelona, no. Y de hecho filtran que no, que con menos le sacan. Bueno, ahora habrá que ver. Ahora la pelota está en el tejado del Atlético de Madrid. Cuando el Barça venga a negociar, si además es verdad que ha negociado con un juego con contrato en vigor, ya entraríamos en otro asunto, pero bueno, esa es otra cuestión. Más allá de eso, el Atlético de Madrid tiene que decidir. Si se pone firme, a ver hasta dónde llega el Barça. Hay otros clubes en Europa interesados en Julián que tienen más potencial económico que el Barça. Véase Paris Saint-Germain, véase Arsenal, estos dos equipos, igual a partir del lunes hacen que la película cambie, porque el sábado tienen la final de la Champions. Pero más allá de eso, el Atlético de Madrid tiene que tener una cuestión clara, y es si quiere que su mejor jugador se marche a uno de sus rivales más directos, con el que compita en todos los torneos. Si quiere evitarlo, puede, ya te digo, encarecer todavía más el fichaje de Julián por el Barça, es decir, que sea más caro que se vaya al Barça que se vaya a cualquier otro equipo de extranjero, o ceder. Y yo creo que si cedes estás enviando un mensaje tremendamente malo. No eres capaz de retener a tus figuras, no eres capaz de consolidar un proyecto que este año ha alcanzado las semifinales de la Champions, y cuando tu entrenador te está reclamando un paso adelante, das 5 hacia atrás. Así que a ver qué hace el Atlético de Madrid. Yo creo que se va a enrocar, y que lo de Julián, de verdad os digo, que como el Barça no se rasque el bolsillo mucho, aquí esta película no tiene el final que la gente espera.
0: Más que

0: ceder, quizás a lo mejor es negociar, como decía Segura, algún jugador que pueda entrar de por los ojos al Atlético de Madrid, va a ser complicado, ¿eh? Y respecto al
1: ejemplo que ponías... Ferran, que ha sido el primero, ya ha dicho que él no se mueve.
0: Entonces, por supuesto.
1: Y tú pones sobre la mesa gente como Rafinha, Marc Bernal, ¿no?, que es un futbolista de muchísimo futuro.
0: Sí.
1: Oye, habrá que ver, pero claro, si lo que tú quieres ofrecer es... la gente a la que quieres dar salida, véase, por ejemplo, sin faltar el respeto, Marc Casado, con el que no cuenta Flick, y 60 millones, pues te van a decir que
0: te peines. Es completamente normal. Es verdad que lo único, la comparativa que decías de Nico Williams, creo que no solo el matiz de dinero, que ya es importante, sino también el matiz sentimental que tenía Nico Williams de querer jugar la Champions con su hermano.
1: Sí, pero se quedó cuando renovó.
0: Sí, no, está claro. Sí, pero bueno, ese tema. Decía Sergio.
2: Sí, lo que está claro es que está claro que Julián no ha escarmentado. O sea, tiene dos ejemplos que se me vienen a la cabeza. Seguro que hay alguno más y José lo tiene controlado. Pero está el caso de Antoine Griezmann y de Arda Turán, que se fueron siendo un jugador y cuando llegaron al Barça terminaron siendo otro, ¿no? Luego Griezmann recuperó su mejor versión en su vuelta al Atlético de Madrid y lo escuchamos en el micrófono de José Ainhoa en la despedida decir precisamente que se arrepentía de eso y que le había costado mucho y que se había ganado el perdón de la afición. Yo creo que sería un movimiento complicado y yo, o sea, no me lo creo, sinceramente no me lo creo, o sea, no doy crédito, no sé cómo se puede plantear eso, Julián, o sea, es que no me entro en la cabeza.
3: A mí me sí que
2: puedo es el líder de no, es el líder bueno, de Atlético Madrid. Vienes de un proyecto, no voy a decir ganador, pero un proyecto ilusionante, que has hecho dos finales esta temporada, que sí, que la Liga es tu asignatura pendiente, pero vienes de un proyecto con gente joven, ha fichado bien, vamos, ha entrado inversores nuevos, que hay pasta, que
0: pero no,
2: vamos, es que
3: no es el Barça, pero
2: ¿qué se cree? ¿Que va a ir al Barça a ganar la Champions? ¿Que la va a ganar en el Barça?
0: La Liga,
2: yo creo, honestamente, casi las mismas posibilidades de ganar la Champions en el Atlético que en el Barça.
3: Pero a mí lo que me molesta de todo esto, el tema Julián, yo puedo entender que Julián se quiere ir al Barça, que
2: yo no
3: entiendo el equipo, lo puedo entender, cada jugador es libre de querer jugar donde quiera. Ahora bien, el Atlético Madrid tampoco tiene que ser imbécil, eso para empezar. Ahora bien, el tema Julián, que se venda que Julián no está triunfando o no está ganando porque está en un equipo que no se lo da, eso es una milonga.
2: Claro.
3: Julián Álvarez, si se va del Atlético de Madrid, Julián Álvarez habrá fracasado deportivamente por él mismo, no por el equipo. O sea, Julián Álvarez es un tío que ha metido 8 goles en Liga, ha metido menos goles que Fede Viñas, que lo decíamos otro día, que es el delantero del Oviedo, y ha metido 5 goles menos que Sorlo, que es el delantero suplente del Atlético de Madrid.
2: Y te añado muy rápido, si hubiera metido las que tenía que haber metido, a lo mejor el Atlético de Madrid estaría levantando la Copa del Rey como mínimo.
3: Es un gran jugador.
0: Si Julián a lo mejor estuviera en el Barça lo hubiera estado en semifinales.
3: Es el mejor jugador del equipo, pero deportivamente e individualmente ha fracasado él. No ha fracasado por el equipo.
2: Totalmente.
3: Ahora bien, puedo entender que él quiera irse al Barça. Lo habrá hecho fracasando en el Atlético de Madrid. Eso es una realidad. Y luego está la otra parte, que está muy bien que tú te quieras pirar, pero es lo que dice José, que el Atlético de Madrid no se chupa el dedo, que el Atlético de Madrid se ha gastado una pasta, ha invertido en un proyecto en el que el abanderado debe ser Julián Álvarez, de momento no ha rendido como se esperaba, y el Atlético de Madrid aún así ha seguido confiando en él partido tras partido, incluso en los momentos en los que ha estado jodido esta temporada, quiero decir.
2: Y es que a mí
3: la pelota no debe estar.
2: Y a mí me hace mucha gracia, y ya dejamos a José, que diga no, es que, o que filtre, que diga me voy al Barça o me voy del Atleti porque quiero ganar títulos. Amigo, el Atlético de Madrid te ha llevado y te ha dado la opción de ganar dos. Tú has tenido en tu mano, porque lo ha tenido liderando al equipo, de ser determinante en las dos. Pero es que ha podido hacerlo, siendo determinante.
0: Pero que no vendamos nada, es que al final...
2: Y en la Copa falló en las que falló, en la final, y contra el Arsenal tuvo sus oportunidades y no lo hizo.
0: Se dijo claramente.
2: Que no venda motos, que se quiere ir al Barça porque...
0: Si jugara en el Barça tendría más posibilidades de ganar títulos y más posibilidades de marcar más goles. Esa es una realidad, es una realidad como un templo. Que afecta a quien le afecte, que el Atlético de Madrid lleva 5 años sin ganar un título y que en el Barça estarán más cerca de ganar la Liga, la Copa o la Champions, es así, sobre todo la Liga y la Copa, claro. A partir de aquí, Cer, ¿que querías añadir algo más respecto a lo de Julián?
4: No, que coincido con Marcos en que sería un fracaso a nivel Julián, pero el volumen del club y la magnitud es completamente diferente, ya no solo en términos deportivos, sino también en tema de exposición tuya como marca personal. Y yo creo que eso tiene que pesar en la decisión de un Julián, que tampoco parece haber sido

0: mayor emblema de la filosofía atlética todo el tiempo que estaba allí, es lo que tú dices. O sea, no es Nico Williams en el Athletic Club, no tiene nada que ver la implicación que tiene con el equipo.
1: Hay que verlo.
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1: José, hay que hablar de, decías, del representante de Julián, que entiendo que está tirando mucho por parte de Can Barça.
3: Está tirando mucho por un traspaso. Y
1: pero le da igual al Barça que a otro equipo.
3: Lo quiere llevar al Barça, y llevan mucho tiempo moviéndolo. Si tú vas al Cerro del Espino a menudo, sabes perfectamente lo que se cuece, lo que se lleva cociendo desde hace tiempo, porque venía de ahí. Es decir, no se han escondido. Ahora lo que pasa es que, igual que cuando te he comentado que en el traspaso la pelota está en el tejado del Atlético de Madrid, ahora la pelota está en el tejado de Julián. Quiero decir, el representante no mueve un dedo si tú no le das permiso. Y si a mi modo de ver, el representante está de esta manera llevándolo a un extremo que creo que va a dañar la imagen de Julián, porque el culebrón se puede alargar y ver de qué manera no se soluciona, bien yéndote a un equipo extranjero, bien acabando en el Barça con una morterada, o bien que teniendo que recular y volver al Atlético de Madrid tienes dos ha habido dos ofertas de renovación, una la temporada pasada, otra esta, a la que no ha contestado, a la que no ha respondido. Pero si Julián quisiera zanjar de verdad esos rumores y hacer las cosas bien, pues habría que ver, ¿no? De momento, en esa reunión de la que informaban los medios catalanes ayer, se hablaba de intermediarios, uno de ellos Juanma López, el exjugador del Atlético de Madrid. Pero vamos, lo que está haciendo el representante de Julián López es ni más ni menos que intentar sacar tajada. Lo hizo para sacarlo del City, y lo hace para traerlo, para llevarlo al Barça. ¿Qué sucede? Evidentemente lo hacen todos los representantes, esto es un negocio, y si el jugador no se mueve, no hay comisiones. Pero con el añadido de que, digamos, que Julián es su gran joya, que no hay, digamos, otra teta de la que mamar. Entonces, como la leche la da Julián, interesa muchísimo que, a ver, seamos adultos. Mucho que Julián se mueva, porque es cuando se va a mover el dinero. Entonces no hay otra razón, es el dinero.
1: Sí, está claro. Si es que al final es lo que le interesa al representante, su trabajo en ese aspecto.
3: Trabajo mirar por el bien del jugador.
1: Sí, a nivel personal me refiero, y a él lo que le interesaría en este caso es...
3: Ponte en la situación de que el Atlético de Madrid, San Roca, pide 180 millones, el Barça no está ni de lejos para poder afrontarlo, a Inglaterra no le apetece volver y al Paris Saint-Germain ya le rechazó una vez. ¿Con cómo vuelves al Atlético de Madrid? Que no es la primera vez tampoco, pero ¿cómo sucedería? A mí me da la sensación de que lo va a intentar sacar a toda costa, primero al Barça y si no donde sea. Pero creo que están haciendo mucho daño a la imagen de Julián, independientemente de que el jugador también se quiera marchar, que no estoy diciendo que sea un santo y que no se quiera marchar. Pero creo que el proceder podría haber sido de otra manera, porque ya te digo que es que esto no es de hoy, ni de ayer, ni de mayo, ni de abril, porque las preguntas, la de el pospartido contra el Tottenham es en abril, si no recuerdo mal. Pero es que en el 20 de octubre, contra el Arsenal, en la previa del partido de la fase de liga, Julián comparece en sala de prensa y ahí ya le preguntamos por si se ve como la bandera del próximo proyecto.
1: Sí.
3: Bueno, evasivas. Y estamos hablando del 20 de octubre. Y ahí ya había rumores y había, ya te digo, situación de, oye, ¿qué pasa? Deslizaban que Simeone tal, que el equipo tal, que el nivel de Julián en comparación. Claro, cuando estuvo tres meses sin ver palo al agua, eso frenó un poco. Pero con el final de temporada volvió.
1: Mira, hablando de jugadores del Atlético de Madrid y de Julián Álvarez, acaban de sacar la convocatoria para la selección argentina, donde está Juan Musso, donde está, por supuesto, también Julián Álvarez, veo a Thiago Almada, ex del Atlético de Madrid, como Rodrigo de Paul, veo a Nahuel Molina también, por supuesto, creo que con el Atlético de Madrid ha acabado, al que no vemos.

0: y no vamos a ver en el Mundial con Argentina esa Mastantuono, que se queda fuera, y el que entra, no sé si decir en la posición de Mastantuono o no, es Nico Paz, que sí que va con Argentina. No sé si me dejo alguno que otro, pero interesantes en este caso.
1: Pablo Dybala tampoco está, ¿no?
0: Pablo Dybala tampoco está, ¿Pablo? Efectivamente, correcto. Balo Celso, por ejemplo, el jugador del Betis. Valentín Barco. ¿Quién tenemos más por
1: Nico
0: aquí?
1: Paz.
0: Sí, lo hemos comentado justo. Valcuti Romero, por ejemplo, que entiendo también que le seguirá interesando a el Atlético de Madrid. Así que
2: yo he de decir una cosa.
0: Más o menos es la convocatoria esa de Argentina.
2: Yo no sé quién es José Manuel López de Palmeiras. ¿Le conocéis?
1: No.
0: Manuel López.
2: Ha llegado está? Antes a José Manuel López de Palmeiras, que podría ser un nombre de alguien del chat de YouTube.
0: Pero en la convocatoria que tengo yo aquí en el móvil no tengo ningún José Manuel, ¿eh?
2: No, yo creo que estoy leyendo en un periódico que también el logo rojo.
0: Pues han colado, ¿eh?
1: Firma la noticia, igual,
0: ¿eh? Se han colado.
2: ¡Ah, y le han metido atacante!
0: Se han colado. Ahí no hay ninguno. En los atacantes va Julián Álvarez, Leo Messi, Nico González, por cierto que me lo dejaba, perdón, Thiago Almada también me lo dejaba, Juliano Simeone, cómo no, Nico Paz y Lautaro Martínez. Esos son los delanteros de Argentina para el Mundial 2026. Muchos, por supuesto, jugadores del Atlético de Madrid, que ya sabemos que han tenido una temporada muy, pero que muy buena. Por cierto,
1: el Flaco López.
2: Con la 21,
1: el Flaco López.
0: Sí, señor. Aquí, macho.
1: El Flaco López.
0: Bueno, pues el Flaco López, venga. Para adentro.
1: Sensación que no lo conozca Sergio Torres, que se nos da de...
0: Sí, es verdad. Quería decirte... Quería preguntarle respecto a la convocatoria. ¿No va con Estados Unidos, José, ahora que estoy contigo, Johnny Cardoso?
3: Oye, a ver, le acaban de operar, ¿cómo va a ir?
0: No, ya, pero que me refiero en este caso, que es una cosa que... mala suerte, por decirlo así, en los jugadores, en este caso, que van del Atlético Madrid al Mundial, la gran mayoría, por parte de Argentina, por parte de Estados Unidos, estaba Johnny Cardoso, y no sé si me puedo dejar a alguien, que en España va Baena, y no sé, alguno más que me esté dejando. Por parte del Atlético Madrid mundialistas, me refiero, ¿eh?
3: Baena, Llorente, Pubil, van los tres, va Jiménez.
0: ¿De otros países? Jiménez,
3: va Sorlo. A ver, así a bote pronto, que estás preguntando así primeras. Sorlo de Jiménez, seguro.
0: Russo. No, los argentinos los hemos dicho
3: todos. Seis argentinos, tres españoles, 9. Sorlot, 10. Jiménez, 11. Lenormand se ha quedado fuera.
0: ¿Sí?
3: Yo contaba con 12 más o menos. Lenormand ha caído. Cardoso está lesionado. Obed Vargas, ese me falta.
0: Obed, exacto.
3: México, que no sé si es el
0: mismo. No ha salido todavía, creo, México. El otro día lo estábamos mirando.
1: Tom Ford irá con Inglaterra, ¿no?
0: Tom Ford, ¿y el otro quién era?
1: Smith.
0: El Smith con Estados Unidos, ¿no? Era claro, Johnny.
1: Claro. ¿Topocho con quién va?
0: No, Topocho no va. José, para acabar, el tema de Bernardo Silva. Ya hablando de los mundialistas, que ha salido la convocatoria de Argentina, ya los hemos repasado todos los del Atlético de Madrid. Una pena por Johnny Cardoso, como decíamos. Y Lenormand, que se ha caído de España, que yo creo que son los dos nombres que quizás se esperaban en la convocatoria, de no ser por lesión y por la decisión de Luis de la Fuente. El tema de Bernardo Silva, nos decía Segura que el Barça va a apretar por él. ¿También estaba interesado el Atlético de Madrid o eso parecía?
3: Y parecía que estaba la cosa encauzada, porque se había adelantado a la Juventus, se había llevado, digamos, la ventaja en esa pelea. Pero ahora, si se mete el Barça, habrá que ver. Él siempre ha mostrado su predisposición para jugar en el Barça. Siempre ha dejado, bueno, alguna perla, ¿no? Mostrando su ilusión por poder vestir un día la camiseta del Barça. Y claro, con el Barça en esta pelea, pues no sé. También quiero ver, ¿no?, si es realmente esa batalla o si es otra trampa en esta guerra para encarecer el fichaje de Bernardo por el Atleti. ¿Sabes?
0: Es que ya puedes mal pensar. Sí. Es que nosotros es lo primero que hemos pensado.
3: Habrá que ver, ya te digo, que si es de verdad el Barcelona se ha metido en serio en la pelea por Bernardo, al Atleti le ha salido un grano importante, porque ya te digo que el Barça es un equipo que le llama mucho al portugués, está Méndez por medio, y es un rival, ya te digo, muy complicado. Ahora habrá que ver si las intenciones del Barça son reales o no. A ver, a Gordon lo ha fichado en
0: una... Sí, no, si quiere, pues si quiere, parecería que puede, claro, sí. Sí, sí.
3: A ver, la pasta la siguen sacando, pues ya está. Entonces,
0: bueno, veremos a ver que lo que he dicho antes también, es la guerra Atlético de Madrid-Barça, y encima con estas dos eliminatorias de este año va a seguir.
1: Pero ha salido ganando.

0: ya no son equipos simpáticos. ¿Qué pasa?
1: Ya no son equipos simpáticos, efectivamente.
2: Que ha salido ganando siempre el Atleti,
0: ¿eh? Mira, eso los aficionados del Rayo lo decían estos días, ¿no? El rayito.
1: Es así.
0: Cuando ya molestas, ya no caes tan bien. O sea, no es por nada más. Es simplemente porque cuando
1: eso es lo que me está pasando en esta empresa, José.
0: Claro, tú, por ejemplo, ahora mismo, que claro, antes la gente pensaba que tenías más talento, pues, oye, no caías tan bien. Ahora la gente es amiga tuya.
2: Oye, esto me da que pensar, que yo me llevo bien con casi todo el mundo aquí.
1: Bueno, pues por algo será, niño.
0: ¿Cómo creías que te iba a dar la fila?
1: No. José, un abrazo, amigo.
0: Ahora, adiós.
1: Venga, descansa. Viene Bobby.
2: José, por cierto, yo creo que es de Ávila,
3: No, de Segovia.
1: Segovia, el miércoles se sale mejor,
2: mano. Menos mal.
3: Sí. Bueno, sí.
1: Sí,
3: hay que pegarse.
1: Es verdad que Ávila.
2: Podemos ir un día allá a Segovia y picar en la puerta a José Rodríguez y que nos lleve allá a una taberna.
1: He escuchado que si vas a Segovia y no llamas a José, es como si tocas la puerta de alguien del Rayo y no llamas a Villa,
2: A mí me regañó un día porque fui a Segovia a pasar la mañana y me bajé a comer a Madrid. Me dijo, pero ¿cómo haces eso? ¿Cómo vas a Segovia y no te quedas a Segovia?
4: Sí, tiene bastante
3: delito. Los tienes como
4: la comerías en un rodilla o algo así.
2: Comí en un sitio que me encanta, el Casa Juan.
1: Venga, un abrazo a Casa Juan. Venga,
4: y a Juan.
1: Viene, va a arrasar, va a arrasar con lo que nos va a contar seguro. Venga, viene vos.
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1: Roberto, entiendo que no nos va a fallar y nos mandará un mensaje en Luz de la Fuente.
3: Pero hoy no hay sonido telefónico, aviso.
1: Hoy no hay sonido telefónico, hoy hay sonido potente. Roberto Gómez, buenas noches.
5: No se va.
2: Oh, madre mía.
5: Bobby 4K.
2: No se va.
1: ¿Quién no se va?
3: Julián.
5: No se va.
1: Vale.
2: Pero es que puede ser Íñigo Pérez, puede ser Julián.
5: No se va.
1: ¿Cómo nos deja siempre con la miel los
2: ojos? Mañana lo avanzan directo Marca Madrid, no os preocupéis.
5: No,
1: y antes en la tribu.
5: No se va.
1: Vale, no se va, nos ha quedado claro, Bobby. No se va.
5: 15 minutos que podíais haber puesto un disco.
2: A Julio Iglesias, Bobby.
5: Y os hubiera ido mejor.
1: Bueno, vamos poco a poco, Bobby. Mañana
5: no
1: lo
5: vemos. Se va.
1: Vale. Nos ha quedado claro en ese aspecto.
5: Que no se va.
1: No, ya, me lo has dicho, obvio, me lo has dicho.
5: No se va, pero te lo digo.
1: Paso página.
5: Que no se va.
2: Pero porque no, le deja el club, o porque no quiere él, o por qué.
5: Porque no se va.
3: Pero a verte una pregunta.
1: Es que no hay motivos.
3: Se queda.
5: ¿Perdón? Claro que se queda. Y el día que se quede, pues entonces sacáis, además lo vais a poder, lo voy a decir, a partir de ahora lo voy a decir.
1: Vale.
5: No se va.
1: Vale.
5: Hasta ahí puedo leer. No se va.
1: Sí, no hay más letra.
2: El folio.
1: Sí, termino.
5: Más cortita, ¿no?
1: Cortita de pie, me ha gustado.
5: No, un rodito como los de José. Por cierto, ¿tienes algo contra Ávila?
1: ¿Cómo?
5: Que si tienes algo contra Ávila.
1: No, uno de los mejores reporteros de la historia corta y reciente de Radio Marca, desde hace, 5 años, Pablo Villa, ha comparado la fiesta alemana de Liespi con Ávila.
2: ¿De dónde?
1: estoy mezclando los diferentes sonidos de Leipzig.
2: Así le dicen en el
5: que te fue con Pablo Villa.
1: A ver.
5: No me dio ni bola.
1: No te dio bola.
5: No me dio ni bola. No me dio ni bola.
3: Es un trabajador insaciable, Villa.
5: Ni bola.
3: No puede dar mucha bola porque
5: allí les puse al alcalde, les puse al ministro Bolaño, les puse al consejero, les puse a todo el mundo allí, a la entrada, a todos los compañeros que estaban allí a la puerta del hotel. Y Villa apareció por allí, parecía un extraterrestre, nunca mejor dicho. ¿Pero qué? Digo,
1: ¿por qué nunca mejor dicho?
5: Digo, dame paso. Dice, no, es que con Sauquillo no entras nunca y no vas a entrar ahora.
1: Claro, es que se lo sabe Villa. Villa sabe quién entra y quién no.
2: ¿Por qué parecen

0: extraterrestre de Villa, no lo entiendo.
1: Y luego por la noche estuve en la, estaba en el palco.
0: ¿Sí? ¿Qué pasó en el palco? Cuéntanos la historia, Bobby.
1: Estuve en el palco, final. Estuve viendo el partido en el palco. Estuve en el palco.
0: ¿Sí?
1: Estuve allí en el palco presidencial, vamos.
0: Es que tú estás en los buenos sitios,
2: En el PP.
0: A ver qué contactos me pasas.
1: No. Oye, si hacía palco, antes me decía a la gente, yo hacía una sección que se llamaba Mis Palcazos. Yo tengo por costumbre, cuando estoy en un sitio, decir que dónde estoy. Si hacía los palcazos, que mejor sitio que estás. Oye, es que estás en el palco. Digo, coño, si hago los palcazos, claro, tendría que estar en el palco. Sí. Estuve al lado de, lógicamente, del alcalde, de los concejales que había, de los dirigentes del fútbol español. Luego estaba otra, Martín Presa estaba al lado del presidente de la UEFA, estaba también el presidente, no, el presidente Lozano estaba al lado nuestro, no estaba al lado del presidente
3: de alguno. Robert, alguno de los que estás mencionando, yo que voy, lo sabes, cada domingo al estadio de Vallecas junto con Pablo Villa, se dejan ver poco por el estadio de Vallecas. Es raro, ¿no? Que
1: no
3: en es, una, es raro que en una final sí quieran estar, ¿no?
1: No es tu toro, estaban allí.
3: Ponle su sitio hoy. Quitando a Bolaños y a Uribes, que yo sí los he visto varias veces por allí.
1: Uribes no estaba en el palco ayer. Curiosamente, Uribes y el embajador estaban en otro sitio.
3: Una posición.
1: Vengo con una tristeza tremenda. Vengo una tristeza tremenda la derrota ayer del Rayo. La verdad es que el juego no era reconocible, el Rayo anoche.
3: Mal partido.
1: Muy mal partido. Y no sé si es de Íñigo o es de los jugadores, pero la verdad es que no, yo esperaba de verdad otro Rayo. No sé si vosotros qué opinión tenéis, pero a mí me decepcionó muchísimo ayer el equipo. Era una ocasión histórica para, por lo menos, para plantar cara, y es que en ningún momento vi al Rayo, es que no lo vi en ningún momento.
3: Le superó la cita.
1: No, o sea, le superó, fue espectacular, la afición, la animación, de verdad que, o sea, pancartas de verdad emotivas, pero de verdad que no me gustó. Mañana hay una rueda de prensa de Raúl Martín Presa y de Íñigo por la tarde, donde lógicamente se va a anunciar que deja el Rayo Vallecano. En Al Alpardo dijo Martín Presa que quería que fuera el Simeone. Pues no, hombre, yo supongo que si llevaba muchísimo tiempo negociando estas cosas, también hay que controlar. No es que quiera dar un toque de atención a nadie ni nada por el estilo, pero hombre, el presidente por supuesto sabía porque tenía su información, ¿no? Y vamos a ver quién viene ahora, ¿no? Que es indudablemente una de las noticias más importantes que puede haber. Hay dos equipos que no tienen, bueno, uno sí tiene entrenador, está esperando el próximo lunes que conteste a la oferta que le ha hecho Ángel Torres a José Bordalás, y Bordalás pues tiene que contestar a la a
3: ¿qué te
1: oferta.
3: Hueles? ¿Qué te hueles tú, que el otro día también estuviste en el Coliseo?
1: Pues yo que me huelo, Ángel Torres quiere que siga. Ángel Torres quiere que siga, indudablemente.
3: Claro, nos ha jodido, claro, y yo también.
1: Hombre, oye, lleva ahí 8 años.
3: Después de lo que ha hecho Bordalás, como para no querer que siga.
1: Sí, pero el que le trajo y que apostó por él, oye, que el Rayo también ha tenido momentos complicados. Digo, el Getafe también ha tenido momentos muy complicados, ¿no? Entonces, él quiere que siga, tiene que contestar a la oferta. Y indudablemente, pues la oferta, por cierto, va a la grada, que en un principio parecía que no se iba a destruir, pues sí, se van a comenzar las obras para quitar la
3: grada. Como más cambiado de...
1: No, que te digo, y luego está esperando, tiene que esperar el lunes, me parece que es cuando se van a entrevistar,
3: vale.
1: Y entonces pues le dirá...
3: ¿Sí o no? Sí o no le va a decir.
1: No, pero sí o no, y además...
3: No me voy, le va a decir.
1: No, tiene que contestar, ¿quién ha dicho que está complicado?
3: No, yo he dicho que se ha complicado.
1: No, ¿por qué? Si ya puedo responder a la oferta.
2: No, pero se le ve un poco quemado, ¿no? A Bordalás. Esto empezó la temporada con 13 jugadores y eso no le gustó mucho, tampoco.
3: Ha salido un rayo de prensa 30 veces a quejarse.
1: Pero vamos a ver, Bordalás donde más feliz ha sido es en Getafe, ¿o no?
3: Pero no siempre, Bobby, donde es más feliz es donde te tienes que quedar.
2: Eso es así.
1: ¿Por qué se tiene que ir? Oye, el Cholo Simeone lleva ¿cuántos años?
2: 14.
1: 14.
0: Ya, pero todos los años Bordalás no cobra, no cobra lo mismo que el Cholo.
1: Claro. No,
0: esto es un punto importante.
1: Empecemos a ser peseteros ahora el dinero.
0: Vamos, oye, el más pesetero del mundo.
1: Vamos a ver, Bordalás debe ser el tercer o cuarto entrenador.

0: que más cobra en primera división.
1: Qué va, no puede ser eso, no puede ser.
2: No sé,
0: se ha cortado la línea.
1: Que está que chequearlo los entrenadores, Bobby.
0: El tercer
1: hombre, el del Madrid, Atlético de Madrid y Barça, ya los tres estos cobraban más.
0: Y después puede estar él.
2: No. Yo creo
1: Marcelino a lo mejor cobraba más en el Villarreal,
0: pues,
1: y
0: por ahí por el Betis. Ya te digo el quinto.
1: Mira, ya tenemos ya Almeida, sexto, Michel, séptimo, octavo, noveno.
0: No, he dicho el tercero, el cuarto. Ya te doy hasta el quinto.
1: Venga, vale.
2: No, yo creo, al margen de todo esto, yo creo que si la opción que tiene Bordalás es irse al Sevilla, viendo cómo está el equipo.
1: No, yo al Sevilla no me voy.
2: Pues ya a lo mejor es más.
0: Ya decís que no se va si la opción es el Sevilla.
1: No, el Sevilla. Bueno, tú te irías al Sevilla, tú ahora.
0: Vale, lo primero, el Sevilla tiene un entrenador con contrato en vigor que es Luis García.
2: Eso va a empezar, efectivamente.
0: Primero. Y los segundo, ¿dónde va a estar mejor? ¿Dónde va a estar mejor? Mejor. Oye, por cierto, que todavía no se ha ido ni Milla ni Arambarri, ¿eh?
1: Sí, pero bueno, tampoco. ¿Va a tardar eso? ¿O qué?
0: Pues, oye, entre otras cosas, porque habrá que pagar, no se van a ir gratis.
2: Hombre, no, claro.
0: O sea, vamos a ver.
1: No seamos peseteros tampoco.
0: Y luego, hay otra circunstancia, te repito, Ángel Torres, quien quiere que siga es... y además, hay dos cosas que quiere Ángel Torres a corto medio plazo. Uno, que siga Bordalás, y otra, que fichara Morata.
1: Oye, ¿crees que, Bobby, ya que...
0: ¿Ha oído?
1: Sí, lo he escuchado. Es que precisamente lo que te voy a proponer lo engorda más todavía la noticia que acabas de dar, que el Getafe quiere, o Ángel Torres quiere, a Morata. Ya que el lunes se tiene que reunir con Bordalás, tráete a Ángel Torres el martes al programa.
0: No, yo estoy aquí para traer gente. Eso no entra en mi contrato con el futbolín, ¿eh? No empecemos ahora.
1: Pero mira lo que seríamos nosotros con Ángel Torres aquí diciendo, oye, pues sí, que era Morata. Ya. Es que esto es lo que necesitamos para remontar, ¿no?
0: Pues ya, todo te lo llevas
1: a la tribu.
0: A la tribu no, ahí tampoco va.
2: Hay que repartir, hay que repartir. Esto hay que rehacer.
3: Estamos en la cuerda.
0: No, la noticia es que Ángel Torres quiere que siga, que se tiene que reunir con Bordalás, y Bordalás decirle, presidente, no acepto la oferta económica, y entonces pues eso es otro
1: o sea, claro, lo que tú decías, Bobby, es que la oferta económica que se le ha dado a Bordalás lo va a poner como quinto de la liga que más cobra, ¿no?
0: Bueno, que ya está aquí.
1: Ya está.
0: Vamos a ver. Mañana viene uno.
1: Y lo de Morata, lo noticia, ¿no?
0: Noticia, sí, noticia. Él quiere que venga Morata. Lo llevé yo. ¿Lo va a intentar ya?
3: O sea, lo llevé para allá, para este verano.
0: Lo llevé yo aquí a Morata, sí, claro. Que venga ya.
1: Muy bien.
0: A Morata lo llevé yo a... Bueno, llevé, su padre es compañero mío en Radio Madrid durante muchísimos años,
1: sí,
0: con su Morata. Y en un momento determinado, pues, él estaba en el Amorós, estaba ahí en el Atlético Madrid, en las categorías inferiores. Y me dijo, oye, tú eres muy amigo de Ángel Torres. Digo, sí, no, oye. Y fue allí. Y desde luego, si hay algún futbolista que quiera a Ángel Torres, es Álvaro Morata. No olvidéis que Álvaro Morata es un jugador que al Getafe le ha dejado muchísimo dinero.
1: Porque es un jugador que se ha formado en el Getafe. Siempre ha querido jugar en el Getafe, y cada traspaso
2: trincada de la cantera, claro.
0: Y date cuenta, por los 90 millones
2: por derechos formativos
0: al Chelsea, luego del Chelsea, ¿dónde se fue?
2: A la Juve,
0: 2, luego al Real Madrid, 3,
1: claro.
0: Y luego otro cuarto,
1: estuvo en el Milán también,
2: Atlético Madrid,
0: Milán, date cuenta el dinero que ha dejado en traspasos Álvaro Morata al Getafe.
2: Sí.
1: Pues a ver si me mueves a mí igual, Bobby. Fátame.
0: Tú estás muy a gustito aquí y tienes que crecer.
1: Bueno.
0: Y que no se va. No puedo decir nada.
1: Vale, nos ha quedado claro.
0: Luego, grabar las cositas.
1: Vamos a hacer noticia de lo de Morata, Bobby.
0: Morata tiene un cariño muy especial con Ángel Torres, y Ángel Torres

0: Es que además lo lleva intentando un par de veces en los últimos tiempos. Antes de marcharse a Italia, esta última vez, cuando vino a la Eurocopa, él quería que él se quedara en el Getafe.
1: No hubiera sido la leche.
0: Y ahora, pues, es el objetivo principal para el mercado, el próximo mercado. Esto significa, indudablemente, pues que ya, si no han hablado, pues estarán a punto de hablar, o esperarán también, oye, que el presidente viene y luego dice Bordalás, oye, pues no me interesa Morata. Entonces eso ya es otra historia.
1: Es otra historia.
0: Pero desde luego es lo que quiere. Y luego del Getafe, mañana rueda de prensa.
1: Del Rayo.
0: Del Rayo. Y bueno, pues a partir de ahora, pues va a empezar el señor Martín Presa. Durante una situación importante, pues es que a reunirse con dos o tres entrenadores y decidir cuál es el que más quiere o el que más quiere venir y el que más le pueda interesar. El nombre que baraja, el primero que baraja, para mí es uno de los mejores entrenadores que hay en la Liga Española, uno de los mejores entrenadores de la Liga Española, y a partir de ahí.
1: ¿Pero quién es? ¿Quién es Bobby?
0: Un entrenador, bueno, todos vosotros. Y claro, hay una cosa, llama periodismo de investigación, no podéis estar esperando a que salga la noticia.
1: No, pero me estás haciendo bóvila de Enrique Riquelme, decirme que tiene dos y un entrenador.
0: Claro, Enrique claro, los tiene. Y ya, además, te lo dije a ti en exclusiva el otro día, pero sí. No estás atento.
1: Sí, no estás atento, estoy.
0: El entrenador no ha acabado la temporada y tiene contrato en vigor con su equipo.
1: Vale. A equipo, ¿eh? El otro día me quisiste liar con las selecciones,
2: sí.
1: ¿Eh?
2: Sí.
1: Así que
0: son equipos nacionales.
1: Ah, vale.
0: El equipo nacional, el entrenador y los jugadores. Los jugadores son dos jugadores que han acabado la temporada.
1: Pero hoy es que hoy
0: que
1: me
0: su
1: han
0: entrenador
1: dicho...
0: y sí. Que su entrenador y que su entrenador pues ha dejado el equipo donde están.
2: Pero entonces es equipo nacional.
1: Dos del City. Vamos, me estás diciendo todo. Y luego es que hoy me han dicho en la redacción que tú has dicho en la tribu que era Mikel Arteta.
0: ¿Quién ha dicho eso?
1: Eso me lo has dicho. Eso me lo has dicho, Bobby. Me han engañado, Bobby.
3: Yo escucho la tribu cada mañana y escucho la sección de Roberto Gómez con bastante atención y yo no le...
1: ¿No ha dicho Mikel Arteta?
3: No le
1: he engañado.
3: Eso.
0: He dicho que el entrenador que quiere el señor...
1: Pero los dos del City ahora sí que los has dicho.
0: No he dicho el City.
1: Bueno,
0: he dicho
1: dos
0: jugadores
1: que, ido, sí.
0: Dos jugadores que ha acabado su temporada,
1: Rodri,
0: y que es su entrenador... ha dejado el equipo donde están.
1: Bueno, claro. Sí, es que hay muchos entrenadores que han dejado su equipo. Sí, eso
0: pues, pues dedícate ahora por la noche.
1: Claro, eso está investigando, Gómez. Te estoy tirando nombres, a ver si te cambio el tercio.
0: A los que mandamos un saludo y meterte ahí en esto, pues nada. Y luego el entrenador, te lo he dicho claramente, tiene contrato en vigor y no ha acabado la temporada.
1: Vale, y además, has dicho que para el Rayo un entrenador muy bueno de la liga.
0: Muy bueno de la liga, sí. Vale. Un entrenador top.
1: ¿Pero tiene contrato o no tiene contrato?
0: ¿Tiene contrato con el Rayo? No.
1: Con otro equipo, me refiero.
0: Ha dejado de tener contrato.
1: A mí me gusta Bobby mucho para el Rayo. A ver si cambias de. Hazme una muesca o algo. Yagoba Arrasate.
0: Se ha cortado la línea.
1: ¡Ay, bien, Bobby! Me gusta esta. Bien, Bobby, bien.
0: Vamos a ver, hay un colador tuyo.
1: Sí.
0: Que va a tener.
1: Exclusiva.
0: Uno de sus habituales en su programa, al filo de las 12 de la mañana,
1: ¿sí?
0: Va a dejar de estar.
1: ¡No! ¡Oigo!
2: ¿Y eso? ¿Y eso por qué?
0: ¿Tú sabrás por qué?
2: No sé por qué, la
0: porque
2: verdad.
0: Si tú vas diciendo lo que yo te voy contando, ya verás.
1: Lo que me han dicho a mí no ha sido esos sectores, ¿eh?
2: Vamos,
1: ha sido esta tarde.
2: Si yo acabo de aparecer
1: tienes que hacer periodismo de investigación, Bobby, de la gente que había por la tarde trabajando en Radio Marca.
0: No, yo lo
1: plantilla corta y escueta, ya te lo he dicho bocas, ¿eh?
0: He dicho.
1: Pero a mí me han dicho que lo dijiste en la tribu, Bobby.
0: No, en la tribu he dicho lo que he dicho.
1: Marcos, hay que tirar el copión.
2: Creo que has mezclado dos cosas.
0: ¿Creen que?
1: ¿Yo?
2: Sí.
1: Ah, creo que. Pues no he sacado, ¿eh?
2: Roberto había dicho lo del entrenador. Ahora, casi le pillas. Ese silencio valorativo de Roberto me hace pensar cosas.
1: Sí.
2: Pero bueno, creo que el nombre de Arteta no lo había dicho.
1: Pues pensaba que me lo habían dicho.
0: Es más, lo primero que dije es que no iba a decir los nombres.
1: Bueno,
0: No va a decir.
1: Pues ya lo decimos aquí en el Futbolín, exclusiva.
0: No, pero que a lo mejor os equivocáis.
1: Ah, bueno, vale, vale, vale, eso es. Bueno, pero de todo el periodismo que se ha equivocado alguna vez.
0: El piscinazo lo vais a pegar.

0: no lo vais a pegar, no lo vais a pegar.
1: Ahora
0: ¿no?
1: que estamos en época de verano.
2: ¿Cómo me ha acusado de chivato?
1: Sí,
2: no,
1: la verdad
2: no,
1: que
2: no abro ni la boca.
1: Quizás eres el menos chivato de los que conozco.
0: Voy a estar un mes sin entrar contigo.
1: Bien, Bobby, bien,
2: mañana
1: castigo.
2: Mañana te voy a llamar,
1: castigo preventivo. Bobby, entonces, para acabar las elecciones de Madrid, dime cosas.
0: Pues que me dan, bueno, mi información es que se van a embarrar bastante a partir del lunes y que martes,
1: a policía,
0: miércoles habrá anuncio bomba.
1: ¿De quién?
0: A uno de los candidatos.
1: Es que no me
0: dices
1: nada,
0: candidato,
3: candidato solo hay uno.
2: No, hay dos. No, hay
3: bueno,
2: dos.
3: Pero uno. Pero
2: oficialmente no, no.
1: Vale, oficialmente hay dos.
2: Hay dos.
0: Dos aspirantes a la presidencia.
1: Eso es. Bien, viene que hablar con propiedad. Bobby.
0: Miércoles, bombazo.
1: Me gusta. Bobby, por cierto, mala noticia que ha dicho Florentino que no hay debates. Ha dicho Florentino.
0: Joder, llevo pidiendo los 4 días.
1: Ya. Pues ya lo ha dicho, claro.
0: Pues él en su rueda de prensa, el presidente del Real Madrid dijo que quería debatir, ¿no?
1: Se ha equivocado ya.
2: Sí, pues hoy
3: voy a debatir.
0: Yo lo que sí he notado en las últimas horas es que, por lo que he escuchado, a Riquelme, que está muy enfadado con lo que comentó el presidente el otro día, de que si eran los chavales de Ramón Calderón, y Riquelme ha dicho, oye, yo tenía 13 o 14 años, y eso le ha molestado bastante, en todas circunstancias, porque su padre era directivo en aquella etapa, le ha molestado, y me da la impresión que se va a embarrar bastante la campaña a partir del lunes.
3: O ya se ha embarrado bastante.
0: Se va a embarrar. Sí.
3: Hoy se va a embarrar. Lo de Bloomberg, de las empresas y todo esto,
0: se va a embarrar.
3: Ya es bastante barro,
0: Se va a embarrar. Y repito, bombazo el martes.
1: Luego que es el miércoles.
0: A las 12:02. Dijo que el martes, no sé qué.
1: Pero entonces
2: el martes
1: a las 12 te metemos, Robert.
3: Calla, chivato.
2: Mira lo que has hecho, Roberto.
0: No, tú tápate y que tú vas a tener un mes de castigo.
1: Bien, Bobby.
0: ¿Que por qué os metíais con Ávila antes?
1: Te lo hemos explicado, ¿verdad? Que
2: es que porque ha comparado no Pablo Villa Leipzig con Ávila. Dice que no hay ambiente, que es una ciudad triste. Dice, bueno, un poco como pero Ávila.
0: De allí de cachondeo, que sé que aquí va Ibiza el 15 de agosto.
1: Muy bien dicho.
0: Claro.
2: Tiene para todos, ¿eh? Me llega por línea interna
1: que dile a Bobby que no mienta, que le di mucha bola por parte del extraterrestre Pablo Villa.
0: No, pero si el que le di bola fui yo, que dije allí delante de todo el mundo que me caía de cine y no me metió.
1: Hablaste del futbolín, Bobby, ahí entre el
0: toda la gente. No pare, o sea, para mí, vamos, sois mi referente.
1: Claro, te lo agradecemos.
0: Además, se lo dije. Mira, vine en el avión al lado de.
1: Nos están llegando ofertas, seguro.
0: Vine al lado de Lama y de Juanma Castaño. Digo, oye, tenéis que escuchar el futbolín a vuestra hora, que os van a
3: escuchar. Estaría guapo que lo escuchase Juanma, ¿no? Que parase su programa y se pusiese
1: el. ¿Y qué dijo? ¿Qué dijo Juanma?
0: Joder, sí. Y tú colaboras, digo, quieren que colabore, pero como tengo infiltrados ahí que me traicionan, pues entonces
2: al final va a calar esto de que yo me chivo.
1: Le mandamos un abrazo a Juanma, que
0: sí, y a Manolo que nos estarán escuchando.
1: Sí, hombre,
2: y lo que puede hacer Roberto, ya que tiene tantos contactos, es si esto
1: el vídeo de la fuente, un saludo aunque sea para el futbolín.
2: No, y si esto se acaba, que nos busque algo, que nos busque.
1: No, por eso, por modo. Ya que ha metido a Morata en Getafe.
0: Os conté lo que me pasó con De La Fuente el
1: Sí, lo contaste, Bobby.
0: No lo habéis dado ni bola, ¿no?
1: Sí, hombre, que se le hemos dado bola, Bobby. Se le hemos dado bola. Un abrazo, Bobby.
0: Oye, que se os quiere, venga.
1: Venga, un abrazo.
0: Que me voy a dormir. Tengo dos posibilidades. Irme a dormir ya y si no, escucharos un minuto y quedo frito.
1: Bien. Bueno, pues son dos las opciones que tienes.
0: Oye, yo quiero que me caigáis de cine.
1: Pero a nosotros, Bobby.
2: Hasta mañana.
1: ¿Cómo se ríe? Le encanta.
0: El servicio de limpieza municipal empieza mañana a las 12:00 p.m.
1: Bien.
0: Un abrazo, niños.
1: Me encanta cuando se ríe, Bobby, es mejor. Venga, vamos a aprovechar antes de entrar en el juego de la Champions.
2: A mí nadie me ha avisado.
1: Sí, hay un juego de la Champions. No, es que la primera marca.
3: El juego de la Champions.
1: Es como vienes al programa y te llevas el juego de la Champions.
3: Es como el de la Liga, pero la Champions.
1: Efectivamente. Pero antes hay que escuchar.

0: Jornada. ¿Qué tal? Muy buenas. Sin lugar a dudas ha sido la sorpresa no solo del torneo, sino yo creo de lo que llevamos de temporada, porque que Jannik Sinner caiga en segunda ronda de un torneo donde es el claro y absoluto favorito, la verdad que llama muchísimo la atención, pero físicamente no ha podido más. Ha confesado después del partido que anoche durmió muy mal, que tuvo problemas y que físicamente se vino completamente abajo y que perdió toda la energía después de que ganara los dos primeros sets y que el tercero lo tuviera 5-1 arriba y estuviera tan solo un juego de cerrar el partido. A partir de ahí se apagó, le dio el botón de off, perdió con un parcial de 6-0 para hacer un duelo del tercer set, y el cuarto y el quinto pues calcados, 6-1, 6-1 para el tenista argentino, que consuma la gran sorpresa de este torneo y que se carga Jannik Sinner, dejando la parte alta del cuadro, bastante despejada, por ejemplo para Martín Landaluce, que hoy ha ganado remontando a Copriva después de perder 2-0, ha ganado en 5 sets, tenía que enfrentarse hipotéticamente a Jannik Sinner, iba a ser hacer un duelo en la próxima ronda, y se abre mucho esa parte del cuadro para, vamos a ver si el andaluce también dar una sorpresa por esa parte del cuadro y jodar por la otra, vamos a ver si los dos madrileños podrían encontrarse en una final, pero obviamente eso es mucho pedir y mirar muy lejos. Por ahora lo que hay que mirar es a mañana, que juegan Pablo Carreño y Rafa Jodar para intentar meterse en los octavos de final, donde si ganan cada uno de sus partidos se enfrentarán el domingo.
1: Por pedir, Bordalás también puede pedir mucho. Ya veremos a ver lo que le da Ángel Torres. Con esto un poquito concluimos, cerramos el círculo. Lo de Sinner ha sido, la verdad, que un drama. Un 5-1 en el tercero, ganando los dos primeros sets. Y ha perdido. Era una pájara tremenda, como a Sergio Torres cuando fue con la gente de ASAP Loy y la tribu.
2: Gabinete de crisis. 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
3: Como director de Radio Marca, debo deciros que sonáis un poquito a viejo sabroso, más específicamente. 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Nunca supe cómo se escribe.
2: ¡Gabinete de crisis!
1: Acabo de dar cuenta que mi pareja ha comprado un juguete interactivo para los gatos, macho.
4: Es que yo he leído el titular
1: y me
4: estaba preguntando yo, ¿a quién le está llegando tanto el WhatsApp?
1: He leído el titular y me he puesto nervioso. Y cuando he visto que era una alfombra que tiraba agua, ya me he relajado.
5: Bueno. Sí, sí. Venga, vamos a leer oyentes para desengrasar y continuar con este dinamismo que está llevando el programa de hoy, que nos gusta mucho. Bueno. Estamos preguntando por Julián Álvarez en Instagram, el Fulín / Radio Marca. Nos dice Cristian que le parece muy bien si Julián se va, que ya es hora, imagino que será del Barça, de que lo fichen, y que solo falta el defensa central. Deje Salas, se pregunta, ¿pero el Barcelona tiene pasta? Josito / 69. Pues otro Griezmann de la vida.
1: Josito Barra, pero esto se
5: suena fácil.
1: Ese es Josito seguro.
5: Mateu ficha a Ferran Torres. Bigotada total, dice Javi. Bueno, Joseca dice que le pasará como a Griezmann, tiempo al tiempo. Joel nos dice que Laporta ganó el sorteo del futbolín. No recuerdo de qué sorteo se trata.
6: Fabila, Joseca.
5: No, no me consta.
6: Fabila.
1: Tenemos cosas que sortear.
5: El Ope dice, sí, que se vaya y que no marque ningún gol como esta temporada. Desaparecido. Palo total. Y Mary Rodri dice que es absolutamente inviable. Quiero leer...
1: Los dos últimos delanteros del Barça al Atlético de Madrid le salieron bien, que les dio una liga, precisamente.
5: Sí.
1: Y a Suárez...
5: Correcto,
1: Ferran
5: correcto.
1: Torres, ahora podría ser.
5: Nos han llegado hoy mensajes viendo la renovación del programa.
6: ¡Vamos!
5: Nos dice Blanc 29 en el chat de YouTube. Hacen programas desde un taxi, salen por Vallecas para hablar con gente. Amaro, ya no sé qué tienen que hacer más para que renueves a estos maulas.
1: Que lo diga Luis de la Fuente, macho.
5: Carlos Carreras nos dice, resistid, es el mejor programa nocturno deportivo de la noche. Con Sergio Torres, no te lo vayas a creer, Cerilla, todavía es mejor. Sí, seguid sí, mucho tiempo. Gracias. ¿Renováis o no? Nos pregunta Jaime.
6: No.
5: Rodri Revenga nos dice, ojalá sigáis muchos años. Un programa con sabia, joven, alegre y diferente. Vivan los maulas.
2: Y este me ha gustado, nos dice Hugo: sois buenos hasta por Instagram, cualquiera os odia. Mira que lo intento, pero no puedo. Y nos dice: gracias por alegrarme las noches. Os escucho para dormir la radio de mi padre todas las noches desde que tengo 10 años.

0: Ahora tengo 20 y el mejor programa que he escuchado es el Futbolín.
1: Vamos. Grande.
0: Pues cómprate una radio, socio. No se la quieres a tu padre. Te queremos, te queremos.
2: Sí, hombre, claro,
0: con
2: no,
0: todo
2: no,
0: cariño, no, con todo no, cariño.
2: Vamos a querer nosotros, faltaría.
0: Pero cómprate una radio, compay.
2: Un abrazote a...
3: A lo mejor la radio es algo bonito.
2: Compay me gusta.
0: Puede ser,
2: como,
0: puede ser.
2: Como termino para acabar.
3: Lo bonito de que es la radio que...
4: Sí.
0: Siempre estoy que echándole agua al vino.
4: Me estoy leyendo un libro, por cierto, yo, completamente recomendado. Creo que se llama Las frases robadas, de José Luis Sastre, que para mí es un referente absoluto en la radio. Y...
0: Ya está buscando curro este, ¿eh?
2: No.
4: Y
0: más que se ha ido Ángels, dirá, en el segundo. De Ángels, la Dios Benedicto.
2: Lo coge y por hoy, ¿eh?
0: Lo coge y mal al final.
4: ¿Sí?
2: Sí.
4: Pues, bueno, del libro en este caso habla de una relación de un padre y una hija. Y el padre tiene un transistor que va a dejar a la hija, entonces es un poco...
0: Voy a hacer yo el libro. Voy a hacer yo el Hora 25, ya lo anuncio ya.
4: ¿Sí?
0: Sí. ¿Sí?
4: Contigo será hora y pico. Bueno, Marcos. Me está gustando. Yo el día de hoy de
2: programa lo ponía en top, ¿eh?
0: Sí, la verdad que me está gustando.
4: Este ha salido bueno.
3: Top 5 a lo Bordalás.
2: Concurso de la Champions. 22 preguntas tengo.
0: Me gusta.
2: Las que me han salido, las como son. 22. Iba a hacer una.
4: ¿21?
2: Ya, son 22 al final. Vale. ¿Está repetida? Pues son 21.
4: O sea, ¿has escuchado lo que has dicho, Javi?
2: La última está repetida.
4: Dice Javi, nuestro técnico, la última está repetida. Por lo tanto, son 21.
0: O sea, que desde las 6 de la tarde que has estado aquí hasta ahora, lo único que has hecho pues son 21 preguntas.
2: Yo creo que son igual 22. Ahora vamos viendo.
0: Bueno, vale.
2: Voy a tiraros una cada uno.
0: Vale.
2: Y vamos a competir los tres así en equipo, pero
0: vale,
2: a
0: yo gano.
2: Le gusta más el tema de que os peguéis entre vosotros.
0: Yo gano,
2: así
0: seguro.
2: Así que me ha convencido.
0: Yo gano, seguro.
2: Y vamos a tirar. Sí. Venga, empezamos Cerque, bueno, el orden de siempre, Cerque, Adri y Sergio en este caso.
0: Muy
2: vamos
0: bien.
2: Con la primera. Empezamos vale. Por los finalistas, pero esto no va a tener un orden fijo, ¿eh? Va a cambiar. Vale. Paris Saint-Germain ha jugado 16 partidos esta Liga de Campeones. ¿Cuántos ha perdido, Cerque? ¿Uno, dos, tres?
4: 16 partidos ha jugado.
2: O ninguno.
0: Venga, dinamismo.
3: Tres.
2: Incorrecto.
0: Nada. Esto tienes que estar atento.
4: Ojo,
2: ¿cuántos partidos?
3: Uno, dos, tres o ninguno.
4: Uno, dos, tres o ninguno. Dos.
2: Correcto.
0: ¿Qué?
3: ¿Qué?
0: Joder,
2: venga.
0: Pues,
3: podrían ser tres. La fase de grupos no es espectacular.
4: Sí, podrían ser
3: PSG.
4: Tres. Correcto, sí.
2: Venga.
4: Eliminatoria no ha perdido ninguno.
2: Sigue Adrián. Mantienes tú después del rebote.
4: Venga, va.
2: ¿Cuántos partidos ha perdido el Arsenal? Mismo. Uno, dos, tres o ninguno.
4: Ninguno.
2: Correcto.
0: Joder.
2: Dos puntos para Adrián.
4: Todas las que voy a hacer también son fáciles. Ya verás.
2: Cerilla Torres.
4: Está difícil.
2: ¿Quién es el máximo goleador del Paris Saint-Germain en esta edición de la Liga de Campeones?
4: Es facilísima esta, ¿eh? Fácil, ¿eh?
0: Es Bicha.
2: Correcto.
4: Correcto.
0: Bicha Cabalasquia, ya que somos compadres y yo le llamo.
4: Creo.
2: Correcto, punto Bicha, para Bicha. La Cerilla.
4: Bueno, le speak.
2: Cerque. Es que claro, es un poco. El PSG está a un solo gol de superar el récord histórico de más goles en una misma edición de la Champions.
4: Vaya,
2: ¿cuántos goles lleva? 44, 37
3: hostia.
2: O 39.
3: Hostia, 44 me parece muy
4: 44, 37 o 39.
3: 37.
2: Incorrecto.
0: 39.
2: No, rebotes para Adri.
4: Ah. 39, va a decir.
2: Incorrecto.
3: ¿Cómo?
2: Cerilla.
0: 44.
2: Correcto.
4: Ha dicho 16 partidos.
0: Más 2, más 2.
2: Contaron los puntos.
0: Sí,
2: no,
0: sí.
2: Ahí es muy longa,
4: no, no, que más 2. Ah, más 2, claro. Yo también.
2: Son 44 goles. Es una barbaridad, es una burrada.
4: Bueno, pero es que son 16 partidos. Será.
2: Bueno, es una burrada.
4: Sí, es una burrada.
2: Igualmente, el equipo que más goles ha metido en una edición de la Champions fue el Barça en la 99-2000, que son 45. Está un gol el PSG de batirlo. Pero claro, no se juegan más partidos. Se juegan dos partidos más en la fase de grupos.
4: Es más de...
3: Barça en la 99-2000 marcó 45 goles.
0: Estaban... Puede ser que estuviera Kluivert de delantero centro en aquella época.
3: Iban con la mano vendada y...
2: Si no he mirado mal...
3: Hasta Londres.
2: Igual, si no he mirado mal...
3: 45
4: goles. Yo creo que el dato está... Si viniendo de Marcos...
3: Sin ganarla.
4: Hay que revisarse.
2: Ese dato se suelta y no se comprueba.
4: Venga, siguiente.
2: Cero
4: de Cerqueira.
2: Vamos con
0: Ya va a abrir.
2: Vamos rápido. A pesar de ser el equipo que más partidos ha jugado, el Arsenal es el equipo que menos ha encajado en esta Champions de largo. ¿Cuántos goles ha encajado,
4: no,
2: Cerque?
4: No ha jugado más.
2: Bueno, de entre los dos
4: me toca a mí. Ah, de finalista, vale, sí.
2: ¿Cuántos goles ha encajado el Arsenal? ¿12, 9 o 6?
4: 6.
2: Corre.

0: Punto para Adrián.
1: Es que ya lo tengo muy,
0: muy finito, ¿eh?
1: No, ya
0: Cerilla. Cerilla Torres, ¿quién es el máximo goleador de la actual Champions y cuántos goles lleva?
2: Qué fácil, tío.
3: El máximo goleador de esta Champions es yo quieres, no creo que sea. Venga, vamos, porque no le mete un gol al Coiris. Vamos a decir Dembélé.
0: No, incorrecto. Vamos a decir Dembélé, el máximo goleador de esta edición de la Champions ahora mismo.
1: ¿Y cuántos goles?
0: ¿Y cuántos goles lleva?
2: Ostras, puede ser Kiki todavía.
1: Pues ah, es Kiki.
2: Sabía el 16.
0: 15. Venga, va, estás a una hora cerca.
2: Venga, va.
0: Venga, un minuto para hacer que.
1: Muy bueno.
0: Adrián,
3: yo llevo 3,
0: Venga, que va.
1: Tú puedes
0: llevar rapidete esto.
1: Venga.
0: ¿En qué partido?
1: No, pero va a hacer que ahora.
4: Sí, me toca a mí.
0: Es verdad, ¿en qué partido de esta Champions, Derke, vimos la mejor conexión Mbappé-Vinicius?
1: Fácil.
4: Con Olympiacos.
1: Sí.
0: Correcto.
4: Sí.
0: Dos asistencias de Vini a Kiki. Adri, ¿sabrías decir cuántos goles marcó el francés aquel día?
1: Mbappé.
0: Sí.
1: 4.
0: Correcto.
4: Madre mía.
3: Se la ponen votando su
1: tal.
3: Joder, me gusta ese niñito.
0: Sergio Cerilla Torres. El Barça ha pagado un año más el precio de las expulsiones en Europa. Este año terminaron 3 partidos con 10 futbolistas. ¿Qué 3 jugadores han sido expulsados este año?
3: Uno, Eric García.
0: Correcto.
3: El otro fue Eric García.
1: Son diferentes los 3, ¿no?
0: Sí, son diferentes.
3: Sí, son diferentes, son diferentes. Eric García fue uno que además tengo el recuerdo.
1: Nombres, pero no
3: tengo el recuerdo, tengo el recuerdo. Luego otro fue Cancelo.
0: No.
1: No, no fue Cancelo.
0: Incorrecto. ¿Lo sabrías decir? Los 3 jugadores los expulsados del Barça.
1: Hay que estar aquí, es el que, por cierto.
4: Es que estaba comprobando una de las preguntas que es completamente falsa.
1: Por
4: otra parte,
3: Eric García uno.
4: Eric García.
1: Sí. Los otros 2.
4: Cubarsí.
1: Sí.
3: Sí.
1: Ay, sí, sí. Y el otro, yo tengo un nombre, pero.
4: Y el otro.
0: De hecho marcó, o sea, fue un capítulo importante para él, en clave negativa.
4: ¿Fue un Valde?
0: No.
4: Ah.
0: No lo sabéis.
1: Yo estoy entre dos, que es Araujo y Gerard Martín, pero creo que es Gerard Martín.
0: No, es Araujo.
3: Lo sabía los 3. Lo sabía los 3.
1: ¿Por qué?
0: Dios. De su parón por salud mental.
1: Ah,
0: sí.
1: Después
0: del Chelsea 3.
1: Antes, ese.
0: Barça 0.
1: Claro, es verdad.
0: Vale, te toca a ti, Cerque. ¿Quién ha marcado más goles en esta Champions de estos jugadores? Lamine Yamal, Fermín López, han marcado los mismos.
4: Vamos a tirar la clásica de han marcado los mismos.
0: Correcto, 6 goles, Lamine, 6 goles, sí, Fermín. Adri, al Atleti le cayó el Brujas en la primera eliminatoria. Y se complicó,
3: Brujas,
0: El tren. Tras ponerse 1-3, acabó empatando el equipo belga. ¿Cuál de estas frases pronunció el Echole en el postpartido? Hoy jugamos contra el equipo más intenso de Europa.
1: Sí, sí.
0: Hicimos un trabajo bárbaro y ahora necesitamos de nuestra gente. Hay que valorar lo que alcanzamos en los últimos 14 años. Jugar eliminatoria de Champions es maravilloso.
1: Fue la primera,
0: correcto, la escuchamos.
5: Un partido que nos imaginábamos, un partido con un rival posiblemente el más intenso de la Champions. Como se que trabaja muy bien.
0: Sergio, durante el partido de vuelta de Champions entre Real Madrid y Benfica, Hausen se puso a comer en el banquillo.
3: Croqueta.
0: ¿Qué se estaba apretando? ¿Un McFlurry o similar? ¿Un bocadillo de jamón? ¿Un durum mixto doble de carne sin tomate con salsa de yogur y poco picante?
3: ¿De kebab rayo?
0: ¿O unos nuggets?
3: Unos nuggets.
0: Correcto.
1: Unos nuggets, no me acordaba de esta,
3: Sí,
1: pero
3: sí,
1: él
3: no
1: estaba desmojado, ¿no?
3: Bajó al banquillo
0: estaba comiendo los nuggets de comida rápida, sí. Cerque, Simeone.
3: Es que ya, ahí ya empezamos a ver cosas.
1: Sí, sí. No, no, el otro día que estábamos hablando con Toribio, que ya lo contó aquí, que tiene una lista de toda la temporada, nos contó una nueva que fue una locura, la verdad.
0: Cerque, Simeone confundió a la clasificación entre los 8 primeros, pensando que le preguntaban por un jugador rival al que se acababa de enfrentar. ¿De qué equipo pensaba Simeone que era top 8?
5: ¿De qué equipo?
4: ¿Del Arsenal?
0: No.
1: ¿Del Tottenham, no?
0: No.
1: ¿No era el Tottenham?
3: Del Atalanta.
0: Nada, Galatasaray.
4: Ah,
1: es verdad, tío.
4: Es que el Tottenham...
6: ¿Tiene algún cambio en sus planes después de este empate?

0: Respecto a Top 8,
1: no, estamos trabajando, que es un juego, ¿no?
2: Es un mago.
3: Casualidad, bueno, pues Cauto ya ha sacado esos sonidos del chorro.
2: Bueno, en la cabeza, Ari. Adri, recita precisamente los equipos del Top 8 este año.
3: Recito los del Top 8, Arsenal, Bayern.
2: Vale.
3: El tercero me va a costar, Tottenham.
2: Vale, está ahí también.
3: Sporting Club de Portugal.
2: Está.
3: Barça.
2: Está.
3: Chelsea.
2: Sí.
3: Y me queda el tercero.
2: Te queda uno.
3: Sí, el tercero.
2: Dos te quedan. Tercero y octavo.
3: Tercero. Ah, Liverpool.
2: Correcto. Y te queda el octavo.
3: Y el octavo.
4: Le quita la plaza a Madrid el último día.
3: Sí, sí, lo sé. Lo tengo ahí en la mente.
2: Tic tac.
3: Y no lo voy a sacar, creo. ¿Tiro uno a Atalanta?
2: No, Sergio.
4: ¿El Inter?
2: No.
4: No me acuerdo, macho. Yo sé que tengo todos, apuntados.
3: Sí, estaba en
2: venga.
5: Vamos.
1: El City.
2: Correcto.
3: City, claro.
2: Mítico. El City.
3: Es verdad, tío.
2: Sergio Torres,
4: vámonos.
2: Esta Champions la han jugado cuatro españoles, de ellos solo uno se ha medido esta misma temporada a los dos finalistas de esta competición. ¿Quién ha sido?
4: El Atlético de Madrid.
2: No,
4: no me he enterado de la pregunta.
3: Yo tampoco.
2: ¿Quién se ha medido a Arsenal y a PSG?
4: Ah, el Barça.
3: Clarísimo. ¿Barça y PSG has dicho?
2: PSG y...
4: Y al rebote que me toca a mí.
3: Le toca hacer que te toca.
4: Pero es que
2: el Top 8 era su pregunta.
4: Claro, iba yo.
3: Claro,
4: pero es que... Espera. ¿El Barça se ha enfrentado a Arsenal?
2: No.
3: No, ¿qué has dicho?
2: ¿Quién se ha enfrentado a Arsenal y PSG?
3: Vale.
4: ¿Y el Madrid tampoco?
2: No.
4: Y el Villarreal tampoco.
1: El Athletic Club.
2: El Athletic Club, gracias.
3: Cállate que llegue, hostia.
2: ¿Sabrías decir cuáles fueron los resultados?
4: Le ha faltado decir el Top 8 también.
2: ¿Sabrías decir cuáles fueron los resultados?
3: Porque yo no estaba, la pregunta era para...
2: Es cierto, ¿sabrías decir cuáles son los resultados?
4: ¿Los resultados
2: del Athletic Club Arsenal y el Athletic Club PSG?
3: El del Arsenal yo sí lo sé.
1: El del Arsenal, Palman... 2-0,
2: ¿sí?
3: Correcto.
1: Y el del PSG Parman, 4-1.
2: No.
3: Ay. No. El del PSG.
2: Lo hemos comentado aquí alguna vez.
3: PSG. No, empatan el PSG, pero no se dice
1: 1-1, ¿no?
2: 1-1.
3: 1-1.
2: 0-0. Venga,
4: va, pues muy bien.
3: No, sabía que empataban, pero venga. Pensaba que era 1-1, yo.
2: Vale, vamos con Adri.
3: Venga.
2: Antes del último partido del Real Madrid en esta Champions, Arbeloa pronunció una frase viral en rueda de prensa inspirada en Esparta. ¿Cuál fue? ¿Liberaremos nuestra batalla en la sombra? ¿Mañana por la noche cenaremos en el infierno? ¿O volveremos con nuestro escudo o sobre él?
1: La verdad que es que la del escudo le encanta.
3: No me acuerdo. Voy a decir la primera, pero no me acuerdo.
1: No. La del escudo le encanta.
3: Es la del escudo.
2: Venga, es la del escudo. Vamos a escuchar.
3: No me acordaba yo.
6: Bueno, nadie sabe con certeza a 24 horas cuál va a ser el resultado de mañana.
3: Aquí no dejo los jugadores.
6: Pero lo que sí que te puedo asegurar es que somos el Real Madrid y que volveremos con nuestro escudo o sobre él.
2: Bueno,
4: y eso que en la sombra había batallas.
3: Este tío.
2: Sergio Torres.
3: Venga.
2: ¿Cuántos puntos sumó el Villarreal en esta Champions?
4: Uno.
2: Bien. Cerque, ¿contra qué equipo sumó ese punto?
1: Uf. ¿Contra qué equipo sumó? ¿Contra el...
3: ¿En casa?
1: ¿Contra la Juve?
2: Correcto.
4: Contra la Juve.
2: Empate a dos.
4: Vega, ¿no?
3: Sí.
2: Solo hubo...
3: Empate a dos,
2: En esta Champions, Adri, solo hubo un equipo peor que el Villarreal. ¿Qué equipo fue y cuántos puntos hizo?
3: No me acuerdo. Creo que es uno también.
2: Sí.
3: Y creo que el Ajax ganó las últimas jornadas. No sé, el Estrella Roja.
2: No... Cerilla.
4: No, o sea, sigamos a hacerlo rápido.
2: Jugó contra el Madrid. Pista.
3: El Cairat Almaty.
2: Correcto. Cairat Almaty empató.
3: Pensaba que había ganado uno.
2: A cero. Ante el Pafos en casa.
3: Claro.
2: Y estuvo el Pafos con 10 desde el minuto 4.
3: Claro.
2: Es el punto que sacó.
3: Colochini.
2: David, bueno, Colochini por los
3: pelos.
2: Un poco. Ya me he perdido a quién le toca.
3: Torres.
1: A mí me toca.
2: Cerque, venga. Cerque. Creo que es la última ya, porque efectivamente había una repetida.

0: entonces esa torre, se me ha preguntado a mí lo de... Lo
1: es
0: de
1: verdad, Martín,
2: ¿no?
1: Es verdad.
2: No, lo del Kaira tan mal, ¿qué va a hacer él?
0: Sí, pero yo he fallado, yo he dicho...
1: Le toca a torre, le toca a torre.
0: Sí, sí,
3: claro,
0: sí.
3: Verdad,
0: sí.
3: El rebote, yo he acertado el rebote.
1: Sergio, Cerilla, perdón, Torres. ¿Quién de estos jugadores lleva más asistencias en esta Champions?
4: Fácil.
1: Lamine Yamal, Vitinha, Olise, Vinicius.
4: Lamine Yamal.
1: No.
4: ¿Cómo que no?
2: Vinicius.
4: No. Pero si Olise es un fumón.
0: Olise.
1: No. Olise. Correcto.
4: Pero si es un fumón.
1: Me llama la atención. Son Lamine 4.
0: ¿Son 8 de Olise?
1: Olise 6.
0: 6.
1: Es máximo empatado con Arrafi o Arasgelia. Vinicius 4. Y Vitinha lleva una asistencia y 6 goles, tío.
0: Fíjate, fíjate.
1: Pensaba que iba a ser.
2: Y de cabeza.
1: Sí.
4: La asistencia.
2: No, no, goles de cabeza tiene.
1: ¿Sí?
4: ¿Alguna habrá?
2: Ah, no, era,
0: no, ese era el otro.
1: Neves.
0: Correcto. Bueno, pues aquí se acaba el juego de la Champions.
1: Muy bien.
2: Me ha encantado, ¿eh?
3: A pegarse toda la tarde haciendo eso, sí, la verdad que no ha estado mal, ¿eh?
0: Rapidito, dinámico.
3: No ha estado mal, joder, está bien.
2: Según mis cálculos, el Barça hizo 28 goles.
0: Bien, no está mal.
2: Si el PSG hace 45, lo habrá superado, claramente.
0: De hecho, con 4 ya lo ha superado. Con 44.
1: Pues te juro que en la clasificación... Bueno, busca quién ha metido más goles en la estrella.
2: Pero
1: ¿sabes?
2: ¿Sabes? Para los que escuchen por la mañana.
0: Bien,
2: tío.
0: Bien,
3: ahí está.
0: Bien. Pues nada, así va a acabar el programa del día de hoy.
1: ¿Cómo?
0: Era
1: la Champions de Balonmano.
0: Ah, puede ser.
3: El Barça campeón de Liga otra vez. La 31ª Liga a Sobal, de Balonmano.
0: O más.
3: Datito contrastado este, ¿eh?
0: Este es emocionante.
3: Si quieres, búscalo.
0: Yo creo que habría que buscarlo. Me suena que la ley a 32.
3: No, búscalo.
0: Bueno, vale, luego lo buscamos para los de la mañana también.
2: Trampa,
1: ¿no? Rápido.
2: Es que había segunda fase de grupos, no se contabilizaba.
0: ¿Y cuántos goles hizo?
3: 45. Juega Boca ahora, 2:30.
0: Esto luego lo contamos y solo lo escuchan los de la mañana. Chao.
3: Aguante Boca, buenos días.
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Y con Dani Tech y Elena Villaécija, a esta hora de la mañana, 7:01, 6:01 en Canarias. 3 horas de radio que tenemos por delante en este último viernes del mes de mayo. En realidad, este fin de semana, el llamado mes de las flores, mes de la Virgen, mes de las comuniones, mes de los exámenes finales, mes de las ligas concluidas, pues echa el cierre y lo hará con un fin de semana apasionante, con la última jornada en la segunda división antes de emprender el playoff de ascenso para buscar la tercera plaza que el año próximo tenga premio de la primera división. Ya sabes que ha subido el Racing de Santander y el Deportivo de La Coruña y que quiere hacerlo Las Palmas, el Eibar, el Castellón, el Málaga, el Almería. Bueno, todos quieren estar evidentemente en la primera división y son varios o muchos de los implicados que quieren estar también, por supuesto, en la segunda división y evitar el descenso a la primera ref. Será eso, el tema de los playoffs, de las fases de ascenso y eliminatorias de permanencia, la única actividad de clubes, porque a la de ya y después de que se dispute mañana en Budapest a las 6 de la tarde entre el Paris Saint-Germain y el Arsenal la final de la Liga de Campeones, el protagonismo lo cobran las distintas selecciones nacionales que están convocadas a disputar el Mundial de Estados Unidos, que ya está ahí a la vuelta de la esquina. De hecho, son varios los equipos nacionales, por ejemplo Brasil, que ya están trabajando con esa lesión de Neymar, que hace que su peligro concurse al menos en la primera semana de competición. Problemas musculares entre 2 y 3 semanas en la camilla, el convocado más controvertido en la selección de Carlo Ancelotti, que anda, por cierto, muy pendiente también del desarrollo de las elecciones a la presidencia del Real Madrid. Ayer Florentino Pérez se pasó por Televisión Española para, bueno, ofrecer una primera visión al margen de la convocatoria oficial ante los medios y aficionados de su candidatura continuista, prácticamente con la misma gente y con las mismas ideas, que deben ser matizadas, evidentemente, porque las cosas no han salido bien los dos últimos años y la gente anda descontenta, ¿no? Dice haber detectado movimientos para arrebatar el Real Madrid, entidad a la que quiere mucho y a la que va a defender prácticamente con sangre, sudor y lágrimas. Riquelme, mientras tanto, sigue lo suyo. Siguen apareciendo nombres ligados a su posible proyecto. Luego le preguntaremos a Roberto Gómez porque quizá este fin de semana puedan saberse un par de esos nombres, no solo el del banquillo, sino también para reforzar los cromos necesarios que demanda una afición a la que le parece muy bien, creo yo, por lo que pregunto, texto, leo y escucho, que está muy bien tener Valdebebas como si fuese Walt Disney y tener no sé qué proyecto con no sé qué gafas, y que si los asientos son un poquito más amplios para que el culo esté más acomodado. Lo que quieren es ganar. De nada le vale estar sentados muy cómodos si el equipo palma, si el equipo no alcanza a un Fútbol Club Barcelona que está aprovechando muy bien el tiempo, que ya tiene a Gordon, que sigue mirando al mercado y que habla mucho de Julián Álvarez. Yo quiero preguntarte por ahí, en el Atlético ya hay bastante hastío, bastante cansancio, ¿no? Porque prácticamente desde que aterrizó el joven delantero argentino procedente del City de Manchester, bueno, pues mes tras mes se le ha vinculado con el Fútbol Club Barcelona, ¿eh? Mes tras mes se le ha enseñado la puerta de salida. Y ahora se habla, es lo que comentan los compañeros que siguen la actualidad del Fútbol Club Barcelona, de una primera oferta de 100 millones de euros. El Atlético dice que ni por 100, ni por 1000, ni por 1 millón, al menos de momento. ¿Tú venderías a Julián Álvarez? ¿Le abrirías la puerta tal y como están las cosas? ¿Cuál sería ese precio razonable por el que te desprenderías de un futbolista llamado a ser capital, pero cuyos números, cuyas estadísticas este año han sido más bien vulgares? Julián Álvarez, que forma parte de la convocatoria de la Argentina de Scaloni, ahora te la explica Elena Villaécija, convocatoria en la que no está, como era previsible, Franco Mastantuono. Ya ha tenido

0: perdido puntería, ¿eh? La Secretaría Técnica del Real Madrid. Sus cuatro fichajes de la temporada se han quedado sin mundial. Ni Hausen con España, ni Carreras con España, ni Trent Alexander-Arnold con Inglaterra, ni Franco Mastantuono con la selección argentina, que había frecuentado en las últimas llamadas. ¿Tú venderías a Julián Álvarez por 100 millones de euros? ¿Por alguno más? ¿Por alguno menos? ¿Por ninguno? ¿Por todos? 628-2690-92, 628-2690-92. Lo dicho, 3 horas de radio, es viernes, el último del mes de mayo, día 29, luz roja encendida en Radio Marca, ya ha comenzado La Tribu.
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0: Buenos días, 7 y 11, hora menos en Canarias. Titulares de este viernes 29 de mayo de 2026. Tras ganar la Liga con el Barça, ya está pensando en el Mundial con Uruguay, donde por cierto se va a enfrentar a España en el tercer partido de la primera fase. Ronald Araujo se confiesa hoy en una entrevista en Marca, en la que habla del problema de salud mental que le hizo parar durante un tiempo esta temporada.
1: Fue un cúmulo de cosas. Yo sabía que había algo que me estaba pasando, porque no me sentía bien, no estaba feliz. En mi casa no era el marido, el padre, que tengo dos niñas chiquitas que necesitaban. Que iba acumulando, no le hablaba con nadie, me lo guardaba todo para mí, hasta que llegó el momento que exploté. Fue esa acción contra el Chelsea que me hizo recapacitar y decir, hey, algo me está pasando y necesito trabajarlo, necesito pedir ayuda y salir de este momento complicado.
0: El Barça trabaja ya en la próxima temporada. Anthony Gordon, delantero procedente del Newcastle, llegó ayer a la ciudad condal para pasar el reconocimiento médico y firmar su contrato. Ahora el objetivo es Julián Álvarez. El Barça se ha reunido con el agente del jugador y ya prepara la oferta para el Atlético, que sería de 100 millones de euros. Desde el vestuario colchonero, incredulidad. El capitán es Coque.
2: Lo único que sé que Julián ahora mismo es jugador de Atlético Madrid, que tiene contrato hasta 2030, que tiene una cláusula de muchos millones. Julián, te he dicho antes, es jugador de Atlético Madrid. Y hasta que sea, es un chico que está dando todo, lleva 2 años en el club. Todo el mundo desde que llegó le está ahí metiendo ya al Barcelona, al otro lado. Darle, ahora mismo es jugador de Atlético Madrid, y hasta que no salga él diciendo los votarios.
0: Ayer también habló Florentino Pérez, el candidato a la presidencia del Real Madrid. Concedió una entrevista a Televisión Española en la que se refirió por primera vez a Anas Lagrari, su desconocida mano derecha en el club, y a la que ha hecho referencia Enrique Riquelme. No puede ser presidente.
3: ¿Qué dicen que quiere ser presidente, que no sé qué, que no sé cuánto? Pues si no tiene ni años para ser presidente, y simplemente nos ayuda, no tiene nada que ver. De fútbol sabe lo justo, para decir la verdad, pero sabe, digamos, de lo que es el mundo tecnológico.
0: En esa entrevista, Florentino volvió a atacar a Enrique Riquelme, aludiendo al tamaño y valor de su empresa.
3: Que dicen que este señor ha pedido un crédito al 54% anual, pero ¿cómo se puede pedir un crédito al 54% anual? Da la sensación de que ha venido porque necesita el club para su empresa. En Madrid tiene la suerte de que estoy yo, no tenga ninguna duda.
0: Una de las peticiones de Riquelme es que haya un debate entre los dos candidatos, Florentino tajante.
3: ¿Va a debatir? No. Que hable él todo lo que quiera. Yo hablo aquí, les explico todo, pero se lo explica usted.
0: En lo deportivo, varios asuntos. Por un lado, la renovación de Vinicius.
3: Pues no lo sé, porque ahora vendrá, pero vamos, si me pregunta mi opinión, yo deseo que siga en el Real Madrid, porque es uno de los mejores jugadores del mundo.
0: Y por otro, el entrenador y la posible llegada de José Mourinho.
4: ¿Sabe cuándo será entrenador del Real Madrid?
3: Pues estoy pensándolo, sí.
4: Tiene un nombre seguro.
3: Y dos.
4: Sale mucho el nombre de José Mourinho.
3: Bueno, es que es un buen entrenador, claramente.
4: Pero todavía no va a anunciar.
3: No voy a anunciar porque todavía no he hablado con Mourinho.
0: En plena campaña electoral, también Enrique Riquelme habló para varios medios. En La Vanguardia, afeando la actitud de Florentino en el caso Negreira.
5: Es que lo que ha sucedido es tremendamente grave. Por lo visto se han pagado árbitros, a los jefes de los árbitros, para que se favorezca a uno versus otro. Y es que es una vergüenza de haber una relación cordial, pero no a cualquier precio en ese sentido. Pues hay que actuar en el primer momento. Si yo hubiese sido presidente del Real Madrid, probablemente durante estos años no nos hubiésemos llevado muy bien. No hubiese podido permitirlo. Hubiese ido con todas las consecuencias.
0: En varias entrevistas ha dicho que tiene fichado a un futbolista español que va a jugar el Mundial. Pues bien, en la ESPN dice esto sobre Rodrigo Hernández.
6: Me encanta ese futbolista. Es un grandísimo jugador y es el perfil de los que debería de tener y jugar en el Real Madrid. Pero obviamente está en otro club, pero son los perfiles de jugadores que deberían de jugar en el Real Madrid.
0: Por cierto, que quedan 13 días para que arranque el Mundial. Ayer Scaloni hizo oficial la lista de 26 convocados por Argentina.

0: Está Messi, Lo Celso, y no está Mastantuono. Por cierto, en Brasil se ha lesionado Neymar, va a estar 3 semanas de baja por una lesión muscular de grado 2, así que se perdería como mínimo el debut mundialista. Mañana se juega la final de la Liga de Campeones a las 6:00 p.m. en Budapest con Radio Marca en directo. Paris Saint-Germain, Arsenal. Los parisinos sueñan con reeditar título. Los ingleses buscan un doblete histórico. Habrá duelo español en los banquillos. Luis Enrique frente a Mikel Arteta, el técnico gáner en Movistar.
1: Han sido 22 años, es muchísimo tiempo. Y de la manera que lo hemos construido, el estar tan cerca, el no lograrlo, el volver a intentarlo. Creo que ahí, sobre todo estoy muy orgulloso de la forma que lo hemos hecho. Porque nos hemos tenido que ganar, pero de verdad, y sobre todo ante los rivales que lo hemos hecho. Y ahora es utilizar toda esa confianza, esa emoción, esa energía que tenemos ante un partido para escribir algo en la historia del club que nunca se ha hecho.
0: Noticias de banquillos. El Rayo, aún digiriendo la derrota en la final de la Conference, ha anunciado una rueda de prensa hoy a la 1 de Íñigo Pérez que suena a despedida. Va a estar acompañado por el presidente Raúl Martín Presa, y el Girona ha anunciado que no seguirá Michel. Hoy se juega el primer partido del playoff de ascenso a segunda división. A las 9:00 p.m. en el Di Stéfano, Real Madrid-Castilla Sabadell. Mañana Ponferradina madrileño y el domingo Europa Celta B y Villarreal B Zamora. Este fin de semana además se disputa la última jornada de la Liga Regular en segunda división. Todos los partidos con algo en juego serán el domingo a las 6:30 p.m, excepto el partido por la permanencia en Butar, que a las 9:00 Leganés Mirandés. El que gane se queda en segunda, el que pierda baja a Primera Federación. A los pepineros les vale el empate. Sonia Bermúdez dio ayer la convocatoria de España para los partidos de la selección ante Inglaterra e Islandia, 5 y 9 de junio, que van a cerrar la fase de clasificación para el Mundial 2027. Destaca la presencia de Andrea Medina, el regreso de Aitana Bonmatí y las ausencias de Clara Pinedo y Ayara Aguirrezabala. Respecto a la última lista, la seleccionadora confirmó la salida de Misa Rodríguez del Real Madrid.
2: Mejor a que no continúe en el Real Madrid, y bueno, pues si el míster consideró que no jugase, pues es su decisión. Entonces nosotros lo que valoramos es cómo rinde con nosotros.
0: Además le dedicó estas palabras a Alexia Putellas tras su adiós al Barça.
2: Hoy el fútbol español es mejor gracias a ella, porque ha elevado el listón para todas. Desde la selección siempre hemos visto en Alexia algo más que talento. Una mentalidad que transforma equipos. Nos deja en España una forma única de entender el fútbol. Y la leyenda continúa con la camiseta de la selección española.
0: Y otra despedida en el Barça. La capitana Mapi León dice adiós tras 9 años de azulgrana.
3: Hemos vivido juntos más de 300 partidos. Y al echar la vista atrás me doy cuenta de todo lo que hemos conseguido. Sentir que hemos ayudado a que el fútbol femenino crezca y abrir camino para muchas niñas que hoy sueñan con jugar este deporte.
0: Ya en clave polideportiva, en la NBA, los Spurs han forzado el 7º y definitivo partido de la final de la Conferencia Oeste tras ganar a los Thunder 118-91 e igualar a 3 la eliminatoria. Todo gracias a un parcial de 20-0 en el tercer cuarto. Destacar los 28 puntos, 10 rebotes de Wembanyama. La serie se decidirá el sábado en Oklahoma. En la final esperan los Knicks. Más baloncesto. Hoy se juega la última jornada de la Liga Regular de la Liga Endesa. A las 6 Manresa Real Madrid y San Pablo Burgos Granada. Para las 8:30 el resto de encuentros. Valencia Gran Canaria, UCAM Murcia Lleida, La Laguna Tenerife Bilbao, Girona Juventud, Breogán Zaragoza y Moravanca Andorra Barça. Xavi Pascual explicaba ayer su adiós al Barça. Se marchará a Dubái a final de temporada.
4: La situación del club es muy complicada y no soy yo quien puede entrar a valorarla. Tengo una manera de pensar que me ha hecho desgastarme muchísimo durante este proceso de esta temporada, que ha llegado a un punto donde me siento no la persona más adecuada para liderar lo que nos viene, que es muy bonito, porque nos haríamos daño. Necesito las cosas con una inmediatez, que el club funcione de otra manera, que no significa que no sea buena. Antes de que sea un problema, prefiero dar este paso atrás.
0: En Roland Garros, ayer vivimos un partido histórico entre Jannik Sinner y Juan Manuel Cerúndolo. Ganaba fácil el italiano 6-3, 6-2 y 5-1, pero le dio una pájara. Su cuerpo no pudo más y terminó perdiendo el partido. El número uno del mundo, eliminado de Roland Garros. El argentino Cerúndolo reconoce que tuvo suerte.
5: Sí, a ver, ¿qué voy a decir, Iván? tuve suerte hoy. A ver, obviamente yo puse lo mejor y traté de jugar mejor tenis, pero tampoco me voy a agrandar y decir cualquier cosa, porque la verdad que no le estaba pudiendo hacer más de 3 game por set. Era 6-3, 6-2, 6-1 el partido y bueno, y creo que se acalambró.
0: El próximo rival de Cerúndolo será Martín Landaluce, que ganó en un maratoniano partido de casi 4 horas al checo Copriva.
6: Bueno, me sorprendió un montón porque estaba viendo el partido 2 sets arriba de Sinner y pues tenía ganas de jugar con él, pero vamos, voy a tener un partido bueno igual. Seguramente Juanma estará jugando un nivelazo, o sea que...

0: a ser un partido duro, físico. Y
1: para hoy, Carreño Tirante y Rafa Jodar Mikkelsen. En el Giro de Italia, victoria del francés Manier en la 18ª etapa. Hoy jornada de montaña, 151 kilómetros con final en Allegue. Y este fin de semana tenemos motos. Gran premio de Mugello con Marc Márquez, que ha sido declarado apto para competir. Eso sí, pasará una revisión tras los primeros libres.

0: Y después del deporte, información de servicio, conocemos las temperaturas que nos esperan para la jornada de hoy. Agencia Estatal de Meteorología, Isabel Escribano, buenos días.
1: Buenos días, continúa el episodio de temperaturas extraordinariamente altas para la época, más propias de pleno verano. Ayer comenzaron a bajar los valores en puntos del Cantábrico, seguirán haciéndolo hoy durante el fin de semana. El descenso continuará en Cataluña, Comunidad Valenciana, Baleares y Cantábrico, aún con incertidumbre, pero se espera que en el resto del país siga el descenso a mediados de la próxima semana y que además lo haga de forma notable. Se mantendrán en valores elevados hoy para la época en la mayor parte del país, superando los 34-36 grados en el tercio nordeste peninsular, mitad sur de la vertiente atlántica, zonas de la fachada oriental e interior de Mallorca, incluso rebasando los 38 grados en los valles del Tajo, Ebro, Guadiana y Guadalquivir. Se mantendrá el tiempo estable con sol y con pocas nubes y con algún chubasco o tormenta de cara a la tarde de forma aislada en entornos de montaña que podrían ser fuertes e ir acompañados de granizo en la zona cantábrica, Alto Ebro y norte de la Ibérica. Es una información de AM.
0: Apuntes de información general. Pedro Sánchez pide comparecer en el Congreso tras las últimas investigaciones judiciales. Quiere informar sobre la situación política tras esas últimas investigaciones relacionadas con el PSOE. Una comparecencia que previsiblemente será en la última semana de junio. Óscar Puente denuncia mañas y métodos no democráticos para derribar al gobierno.
2: Yo, en mi época de ejercicio profesional, siempre había oído eso de que la política y la justicia tienen tiempos distintos. Aquí no lo parece. Aquí parece que los tiempos de la justicia y de la política se acompasan de una manera tremendamente sorprendente.
0: Díganme el ministro de Transportes advierte de que el PSOE no va a consentir esas prácticas y que no se van a doblegar. La Fiscalía pide al tribunal que retire del juicio uno de los delitos atribuidos a David Sánchez y otro de Gallardo. El Ministerio Público se opone a la nulidad de la investigación al hermano del presidente del gobierno y al ex líder del PSOE extremeño que se juzga en la audiencia de Badajoz. Y por último, Estados Unidos dice que alcanzó un preacuerdo con Irán, pero desde Irán lo niegan. Un entendimiento que aún debe recibir la aprobación final del presidente estadounidense, Donald Trump.
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0: 7:26 en Canarias. Te estamos preguntando por Julián Álvarez. Ayer se habló y mucho en Barcelona de él. Bueno, un día más, una semana más, un mes más, una temporada más, porque ya el pasado curso se especuló con el presunto interés del conjunto azulgrana, que ha cerrado Anthony Gordon para reforzar la punta de ataque y que piensa en Julián como en algún otro delantero más. Se ha especulado con João Pedro, el brasileño del Chelsea, una de las sorpresas en esa lista de Carlo Ancelotti, porque no está, y más de uno contaba con él, y quizá algún otro nombre todavía más ambicioso para ese mercado que sigue trabajando Deco antes de que el Mundial haga que los precios suban todavía más. ¿Tú venderías a Julián Álvarez por 100 millones de euros? Si fueras del Atleti, ¿estarías conforme con la operación? Si fueras del Barça, ¿estarías dispuesto a pagar esa cantidad por él? Si fueras del Real Madrid, ¿te importaría acometer semejante operación? Aunque Madrid no necesita ahora mismo a Julián Álvarez, previsiblemente tenga otras necesidades más acuciantes. Y 28 a las 7, 628-2690-92. Ese es tu teléfono, te escuchamos.
1: Muy buenos días, Varela.
0: Buenos días.
1: Pues nada, que lo venda, por lo que venda. Sea. No comprará otro y seguirá el mismo rol. Si al final luego no llegará nada, ni título ni nada. Pero bueno, ellos verán. Vamos, yo sí, yo me voy a dar 150 millones ahora mismo. Venga, un abrazo y buen día.
2: Buenos días, Radio Marca. Estamos en el calor. Yo creo que el Atlético Madrid, yo lo haría fácil. Hasta el 30 de junio vale 150. Hasta el 31 de julio, 200. Y hasta el 31 de agosto, 300.
0: Ahí estamos.
2: Y así se acaba el dilema.
0: Precios dinámicos.
3: Pues te digo una cosa, yo soy del Barça, ¿sabes? Sí. Pero como el Barça ficha a Julián y meta jugadores,
0: sí.
3: Otra liga para el Atleti. Cada vez que le fichamos a uno y le damos, sí, a algún jugador,
0: también, ¿verdad?
3: Gana la liga.
0: También,
3: pues bueno, pues enhorabuena a los Atléticos, que van a perder a Julián, pero van a ganar una liga.
0: Bueno, no está mal visto. Ocurrió con Cristo.
4: Con respecto a lo de Julián, yo lo vendería, pero por la cláusula. Y un jugador que va a jugar a regañadientes no es preferible que esté en un equipo.
5: Vale, es alguna broma lo que acabas de decir. Julián Álvarez, tantos millones, por favor. Sí, otro culebrón como el de Nico Williams.
0: Tiene pinta.
5: A Julián Álvarez no creo que se vaya a Atlético de Madrid. Y por otra parte, Nico Williams, estando bien,
0: sí,
5: estando bien, cojo, es mejor que Julián Álvarez. Buenos días.
0: Nico Williams mejor que Julián Álvarez.
6: Yo, como culé que soy,
0: sí,
6: no ficharía a Julián Álvarez.
0: No.
6: No lo ficharía.
0: ¿Por qué, hombre?
6: Tenemos delanteros como Ferran,
0: sí,
6: que no es delantero, pero hace su papel.
0: Sí.
6: Y como el fichaje nuevo que hemos tenido.
0: Y la minga.
7: Pero ¿cómo va a vender el Atleti a Julián por 100 millones de euros al Barça?
0: ¿Por cuánto entonces?
7: Primero el Barça, a ver de dónde saca el dinero.
0: De momento y 80.
7: Segundo, no, que como está el mercado, Julián, sí, vale mucho más. Si la Premier por cualquier random te están dando mínimo 80-90. Sí. Julián al final es mucho mejor, hombre.

0: Bueno, pues esto es lo que hay, que no es poco, ¿eh? En relación a el indiscutible protagonista, al menos de momento, del mercado de fichaje. Luego llegará Mourinho y luego el Madrid pues intentará abordar contratación en lo que a las vacantes que estipula el técnico portugués tiene el equipo blanco, sumido, inmerso en ese proceso electoral que tiene ocupados en estos días tanto a Florentino Pérez como a Enrique Riquelme, de los que hablaremos a continuación. Y media a las 7, las 6 en Canarias, antes del ratito de Chitu, un par de llamadas. Y es que mañana se disputa en Budapest a las 6 de la tarde la final de la Liga de Campeones, el último gran partido del año en la temporada de clubes. Quiere revalidar condición de campeón el PSG de Luis Enrique, con el acento español, entre otros, de Fabián Ruiz en el rectángulo de juego. Más español habla el Arsenal, de los inolvidables, con Arteta, con David Raya, con Mikel Merino y con Martín Zubimendi, que quizá no sea de la partida última hora. Rulo Fuentes, buenos días.
1: ¿Qué tal? Buenos días. Los dos finalistas de la final de mañana ya están en Budapest. 6 de la tarde, sábado 30 de mayo, París Saint-Germain y Arsenal se verán las caras en una final inédita de la Liga de Campeones. Sería la primera vez en su historia para el conjunto Gunner si vence al equipo de Luis Enrique en conquistar la Liga de Campeones. Un equipo, el londinense, que viene además con confianza tras ganar la Premier League el pasado fin de semana. Mikel Arteta tan solo tiene la duda de Noni Madueke y tiene claro su once. Zubimendi en principio va a partir desde el banquillo, dejando a Luis Skelly junto con Declan Rice y Martin Odegaard en la parcela del centro del campo. Por el contrario, Luis Enrique Martínez recupera a Achraf, que va a ser de la partida, en el lateral derecho, y Ousmane Dembélé, el actual Balón de Oro, va a partir desde la posición de falso 9. El técnico asturiano tiene la única duda de quién completará su centro del campo para acompañar a Joao Neves y a Vitinha. O bien Fabián, o bien Warren Zaire-Emery. El internacional francés, que fue lateral ante el Bayern de Múnich, podría recuperar su posición en la parcela del centro del campo, ya que Fabián no está aún al 100% y hace partidos que no disputa los 90 minutos completos. Así que mañana saldremos de dudas. Esta tarde, últimos entrenamientos de los dos conjuntos. Mañana a las 6 en directo en Marcador, pita Sieber, el alemán, la final de la Champions.
0: También es hoy día de actualidad para el Rayo Vallecano. Deberíamos estar con la resaca de la Rúa, de haber ganado el miércoles al Crystal Palace. No ha sido así. Hoy quizás sea día de despedidas, Pablo Villa.
2: ¿Qué tal? Muy buenas, con el sentimiento de tristeza todavía en el cuerpo, pero empezando a prevalecer el orgullo de haber vivido algo absolutamente histórico. El Rayo Vallecano, que aterrizó ayer pasado las 4 de la tarde en el aeropuerto Adolfo Suárez Madrid-Barajas, dando carpetazo de esa manera a una histórica temporada 25-26 que hoy va a vivir su último capítulo. Y es que el club ha convocado a partir de la 1 del mediodía una rueda de prensa conjunta en la ciudad deportiva, en la que van a comparecer el presidente del Rayo Vallecano, Raúl Martín Presa, y el todavía entrenador Íñigo Pérez, todavía, porque va a anunciar hoy su salida, el final de su etapa en el banquillo franjirrojo, después de 2 años y medio absolutamente históricos, donde ha igualado en 2 ocasiones, tanto la temporada pasada como esta, la mejor clasificación en primera división, con ese 8º puesto y especialmente, lógicamente, con la final de la Conference vivida el pasado miércoles en el Red Bull Arena. Íñigo Pérez, que cerrará su etapa en el Rayo, que ahora debe decidir cuál es el sustituto, y eso es cuestión de días, donde David Cobeño y el propio presidente Raúl Martín Presa decidan de perfilar el sustituto del técnico navarro.
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0: 7:34, 6:34 en Canarias. Hoy viene con la cestica de las noticias realmente cargadas. Estuvo ayer en la corrida de toros de la prensa, en las ventas, con el triunfo incontestable de un riojano de bien como Diego Urdiales. Puerta grande, y puerta grande que quiere atravesar tanto Enrique Riquelme como Florentino Pérez, que ayer se pasó por Televisión Española para dar una entrevista que muchos pedían, más que entrevista, a debate, pero eso parece que no se va a producir. Roberto Gómez, Bobby, buenos días.
4: Muchos no, buenos días. Bueno, el único que ha pedido debates he sido yo.
0: Sí, bueno, y el madridismo.
4: No, el Madrid.
0: Tú serías el primero.
4: ¿Qué ocioso eres? ¿Tiene tiempo de hablar con todo el madridismo?
0: ¿Quién?
4: ¿Tú?
0: No, yo no, pero no. Yo un poco por lo que veo.
4: El único que ha pedido, Perdón, me parece que se había cortado. Sí. El único que ha pedido debates, porque... Sí. Porque...

0: pero se ha enfangado y entonces esto pues va a ser, porque la gente en definitiva lo que quiere saber es quién va a traer de entrenador Florentino Pérez, quién va a traer de jugadores Riquelme.
1: Y tú lo sabes.
0: ¿Eh?
1: Tú sabes algunas cosas.
0: Yo sé que Mourinho es el principal objetivo y que está esperando todavía de Florentino Pérez. Vamos, eso es lo que he leído y he escuchado.
1: Diste muchas pistas sobre el entrenador de Enrique Riquelme, ¿no?
0: ¿Cuándo?
1: Me pareció escucharte aquí precisamente ya hace
0: Vamos días. Al toro, venga.
1: Venga, sí. al toro. Vamos al toro.
0: Pues al toro. Pero, por cierto, esta tarde vuelve a Levante a las ventas.
1: Muy bien, muy bien.
0: Una cuestión muy importante.
1: A ver, ¿hay bomba o no hay bomba? ¿Va a estallar algo o no va a estallar algo?
0: Va a haber un... Indudablemente, Riquelme tiene que anunciar lo más tardar el martes, ¿eh? Lo más tardar el martes, digo, quién va a ser su entrenador y quién va a ser su director deportivo y qué jugadores quiere. Si no lo hace eso, pues bueno, pues muy bien, no sirve absolutamente para nada. Está muy bien el proyecto del Centro Social de Cívico Social Deportivo, está muy bien la reestructuración de los estatutos, está muy bien, y me parece muy bien, decir que los asientos del Bernabéu son muy estrechos, todo eso perfecto, todo eso es sensacional. Pero los aficionados quieren saber quién es su proyecto deportivo. El proyecto deportivo comienza por un director deportivo, y quién es... ¿quién ocuparía el banquillo? ¿Quién sería su entrenador? Y por supuesto también quién sería los jugadores que piensa que tiene que fichar el Real Madrid y con los que indudablemente podría contar. Es lo que hizo Florentino Pérez cuando ganó las segundas elecciones, lo recordar, con Luis Figo, que por cierto estaba el otro día en Leipzig presidiendo junto a su amigo el presidente de la UEFA viendo el partido. En definitiva, esa es la noticia. Que quién quiere, según mis informaciones, pues ya lo dije, te lo dije hace 3 o 4 días,
1: sí.
0: Entrenador con contrato en vigor, que su equipo no ha acabado la temporada y que indudablemente pues es la apuesta de Riquelme. Jugadores, dos jugadores que su entrenador se ha marchado del equipo donde están. Y ellos, pues, son jugadores internacionales reconocidísimos y que, por supuesto, van a estar en el Mundial. Y ya está. Yo no he dado nombres.
1: Vale. Pero ya nos intuimos todos.
0: Bueno, pues, hombre, eso es una buena cosita, saber qué capacidad de intuir.
1: No has dado nombres, pero... Oye, ¿qué pasa con Julián Álvarez?
0: No se va.
1: No se va. Julián Álvarez se queda, esa es la noticia hasta ahora.
0: No se va.
1: Vale, entonces se queda, si no se va se queda.
0: No se va.
1: Vale, pero no se va porque no quiere él o no se va porque no le deje irse el Atleti.
0: No se va.
1: Vale. Hoy estás muy enigmático, estás, es viernes y estás así como muy...
0: No.
1: Muy Iker Jiménez,
0: más, está la cosa. Más, un saludo a Iker que lo hace magníficamente y que lo veo casi todos los días. No se va.
1: Vale. Perfecto. Bueno,
0: no se va.
1: Yo creo que es una muy buena noticia para el Atlético de Madrid, suponiendo que los del Atleti no estén enfadados y quieran que sigan el Atlético de Madrid. Me parece un delantero, no un estrellón mundial, como algunos lo intentan vestir, pero sí me parece un delantero sumamente interesante para el Atlético.
0: No se va. No quiere irse. Nadie...
1: Pues si no quiere irse lo está disimulando mal, ¿eh?
0: ¿Por qué?
1: Hombre, pues no sé, su nombre está todo el día ahí. A lo mejor sería bueno que hablase y que desmintiese.
0: Ahora lo que sería, te digo, no se va. Nadie se ha dirigido al Atlético de Madrid interesándose por el jugador, y que indudablemente la única posibilidad que hay es la cláusula. O sea, no se va a negociar por él.
1: Bueno, pues
0: y además, te digo, no se va. Si al final se va es porque alguien paga 500 millones la cláusula,
1: sí,
0: ¿no?
1: Sí.
0: Vale, pues entonces ya está. Entonces no se iría, es que le compraban, ¿entiendes? Correcto. Pero que no se va. O sea, que no va a negociar el Atlético de Madrid por él. No 85 más fulanito, tal. No, hombre, primero el Atlético de Madrid ahora no tiene necesidad. Primero es que el Atlético de Madrid quiere que se quede. O sea, y que no se va. Por cierto, le voy a dar un toque de atención.

0: felicitaciona a Ortega. Ayer cumpleaños de Miguel Ángel Gilmarín y no le felicita. Ah, yo también, por cierto, ayer en las ventas. El director general de la tienda.
1: María, tendría la pauta, la escaleta llena. Es que hay mucha gente cumpleaños, no podemos felicitar a todos.
0: Claro.
1: Pero bueno, esto
0: ¿te parece bien o te parece mal?
1: Me parece perfecto. Entonces, Julián no se va. Ese es el titular de la mañana. Este sábado posiblemente sepamos cosas en lo que a las...
0: No te he dicho que es el sábado. No, yo creo que el viernes. Digo, el martes.
1: El martes.
0: Las bombas el martes. Bueno. El martes. No, vamos, el sábado, domingo, indudablemente, pues...
1: Eso, que, vaya, que, pues, está, que, pues que vayan rapidito, que ya tenemos que estar metidos con la selección española y no queremos quitarle foco. Eso es lo
0: tema,
1: que
0: hacer. Tema Getafe.
1: Sí.
0: El lunes... prevista, a ver si va a ser el lunes, el martes por la mañana... Ángel Torres, José Bordalás. Bordalás tiene indudablemente la oferta del Getafe para seguir, ¿me entiendes? Mm. O sea, y segundo, Ángel Torres quiere que siga en Bordalás. Y es Bordalás el que te dice, pues me voy. Entonces, pues que ahí está.
1: Yo creo que Bordalás está obsesionado con entrenar a un equipo de la primera división que tiene entrenador. Y no sé si lo va a conseguir, de ahí que, bueno, no sé, a ver qué es lo que decide después de ser declarado hijo adoptivo, ¿no?, del Getafe, de que todo el pueblo getafense y toda la afición azulona le haya demostrado un cariño.
0: Ángel Torres sí. Quiere que siga.
1: Normal, cumple objetivos, y el Getafe en primera, una veintena de años.
0: La oferta que tiene para seguir es espectacular, ahora lo único que tiene que decidir es me voy. Bueno, pues nada, si el equipo que al que tú dices que es el Sevilla, primero tendrá que rescindir contra Luis García, ¿no?
1: Sí, sí.
0: Vale,
1: sí, sí.
0: Y luego segundo, pues fichar, vamos. Y luego el Rayo Vallecano, ya lo acabo de comentar Pablo, la rueda de prensa, donde se anuncia, y el entrenador, bueno, va a haber una entrevistas del presidente del Rayo, conversaciones con tres entrenadores. El principal, que para mí el mejor colocado, es un pedazo de entrenador, es un magnífico entrenador, un soberbio
1: ¿qué
0: entrenador.
1: ¿Qué se llama?
0: Un soberbio entrenador, espectacular entrador y un
1: soberbio. Entrenador soberbio.
0: Espectacular.
1: Que me quedo sin tiempo, que viene Chito aquí con su estica de las noticias. El lunes más, Bobby, hay que seguir rascando ahí, sábados y domingos, no descansamos.
0: No se va.
1: Pues esa es la frase de la mañana, Roberto Gómez, 2 puntos, no se va. Le ponemos la foto de Julián Álvarez y lo vamos a romper, lo vamos a petar en marca.com. Gracias, Bobby.
0: Un abrazo, Raúl Borges.
1: Otro para ti, 7:44, 6:44 en Canarias. Chitu.
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2: 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Y también se está jugando Roland Garros con muchas y muchas sorpresas, sobre todo la que capitaliza la caída, sí, contra todo pronóstico, de Jannik Sinner a manos del argentino Cerúndolo, con además una reacción que se ha vuelto bastante viral en otro lado de la pista que tiene París, porque mientras está jugando uno de los hermanos, Juan Manuel en concreto, Francisco, que es otro de los hermanos Cerúndolo, yo no sabía ni que había dos, así me he quedado, estaba jugando su respectivo partido frente a Hugo Gastón, que finalmente además también ganó. Y en la entrevista que le hicieron, en esos dos minutos que se quedan hablando en la pista, le dieron una sorpresa que para nada esperaba, aunque sí intuía por los gestos que le hacían sus familiares. Su hermano, su bro, había tumbado al número uno del mundo.
3: ¿Sabes el resultado? ¿Pero sabes lo que pasó o no?
4: No sé nada.
3: Agarramos calambres a Sinner 5-1 en el tercer set.
4: ¿Quién? ¿Arriba quién?
3: Sinner.
4: ¿Ah, en serio?
3: Sí, para cerrarlo ahí. Ah. 3-2-1. No, y terminó ganando Juan 6-1 en el quinto.
4: Ok, no sabía, no tenía ni puta idea. Yo entré a cancha, creo que set abajo, no sé si 3-1 o 4-1 abajo. Y bueno, nada. Y en un momento habíamos dicho con mi familia que no sé si se iban a dividir. Sí. Yo no sé, iba creo que set iguales y miro ahí arriba. Iba y todavía no estaba mi familia, ¿viste? Dije, che, ¿qué pasó? Entonces pregunto y me hacen como 2-1 abajo. Ah, dije, bueno, bien, estaba luchando. Y de repente me empezaron, estaba en el cuarto set, yo jugando, iba a la toalla y la gente me decía, tú no estás ganando, y yo digo, pará, por favor, no me digas más nada, yo estoy sufriendo mi partido, todavía estoy, no sé, un igual en el cuarto, iba, ¿viste? Y después, no sé, 3-1, 4-1 en el cuarto, iba a la toalla, tu hermano ganó, y yo decía, la concha de la lora, o sea, toca, ¿no? Y yo, pues, no puedo fallar ahora. Así que nada, fue todo muy loco.
2: Sí que fue loco. Cositas que tiene la vida, cositas que tiene el deporte, que son curiosas y que comentamos aquí en tiempo del ratito, donde ya nos ponemos la careta del Super Bowl y te citamos. ¿Dónde? En el 628-26-90-92. Viniendo para acá, me ha venido la pregunta a la cabeza y es que ha sido bajar de casa y en el bar, que además es un mítico bar de que va gente mayor normalmente ahí a echarse el carajillo por las mañanas y a comerse la porra y el churrito. He visto un montón de chavalada, y un montón de chavalada llevando además trajecito, las niñas con tacones ya en las manos. Es tiempo indudablemente de graduaciones, que diría Pepo Hernández. Así que 628-26-90-92, el teléfono del oyente queda abierto para que me cuentes cómo fue tu graduación. Me interesan los chavales recién licenciados. Me interesa la gente que hizo EGB en su día. Me interesa todo el mundo. Me interesa saber qué pasó, dónde fue y si te pegaste una cogorza muy seria, si al día siguiente no te levantaban ni con espátula o cómo sucedió. Yo he tenido varias graduaciones, la del instituto la presenté yo, me acuerdo que además yo siempre he sido muy alérgico y antes más, me dio un ataque de alergia antes y se me cerró la garganta y tuvieron que ir a pincharme el culo justamente antes de dar el discurso, imagínate tú las prisas. Y en la de la uni me acuerdo que, no me acuerdo de nada, que al día siguiente era becario en Radio Marca y tenía que entrar a las 5. Y vine aquí a las 5, de cuerpo presente. 628-26-90-92, ¿dónde fue? ¿En compañía de quién? ¿Quiénes fueron tus troncos? ¿Te llevaste a la chica de turno al mirador como buen capitán del equipo de fútbol con el coche y le pasaste la mano por encima del hombro? 628-26-90-92, venga, que enseguida te escucho.
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10: La mía fue el día de la final de la Champions del 2014. Me dieron el diploma, me senté, mi compañero miró al lado y yo ya no estaba, ya estaba de camino al partido que llega 10 minutos tarde.
11: Hola Chitu, querido. Lo que me pasó fue que una noche recién estaba conociendo a la que es ahora mi esposa. Se me dio por, en casa de un amigo, probar un brownie de estos que son felices. Y me tuvo que llevar ella a urgencias porque me dio un amarillo. Y ella es la que actualmente es mi esposa y madre de mis hijos.
12: Para alcanzar las 8 de la mañana, para que Varela diga lo que piensa, y 7 minutos para ti, para mí, para la buena gente de Super Bowl, que capitanea Nacho Lavarga. Hola Nacho, ¿qué tal? Muy buenas.
13: ¿Qué tal, Chito? Muy buenas, ¿cómo estamos?
12: Muy bien, ¿cómo se presenta el fin de semana? Muchos compromisos, ya terracita, ¿cómo se lo plantea el más disfrutón de la redacción?
13: Pues no, la verdad que tranquilo este fin de semana, ¿eh? Va a estar en Madrid, trabajo mañana, luego por la tarde iré a Matapiñonera a ver el Sanse Logroñés por una plaza en primera red. Luego he quedado con los clásicos, con Vigo, Rodríguez y compañía para ver el final de la Champions. Y el domingo, Día del Señor, a misa y a tomar el aperitivo.
12: Jope, ¿cómo te has acomodado? La Champions a las 6, la Champions a las 6.
13: Mal horario.
12: La final de la Champions a las 6. A mí me gustaba mucho antes cuando las finales de la Champions empezaban de día y acababan de noche.
13: Claro,
12: por eso. Era algo muy, muy suyo.
13: Este
12: muy
13: va a acabar de día. A final de Champions.
12: Meñascla. Hola, Enrique Curbella, ¿qué tal? Buenos días.
14: Enrique, buenos días.
12: ¿Y tú, tu fin de semana? Vamos, imagino que un carrusel de sexo, drogas y rock and roll, ¿no?
14: Bueno, tú lo has dicho como todos los días. Para mí no hay diferencia entre un lunes, un sábado, un domingo.
13: Enrique es una de las pocas personas de esta redacción que trabaja de lunes a viernes. A las 11 está afuera, no trabaja festivo, no trabaja...
14: Yo soy muy del vicio.
12: Sí, señor. El otro día me preguntó mi madre que a qué hora te levantas, Corbella. Digo, bueno, pues
14: aproximadamente... Veces, no.
13: 4 menos cuarto.
14: A las 4 menos 20 me levanto.
12: A las 4 menos 20.
14: A las 3, o sea, que es peor decirlo, a las 3:40 todos los días.
12: Sí que es cierto. Y
14: hay gente que no se lo cree todavía en la redacción, ¿eh?
12: ¿Y a qué hora te acuestas?
14: Pues mira, por ejemplo, ayer me fui a dormir a las 10:30.
12: ¿Luego siestecilla o no? Hoy ha servido.
14: Me pongo la televisión y me cae siesta del carnero de estas babeando en el sofá.
13: Esas son las bonitas.
14: Sí, sí. De hecho, oye, tengo fotos.
13: ¿No fuiste a la oreja de Van Gogh ayer?
12: No. Y estoy viendo ahora mismo que mejores críticas al menos que el primer show donde se...

0: reencontraron, donde la gente cargó bastante las pintas, contra Amaya y compañía.
1: Somos del team Amaya nosotros.
0: ¿Somos de Amaya?
1: Yo sí.
0: La Vargas de
2: Leire. Yo no, yo soy de Leire, por supuesto. Me parece una traición absoluta. Por cierto, ahora que estamos viendo la Feria del Libro, domingo que viene, este no, el siguiente, después de ver a León. Firmo
1: al Papa León, dice,
2: firmo libros, firmo libros de
0: a Pedro León, a Luis
2: de 1:30 a 2:30 la Feria del Libro.
0: A ver, dilo bien, que la gente
2: se de 1:30 a 2:30 domingo 7 es, ¿no? Sí. Firmo libros en la Feria del Libro, no sé la caseta todavía.
0: ¿Qué libro? ¿El del Madrid?
2: Claro.
0: Mientras son las elecciones, tú vas a estar ahí.
2: Por supuesto.
1: ¿A quién votarías si fueses?
2: Lo tengo, es que todavía no lo sé, de verdad, no me convence Riquelme, pero es que Florentino está flojo, Hace falta un golpe de efecto. A ver, va a presentar lo deportivo el sábado, ¿no?
0: Sí, ¿cómo? Ahora es cuando se viene.
2: Hay que esperar, por eso. Yo creo que este tramo final es decisivo. No hay debate, no hay entrevistas entre ellos, pero yo creo que todavía la gente está indecisa.
0: Estoy haciendo fuerza con las nalgas, para ese domingo,
2: Es que es complicado, es un domingo.
0: ¿Cómo voy a llegar yo a Valdebebas, viviendo desde el centro, por transporte público? Es que va a ser imposible.
2: Hay que moverse en patinete.
1: Pero yo tengo la comunión de mi sobrina Noa en Las Rozas.
2: ¿Ese domingo?
1: El sábado.
0: Pero
1: a ver cómo llego hasta allí.
0: Pero el domingo
2: va a ser una locura.
0: Recordemos, capital de España, elecciones del Real Madrid en Valdebebas, concierto de Bad Bunny en el Metropolitano.
2: Es verdad.
0: Feria del Libro con el atractivo de Nacho La Varga en el Retiro.
2: Y lo más importante.
0: Y el Papa León en la Plaza de Cusco.
1: No, ese día el domingo es tengo que ir yo a Rivas hacia Madrid, que juega Carmencita partido, a ver cómo llego.
0: Eso estamos dándole, porque la misa esa
2: de 9:11, misa y procesión en Cibeles.
1: Ya ha advertido el alcalde que se esperan 1,5 millones de personas solo en el evento en la Plaza de Lima.
2: Claro.
1: O sea, 1,5 millones de personas.
2: Que eso es el sábado de 8:15 a 10:30.
0: Me pregunta Amaro, que como buen director de contenidos está atento a esto, pero de cara al futuro ha perdido, que a qué hora son las elecciones. Todo el día.
2: No, todo el día, claro.
0: Todo el día. O sea, yo imagino.
2: Como las políticas.
0: Claro, eso tiene que. Y recuento.
2: Como de 8 a 10, creo que era.
0: Y está en la sede del que gane. Anda.
1: Por cierto, ¿habéis visto que
2: esta noche? ¿Cuándo vas a liberar esta semana, tío?
0: Buena
2: sábado.
0: Pregunta, buena
2: sábado,
0: pregunta.
2: ¿No?
0: Buena pregunta.
1: ¿Que ha explotado un cohete esta noche?
2: ¿Dónde?
1: En Jeff Bezos, en Cabo Cañaveral. Estaba haciendo una prueba de encendido y ha explotado.
2: ¿Pero qué dices?
1: Una explosión brutal, sí. Quien quiera ver el vídeo, ¿dónde se puede ver, Nacho?
2: Marca.com.
1: Va, en serio, es de las imágenes de la semana, sin duda alguna. Es brutal, una bola de fuego.
2: ¿Y por qué?
1: Un fallo en el sistema de encendido. Todavía están investigando.
0: Lo que te quieran contar. Cabo Cañaveral es lo de la NASA, ¿no?
1: Claro, que sí.
0: Pero entonces Jeff Bezos...
1: De la empresa de Blue Origin.
0: Me haría mucha ilusión ir a Cabo Cañaveral. Pero solamente por el hecho de decir, he estado en Cabo Cañaveral.
1: ¿Y por qué Cabo Cañaveral?
0: No sé, es por decirlo de boquilla, por sacar en una conversación de repente, he estado en Cabo Cañaveral.
1: O sea, es que si vas y dices, he estado en la mansión Playboy, digo, bueno, no. Lo entiendo, pero existía. Porque ya murió el dueño, pero he estado en Cabo Cañaveral, no lo veo, chico.
0: Mira, Amaro estuvo en Cabo Cañaveral.
1: Pensaba que decías de la mansión Playboy.
0: No lo descubrí. O sea, la mansión la cerraron cuando murió el abuelito este que fumaba en pipa.
1: Es que vivía allí.
2: O sea, tenía que estar prohibido.
1: Vivía allí con sus famosas fiestas.
0: ¿Sí?
1: Sí, sí.
0: Eso ha pasado un poco de moda, ¿eh? Todavía de vez en cuando veo alguna chica.
2: Cuidado.
0: Con el logotipo de Playboy tatuado.
2: Sí.
0: Y antes era muy común llegar los llaveros y todo eso, eran medio malotes si lo llevabas.
2: Ahora yo no estás pasado, sí.
0: Eras un paque, sí. Ahora ya la cosa es que ha quedado ahí un poco.
2: ¿Qué vas a hacer este fin de tú, Tito?
0: Nada, voy a encadenar 3 fines de semana sin salir.
2: ¿En serio?
1: ¿Y no tienes ninguna cita romántica?
0: Pero eso no considero salir. Y esta noche tengo partidazo del Castilla contra el Sabadell, niño. Primera red.
2: Partidazo.
0: Ahí estoy, me bajo al barro, comento el fútbol, Villa.
2: Pues igual voy yo, fíjate.

0: Pues hasta que se demuestre lo contrario y posiblemente eso suceda, el nombre propio del mercado de fichajes recién inaugurado es el de Julián Álvarez. Luego llegará Mourinho al banquillo del Madrid, que tiene un par de vacantes por ocupar. Y dependiendo de si sale o no el delantero argentino, Roberto Gómez acaba de decir que no se va, pues el Atleti tendría que abordar algún futbolista importante para suplirlo y lo que quiera remachar el Barcelona, que ha decidido no esperar a que se inflacione todavía más el mercado tras la disputa del Mundial de Estados Unidos. Así están las cosas. ¿Qué decir de Julián? Todos tenemos la impresión que está llamado a ser un futbolista algo más que importante. En el deporte americano dirían que jugador franquicia, pero ese estatus creo que no lo ha mantenido, suponiendo que haya sido capaz de haberlo alcanzado en algún momento de las dos últimas temporadas. Julián fue sometido al radar de los grandes clubes europeos desde muy joven. Saltó el charco convencido de que con Guardiola iba a mejorar, pero la forma tan peculiar de entender el fútbol de Pep y la arquitectura de su City con un Haaland superior por delante y un De Bruyne superior por detrás le dejaban espacio únicamente en el banquillo. Y eso es lo que fue, un suplente fichado a precio de titular en la búsqueda de un lugar que no acababa de encontrar en Manchester. Simeone taladró su teléfono, le dio galones, tuvo paciencia, hizo girar todo a su alrededor y el chico, hay que decirlo, respondió. Al menos el primer año, con 29 goles, porque esta temporada protagonizó una de esas rachas que le hacen daño a cualquiera. El Cholo aguantó, cuando lo fácil era sacarlo del once. Un par de faltas por aquí, otro par de actuaciones de nivel por allá en momentos puntuales y año hecho. Aunque con la sensación de que todavía queda potencial por exprimir que por el motivo que sea no se ha aprovechado. Deco y Flick le ven como un gran recambio para Lewandowski. La cláusula es inasumible para cualquiera. El chico no dice ni sí, ni no, ni todo lo contrario. Y los agentes que lo representan andan a lo suyo, que no es otra cosa que la comisión millonaria en un traspaso de semejantes características. Lo peor es que ayer Coque, capitán, volvió a mostrar el hartazgo que se vive dentro de ese vestuario con un presunto divorcio diferido, ralentizado, retransmitido, pero no consumado. Lo dejó escrito don Ramón de la Serna. La araña es un acróbata que trabaja sin red. Ojalá no se caiga.
1: Varela, dice lo que piensa.
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0: Bueno, pues hay muchos atractivos de cara a la final de mañana, Liga de Campeones, con este sonido para cerrar el calendario europeo de clubes. A partir de entonces, ya el domingo, e independientemente de lo que ocurra en la segunda división de nuestro fútbol, pues ya absolutamente centrados en el Mundial y en la selección española. Pero ese partido que atrapa toda nuestra atención, París-Saint-Germain-Arsenal, se juega en Hungría, se juega en Budapest, se juega en el Ferenc Puskás Arena. Y claro, cuando uno dice el nombre de Pancho Puskás, uno de los más grandes jugadores de todos los tiempos, una de las grandes leyendas del Real Madrid, bueno, pues siempre es bueno echar un vistazo a una familia que quiere mucho a España, que tiene precisamente en nuestro país uno de sus puntos de referencia y que va a vivir de forma muy especial en su ciudad, en su campo, bueno, pues una jornada realmente especial. Nos escucha a esta hora de la mañana Ane Puskás, que es la bisnieta del mítico Pancho. Hola, Ane, buenos días.
1: Hola, buenos días.
0: ¿Qué tal? ¿Cómo estás?
1: Bien, muy bien. ¿Vosotros qué tal?
0: Bueno, pues aquí madrugando, echando la mañana, hablando mucho de fútbol. No sé si a ti te encanta el fútbol, si te dejó algo en herencia tu bisabuelo.
1: Sí, la verdad que sí. Está muy presente la familia también.
0: ¿Qué piensas cuando, o qué pensasteis, qué hablasteis, qué dijisteis cuando supisteis, ¿no?, que se iba a jugar la final de la Liga de Campeones en el estadio que lleva el nombre de tu bisabuelo?
1: Pues la verdad que es muy emocionante y la verdad que también es un poquito surrealista, porque al fin y al cabo en estos momentos te das cuenta de lo que significa mi bisabuelo. Para tanta gente y sobre todo para el fútbol.
0: Porque entiendo que en cuanto te presentas a alguien, ¿no?, y le dices, me llamo Ane, mi apellido Puskás, todo el mundo te pregunta por él.
1: Sí, la verdad que sí, y se sorprenden bastante.
0: ¿Y tú qué les dices? ¿Para ti quién es Pancho Puskás?
1: Para mí mi bisabuelo, más que un jugador, es muchísimo más. Lo recuerdo como un hombre muy cariñoso, muy cercano a su familia. Tengo varias anécdotas con él, momentos, recuerdos. Es impresionante.
0: ¿Y cuál es ese recuerdo que nos puedes contar, que puedes compartir con todos nosotros?
1: Pues a ver, por ejemplo, nosotros, toda la familia, hemos ido de veranear siempre en Benidorm.
0: Anda.
1: Y recuerdo que todas las noches nos reuníamos todos en el salón y veíamos películas del oeste que a él le encantaban. Y siempre tenía como bombones, golosinas para darnos, para compartir. Era muy, muy familiar.
0: Muy familiar. ¿Se hablaba de fútbol? ¿Hablabais de fútbol cuando erais chiquititos?
1: Sí, estaba presente el tema, pero no tanto. Yo siento que él siempre quería también compartir más con nosotras y saber más de nosotras que hablarnos siempre de fútbol.
0: Claro, tenemos una visión diferente. Tus recuerdos están ligados a la familia, nuestros recuerdos a base de vídeos, ¿no?, y de las historias que nos han contado nuestros mayores tienen siempre que ver con el fútbol y con una generación estupenda, ¿no?, con Héctor Rial, especialmente con Alfredo Di Stéfano y con aquel Madrid de las Copas de Europa. Para vosotros, para la familia, ¿qué significa el Real Madrid?
1: El Real Madrid, pues siempre ha sido un equipo especial, al fin y al cabo viene de familia y siempre la verdad que animamos al equipo.
0: Hablando del partido de mañana, tú ya has estado en ese estadio, me consta que ya lo has visitado alguna que otra vez. No sé si cada vez que vas, cada vez que lo pisas, sientes algo especial. ¿Hay alguna conexión viva que te conecta con tu bisabuelo?
1: Sí, la verdad que cada vez que vamos, porque no solo he estado una vez, desde la primera vez que entré, me parece impresionante, es muy, muy bonito y muy emocionante y te das cuenta realmente de cómo le quieren allí, cómo el trato que le tienen. Es una pasada.
0: No es Hungría hoy una potencia futbolística, pero evidentemente en tiempos de tu bisabuelo sí que era una selección a tener en cuenta, ¿no? Él es una leyenda, un auténtico mito, ¿no? Me dicen, me cuentan que

0: que recibió incluso casi casi tratamiento de rey de Hungría.
1: Así es. Sí, sí, mi bisabuela de Hungría, la verdad que está presente en todas las esquinas. Tiene estatuas de él, tiene incluso una figura de cera, tiene la Academia Puskás, además está enterrada allí en la Basílica, o sea... La verdad que es una pasada.
0: O sea, que hay Puskás por todas partes. A pesar de que vosotros elegisteis, bueno, pues vivir en España, ¿no? Es un poco vuestro centro de operaciones.
1: Sí. La verdad que toda la familia está en España. Tanto en el como en la Comunidad Valenciana.
0: Respecto al partido de mañana, ¿con quién vais? ¿Con el Arsenal o con el Paris Saint-Germain? ¿Quién os gusta más?
1: La verdad que no voy por ninguno de los dos, soy un poco neutra. Pero, porque lo que te digo, siempre he apoyado a Real Madrid y al fin y al cabo nuestro equipo es este.
0: Pues, Anne, queríamos conocer un poquito más de la historia porque es uno de los acentos españoles, ¿no?, que se va a aportar en la final. No solo los entrenadores de ambos equipos, no solo jugadores en ambos equipos, sino el recuerdo, ¿no?, de que en ese estadio, en el Ferenc Puskás Arena, se va a disputar la edición de este año, el último gran partido en la temporada de clubes en Europa. Anne, te agradezco mucho que hayas estado con nosotros, madrugado, para contarnos un poquito más de lo que fue una auténtica leyenda del Real Madrid y del fútbol mundial, Pancho Puskás, tu bisabuelo. Un fuerte abrazo.
1: Un abrazo para vosotros también.
0: Gracias. Anne Puskás, bisnieta de Pancho Puskás, aquí en directo en La Tribu, para abrir esta mañana de viernes.
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0: Llegan noticias preocupantes desde los Estados Unidos con respecto al precio de las entradas para los partidos del próximo Mundial. Suben y suben y como en el villancico. Y vuelven a subir. Eso ocurre también en el mundo de los seguros, las pólizas. 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

0: 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Ahí estamos. 8:15, 7:15 en Canarias. Pablo Villa, bienvenido.
1: Gracias.
0: ¿Lo has pasado bien?
1: Muy bien.
0: ¿Ha sido una buena experiencia?
1: De momento la mejor que he tenido en mi corta carrera profesional. De momento,
0: pues,
1: corta.
0: Pues le tendrás
1: en comparación
0: que,
1: a la tuya, claro.
0: Le tendrás que decir al...
1: Sí.
0: Al nuevo entrenador del Rayo Vallecano, cuya identidad de momento desconocemos, que se preocupe de ganar muchos partidos y volver a meter al Rayo en una final de Copa del Rey, de lo que sea, cuando toque en Europa, lo que sea. Hoy va a ser un día realmente especial, ¿no? Deberíamos estar de resaca de la Rúa, sí. Por el barrio Vallecas, se nos ha escapado la final, pero bueno, día especial porque el protagonista es Íñigo Pérez.
1: Bueno, va a ser un día emotivo, diferente, especial, como dices, porque al final Íñigo Pérez, además de ser un gran entrenador, ha sido una gran persona, es una gran persona. Creo que a todos nos ha tratado fantásticamente bien a nivel profesional, a pesar de que a él no le gustan demasiado las ruedas de prensa, pues se ha comportado con mucha empatía con la prensa y hoy pues se va a tener que sentar. En el Rayo es poco habitual que los entrenadores se despidan. El último en hacerlo fue Mitchell. Lo que pasa que el devenir de la competición, el hecho de que les haya atropellado, pues él ha preferido reservar un poco los tiempos, respetarlos, y hoy se va a despedir a partir de la 1:00 p.m. en la Ciudad Deportiva junto al presidente Raúl Martín Presa y la plantilla, por supuesto, que va a estar presente para darle ese último cariñito, para agradecerle todo el esfuerzo y el trabajo de estos dos últimos años y medio.
0: Lo importante es que, bueno, se cambia el ciclo, pero que esto no deba convertirse en una desbandada, ¿no? Porque el Rayo, digamos, ha tocado el cielo de la final europea y a veces cuando ocurren estas cosas, el ciclo, ¿no? Un poco es la sensación que tenemos, por ejemplo, en el City de Guardiola, ¿no? Sí. Que se va a ver Guardiola y que detrás de él pueda salir Rodri, pueda salir Haaland, ya se ha ido Bernardo Silva, se habla en Barcelona de Guardiol, se hablan de muchos nombres que van a dibujar un City completamente distinto el próximo año.
1: Bueno, el Rayo es un club muy particular a la hora de traspasar futbolistas. Ya sabemos que cuando se firman contratos se respetan, si hay una cláusula de por medio, el futbolista que con el que se cuenta, si se quiere marchar, tiene que pagar esa cláusula de rescisión, y del 11 de la final de la Conference, 10 de los 11 jugadores tienen contrato, solo no lo tiene Unai López, que acaba el 30 de junio y que, salvo sorpresa, en los próximos días se va a marchar del Rayo, otro jugador que, bueno, pues que ha sido importante en estos últimos años, al igual que Oscar Trejo, al igual que Mumin, al igual que Luis Felipe, pues Gumbau, Ilias Akomats, Carlos Martín, jugadores que acaban contrato, acaban cesión, que sí se van a marchar del Rayo. En cuanto a las ventas, creo que hay poca probabilidad que se produzcan. Ratio sí que tiene una cláusula apetecible de 25 millones y yo creo que es un futbolista que ya sí lo vale después de esta temporada haberse confirmado, y otro jugador que puede tener mucho mercado es Mendy, especialmente en la Premier, porque ya ha habido clubes que se han interesado, ha habido clubes que han llamado y seguro que va a haber ofertas por el central senegalés.
0: Bueno, pues a ver qué depara el mercado de fichajes y de contrataciones para el Rayo Vallecano, que no tendrá fácil la tarea. Parecía difícil sustituir a Iraola porque ya habían dado un salto de calidad, llegó Francisco, no lo hizo mal del todo, pero apareció ahí como de la nada Íñigo Pérez, con esos problemas burocráticos para acompañar en Inglaterra a Andoni Iraola, y se ha destapado como un técnico absolutamente emergente y que ha encontrado, pues, acomodo, lo va a encontrar oficialmente en unos días en el Villarreal. ¿De nombres para el banquillo sabemos algo?
1: Bueno, lo sabe Roberto Gómez.
0: Sí.
1: Que ha dicho...
0: Pero como él no me lo dice, si lo sabes tú, me lo dices tú.
1: Yo, de momento, creo que va a haber... la semana que viene va a ser clave, porque creo que de verdad que no han decidido al 100% cuál es el nombre que más les encaja. Es verdad que está Iago Barrasate, que ha habido contactos también con el que hasta ahora ha sido el entrenador del Toulouse, Carles Martínez. Estaba también encima de la mesa el nombre de David Ancelotti, que parece que va a optar por otras vías.
0: El Lille, creo que será el Lille.
1: Sí, finalmente. Que tiene ofertas de...
0: Pero
1: de Francia,
0: para Bolonia, pero creo que recalará en el Lille, me parece.
1: Sí, eso parece, que finalmente se va a ir a Francia. Como decías, también ha tenido opciones de marcharse a Italia. Pues ya sabemos que en el Rayo se toman sus tiempos, que la semana que viene va a ser un poco el momento de decidir ese entrenador, y que seguro a principios de la semana podemos ya a empezar a descifrar un poco el enigma.
0: Apuntado queda. Gracias, Villa.
1: A ti.
0: Y enhorabuena por el trabajo. 8:20, 7:20 en Canarias. Llega un fin de semana con mucha actividad de clubes en la segunda división. Bueno, en varias segundas divisiones de distintos países europeos, porque hay playoffs y demás. Este fin de semana acaba el calendario en... Eso.
1: en la Liga de Plata.

0: Ahí, dale.
1: Buenas, Raúl. Bueno, pues tenemos una jornada de cierre de la Hypermotion apasionante, sobre todo con ese playoff, donde hay muchos equipos implicados, 6, y hay un duelo directo. Es el partido entre Castellón y Eibar. El Eibar ahora mismo fuera, el Castellón al límite de esa plaza de playoff.
2: ¿Y tanto?
1: Y bueno, pues con un Burgos que está en medio y que puede ser beneficiado de ese duelo directo para intentar colarse en la última jornada. Va a estar bastante disputado, pero es cierto que muchos de ellos juegan contra equipos que prácticamente no se juegan nada. La Unión Deportiva Las Palmas sí que es cierto que tiene que intentar evitar múltiples empates, porque en ese sentido puede salir perjudicada, porque es la que más enfrentamientos directos tiene perdidos con los equipos que están en esa lucha, mientras que el Málaga, el Almería juegan contra conjuntos como el Valladolid, el Zaragoza, que ya han marcado su destino en la clasificación. Es cierto que, por ejemplo, el Deportivo de La Coruña, que juega con la Unión Deportiva Las Palmas, sí que tiene la oportunidad de ser campeón de liga y se lo va a disputar en esta última jornada con el Racing de Santander. Aún así, el objetivo del equipo coruñés ya está definido. Y luego, como no, para el cierre de la noche del domingo, ese partido a vida o muerte entre el Leganés y Mirandés, donde el Leganés le vale empatar o ganar, mientras que al Mirandés solo le vale la victoria. Lo contaremos todo en marcador, esta jornada unificada, lo que se juegue por arriba, lo que se juegue por abajo, y estoy seguro de que lo vamos a disfrutar.
3: Efectivamente, Borja Aranda, nuestro profe de la segunda división, nuestro profe de la categoría de plata, con 3 partidos en el día de mañana: Real Sociedad B, Leonesa, Ceuta, Albacete y Granada, Sporting de Gijón, y el grueso de la jornada con lo de arriba y lo de abajo mañana en doble franja, 6:30 y 9:00 de la noche, Zaragoza, Málaga, Almería, Valladolid, Racing, Cádiz, Deportivo Las Palmas y Castellón Eibar, pelea por arriba, Burgos, Andorra, también quiere el Burgos en el plantillo meterse en ese playoff, a las 9:00 el Córdoba Huesca y ese trascendente Leganés Mirandés que puede dar con los pepineros en la primera ref. 8:22, 7:22 en Canarias. Enseguida, más tribu en Radio Marca. 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
4: Temperaturas elevadas para la época, con máximas que superarán los 34 o 36 grados en el tercio nordeste peninsular, mitad sur de la vertiente atlántica, zonas de la fachada oriental e interior de Mallorca. Incluso rebasarán localmente los 38 en los valles del Tajo, Ebro, Guadiana y Guadalquivir.
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0: 8 y 26, 7 y 26 en Canarias, desde Alicante, y como cada viernes, Miki López y ese apunte que no debe pasar desapercibido. Buenos días.
1: ¿Qué tal, tribu? Muy buenos días. Elche vuelve a apostar fuerte por el motor. Este próximo 6 de junio se celebra el segundo Superenduro Open Internacional Ciudad de Elche, una prueba nocturna que repiten el club de campo tras el éxito del año pasado. Y el objetivo es claro, seguir creciendo. La pasada edición reunió a cientos de aficionados y dejó muy buen nivel deportivo. Este año llega una organización cada vez más ambiciosa, más amplia, más completa y más profesional. El formato funciona, circuito espectacular, carreras rápidas, saltos, adelantamientos y ambiente familiar, en una instalación preparada para disfrutar de una gran noche de motor. Además, detrás de esta prueba también está el apoyo de la Federación Valenciana de Motociclismo, que preside José Luis Berenguer, respaldando un evento que quiere consolidarse dentro del calendario nacional. Motor, espectáculo y una noche que promete mucho ambiente en el segundo Superenduro Open Internacional Ciudad Elche. Que no pase desapercibido. Buenos días, España.
0: Venga, se va llenando el estudio. Juanma Gonzalo, claro que sí, la avenida de San Luis número 25. Con mucho calor, mucho calor. Y bueno, la mañana promete tener temperatura alta. Mira, está por aquí ayer, que anda preocupado, Con el Racing no le da, el Racing no le da alegría, pero mangazo al Pontevedra y mangazo al Ourense. Luego llamaremos a Borja Fernández, porque le han hecho ahí la 13-14, los del comité de competición. Bueno, el juez único del comité de competición de las categorías de la Real Federación Española de Fútbol. Venga, picotazos, David Sánchez quiere hacer otro Dream Team. Buenos días.
2: Hola, ¿qué tal? Muy buenos días. Me declaro Deco Líder, o como se diga. Fan absoluto de Deco, secretario técnico del Barcelona, que cuando llegó, llegó con más dudas que certezas. Dejó su agencia de representación, por ejemplo, representaba a Rafinha, para trabajar en el FC Barcelona. Y al igual que hizo el verano pasado, trabajo perfecto planificando la plantilla de la próxima temporada. El año pasado fichando a Joan García cuando todo el mundo dudaba de que se pudiese conseguir. Y este año trayendo de Londres a Anthony Gordon sin que nadie se enterase, previo pago de 70 millones de euros más 10 en variables. Una petición expresa de Hansi Flick, y Deco y Laporta han querido devolverle la confianza al técnico alemán firmando a un jugador muy caro, pero que puede ser muy importante para el proyecto de la próxima temporada. Y ahora queda la guinda del pastel. Julián Álvarez, primeras reuniones en la ciudad condal. Sabe el Barcelona que es una operación muy complicada, pero son optimistas porque el jugador quiere jugar en el Barça la próxima temporada y porque el Barcelona está dispuesto a hacer una gran inversión económica. Saben que no lo sacarán por 100 millones de euros, que va a ser la oferta inicial del Barcelona, pero en Barcelona y con Deco a la cabeza se confía en que Julián Álvarez forme parte del proyecto de Flick la próxima temporada. Si lo fichan, digo al delantero argentino, la sexta Champions estará más cerca que nunca de la ciudad condal. Buenos días.
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0: Venga, 8:31, la última tribu de la semana, la última tribu del mes de mayo, la última tribu, iba a decir casi en clave de equipos, pero tal y como está el panorama, con el mercado de fichajes todavía sin arrancar del todo y con las elecciones a la presidencia del Real Madrid, aún nos quedará ahí un poco de solapamiento con lo de las elecciones nacionales. Ayer, por cierto, dio lista Argentina y le puedo preguntar a Pepe Pasqué si le convence o no para revalidar condición de campeón del mundo. Don Pepe Pasqués, Argentina, buenos días, buenas madrugadas para usted.
1: ¿Qué tal? Buenos días, acá estamos, ya preparando el bolso de la escaloneta.
0: Ah, es verdad. Más tanto o no, Messi sí, por supuesto. Va Lo Celso, que se lo perdió tristemente, lo de Qatar, era un hombre fijo, pero tuvo una lesión y no pudo estar en esa lista, y no sé si sí. Le convence mucho, ¿no?, la convocatoria,
1: sí,
0: de Scaloni.
1: Sí, a ver, a lo mejor Lo Celso no tuvo, junto con Almada, por ejemplo, se podría decir que no tuvieron la mejor temporada, uno en el Betis, otro en el Atlético de Madrid, y a lo mejor Buendía, ¿no?, del Aston Villa, podría haber tenido un lugar. Buendía está en la lista, digamos, de posibles reemplazos en caso de que pase algo a último momento. La única sorpresa, a lo mejor, sí.
0: Uy, que hemos tocado ahí un cable. La única sorpresa era, bueno,
1: de momento, Marcos Acuña.
0: A ver, Marcos Acuña, la única sorpresa, que se cortó por un instante, Pepe.
1: Sí, no, que campeón del mundo, obviamente, sí. Lateral izquierdo, que está jugando en River y que el último domingo jugó la final del fútbol argentino, ¿no?, con su equipo. Es cierto que ha tenido una temporada, si bien cuando jugó lo hizo muy bien, pero con muchas lesiones. Y creo que no se ha querido jugar Scaloni en llevar un nombre que este año, insisto, ha estado propenso a esas lesiones musculares.
0: Bueno, pues Argentina, que ya se pone en marcha, ya lo ha hecho Brasil con esa mala noticia, la lesión de Neymar, entre 2 y 3 semanas de baja. Se le aclara un poquito por descartes, ¿no?, el horizonte ahí a Carlo Ancelotti a la hora de elegir delanteros, que tiene muchos y variados. José Luis Allegue, buenos días.
2: ¿Qué tal, Raúl? ¿Cómo estás?
0: Ahora sí. Don Ricardo Reyes, buenos días.
3: ¿Qué tal? Buenos días.
0: Ya no me olvido nunca más de invitarte en la convocatoria.
3: Gracias, con la edad. Pasé una mala semana.
0: De hecho, yo estoy por montar una gala solo para Ricardo Reyes. Pues,
3: hombre,
0: o sea, que venga él.
3: El director de la radio me prometió que me iban a compensar.
0: Invitamos a un VIP, le hicimos ahí a eso, a un internacional, algo, pues no sé.
3: Cualquier cosa me vale.
0: Un programa en las Rozas, ¿no? Para despedir a la selección.
3: Me vale cualquier cosa.
0: El miércoles podría ser, como se van el jueves a La Coruña. Y desde ahí ya a México a jugar ese último amistoso, pues ahí estamos. Venga, Reyes, ok, José Luis Allegue, ok, Pasqués, ok, Látigo Serrano, buenos días.
4: Buenos días a todos.
0: Habrá que hablar un poquito de la campaña electoral, que no está teniendo mucho nivel, creo yo.
4: Bueno, es lo que hay, ¿no? Un poco de más barro que propuestas y más guerra sucia que preocupación por lo que necesita el Madrid, ¿no?
0: Lo que realmente importa. Bueno, pues de eso hablamos enseguida. Irene Junquera, buenos días.
5: ¿Qué tal? ¿Cómo estáis?
0: ¿Cómo estás tú?
5: Bien, es que yo, sin hablar con vosotros desde el lunes pasado, se me ha hecho
0: porque
5: como
0: tú quieres,
5: muy largo. Vez a la semana, pero me ha coincidido
0: porque
5: así.
0: Porque tú quieres. ¿Cómo está tu pie?
5: Bueno, pues está ahora hoy está verde. Depende
0: está verde,
5: del día.
0: Depende
5: sí,
0: del
5: empezó
0: día.
5: Morado, rosa, tal, así. Ahora está verde.
0: Ahora está verde. Hulk.
5: Claro. Sí, me he roto un dedo del pie, por eso me pregunta. Y aquí estoy, pues, relativo reposo.
0: El dedo de Errek.
5: Sí.
0: No, ¿cómo se llama? Fiona, ¿no? La novia de Errek era Fiona.
5: Caso,
0: era Fiona,
5: sí.
0: Era Fiona. Don Amalio Baratalla, buenos días.
6: Muy buenos días.
0: ¿Cómo va la vida? ¿Cómo va la semana?
6: Bien, aquí rematando, como tú dices, la jornada de club y empezando ya el apasionante.
0: El mes de mayo, el mes de las comuniones, de las flores, de la Virgen. No, ahora ya.
6: La Champions de mañana rematamos ya esto y los ascensos y descensos.
0: Ya
6: y
0: va
6: demás,
0: siendo hora, sí. Estamos. Ya va siendo hora de que dejen de jugar.
6: Mundial.
0: Y luego ya el Mundial, claro que sí. ¿El Mundial cuándo empieza? El sábado 12, ¿no?
2: El 11.
0: El
2: viernes 11.
0: No sé
2: viernes 11.
0: No sé ni cuándo. Es viernes.
2: A las 9 de la noche.
0: Estoy muy enganchado al Mundial.
6: Estoy muy enfocado.
4: Se ve que lo tienes en la cabeza.
0: Estoy muy enfocado.
2: Hoy mandamos la porra del Mundial, la mandamos.
0: La que gané yo.
5: Ya era hora.
0: La que gané yo, ¿no?
5: La que amaña todos los años, Amaro.
0: He de decir que he sido uno de los que ha ganado la porra que organizó Miguelito.

0: explicó al término de su partido que la familia se había dividido, había decidido, venga, el padre con uno y la madre con el otro. Y el que, digamos, era el bueno, el que tenía el partido como más asequible, diciendo, lo dijo así muy, no sé si está el corte por ahí, ahora lo buscamos, ¿no? La concha de la lora, ¿no?, como dicen los argentinos, ¿dónde está mi padre, dónde está mi madre? Se han ido a ver todos a mi hermano, ¿qué pasa? Y al final acabó por enterarse que le había ganado el hermano a Jannik Sinner por lo del golpe de calor, ganó, puso 34 y se llevó 34.000.
1: Bueno,
2: no está nada mal.
3: Muy
2: no
3: bien.
0: Está el sonido. Mira, esto fue lo que dijo uno de los cerundos, lo que ya no sé de los nombres.
4: ¿Sabes el resultado? ¿Pero sabes lo que pasó o no?
5: No sé nada. Por lo...
4: Agarraron calambres a Sinner 5-1 en el tercer set.
5: ¿Quién? ¿Arriba quién?
4: Sinner.
5: ¿En serio?
4: Sí, para cerrarlo ahí. Ah. 3-2-1. No, y terminó ganando Juan 6-1 en el quinto.
5: Ok, no sabía, no tenía ni puta idea. Yo entré a cancha, creo que set abajo, no sé si 3-1 o 4-1 abajo. Y bueno, nada. Y en un momento habíamos dicho con mi familia que no sé si iban a dividir. Sí. Yo no sé, iba creo que set iguales y miro ahí arriba. Y todavía no estaba mi familia, ¿viste? Dije, che, ¿qué pasó? Entonces pregunto y me hacen como 2-1 abajo. Ah, dije, bueno, bien, estaba luchando. Y de repente me empezaron, estaba en el cuarto set, yo jugando, iba a la toalla y la gente me decía, tú no estás ganando. Y yo digo, pará, por favor, no me digas más nada. Yo estoy sufriendo mi partido, todavía estoy, no sé, uno iba en el cuarto, iba, ¿viste? Y después, no sé, 3-1, 4-1 en el cuarto, iba a la toalla, tu hermano ganó. Y yo decía, la concha de la lora, o sea, tengo que ganar yo, pues, no puedo fallar ahora. Así que nada, fue todo muy loco.
0: Todo muy loco. ¿Quién es la lora, Pasqués? ¿Quién es la lora?
6: No. Ese sí, el esposo del loro. Sí, es muy típico argentino.
3: Hay que explicarlo todo.
6: Esposo del loro.
0: Escucha.
3: Si no se han casado, no es loro.
0: Eso es palabrota, ¿eh? Eso es palabrota. Claro,
6: sí, obviamente. Preferible decir lora y no decir la de tu, ¿no?, familia.
0: Yo la única
3: me
0: concha.
3: Encantan los insultos argentinos.
0: Yo la única concha que conozco es la de San Sebastián, que es a la buena.
6: Por eso, hay que respetar. La mama es la mama, ¿viste?
0: Rulito Fuentes, buenos días.
7: ¿Qué tal, Varela? Buenos días.
0: Tu último día de felicidad, ¿eh?
7: Sí. Bueno, hombre, tampoco.
0: Tu último día de felicidad, Rulo.
7: No. Hay que jugar mañana. Veo a Luis Enrique muy confiado y muy contento.
0: Tu último día de felicidad, Rulo. Puedes explayarte, decir lo que quieras. Te digo una cosa. Me comprometo a que si gana el Arsenal la final de la Champions, la semana que viene te concedemos vacaciones.
7: Ah, pues no, hombre,
3: pagadas,
7: tampoco sería esto, pero bueno, a lo mejor algún día no me viene.
3: Sí,
7: bien.
3: Sí, sí,
7: para
3: sí,
7: lo que se avecina ahora.
0: Sí, mira. Claro que sí. Bueno, venga, vamos al lío, que perdemos la mañana. 8:39, 7:39 en Canarias. Amaro, hay sonidos, ¿no?, que recuperar.
1: Lo primero, Fede Ratas, sí. El Mundial empieza el jueves.
0: Sí, 11. Bueno, que soy malísimo, que no está. Luego me decís a mí que no estoy yo conectado.
1: Bueno,
0: no,
1: ¿es el día 11?
0: Bueno,
1: dicho, es que el 11 es día jueves.
0: Gañanes, sois unos gañanes, me ponen aquí.
1: Madre mía.
0: No sabemos el calendario.
7: Bueno, llegue, Fabila,
1: Venga.
0: Me quedo al final.
3: Oye, voy a venir más los viernes.
1: Hay una cosa, ahora entiendo por qué no me invitaron.
7: A ver, cuatro sonidos muy rápidos. Este es de Coque, en el día de ayer, capitán del Atlético de Madrid, hablando de Culebrón Julián.
8: Como capitán, ¿te decepcionaría si Julián va al Barcelona?
9: Que si me decepciona, no, Julián. Julián, te lo he dicho antes, es jugador del Atlético de Madrid. Y hasta que sea, es un chico que está dando todo, lleva 2 años en el club. Todo el mundo desde que llegó le estáis metiendo ya al Barcelona al otro lado. Darle, ahora mismo es jugador Atlético Madrid hasta que no salga él diciendo los votarios.
7: Con un toque ahí de molestia de capitán del Atlético tras muchas preguntas de Julián Álvarez. Además de la campaña electoral, este es Florentino Pérez, ayer entrevista en Televisión Española.
10: Que dicen que este señor ha pedido un crédito al 54% anual. ¿Pero cómo se puede pedir un crédito al 54% anual? No, señor, yo digo lo que dice el Biblia. Yo no me invento nada.
7: Este es el palo que le metía Florentino Pérez a su contrincante.
0: Pero luego Bloomberg emitió una nota rectificando y diciendo que esa noticia era falsa y que de 54% nada, al 7 y pico%.
7: Eso es.
11: Eso le interesa muy poco a la afición madridista.
7: Sí. Ahora y enfrente estaba Riquelme en una entrevista concedida a ESPN hablando de lo que más le gusta a la gente. Jugadores como Rodri.
12: Si lo que se buscaba era presionar para mejorar las condiciones de los principales clubes de Europa, mira, pues está bien, se va y se negocia con la UEFA. Pero lo que se hizo es serpéntico, yendo a llevar este proyecto con vuestro presidente Joan en el chiringuito y todo lo que sucedió después.
7: Hablando Riquelme también de la Superliga y la gestión, está intentando hacer herida por ahí el candidato a la presidencia del Real Madrid. El último sonido es de Mikel Arteta, ya saben, mañana es a las 6 de la tarde la final, que no se despiste la gente.

0: llegue a las 6, que como toda la tele a las 9,
1: tengo una movida.
0: ¿Ves la entrega de la copa en lugar de la final? Este es Mikel Arteta.
2: Han sido 22 años, es muchísimo tiempo, y de la manera que lo hemos construido, el estar tan cerca, el no lograrlo, el volver a intentarlo, creo que ahí, sobre todo estoy muy orgulloso de la forma que lo hemos hecho, porque nos hemos tenido que ganar, pero de verdad, y sobre todo ante los rivales que lo hemos hecho. Y ahora es utilizar toda esa confianza, esa emoción, esa energía que tenemos ante un partido para escribir ahora.
0: 6 de la tarde, Raúl, su rival será el PSG de Luis Enrique Martínez.
3: Venga, pues arrancamos por ahí porque vamos entroncando, con Rulo Fuentes, varios de los asuntos capitales de esta semana: la final de la Champions, evidentemente, con mucho protagonismo y acento español, la llegada de Gordon, delantero del Newcastle, a Barcelona, ayer ya se dio una vuelta por la ciudad condal, almorzó con Deco y demás, y luego el tema Julián Álvarez, que forma parte obviamente de la lista de Argentina, pero que parece que está ahí, ¿no?, en el centro de todas las operaciones ofensivas que tiene ahora mismo en mente Deco, que es el que más está aprovechando este ínterin antes de que comience el Mundial. Rulo, de la final de Champions, ¿con qué te quedas en la previa? Dime un motivo por el que vaya a ganar el Paris Saint-Germain y un motivo por el que pueda ganar también el Arsenal de Arteta.
4: Mira, creo que el motivo por el que va a ganar el Paris Saint-Germain es que es el equipo más redondo de Europa, que con pelota ofensivamente es un equipo que te mata en transición, que tiene un centro del campo que te domina el juego, que lo entiende, con un Baratzheli al georgiano que está siendo diferencial en cada uno de los partidos de las eliminatorias, primero frente al Chelsea, luego frente al Liverpool, contra el Bayern de Múnich, si eso le sumas un Douay y Dembélé que han llegado a tiempo en una temporada irregular en cuanto a lesiones. Creo que el Paris Saint-Germain, tal y como demostró ante el Bayern de Múnich, también en el partido de vuelta, cuando no tiene la pelota, sabe defender, sabe jugar de una manera estructurada. Y el Arsenal, es cierto, y reconoce Mikel Arteta, que ha empezado a construir el equipo de atrás hacia adelante. Yo es que al Arsenal ahora mismo la única opción que le veo para ganar es eso, ¿no? Que defiendan bien, que intenten minimizar el juego ofensivo del Paris Saint-Germain, que ya es muy complicado, y a partir de ahí intentar aprovechar una virtud que tienen pocos equipos en Europa, que es el balón parado. Te habla el Arsenal de que ha marcado 18 goles a balón parado, ABP, en la Premier League, así que es cierto que es un partido de fútbol y que en este deporte cualquier cosa puede ocurrir, pero yo, a medida que se vaya acercando el partido, sigo viendo al Paris Saint-Germain favorito de cara al choque de mañana.
3: Venga, os pregunto un poco a todos qué sensación tenéis. Sería, no histórico, porque ya lo ha hecho el Real Madrid, lo de ganar dos Champions seguidas, pero evidentemente nadie contaba, ¿no?, con que el Paris Saint-Germain estuviese en este escenario, ¿no?, de revalidar título de campeón.
5: Sí, seguiría siendo histórico, por mucho que el Madrid diga ya, nosotros hicimos tres, está claro, ¿no?, que ganar dos Champions seguidas en el actual formato resulta casi un imposible. Yo tengo la sensación de que, sobre el papel, la final ya la hemos visto, o sea, ya la vimos, ¿no? La final fue la eliminatoria entre el Bayern y el PSG, que me parecen los dos mejores equipos de Europa. ¿Qué ocurre? Que el Arsenal ha tenido un camino, digamos, un poco más sencillo que el PSG, no, mucho más sencillo que el PSG, y también es un equipo que le va a competir, pero tengo la misma sensación que tenía a 48 horas o 24 horas del año pasado, cuando el PSG jugaba contra el Inter. Yo pensaba que el Inter le iba a competir, y es la final menos competida que yo recuerdo en una final de Copa Europa. Así que lo probable es que el Arsenal compita, y lo probable también es que el PSG gane.
6: Yo es que nos vamos a basar en sensaciones, porque, a ver, sobre el papel yo creo que el PSG es favorito. El asunto, que es lo que a mí me da un poquito de esperanza, no porque no quiera que gane el PSG, que la verdad es que me da exactamente lo mismo quien gane. No, la verdad es que me da igual quien gane mañana. Tengo una boda, además, a las 8:30, me viene de locos en el horario de las 6. Bueno, pues, lo que iba a decir, perdón. A mí lo que me da un poco de esperanza, de por lo menos que haya emoción, que no pase como el año pasado, es que es un partido. Y en un partido puede pasar cualquier cosa. Entonces el PSG puede llegar todo lo bien que quieras, o puede llegar siendo lo que es, que con todos los fantásticos, pero de repente el Arsenal hace un partido perfecto y puede ganar la final. Entonces yo creo que podemos hablar un poco de sensaciones, pero sobre el papel el PSG es favorito.
7: Yo voy con el Paris Saint-Germain.
0: Aretas fuera.
7: No, sí, me encanta cómo juega, me encanta su entrenador, para mí es el mejor entrenador del mundo, y me gustaría ver cómo gana por segundo año consecutivo, algo que no había, la Champions no había ganado nunca,

0: ganó el año pasado y puede hacerlo de manera consecutiva dos veces. Yo creo que analizando y viendo las semifinales, creo que es favorito. Después de las semifinales que vimos contra el Atlético de Madrid, que fueron, que no digo ni que sea mejor ni peor, pero sí fueron más aburridas que la que vimos con el Paris Saint-Germain, yo entiendo que el Paris Saint-Germain es favorito y la verdad que me encantaría ver cómo vuelve a ganar.
1: A mí es que me cuesta creer que haya alguna opción de que, o sea, si todo va como en teoría debe ir el partido, que el Arsenal tenga alguna opción, porque por muy bien que salga el partido defensivamente hablando, que ahí coincidiremos que yo creo que en un partido, cuantos menos goles haya en el partido, mejor para el Arsenal, ¿no? Porque si el partido se vuelve loco, al final claro, los golpes del PSG son demoledores, pero es que tiene que hacerlo perfecto, o sea, perfecto para que el PSG, perdón, no te golpee, tienes que hacer un muy buen partido, tienen que estar muy muy atentos y muy bien en las ayudas los jugadores de medio campo, pues de Rice.
2: Sí, pero bueno, y también atacar, es decir, que al final claro, el PSG no es indestructible atrás precisamente, o sea, que también el Arsenal tiene ahí una baza.
1: Sí, pero Irene, si nos vamos de un área a otro todo el rato, pues que yo creo que el PSG lo tiene todo a su favor.
3: Porque eso no va a ser así, no va a ser de área. Yo creo que el Arsenal, aunque, como dice Miguel, ha tenido rivales teóricamente más asequibles hasta llegar aquí ha tenido una solvencia absoluta. Estaba haciendo memoria, porque no soy de mirar datos, me los quedo en la memoria, pero no ha perdido ningún partido en todo el torneo. Y obviamente sabe quién tiene enfrente. Y sabe la velocidad que tiene, la transición que tiene y todo esto. Por lo tanto, con contrarrestar eso, dice, hombre, claro, con contrarrestar esto, ya. Pero es que eso, si lo contrarrestas, igualas muchísimo el partido, sí. Y a partir de ahí, a jugar. No lo veo tan favorito al PSG yo, ¿eh? No lo veo tan favorito, aunque en la retina tenemos esa velocidad y ese partido entre el Bayern de Múnich y tal. Cuidado. Claro, sí, porque me sorprende lo de las 6 de la tarde a mí, por ejemplo.
4: ¿Sabes por qué ¿Sabes por qué tenemos esa imagen? Porque también el Bayern Múnich juega más o menos de la misma manera, ¿no? Es decir, abierto, con jugadores rápidos, que en el contraataque prácticamente le ves el número en la espalda. Sin embargo, considerando que el PSG, obviamente, por la calidad de sus jugadores y de su fútbol, es favorito, yo no vería una diferencia tan marcada como suponer, ¿no? Creo que tiene un sistema defensivo bastante aceitado, ha recibido pocos goles en una Premier también muy competitiva, ni que hablar de la Champions, aunque los rivales, como dicen ustedes, es verdad, fueron de algo menor. La pelota parada es un elemento que ha utilizado magníficamente bien y el PSG, veremos cómo la puede contrarrestar cuando el Arsenal la tenga, pero sobre todo también tiene jugadores que llegan de cara a gol con una precisión que le puede servir como para sostener un partido que obviamente creo que en posesión va a estar muy marcado para el equipo francés, ¿no?
5: Bueno, pues a ver, porque son de esa clase de partidos donde los errores penalizan mucho, el equipo que menos cometa seguramente tenga mucho mucho ganado. Y a ver qué ocurre luego con Arteta, ¿no? Porque hay quien lo empieza ya a vincular con el Real Madrid de Riquelme, y evidentemente de esto se hablará en cuanto concluya el partido en Budapest, a eso de las 8 de la tarde. Esto se adelanta por cuestiones televisivas y porque UEFA entiende que, bueno, jugando un poquito más temprano, todo va a ser un poquito más fácil. La logística, el regreso de los aficionados, el uso de transporte público, la experiencia postpartido, bueno, es un poco la película que nos han vendido. A ver si esto resulta bien, porque en el caso de las otras dos finales, como quiera que fueron entre semana, tanto la de la Conference como la de la Europa League, pues los partidos se fijaron a las 9 de la noche. Esto por un lado, por ir avanzando y metiéndonos en otros temas. Ya está Gordon en Barcelona, no todo el mundo lo entiende, Rulo, pero evidentemente Deco ha ido acertando y tiene confianza, ¿no?, en que este medio delantero del Newcastle pueda ser un gran medio delantero en Barcelona, a las órdenes de Flick.
6: Sí, va a ser hoy día Gordon en la ciudad central. No.
2: Dios, o sea, mío, no puedo pasar.
6: No, que no. Que sí.
2: Lo dice sí, para adelante. Paso,
6: Irene, paso.
1: Notable alto, ¿eh?
2: Ay, Dios, señor.
6: Hay que arrancar el día con
3: no sabía entender tu gracia, Rulo.
1: Está bien, Rulo, yo valoro mucho ese tipo de humor.
2: Y Toribio debe estar rasgándose las vestiduras de no haberlo dicho.
6: Seguramente. Lo decía básicamente porque hoy, bueno, va a estampar la firma al contrato, son 5 años, hasta 2031, signatura con Rafa Juste, que es el presidente, hasta el 1 de julio no entra en el cargo Joan Laporta, y en principio se va a presentar ante los medios de comunicación.

0: Ayer pasó la revisión médica, todo ok, una hora y veinte aproximadamente de revisión. Llegó a mediodía al aeropuerto del Prat de Barcelona. Y bueno, a un Anthony Gordon, que es el primer fichaje de la temporada, petición expresa de Hansi Flick. Deco, ayer ya lo decíamos, creo que es una persona que en la sombra y sin hablar demasiado está haciendo un trabajo bastante bueno y efectivo en los despachos del Fútbol Club Barcelona. Y esto no para, es decir, hoy es día Anthony Gordon, pero el Barça en las próximas horas va a presentar la primera oferta por Julián Álvarez de manera formal. Ya sabe la respuesta, el Atlético de Madrid le va a decir que no, pero la primera oferta va a ser 90 millones más 10 en variables, y a partir de ahí, con el no del Atlético, habrá que volver a negociar. Y surge a última hora del día de ayer la posibilidad de Bernardo Silva. Al parecer a Flick le encaja. Bernardo Silva es un futbolista que terminó contrato con el Manchester City, lo lleva Méndez, que esto puede facilitar la llegada del jugador. Y eso sí, así como con Gordon sí que le cabe Marcus Rashford a Hansi Flick, si viene Gordon, que ya ha llegado, y si viene Bernardo Silva, es o Bernardo Silva o Marcus Rashford. Aquí hay que elegir. Así que tiene tres operaciones abiertas el Barcelona: Gordon, Julián y Bernardo Silva. Y lo ideal para Deco es cerrarlas las tres antes de que empiece el Mundial. Es difícil, sobre todo en caso del argentino, pero Deco tiene esa convicción.
1: A mí me parece bien. Deportivamente me parece fantástico, pero económicamente la posibilidad de fichar a Gordon y a Julián Álvarez no sé.
0: Van a haber salidas.
1: O nos están vendiendo cosas que no.
2: Pero salidas importantes, ¿como quién?
0: Van a haber salidas importantes.
2: Digo de los que cuestan dinero, ¿eh?
0: Sí, por ejemplo. Hay dos jugadores que pueden tener mercado Premier League. En Barcelona, como son Jules Koundé y Alejandro Balde, son dos jugadores que veremos a ver cómo evoluciona el mercado y el verano. Koundé tiene un mundial, pues quizá para revalorizarse. Luego hay un tema ahí que es un poco complicado. Bueno, hay dos jugadores que para mí, en principio, parten como jugadores de la plantilla de la 26-27, pero repito, el verano es largo y a ver cómo va todo. Me refiero a Ferran Torres y a Rafinha. Y luego, bueno, pues se va a vender a Ansu Fati por 11 millones seguramente al Mónaco. Hay jugadores como Casado. El Mundial puede cambiar la manera de ver el futuro de la plantilla en según qué
1: entonces
0: jugadores.
1: Entonces es esperando a vender antes de comprar. Pero claro, si quieres negociar por Julián.
0: No, pero es que el Barça tiene dinero, quiero decir, el Barça va a volver a la regla 1-1 este verano, y el Barça ha demostrado, ha demostrado, va a pagar 70 más 10 ya para empezar al Newcastle. Por lo tanto, el Barça tiene dinero para acometer fichajes esta temporada. Esto lo han ido diciendo a lo largo de los últimos meses y de momento lo están demostrando.
3: ¿Se sabe en cuánto puede estar la ficha de Gordon, más o menos, Rulo?
0: La ficha de Gordon es cobra menos que Marcus Rashford. Es decir, con tema de amortización y fair play, etcétera, etcétera, al Barça le sale, digamos, mejor
3: tenerlo a él que
0: a Marcus Rashford.
3: Vale, vale.
1: Pero ya lo has dicho dos veces, a ti, ¿pero Rashford no te gusta? Pregunto.
0: A mí Rashford, en cuanto a números, en cuanto a números, ha marcado 14 goles y ha repartido 14
1: asistencias. Y no ha jugado mucho, por eso.
4: Más allá de lo que pase con Rashford, lo primero es lo de Gordon. O sea, yo ayer cuando estaba leyendo el periódico dije, Gordon, 70 millones de euros. No sé, primero que me sorprendió que era muchísimo dinero, mucha pasta. Tuve que mirar bien quién era Gordon. Porque es verdad que me acordaba
1: que se puede volver en tu contra, cuidado. ¿Quién es Gordon? Se puede volver en tu contra.
4: No entraba en las quinielas de nadie, me imagino. Bueno, dicen que es una petición de Hansi Flick. Marcó 10 goles en la Champions, vale. 16, si sumamos los 6 de la Premier. Pero 70 millones de euros me pareció como una barbaridad. Luego lo analizas, tal, pero me sigue sorprendiendo que sea un futbolista que por el que el Barça, que lleva años teniendo problemas económicos y a lo mejor ahora la situación económica está mejor, vaya a pagar 70 millones de euros cuando el gran objetivo es Julián Álvarez, y dicen que por Julián van a ofrecer

0: meter 90 y pagan 70 por Gordon. Es que me parece que es...
1: Julián Álvarez sea el gran objetivo de este año con la temporada para mí que Julián Álvarez ha hecho, salvo brochazos y cosas sueltas, Julián Álvarez este año no ha estado
2: pero
1: bien.
2: La sensación es que en el Barça, Amalio, es la sensación por la gente con la que yo hablo, es que en el Barça no sería igual que en el Atleti. Como que en el Atleti no ha podido desplegar su fútbol.
1: Pasó con
2: Joao
1: Félix, pasa lo mismo. Y con Vilma también y tal, cuidado, que yo...
3: ¿Crees, Pasqués, por lo que le conoces, que es una buena operación para todos que Julián Álvarez recale en el Barcelona?
4: Bueno, para el Atlético de Madrid creo que no. Ahora, si vamos a hablar de una cuestión meramente de dinero, obviamente, es un número muy suculento. Pero desprenderse de un Julián Álvarez apenas con dos temporadas jugadas, esto como deportivamente veo que merma muchísimo el equipo, ¿no? Además que está medio en duda, bueno, ya se fue Griezmann y ahí estaba...
3: ¡Ay!
4: Precisión sobre la continuidad de Sorlo, ¿no? Tampoco. Con lo cual sería un recambio demasiado importante el que tiene que hacer ahí arriba el Atlético de Madrid. Yo no me creo todo lo que se dice de las relaciones. No ha sido la mejor temporada de Julián Álvarez, pero creo que tiene todavía mucho para dar en el Atlético de Madrid. Si no, pierde demasiado el equipo.
2: Ya, lo que pasa, Pasqués, es que yo, si fuera atlética, querría un jugador que quiera estar en mi equipo. Y Julián, desde las últimas declaraciones, bueno, es que la verdad es que no le recuerdo una declaración diciendo me quiero quedar aquí. Es que siempre deja un poco la puerta abierta. Y llevamos diciéndolo casi desde que fichó por el Madrid. Pero mira, desde que fichó por el Atlético, perdona. No, pero mira, las últimas las he escuchado hace nada que decía bueno, no sé lo que va a pasar... ya veremos, tal. Estoy contento aquí, pero bueno, es que decir ya no sé lo que va a pasar para abrir la frase. Yo, si fuera atlética, diría: oye, tío, claro, si no quieres jugar aquí, no juegues.
1: Hay que entender que la mayor parte de los
2: jugadores. No, si yo le entiendo, pero yo te digo que como atlética, yo a él sí, él piensa en él. Pero yo, si fuera atlética, no querría un jugador que no quiere estar en mi equipo.
1: El Atlético puede ser Coque, pero desde luego, o sea, no sé, cuando Rodri Hernández tuvo.
2: Ya, bueno, pero llevas un año aquí, hombre.
1: Se fue al City, cuando Lucas Hernández tuvo la oportunidad de irse al Bayern, se fue al Bayern. Cuando Griezmann tuvo la oportunidad de irse al Barça, se fue al Barça, porque tú estás en el Atlético de Madrid, que es un club estupendo, pero claro, macho, es que te llama el Bayern y es el Bayern, o te llama el Barça y es el Barça. Entonces hay que entender al jugador. Si yo fuera del Atlético me mosquearía, pero al final el jugador lo puede abortar en 10 segundos escribiendo una
2: Miguel, yo al jugador le entiendo. Yo sí, pero a la gente yo digo, si yo fuera Atleti, es que le dejaría salir, porque no quiero un jugador que no quiera estar. Hombre, cobrando, pero ¿me entiendes? Claro, cobrándolo.
0: Pero entonces, ¿para qué firma hace 2 años y pone una cláusula de 500 millones de euros?
2: De momento ya se ha acercado aquí.
0: No, digo, ¿para qué lo hace? O sea, entiendo que quiera prosperar y mejorar y evolucionar, y que se haya dado cuenta que si quiere ganar títulos tiene que ir a otro equipo o títulos más importantes o pelear por los títulos. Pero lo que no entiendo es que hace 2 años venga al Atlético de Madrid. Bueno, pues sabía dónde venía.
1: Jugando como jugó este año en el Atlético de Madrid, decidme en qué puesto juega en el Barcelona, que se cambió de liga.
3: Amalio, jugando como jugó este año en el Atlético de Madrid, debería ir al Newcastle.
5: No, hombre, pero es verdad que va a ir al Barcelona. Quiere decir que el Barcelona, si gasta 150 millones de euros, es por lo que cree que va a ser. No
1: y por las necesidades que tiene de un nuevo.
5: No por lo que ha sido esto.
0: Por lo mismo que
3: yo creo que el Barcelona quiere fichar otro delantero,
5: Pues yo
3: que no es Julián.
5: A mí me encajaría más.
3: Que es mejor que Julián.
5: Porque 150 millones por Julián, yo coincido con Bernabéu el otro día, me parece carísimo.
0: Hombre, está claro.
5: Pero es normal que el Atleti lo pida, ¿no? Al final el Atleti apuesta por él. Claro, Simeone lo convence para traerlo del Manchester City, lo llama una vez, otra vez, hasta que lo convence. Y ahora de repente te tiras aquí un par de temporadas y ya te quieres ir.
3: Y dicho esto, Julián Allegue, esto no lo levanta.
5: No lo va a levantar porque la gente
3: es un jugador. A mí me parece un jugador, además, mucho más perfil Atlético que Barça.
0: Ha estado muchas veces sin marcar y
5: la gente le ha tratado con excesivo cariño.
0: Muy bien,
5: excesivo cariño.
0: Por eso digo que la responsabilidad es del futbolista, que puede decir sí o no. Me gustaría quedarme o no me gustaría quedarme. Es que yo creo que no es tan difícil. Mira, me acuerdo una vez con Griezmann, cuando estaba a punto de firmar por el United, tuve la oportunidad de hablar con él en Francia-España y le hice 3 preguntas porque no, o sea, era incapaz de decir que se quería quedar en el Atlético de Madrid o que se quería ir. Y cuando terminó la entrevista me vino a decir algo así como, joder, como que me has insistido mucho. Es que no cuesta nada decir, oye, me quiero quedar o me quiero ir.
2: Claro, pero no va a hacer eso porque si al final no sale, imagínate, si ahora ya está complicado con la afición, imagínate cómo se quiere ir.
1: Si quieres ir, no debes decirlo, salvo que tenga

0: muy seguro que el club que te quiere va a pagar lo que piden por ti, eso te puede ocurrir, claro. Si te dice el Barça, mira, nosotros vamos a llegar a 150, pero tienes que apretar, pues Julián Álvarez, con mucha educación, dirá, es que me quiero ir, claro, por lo que sea, que está en su derecho, pero yo soy el Atlético de Madrid y no le facilitaría la salida.
1: Desde luego, porque tengo un contrato
2: firmado. Para nada, de hecho si quiere, el Atlético, que está en posición de poder, yo lo pondría en el mercado y diría 135, 140, y el primero que llegue se lo lleva. Y hay equipos que lo van a pagar, porque en la Premier el dinero sobra y el PSG parece que lo quiere, pues ese dinero, creo que para esos equipos es alcanzable.
1: Yo entiendo que la Leti esté cabreado y entiendo lo de Coque ayer, esta historia. Bueno, pero lo que no, pues es que al final lo que tiene que decir a su compañero es, no es culpa de los periodistas que digan, oye, es que está todo el día Julián Álvarez en boca de todos, en todo, ¿no? Dile a tu compañero si quiere o no quiere seguir y ya está, y se terminaría el problema.
3: O sea que nosotros podemos estar todo el día diciendo se va al Barcelona y Julián tiene la obligación de decir no me voy.
1: No, Pepe, pero ¿por qué lo estamos diciendo nosotros?
3: No, no somos malos.
1: No, Pepe, pero ¿por qué lo decimos nosotros?
3: Pero ¿a vos te parece que a tres partidos
0: tiene que hacer lo que le conviene a él y le conviene lo que está haciendo? Disperso.
3: Pero si sabemos que donde un protagonista diga esto es lo mismo que cuando los entrenadores le decimos ¿para qué están? No, este año somos para campeones. Más vale que salgas, porque a fin de año te la cuentan después,
1: Sí, pero Pepe, pero ¿por qué lo dicen los medios de comunicación? Porque tiene un representante que está todo el día jugando a esto.
3: Eso es otra cosa, que no es Julián Álvarez.
1: Bueno, pero si Julián le dice a su representante, no hagas esto.
2: Intuyo que tendrá alguna relación con él, Pepe. Eso es trampa, ¿sabes? Si el representante está moviendo sus hilos por detrás, que lo sabe todo el mundo.
0: Si el jugador no se quiere ir, tarda 5 segundos. Si no se quiere ir, tarda 5 segundos en poner yo me voy a quedar en el Atlético de Madrid y todo lo que se está diciendo es mentira,
4: chicos. Pero nos des cuenta que por eso estamos hablando de él. Que claro que él está valorando la opción de irse. Claro. Lo que pasa es que, vuelvo a deciros, no lo puede decir. Es que Ricardo viviese los mundos de Yupi.
1: No,
4: ¿cómo va a salir a decir que se quiere ir?
1: No entiendo el cabreo del Atlético de Madrid y no entiendo lo de Coque de ayer.
4: Bueno, porque no quiere que se vaya.
0: Este es un juego de toda la vida, hombre. Esto es más viejo que el fútbol.
2: No, pero Coque, con muchos Atléticos, se siente traicionado por Julián, que ha hecho una temporada lamentable, que ha estado 4 meses sin pagar una pata de un bote, y en el Calderón, en el Metropolitano, se le aplaudía. Y ese cariño, aunque te quieras ir, creo que merece un respeto. Es mi opinión, porque tú te puedes querer ir, y puedes levantar la mano y decir, me quiero ir, pero desde febrero, marzo, removiendo arena para salir con la temporada en marcha después de lo que has hecho este año, a mí personalmente no me parece que haya sido leal Julián con el Atlético de Madrid.
3: Es verdad que el agravio comparativo
5: lo dijo,
3: pero sabes lo que pasa, yo Javier, yo me fijaría más lo que hizo o lo que dejó de hacer en el campo de juego, que si dice si me voy o me quedo.
2: Por ejemplo,
3: en una temporada y media tuvo 2 penaltis fundamentales y los 2 sopa. O sea, yo me fijaría más lo que ¿para qué traes ese tipo de jugador? Y mira que, ojo, yo soy un agradecido a Julián porque es campeón del mundo. Así que no. Pero a ver, si nos ponemos muy en fino, vos traes este tipo de jugadores para ganar títulos. Y las 2 instancias decisivas del punto del penalti, sopita.
6: Bueno, Roberto Gómez ha dicho a las 7:30 de la mañana que Julián Álvarez no se va. Otra cosa es que lo acaben comprando, que son cosas completamente distintas, y yo desde luego lo veo más en el PSG que en el Barcelona, y creo que sería más inteligente por parte del Atlético vendérselo al Paris Saint Germain si de verdad lo quiere, que al Barcelona. Claro. Para empezar, no refuerzas a un rival directo.
4: No es la primera vez.
6: No sé si tiene más encaje en el PSG que en el Barcelona, eso ya no lo sé. A Julián no lo veo Lewandowski. Yo creo que el sustituto natural de Lewandowski es la fruta prohibida para Deco, porque yo creo que el jugador que de verdad le gusta al Barça, pero que no va a poder comprar, es Harry Kane.
7: No, esto es evidente, quiero decir, es que
6: yo creo que el tema es este, ¿no? Y por eso creo que me extraña un poco toda esta retransmisión prácticamente en directo de lo que ocurre con Julián, porque en cierto modo ya ocurrió con João Pedro, ¿no? Deco dijo, me voy a Londres a ver a João Pedro y hablar con el Chelsea, y resulta que estaba firmando a Gordon.
7: Bueno, pero esto también habla bien de Deco.
6: Por supuesto, ¿no? O sea que...
7: Deco...
6: Un señuelo.
7: En ese viaje, todo el mundo, ¿no? Es que ha ido a ver al agente de João Pedro, que viene de Brasil, coincidiendo con que João Pedro, que por cierto, hablando de João Pedro,
6: ojo,
7: hay que ver si puede ir o no al Mundial. Lo digo porque ayer salió el médico de la selección brasileña, parece que a Brasil le han medio engañado con la lesión de Neymar, que fue allí.

0: y teniendo una sobrecarga y resulta que...
1: avisados estabais, ¿eh? Avisados estabais de todo lo que ocurría con Neymar.
0: Dos, tres semanas de baja, es verdad que llega para el Mundial, pero como mínimo dos, tres semanas de baja. Digo yo que si esta lesión se alarga, a lo mejor Ancelotti tiene opción de cambiar.
2: La mala suerte que tiene Neymar es heavy, ¿eh? Con bueno, el tema de la selección.
3: A ver, cuando no es tan mala suerte, ¿eh?
4: No, a veces
2: joder,
4: sí.
2: Pero siempre le pasa justo antes.
4: Claro, en el PSG le rompieron el
2: tema. O sea, no te digo todas las lesiones que tengo, pero...
5: También le pasa el cumpleaños de su hermana, también le pasa que sí.
2: Oye, de verdad, no se os puede decir nada.
4: No creo que Ancelotti esté muy preocupado por la lesión de Neymar.
3: Hombre, son tres semanas parado, ¿eh? Si no,
5: que le viene hasta bien.
4: O sea, que Neymar lleva tres años parado.
6: Irene, lo que pasa es que le pasa cuatro o cinco veces por año. Entonces, en algún momento llega las tres semanas previas al Mundial.
2: Ya.
3: Sí, por estadística.
1: Por estadística, sí, en algún momento. Va una por estación, una en primavera, otra en verano y otra en invierno.
6: Exacto.
1: Rulito, ¿me tienes que contar alguna cosa más?
0: No, nada más, que ya te digo, hoy estamos pendientes de Anthony Gordon, a ver si se activa el fichaje o no de Bernardo Silva y la oferta formal del Barça al Atlético de Madrid, y que la semana que viene habrá más movimientos en Can Barça. Hay jugadores que ya tienen asumido que van a salir, por ejemplo Rooney Bardghji, el internacional sueco que se ha quedado sin mundial porque no le ha llamado Graham Potter, que es el seleccionador con la selección nórdica, y que repito, Deco es complicado, pero le gustaría cerrar todos los fichajes antes de que arranque el Mundial el próximo jueves 11 de junio.
1: ¿Cómo vas a pasar el día de mañana? ¿Vas a ver el partido?
0: Sí, claro. El partido lo veré, pero sin nervios, ni qué decir. Si gana el Arsenal, también. O sea, me da igual a mí. O sea,
1: bueno,
0: si
1: igual.
0: No, pero que si gana el Arsenal, felicitaremos al Arsenal. Sí. Primera vez que sería campeón, y sí, si lo hace el Paris Saint-Germain, pues ya sumará dos. Y con la pregunta que nos haremos todos, si Luis Enrique, si gana, si ya empezará a comer o a cenar en la misma mesa de los Ancelotti, Guardiola.
2: Hombre, ya lo hace.
1: Sí, por supuesto.
2: Para mí lo hace. No,
1: una última duda. Si Pep Guardiola finalmente acaba en alguna selección, se ha especulado con Italia, yo creo que a Italia no va a ir, pero bueno, vamos a suponer que si va a Italia, ¿te sacarías el pasaporte italiano?
0: No, el pasaporte no, pero seguiríamos...
3: Doble nacionalidad.
0: Seguiríamos con fruición a la selección de Bahía.
2: Con fruición.
3: Eso es italiano, ¿no?
1: Sería la gata Perli. La gata Perli, ¿no?
0: Exacto.
2: ¿Quién es
1: la gata Perli? El otro día me explicó un juez que...
3: Cuidado, ¿eh?
1: No, ahora hablando de gatos, que me llamó mucho la atención. Está penado por ley dejar abandonado a un perro más de un día, o sea, solo puedes, está permitido hasta un día, dejarlo solo en casa, eso está permitido, pero solo un día, a partir del segundo ya multa que te crió, lo cual me parece muy bien, pero con los gatos tienes tres días de margen.
3: Pues más
2: independiente. Claro, pero es que eso no es normal, los gatos pueden... Hombre, para empezar, normalmente no los sacas de casa a pasear. Luego, tú les puedes dejar comida, que son más independientes, no necesitan nada las personas tanto como las personas, como los perros.
1: Marcapet.
2: Es normal. ¿Es pero bueno, yo no dejaría a ningún animal
1: solo programa de mascotas de Onda Cero o algo, que también quieres colaborar.
2: Hombre, pues deberían llamarme, no sé por qué no lo han hecho ya.
1: Rulito, muchas gracias. Vamos a hablar de las elecciones a la presidencia de Madrid. No tiene nada que decir, ¿no?
0: No, que estoy ahí a ver cuál es el entrenador de Enrique Riquelme, que yo creía que era uno, español, pero ahora resulta que es otro. Así que me tiene un poco despistado.
1: Bueno, no sabemos.
0: No sabemos. Pero es lo que dicen, yo no lo sé.
1: Bueno, vale. Adiós, Rulito.
0: Adiós.
1: 9 y 10, 8 y 10, seguimos, la tribu.
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18: A ver, buenos días, tertulia madridista. El Madrid ha fichado al Mastantuono 70, 80 millones. Camavinga casi 100 millones. El Tsunami 130. ¿Os han parecido baratos? Y por cierto, dos no van ni al mundial, ¿sabes? Imagínate.
19: Ya
18: venga, hombre, lo que tenéis que hacer es ir y tener buen estómago para digerir. Venga.
5: Bueno, dos no van al Mundial, no, ninguno de los fichajes del Real Madrid van al Mundial. Este era un mensaje para Irene Junquera y para Látigo Serrano,
6: claro, pero voy a
5: tertuliano madridista.
6: ¿Sí? Le digo a este tertuliano que por eso le decimos que hablamos con conocimiento de causa, que no cometan los mismos errores, amigo. Pero bueno, Camavinga no ha salido tan mal, ¿eh?
20: No, y sobre todo no costó 100 millones, no costó ni casi ni la tercera parte de 100 millones.
5: Bueno, pues nada,
6: ala.
5: Pues...
6: ¡Hala!
20: Costó 36, lo digo por ser más o menos concreto.
5: Pues esto, bueno, pues esto es lo que hay. Mi querido Chitu, ¿por dónde anda? Tiene que venir por aquí. ¿Dónde está Chitu? No sé dónde está Chitu. Bueno, ahora aparecerá.
6: No,
5: si anda por aquí, pero no sé si ha ido, ¿sí? Para contarnos un poquito de la campaña electoral. Amalio Moratalla. Chitu, coño, que te estamos esperando, hombre.
6: Tú, hombre.
5: Vamos. Si subiese aquí Bad Bunny, estaría...
6: Si subiese ahí Bad Bunny, estaría yo también.
5: Muy rápido.
21: ¿Qué hay por ahí? ¿Cómo estáis?
5: Muy bien, pues mira, me han regalado colágeno,
7: buenas noches.
5: Omega 3,
21: hola, Mario.
5: Barritas proteicas, multivitaminas, tengo todo de todo.
6: No hace falta que te lo tomes.
5: Sí, también es verdad, sí.
21: Yo soy puro colágeno, ¿eh?
5: Sí, puro colágeno, sí. Eres un caldo de huesos. Eres un caldo de huesos. Puro colágeno.
6: Qué jeta tienes, increíble, tío.
5: Te das cuenta, Mario, los milagros que hacemos cada mañana tú y yo aquí, ¿eh? Es que es increíble. Es increíble.
7: También ya se reconoce.

0: Verano, ¿eh?
1: Novillos, ¿no? ¿Sí? Ojalá fueran bueyes.
2: Me enteré lo que era el colágeno cuando me dio la ciática en Albacete. Aquel día que entrevisté a Jesús Vallejo.
3: Pues tan colágeno no eres, ¿eh?
2: Porque mientras tanto echaron a Xavi Alonso.
4: Estuvo bien.
0: Es increíble.
3: ¿Qué día, chavo? Tan colágeno no eres.
0: Es increíble. Llegas tarde y mal, le quitas el asiento a Maro, te comes colágeno. Bueno, sí, es lo que
2: te director.
0: ¿Qué tenemos hoy? ¿Qué tenemos hoy en la carrera electoral a la presidencia del Real Madrid?
2: Pues estaba pensando que vengo a informar muy poco, ¿eh? De esta conexión, ¿eh? Porque...
5: Tu línea. Con el colágeno y esto se te ha ido.
0: Sí.
2: La verdad que sí, no, porque cada
0: Para la memoria, rabos de pasa.
2: ¿Sí?
0: Sí, lo que dices, ¿verdad? Eso sí, te ha dicho toda la vida, ¿no? Sí,
4: rabos de pasa.
0: A mí me gustan mucho las pasas.
3: A mí... Eres de esos, eres tú.
2: Bueno, pues que, a ver, en principio la agenda de Enrique Riquelme está despejada para con actos públicos. Nos transmitieron el día de ayer. En el último de los casos, antes de comer, si hiciera algo más o menos, entre comillas, improvisado, que fuera, que todavía no está cerrado, nos avisarían antes de la hora de la comida, pero a esta hora de la mañana lo tiene todo limpio, más allá de las entrevistas pactadas. Y Florentino Pérez, yo imagino que tampoco va a mover ficha, y si mueve, pues será a paso de peón, porque lo que está haciendo últimamente es guardar la ropa, no comprometerse mucho. Ayer una entrevista en el telediario donde tampoco suelta mucha prenda, y lo que sí que viene sucediendo un tiempo a esta parte, Raúl, pues yo son ya los pequeños ataques que se transfieren entre el uno y el otro. Se va calentando
3: pequeños,
2: la selección.
3: Pequeños.
2: Sí, bueno, o sea, bocaditos.
3: No los acabo de ver yo.
2: Bocaditos que se pegan el uno al otro, pues con la candidatura de Ramón Calderón y su sombra todavía coleando como arma para Florentino Pérez, por el tema también de los avales, de la financiación de cosas, etcétera, etcétera. Y bueno, pues Enrique Riquelme revolviéndose y ayer sacando un comunicado donde hablaba que se le había difamado por parte de Florentino Pérez, donde le retaba un debate que ya dijo ayer en Televisión Española que no va a conceder el presidente en funciones del Real Madrid.
0: Lo que yo no esperaba es este nivel de beligerancia y de tan pobres propuestas. Me imagino que se estarán guardando la traca para la próxima.
3: Bueno,
0: semana.
3: Es como la política, ¿no? Que en lugar de proponer dicen y tú más.
0: Pero sinceramente creo que sale bastante dañado el Madrid, ¿no? Si los dos proyectos de futuro del Madrid pasan por hablar de una noticia de Bloomberg o por hablar de que se hará Lagar y no sé qué y se han colado a dos compromisarios. No acabo de verlo esto, ¿no? Sobre todo porque ves que el Barça va aprovechando el camino, es campeón de liga.
3: Sobre todo, Ramón,
0: va más o menos bien, ficha al uno, al otro, no sé.
3: Yo creo
0: ¿no?
3: que los socios, además de todas las cosas del día a día que les interesan, pues el club social, este tipo de cosas, los abonos, bla, bla. Esto sí que lo compro y entiendo que a ellos les interesa, ¿no? Al madridista en general no. Yo creo que lo que más está preocupada la gente es por el aspecto deportivo. Y queremos saber qué es lo que se propone deportivamente. O sea, vale, sí, vamos a fichar a los mejores. Eso lo dicen todos y lo tenemos claro. ¿Quiénes son para ti los mejores? ¿Quién es el entrenador? ¿En qué tipo de entrenador confías? ¿Qué proyecto vas a tener? ¿Quién tiene que salir? Porque tiene que haber salidas. Porque siempre que se pregunta quién tiene que salir, nadie se moja, nadie dice nada. Y yo creo que en el Madrid, además de que venga gente y que vengan los mejores, tienen que salir jugadores también.
4: Yo creo
3: eso es lo que falta.
5: Bueno, ese momento no ha llegado todavía, Irene. O sea, estamos en el momento de quién tiene que salir, porque es que en este proceso electoral no van a decir la lista de las bajas.
3: Ya, claro, Mario, pero si no dicen la lista de las bajas, no dicen las listas de las altas, si no dicen el entrenador.
4: Bueno, tío, ayer Florentino sí que dio una pista, que son Mbappé, Bellingham, Arda Güell, Tchouaméni, Valverde, todos los que nombró son buenísimos.
3: O sea, todos
4: se quedan. Es decir, todos.
3: O sea, con
4: Mourinho.
3: Pues a eso voy.
4: Ese es el plan de ese es el plan de
3: Mourinho, que le gustaba, pero que no había hablado con él, que había otro.
0: Creo que eso es lo que dijo Florentino en la entrevista a la tele. De ahí lo que vaya a pasar, evidentemente, Bellingham, Vinicius, Mbappé no van a salir, pero de los otros que nombró no va a salir Güler, pero el resto, o sea, una cosa es que tú no vas a decir en campaña, y por supuesto, aquí va a haber una limpia y va a salir Camavinga, y va a salir Valverde, y va a salir Asensio, no, eso no lo vas a decir en campaña, porque no es inteligente. A mí lo que me sorprende un poco es que en el caso de Riquelme, que es el aspirante, el candidato, o sea, los dos son candidatos, pero Florentino, por estatutos, es presidente hasta el día que se proclame al nuevo Florentino Pérez.
3: Bueno, y porque ya ha demostrado, quiero decir.
0: Claro,
3: tiene menos que decir, ¿no? Porque
0: pero cuando dices que la campaña es corta, no desperdicies. O sea, si tú crees que el foco de la campaña y los votos están en el proyecto deportivo, tira con el proyecto deportivo desde minuto uno, porque lo que no te sobra
3: claro.
5: Es el que menos, del que menos pueden hablar, porque él dice, yo tengo un entrenador en activo y tal, y le tiene usted que pagar si no viene. No, es que me cuesta creerme ese acuerdo. O sea, oye, yo soy presidente... te viene, ¿no? Si no, no te viene, vale.
4: Bueno, ayer le preguntaron a Roberto Martínez, por ejemplo, en la SER por la noche,
6: si podía ser el entrenador del Real Madrid, no contestó. Digo que podría ser a lo mejor alguien.

0: que tenga contrato con la selección y termine su vinculación cuando
1: podría ser,
2: pero lo que dice Amalio, vamos a ver, o sea, ¿qué entrenador se va a vincular con en este caso con Riquelme, que es digamos el que tiene menos el que tiene menos opciones a cambio de nada?
1: Hombre, pues uno que no vaya a entrenar al Real Madrid, salvo que gane Riquelme, por ejemplo.
2: Bueno, claro, pero no estamos hablando de un primer apunte.
3: A cambio de nada no.
2: Claro, por eso, que yo le estoy dando la razón a Mario, que obviamente tiene que ser a cambio de... que tú te estabas preguntando, o te he entendido yo mal, no te estoy... Amalio, lo que quiero decir es que algo le tiene que prometer el aspirante al primer punta de espada, que en este caso podría, imagínate que es Klopp,
3: claro, pero
2: si
3: eso
2: no sale, porque entonces si no Klopp dice me voy con Florentino.
3: Eso no te lo va a decir, es decir, cuando Florentino ficha a Figo, ficha por la candidatura de Florentino porque piensa que va a perder, y no solo por eso, sino porque piensa que le va a ayudar a sacarle más pasta al Barcelona y porque además la candidatura de Florentino le pone un dinero en forma de comisión sobre la mesa. Entonces, aquí esto funciona así, aquí esto no es gratis, es decir, que tú puedas...
0: Pero
4: ha dicho que no tiene que pagar a nadie, sino
3: que no tiene que pagar.
2: Pero es que eso es lo que no me lo creo yo.
0: Sí, que no tiene ningún compromiso, si no sale tendrá que pagar luego algo, ninguna penalización.
4: A la pregunta, si no es este presidente, tiene que pagar algo a los que le han prometido, ha dicho
3: no, claro.
2: Entonces no son entrenadores a los que quiera
0: todo. No lo sabemos.
4: Pues a mí, los cotizados no están a la cola de un aspirante.
1: Pues a mí, si me dices a quién prefieres, a Roberto Martínez o a Mourinho, yo lo tengo claro, ¿eh?
2: ¿Tú?
1: ¿A quién? Yo lo tengo claro.
2: Tú a Roberto Martínez. ¿De qué equipo eres?
1: Y si me dicen que prefiero esperar a Pochettino o a Mourinho, yo para el Madrid también lo tengo claro, ¿eh?
2: Pero Amaro, ¿de qué equipo eres tú?
1: No,
2: es que tú le preguntas al madridista y yo no soy como Mourinho. Al contrario, de hecho, al final ya no me gustaba nada y te digo que ahora mismo la gente, el madridismo, ya no ve a Mourinho con los ojos que le veía cuando se fue.
1: Yo lo digo como amante del fútbol. Sí, si me dices a qué entrenador prefieres, a mí Mourinho me gusta, me cae bien, me...
3: No metáis a Roberto Martínez en la ecuación, que no está Roberto Martínez. Es decir,
1: Arteta, es que hay 20 entrenadores que me como amante del fútbol me entusiasmaría más que Mourinho.
0: Hay que preguntar a los socios del Madrid. Yo creo que el proyecto de Florentino ya sabemos cuál es.
1: El mismo que el año pasado con Mourinho.
0: Pero es el mismo. Como él ha querido admitir en su campaña, es lo que le ha traído hasta aquí para convertirle en mejor presidente de la historia del Madrid. Ese legado, yo creo que está dejando claro eso en la campaña, y nos falta por saber cuál es el proyecto deportivo de Enrique Riquelme.
5: Claro, es que lo que está
0: y sobre
5: claro
0: eso
5: es que
0: habrá que...
5: Aparte, bueno, Riquelme lo repite
4: y el de Florentino.
0: Riquelme, el de Florentino ya lo sabemos.
5: No lo sabemos. Pero, Riquelme repite el de Florentino Pérez ha iniciado un camino de proyecto deportivo que ha resultado fallido las dos últimas temporadas. Tiene que rectificarlo, ¿vale? No es solo Mourinho, es algo más que Mourinho. Digo yo.
3: Pero no,
5: o debería ser. A mí, en cualquier caso, lo que me llama mucho la atención, Látigo, es que, en primer lugar, no ha explicado Florentino Pérez todavía por qué es necesario para el Madrid, a mitad de legislatura, convocar unas nuevas elecciones. Uno. Dos, no han explicado ninguno de los dos candidatos un tema absolutamente capital, que es el modelo de propiedad. Si es necesario cambiar el modelo de propiedad, si debe seguir siendo un club deportivo como lo es hasta ahora, si hace falta que se convierta en sociedad anónima, en algo mixto, en el Valle de Muni, bueno, en todas estas cosas que se están diciendo, que ahí hay como una especie de nebulosa. Tres, o sea, que explique, que dejen de hablar el uno del otro, es que no... Creo yo que debería ser así. Yo vengo y propongo esto, esto y esto. Y me parece que es lo mejor para el Real Madrid. A mí que me importa que Riquelme gestione como un pedo su empresa de renovación.
3: Claro,
2: eso tampoco me importa. Porque
5: es que me da igual, como... ¿no? Que si este estuvo con Ramón Calderón y el otro tal. Sí, pero Ramón Calderón estuvo con Florentino. Y si va ahora con Riquelme, pues es un error.
2: Ángel
5: Sánchez, que es el mejor ejecutivo deportivo del deporte español,
3: estuvo con Ramón Calderón
5: y con Florentino. Y no pasa nada. Es que no pasa nada.
4: Todo esto estamos a mitad de campaña porque estamos a viernes y quedan 7 días,
1: Por 8.
4: Y se ha consumido la primera semana en nada.
5: Y todo el rato se empeñan ambos candidatos en que, bueno, que las propuestas, lógicamente, para el socio y para mejorar la vida del socio y la experiencia del socio y no sé qué, y ni Dios habla de fútbol. Al final, yo creo que tanto al socio como al aficionado del Real Madrid lo que le interesa es el fútbol, pues eso, pues quién va a venir, pues oye, que nos lo guardamos para la semana que viene. Es que a mí, de verdad, que me cuesta creer que antes de las elecciones alguno de los dos vaya a decir públicamente

0: mente algún nombre de su proyecto.
1: ¿Qué
0: debería hacerlo?
2: Yo te digo que Florentino va a poner el apretón a última hora.
3: Y si Riquelme no lo hace, primero quedaría...
4: Perderá.
0: Pero creo que ayer dijo en Espien que lo iba a hacer el sábado.
3: Claro, es lógico.
1: Tiene que hacerlo.
3: Pero
0: la semana que viene.
3: Claro. No, perder mañana, va a perder igual.
0: Los días sí. que tiene marcado, el día que tiene marcado para hablar del proyecto deportivo es el sábado.
5: Y esta parte de las elecciones da una pereza tremenda. Y a la gente le da pereza. Porque,
3: pero escuchamos
5: a vosotros. A mí me da una pereza increíble.
3: No, a ti sí. Pero tú eres socio del Madrid.
5: No, no soy
3: socio del Madrid. Claro, lo importante no es aquí. O sea, lo importante es que me dé pereza a mí. O que le dé pereza a Mario. Claro, a mí me da pereza lo que explicaba Raúl. Que Florentino empiece a decir que el que era antes el niño que hablaba con las eléctricas, ahora es el Calderonito, y que, por supuesto, Enrique Riquelme se defienda diciendo que quién es Ana Lagari. A mí eso es lo que me da pereza, porque yo ya sé quién es Ana Lagari.
1: Porque se le da igual a todo el mundo.
3: No, pero me refiero, yo lo que quiero saber es, muy bien, Riquelme nos enseñó un proyecto de la ciudad del socio, ¿vale? Lo que él quiere hacer. A mí me resulta atractivo. Florentino en su discurso dice, no, nosotros vamos a hacer un área social, pero mucho más grande. Perfecto, pues muy bien, esa es el cromo de Florentino, es Florentino, es su propia leyenda, es decir,
1: ahora,
3: es
1: lo deportivo que
3: lo deportivo pues lo de siempre, pues Florentino el entrenador,
1: pero la gente lo de siempre.
5: Yo voy un poco a contracorriente de lo que todos pensáis, porque me pongo en el pellejo del uno y del otro y pues
3: Florentino tiene que jugar a que pasen pocas cosas, claro, no necesita nada, siempre ganan las elecciones y Riquelme al contrario necesita agitación.
5: Dejando a un lado cosas importantes como que os aburra o no, o como que si esto va a ser contraproducente o no para el Real Madrid, yo aquí imagino que cada uno lo que quiere es ganar las elecciones. Y por tanto, Enrique Riquelme lo que ha dedicado es la primera parte de su campaña a ponerle las orejas tiesas a los socios. Es decir, os voy a construir Disneyland con 500 piscinas. Con
3: y escuchar las quejas de las asientos pequeños.
5: Si esto, pues lo resuelvo. Y voy a dejar un buen sabor de boca o a intentarlo hablando en la segunda semana de voy a traer a Rodri, voy a traer a Arteta.
1: Eso quiero verlo.
5: Por su parte, pues guardando la ropa porque sabe que las tiene ganadas, a menos que se confunda, pega algún mordisco de vez en cuando y no entra en debates porque hay perdería.
3: Amalio, tú te acordarás de las elecciones, por ejemplo, de 2006. Claro. Ramón Calderón dijo, si yo soy presidente, jugarán en el Madrid Kaká, Cesc y Robben. Y su cuerpo electoral era Mijatovic, que hizo campaña con él, y su entrenador era Capello. Bueno, pues sí, Mijatovic trabajó con él, Capello también, y de los tres fichajes acabó llegando Robben 2 años después. Juan Palacios decía, mi entrenador es Camacho, que hizo campaña con él, y fichó a Iniesta, que entonces era el Iniesta de 2006, no había metido el gol del Mundial, a Pablo Ibáñez, que era el central del Atlético de Madrid. O sea, por supuesto que se dicen nombres, sin ningún problema, porque claro, a Pablo Ibáñez aquello le costó acabar saliendo del Atlético de Madrid porque en el Calderón no se lo perdonaron.
0: Pero por ejemplo, dijo que iba a traer a Beckham.
3: Claro,
1: es que la única manera que tiene para mí Riquelme, aparte de las cosas que está haciendo, que está bien, la única manera que tiene, digamos, de convencer es con un fichaje, diciendo, va a venir.
2: ¿Pero por qué no lo va a poder hacer? Pues te lo voy a decir, porque un gran fichaje está jugando en un gran equipo, porque no va a estar en el paro, y porque ese jugador no va a dejar usar su nombre estando
1: a no ser que
2: quede libre o que llegue
3: un
2: pero eso le cuesta dinero.
1: Si el martes de la semana que viene
5: Riquelme anuncia que tiene atado a Arteta,
3: lo va a anunciar antes.
5: Hay partido.
3: Raúl, lo va a anunciar.
5: Hay partido. Digáis lo que digáis.
6: Dime, Pepe. No, me gustaría hacer una pregunta porque al caballo de algo que dijo Irene hace un ratito nada más sobre Mourinho, por ejemplo, que creo haberle entendido bien, que al principio estaba de acuerdo con Mourinho y a medida que fue pasando el tiempo, ya en el final de su mandato como entrenador, ya se sintió desgastado. ¿Puede tener algún peso, le pregunto a los que votan, los que son madridistas, puede tener algún peso el desgaste de tantos años de Florentino al frente del Real Madrid, más allá de todos los éxitos y que coincido obviamente que esto va de propuestas?
1: Bueno, yo no soy socia. Va a tener
3: coste electoral, Pepe.
1: Va a tener peso, pero no sé si suficiente. Es decir,
3: no sabemos, es que son muchos años.
1: Es una cosa que puede tener peso, pero también tiene peso a cambio lo que ha conseguido. Las cosas buenas.
3: Pepe, para que te hagas una idea, las elecciones de un pueblo, imaginaos un pueblo pequeño donde una persona es el alcalde de hace 25 años, conoce a todos los vecinos, les ha arreglado las tuberías, les ha puesto el alcantarillado, la luz, oye, que hay una grieta, no sé qué, y de repente llega un vecino nuevo al pueblo de hace unos años, no le conoce nadie, el chico se dedica a trabajar, es joven, tal, y se presenta a la alcaldía del pueblo. Lo normal, lo lógico, es que los habitantes del pueblo votan a al alcalde que conocen, porque es el del pueblo, es el vecino, es el padrino del niño no sé qué, hasta la comunión del otro.
0: Porque han vivido muy bien.

0: durante todos
1: los años. Claro, exacto, exacto. Entonces, por eso es tan difícil...
2: Salvo los últimos dos años.
1: Es verdad. No, y alguno más, que Florentino no ha ganado. En 23 años no ha ganado 23 Champions. Como dice él, he ganado 7, ya sé que son pocas. A Florentino le hubiera gustado ganarle las 23. Y estoy seguro que las 16 que no ganó, se enfadó. Y se enfadó algunas mucho, vamos, estoy seguro, no, es que lo sé. Entonces... evidentemente el cromo de Florentino hoy yo creo que sigue siendo imbatible, esa es mi sensación, pero joder, como socio me parece genial que haya un proceso electoral, o sea, me parecería mejor aún que en lugar de Navajas
0: hubiera una propuesta imbatible. Tú eres socio y vas a votar imbatible, que es que proponga lo que proponga Riquelme, tú vas a votar a Florentino.
1: No, si propusiera Klopp, espera, no, claro, no, te digo imbatible porque te voy a hablar de una película de Walt Disney, que es que el sábado sale Enrique Riquelme junto a Jürgen Klopp en cuerpo mortal y a Lamine Yamal. Y diga, esta es mi estrella.
0: Y algo menos no te convence.
1: Algo menos ya me costaría más. Algo menos, claro, cuanto más me bajes, más me cuesta.
0: Pero tú en la escala de Florentino eres 9 sobre 10, probablemente.
1: El que sea
0: 6 sobre 10,
3: ojo,
0: si le traes a Arteta y le prometes a Haaland, pues lo va a pensar.
1: Es que Arteta y Haaland son dos buenos cromos.
0: Mourinho, yo no quiero ser pesado con Mourinho, pero es que Mourinho es un cromo muy pobre. Lo digo de verdad, es que
4: ponte en mentalidad madridista, no te pongas
0: en mentalidad madridista, Amalio. De verdad, el Real Madrid lo único que va a encontrar en el mercado para entrenar en proceso electoral encima es a Mourinho, de verdad.
5: Pero,
0: y al madridismo le parecerá bien.
5: Pero Florentino no va a ganar las elecciones porque traiga o no a Mourinho.
1: La va a ganar por Florentino,
4: su campaña es él
5: durante todos estos años. En los nombres que tenga que traer para que le vote.
0: Si hay otra persona que me promete un Madrid de fútbol mejor, yo lo menos que debería hacer es escucharlo. Vamos, digo yo, que yo no.
4: Una cosa es una promesa y otra cosa es lo tangible. Lo tangible es que el cromo más importante de la candidatura de Florentino es Florentino Pérez.
1: Claro.
0: A mí ese cromo me parece que no juega al fútbol.
6: En los dos últimos años...
0: estos dos últimos años...
4: No juega, pero hace que ganen cosas.
0: Y por lo que hemos visto en los últimos meses de explicaciones a los problemas que no están, en mi opinión, no están ni detectados ni solucionados, y que si el proyecto actual tiene continuidad... Yo no tengo razones para pensar que los resultados no serán iguales que este año y que el año pasado.
6: El legado de Florentino yo creo que es incuestionable, que nadie puede dudar de ello, pero es verdad que en esta misma tertulia, en los dos últimos años, todo el rato hemos apuntado a la dirección deportiva y al presidente porque el Madrid no fichó lo que tenía que fichar. O sea, se seguía sin fichar un medio centro, un central de garantías, lo hemos escuchado aquí cada semana. Y ahora que tenemos pues la oportunidad, ¿no?, de escuchar dos propuestas diferentes, insisto, y Látigo está aquí, que es socio, ¿qué prefieres, Látigo? ¿Disneyland o tres fichajes que hagan que te cagas para atrás? Pues
0: si vivieras en Madrid, Látigo.
3: Yo que no soy socio de los fichajes.
1: Yo prefiero Disneyland. Y creo que las elecciones se ganan con Disneyland. Lo que pasa, tú imagínate que fichas al mejor central del mundo, que es William Saliba. Y Enrique Riquelme o Florentino dicen, si yo soy presidente, William Saliba, ¿qué es lo que necesitamos? Jugará en Madrid. Y
3: Saliba, Vitiña y
5: a mí,
3: por ejemplo.
5: Eso no va a pasar.
6: Y sonó el despertador.
3: Bueno,
6: despertamos todos.
3: Yo te digo lo que yo pediría: Saliba, Vitiña y a Kraft.
6: Muy bien.
0: Enhorabuena a los premiados. Venga, bajemos a la tierra todos. Que los ovnis son cosa de.
6: Pero es eso. O sea, tres nombres o la casa del socio, no sé qué de socio. Es verdad que a lo mejor, siendo muy egoísta.
0: Un delantero. A mí es que la gente quiere un delantero.
6: Me cuesta verlo desde. No sé, desde fuera, la verdad. Porque escucho a Nativo y digo, vale, pues sí, pues a lo mejor prefiero el área ese, ir a jugar a pádel ahí a Valdebebas.
4: Pero
3: entonces
4: apúntate
3: a un club de campo, tío. No sé.
4: Yo lo que no entiendo es por qué.
3: Claro,
4: una cosa u otra, se va haciendo la sede social, el no sé qué, la socio.
3: Pero que me diga que le importa más.
0: Si fuera socio lo tendría muy en cuenta, ¿eh?
3: Si van a rebajar la cuota, si van a dar ahí
0: todas esas facilidades.
1: Por ejemplo, no, pero rebajar la cuota es poco dinero, son 80 euros.
0: Bueno,
1: 90, yo
0: por menos
5: al año.
1: No, claro, sí, al año. Pero, por ejemplo, una cosa que propuso que a mí me parece interesante es cuando el abonado, no asiste al estadio, el club le ofrece la opción de ceder su asiento. El club te paga un porcentaje ínfimo del valor real del asiento. El club te paga, imagínate, 80 euros por el Madrid-Villarreal. Y mi localidad la revende a 200 euros. Pero no me abona 80 euros a mi cuenta.

0: revende, porque claro, el club, el abono, te hace un descuento. Tú, mi abono vale mucho más barato por comprar toda la Liga y la Champions que si lo comprara partido a partido. Entonces, esa propuesta yo creo que es interesante. A mí, me parece interesante. A mí lo de que me descuente...
1: Me parece siempre y cuando pueda un tope de partidos, porque si no compras un abono, lo vendes todos los partidos y acabas ganando
0: el... Sí, pero, Amalio, es que no hay abonos disponibles. Si es que el estadio es pequeño. Sí, si sé, es que ese es el problema. Si el problema es que había que haber recalificado el Bernabéu y hacer un estadio de 150.000 personas en Valdebebas. Pero eso lo intentó Bernabéu y lo intentó Florentino.
1: Creo que soy el más veterano de los aquí presentes que sabe la historia del Madrid. No por fuera, por dentro, entre medias, arriba, abajo, todo. Se ve que va. Pero lo que digo es que en este momento de proceso electoral, el aspirante, que es Riquelme, podrá poner ideas, proyectos, conceptos, tranquilidad, lo que quieras. Poner nombres propios de interés gratis es imposible.
2: Pues entonces creo que es imposible que gane.
0: Para mejor. Yo creo que lo va a poner.
1: Que tiene que...
2: Creo, ¿eh? Pero viendo otras elecciones antiguamente, yo también recuerdo que decían nombres. Luego al final, mira, lo que dice Calderón,
1: pero
2: al final,
1: Robertino, dos años después. ¿Contratos en vigor?
2: No sé, pero habrá alguien libre que pueda ilusionar mínimamente a Madrid.
1: Sí, libre, sí, pero es que...
2: O sea, no sé, no sé, o estamos hablando...
1: Pero no tiene mucha entidad, si está libre.
2: Bueno,
0: no habrá sido libre, pero Amalio, si se pueden dar nombres...
1: Esperando que le llame a alguien.
0: Sí, se pueden dar nombres. Por ejemplo, Arteta, que está negociando la ampliación del contrato con el Arsenal.
2: Por ejemplo, y
0: le viene muy bien a Arteta y a su agente que su nombre suene
3: como
0: vinculado a Madrid. ¿Por qué? Porque vamos a seguir con el contrato del Arsenal.
1: Pero que un candidato oficial diga su nombre, no lo
0: creo. Yo creo que sí. Bueno,
2: pero se ha hecho toda la vida, ¿y antes cómo se hacía?
0: Claro, exacto, si antes se decía. Si es que
1: antes se decía, es que no existe porque hace muchos años y había otros códigos.
2: Pero bueno, Amalio, eso no vale.
0: Pero eran mejores,
4: Amalio. Bueno, yo lo único que digo, que haga lo que quiera, que evidentemente...
1: Periodísticamente, desde luego. Pero como tú dices, prometían siete y venían dos.
4: Que claro, hayan embarrado tanto la campaña electoral, como que no lo veo. No le pega ni a Florentino, ni a Riquelme, ni por supuesto al Real Madrid. Yo creo que deberían centrarse de más, ¿no?, en ser propositivos y no estar aquí hablando de cosas tan...
2: Pero ¿sabes por qué? Perdona, pero ¿sabes por qué pasa eso? Porque todo viene porque Florentino convoca estas elecciones porque siente que le están haciendo la cama o que hay un lado oscuro que está sucediendo y quiere sacarlo a la luz. Realmente Florentino no convoca las elecciones porque deportivamente crea que el Madrid necesita un cambio. Florentino convoca las elecciones para desenmascarar bajo sus palabras, no las mías,
3: sí,
2: para desenmascarar a quienes están detrás de esa gente que está, dice, queriendo hacer mal al Madrid.
4: Este movimiento de Florentino no lo
2: entiendo. Algo se nos
0: escapa. Yo lo entendí como la intención de desactivar una oposición que se estaba construyendo.
2: Quieren tal, que
0: el botón nuclear, lo que haría cualquier...
3: Pues yo lo veo un regalo para Riquelme si quiere presentar luego después de cuatro años, que la gente le ponga cara después.
2: Yo lo veo eso, un regalo, y además en esta que dice la gente, no, Florentino es muy listo, lo ha hecho, bueno, perdonadme, pero lo ha hecho en el peor año deportivo.
4: Lo siento, pero yo con lo que sé, que es evidente que es incompleto, no lo entiendo. Porque si ese Walt Disney que tú dices, Látigo, se cumple, que no se va a cumplir, pero si se cumple, Florentino está fuera. Cuando tenía tres años más por delante. Pero si Riquelme, al 57% ese de Bloomberg, te trae a Haaland, a Luka Doncic y a Michael Jordan, está fuera.
0: Claro, pero
4: no va a ser, no va a ocurrir. Florentino puede esperar mesa.
0: Florentino esperaba que no hubiera elecciones. Por eso las convoca. Las convoca para cambiarle el paso a la oposición, como Ayuso cuando ve la moción de censura famosa de Murcia y dice, a la mierda, elecciones anticipadas. ¿Por qué? Porque antes de que me la claven, convoco elecciones. Pues esto es igual. Florentino se ve que está larvándose una probable candidatura contra él en dos, tres años y dice, a tomar por saco.
4: Florentino, lo que le deben decir a Florentino es... Usted ha hecho bien esto, esto, esto y esto, que es una evidencia en las muchísimas cosas buenas que ha hecho en los 25 años, pero también es una evidencia en las muchas cosas malas que ha hecho en estas dos últimas temporadas, al menos desde el punto de vista deportivo.
0: Sí, sí.
2: ¿Quién dices que le va a decir eso?
4: Pues alguien se lo tendrá que decir. En lugar de estar hablando de la empresa de Riquelme, que a mí me importa un pito.
0: A mí también.
4: A mí me da igual que sus molinos de viento den vuelta a la derecha o a la izquierda. Es que me da igual. No me importa. Soy aficionado al Madrid y quiero saber qué pasa. Y no me voy a entretener. Me gustaría que hubiera bocadillos. Vale, no los hay. Mala suerte. Los llevaré de casa. Vale. Intentaré adelgazar para que me entre el culo en el asiento más estrecho. Vale, también habrá que explicarlo. Porque una obra
0: de 1.700.
4: Sí, es importante porque el Madrid se ha gastado 1.700 millones en un estadio que es peor.
0: Exacto.
4: Peor. O no
0: y
4: es
0: que no responde a la maqueta.
4: O no es manifiestamente mejor de lo que hubo. Vale, eso hay que explicarlo. Pero Florentino, alguien tendrá que decirle, oiga, usted ha fichado a cuatro tíos, ha gastado 200 palos y ninguno va al Mundial. Es que ninguno va al Mundial.
2: Pero eso
4: si le quitas que Alaba va por decreto, que Güler porque no hay otro, entonces, es que van cuatro.

0: partidos pero, del Madrid
1: pero,
0: al Mundial.
1: Pero a eso no te ese va a responder es el tema del Madrid. Porque él siempre ha defendido que él en el tema fútbol no se mete. Entonces, él a eso ¿quién? No te va a responder, Florentino.
0: ¿Pero cómo no se mete? Si él
1: el tema fichajes,
0: si él ha dicho...
1: Él lo dice,
0: No, todo lo contrario.
1: Sí.
0: Él ha dicho siempre que es el mejor director deportivo, es el que más sabe de fútbol.
2: Y que conmigo...
1: De hecho,
3: ayer dijo que la Gari no tenía ni idea.
0: Bueno, por ejemplo.
2: No, que no sabía mucho.
0: Bueno, que no sabía mucho. Tanto si es él como si no es él, la gente estará esperando que alguien asuma la responsabilidad de la mala planificación deportiva.
1: Pero más que eso, fíjate que yo estoy de acuerdo que hay que hacer autocrítica, más que eso lo que la gente quiere es saber qué va a pasar a partir de ahora. A mí ya esta temporada ya está, vale, chao, más tanto no salió mal, vale, perfecto, no sé qué, Camavinga está fatal, venga, genial. Pero ¿y ahora qué? ¿Entonces qué? ¿Cómo vamos a cambiar esto? Sí, eso es lo que la gente quiere.
4: Mourinho.
2: Lo que quiero decir es que no está esperando a nadie que de estas elecciones salga la solución. Es, pasemos las elecciones y pongámonos a trabajar.
4: Totalmente. Sí, pero
2: eso es lo que yo veo. Bueno, final, el trámite este, venga, vamos a trabajar luego.
4: Pero eso es un poco amaleo de soberbia malentendida de Florentino, porque ya eso
2: no, yo digo lo que pienso, no digo si es.
4: O sea, quiere decir que Florentino, si no hace ningún movimiento deportivo, porque ve que no corre en riesgo. Él pensará que no corre riesgo su presidencia.
2: Claro,
4: ¿no?
2: Si Florentino hace tracking diario, si tiene acceso al censo electoral, entonces él más o menos puede ver cómo fluctúa la intención de voto a diario o cada dos días, y tampoco es un proceso electoral como era antes de dos meses. Entonces, él va a jugar a amarrar.
4: El local en Valdebebas, el domingo 7, sí, con la que montada en Madrid con el Papa y tal.
1: No, pero claro, en Madrid se libra, por lo menos.
2: Claro, yo, por ejemplo, pedir el voto por correo, yo puedo hacerlo. Mi padre no es socio, pero no sabría porque hacerlo.
3: Es un proceso un poco complicado, ¿no? Tienes que ir a
2: notar. No, es complicado.
3: Bueno, o sea, me refiero a alguien que no tiene ni idea.
2: Claro, no. Es entre notarios,
1: sí. ¿Tienes que ir al notario?
2: Sí, tienes que ir al notario, claro.
3: No, pagar no.
2: A pagar 112 euros, por supuesto que sí.
3: Pero te lo
1: pagan la factura. ¿Pagar por votar? Ah, pero no te devuelven.
2: Claro, coño, es que si no me dejas pagar, pues no lo explico. No, es que no me has dejado contarlo. Tú te metes en la web, lo solicitas el voto, te lo envían.
0: Bueno,
2: es muy fácil de hacer.
0: Bueno, pues nada, pues a votar cuando se pueda, porque también lo de acceder a Valdebebas con su santidad pululando por Madrid se ha de complicado entre el circuito y...
2: ¿A quién beneficia, Raúl, las obras, beneficia una baja participación?
3: Esa es una buena pregunta.
2: Porque esa es la clave. Va a ser una participación probablemente baja. ¿A quién creéis que beneficia?
4: Pues yo no creo que a Florentino.
0: No, claro.
2: Por eso. Es que el de Florentino puede decir, si va a ganar el Presi, yo no voy a votar. Es que me estoy viendo... Claro. Si yo estuviera en Madrid, yo no iba un domingo a 40 grados a Valdebebas ni de coña. Pues, dice, claro, porque dice,
1: pero porque eres un poco
3: vivo, pero
4: por la duda, sí. ¿No?
2: Pero ya vota por correo.
0: Al final se vota, pero normalmente se activan más los antis.
2: Claro, eso es.
0: O sea, yo estoy encabronado contra Florentino o contra Riquelme y voy a votar solo por jorobar.
1: ¿Puede haber gente a la que le dé exactamente igual, no vaya ni a votar?
2: Sí,
4: puede ser.
3: ¿Cuántos socios tiene el Atlético de Madrid?
2: Con derecho a voto creo que están en torno a 95.000 y me suena que en ninguna elección, en ninguna se ha pasado el 40%.
0: Bueno, pues saldremos de dudas. De este tema hablaremos.
5: Y días de partido. A mí me quedó una duda, sí. Raúl, antes de la publi, por al Atlético, que ¿cuánto pagas de cuota social? Te escuché hace un rato.
2: La cuota social es 189 euros o 179, la suben un poquito cada año, pero eso es la cuota de socio, luego el abono va aparte, el abono al año.
5: ¿Dividido 12 sería? ¿Los 12 meses?
2: Pues...
0: No, 10 euros, 12, por ahí, ¿no?
2: No, por más, pico, sí, 15 euros.
3: Sí, 12, 15 euros.
5: ¿15 euros?
0: Eso por ser socio.
2: Ahora, solo por ser socio. Tarde.
0: Eso es socio, otra cosa es ser abonado.
2: ¿No te da derecho a entrar al fútbol eso?
5: No, bueno.
4: Esto no es nada, esto es que eres socio de Madrid.
0: Eso te da cuatro privilegios, como el carnet madridista.
2: Claro, pero puedes votar.
0: No sé qué, la camiseta, eso, puedes votar y... Pero el campo, o sea, el asiento, comprar la butaca 48 de la fila 3 de la tribuna, eso es otra cosa.
5: Eso es aparte.
4: Esto para que veamos a 18 millones de euros al año para el Madrid.
5: A la tarde me voy a Racing, voy a hablar con el presidente Milito. Pago 20 euros por mes.
0: ¡Te está atacando!
1: Él estaba haciendo sus cálculos.
0: Preséntate.
5: Sí, si vos vas a la cancha, puedes ir a la... como a la popular que se dice, ¿no?
2: ¿Gratis?
5: Sí, porque conseguís lugar.
0: Uy,
5: ¿no?
0: Milito. Uy, Milito. Nos está sacando, Milito.
5: Todos los años. Encima que echó la semana pasada el técnico ídolo.
0: Nos está atacando. En fin, publicidad, venga y rematamos.
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9: Buenos días, Radio Marca. 149 euros es la cuota de socio. A ver si nos enteramos, látigo. Vividor de Málaga.
8: Así me gusta. Aportando rigor, la cantidad exacta y el adjetivo exacto. A cada cual lo suyo. Venga, que nos quedan 7 minutos y quiero detenerme. Ya estaba ayer, que ya estaba muy quemado con el tema del Pontevedra y el Castilla, con este criterio de desempate que para unas cosas son 3 equipos, para otras 2, pero lo que le han hecho la Unión Deportiva Urense es que no tiene nombre. Borja Fernández, que ha sido tribuno de esta casa y mira, ya acabamos del Castilla, jugador del Castilla en su día, es el técnico del conjunto urensano y le han metido un mangazo jurídico que, vamos, que no hay Dios que lo entienda. Borjita,
10: tiene que estar contento Borja con la justicia. Hola Borja.
8: Hola Borja, buenos días.
11: Hola, buenas, buenos días.
8: A ver, lo explicamos. Aquí se juega un partido entre el Fabril y el Numancia en diciembre y hay una alineación indebida. Entonces, sí, el partido que perdió el Numancia en el campo lo ganan los despachos, pero se lo dicen que lo gana no sé cuántos meses después, cuando ya ha acabado el campeonato. Entonces ya la clasificación estaba de una manera, que tenía al Ourense como tercero y al Numancia como cuarto. Entonces llegan las eliminatorias del playoff de ascenso, de segunda ref a primera ref, y el Numancia juega en un puesto con unas reglas, el Ourense juega en otro puesto con unas reglas, y ahora se encuentran con que le dan la razón al Numancia, pero no lo compensan deportivamente, y al Ourense le hacen ser de tercero a cuarto. Quiere decir esto, que su eliminatoria ante el Conquense, que esto parece un trabalenguas,
12: sí, fácil, muy bien.
8: La eliminatoria ante el Conquense, ahora en su partido de vuelta la tenéis que afrontar como cuarto clasificado. ¿Y qué importa eso? Pues mucho, porque si hay empate, se clasifica el Conquense por estar mejor clasificado que el Ourense. ¿Me explico?

0: ¿Quedó bien?
1: Muy bien.
0: ¿Lo habéis entendido?
2: Sí. No, pero te has
1: explicado. Sí.
0: ¿No lo habéis entendido?
2: Sí, que
3: es el modelo del IOS.
0: Está claro. ¿Lo he dicho bien, no, Borja?
4: Sí, pero falta el detalle para mí más importante de todos, que es que ya hemos jugado el primer partido.
0: Correcto, ganasteis 1-0.
4: Ganamos 1-0, que a lo mejor pues vas a por el 2-0 y te meten el 1-1, nunca lo sabes, o no vas, te conformas con el 1-1 porque o el 1-0. Bueno, pero sí que la estrategia del partido
0: Es decir, si os hubieran cambiado el digamos vuestra posición final antes de la eliminatoria, pudiera tener un pase, pero en el medio de la eliminatoria esto no hay quien lo compre.
2: Claro.
4: Lo que pasa es que también puede denunciar el Reus, que jugamos contra ellos, un tercero contra un cuarto, que ahora ya sería un cuarto, ahora ya no seríamos nosotros los que le tocaría al Reus. Tendríamos que haber jugado contra un segundo ahora en esta segunda eliminatoria, y juega el Águilas, que es tercero, porque no hubieran sido cuarto. Entonces, bueno, hay bastante...
0: Vaya guirigay.
4: Mucha gente puede protestar por esta decisión, que cambian las reglas, que adulteran la competición, porque la cambian en mitad de... del partido,
0: y todo esto,
4: la norma.
0: Y todo esto hay que decir que es porque no hubo una resolución por parte del TAP en tiempo y forma. O sea, porque sí, no sí. Les dio la gana de resolver en el momento adecuado. Porque, oye, este partido se jugó en diciembre, el dichoso Fabril Numancia.
4: Sí, el 13 de diciembre. Se jugó en diciembre y ya de hecho la federación no le dio la razón a Numancia porque simplemente se confundieron el nombre de un jugador. Y el delegado del Depor, en minuto uno, en minuto dos, se da cuenta y se lo comunica al árbitro. Que no hay trampa por ningún lado. No, entendemos que es un error, que tendrá que tener una sanción administrativa.
0: Claro. No. La multita, lo que sea, una inhabilitación para el delegado, si quieres.
1: Para resolverlo ahora, mejor que no lo hubiera resuelto.
4: Claro, es que resolverlo ahora también significa que hubiéramos jugado con esos tres puntos durante toda la liga. Correcto. En el último partido de liga nosotros... Claro. Yo puse a juveniles porque ya teníamos el presupuesto asegurado con aunque ganara o perdiera en Numancia. Y pusimos juveniles, reservamos a gente. Con haber ganado ese partido o ir a ganarlo y poder ganarlo, pues tampoco hubiera afectado.
3: Pero teníamos cosa, no entiendo. ¿Cinco meses de demora?
4: Son bastantes cosas.
0: Sí, 5 meses de demora. Sí.
3: 5 meses de demora para decidir qué.
0: Para decidir que hubo alineación indebida o no.
1: Claro, pero
0: y hubo alineación
1: y aquí la historia es que los perjudicados son otros.
2: Pero o sea, son todos.
0: Pero sobre todo... O sea, el caso es que...
2: Se ha alterado la competición.
0: El Fabril gana un partido que acaba perdiéndolo en el despacho por una alineación indebida. Absurda, como está explicando Borja, pero bueno,
3: para mí no es una decisión.
0: Bien, vale, pero vamos a comprar que sí. Oiga, usted tiene que presentar bien las licencias y los nombres, perfecto. Bueno, bien, se equivoca, le doy por perdido el partido. Coño, pero hágalo antes de que acabe la liga.
1: Gabriel, que por cierto
0: no en medio de la segunda eliminatoria del playoff.
2: Es que al final, para intentar hacer las cosas bien.
3: Días ya me parece una
0: claro, porque Numancia lo que ha pedido los tribunales es: oiga, usted me ha tangado, no me ha dejado ser tercero, no me ha dado el partido ganado cuando me correspondía, métame ya por la cara en primera división, bueno, en primera red.
2: Lo que no puede ser es que para hacer las cosas bien las hagas peor, con una cosa que es una anécdota.
1: Y luego, como dice Borja, la cantidad de cosas que han cambiado y que han perjudicado a muchos equipos, que ahora pueden levantar la mano y decir, oye, ¿y lo mío qué?
3: Esto no tiene marcha atrás, ¿eh?
0: Y lo peor es que si levantan la mano... Que... Claro, vale. Si ahora le da por
3: jugar la competición
0: Reus, a todos estos, claro, ¿qué va a pasar?
2: Tanto. Que se ponga la liga.
0: ¿Cuándo juegas contra el Conquense? ¿Mañana?
4: El domingo a las 7.
0: El domingo, tenemos que defenderlo 1-0.
4: Sí. Tenemos, vamos con renta 1-0 y a sufrir.
3: ¿Esta resolución es intocable?
0: Sí, es intocable, intocable. Inamovible, sí. De momento sí, es inamovible. Salvo que el Ourense recurra y a lo mejor pueda arañar, ¿no? En el supuesto caso de que...
3: Me salta los 5 meses en vez de esto, ¿cómo resuelve tan rápido el otro?
0: También es verdad. Bueno, el Pontevedra va a seguir el camino del Obradoiro, creo yo, que años después le dieron plaza en la CB, que se la habían quitado. Bueno, yo te digo lo que un antiguo alcalde de Vigo le dijo al Real Cruz Celta en un partido ante el Real Madrid, en tiempo de descanso. Eran otros tiempos, sí. Bajo mi responsabilidad, todos al ataque. O sea que mañana, el domingo, vale, todos al ataque y a intentar. Lo sentimos por el Cuenca, pero aquí empatizamos con Lourense y con nuestro Borjita, al que le deseamos todo lo mejor, que ya es un entrenador. No, a ti no te ha llamado ningún candidato a la presidencia de Madrid, ¿no, Borjita?
4: Sí, pero no puedo decirlo.
0: No puedes.
3: No tienes tiempo, ¿no?
2: Está otras cosas.
0: ¿No? Adiós, Borja, suerte el domingo.
4: Un saludo, muchas gracias.
0: Pues son cosas que pasan también en nuestro fútbol, cosas que hay que arreglar, vaya si las hay que arreglar. Todo esto administrativo nunca le damos importancia. Y luego llegan los lamentos, el calendario, lo que dijo el otro día Luis Castro, el entrenador del Levante, lo de la final de Copa, lo de poner partidos entre medio los miércoles.
1: Conquense no tiene ninguna culpa.
0: No. No. Bueno, pero está jugando contra un equipo con el que no debería estar jugando. Y si queda eliminado también era Conquense. Oiga, yo tendría que jugar contra el Numancia, no contra el Ourense. ¿Por qué no puedo pensar que al Numancia lo elimino y al Ourense no? En fin.

0: Dolía, menos dolía. Señores, que ha sido un placer, que se acaba la semana, que disfruten.
1: Igualmente.
0: ¿Eh? Abrazo. Abrazo. La próxima semana más.
2: Y mejor.
0: Hasta la próxima, y 57 a las 9. Hasta aquí este tiempo de la tribu. Llega la pizarra. Chao.
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pizarra tenemos que hacer la mejor previa de la final de la Champions de mañana entre Arsenal y Paris Saint-Germain, debatir con Elías Israel, Mónica Marchante y Alberto López Frau, repasar la actualidad del Barça, que está que arde, hablar del mercado de fichajes con Mateo Moreto y muchas cosas más.

0: Radio Marca, amigos de la Pizarra de Quintana. Bienvenidos a esta pizarra de viernes, donde lógicamente tenemos que hablar largo y tendido del partido que se juega mañana a las 6 de la tarde en Budapest para definir al campeón de Europa de esta temporada 2025-2026. Hola Alex de Llano, hola Nahuel Miranda, chicos, ¿qué tal, cómo estáis?
1: Buenos días, ¿cómo estamos?
2: ¿Qué tal? Muy buenas.
0: Mañana le ponemos ya, por fin, el broche a la temporada a nivel de clubes, ¿no?
2: Sí, muchísima expectación. Creo que junto al Bayern, Paris Saint-Germain y Arsenal completan el podio de los mejores equipos de la temporada y queda por definir quién es el mejor de ellos. Me parece una gran final de la Champions. Y creo que existe muchísima curiosidad por ver si este Arsenal, que ha competido tan bien durante todo el año, es capaz de frenar a este Paris Saint-Germain tan creativo, que te puede mandar

0: jugar de tantas maneras y que pasa por ser ahora mismo el equipo más propositivo de Europa. Me parece una gran final en cuanto al nivel y también en cuanto al choque de estilo.
1: Sí, la verdad que sí.
2: Y que además llegan los dos equipos no como el Inter y el Paris Saint-Germain la temporada pasada, ¿no? Que sí que veíamos un Paris Saint-Germain, oye, que volaba, como este que también está encontrando mucha fluidez en su juego, pero un Inter que estaba un poquito más desgastado, ¿no? Yo creo que el hecho de haber ganado la Premier League al Arsenal, de cómo la ha ganado en este tramo final, que ha sabido recuperar la fortaleza en su juego, le ha permitido, además de llegar con la mente un poco más fresca, con la ambición por las nubes, el tener la posibilidad de plantarle cara al que es el mejor equipo de Europa.
1: Mañana sabremos si el Arsenal conquista su primera Copa de Europa o si el Paris Saint-Germain empieza a abrir una hegemonía en el fútbol europeo, porque sería la segunda consecutiva con Luis Enrique en el banquillo. Y Alex, da la sensación de que el Paris Saint-Germain lo tiene todo, pero todo, a nivel económico y deportivo, para abrir un ciclo ganador en el fútbol europeo si mañana sale campeón.
2: Sí, lo tiene en el banquillo, lo tiene en los despachos, lo tiene en el césped y lo tiene en lo económico. O sea,
1: sí,
2: es un compendio que, si no hay, oye, una decisión de Luis Enrique de decir, oye, es que ya ha ganado, por ejemplo, me lo invento, gana el Paris Saint-Germain el sábado, de decir, oye, ya ha ganado dos Champions,
1: ya me he pasado el juego,
2: ya la Liga Francesa la estoy ganando tal, no sé qué, no sé cuántos, ya no tiene muchísimo sentido, ¿no?, darle más vida a esto y quiero otro tipo de retos. Si no ocurre una situación así, el Paris Saint-Germain tiene mucho para lo que yo creo que es vivir una hegemonía, que creo que ya lo está haciendo, que es que hacer semis, final, a mí me parece que es de muchísimo mérito.
0: No, sobre todo por la forma del proyecto. Hoy en las páginas de Marca, en la entrevista de Juan Castro con Andrea Pirlo, y el titular que deja es que Luis Enrique ha creado un Paris Saint-Germain a su imagen y semejanza. Hubo, allá por el mes de noviembre, me parece que fue, rumores de que Luis Enrique podía abandonar el Paris Saint-Germain, de que había cierto desgaste, de que, bueno, que ya una vez ha ganado la Champions, bueno, lo ha ganado todo menos el Mundial de Clubes con el Paris Saint-Germain, que podía pensar en dar un paso al costado, y creo que la segunda mitad de la temporada ha vuelto a ser una confirmación de que el equipo estaba muy vivo,
1: sí,
0: que estaba
1: sí,
0: un poquito manejando los tiempos de la competición, tanto en Champions como en Ligue 1. Por cómo está montado la fase de liga de la Champions, el Paris Saint-Germain será normalmente el equipo favorito con peor calendario, por aquello de poder cruzarse a todos los grandes de la Premier, de España, de Italia, de Alemania. Daba la sensación de que se puede haber desgastado un poquito ese proceso. Creo que el haber llegado ya hasta final nos demuestra todo lo contrario, y la sensación es que Luis Enrique puede estar bastante tiempo en el club.
1: Creo que todos, o la amplia mayoría, vemos en la previa de la final favorito al equipo parisino. Ahora se lo vamos a preguntar a los oyentes, pero no, me quedo con lo que decías al principio, de que va a ser un duelo de estilos, un duelo de pizarras muy bonito.
0: Sí.
1: Creo que Mikel Arteta con su Arsenal, a nivel táctico y a nivel técnico, porque tiene grandísimos futbolistas para ello, puede hacerle un partido complicado al Paris Saint-Germain. Creo que se lo puede embarrar bastante, creo que se lo puede ensuciar, y arriba sabemos que tiene talento más que de sobra para marcar la diferencia en las oportunidades que tenga. Así que me parece un duelo, la verdad, que muy bonito. Y como decía antes Alex, que también estoy de acuerdo con él, el Arsenal llega mejor que el Inter la temporada pasada,
0: sí,
1: a la final.
0: Es que, aparte del año pasado con el Inter, nos quedamos con las ganas de ver el choque de estilo.
1: Sí,
0: claro. Dijimos, oye, el Inter de aquella manera consiguió ensuciarle mucho la eliminatoria al Barça. Digo de aquella manera porque al final creo que encaja 7 goles, si no recuerdo mal. Pero consigue ponerse al FC Barcelona. Teníamos la sensación de que quizá podía ser un reto muy interesante para el Paris Saint-Germain, pero mentalmente ese equipo llegó muy exhausto. También a nivel físico no le dieron las piernas y vimos aquella final que se acabó muy prontito y que es una goleada histórica dentro de lo que han sido este tipo de citas en la Liga de Campeones. A ver si el Arsenal, bueno, yo estoy convencido que va a competir mucho mejor y creo que nos va a poder regalar ese duelo que nos quedamos con ganas de ver en el Allianz Arena hace un año.
1: Yo digo 3-1 para el Paris Saint-Germain, me voy a con el pronóstico.
2: ¿MVP?
1: Fabián Ruiz.
2: Vale. Yo digo 1-2, MVP David Raya.
1: ¿90 minutos?
2: Por mi salud cardíaca, sí.
1: Vale.
2: Si te fijas en este, no he dicho ni minuto tal.
1: No, es verdad. Este no lo has soñado. Este no, de momento no, todavía no.
2: Creo que lo voy a soñar esta noche.
1: Esta noche, ¿no?
2: Esta noche.
1: Bueno, pues mañana te llamamos.
2: Venga, vale,
1: perfecto.
2: Aquí
1: en Radio Marca y en la previa del partido entras y nos cuentas qué tal va a ser. Vale.
2: Te digo una cosa.
1: ¿Qué?
2: Como gane el Arsenal el lunes, tú no estás.
1: Yo no estoy.
2: Nahuel me va a tener que soportar.
1: Y el que se sienta aquí habitualmente...
2: Espero que haga un buen editorial.
1: También. Nau.
0: Yo...

0: Yo creo que vamos a ver un partido largo, yo veo un empate a uno que se mantiene durante la prórroga y creo que los penaltis se lo lleva el Paris Saint-Germain.
1: No, hombre, no.
2: Uf. Hay que llegar vivo al lunes, ¿eh, Alex?
1: Safonov.
2: El lunes hay que correr.
1: Safonov mejor que David Raya en los penales.
0: No veo a ninguno de los dos porteros especialmente inspirados en la tanda. No veo un portero que pare dos, tres penaltis. Bueno,
1: vale.
0: Ser el MVP a raíz de ello. Creo que el MVP del partido, el MVP de la final va a ser Fabián Ruiz.
2: Yo también lo creo. Venga, vamos a tope con Fabián.
1: ¿Has fijado que los tres hemos dado como MVP a un internacional español?
2: ¿Por qué será, eh? Porque será.
1: Pues somos los mejores.
2: Claro que sí. Porque vamos a ganar el Mundial.
0: Por fortuna, oye, en la final de la Champions hay unos cuantos.
1: Sí.
2: Y en los banquillos. Los técnicos españoles, que es un orgullo para nuestro fútbol. Venga, se lo preguntamos a los oyentes que se mojen, ¿no?
0: Venga, como cada mañana en el 628-2690-92, os pedimos pronóstico y el MVP de la final de la Champions, que vamos a vivir en el marcador de Radio Marca mañana a partir de las 6 de la tarde. WhatsApp de voz, notas de audio en el 628-2690-92.
2: Al margen de la final de la Champions, hoy es el día Anthony Gordon en Barcelona. El futbolista inglés llegó ayer por la tarde a la ciudad condal. Hoy a la 1 va a firmar su nuevo contrato y a partir de la 1:30 rueda de prensa para escuchar sus primeras palabras como futbolista azulgrana. Ya que lo tenemos prácticamente oficial, prácticamente anunciado, ¿qué os parece la incorporación? ¿Qué cuerpo os deja? ¿Qué sensación?
1: A ver, a mí me parece que si lo ha pedido Flick, pa'lante. O sea, creo que se ha ganado carta blanca para tener la posibilidad de, oye, decidir.
2: ¿Tú crees que es petición de Flick?
1: Yo creo que sí. Me parece que dentro de los extremos que se manejan ahora mismo en ese tipo de precio, me parece que ha terminado sacando un buen fichaje el Barça, que es un tipo que presiona muy bien, que creo que le puede sumar en varias posiciones, que creo que puede crecer en lo creativo, lo imaginativo, a la hora de combinar, y que me parece que eso lo puede hacer bajo el mando de Hansi Flick, que puede ser un Rafinha 2.0, así que bueno, me parece una buena incorporación.
0: Sí, yo creo que era una pieza que le faltaba al Barça, que le falta profundidad de plantilla claramente. Creo que no de jugar en banda izquierda, como hemos visto en muchas fases de la temporada, ni Fermín, ni Gavi, incluso creo que Olmo es un futbolista que tiene que estar destinado a jugar mucho más por dentro que por fuera. Gordon aporta eso y, bueno, de entrada extrañaba porque no parece uno de los mejores extremos del mundo y el precio que está pagando es de extremo muy importante. Pero conforme pasan las horas y va quedando esa sensación de la que habla Alex de, oye, que es un fichaje muy de Flick, creo que me va convenciendo cada vez más, así que bueno, tengo curiosidad por ver al internacional inglés con la camiseta del Barça.
2: Yo creo que por las características que tiene va a encajar bien y va a encajar, que Flick lo va a hacer encajar bien en la pizarra de su Barça. Tengo la duda, eso sí, con el precio. Parece que es un precio caro para el nivel del futbolista, honestamente lo creo.
1: Venta de un equipo Premier, o sea, es que te vas a mover siempre ahí.
2: Puede ser perfectamente, sí, porque se
1: internacional inglés.
2: La edad que tiene.
1: Yo creo que siempre, o sea, que hay una situación con los futbolistas que son criados en cantera de fútbol inglés, etcétera, que es que luego ese tipo de futbolistas se demanda mucho en Inglaterra por el hecho de las reglas que tienen que cumplir tanto a nivel Premier como a nivel Champions. Entonces siempre le vas a poder dar una salida a un precio medianamente aceptable.
2: Te digo esto porque creo que no es un fichaje prioritario. No me parece el perfil prioritario en el mercado del Barça. Creo que tiene otras necesidades en el mercado y que de hecho parece que el Barça se va a seguir moviendo. También tiene pinta de que no va a afectar una cosa a la otra, porque se va a gastar bastante pasta en Anthony Gordon, now, y venimos hablando de Julián Álvarez, ayer salió el nombre de Josco Guardiol, el de Bernardo Silva, que acaba contrato con el Manchester City, es decir, el Barça se está moviendo mucho y muy rápido en el mercado y parece que va a hacer un all-in importante en este verano.
0: Es que lo necesita, es que el Barça lleva compitiendo 2 años con una plantilla muy corta para todos los objetivos que tiene. Igual el primer año teníamos más sensación de año de transición, aquel Barça que arranca la temporada en Mestalla con Casado y con Marc Bernal, siendo Casado y Marc Bernal prácticamente debutantes en la élite, es que ha apañado muy bien la poca profundidad de plantilla que tenía Hansi Flick, que esta temporada Eric García ha sido importantísimo hasta el punto que está en la convocatoria para el Mundial, cuando hace que 12-15 meses era un futbolista muy residual en el FC Barcelona. Se ha inventado hasta Gerard Martínez central, que creo que le ha cumplido con creces. Poco a poco ha ido recuperando piezas, ha seguido dando espacio en la élite a futbolistas como Xavi Spar, que es un jugador que creo es muy prometedor. incluso con fichajes de perfil bajo, como el tema de Cancelo, que parecía, oye, un jugador que venía un poco de vuelta de todo, consigue asentarlo del once titular, y bueno, creo que el Barça

0: venía necesitando esta inversión. Parece que va a ser el verano de por fin volver al 1-1 sí, y creo que el Barça lo va a aprovechar para invertir fuerte.
1: No, y además teniendo en cuenta que es como un año en el que yo creo que ya te has visto de nuevo que en Europa tienes ciertas carencias para terminar de asaltar el gran sueño, que es la sexta, y entonces, bueno, entiendo que tanto desde los despachos como desde el banquillo se han terminado a analizar, oye, ¿qué nos puede faltar para terminar de ser ese equipo? Pues probablemente han dicho, mira, más que corregir situaciones a nivel defensivo, probablemente nos falte energía, que yo creo que al Barça también en muchos momentos le ha faltado esa energía cuando no ha estado Rafinha, cuando Rafinha no ha estado bien, cuando ha habido otros futbolistas que han faltado, y me parece que si aporta algo Anthony Gordon, y desde luego van a incorporar perfiles que le van a dar muchas situaciones de esa energía que, como decimos, le ha podido faltar.
2: El Barça se está moviendo mucho y tiene muy buena pinta, la verdad, todo lo que está sonando en el mercado de fichajes de cara a la próxima temporada. En el Real Madrid, a la espera de que Florentino Pérez y Enrique Riquelme, que son los dos candidatos a la presidencia del club, votarán los socios el próximo 7 de junio, nos den algún detalle de sus propuestas deportivas, porque llevamos mucho tiempo sin hablar de lo deportivo en el Real Madrid. No, sin ánimo de pisarte las nagoladas, que entiendo que esto lo vamos a repasar, sí. salió la lista de convocados de Argentina, no está Mastantuono.
0: No.
2: Ninguno de los fichajes del Real Madrid del pasado verano va a jugar el Mundial. Ninguno.
0: Es tremendo. Es cierto que al final la media de edad, bueno, con los jovencillos, ¿no? Porque dejó al margen a Alexander Arnold. Claro, es que fichas un jugador de 18, uno de 20, uno de 22, 20 años de media. Es cierto que quizá no es el objetivo, pero creo que es un reflejo de lo que ha venido siendo la temporada del Real Madrid y lo errada que ha estado la política de fichajes. Lo de Mastantuono lo repetimos a menudo. Es una inversión muy fuerte para evitar que Mastantuono se vaya a un club del cual luego no lo vas a poder sacar. Hay que ficharlo antes de que aterrice en Europa. Pero es que en ningún momento nos ha dejado destellos de qué es lo que ha visto el Real Madrid del futbolista.
2: Cero.
0: De igual manera que otros jugadores como el caso de Endrick, el caso de Arda Güler cuando empezaba y no era muy protagonista, decías, oye, le falta continuidad, es un jugador que está verde, pero entiendo cuál es el potencial que le han visto con Mastantuono. Nos hemos quedado mucho más fríos y, bueno, Scaloni no ha estimado oportuno llevarle a él. Sí que van los 6 futbolistas argentinos del Atlético de Madrid. Ahora repasamos la lista más en profundidad.
2: Ahora lo repasamos todo. En la Liga, Alex, ayer conocimos el adiós de Michel del Girona. Creo que era un secreto a voces. Creo que todos lo vemos dirigiendo al Ajax la próxima temporada. Al menos es lo que se está publicando. Luego repasaremos el mercado con Mateo Moreto, pero hasta aquí la aventura de Michel en Girona con el Girona en segunda división.
1: Michel primero de Girona, es una pena que haya terminado así.
2: Pues sí, la verdad.
1: Porque
2: sí, sí,
1: sí. Creo que cambió muchas cosas en Girona, le dio una manera de jugar diferente al equipo, le consiguió la plaza en primera división después de ese ascenso en Tenerife, consiguió posteriormente la clasificación a la Champions League, le ha permitido tener temporadas muy positivas al Girona y que haya terminado con un descenso. Yo me imagino que ya estaba, ¿no?, en la cabeza de Michel dejarlo esta temporada.
2: Sí, sí.
1: Pero claro, es una situación tan compleja para él, ¿no? El decir, oye, ¿y si ahora me quedo? Yo creo que igual en algún momento ha tenido ese pensamiento, pero me parece que es lo mejor para las dos partes, aunque sea terminarlo con descenso, el que Michel y el Girona separen sus caminos.
0: Bueno, es un técnico legendario, probablemente el mejor técnico de la historia del Seguro. Girona. Además, creo que ha sido un ejemplo en cuanto a el entender muy bien el lugar donde estás, integrarte de la manera más rápida posible. Creo que bueno, ha marcado un estilo para el Girona y que después de Michel el Girona tendrá muy claro cuál es el perfil de técnico el que tiene que aspirar para regresar a la élite. Yo lo vengo diciendo desde que conocimos el descenso del Girona el pasado fin de semana. La sensación es que el Girona va a tener un presupuesto muy fuerte para intentar buscar el ascenso a las primeras de cambio, que no es sencillo, a pesar de tener esa ventaja en lo económico. Y bueno, creo que Michel deja un Girona mucho mejor que el que se encontró.
2: Sí, seguramente.
0: Sí, sí.
2: En el Rayo Vallecano, a la 1:00 PM, he convocado una rueda de prensa de Íñigo Pérez en la Ciudad Deportiva. No ha comunicado ¿para qué quiere hablar ante los medios de comunicación? Todos sospechamos que es para anunciar que se marcha, que no va a renovar el contrato, que se va a marchar. Lo tiene hecho, al parecer, con el Villarreal. Llegará para reemplazar a Marcelino en unos días el submarino amarillo y es otro que también deja el club donde ha estado en los últimos años y donde creo que se ha convertido en una figura importantísima, trascendental.
1: Pero vamos, y

0: yo creo que la continuidad de muchos de los jugadores en este último año en el Rayo Vallecano seguro que ha estado ligada a Íñigo Pérez, a su trabajo, a su staff, a lo bien que ha congeniado, ¿no?, ese staff con ese grupo.
1: De hecho, va a ser un verano interesante el Rayo Vallecano.
0: Yo creo que va a ser muy interesante, creo que va a haber alguna salida, ¿eh? Veremos si hay algún tipo de venta dolorosa, pero en cualquier caso... lo de Íñigo Pérez es histórico. O sea, si hablábamos lo de Michel en Girona, lo de Íñigo Pérez tal y como llega, salva al equipo, que yo creo que todavía el equipo no termina de jugar de una manera demasiado clara. La temporada, primera temporada completa, ya es muy buena, consiguiendo esa clasificación para la Conference, y qué decir de este año, ¿no?, donde se ha quedado a muy poco de conseguir la clasificación a Europa vía Liga, y sobre todo también una final de Conference que le va a permitir a los aficionados rayistas, bueno, tener esa sensación de que por qué no, ¿no?, pueden volver a hacerlo una vez han conseguido llegar a una final como esa.
2: Más allá de los resultados, que creo que son evidentemente muy buenos, el gran aval de Íñigo Pérez es lo que cuentan de él todos sus futbolistas. Todo el mundo coincide en que es un técnico que les cuenta a la perfección la previa del partido qué es lo que va a pasar en el encuentro, que les ha permitido evolucionar, que le ha dado una segunda juventud a varios de estos futbolistas que son muy veteranos y que han conseguido, contra todo pronóstico, jugar una final de Conference League. Yo tengo muchas ganas de ver qué puede hacer Íñigo Pérez en el Villarreal con todos los recursos que tiene el Villarreal y con lo que parece va a ser un verano de apuesta muy clara por los futbolistas que vienen desde la base para darle un lavado de cara a la primera plantilla también. Así que toda la suerte del mundo para Íñigo Pérez, al que vamos a estar escuchando dentro de un rato.
1: Sí, a la espera de ver qué pasa con Bordalás y el banquillo del Getafe. Ayer el Club Azulón hizo oficial la incorporación de Mario Martín, que firma con el Club Azulón hasta el año 2030, procedente del Real Madrid.
0: Mario Machín,
1: efectivamente. Ahí está. Nuestro campeón del índice de palos.
0: Ahí está.
1: El tipo se queda en Getafe. Morales se despide del Levante tras acabar contrato.
0: ¿Será la última despedida?
2: Sí, yo creo que sí. Aparte,
1: tiene pinta, ¿no?
0: Están a vueltos a hablar, pero ha sido como la etapa más dura, ¿no?
2: Sí, es claramente el mejor jugador de la historia del Levante. Yo creo que no debe haber ningún tipo de discusión al respecto. Son 377 partidos con la camiseta del Levante. Una historia... De esas que llamó mucho la atención, de una expresión muy tardía en la élite, la típica historia de un scout que va a ver, me parece que es al Fuenlabrada, al Parla, va a ver al Parla buscando un central y de repente se encuentra con José Luis Morales, y Morales acaba jugando en el final del Levante a los 27 años. Explota en la élite, decide quedarse con el Levante después del primer descenso el año de Lucas Alcaraz y de Rubi. Apuesta por seguir en el Levante, se consagra como uno de los héroes del ascenso. Se empieza a enturbiar todo cuando promete que se va a quedar después del descenso el año de Alessio, y finalmente se marcha al Villarreal. Y en el regreso, estando ya en segunda división, creo que hemos asistido a un Morales muy egoísta, que ha sido muy poco capitán del Levante y que se ha marchado por la puerta de atrás. Creo que su legado a nivel futbolístico merecía una despedida mejor, pero es la que se ha granjeado el propio Morales con esta segunda etapa, que ha sido muy negativa para él.
1: Es una pena que las cosas acaben así muchas veces. Y ya para cerrar los titulares del fútbol, De Micheli se queda en el Mallorca, sí. En segunda división, renovó su contrato hasta el año 2028, así que será el técnico Enzo Mos para los tres próximos años. Hablemos de tenis. Hola, José Luis Álvarez Escarabajano, ¿qué tal, cómo estás?
3: ¿Qué tal, chicos? Muy buenas.
1: ¿Qué le pasó ayer a Jannik Sinner?
3: Pues que se quedó sin energía. Se quedó... Yo creo que alguien cuando iba prácticamente con el partido ganado, sí. 5-1 en el tercero, después de ganar los dos primeros, con 5-1 en el tercero, alguien le dio al botón de off y se acabó Sinner. Se acabó. Dijo que había dormido mal el día anterior, el calor excesivo, 35 grados ayer en París. Sabemos que a Sinner no le va bien el calor. He leído algún informe de algún compañero periodista que lo publicaba, que a los pelirrojos le va peor el calor. No sé si será eso. Sí, sí, te lo juro. El calor y el frío, que lo aguantan peor.
0: Sí, sí, sí, eso es verdad, ¿eh?
3: Y no sé si... No es la primera...
2: Alex de Llano, que está investigando...
1: Que desarrolle.
0: Bueno, yo tengo una muy buena amiga, Marta Marañón, que es pelirroja y lo pasa muy mal en épocas de calor, de en plan de mareos.
1: Y de frío también.
2: Ya, pero...
0: De frío también, sí.
1: De frío
0: sí,
1: también.
0: Sí.
1: Vale.
2: Pero, claro, ¿cómo sabemos que es peor que lo que puedo pasar yo, que no tengo pelo? Claro. No veo un método muy científico ahí.
0: Yo esto lo he vivido en mis carnes.
1: No, y lo pasa peor que tú.
0: Sí.
3: No, en tus carnes precisamente no, pues tú no eres
0: pelirrojo. Bueno, en mis ojos.
1: En tus ojos, bien, venga.
0: Los ojos no.

0: miente.
1: Sí, sí, que al final se lía.
2: Sí, que no sé si será por eso o no, pero lo pasó muy mal con el calor. Imágenes dantescas de Sinner apoyado en una valla, prácticamente casi vomitando en una esquina. Bastante mal lo pasó y fruto de ello, Cerúndolo, el pequeño de los hermanos, le remontó. Le hizo un parcial de 6-0 en ese set para ganarlo y luego 6-1, 6-1, cuarto y quinto, y Sinner a la calle en lo que es, yo creo, la mayor sorpresa del mundo del tenis en los últimos bastantes años, ¿eh?
1: Sí,
2: recuerdo yo un pelotazo en segunda ronda de un Grand Slam de alguien tan favorito, porque sin Alcaraz era el favorito indiscutible absoluto número uno.
3: Por adelantar, Nahuel Adas, que son muy buenas. Si alguien hubiera apostado un euro a que ganaba Cerúndolo con 6-3, 6-2, 5-1 a favor de Sinner, se hubiera ganado 12.000 euros.
1: ¿12.000 euros?
3: ¿Uno? 12.000 euros por cada euro apostado. Decía Tancredi Palmieri que si apuestas 200 euros te llevas el equivalente a lo que es el premio por ganar Roland Garros. Y luego
0: me
3: ha gustado mucho JL la reacción del hermano de Cerúndolo, que también es tenista, que estaba jugando a la misma hora y que decía aquello de que la familia se dividía entre las dos pizzas. Y que de repente Fran Cerúndolo mira y dice, oye, ¿dónde está mi familia?
2: Claro, estaban...
3: Todos a ver
2: iba la toalla y le decía a la gente, tu hermano está ganando. Y decía que estaba flipando en colores y que decía, tengo que ganar yo ahora, a ver si voy a quedar yo mal.
1: Claro.
0: Se va a quedar a Sinner.
1: ¿Ganó?
2: Ganó.
1: Bien. Buen día para la familia.
2: Sí, señor.
1: ¿Para qué tenemos?
2: Fuera de eso, como os iba a decir, sí, tenemos dos españoles hoy en la mañana, porque además juegan en primer turno Pablo Carreño ante Tirante, ante el argentino que eliminó precisamente a Pablo Carreño, y Rafa Jódar, que juega en el segundo turno contra Mikkelsen, el tenista estadounidense. Si ganan los dos, tenemos el domingo un octavo de final entre Rafa Jódar y Pablo Carreño.
1: Oh.
2: Nos aseguraríamos un español en cuartos de final, donde podría aparecer, por ejemplo, Alexander Zverev, que hoy juega contra Harris, y hay dos muy buenos partidos, el Casper Ruud Tommy Paul y el Fonseca Djokovic. Es un auténtico partidazo.
1: Pues sí, tiene buena pinta.
2: En torno a 3.5-4 podría ser.
1: Perfecto. Sinner... ¿Licencia para soñar con los españoles o...?
2: Licencia para soñar casi para el andaluce.
1: Para todo, ¿no?
2: Para el andaluce, porque el andaluce tenía que haber jugado con Sinner. Se enteró también por los compañeros de Eurosport que había perdido Sinner. Estaba flipando cuando acabó su partido y le dijeron que iba a jugar contra Cerúndolo. No se lo creía. Y esa parte del cuadro se ha quedado totalmente abierta. No ves un claro favorito, no ves un cabeza de serie que digas este lo va a aprovechar. Y por esa parte del cuadro está muy abierta por la parte alta, y es que por la parte baja están todos ya los favoritos. Está Djokovic, está Casper Ruud, está Zverev y está por ahí Rafa Jódar. Si Rafa Jódar hubiera ido por el lado de ahora mismo del andaluce, vería muchas ilusiones, la verdad. Por esa parte del cuadro, pues vamos a verlo. Yo me preguntaba ayer Quintana, a cuartos lo veo, y en cuarto con Zverev creo que va a ser complicado.
1: Bueno, confiemos a tope con los nuestros. ¿Qué tal la excursión escolar?
2: Muy
1: bueno,
2: bien.
1: Los oyentes no lo saben, pero se han plantado aquí 40 niños.
2: 40 como mínimo, porque...
1: de 5 o 6 años.
2: Sí, no tenían más.
1: Muy pequeño.
2: Me ha dicho uno que va a ser tenista profesional.
1: ¿Ah, sí?
2: Digo, bueno, pues luego no me quites
1: no
2: entrevistas.
1: Canceles, ¿no? Claro. Luego me das el teléfono de tu padre, ¿no? Para ya ir preparando la entrevista.
2: Sí. No quería ser periodista ninguno, ¿eh?
1: ¿No? ¿Ninguno?
2: Por lo que sea, ¿no?
1: ¿Seguro?
2: Solo yo he preguntado y me ha dicho no.
3: Querían unos cuantos y han visto 3 minutos del programa y
1: han dicho, déjate. Corre, mira, he salido corriendo. Gracias, JL.
2: Chao.
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3: A 13 días para que arranque el Mundial, ya en el futuro tendremos que poner una nueva cuenta atrás. Ayer confirmó France Football la sede y la fecha de la próxima gala del Balón de Oro, que se va a entregar el próximo 26 de octubre en Londres. Cambia de sede, va a dejar de ser en París, y creo que por primera vez se va a entregar el Balón de Oro en Londres para reconocer, entre otras cosas, a quien ha sido el mejor jugador del Mundial, que creo va a tener mucho peso. Querrá ganarlo Messi, significará que son cosas muy positivas para Argentina, que presenta 9 cambios respecto a la selección que fue campeona del mundo en Qatar. Como decía, van los 6 del Atlético de Madrid. Va Musso en el lugar, por ejemplo, de Franco Armani. Va Nahuel Molina, Juliano Simeone, Thiago Almada, Nico González y Julián Álvarez. Como decías hace un rato, Adri, Franco Mastantuono es una de las principales ausencias. Tampoco está Dybala. Se había hablado de Marco Senesi, que va a firmar con el Tottenham. Tampoco va a estar. No está Perrone, el ex de la Unión Deportiva de Las Palmas. No está Prestiani. No está Sule. Son las principales ausencias. No está Acuña. Que se lesionó con River jugando la final del torneo argentino y parece que no llega, que iba a ser duda.
0: Muchos llegan tocados, de los convocados por

0: Argentina, o sea que igual hay alguna baja.
1: Va a ser una de las selecciones más veteranas del Mundial. Por cierto, ya el lunes tendremos todas las listas, que todavía no se ha ido a Uruguay, es que estoy yo muy preocupado.
0: El 1 de junio sale.
1: Es que el 1 de junio es la fecha límite para presentarlas ante la FIFA. Entonces, claro, o sea,
2: ¿y por qué apura tanto Bielsa? ¿Lo sabemos o no?
0: Pues, oye.
1: Nunca ha sido muy amigo de darlas muy temprano. Él dio una explicación en su día que fue, dentro de la dinámica habitual de vendarlas de selecciones, por ejemplo, Luis de la Fuente anuncia el viernes antes de la última jornada su lista de convocados. Bielsa creía que tendría un impacto negativo no convocar a alguien el viernes, que pase la jornada del fin de semana, que se lesione a alguien y tener que llamarlo el lunes.
2: Vale, vale. Sí, entiendo.
1: Es decir, Nahuel Miranda no va convocado como portero de Uruguay, pero se lesiona Muslera.
0: Ya,
1: ¿no?
0: Y hay que llamarlo.
1: Hay que llamar a Nahuel el lunes y Nahuel sabe claramente que es el cuarto.
2: Ya, ya, ya. Viene rebotado.
0: Por si hay todavía.
1: Mi teléfono, líneas abiertas.
2: ¿Sí?
1: Líneas abiertas.
2: Sí, hombre.
1: Pero Muslera tiene pinta que va a ir. De hecho, bueno, es que ya están entrenando unos cuantos complejo.
0: Sí.
1: En Uruguay.
2: ¿Cuántas veces has soñado ese momento?
1: Yo siempre he pensado que iba a ser el heredero de Muslera. Muslera que tiene 39 años. O sea, es que...
2: El heredero. Tocando,
0: o sea,
2: ¿no?
0: O sea, ¿cuánta edad... gente en Uruguay habrá soñado ser el heredero?
2: El heredero,
0: claro, no hay manera.
2: Ellas se han jubilado.
1: Por una cuestión de edad. De claro, claro. Muslera creo que es del 87. Entonces, claro, tenía sentido pensar que el relevo generacional, un tío del 96...
2: Claro, sí, claro. Más o menos ya. Sí,
1: también
2: sí,
1: soñaba
2: sí.
1: A Ter Stegen con ser el relevo de Manuel Neuer.
2: Y mira el pobre hombre.
1: Hemos quedado prácticamente igual de lejos.
2: Sí, sí, sí.
1: Y durante un tiempo teníamos un pelo muy parecido. El otro representante de la liga, por cierto, que tenemos en la lista es Gio Lo Celso, que se quedó sin mundial en Qatar por lesión. Y mola mucho, por cierto, la historia del Flaco López, que es quizá el futbolista más desconocido de la lista de 26 de Argentina, es delantero centro de Palmeiras. Palmeiras que jugó anoche partido de Libertadores, y en la entrevista postpartido el entrevistador le dice: bueno, ¿estás contento? Esta es la lista de 26 que vas a ir al mundial. Y él creía que le estaban hablando, sí, ya sé que estoy en la prelista. Y dice, no, que ha salido
2: la definitiva.
1: Lista, sí, y no se traía el sonido porque él, es que no se lo acaba de creer.
0: Pues tío, ¿otras? ¿Sabes que yo pensaba que se había enterado al descanso? Porque la segunda parte da hat-trick de asistencias. Y es como lo típico de,
2: claro,
0: ¡ostras!
2: ¡Desatado!
0: ¡Que voy al Mundial! ¡Vamos! ¿Sabes? Como jugar ahí a tope, ¿sabes? Claro. Como, ¡ostras, ha venido la que me gusta! ¡No! Pues un poco así.
1: Bueno, pues va a estar el Flaco López, que es una de las estrellas que mola tener en el Mundial. La Confederación Brasileña de Fútbol ha informado de que Neymar tiene una lesión de grado 2 en el gemelo. Se va a perder los amistosos preparativos y parece que también se puede perder el debut. Empieza con mala pinta la aventura de Neymar, que ha tenido muchísimas lesiones esta temporada. Sigue esta dinámica, esta moda que no me gusta demasiado de renovar seleccionadores antes de que arranque el Mundial. El último ha sido Steve Clarke, que firma hasta 2030 con Escocia. He visto un vídeo que me ha preocupado muchísimo del estadio donde va a debutar Uruguay. Lo va a hacer en el Hard Rock Stadium de Miami frente a Cabo Verde. Ayer empezaron a poner el césped. Y el césped, finísimo. Sí, sí, sí, sí. Son unas alfombritas finísimas de césped que dices, uy, me da las rodillas de más de uno.
0: Es que el Hard Rock, para que la gente se haga una idea, es está en NFL, pista de Fórmula 1, pista de tenis cuando está el torneo en Miami. O sea, que
1: aquello es un desastre.
0: Es un de todo.
2: Joder, vale.
1: Hay declaraciones de Matías Fernández Pardo, este futbolista con nacionalidad española, pero que va a representar a Bélgica en el Mundial.
2: Sí.
1: Ha dicho que su mentalidad era más belga que española. Bueno, Fernández Pardo estaba muy pendiente de jugar con España.
2: Sí, decirlo, de hecho, la sub-21 lo ha llamado por lo menos 4 o 5 veces.
0: Sí, eso sí.
1: Y una de esas historias diferentes del Mundial pasado es la de Andries Noppert, que fue el portero titular de Holanda. Si os acordáis, debuta directamente en el Mundial. Aparte va con 30-31 años convocado por primera vez con la selección. Los 5 partidos de Holanda en el Mundial son sus únicos 5 partidos con la selección. Y la noticia es que el Heerenveen, que tenía un contrato de un año más con él, le ha dado la carta de libertad. De hecho, pues te puedes pirar. ¿Cómo cambia la vida?
2: Joder, ya te digo.
0: De un Mundial a otro.
2: Ya te digo.
1: Sí, en el apartado de fútbol de clubes, dos noticias muy rápidas. Hemos hablado de Libertadores. Boca Juniors cayó ayer eliminado en fase de grupos de Libertadores. Tenía su grupo a Cruzeiro. Y a la Universidad Católica, que le gana ayer 0-1 en la Bombonera. En un partido que... empatando le daba para poder clasificar. Así que se va el playoff de la Copa Sudamericana. Y vamos a tener el año que viene una historia muy particular en el fútbol de selecciones. Recordáis que el Torreense de la segunda división portuguesa le ganó la final de la Copa de Portugal otro día al Sporting.
0: He conseguido el partido, por cierto, chicos.
1: Sí,
0: lo he conseguido.
1: ¿Lo tienes ya?
0: Lo tengo ya.
1: Bien hecho. No vas a poder conseguir partidos de primera división del Torreense la próxima temporada porque ha perdido el playoff de ascenso. Entonces el Torreense presidente, como le gusta decir a Alberto Rubio, va a jugar la Europa League por ser campeón de la Tasa de Portugal, siendo equipo de segunda división portuguesa.
2: Tremendo esto.
1: Esto mola bastante.
2: Tremendo esto.
1: Esto, el último equipo, bueno, El último equipo que

0: que recuerdo que le pasara fue al al Wigan.
1: Yo al Wigan, sí. Me parece que creo que ha habido otro caso, ¿eh?
0: Sí, sí.
1: Creo que me suena algo de Polonia, a mí Croacia, me
0: sí.
1: ¿Verdad?
0: Sí, sí, sí.
1: No, no sé si el Wisla...
0: Puede ser.
1: El Wisla de los españoles no gana una copa... Esto te hablo, creo, 2024, por ahí.
2: De poquito,
0: pero, obviamente sí. Poco. Pero bueno, que no es lo más habitual.
2: No.
0: Bueno, que va a ser una de las historias de las que estaremos pendientes la próxima temporada.
2: Oye, pues mucha suerte para ellos la temporada que viene en Europa.
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0: mañana se disputa en Budapest el partido más importante de la temporada a nivel de clubes y queremos hacer la mejor previa de la final de Champions con el bono de Alberto Rubio. ¿Qué tal, Rubio? ¿Cómo estás?
1: Muy bien, ¿cómo estáis? ¿Qué tal?
0: ¿Favorito del Paris Saint-Germain? ¿Entiendo?
1: Para mí, bastante favorito.
0: ¿Bastante favorito?
1: Bastante favorito, sí. Para, es el equipo más redondo y, bueno, lo vengo diciendo todo el año. Es el gran favorito desde que terminó la final del año pasado y le clavó 5 al Inter. Espero, eso sí, que tengamos bastante más final y bastante más espectáculo que hace un año.
0: ¿Qué escenario imaginas de partido?
1: Pues creo que no va a ser un partido tan abierto, evidentemente, como fueron esas semifinales entre PSG y Bayern. Creo que el Arsenal va a jugar a que pasen poquitas cosas, a intentar sostener el ritmo del juego, darle pausa. Es verdad que creo que tampoco vamos a ver un Arsenal que se, o no deberíamos ver un Arsenal que se encierre, porque cuanto más cerca esté el Paris Saint-Germain de la portería, más daño puede hacer. De hecho, el año pasado el Inter salió a encerrarse y no recuerdo bien, pero creo que al minuto 10 ya perdía 1-0, me parece.
2: O 3.

0: estado a veces en el escenario
1: muchas situaciones, porque tiene también posibilidad para correr. Pues uno de los equipos que más roba arriba de Europa, es uno de los equipos que más goles marca tras robo alto, y yo creo que encerrarse ante el Paris Saint-Germain es salir a perder, porque es un equipo que te va a terminar encontrando los huecos. Me parece que puede ser un partido en el que obviamente, ¿no?, el Arsenal pueda tener esa ansiedad de por fin querer ganar la orejona, algo que se le lleva resistiendo durante toda su historia, pero sí que creo que este grupo y sobre todo también Mikel Arteta ha sabido trasladar muy bien esa ansiedad a competitividad y sobre todo a intensidad en todos los partidos.
2: Sí, creo que atrás sobre todo en la élite, es que no sale nadie. O sea, cuando al final defiendes muy atrás, es que te meten en tu área. Pero a nadie le gusta estar
1: partir
2: en tu área.
1: Eso, sí.
2: Aspiras a defender un poquito más arriba y a alejar un poquito el peligro de tu portería. Mira, estaba repasando los minutos de los goles el año pasado. Se pone 1-0 el PSG en el 12 con gol de Arraf. El 2-0 lo marca Due en el 20. Y ya nos tenemos que ir hasta el 63 para ver el tercero. Yo tenía la sensación.
1: Ah, sí, yo pensaba que el tercero había llegado antes.
2: Tenía porque, a ver, es que no hubo final, no hubo
3: un
2: meneo.
3: Porque fue un baño en el resultado y sobre todo en el juego. Pero sí, al final, incluso ayer Mikel Arteta, cuando le preguntaba en esa entrevista con Juan Castro lo de defensivo, decía: es que a veces para ganar me tengo que adaptar. Yo creo que tenemos una visión del Arsenal mucho más defensiva por lo que han sido sus últimos resultados, el hecho de ganar 1-0, que porque realmente sea un equipo que juegue a defenderse, que no lo es. Normalmente en el 99,9% de los partidos sale a dominar.
2: Si es que en el último tramo de temporada no es que sea un equipo defensivo de echarse atrás, sino de jugar a que pasen pocas cosas, a que el partido tenga muy poco ritmo, a que si hay cualquier amago de que se descontrola, cualquier intento de contra del rival, se frena. Es un poco parecido a lo que fue la primera Real Sociedad con Imanol, que era claramente el equipo que más faltas hacía de la liga, que por ejemplo, el partido en casa en el que acaba ganando la Premier contra el Burnley, es que marca 1-0 y después de 1-0,
0: sí, no pasa nada.
2: La aspiración del Arsenal es que no haya partido, que se acabe el partido.
0: Sí, entonces, sí, yo no, ojo, no lo digo como algo peyorativo ni mucho menos.
2: No.
0: Sí, lo digo porque he visto al Arsenal, por ejemplo, competir al Manchester City y a Guardiola planteando un partido muy defensivo, muy cerca de su portería para salir.
1: En el último partido, en el del Etihad, le va a morder al cuello.
0: Sí.
1: O sea, va a presionarle a campo.
0: Si vas a morder y robas arriba, perfecto. Ahora, como salga Paris Saint-Germain, te va a destrozar.
1: Sí, pero
0: como estaban corriendo los del Paris Saint-Germain, te van a destrozar.
1: Hay una situación
0: que tampoco creo que se tenga que volver loco.
1: Hay una situación que nos está comentando mucho. El Paris Saint-Germain esta temporada es el equipo de la Champions que más errores ha cometido en salida de balón que han derivado en remate del rival y que más errores ha cometido que han derivado en gol del rival. Entonces yo creo que eso es una situación como, oye, vamos a ir y a ver qué sale.
2: En este sentido, Rubio, el PSG ha vuelto a hacer una fase de liga que no convence demasiado. Tiene esa eliminatoria contra el Mónaco donde comete también muchísimos errores de este estilo del que habla Alex. Pero el equipo ha vuelto a llegar muy rodado y en muy buena forma al tramo final.
3: Y sobre todo muy descansado. Creo que es algo a lo que hay que darle mucho valor, a la cantidad de rotaciones que ha hecho Luis Enrique. Muchas veces obligadas en el primer tramo de la temporada porque hubo muchas lesiones. Fabián Ruiz, Dembélé, Vitinha también estuvo lesionado.
2: Arraf,
3: pero ha llegado en el mejor momento de la temporada esta final y sobre todo que, igual que el año pasado, veo al Paris Saint-Germain muy confiado, pero una confianza buena, una confianza que creo que te empuja a que pasen cosas positivas. No veo relajación, sino que el Paris Saint-Germain es muy optimista respecto a lo que puede pasar en esta final y a ganar la segunda Champions consecutiva, que parece fácil, pero es algo que hasta ahora, bajo formato Liga de Campeones, solo había hecho el Real Madrid.
0: Cierto. Sobre el papel en la previa, ¿quién os parece el mejor futbolista de la final?
3: Yo voy a ir
0: la mayor individualidad.
1: Jugar a Baselia,
3: y voy a ir a tablero también, como Alex. Ha sido el mejor futbolista de esta Champions. Sus números en Liga Francesa no han estado a la altura de lo que ha sido en Champions. Pero es que desde que él llega al Paris Saint-Germain hace año y medio en el mercado invernal procedente del Nápoles, es el futbolista con más goles producidos entre goles y asistencias en Champions League. Le veo bien, le veo fresco, le veo con punta de velocidad, con capacidad para desarmar a la defensa del Arsenal con sus conducciones. Yo me inclino por el georgiano.
0: También, ¿no?
2: Estaba pensando quizá en el centro del campo, una figura como Vitinha, como Fabián, como Declan Rice, que creo que deberían ser tenidos en cuenta, pero claramente el más diferencial en esta Champions está siendo Kvaratskhelia, y me parece muy interesante ver quién puede ser el que se empareje con él, porque quizá en un once ideal del Arsenal el lateral derecho es la posición que más opciones tiene a su disposición Arteta para

0: para poder cambiarlo. Es cierto que en la izquierda Calafiori y Hincapié han ido intercambiando muchísimo, pero es que con la consolidación de Mosquera, está el caso de Timber, está Mosquera y también está Bengoe para jugar ahí.
1: Sí, sí, yo en el Arsenal, fijaos, veo varias posiciones abiertas, porque no solo veo ese lateral derecho que seguramente si estuviera Timber, sería, o sea, si Timber estuviera 100% sería el titular. Pero yo no tengo tan claro que mañana no vaya a jugar Martín Zubimendi. Es verdad que ha perdido protagonismo en este último tramo de la temporada, sobre todo porque creo que ha llegado agotado. Pero pienso que lo de meter a Luis Skelly era para ser más protagonista en ataque, para encontrar nuevas opciones, porque Luis Skelly es un futbolista un tanto anárquico, que te puede encontrar carriles por dentro, también puede salir por fuera. Y también veo abierta esa parte izquierda del ataque, que en mi opinión va a jugar Eze, pero en Inglaterra también le dan muchas opciones de jugar a Leandro Trossard.
2: Yo veo duda en punta también, porque me parece que en el plan de presionar Havertz suele darle bastante más rédito a Mikel Arteta que Gyökeres.
0: Hoy se cumplen, por cierto, 5 años del gol de Kai Havertz con el Chelsea para darle al Chelsea aquella final de Champions.
2: Tiene experiencia, claro.
1: Y que en una final pones a Havertz, porque te ha marcado en la final contra el City, marcó en la final del Mundial de Clubes el tanto que le dio también el Mundial de Clubes al Chelsea. Y esta temporada marcó uno de los goles más importantes para que el Arsenal ganara definitivamente la Premier.
0: Fíjate, Adri, que tú hablabas de la individualidad más fuerte de esta final, y a mí lo que me cuesta encontrar es la pieza más floja. En los dos once iniciales cuesta encontrar un futbolista que digas, oye, este desentona un poco. La línea de lo que era en la previa del PSG-Bayern, por ejemplo, hablábamos de Stanisic, creo que estaba como muy, muy claro. Sí. Cuesta encontrar en el PSG y en el Arsenal, incluso con esas dudas que hay dentro de la rotación, sobre todo del Arsenal, un futbolista que digas, oye, ¿qué hace este jugando de titular? Y creo que eso habla del potencial que tienen las dos plantillas.
1: Sí, es que el Paris Saint-Germain, por ejemplo, más allá de su planteamiento de base, de su once inicial, tienes que desde el banquillo puede salir, por ejemplo, Bradley Barcola. Yo pienso que va a jugar Fabián Ruiz, pero Zaire Emery ha sido el futbolista más utilizado por Luis Enrique. Tiene también futbolistas, a lo mejor sin tanto nombre, pero que creo que le pueden ayudar a cambiar mucho el contexto de los partidos, como por ejemplo Seni Majulu, que es un futbolista que ha utilizado Luis Enrique menos de portero.
2: El Lens juego lateral.
1: Por eso. Entonces eso me parece muy interesante. Yo tenía una pregunta para vosotros.
0: A ver.
1: Porque estamos hablando mucho de que la capacidad defensiva del Arsenal, pero si tuvierais que cambiar o fichar una línea entera defensiva, ¿cuál ficharíais? ¿La del Arsenal o la del Paris Saint-Germain?
0: Es muy buena pregunta, Yo no soy...
1: Es que me la he hecho esta mañana y me parecía complicada.
3: Yo la parisina. La línea
1: yo estoy con Adri.
3: Sí. Yo la del Paris Saint-Germain.
0: A ver, es que...
1: Entera, al completo.
2: Entera. O sea, con suplentes.
1: Sin suplentes. Digamos, los cuatro titulares, los que vosotros queráis.
0: A Raf, Marquinhos, Pacho y Nuno Méndez. Timber, Saliba, Gabriel Magalhães y Calafiori, Hincapié, el que queréis poner. A mí, claramente, me gustan más los laterales del PSG y los centrales del Arsenal.
1: Claro. Sí, esa sería la combinación ideal.
0: La perfecta, claro. A mí, yo es que no soy nada fan de Marquinhos.
2: Yo me quedo con la del Arsenal.
0: Yo creo que me quedo con la del Paris Saint-Germain. Es que los laterales son muy, muy...
2: Ah, laterales son increíbles.
0: Son tremendos.
3: Sí. Y ya no solo atacando, ¿eh?
0: Defendiendo.
1: Y ojo, porque entre las dos defensas hay dos ecuatorianos. Que va a ser la primera vez que jueguen dos ecuatorianos una final de Champions. Antes solo lo habían hecho Antonio Valencia, Pacho, que sabe lo que es ganarla. Ahora se suma Hincapié, y que creo que habla bastante de lo que va a ser el potencial defensivo que va a tener Ecuador en el Mundial.
2: A mí Pacho, o sea, verlo en directo me impresionó.
3: Es un monstruo.
2: O sea, yo creo que si a ese tío alguna vez le doy la mano, O sea, es que yo creo que su mano podría absorber la mía entera.
3: Y su cabeza.
2: Pero me podría coger de la cabeza.
3: Como un balón de baloncesto, ¿no?
2: Sí. O sea, ese es impresionante. O sea, yo soy un delantero que a mí me va, por ejemplo, Trossard va al choque con Pacho, madre mía.
0: Bueno, pero ¿yo qué eres?
2: No, claro.
0: Claro, es que ahí choque de tres.
3: Sí, porque...
2: No le gusta mucho el choque a Gyökeres, yo creo. ¿No?
3: Yo creo que eres muy hater de Gyökeres.
0: Sí.
3: No es el delantero que quizá esperaba el Arsenal, vale. Pero ante Atlético Madrid hace una eliminatoria
1: enorme, enorme.
3: Sorloth tiene un cuerpo superior al de Gyökeres o parecido, y no es ni la mitad de,
2: es,

0: O no hizo ni la mitad.
1: Yo que les podríamos decir que es el Cristiano Ronaldo de los Sorloths, ¿no?
0: Me gusta.
1: ¿Quién más está en ese grupo? No sabe decirte. Es un grupo... Guatemala.
2: Sí. ¿No? Sí. Que tampoco... Stan Larsen.
1: Stan Larsen.
0: Patrick Schick.
1: Sí, claro.
2: De hecho, podemos meter también a Matetán, si sale de Crystal Palace.
0: Claro. Está bien. Bueno, pero no estoy con MVP, Rubio.
3: Pronóstico, gana el Paris Saint-Germain 2-0, MVP, Kvaratskhelia.
0: Y ya está.
3: 2-0. Fácil.
0: 2-0 y fácil.
3: No creo que vaya a ser fácil. Creo que va a ser un partido complicado que le va a costar al Paris Saint-Germain. Y mira, lo hablábamos antes. Ojo, porque todo el mundo da muy favorito a Paris Saint-Germain. Creo que el Arsenal, después de ganar la Premier, llega bastante liberado en el aspecto psicológico, que es algo que le ha pesado tradicionalmente a los Gunners. Y por ahí creo que puede haber partido. Y sobre todo, lo decía Nahuel, ojo si el Arsenal se adelanta, porque todo el mundo da por hecho que el Paris Saint-Germain es favorito, que va a marcar, pero ojo si el Arsenal se pone 1-0, que es un escenario que puede pasar muy fácilmente, mismamente en una acción a balón parado, con esos 18-19 goles que han marcado esta temporada. Y creo que de ahí mover al equipo de Mikel Arteta va a ser muy difícil.
0: Muy difícil.
2: Oye, Rubio, ¿algún día veremos una final de la Champions a Tim Payne?
3: Ojalá.
1: La historia es tremenda.
2: Hay un influencer argentino que se ha propuesto buscar al jugador más desconocido del Mundial y dio con Tim Payne, que es un futbolista de la selección de Nueva Zelanda que juega en el Wellington Phoenix.
1: Que tenía 4.000 seguidores en Instagram, sus fotos tenían 200 likes.
2: Exacto. Y bueno, después de la publicación de este reel hace 2-3 días, actualmente Tim Payne tiene 1.5 millones de seguidores.
0: ¡Anda! Oh, qué bueno. Creo que el cromo este lo tengo. Creo que me ha salido.
2: ¿En serio?
3: Pues tienes que hacerle fotos, subirla a Instagram y vamos.
1: O a
3: Wallapop y te lo compran,
0: ¿sí?
3: ¿Eh?
0: Sí. Pues no lo he pegado todavía. Lo voy a hacer porque creo que no lo he pegado. Sí, me suena, ¿eh? Creo que este cromo lo tengo.
3: El troleo, de hecho, ha llegado incluso a la propia Wikipedia de Tim Payne, en la que ayer ponía que es uno de los futbolistas más conocidos del planeta, que puede jugar de delantero, de lateral, de central, de mediocampista.
2: Comparar, es que tiene más del doble de seguidores que William Pacho, por ejemplo.
0: Ostras.
2: Claro, es que es tremendo.
0: Pues buena historia,
2: Es el nuevo Will Grigg.
0: Buena historia. Mola, me gusta.
3: Seguiremos.
0: La pista de este chico. Gracias, Rubio.
3: Un placer.
0: Venga, a la vuelta, llamamos a Segura, que está la cosa calentita en el FC Barcelona.
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0: Alejandro Segura, ¿qué tal? ¿Cómo estás?
1: ¿Qué tal, Adri? Muy buenas.
0: Días moviditos y hoy día para Anthony Gordon, ¿no?
1: Sí, la verdad que fíjate que el Barça no tenía previsto hacer nada de presentación.

0: de Anthony Gordon. Simplemente iba a anunciar su fichaje durante el día de hoy, pero finalmente sí que hay esa firma típica con el presidente del Barça y después una rueda de prensa que será toda en inglés. Ya voy avisando, aviso para navegantes, porque lógicamente Anthony Gordon todavía no sabe hablar castellano y la rueda de prensa es en la oficina comercial del Fútbol Club Barcelona. Así que bueno, a partir de aquí escucharemos a Anthony Gordon por primera vez como futbolista del Barça, minutos después de que se oficialice su fichaje. De momento no ha sido oficial, pero cuando se oficialice su fichaje será nada, unos minutos después, cuando comparecerá un poco más allá de la una y media, seguramente, pues comparecerá ante los medios de comunicación.
1: ¿En cuánto se cierra finalmente la operación?
0: 70 fijos más 10 en variables. Esa es la operación que ha cerrado el Barça con el Newcastle. Estaba por ahí pululando el Bayern de Múnich, también el Liverpool. Hay que recordar que él jugó en el Everton, él es de Liverpool, Anthony Gordon, y estaba también el Liverpool interesado en fichar al futbolista, y el Barça se ha movido rápido, y sobre todo una cosa que querían es que fuera antes del Mundial, por aquello de, imagínate tú que te marcas 7 goles en la Copa del Mundo y en vez de 70 tienes que pagar 100, ¿no? Claro. Pues el Barça quería asegurarse antes de que empezara la cita mundialista.
1: ¿En la afición azulgrana gusta el fichaje o qué has podido palpar, asegura?
0: Bueno, fíjate que al ser un fichaje por petición expresa de Hansi Flick, lo que dice la gente es, a ver, al final es un futbolista que tampoco la gran mayoría de la gente no tiene controlado, ¿no? Porque si el aficionado medio sigue un partido de la Premier, ve el Manchester City, el Liverpool, el Chelsea, y es verdad que el Newcastle ha jugado contra el Barça 3 veces esta temporada, ¿no? Pero tampoco lo tienes tanto en el radar a Anthony Gordon, ¿no? Claro, ahí está el tema, ¿no? La gente dice, oye, si es petición expresa de Flick, con Flick a muerte, ¿no? Entonces, bueno, la gente está ilusionada con este fichaje, ya no solo porque sea Anthony Gordon, sino porque la gente vuelve a ver que el Barça es importante en el mercado de fichajes, ¿no? Y que ha dado un golpe encima de la mesa con este fichaje.
1: ¿Qué sabemos del tema, Julián? ¿Segura cómo está la cosa?
0: Bueno, pues que el Barça quiere a Julián, que el Barça va a presentar esa oferta formal al Atlético de Madrid y que lógicamente va a ser una negociación larga, difícil, que veremos si se da, porque el Atlético tiene la sartén por el mango, como no puede ser de otra manera. Es un futbolista con contrato, que el Barça no quiere llegar a esos 150 kilos, que como muchos serán 100, y a partir de ahí, pues negociación larga y difícil.
1: Bueno, a ver cuáles son los siguientes pasos, pero ya decimos que esto tiene pinta. Luego lo comentamos con Mateo Moreto.
2: Sí,
1: él ha venido actualizando todos los capítulos. Pero
2: y la verdad que ha ido clavando.
1: Tiene pinta de que la cosa se está calentando mucho.
3: Segura, no hay verano tranquilo.
1: No.
2: El Barça lo ha hecho rápido, ¿segura?
0: Hombre, fíjate que yo pensaba, digo, yo creo que el mercado del Barça se va a ir al post-mundial, ¿no? Como suele ser habitual cuando hay Eurocopa Mundial, que todo el mercado, ya sea del Barça o de otros clubes, se va después de los compromisos internacionales, pero el Barça ha querido cerrar rápido a Gordon, el Barça va a querer cerrar rápido a otro futbolista, que veremos si es Julián o es Bernardo Silva, que también se está calentando por aquí el tema de Bernardo Silva otra vez, y el Barça quiere hacer quizá alguna otra operación antes del Mundial. Es verdad que con Bernardo quizá es más fácil porque ya no hay club de por medio, así que quizá puede ser más fácil. Con Julián es más difícil porque en mitad de una cita mundialista yo veo complicado que se pueda cerrar una operación. Entonces, bueno, quizá es más fácil, si el Barça aprieta, cerrar antes lo de Bernardo Silva.
1: ¿Y con Guardiola hay algo también? Porque anoche empezó a salir el nombre.
0: Bueno, es verdad que A ver, yo creo que a Guardiola lo quieren mover del Manchester City. Hombre, a ver, ¿el Barça va a hacer ascos a Guardiola? No, pero el Barça, todo el dinero que va a tener va a ser para, primero, Anthony Gordon, que ya está fichado, después para el 9, y es verdad que defensivamente veremos si llega alguien, ¿no? Porque también el Barça tiene que estar muy atento o va a estar muy pendiente de las salidas y ver qué jugadores salen finalmente en línea defensiva, ¿no? Pero un gran traspaso en defensa no se prevé en Barcelona ahora mismo.
2: ¿Y ventas?
0: Aquí, este es el kit de la cuestión.
2: El kit, ¿no? Los laterales, Casado.
0: Claro. Está claro que Marc Casado ha contado con pocos minutos esta temporada y que quizás está más en la rampa de salida. La venta de Casado es una venta importante.

0: importante, porque es verdad que aunque sean 20, 25, 30 millones como mucho, pero es todo dinero que el Barça recibe limpio, porque no hay amortización ya que es canterano. Luego también se está pendiente de ver qué pasa con Alejandro Valde y Jules Koundé, por ejemplo, los dos laterales. El Barça quiere que continúe Cancelo una temporada más, o sea que con Cancelo sí que habrá algún tipo de movimiento en las próximas semanas. Veremos si, bueno, yo creo que se irá después del Mundial, el tema de Joao Cancelo. Y a partir de aquí, pues está claro que si salen dos laterales, el Barça va a tener que reforzarse en esa posición, ¿no? Pero lo que el Barça quiere hacer primero es dejar cerrada la delantera y a partir de aquí ir de, que la gente me entienda, de adelante hacia atrás, ¿no? Primero delantera, luego veremos si Bernardo un poquito antes que Julián y después ya pasamos a la zona defensiva.
1: Y hoy, por lo pronto, anunciar lo de Anthony Gordon. ¿Tienes tela de trabajo, segura?
0: Yo digo, premundial será tranquilo el tema.
1: Parecía. Deco tiene otros planes para ti. Gracias, segura.
0: Un abrazo.
1: Venga, a la vuelta al debate de la pizarra de Quintana.
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0: punto de la mañana, 10 si escuchas desde Canarias, tiempo del debate de la pizarra de Quintana de este viernes 29 de mayo. Hola Elías Israel, ¿qué tal, cómo estás?
1: Hola, ¿qué tal? Muy buenas.
0: Mañana le ponemos ya el broche a la temporada de clubes.
1: Pues sí,
0: la verdad mañana es el partido más importante de la temporada, a nivel de clubes.
1: Y además un tremendo partido, con lo cual creo que es el broche de oro a una temporada que a uno se le habrá hecho más larga que a otras. Me parece que...
0: ¿A ti se te ha hecho larga o no?
1: A mí no. A mí
2: ¿con el Mundial de Clubes no?
1: No. A mí sinceramente no, a mí cuanto más fútbol
0: mejor.
1: Casi mejor, pero bueno, creo que es el colofón perfecto, dos auténticos equipazos, la certificación o no de que la Premier League tiene un dominio ya absoluto en el fútbol europeo, o si el PSG empieza a abrir un ciclo que bueno, que seguramente ya ha hecho un punto de inflexión en todo lo que ha sido su historia con Luis Enrique en el banquillo sin Mbappé en el campo.
0: Sí.
1: Y ahora lo puede ratificar. Me parece que es el cierre perfecto para esta temporada.
0: Este es un tema que ahora queremos abordar en el debate. Hola Mónica Marchante, ¿qué tal, cómo estás?
3: Hola, ¿qué tal, cómo estáis? Muy buenas.
0: Ya estás en Budapest, ¿verdad?
2: ¿Qué ciudad?
3: Sí, venimos directamente ayer desde Leipzig, un poco tristes, pero nada, a ver, ahora a disfrutar de la final de la Champions.
0: ¿Y se nota que se juega mañana la final de la Champions en la ciudad o todavía no?
3: Pues yo estuve paseando ayer por la tarde-noche y bueno, se notaba que había muchísima policía en la ciudad, pero todavía no había aficionados, está evidentemente todo montado, las fanzones y demás, eso sí. Y se nota más que nada en los hoteles que están ya llenándose de periodistas, no. Pero me imagino que ya hoy vendrán el grueso de las aficiones, ¿no? Porque mañana al ser la final a las 6, ojo, que mucha gente ya no se va a acordar.
0: Sí, cuidado, que no haya ningún despistado.

0: Pues claro, no, lo normal es que la mayoría de la gente viaje a lo largo del día de hoy.
1: Te digo que algún inglés no llega, ¿eh? O sea, quiero decir,
2: o a un parisino, ¿no?
1: Yo veo con más fuerza de beber al aficionado inglés, ¿eh?
3: Bueno,
1: o sea, que igual esta noche se hace muy larga, ya lo que te digo, y luego claro. Suena la alarma.
3: Claro, que está a 6, no a 9.
1: Claro, cuidado, bueno, cuidado.
2: Yo creo que en esa batalla no hay banderas.
3: Se van el mismo equipo todos, ¿no? Mónica, ¿cuál es la agenda que tienes para hoy?
0: Pues mira, me marcho a las 12, así que os voy a pedir que me lo vierais un poquito antes. Perfecto. Para el estadio ya, para acreditarme y tener las entrevistas one-to-one con el PSG, con Luis Enrique, hay un jugador que me tienen que confirmar ahora. De hecho, estaba recibiendo un WhatsApp, pero no creo que todavía no me lo hayan confirmado. Pues a las 4:15, después el entrenamiento del PSG, bueno, la rueda de prensa también. Y luego ya para las 7 el del Arsenal y lo mismo, o sea, aparte la cubre Ricardo Sierra, compañero también aquí en Radio Marca.
2: Sí, sí, sí.
0: Así que nada, vamos a estar... La verdad es que es apetece mucho, yo tengo muchas más ganas de esta final, porque al final también cuando no tenemos un equipo español implicado hay una parte en la que digamos que estás menos en tensión porque emocionalmente te implicas menos, pero va a ser un partidazo, ganar al Arsenal va a ser muy complicado para el PSG, que el año pasado no encontró rival en el Inter y que yo estoy seguro que ellos mismos saben perfectamente que la final no va a tener nada que ver con la del año pasado.
3: Y nosotros muy orgullosos de teneros a los dos en esta casa en Marca, tanto a Ricardo
0: como
3: a Mónica. En la final de la Champions, Elías, ¿qué escenario imaginas para mañana?
4: Bueno, imagino un PSG un poco más propositivo. El Arsenal es verdad que ha entendido que se puede jugar de otra manera, seguramente menos vistosa, que para los puristas le puede parecer que está jugando un poco peor, pero yo creo que está compitiendo bastante mejor. Es un equipo defensivamente muy fuerte, se enfrenta a una delantera absolutamente letal y a un centrocampista que para mí me parece el mejor de Europa ahora mismo. Entonces, creo que el Arsenal también tiene sus armas para entrar en la final, pero creo que el favoritismo es para el PSG y no le va a pesar porque ya ha recorrido el camino de ganar. Pero creo que el Arsenal también se ha quitado una losa muy grande ganando la Premier League,
3: sí,
4: entonces
3: a nivel
4: esa inercia ganadora, pues creo que emocionalmente eso, pues llegan prácticamente al mismo nivel.
3: A nivel emocional esto tiene que notarse.
2: Sí, total. Ese refuerzo positivo, ¿no? De haber estado rondándolo tanto tiempo y que por fin ha llegado el primer gran título. Ya llega uno, como quien dice Alberto, sin presión de ostras, a ver si va a ser un año en blanco, a ver si va a ser otra vez la historia de siempre. De estar viviendo cada partido al límite, porque la sensación que ha transmitido el Arsenal en cada duelo de Premier League y también de Champions, esa mochila ya no la tiene, me parece a mí también muy positivo. Alex,
1: yo también lo veo, o sea, yo veo que es una situación que le va a favorecer al Arsenal, el hecho de haberse liberado, el hecho de haber sido capaz de dejar atrás todos esos miedos. Hubo un pequeño tramo, me atrevería a decir que fue mediados de abril, que el City se pone líder, que el City tiene en su mano el hecho de poder ganar la Premier League, y creo que en ese momento es capaz de aunar fuerzas, de recuperar un poco lo que le había llevado hasta poner tanta distancia en la clasificación de la Premier respecto al City, al Arsenal, y creo que en lo anímico viene volando. En lo futbolístico entiendo que el Paris Saint-Germain viene más descansado y que creo que tiene un poco más la sartén por el mango, pero aún así me parece que si alguien le puede competir de tú a tú es el Arsenal, porque así lo ha demostrado, tanto los partidos de fase liga que se han enfrentado como también la eliminatoria de semifinales donde del año pasado, donde el Arsenal tuvo la eliminatoria en su mano y fue Donnarumma que con sus manos precisamente lo evita.
3: Tanto a nivel táctico, Mónica, como en lo individual, es que el Arsenal tiene una serie de defensores y un portero que le pueden plantar cara perfectamente a este Paris Saint-Germain.
0: A ver, el Arsenal no ha perdido ningún partido en la Champions. O sea, yo creo que es un super rival el que tiene mañana el PSG. Es verdad que seguramente el juego del PSG ahora mismo está en su máximo. Quiero decir que el planteamiento de la temporada ha ido encaminado a dosificar fuerzas de manera que pudieran llegar a este final de la mejor forma. De hecho, yo creo que incluso a nivel de lesiones luego lo veremos, pero creo que tienen a todos los jugadores disponibles por primera vez en la temporada. Realmente en esto ha puesto mucho el foco Luis Enrique. Pero yo estoy viendo cosas que me hacen pensar que el Arsenal llega muy fuerte emocionalmente, con una motivación enorme, con la Premier recién conquistada, como decíais, e incluso, bueno, he visto ya algún detallito del vestuario que me parece que... Yo me fijo mucho en estas cosas, pues por ejemplo en el vestuario que van a tener mañana están puestas todos los últimos resultados donde solo hay dos empates del Arsenal. Cositas, ¿no?, a nivel de motivación que me parece que

0: pueden tener su importancia de cara a mañana. El PSG viene de ganar una Champions, no es lo mismo que el año pasado cuando estaban súper motivados. No digo que no lo estén, evidentemente, porque claro que quieren seguir haciendo historia, pero me parece que ahí tiene un puntito más de fuerza el Arsenal ahora mismo frente al PSG, que puede compensar lo que para mí me parece que a nivel de juego estaría más a favor del PSG que del Arsenal.
1: Bueno, a mí también creo que va a ser muy, muy, muy importante la partida de ajedrez de los dos entrenadores españoles. Me parece que son tácticamente, son riquísimos en cuanto a matices y en cuanto a capacidad para poder hacer cosas en los partidos. El balón parado del Arsenal durante toda la temporada ha demostrado que es un auténtico escándalo. Sí, seguramente en esta fase final un poquito menos, pero durante toda la temporada ha sido así. Y creo que en finales este tipo de detalles te pueden marcar muchísimo.
2: Perfectamente.
1: Pero vamos, voy a lo que ha dicho Mónica, yo estoy muy de acuerdo. O sea, cuando vives con menos pasión, desgraciadamente, porque ya no gustaría que hubiese un equipo español en la final, pero cuando lo vives con menos pasión, pues es sentarte a disfrutar un partido y a intentar entender todos esos matices y cuánto de lo que han pensado los entrenadores luego se ve en el campo, se transmite.
2: Para mí, las dos claves de las para ganar la final son el balón parado y la presión. Si consiguen poner las dos, obviamente creo que se lo lleva a la cazuela, pero si consiguen poner una de ellas le va a dificultar muchísimo al Paris Saint-Germain. Es un equipo que sufre a balón parado, es un equipo que sufre a la hora de cuando le presiona muy arriba y esa presión está bien ejecutada, y me parece que ahí puede tener el Arsenal sus dos las dos claves para intentar derrotar al Paris Saint-Germain, que entendemos que es un equipo más redondo y que sobre todo, algo más importante, ya ha levantado la orejona y justo la semana pasada, bueno, el año pasado.
3: Sí. Al final, quien más que menos entiende que el Arsenal va a conseguir bajarle las revoluciones al partido, y creo que ninguno nos imaginamos un escenario como el partido de ida entre PSG y Bayern, a pesar de que el Arsenal lo llevamos diciendo la primera hora, no es un equipo que se vaya a colgar del larguero, sino que sale a buscar al rival muy arriba. Lo que hace es, oye, frenarle mucho el ritmo al partido cuando tiene balón, sobre todo, pero te dificulta mucho el tenerlo. Y en ese escenario de hoy, un partido de resultado corto, es que cobra todavía más peso el tema del balón parado. Me gusta mucho cómo lo trabaja también el Paris Saint-Germain. Hay un gran gol de falta, después de una falta lateral, que remata Joao Neves, que debe ser el futbolista más bajito de la plantilla del Paris Saint-Germain. Y creo que también en eso vamos a ver un partido más nivelado de lo que parece, que al final se ha llevado la fama, con razón, el Arsenal esta temporada, porque ha marcado un carro de goles de jugada de estrategia. Pero creo que es algo que el Paris Saint-Germain también tiene muy bien trabajado, y que tiene futbolistas de una envergadura y buenos lanzadores como para poder sacarle rédito.
4: Permitidme que tenemos ya al tercer debateño de hoy en el debate. Hola, Alberto López Frau, ¿qué tal, cómo estás?
5: ¿Qué tal, Adri? Buenos días a todos.
4: Frau, ¿cómo ves tú la final de la Champions? ¿Qué esperas?
5: Mucho más igualada que la del año pasado, la verdad, a priori. Yo creo que el Arsenal, si se caracteriza por algo, es porque defiende muy bien. A veces se habla de la calidad que tienen los jugadores de medio campo hacia adelante, pero creo que es un equipo que defiende muy bien, que tiene muy buen balón parado, aunque en la eliminatoria ante el Atlético de Madrid lo vimos menos. Es un equipo que a balón parado te puede hacer mucho daño, y que tiene armas para dificultarle su juego al PSG, porque el PSG sabemos cómo va a jugar. Para lo bueno y para lo malo, que normalmente es para lo bueno, tiene un estilo muy definido. Pero este Arsenal le puede contrarrestar, por ejemplo, mucho mejor de lo que lo hizo el Inter la temporada pasada.
4: Todos tenemos claro que el mejor futbolista de la final juega en el Paris Saint-Germain. ¿O creéis que...?
1: A priori sí, claro.
4: Priori sí. No, digo, igual, oye,
1: no, hombre, a priori
4: que hay alguna individualidad en el Arsenal superior.
1: Individualidades en el Arsenal también en jugadores...
4: ¿Pero alguna superior a la del Paris Saint-Germain?
1: No. Sobre el papel, para mí, o sea, Saka es el único que me parece un jugador absolutamente diferencial. Pero me dices, oye, Kvaratskhelia, al nivel que le hemos visto, pues me parece que ahora mismo está un punto por encima. Due me parece un casi, te diría, un Lamine Yamal. O sea, es un muy, muy aproximado. No sé si tanto, pero me parece un jugador de un nivel absoluto, y que individualmente, pero creo que la fuerza de los dos equipos es el colectivo. Lo que pasa es que es verdad que cuando tienes brillantes para hacer que todo facilite un poco, porque es lo que hacen las individualidades, pero me parece que la fuerza de los dos equipos es el colectivo, mucho más que individualmente. No son equipos que tengan o sea, que digas, de los cinco mejores del... son porque sus equipos ganan. Si no, diríamos, de los cinco mejores jugadores de Europa están en el PSG o en el Arsenal. Pues
4: ¿Y entre los cinco tú crees que se podría colar alguno?
1: Cuando empiezas la temporada, ¿eh? Cuando empiezas la temporada. Ahora, claro, ya hemos visto la temporada, ya estamos en la final de Champions. Digo, vámonos al mes de septiembre.
4: Sí, están David atrás.
1: Oye, dime cinco de los mejores jugadores del fútbol europeo. Ya, no sé si te saldría alguno individualmente, ¿eh?
3: Ayer que se anunció la fecha en la que se va a entregar el Balón de Oro, va a ser el 26 de...

0: de octubre es entrar en Londres, empiezas a pensar en las dos plantillas, oye, ¿quiénes son los jugadores que realmente, si ganan la final de la Champions, hacen un buen Mundial?
1: Ahí quería llegar, ahí quería.
0: Y es complicado, ¿eh? Cabrasquelia viene siendo el más determinante y sí, no va a estar en el Mundial. Y luego puedes abrir hoy el melón de los portugueses, con Vitinha, con João Neves, con Nuno Mendes, pero ninguno parece que haya hecho su mejor temporada hasta ahora. En el caso del Arsenal, Bukayo Saka se ha perdido muchísimos partidos por tema de lesión, aunque es un futbolista, yo creo, con ese caché. Quizá Declan Rice puede ser un futbolista que esté por ahí, pero como dice Elías, que cuesta. O sea, son equipos muy corales, y hablamos más del PSG de Luis Enrique, claro, y del Arsenal de Arteta, que no de una estrella en particular.
2: Es lo que iba a decir, las estrellas están en el banquillo. El que ha conseguido que el Arsenal abandone ciertos prejuicios, que abandone ciertos clichés, que abandone ciertos pensamientos que tenía ya incrustados dentro del club, es Mikel Arteta. Y el que ha hecho que el Paris Saint-Germain sea un equipo que tenga la potestad para ganar Copas de Europa, para plantarse en finales de manera consecutiva, es Luis Enrique. Por lo tanto, es que las estrellas están ahí.
0: Alex, la gran individualidad que ha destacado este año en el Arsenal es el portero, es el caso de David
2: Raya.
3: Es verdad.
0: Que es el mejor portero de la temporada, y también creo que ha sido elegido mejor futbolista del Arsenal, que sabéis que está muy en el día a día de la Premier, aquello que los aficionados elijan al mejor jugador de su temporada.
3: Primero de Inglaterra y tercero de la selección.
0: No, es que
2: o segundo, ¿no? Pero ese segundo.
3: Bueno. Sí, pues no, puede ser.
2: Lo dijo de la Fuente el otro día,
0: sí. El jaleo de, oye, tienes a Unai Simón, que está consolidado como titularísimo, pero es que el currículum que trae los dos de esta temporada, tanto Joan García como David Raya, al final de Zamora de la Liga, el mejor portero de la Premier, el mejor jugador del Arsenal.
1: O sea, sí, tenemos una línea de porteros en la selección española envidiable, la verdad. Frau, ¿qué pronóstico darías del partido?
4: Victoria del PSG muy ajustada.
1: Muy ajustada.
4: Tuviera que mojarme, no me gusta nada, pero en este sentido me refiero, porque es verdad que en la final de un partido no son tópicos, es que es cierto que es muy imprevisible.
1: ¿En los 90 minutos o partido largo?
4: No, en los 90 minutos. Los 90 minutos, una victoria ajustada, pero sobre todo también por lo que decía Elías ahora, un poco también la calidad individual que tiene arriba el PSG, jugadores como Kvaratskhelia, como Dués, que hacen un gol de la nada. Aunque estoy totalmente de acuerdo con Alex, que la fortaleza de los dos equipos es el grupo, o sea, por encima de las individualidades, el PSG arriba es que tiene muchísimos recursos. Es un equipo que te hace un gol de la nada. Entonces, por eso me tengo que inclinar un poco por el PSG, pero estoy convencido que va a ser una final al detalle, al mínimo detalle.
1: Mónica, ¿qué esperas tú?
5: Yo también espero un resultado justo, porque es muy difícil marcarle al Arsenal, pero creo que en creatividad y en juego es superior el PSG, por eso creo que va a ganar el PSG. Tendría que tener una mala noche para que no sucediera, pero creo que le va a costar muchísimo ganar esta final, por eso te decía desde el principio que creo que no va a tener nada que ver esta final con la del año pasado.
0: Oye, ha sonado tanto para Paris Saint-Germain como para Arsenal el nombre de Julián Álvarez. Ahora hablaremos de Julián y el Barça. Pero entre Paris Saint-Germain y Arsenal, ¿quién de los dos necesita más?
2: El Arsenal. Julián Álvarez. El Arsenal.
3: Estoy completamente de acuerdo con él. El Arsenal mucho más.
5: Sin duda.
3: Mejora mucho.
4: Sí, seguro.
3: Lo que tiene el Arsenal. O sea,
0: es que yo veo en el Paris Saint-Germain ganas de abrir un poquito la ventana.
2: Oye, Dembélé, que te quiera el Hilal, venga,
1: sí.
2: Barcolá, no sé cuánto.
1: De hecho, creo que me gustaría más verlo con Luis Enrique que con Arteta.
2: Sí.
5: Eso es otra cosa, son dos preguntas diferentes. Sí, Seguramente a mí también me gustaría más verlo con el PSG, pero creo que le necesita más Arteta que Luis Enrique.
1: Sobre todo porque de Julián hemos elogiado su capacidad de trabajo.
0: Sí.
1: Es un tipo, es un delantero que curra mucho por el equipo. Entonces creo que Luis Enrique lo podría convencer fácil de que sea el delantero, como ha sido Dembélé, que vaya a morder, que vaya a frenar, etcétera.
0: Oye, que el 9 del Arsenal también tiene que correr para abajo.
1: Sí, bueno, pero el que corre como si fuese los 100 metros lisos es Dembélé. No tanto el delantero del Arsenal. Entonces, a mí personalmente me gustaría más.
5: Y luego creo que él se encontraría mejor en el PSG que en el Arsenal, quiero decir.
0: Sí.
5: Que desde el punto de vista del jugador, creo que elegiría, si hubiera las dos posibilidades, antes el PSG que el Arsenal, porque creo que se ha hinchado a correr en el Atlético de Madrid, quizás más de lo que le gustaría, ¿no?
1: Bueno, conflicto también le va a tocar. Sí,
2: el Barcelona también le va a tocar correr. Todas las opciones son correr. Sí. Tengo algo que le va a gustar a Nahuel.
1: Pueden escucharlo otros.
2: Tengo una cosa que le va a gustar a Nahuel. El superordenador.
1: Hombre, a ver, ¿qué dice?
0: Elías, esto de que se le llame superordenador,

0: apreciaciones que hace Dota, ¿qué te parece?
1: Es el superordenador de Dota.
2: Un super cachondeo.
1: Una super marraña.
2: Tampoco, pero un super
1: 43,5 la victoria del PSG.
3: ¿Vale?
1: 29,7 la victoria del Arsenal en los 90 minutos. Y el empate 26,8.
0: O sea, claro, favorito del Paris
1: Saint-Germain. Sí, sí, sí.
2: Yo creo que van a llegar a penaltis.
3: ¿Penaltis?
2: Sí, sí.
3: ¿Y ahí?
1: Vaya sábado, espera.
2: Ahí ya, ahí, eso ya me
3: ahí,
2: parece...
3: David Raya.
2: No lo sé yo, ¿eh?
1: ¿Safonov?
2: Sí, David Raya más...
3: No, no, no, no,
2: más convencido,
3: no,
2: más convencido, más convencido rápido. Más convencido rápido.
3: ¡Trampa! ¡Claro! Sí, sí, sí, creo que ahí elegiríamos el portero español. En fin, lo veremos y lo analizaremos el lunes, esta final de la Champions, que será seguro muy, muy bonita y tenemos muchas ganas de disfrutarla. A la vuelta, venga, os pregunto por Julián Álvarez, el mercado del Barça y en qué posición queda en todo esto el Atlético de Madrid.
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2: Buenos días, pizarreros.
0: Muy buenas.
2: Le va a meter un meneo. Un meneo. Terrible. Yo 4-0, 4-1 con mucho. Vale, venga.
3: Buenos días, pizarrita.
2: ¿Qué pasa?
3: Yo veo mañana un paseo del Paris Saint-Germain.
0: Otro.
3: Bueno. Espectacular. 4-1 y el MVP. Carskelia.
4: Hola, buenos días. 2-0. Los dos goles en Belé para el Paris Saint-Germain.
0: Pero bueno, claro.
4: Que no es que me caiga bien el Paris Saint-Germain, pero es que Luis Enrique es mi Luis Enrique, es mi ídolo, lo siento.
5: Hola, buenas.
0: Venga, va.
5: Radio Marca.
0: El Arsenal.
5: Mi pronóstico para mañana.
0: 4.
5: Paris Saint-Germain 3, Arsenal 1 y MVP Carabastelia.
0: Es que, bueno, ahí está, ahí acaba.
6: Por cierto.
0: Sí,
6: por cierto, Adri, es interesante, vale, es interesante el tema de Carabastelia, porque el año pasado, desde el PSG, nada más acabar la final, pues ya se vio que la intención era un poco encarrilar el Balón de Oro para Dembélé, por lo menos ese fue el mensaje que lanzó el club. Yo creo que este año va a pasar lo mismo, bueno, a falta de lo que ocurra en la final, claro, lógicamente, pero si el PSG gana esta final y Carabastelia está en el nivel que ha estado, por ejemplo, en las semifinales, creo que ese va a ser el mensaje de del club, aunque es muy complicado por lo que decís de la selección, ¿no?
0: Niega con la cabeza.
6: Y más en año de mundial.
7: En año de mundial ganar el Balón de Oro es mejor.
0: El,
7: el, el,

0: mejor jugador del mundial y si es una estrella
1: ya.
0: Mucho más. O sea, no digo que sea lo merecido, pero históricamente casi siempre ha sido así, salvo un año.
2: El 2014.
1: Pero yo digo que el PSG va 2010, a intentar colar esa candidatura, digamos, no que vaya a ganarlo, ellos van a intentarlo.
0: La candidatura, lógicamente, la tienen que postular, pero el único año que se lo dieron a Messi, evidentemente era el mejor jugador del mundo, pero lo hubiera merecido con algún jugador español.
3: Bueno, pues este año para la mundial,
2: seguro. A mí el 2014 tampoco me gustó. Que de hecho, bueno, fue raro que le diera el mejor jugador del mundial y que luego ganó el Balón de Oro frente, por ejemplo, a Neuer, que consigue llegar lejísimos en Champions, hace semifinales, cae contra el Real Madrid, gana Bundesliga con récord de puntos, gana Copa, cambia la portería. A mí tampoco me terminó de gustar.
3: En el 18 lo gana Modric y parecía que era para Griezmann.
2: Pero tenía mucho peso el mundial.
0: Ya tuvo mucho peso.
3: Sí, bueno, pero me refiero
0: a Croacia hasta donde llegó.
3: Pero Francia gana. Claro. Sí, quien gana es Francia y, oye, Griezmann hace un temporadón. Parecía que iba a ser para Antoine. Y no le quiero quitar el mérito al Balón de Oro de Modric, ¿eh? Pero me refiero que parecía uno muy cantado.
2: Creo que el de 2010 es muy claro, porque Messi ni siquiera marca en el Mundial de Sudáfrica.
3: Veremos qué pasa con el Mundial y el Balón de Oro, que queda mucho por lo
2: otro.
3: Sí,
2: sí,
4: el 26 de octubre.
2: Que, por cierto, escuchando los pronósticos de los oyentes, veo muchas ganas de que pierda el Arsenal.
0: No pasa, mucho menos. Tiene que ver con el favoritismo del PSG.
4: Pero en Inglaterra pasa mucho esto.
2: Bueno, en Inglaterra ha sido bastante evidente. Oye, aficionados apoyando al Manchester City y aficionados de equipos que juegan contra el Manchester City citando a los suyos. Nosotros no nos jugamos nada. Hay que evitar que triunfe el Arsenal.
3: ¿Pero tú crees que aquí en España también? Hay gente que...
2: aquí seguro que mucho menos. Pero no es un equipo que enamore.
4: Enamoró. Que en mi época.
2: Sí, bueno.
4: Y luego ya...
2: 15 años.
4: O sea. Sí.
3: En mi época, claro.
4: O sea,
3: que ya ha pasado tu época, ¿no?
4: Eso ya pasó hace un par de años. Claro. Pasó, pero ha pasado ya.
3: Vale.
4: Desgraciadamente ya el prime.
3: Todo lo de tu época.
4: Sí, pero es verdad que cuando, por ejemplo, yo la primera vez que vi un partido del Arsenal en Highbury, en Sportmanía, tal, no sé qué, el marcador de Highbury, tal, la equipación del Arsenal en River, Cambiumber, tal, no sé qué, pues obviamente que entiendo que ahora que la gente haya visto, pues el Arsenal de Chamac, de Giroud, de Coquelin, de tal, pues le ha dicho, oye, pues vaya, ¿cómo voy a apoyar esto? ¿No? Y dicen, pues vamos con el Paris Saint-Germain.
5: A mí me gustaba el tiro de cámara.
2: Que a lo que nos gusta a todos es ganar, ¿no? Claro. Y esa afición del Arsenal, que se hacía, sobre todo de fuera de Londres, ¿no? Que se hacía del Arsenal porque le llamaba mucho.
4: A mí me llamó mucho la estética.
2: Que bien juegan estos chicos con Fabregas, con Nasri, con...
3: ¿Cómo la tocan, eh?
2: ¿Cómo la tocan? Pues mira,
4: ese equipo no ganaba nada.
3: Por eso.
4: No,
3: y ahora que se gana,
5: ese equipo era más bonito.
3: Claro. Pues lo importante, ganar.
5: Claro. Más bonito que bueno. Era más bonito que bueno.
4: Ya llega un momento que dices, oye, pues ya igual de ser el niño bueno, ya me he cansado.
3: Uno madura.
4: Claro.
3: Uno madura y...
4: Te digo una cosa, el Arsenal de Mikel Arteta, cuando llega Mikel Arteta, que consigue ganar en la época de la pandemia, gana la FA Cup y gana la Community Shield, empieza siendo un equipo línea de tres, busca y saca carril izquierdo, pa. Luego intenta, como ser un equipo mucho más vistoso, que es cuando tiene esa racha de 5 derrotas consecutivas, el City le mete una goleada, etcétera y tal, y es cuando ya ahí cambia un poco y yo creo que dice, bueno, pues vamos a darle un poco de estabilidad atrás para que los de arriba jueguen mejor, y yo creo que no es tan feo como se dice.
2: Ya, pero como espectador neutral dices, oye, ojalá triunfe propuestas como la del PSG y no tanto como la del Arsenal.
4: En el fútbol hay cabida para todos.
2: Sí, pero que gane el PSG.
3: No, hombre, que no merece.
2: El lado bueno de la historia es el Paris
3: Saint-Germain. No lo creo. Honestamente, no lo creo. No creo que esté en ese lado. En fin, hablemos de Julián, del Barça. Elías, ¿hasta qué punto estás sorprendido con todo lo que está pasando hoy?
0: Me está sorprendiendo la capacidad que tiene el Barça. Eso para empezar.
3: A mí me está sorprendiendo mucho tantísimo nombre y tantísimo rumor.
0: Me sorprende gratamente porque es que vienen jugadores buenos a la liga o se mantienen en la liga y no se van. Con lo cual, en modo Barça, me parece ambicioso, me parece que es un proyecto que quiere ganar la Champions y que quiere tener los mimbres para hacerlo, más allá de seguir ganando la Liga. Creo que es una apuesta fuerte, creo que es una apuesta complicada, porque creo que el Atlético no se lo va a poner absolutamente nada fácil, y es lógico.
3: ¿Tú crees que se van a plantar los 150 de los que se habla?
0: Si no los 150, van a estar muy muy muy muy cerca, y que tenga la sensación el aficionado del Atlético de que si no paga la cláusula es que ha estado ahí, muy muy muy cerca. No, es que no puede ser de otra manera tampoco, creo que el peso que más puede tener y que más puede decantar es que el jugador se pronuncie abiertamente, que no sé si lo hará, pero evidentemente me parece... un

0: un auténtico fichaje para el que lo haga a nivel europeo. Me parece un delantero muy, muy, muy diferencial.
1: ¿A vosotros? Mónica, Alberto...
2: A ver, a mí sorprenderme no me ha sorprendido, porque desde el momento en el que ha tenido muchas ocasiones el futbolista de pronunciarse y zanjar el asunto y no lo ha querido hacer, es evidente que en su cabeza no estaba seguir en el Atlético de Madrid. Esa es la sensación que yo tengo. Ahora falta la negociación, evidentemente, y en esa negociación creo que para el Atlético de Madrid con nuevos dueños es muy importante mantenerse en las cifras que para el Atlético de Madrid sean negociables o innegociables, porque evidentemente si el Atlético de Madrid quiere competir y quiere seguir compitiendo en Europa y alcanzar el sueño de ganar algún día la Champions o por lo menos llegar a la final, necesita un recambio que le rinda en Champions como ha rendido Julián Álvarez. Ya sabemos que en Liga no ha sido lo mismo, pero Julián Álvarez para el Atlético de Madrid este año ha sido muy importante a la hora de alcanzar las semifinales. Entonces no puede bajar el listón ni negociar, y eso es lo que creo que debe pasar. Otra cosa es que el Barça tenga esta capacidad económica como para pagar unas cifras que sinceramente a mí me sorprende, ¿no?
0: El Barça necesita dos recambios. El Atlético necesita dos recambios, no uno, ¿eh? Se va Griezmann, sí, se va Julián. Hay que afinar mucho cómo fichas, ¿eh?
1: Sí.
0: Hay que afinar para seguir compitiendo como está compitiendo el Atlético. No nada fácil.
3: A mí por edad, calidad... No, por favor. A mí por edad, calidad, futuro, me parece Julián el fichaje con mayúsculas. O sea, me parece un futbolista... Además ya con una experiencia para la edad que tiene tremenda, porque Julián ya fue campeón del mundo hace 3 años y medio con Argentina, teniendo un papel muy importante en aquel equipo. Entonces a mí me parece un jugador que está muy hecho ya, muy hecho, y que es muy bueno, muy bueno. Siempre me ha parecido mejor jugador que goleador, entendedme lo que os quiero decir, pero independientemente de eso me parece un jugador para marcar una época, en el Atlético o en el Barça, por supuesto. Y para el Atlético un agujero, pues por lo que estabais diciendo ahora, porque se va el veterano de jerarquía, el jugadorazo mundial que es Griezmann, y la gran promesa de presente, que es Julián, si se va. Entonces al Atleti le deja un agujero terrible. Pero para el Barça, es que no veo en el mercado para el Barça un futbolista que le pueda aportar a futuro tantas cosas como Julián. Porque Lewandowski ya vino tarde y ha dado un rendimiento extraordinario. Sí. Imagínate que pudiera fichar a Harry Kane, pero Harry Kane, ¿qué le queda a este nivel? 2 años, como mucho, porque más no le va a quedar.
4: Creo que eso de Harry Kane lo llevamos diciendo tiempo también, ¿eh? Le quedan dos años.
3: Puede ser. Cada vez está más cerca de que le queden solo dos.
1: Tal cual. Veo aquí un ejercicio muy complicado para el Atlético de Madrid en cuanto al discurso público. Ayer escuchamos a Koke en un evento de la Liga, un poco viniendo a decir que se está generando un ruido en torno a Julián, que lo está generando sus representantes, como si los representantes de Julián fueran de una galaxia
4: que trabajan
1: paralela,
4: para él.
1: Que trabajan para él. Pero claro, es que el Atlético de Madrid en esa labor de oye, yo quiero forzar la negociación todo lo posible, y que los términos se acerquen mucho más a 150 que no a otro tipo de cifras que hemos visto publicadas en cuanto a ofertas que ha presentado el Barça. Pero claro, es que no puede matar al jugador. Entonces me parece un equilibrismo el que tiene que hacer el Atlético de Madrid en el discurso público muy, muy complicado de mantener.
5: Mónica, si se termina cerrando la operación, ¿por cuánto crees que se podría terminar cerrando? Eleas dice que Atlético de Madrid se va a mantener fuerte en los 150. Yo soy de los que creen que si llegan a los 110, 120 se dan la mano. Creo, ¿eh?
2: Sensación. Yo creo que no por debajo de 120, o sea, entre los 120 y los 150. Yo creo que el Barça no puede pagar 150, pero desde luego menos de 120 me parecería una operación difícilmente explicable para el aficionado del Atlético de Madrid por parte del club.
4: Claro, es que ¿cuánto va a ser la amortización de Julián? Va a ser una barbaridad. Si son 120, cinco años de contrato y el sueldo, eso va a ser una burrada, porque estábamos hablando lo de Gordon, que me imagino que luego ahí van a entrar, pues oye, todas las ventas que nos comentaba antes Segura, ¿no? La de Casado, la de los laterales, etcétera, etcétera, etcétera, que eso te pueda permitir asumir eso. Pero va a ser...
1: Bueno, si el Atlético de Madrid quiere a Ferran, por ejemplo, o quiere claro, algún otro
4: es
1: futbolista
4: que Ferran,
1: del Barça, Mateo ya, Alemán ya ha hecho, de hecho, negociando con el Barça...
4: Ferran ya ha dicho que él no quiere entrar en la operación Julián y que él no quiere salir. Me imagino que eso es un melón también importante. sí, porque sí, todos logro, entendíamos. A ver, la agencia de representación de Ferran se lleva muy bien con la de con Mateo Alemany, es la misma que Rodrigo Mendoza, por ejemplo. Entonces, ahí yo creo que puede haber ese cierto entendimiento de decir, oye, el Barça no quiere que siga Ferran, el Barça quiere dejar salir a Ferran, entonces que pueda encontrar un hueco en el Atlético de Madrid. Pero ahora mismo es una situación que parece más complicada de lo que...
0: No, no es que no me convenza, es que yo entiendo que los jugadores del Barça, si ven el proyecto que se está creando

0: si ven que puede llegar Bernardo Silva, si ven Gordon, si ven Julián, no,
1: claro, y Ferran,
0: y dice, oye,
2: me voy a para jugar con Luke de Jong,
1: claro, claro, no, yo, y, ahora, ¿no?
0: Dice, ahora quiere que me vaya, ahora que se puede ganar la Champions, quiere que me vaya, pues no, ¿sabes?
2: Sí, lógico.
0: Y queda hueco de Lewandowski, con lo cual, o sea, yo creo que el que Ferran lo va a poner muy muy difícil también para salir.
2: Frau, ¿te gusta lo de Gordon con el Barça?
3: No me lo esperaba, pero sí, sí, o sea, si me pongo a pensar en el jugador me gusta. Lo que pasa es que en el Barça ahora mismo, como titular, le veo difícil encaje. A mí donde más me gusta Gordon es desde la izquierda hacia adentro, digamos, en esa posición. Porque es diestro, muy vertical. Luego, algo que tiene muy bueno, y yo creo que por lo que se habrá fijado Flick en él, es porque presiona mucho sin balón. Es un futbolista que cuando el equipo contrario tiene la pelota, trabaja mucho sin la pelota.
2: Sí, otro Rafinha.
3: Jugador muy agresivo en la presión. Y yo creo que eso le habrá ayudado. Y luego te puede jugar arriba de falso 9 también. En el Newcastle ha jugado alguna vez este año con Voltemade por detrás. Y él como jugador más adelantado. Entonces le da mucha versatilidad. Puede jugar en varias posiciones arriba. Pero la verdad es que me ha sorprendido el fichaje, te soy sincero.
2: ¿El perfil os encaja?
0: Sí, por lo que dice Alberto, seguramente porque esa presión alta es seña de identidad, y luego el chico tiene calidad, o sea, es muy buen futbolista. Yo lo que no tengo tan claro, bueno, yo creo que ya está el debate superado de los que somos mayores, de los jugadores británicos fuera de las islas y tal. Ya luego hay muchos casos de muchos que han salido, tipo McTominay, y han
2: dominado
0: por eso. Pero yo iba ahí, o sea, creo que a mí Rashford ha asumido un papel que es muy difícil para un jugador con tanto nombre. O sea, que asumir ese papel secundario dentro de una plantilla fuerte es muy complicado. Entonces tú llegas al Barça para no ser titular y asumes también ese papel, y cuando juegas consigues dar un nivel alto. Eso me parece difícil. Entonces, Gordon en el Newcastle, un equipo de un tamaño determinado, siendo un jugador destacado, pues ha podido destacar mucho, pero con una continuidad. No sé si siendo discontinuo, por decirlo así, en las titularidades, va a poder dar el mismo rendimiento.
4: Yo creo que a muchos de estos futbolistas lo que les pasa es que veían como muy complicado el jugar en un equipo tan gigante como el Barça, y el hecho de tener esa posibilidad es como prácticamente cumplir un sueño. O sea, me parece que Marcus Rashford lo ha comentado más de una ocasión: oye, vestir la camiseta del Barça, jugar en el Barça, para mí era un sueño. Obviamente, si hubiera podido ser capitán del Manchester United durante toda mi vida, lo hubiera sido, pero tal y como se han dado las cosas y tengo la oportunidad de jugar en el Barça, pues oye, sueño cumplido, tic hecho. Y creo que es como lo ve también Anthony Gordon.
2: Sí, que le sirvió para volver a la selección. Que
4: sí.
2: Se han quedado fuera jugadores como Phil Foden, como Cole Palmer y
4: Rashford ha ido.
2: Rashford ha ido, y yo creo que en gran parte por haber tenido también tantos highlights con el Barça, sin haber sido un titular indiscutible, ni muchísimo menos. Oye, en días señalados como, oye, voy a jugar mi primer partido en Inglaterra con la camiseta del Barça, voy a Newcastle, meto 2 goles, el día del Clásico meto un golazo de falta por la escuadra. Creo que ha aportado mucho, y que él se ha sentido protagonista dentro de que no ha sido indiscutible para Flick.
4: Hablando de las...
5: Sí, dime, Mónica. No, solo quería decir una cosa, que la verdad es que me llama mucho la atención que con lo importante que fue Rafinha hace 2 temporadas para el Barça y la cantidad de relevos que se le han buscado después, ¿no? O sea, porque al final el fichaje de Gordon evidentemente compromete también a Rafinha, ¿no? Entonces, bueno, me llama la atención también que normalmente cuando un jugador hace una temporada tan fantástica, que para mí fue decisivo hace 2 temporadas... pues me llama la atención que precisamente no se le consolide en su posición, o sea, no se le blinde de alguna manera, sino que se le han buscado jugadores que juegan prácticamente en la misma posición.
4: El año que viene se va.
5: Sí, pero al acabar la temporada que viene, que eso
2: sí. Que viene.
4: Sí, sí.
0: Yo es que creo que los equipos grandes están obligados a hacer plantillas largas,
4: sí,
0: que para llegar bien al final de las competiciones, con jugadores que sean capaces de prácticamente equiparar. Para mí Rafinha es bastante mejor que Gordon, evidentemente.
2: Y al Barça le hacía falta esa profundidad de plantilla.
0: Sí, sí, necesitas esa profundidad de plantilla. Si quieres de verdad competir la Champions, luego con el nivel de lesiones que tienes,
2: claro,
0: todo lo que suponen las temporadas largas, los picos y los valles, necesitas que haya gente que te saque del atolladero al principio de temporada y consigas acumular todos esos puntos o las clasificaciones para Champions, y luego llegar a los 3 últimos meses muy, muy, muy fuerte físicamente. Y para eso necesitas prácticamente 2 onces del mismo nivel, prácticamente.
2: Ahí está, como ejemplo, Paris Saint-Germain y Arsenal, que juegan mañana la final de la Champions. Tienen dos plantillones en el césped y en el banquillo con muchísimos recursos. Hablando de las salidas del Barça, porque ya nos decía antes Segura, Frau, que claro, alguien tendrá que salir, y entendemos que el recambio quizá llega por los laterales, por Valde, por Koundé. Hay que ver qué pasa con Casa.

0: no ha estado como el año pasado, no, para mí no ha sido el Koundé de la temporada pasada.
1: Para nada.
2: Entonces, pues no me parecería nada descabellado una posible salida de Koundé y de Valde si el Barça tiene mercado y dinero, que no lo sé, y luego a ver cómo está económicamente también, para traer dos laterales un poco más pensando en asentarse y en el futuro, porque a Gerard Martín yo creo que ya lo ve más como central, Flick, o sea, es para él es central izquierdo en ese equipo, y además cada vez que vaya teniendo más años va a ir teniendo más galones también. Entonces yo creo que sí, que es una posición a reforzar claramente en el Barça los laterales.
1: Por todo esto de la situación de Gerard Martín y de los laterales, tiene mucho sentido el rumor que comentó ayer Juanma Castaño de Josco Guardiol. Al final creo que nos queda lejos aquella actuación tan dominante en el Mundial del 22.
3: Sí.
1: Creo que no ha terminado de evolucionar como se esperaba que evolucionara después de salir del Leipzig. Parece un futbolista que le puede solucionar muchísimos problemas a este Barça en particular, que parece un futbolista... tremendamente indicado para jugar con Flick, para buscar la línea muy
3: y
1: arriba.
3: Y poco con Maresca.
1: ¿Cómo?
3: Y poco con Maresca, que va a ser
1: sí,
3: el sustituto de
1: Pedro. Entonces, me parece una apuesta muy interesante la del Barça, si finalmente los tiros van por ahí, porque creo que el ciclo de los dos laterales que empezaron como titular, de Koundé y de Valde, está más cerca de acabarse que otra cosa.
4: El perfil lo entiendo, pero ¿cuánta pasta puede pedir el City?
3: Claro, por Guardiola se gastó 90 y pico,
4: claro,
3: yo creo.
4: Acababa con total el 28 y pagó 90 kilos.
3: 90.
4: Por el central que mata. ¿De cuánto estamos hablando? Honestamente, este es el que creo que más me ha colocado ya, porque creo que ya...
3: Yo luego se lo preguntaremos a Moreto, porque mi sensación es... El dinero de Gordon es el que iba a ir a Bastoni, que yo creo que ha debido...
4: ¿Tú crees?
3: Yo tengo esa pedrada, que Flick ha debido decir, oye, para fichar a Bastoni, fíchame mejor a un sustituto de Rafinha...
4: Pero yo tengo que ser para Guardiola, entonces, claro.
3: Claro, pero es que el tema de Guardiola... Me cuesta, ¿eh? O sea, económicamente me cuesta verlo. O sea, no le termino... Si no hay una salida, rollo, Rafinha se va al Gilal, o...
4: Estamos hablando de mucho dinero.
3: De mucha pasta.
4: Yo no... Barça en el mercado, sí. Si se llega a concretar todo lo que se está hablando, que honestamente que me sorprende la
3: cantidad de números
4: que están saliendo esta semana.
3: Me
4: parece una locura.
1: Pero a mí me parecería raro que el Barça saque... Si finalmente saca a Valde a Koundé, me parecería raro que el Barça saque menos de 100 kilos por los dos. Creo que son fichajes de 50 millones para arriba los dos. Bueno, que fue lo que se gastó el Barça en Koundé en su día.
3: Sí.
1: Y creo que Valde tiene una valoración parecida. O sea, yo creo que por 60 por Koundé y 40 por Valde no me parece ninguna locura que puedas llegar a sacar.
3: Sí, ya, está así, claro.
4: El City te está pidiendo esos 100 por Guardiola. ¿No?
5: No, seguro que no.
4: ¿Tú crees que no?
5: Yo creo que no, que el City no va a pedir tanto por Guardiola. Segurísimo que no.
4: Vale.
5: No, yo creo que con la salida de Pepa ahí también hay un cambio de ciclo, llega otro entrenador, otro tipo de jugadores, también cambia el director deportivo, ya no es Chiqui.
3: Está Moviana.
5: Claro, entonces yo creo que son, y luego pues que se ha amortizado durante unos años a Guardiola, y Guardiola ya no tiene ese valor de mercado. O sea, cuando le ficha el City, que además los centrales se fichan a precio ya de goleadores.
4: Claro, tiene 24 años.
5: Es que no por edad, sino me refiero por rendimiento. ¿Tú piensas que a Guardiola es ahora mismo un central de 80 o 90 millones de euros? Yo creo que no, sinceramente.
3: Yo creo que Guardiola puede estar en 60.
5: Sí.
3: ¿No?
5: Sí, eso sí puede ser.
4: Bien.
1: Sí,
4: ya pero digo, bueno, honestamente me está sorprendiendo mucho todos los nombres con las cifras.
1: No, a ver, ayer lo
3: que pasa es que el Barça va a tener bastante más manejo a nivel económico en este mercado por tema Camp Nou, por las ventas.
1: El tema es que no hay informaciones muy claras sobre cuánto dinero va a tener el Barça en caja para poder gastar. Tenemos la sensación de que, oye, que igual puede salir alguno de los de arriba, y se habla, por ejemplo, de la posibilidad de que salga Dani Olmo, el tema de los laterales que estábamos hablando, el regreso a la regla del 1-1, pero bueno, como también nos contaron el verano pasado que el Barça volvía a la regla 1-1 y al final no... yo creo que uno está muy perdido, ¿no? Con qué esperar en función del dinero que tenga el Barça. Y creo que al Barça no le interesa y hace bien en que esto se sepa. Que al final, si tú vas después de haberte gastado el dinero por Gordon a negociar con el Atlético de Madrid por Julián, tú le dices al Atlético, oye, yo 150 por Julián es que no tengo. A mí me gustaría pagártelos, pero no los tengo.
3: Yeah.
1: Esta indefinición creo que al Barça le sienta muy bien.
4: También te digo que si hay un club que cuenta todo a sus periodistas más afines de todo lo que
1: bueno,
4: está pasando, es el Barça.
1: Cuenta lo que quieras.
4: Sí, por supuesto.
1: Que lo de Gordon,
4: las federaciones siempre son interesadas. Lo de Gordon
6: marca un poco un cambio, un punto de inflexión, un cambio en esa política, ¿no? Porque ha sido bastante sorprendente y no habíamos seguido esa pista.
4: Muy rápido todo, sí,
6: sí.
4: Si se termina marchando de Atlético de Madrid Julián, ¿a quién imagináis como 9 en el Atlético de Madrid? ¿Quién os gustaría ver?
5: Qué difícil.
4: ¿Hay alguien que tengáis en mente?
5: O sea, de nota, ¿eh? O sea, es de nota.
2: Mira, aprovechando la final de mañana, a mí a Jokeres.
0: que no sé si su

0: fecha generable, factible, no tengo ni idea. O sea, quiero decir, a mí a Joker es
1: porque... Lo llevo yo al aeropuerto.
2: Alex, como aficionado a Gunner, dice que...
1: Me voy yo al aeropuerto.
2: Que lo llevo en brazos.
0: Pues yo a Joker es porque me he quedado con ganas de ver el Joker del Sporting, que no lo hemos visto en el Arsenal en ningún momento. Entonces, yo me gustó tanto ese jugador a mí en el Sporting, que ya sé que es el riesgo de decir, bueno, es que es en Portugal, ya, bueno, vale, Falcao también fue en Portugal, y luego fijaros.
3: Sí.
0: O sea, quiero decir que a mí me encantaría ver a Jokeres al nivel que le viene el Sporting, es que me maravilló ese delantero.
2: Yo creo que el Atlético de Madrid tiene que ambicionar un futbolista estilo Osimhen. Uh-huh. Que me parece que es...
3: Osimhen cobra 24 millones
2: sí,
3: de euros.
2: Es una barbaridad. O
0: sea, es muy baratito.
3: Claro,
2: sí, casi nada.
3: Pero pagó 75.
2: Sabiendo eso, te voy a dar dos alternativas.
3: A ver
2: si me las compráis.
3: Venga, a ver.
2: Sé que esto no es pajirritas.
3: Que sean buenas, ¿eh?
2: Vale. Una es Omar Marmoush.
3: No, hombre.
2: Vale. A ver la otra.
1: Pues la otra no te va a gustar.
2: A ver la otra.
3: No, a ver la otra.
2: Igor Thiago, del Brentford. Segundo máximo la hora de la Premier este año.
3: Uh-huh.
2: Futbolista que va a ir al Mundial, 24 años.
3: Creo que no.
0: Es que
3: no lo veo.
0: O sea, que luego puede ser un rendimiento espectacular. Pero tú le dices a los amigos del Atleti. Se han ido Julián y Grimm.
2: Ya, bueno.
0: Los
2: nueve que puede fichar, ¿vale? Porque que no son ni Haaland, ni Mbappé, ni Isaac, ni Dembélé. Bueno, Dembélé igual. Ni Harry Kane, ni Ekitike, ni Lautaro, ni João Pedro, ¿vale? Entonces ya nos vamos.
3: ¿Cuántos que no puede fichar?
2: Ya nos vamos a Voltemade, que ya tienes que no tiene pinta. Højlund, Ferran, Marcus Thuram.
3: Estos son los jugadores, los delanteros con más valor de mercado, ¿no?
2: De Transfermarkt, sí. Kai Havertz, Samu, que lo tenías para ti.
3: Sí,
2: Pío Espósito.
3: Pero es que al final...
2: Strand Larsen.
1: Estamos bajando ya mucho.
2: Cojane.
3: Hay una cuestión aquí que es...
2: Nico Jackson.
0: Se me ha pasado a falso 9 el Cholo.
2: Panicelli, que se acaba de romper el cruzado.
3: Claro, es que al final hay una cuestión que es...
0: Es que no hay. Yo digo yo que eres porque no hay tantos.
3: No, claro, es que... futbolistas que no estén funcionando o que vayan a tener mucha competencia. Yo por eso tiro mucho lo de Ferran.
0: Yo te digo que si el que creo que tal... No sé qué el coste de mercado tendría, sería barato, pero Oyarzábal es un delantero
3: que
0: tú dices se va en tal y traes a Oyarzábal y te parece que has cubierto muy bien el juego.
3: El tema es que no tiene pinta que Oyarzábal vaya a querer salir de la Real Sociedad.
0: Claro, no tiene pinta, pero claro que esto...
3: Pero es que da la sensación de que lo que vamos a ver es el típico 9 de perfil medio que hace un buen mundial. Yo siempre pongo el ejemplo de Lizundaf, el 9 del Stuttgart.
2: Mandzukic en plan la Eurocopa 2012.
3: Algo así. O un Gonzalo Ramos de turno, a un futbolista pues, que sea suplente en un equipo muy importante. Y bueno,
4: ya, pero...
3: tiene que hacer dimensionar en qué baremos se mueve el Atlético de Madrid en el mercado también.
2: Claro. Sí.
4: El Atlético de Madrid ha ganado las últimas dos ligas las ligas que ha ganado el Atlético de Madrid con Simeone, os recuerdo que la ganó con Luis Suárez una y con David Villa otra. Yo creo que Simeone no está por la labor de traer un Gonzalo Ramos de la vida para ser el delantero que intente asaltar otra vez la liga o asaltar la final de la Champions. O sea, no me encaja.
3: Estamos un poco las mismas. El tema es que en ese
4: mercado... Ferran me gusta, Ferran me gusta para el Atlético.
3: A mí me gusta.
0: Mira, Ferran más. Es que si se va Julián, además, tienes que traer, yo creo, que un jugador joven y que ilusione. Porque si tú traes... Hay jugadores veteranos muy buenos. Mira, estoy pensando ahora en uno que se ha ido a segunda, que es Muriqi, por ejemplo, o Budimir, con las temporadas que siguen haciendo. Pero claro, es un poco bajón si tú
3: claro,
0: se va Julián.
3: Yo por ejemplo,
0: Lautaro,
3: a mí hay un delantero que...
2: Lautaro es el nombre que me están dando por línea interna.
0: Sí, sí, es que Lautaro... Lautaro son palabras mayores.
2: Además que Lautaro habló hace poco en Italia y dijo que está muy feliz.
1: Se va a quedar toda la vida.
2: No sé si el Atlético de Madrid levanta el teléfono o lo levanta Simeone. Oye, ¿te acuerdas cuando nos traicionaste que ya tenías todo firmado y te fuiste? Porque no...
1: No debes una, ¿no?
2: Porque no...
3: Yo creo que eso fue más al revés, que el Atlético de Madrid no se terminó de crear a Lautaro.
2: También,
3: sí, el derecho preferencial del Atlético de Madrid.
2: Yo creo que fue ahí Diego Milito ahí haciendo un poquito la juja.
3: El tema es que el primer verano de Apolo se cierra cambiando a Julián por Ferran.
2: Claro.
3: Dices, ostras.
2: Claro.
3: Que a mí, insisto, o sea, a mí Ferran, a nivel deportivo, que me parece de las mejores opciones para el 9 del Atlético de Madrid. Con o sin Julián, incluso, te diría. Pero claro, es que el titular a nivel político es muy difícil de vender.
2: Y, como decíamos antes, hay que convencer a Ferran.
3: Sí, sí,
2: no parece muy por la labor.
1: Mira.
2: De dejar el Barça por la
1: ficha. Igual lo de Muriqi no está tan mal tirado.
2: ¿Qué pasó?
1: Nada.
3: No, pero sí.
2: Ah, no, pensaba que había buena información.
3: Si hay,
2: ¿no?
3: Si hay,

0: Se lo digo yo.
1: ¿Lo dices tú?
0: Se lo digo yo.
1: Información del Diano.
2: No, es un delanterazo, lo que pasa
3: sí, sí,
2: que tiene la edad que tiene, ha hecho 23 goles, ¿eh?
3: Sí, 23 en el Mallorca. A mí me gusta mucho, por ejemplo, pensar que Carlos Espí va a jugar en el Atlético de Madrid. Creo que es un perfil de 9 joven, que el Atlético se tiene que mover por estos jugadores antes de que acaben en un club más grande.
0: Y ojo, no se vaya a Sorloth también.
3: Hablando del verano que se van Julián y Griezmann.
1: Sí, sí, ahora lo repasamos todo con Mateo Moreto, que tiene bastantes nombres. A partir de las 12 lo repasamos todos, pero antes tenemos que cerrar este debate hablando de los banquillos de la Liga Española.
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10: Hola. Soy Kiko, con las ruedas en Twitter.
0: Arsenal.
10: Me llama la atención que ninguno esté nombrando a Balaskelia. Voy a decir 3-1 para el Paris Saint Germain y MVP Balaskelia.
11: Pues bueno, Radio Marca, el resultado va a ser Paris Saint Germain 3, Arsenal 0. Y es que es evidente. O gana el Real Madrid o gana el que más se haya gastado en fichaje. Ahí tenéis al Manchester City. Ahí tenéis la final del año pasado con el Inter de Milán, así que la ganará el PSG.
3: Que no se presente.
11: O el Madrid, o el que más dinero se gaste en fichaje.
12: Buenos días, pizarritas.
0: Muy buenas.
12: Desde Málaga.
0: A ver.
12: Pronóstico 2-0 a favor del PSG. MVP, Carabicho, Carabasquelia.
0: Carabicho.
13: Buenos días, pizarritas. Oye, una pregunta. Alex de Llano, cuando canta el número de la lotería, ¿lo dice así a posta o es un deje suyo? Porque me lo imagino en Nochevieja diciendo... Bueno, familia, vamos a tomar las uvas.
0: Pero sí, ¿no?
14: Sí, lo digo, lo hago aposta.
0: O sea, porque, quiero decir, me tocó hacer una sección que es muy rutinaria, que sí, el 99.769 ha ganado, tal, entonces...
3: Quería darle tu toquecito, ¿no?
0: Quería darle mi toquecito. Quería darle, ¿el número de la suerte? El 1.
3: Esto no es por contrato, esto es por...
0: No, a mí Quintana me dijo, oye... Parece un poco, ¿no? Un poco retarde cuando digas tanto. No,
3: yo dije, no llevas eso. Tampoco es.
15: Que nos van a cerrar el programa.
3: Sí, totalmente. Aparte, sería tremendo. Con la cantidad de jardines que pisa Quintana, que nos cerraran el programa el día que nos está, macho.
15: Ya, sería...
3: Pero es que... Porque, bueno, la turra puede ser ya de aquí a la eternidad, o sea...
15: Pero encajaría perfectamente que sea por un jardín de Alex.
0: Imagínate que
15: tienes un colega
0: que te habla y te dice, oye, ¿qué tal? ¿Cómo está?
15: ¿Dónde acaba? En fin, se marcha Mitchell del banquillo del Girona Elías.
16: No sorprende,
15: suena mucho para el Ajax, pero el equipo desciende a segunda división, se marcha Mitchell, era un proyecto que creo que a todos nos gustó muchísimo en su día, además cuando mete al equipo en la Champions, y se ha terminado.
16: Sí, sí, y se ha terminado de la peor manera y creo

0: creo que sin hacer justicia a lo que es un muy buen entrenador. Pero es verdad que también para demostrar que eres un grandísimo entrenador, seguramente tienes que tener más registros que uno solo. Y se puede jugar de determinada manera cuando tienes los futbolistas adecuados, cuando las inercias son, pero luego también cuando te toca moverte en las arenas movedizas, igual tienes que saber cambiar cosas. Y creo que eso le ha faltado a Michel, igual que me ha encantado como entrenador el primer Girona, el que llega a Champions, y me pareció un equipo redondo, muy bien conformado y que jugaba muy, muy, muy bien al fútbol. He echado de menos mano de entrenador cuando han ido las cosas mal dadas esta temporada.
1: Yo me quedo con la sensación de que el gran pecado de Michel en su aventura en el Girona es no haber sabido convencer al jugador ya consolidado. Yo creo que el discurso de ilusión, aquella primera charla antes de debutar en primera en Mestalla con el Girona, de oye, con tanto jugador joven, con tanto cedido y tal, de oye, vamos a demostrar que somos de primera. Yo creo que ese discurso de la ilusión lo ha manejado muy bien, pero el convencer a los Van de Beek, a Dan Juma, a los Unagi de oye, hay que bajar al barro, le ha costado muchísimo, y tan solo lo ha conseguido con los futbolistas veteranos que saben de sobra lo que es el Girona, el caso de David López, el caso de Porto y el caso de Stuani, ¿no? Creo que le ha faltado con ese jugador más consolidado el venderle bien la idea para que la termine de comprar.
2: Mónica Marchante, que sé que tienes que marchar, que tienes la agenda hoy apretadita de cosas, gracias por estar en el debate, fuerte abrazo.
3: Un abrazo, que disfrutéis la final.
2: Igualmente, te veremos en Movistar este fin de semana. Alberto López Frau, ya para cerrar el debate, cortita y al pie. A partir de la una habla Íñigo Pérez. Todo hace indicar que se va a despedir del banquillo del Rayo Vallecano. ¿A quién te imaginas en el banquillo de Vallecas?
4: Uf, qué complicada es esa. Pues ha escuchado Yago Barrasate. No, sí, lo sé.
2: Sí.
4: No me parece un banquillo que le puede ir bien a Yagoba, pero bueno, el listón de Íñigo pues está imposible, evidentemente. Si le miden por ese listón, empezará mal.
2: Sí, totalmente. ¿Te encaja Yagoba, Arias?
0: Me encanta Yagoba, tiene buen gusto el Rayo, ¿eh?
2: Sí.
0: Iraola a Íñigo, el listón viene alto, pero altísimo.
2: No tiene mal ojo con los entrenadores, es verdad que...
1: No, por mí anduvo Francisco.
2: A ver, yo creo que no estaba mal tirado. A mí Francisco como entrenador me gusta, pero no salió bien. Yo creo que es buen técnico, aunque es verdad que en los últimos años no está teniendo mucha suerte. Elías Israel, gracias como siempre.
0: No, hombre, un placer.
2: Disfruta la final de la Champions.
0: No te quepa la menor duda.
2: A ver si
0: voy a llegar a cenar. Por primera vez en mi vida una final de la Champions voy a llegar a cenar.
2: A ver, eso está bien. Gracias, Frau.
4: Un abrazo a vosotros.
2: Venga, enseguida, a partir de las 12, todo el mercado de fichajes con Mateo Moreto.

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1: 12 en punto de la mañana, momento de repasar la última hora del mercado de fichajes, como siempre con Mateo Moreto, que veo que está ya en Budapest. Hola Moreto, ¿qué tal? ¿Cómo estás?
2: Hola Adrián, ¿qué tal estás? Sí, está en Budapest.
1: Preparado para la final de la Champions,
3: joder,
1: ¿no?
3: Qué envidia, macho.
2: Exactamente. Hay bastante movida por aquí. Estoy en la fan zone de los aficionados, pero bueno, día largo.
1: Sí, día largo y, Moreto, me avisabas por privado, noticia sí. Con Julián Álvarez.
2: Sí, día largo, sobre todo a nivel de mercado aquí, porque hay muchas noticias y empezaría confirmando una noticia que acaba de contar también los colegas de Chiringuito. Te confirmo que el Fútbol Club Barcelona acaba de presentar una oferta oficial al Atlético de Madrid por Julián Álvarez. Oferta de 100 millones. 100 millones sin futbolistas de por el medio. El chico, como ya contamos varias veces, no quiere renovar con el Atlético de Madrid y está buscando la manera de salir. Ya ha dicho, ya ha comunicado que solo quiere irse al Barcelona. O sea que de momento el chico prioriza ir al Barcelona, sería su sueño, pero la noticia más importante es que los clubes ahora mismo ya negocian. Así que bueno, vamos a ver cómo. Entiendo que el Atleti va a pedir más, seguramente, pero esto ya, o sea, empieza.
1: Son 100 millones, Mateo, sin futbolistas, como dices, y sin objetivos. Son 100 millones y ya está.
2: La verdad es que no tengo contrastada aún la info si hay bonus de por el medio, pero me comentan que son 100 millones.
1: Vale.
2: O sea, que el Barça, como primera oferta para abrir de manera oficial la negociación, mete sobre la mesa 100 millones.
1: Pues.
2: Yo creo que, bueno, lo que sabía era que en las últimas semanas, en los últimos días, los clubes, el Barça tanteó la posibilidad de meter a futbolistas de por el medio, como por ejemplo Ferran Torres, pero la primera oferta oficial es sin futbolista.
1: Entendemos, Alex, que el Atlético de Madrid no va a aceptar esta primera oferta de 100 millones,

0: pero esta primera oferta de 100 millones habla a las claras de que el Barça lo quiere cerrar cuanto antes, de que va todo muy rápido.
1: Sí, sí, sí, y creo que es un poco lo que pedía el entorno de Julián, oye, que el Barça diera ese paso adelante, que era un poco lo que hablábamos la semana pasada con Mateo Moreto aquí también en Radio Marca. Que el Barça de verdad apostara,
2: sí, sí, sí,
1: y,
2: sí.
1: Y creo que el Barça también está encontrando un Julián que está forzando la situación para salir.
3: Sí, yo creo, ahora queda ver cuál es la postura del Atlético de Madrid, que me imagino que no estará nada satisfecho por cómo se ha ido aireando, ¿no?, todo en las últimas horas, esa filtración del Barça de decir, oye, la oferta va a ser de 100, no va a haber ningún jugador incluido, no va a haber nada más que añadir, y yo me imagino que, bueno, que será rechazada en pocos minutos esta primera oferta.
2: ¿Sabemos, Mateo, qué cifra podría aceptar el Atlético de Madrid?
4: Bueno, a mí me confirmaban, me decían que entre los 100, o sea, yo creo que alrededor de los 130, o sea, lo más importante para mí, para el Atlético de Madrid, es que yo creo que valoraría una oferta superior a lo de Griezmann en su día. Así que vamos a ver si esto va a pasar, pero también el chico va a presionar para salir.
0: Ya, yeah. Sí, sí, él está jugando claramente su partida desde hace tiempo, además. Creo que él viene agitando mucho el avispero. Griezmann fueron 120, que no tengo
3: sí,
0: el recuerdo.
3: Sí,
0: 120.
3: Sí, vale. Por ahí, sí.
0: O sea que entonces, bueno, pues igual por 130 se pueden dar la mano. Ya digo, yo creo, aunque se haya publicado nada o se haya rumoreado mucho, lo de los 150... Creo, y yo no tengo la información que tiene Mateo, que algo por debajo puede también salir,
1: sí,
0: ¿eh?
1: Yo estoy de acuerdo, y creo que esto choca con el discurso público del Atlético de Madrid. Ayer habló Coque, como repasábamos en el debate. El titular que deja es, a Julián lo estáis vendiendo desde que llegó, pero es del Atleti hasta que no salga diciendo lo contrario.
0: Ya, ya.
1: No sé si durante el Mundial podemos llegar a tener alguna declaración de Julián en este sentido, pero creo que con sus acciones y la de su entorno nos está dejando muy claro que quiere salir.
2: Sí, totalmente. Mateo, ¿sabemos cuál sería el objetivo de Atlético de Madrid si termina dejando marchar a Julián? ¿Por dónde podrán ir los tiros con la delantera del Atleti?
4: Bueno, aún no, en el sentido de que yo creo que el Atleti tiene otros objetivos. Uh-huh. Y hoy vamos a contar dos nombres. Uno en exclusiva aquí en Radio Marca, pero bueno, yo creo que el Athletic, si finalmente deja marchar Julián, bueno, invertiría su dinero, yo creo que de la mejor manera, porque entiendo que no hay, o sea, depende qué delantero centro quiere, pero hay buenos nombres y también hay otros futbolistas buenos que el Atlético de Madrid está valorando fichar.
2: ¿Cuál es ese nombre que traes en exclusiva?
4: El de Tijani Reinders. La noticia que puedo contar en exclusiva aquí en Radio Marca es que en las últimas semanas, en los últimos días, el Atlético de Madrid preguntó por Tijani Reinders, centrocampista holandés del Manchester City. Hubo charlas directas entre el Atlético de Madrid y el City, y el Atlético de Madrid está estudiando una posible operación. Entiendo que no va a ser sencillo, pero es un futbolista que gusta mucho a la dirección deportiva del Atlético.
3: Empezó muy bien en el City, pero luego se terminó cayendo. En el Milan sí que hizo un trabajo fantástico. Es un futbolista que, jugando en 4-2-3-1, en un centro del campo de dos, es el que se estira un poquito más, que
1: sí,
3: tiene buena llegada al área.
1: Claro.
3: Eso es. Entonces, bueno, sí que si el Atlético de Madrid va a cerrar un perfil más defensivo con Joao Gómez, puede tener también esa soltura con Reyes.
1: Encaja, sí. Antes de llegar al capítulo de salidas, el Atlético de Madrid, donde más hacía falta esos fichajes, era en el centro del campo. Se quejó mucho el Cholo de la salida de Gallagher en su día, porque le complicaba un poco la rotación, más allá de las llegadas de Vargas y de Mendoza. Y bueno, creo que es un futbolista de nivel Atlético de Madrid. Es una apuesta que a mí me convence mucho.
2: Da la sensación, Mateo, de que a raíz de la marcha de Guardiola en el City va a haber una espantada en el equipo City Center tremenda, ¿no?
4: Sí, bueno, hay futbolistas que van a salir, sí o sí. Futbolistas que ya han anunciado su marcha. Yo creo que Maresca quiere que algunos de estos, algunas leyendas del City, por el tema del liderazgo en el vestuario y todo, se vayan a quedar, y estoy hablando de Rodri, por ejemplo, pero es cierto que en el City va a haber mucho movimiento. Y van a fichar mucho, incluso.
1: Claro, claro, claro. El que ya ha anunciado que sale, que está en el mercado, es Bernardo Silva. Venimos hablando de él contigo desde el

0: las últimas semanas, Mateo. Lo hemos relacionado mucho con el Atlético de Madrid, pero también han salido rumores de que puede acabar en el Barça.
1: De hecho, esto de Reinders igual es porque el Atleti entiende que se le puede escapar Bernardo Silva. No sé si puede ir por ahí.
2: Bueno, el tema de Bernardo lo voy a explicar así de claro. Hay una negociación en marcha y avanzada entre Bernardo Silva y el Atlético de Madrid y entre Bernardo Silva y el Fútbol Club Barcelona.
0: Vaya.
2: Bernardo prioriza ir a España, quiere jugar en la Liga por un tema de familia, por un tema personal, pero hay dos negociaciones avanzadas con los dos equipos. Vamos a ver qué pasa en los próximos días, pero Bernardo quiere aclararse cuanto antes y ya te digo que no te voy a decir que estamos ahí entre Barça y Atleti. Es cierto que el Barça tantea a Bernardo hace tiempo, pero el Atleti lo está intentando con todo lo que sea. Vamos a ver qué decide Bernardo, pero está ahí.
0: Tú, Alex, has visto a Bernardo más que nosotros durante la temporada. ¿Cómo está? Le queda cuerda para rato Bernardo.
1: Le queda cuerda,
0: ¿no? Pero todavía le queda fútbol.
1: Sí, yo creo que esa versión tan enérgica que vimos en los partidos de Champions ante el Real Madrid, bueno, ha cedido un poquito respecto a eso, pero me parece que es un líder, que creo que esto nunca viene mal en un vestuario, además, que acaba de perder a Antoine Griezmann, que yo creo que sobre todo le podría aportar al Atlético de Madrid muchísimo en el ida y vuelta, en la gestión de balón, a la hora también de dosificar un poquito a Coque, porque creo que podría ocupar un poco ese rol junto a un centrocampista un pelín más defensivo.
0: Bueno, esto es
1: Elige el Atlético de Madrid. En el Barça yo creo que podría tener dos roles muy específicos: rotar a Pedri o ser el mediapunta en determinados momentos. Pero sí que es verdad que encajan los dos clubes y me cuadran en los dos.
0: ¿Cómo están relacionados los veranos de Barça y Atleti?
3: Sí, la verdad que
0: yo invitaría a Gil Marín, a Mateo Alemán, a Deco y a Laporta, que salgan los cuatro juntos a un lugar paradisíaco, ¿no? Que se cojan un par de bungalows y que se
3: pongan de acuerdo y no se pisen los nombres.
0: Que hagan un asadito a la sombra de un sauce, ¿no? Y que vayan sacando carpetas, ¿no? Y solucionando asuntos.
3: Sí, tengo curiosidad por ver también cómo reacciona el Manchester City a tanta salida, ¿eh? Porque estamos hablando mucho de las marchas, especialmente la de Guardiola, va a llegar Maresca, pero se están marchando muchos futbolistas y algunos de ellos, no es el caso de Bernardo, pero sí podría ser el de Josco Guardiola, van a dejar dinerito en caja. Y hombre, el City no va descalzo.
1: El City no tiene
3: dinero tiene para invertir, así que
1: no tiene
3: mucha
1: problemas.
3: Curiosidad por ver cómo reacciona el City.
1: No tiene problemas de liquidez, pero yo creo que muchas de las operaciones que va a hacer creo que van a ser en Premier.
3: Dentro del mercado Premier.
1: Yo no descartaría, por ejemplo, un Enzo Fernández, que Maresca le gusta mucho. Bueno,
3: las dos últimas han sido así. Semenio y Gay han sido justo dentro del circuito de la Premier. Tengo mucha curiosidad, ya digo.
0: No se pone el lateral izquierdo, que el lateral izquierdo del Chelsea le gustaba mucho a Maresca también cuando lo entrenó.
3: Claro, sí. Yo creo que le gusta en muchos sitios.
1: Yo creo que el lateral izquierdo del Chelsea va a jugar en España la temporada que viene, creo.
3: ¿Tú crees? ¿Sabemos algo de esto, Mateo, del futuro de Cucurella?
2: Bueno, Cucurella tiene intereses, sobre todo de España, pero también de un equipo inglés muy importante que va a tener a un entrenador que le conoce muy bien.
3: Pues eso.
2: Pero bueno, yo sé que es cierto, se ha hablado de conversaciones con el Atlético de Madrid, cierto, conversaciones con el Barça, cierto, y conversaciones con este club inglés.
3: Es tremendo, lo de Barça y Atlético de Madrid es tremendo.
0: No, me encanta que estén Barça y Atlético de Madrid, tan activos en el mercado de fichajes, y Mateo, entiendo que las elecciones en el Real Madrid están retrasando todo, pero es que seguimos con muy poquitas noticias, más allá de lo que has venido informando tú de la situación de Rodri.
2: Sí. Básicamente sí, yo sé claramente hay que aclarar de manera oficial el tema del entrenador, porque bueno, ya todo el mundo sabe quién va a ser, pero ojo también con el tema del defensa. Hoy sale la noticia de que Konaté no va a seguir en el Liverpool. Y en Marca estamos hablando de Konaté y el Madrid desde hace mucho tiempo y sigue gustando. Rodri, aún no hay novedades al respecto, o sea, novedades contundentes. Básicamente es lo que contamos el otro día, la semana pasada. Pero bueno, yo creo que para el Madrid hay que esperar un poco más.
3: ¿Os encajaría Konaté en el Real Madrid? ¿Un perfil de central os gustaría? ¿O viene a hacer una temporada desastrosa, la verdad?
1: Yo creo que es la primera temporada, y lo estaba chequeando, que no ha tenido lesiones. Que esto me parece importante en tema Real Madrid.
3: Las que ha tenido son musculares.
1: Generalmente sí.

0: tenido ninguna grave.
1: No ha tenido ninguna...
0: De rodilla.
1: Creo que tuvo una cuando estaba en el Leipzig, pero... pero vamos, a nivel de rendimiento, obviamente ha sido un año en el que yo creo que se ha visto un poco también que ningún jugador del Liverpool ha brillado. Soboslai y total, creo que ha sido un año en el que ya empezó de manera muy torcida con todo el tema de Diogo Jota y que no ha sabido encarrilar ni Arne Slot ni el propio Liverpool. Me parece que es un central que yo creo que en el Real Madrid puede tener sus momentos, sobre todo si viene atravesando su mejor momento a nivel físico, pero también es verdad que, bueno, como decimos, viene una temporada un poquito irregular.
2: Es que es un perfil de central físicamente potentísimo. Creo que, por ejemplo, cuando llega Rüdiger al Real Madrid, las expectativas estaban muy bajitas y creo que ha demostrado que ese físico le ha permitido brillar mucho en el contexto de la Liga Española. Con un Rüdiger muy tocado, que ya veremos si se queda. A mí me parece que la apuesta de Konaté tiene todo el sentido del mundo, sobre todo si los acompañantes el año que viene son futbolistas como Hausen. Se ha hablado del tema de Jacobo Ramón.
0: Sí.
2: Creo que es un buen complemento a ese tipo de central que está sacando el Real Madrid, que también tiene presente en el Castilla.
0: Hay que ver cuando se recupere Militao de sus continuas lesiones físicas, tanto de la rodilla como musculares.
2: Que no tenga rendimiento inmediato y no tiene la sensación el Real Madrid tener mucho dinero para gastar en el tema del central.
0: Porque Rüdiger se va a quedar, ¿no? Rüdiger va a renovar, Mateo.
3: ¿Rodri dices?
0: Rüdiger.
3: Ah, Rüdiger, bueno, sí, va a renovar un año más. Vale. Lo tiene hecho.
0: Vale, bueno, pues veremos cuáles son los movimientos del Real Madrid cuando sepamos quién es el presidente. A partir del día 7, cuando voten los socios entre Florentino y Enrique Riquelme.
2: A ver cuáles son los planes del Real Madrid.
0: Bien, muy bien.
1: Ramón Planas,
0: ¿quieres hablar de él, no, Mateo?
3: Sí, hay una noticia de Ramón Planas, porque puede volver al fútbol europeo y hay un club que ahora mismo está buscando director deportivo, pero bueno, ya te digo que están tocando a varios, están tocando a varios directores deportivos, incluso españoles. Pero ya te digo que Ramón Planes es uno de los nombres fuertes y Ramón Planes podría llevar al Milán Pochettino como entrenador. Así que bueno, esta podría ser la dupla, pero aún no hay decisión tomada. Están haciendo un montón de video call, un montón de Zoom call y esto, pero han hablado con Ramón Planes y puede ser una opción fuerte.
1: Pochettino ya se ha reunido con el Milan en Estados Unidos, según han contado los compañeros de The Athletic, algo que obviamente en Estados Unidos ya está complicando un poco todo de cómo ha sido este proceso de cara al Mundial que organizan ellos. Lo que está claro es que no va a seguir una vez acabe la Copa del Mundo y acaba el contrato de Pochettino con la selección estadounidense. Y ya será a ver si termina aceptando la oferta del Milan o no, pero sí que parece que está muy interesado en hacerse con los servicios.
2: Tuvimos esta semana, según contaban los compañeros de la Gaceta de los Sport, también una reunión en Viena con Ralf Rangnick, no para que sea el entrenador del Milan, sino también para un puesto más parecido al de la dirección deportiva. Que está siendo tremendo lo de el caso concreto del Milan y lo de los banquillos en Italia en general. Hemos tenido las últimas horas, por ejemplo, después de la salida de Allegri, que parece que lo tiene hecho con el Nápoles, una protesta tremenda de los aficionados en redes sociales. El nuevo post del Nápoles tiene más de 47.000 comentarios y la mayoría con mensajes de Allegri no convence,
0: ¿no? No gusta mucho el fichaje. Bueno, el Milan ya frenó en su día
2: el de Lopetegui.
0: Ya paró la afición el fichaje de un entrenador, no recordaba quién era. El Milan, de hecho, se ha reunido con Iraola, ¿no, Mateo?
3: Sí, se ha reunido varias veces, pero Iraola ya le ha dicho que no. Iraola no va al Milan 100%. Iraola está entre el Bayer Leverkusen y la Premier. En la Premier hay el Crystal Palace que aprieta, a ver si pasa algo en otro club, pero ahora mismo el Bayer Leverkusen está muy cerca de Iraola.
1: ¿Ese otro club sería el Liverpool?
3: Sí. Pero a día de hoy el Bayer Leverkusen es el club que está apretando más.
0: Interesante.
1: Claro, yo me imagino que Andoni habrá visto, oye, mira lo bien que le fue a Xavi, ¿no? El hecho de ir al Bayer Leverkusen. Y lo del Liverpool es que se está empezando a rumorear, ¿eh? Habían dado por hecha la continuidad de Arne Slot, se había reconfirmado, pero es que están las aguas muy raras en Liverpool, Mateo.
3: Sí, la verdad es que sí, porque yo creo que hay algo que está pasando entre el vestuario, los futbolistas y Arne Slot. Y la propiedad, los dueños, la dirección deportiva está valorando tomar decisiones, pero

0: bueno, vamos a ver. Hay cosas un poco raras ahí.
1: Mateo, estamos pendientes del primer movimiento gordo del mercado aquí en España. Se tiene que hacer oficial en los próximos minutos la llegada de Anthony Gordon al Barça. Sí. Es un nombre que tú adelantaste ya hace cosa de 3 semanas. Hablarte que le gustaba mucho al Barça. ¿Tú te esperabas que esta operación fuera tan rápida, que el Barça lo pudiera solucionar todo de una manera tan instantánea prácticamente?
0: La verdad es que no pensaba tan rápido. Sabía que era un hombre que gustaba un montón a todos dentro del Barça. O sea, Laporta está enamoradísimo de Gordon, Flick le quería sí o sí, y Deco también. Así que bueno, yo creo que el Barça ha tomado la decisión hace días de ir a por todo y con todo, fichando a Gordon, y claramente el chico, cuando ha notado este interés tan fuerte del Barça, ha parado los demás y ha dicho, oye, me quiero ir al Barça. Pero sí, me acuerdo, era el primer día de mayo, creo.
2: Sí,
0: primero de mayo, que dije que el Barça quería fichar a un extremo de la Premier, de que se estaba hablando mucho. Bueno, pero sí, al final para mí va a ser un acierto. Me encanta Gordon.
2: Nos traes otro nombre, Mateo, que ilusiona mucho en Santander.
0: Sí.
2: Es el nombre de Sergio Canales.
0: Sí, porque el futuro de Canales está abierto. Aunque regreso a Racing es una posibilidad muy emocionante y muy atractiva y muy ilusionante para el futbolista, y es la prioridad para Canales. Vale. El jugador está recibiendo también importantes propuestas, tanto de la MLS en América como del fútbol árabe. Van a ser días importantísimos, días claves. La semana que viene va a ser clave para el futuro de Canales, relacionado con el Racing de Santander.
2: Va, Sergio. Venga, hombre. Que la MLS no se va a mover, que va a seguir ahí.
3: Mira lo que ha hecho Cazorla.
2: Claro, un añito, 2 añitos, venga, hombre.
3: Venga.
2: El Racing en primero, ojalá, a mí me encantaría, ¿eh? Sí, a mí me encantaría, sería uno de los movimientos.
4: Y esa camisetita.
2: Hombre, y más si cae de... Así que de gañote, ¿eh?
1: Oye, Mateo, estábamos muy pendientes de cómo van quedando los banquillos en España. Ya se ha confirmado que sale Mitchell del Girona, y tú avisaste hace muchísimo tiempo que va a acabar en el Ajax. Estamos pendientes de la rueda de prensa de Íñigo Pérez para anunciar que se marcha al Villarreal, como también nos adelantaste aquí en Radio Marca. No sé si, por ejemplo, en el Rayo Vallecano ya hay avanzado algo de quién puede llegar. Ya conocemos que Sarabia no va a ser técnico del Elche. ¿Quién puede llegar al Elche? ¿Cómo está el baile de banquillos en España?
0: Bueno, del Elche tengo que preguntar. De Rayo ya lo sé, pero hay que esperar. A lo mejor lo vamos a contar en el programa de David Sánchez esta tarde.
1: No, me gusta.
0: Hay que esperar la rueda de prensa de Íñigo.
2: Hay que dosificar la información. Pero ya lo tiene decidido el Rayo, entonces.
0: Sí, creo que sí.
2: Vale. Bueno, pues...
3: ¿Ha entrenado este año la Liga?
0: no puedo dar pistas.
2: Vale. Escúchalo luego con David Sánchez. Te pones despierta San Francisco y luego escuchas la información.
1: A ver, caso Osasuna también.
2: Hay mucho
1: vacante.
2: Hay mucha tela que cortar. Ahora llamamos a Pablo Villa y Cercanosa y José Antonio Gil, que nos cuenten ellos también su información acerca de los banquillos de Rayo, Osasuna y Elche. Me preguntan por Twitter, Mateo, te traslado una pregunta que me están haciendo. Víctor G. Cabello, que te preguntemos por el Getafe, por Bordalás y por las salidas del Getafe de este verano.
0: Buena pregunta esa, porque estoy preguntando a mis fuentes cada 3 horas que va a ser Bordalás. Porque, o sea, que yo sé que estaba dudando entre quedarse e irse, pero la marcha de Bordalás no estaba decidida al 100%, al 1000%. Uh-huh. Y Bordalás estaba valorando seguir. Yo creo que se va a decidir en estos días, pero luego voy a volver a preguntar.
2: Ayer anunció el Getafe que se queda Mario Martín hasta 2030, sí. Y acaba de anunciarlo de Boselli también.
3: Sí, lo de Boselli. Bueno, son futbolistas que han funcionado. Boselli quizá pueda tener más protagonismo este año si Zay Romero no continúa, que creo que parece muy complicado que no continúe.
1: Incluso en el lateral, después de la salida de Juan Iglesias, que también adelantó Mateo Moreto, que se va a marchar a Sevilla.
2: Sí. Bueno, mucho movimiento.
1: Confirma hasta 2030, Seba Boselli.
2: También, como Mario Martín. Bueno, pues oye, repaso bastante completito del mercado de fichajes. Sí. Me decía un oyente, Mateo, también por Twitter, que te vamos a tener que ampliar la

0: sección a dos días por semana. Yo le he dicho que minuto a minuto.
1: Yo con el tema
0: Julián...
1: La moretada.
0: Hay que actualizar F5, F5 continuamente
1: todos
0: porque
1: los días.
0: Algo nos perdemos.
1: Sí, sí.
0: Esto es hablarlo, Mateo, ya está.
2: Sí, para mí...
0: Encantado.
2: O sea, yo firmo lo que sea.
0: Encantado de la vida. Pues, Mateo Moreto, gracias, disfruta de la final de la Champions, y si hay cualquier novedad, ya sabes, nos pegas un toque y hacemos otra sección rápida.
2: Gracias, un abrazo grande. Chao, chicos. Chao.
0: Mucho movimiento este verano.
3: Sí,
0: movimiento gordo.
3: Y bueno, nos hemos dejado nombres todavía mucho por comentar. No hemos hablado de lo de Murici, que Mateo viene hablando de que el fútbol turco está muy pendiente, sí. El Fenerbahce donde ya lo hizo muy bien, también el Galatasaray.
1: Monchi como nuevo director deportivo del Español, a ver qué trama.
3: Sí, la situación de Febas, que parece que acabará en el Celta.
1: Por cierto, Carlos Romero ya es oficialmente futbolista del primer equipo del Villarreal. Lo acaba de anunciar el equipo Groguet hasta 2031.
0: Sí, 31.
3: Lo han ampliado después de... Bueno, era jugador suyo. Ha sido una cesión muy productiva la de Carlos Romero, que era un chaval de cantera y que lleva con galones al Villarreal como para poder ser incluso titular el año que viene.
0: Y me apetece verlo en el Villarreal.
1: Sí, sí.
0: Es un lateral que esta temporada ha hecho un temporadón y ha crecido una barbaridad. Ya digo, la verdad que muchos movimientos, ¿eh? Y falta el Mundial, que en el Mundial siempre pasan cosas, y algún club aprovecha alguna gran actuación individual para moverse, nos lo vamos a pasar bien.
1: Sí, sí. El mercado siempre... El mercado siempre deja cositas.
0: ¿Por qué te ríes?
1: Porque a mí me gusta mucho.
0: Ah, vale. No, pensaba que iba con segundas.
1: No, a mí Pajirritas me gusta mucho.
0: Hay que recuperar la sección.
1: Claro.
0: Buena sección. Venga, enseguida llamamos a Vallecas... que en cuestión de 35 minutos habla Íñigo Pérez a los aficionados realistas.
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0: la 1 de la tarde, en cuestión de media horita, está convocada una rueda de prensa en Vallecas, en la ciudad deportiva del Rayo Vallecano, para que Íñigo Pérez traslade un mensaje importante. Hola, Pablo Villa, ¿qué tal, cómo estás?
1: ¿Qué tal, cómo estáis? Muy buenas.
0: Entendemos que la confirmación de su marcha del banquillo del Rayo.
1: Sí, claro, entendéis bien. Esa es la idea, lo que va a anunciar el entrenador del Rayo Vallecano en el día de hoy. No solo va a comparecer él, también va a aparecer el presidente Raúl Martín Presa, en un acto poco habitual en los últimos años en el Rayo, porque no se suelen despedir los entrenadores públicamente. El último, de hecho, en hacerlo fue Michel. El problema aquí ha sido un tema de tiempos. Íñigo decidió respetar o no anunciar, mejor dicho, su decisión hasta que acabase la competición. Ha acabado la competición y el club le ha brindado la posibilidad, pues, de despedirse públicamente, de dar todo tipo de explicaciones, que seguro que nos brindará, como decías, a partir de la 1 de la tarde.
0: Se va una de las figuras más importantes del Rayo en este siglo, Villa.
1: El entrenador más importante de la historia, te diría yo, del Rayo Vallecano. Ahí están los resultados. La mejor clasificación histórica del Rayo en primera era un octavo puesto. Íñigo lo ha igualado en 2 ocasiones. Ha conseguido clasificar al equipo a la final de una competición europea. No es algo que yo diga, sino que están ahí los datos, en un día además hoy especial, porque el Rayo cumple hoy 102 años de historia desde su fundación.
0: Casi nada,
2: Decía Villa, el presidente Raúl Martín Presa, el otro día que el objetivo es, oye, que el siguiente entrenador sea mejor que Íñigo Pérez. No sé si desde el club tienen claro un poquito los pasos a seguir una vez Íñigo anuncie su adiós.
1: No, yo creo que de momento el perfil no está 100% definido. Sí que más o menos la idea es, lógicamente, un entrenador que proponga la misma idea de juego, que conozca la idiosincrasia del club, que tenga ese perfil, pues ya no solo de Íñigo, también de Iraola. Y yo creo que va a ser la próxima semana una semana clave, donde va a haber contactos con diferentes entrenadores, ya no solo Jagoba. Se ha hablado con otros entrenadores y vamos a ver cuál es el paso definitivo para decidir cuál es el perfil más adecuado para sustituir a Íñigo.
2: ¿Y Villa, está descartado que algún miembro del actual cuerpo técnico pueda dar el paso a ser primer entrenador del Rayo Vallecano?
1: En principio sí, no hay noticias sobre ello. Es verdad que Adrián no ha tenido la misma influencia en el equipo que tuvo en su momento Íñigo, que hay que recordar que el Rayo quiso ya no solo firmarlo cuando lo firma en febrero, sino que en verano ya trató de convencerlo. Lo que pasa que le ofreció a Andoni Iraola la opción de marcharse a Inglaterra al Bournemouth, y fue lo que más le encajaba a él, porque consideraba que tenía que seguir con su proceso de aprendizaje. No pudo estar en Inglaterra por el tema del Brexit y decidió aceptar el volver al Rayo.
0: ¿Tú tienes claro quién sería tu candidato, Villa? ¿Quién te gustaría ver a ti?
1: La verdad que ahora mismo me cuesta elegir. Yo creo que Jagoba sí que puede ser un perfil que se pueda asemejar, aunque no a propuesta de juego, sí que a carácter, a manera de...

0: vincularse con la plantilla, que además, de hecho, fue entrenador de Íñigo Pérez, que seguro que pueden tener conversaciones distendidas al respecto, pero esa es una opinión personal. No sé qué va a hacer el club finalmente, que, como digo, yo creo que la próxima semana será clave para empezar a aclarar un poco el horizonte, que todavía no está 100% definido.
1: Ya, sí, sí. Y Villa, más allá de la situación del banquillo del Rayo, ¿crees que va a ser un verano muy movido? Al final el Rayo ha venido manteniendo gran parte de la estructura de los últimos éxitos con Iraola y con Íñigo. Pero hay varios futbolistas que acaban contrato y que no sé si la intención es intentar renovarlos o apretar para que se queden más tiempo en la franja.
0: Todos conocemos al Rayo, Nahuel, y si los jugadores tienen contrato, tienen una cláusula de rescisión. 10 de los 11 titulares de la final de la Conference tienen contrato, y lo normal es que todos sigan, salvo que haya un previo pago de la cláusula. Pues el caso de Ratiu, que yo creo que todavía se ha terminado de revalorizar esta temporada, que se mantuvo esos 25 millones a pesar de la renovación que se produjo hasta 2030, y seguro que habrá ofertas. Seguro que también las va a haber por Nobel Mendy, que de hecho ya tiene un interés importante del Everton para firmarlo, un jugador que se puede adaptar perfectamente al estilo Premier, aunque es muy joven y ha tenido ciertos errores groseros que le han podido perjudicar un poco en la recta final de temporada, pero yo creo que es un jugador con mercado y que seguro que van a tener propuestas. Y en cuanto a los jugadores que acaban contrato, bueno, pues conocemos evidentemente la situación de Trejo, de Mumin, de Luis Felipe, y quizás las dos grandes patatas calientes son las de Unai López y el Pacha Espino, que son dos casos diferentes, porque el Rayo sí que ha tenido conversaciones con Unai para renovarle. Él de momento decidió, las dos partes, pues postergar esas últimas conversaciones ahora que acabase la temporada. Igual, yo creo que van a ser días importantes para el futuro de Unai, que tiene ya ofertas, sobre todo en lo económico, bastante jugosas de fuera de España. Y el Pacha Espino, veo difícil que continúe. De momento el club no le ha propuesto nada. Él sigue esperando a que le llamen para tomar una decisión si puede seguir aquí en Vallecas o no. Y una situación muy parecida, tanto la de Carlos Martín como la de Ilias, especialmente la de Ilias, que además va a coincidir con Íñigo en el Villarreal, cosas del fútbol. Sí,
2: sí, sí, sí, tal cual. Y Batalla, es que ha dejado una publicación en Instagram que yo creo que ha levantado alguna que otra alarma en el rayismo. Pues palabras que suenan un poco a despedida, pero claro, como estas publicaciones muchas veces son de cierre de año, de querer darle, ¿no?, un poco un tono
1: ambiguas,
2: pero que es un tono de cierre.
1: Dice algo así como que ojalá el Rayo siga estando en final como esta, esté quien esté, o algo así, decía Batalla.
3: Bueno, tranquilidad con Batalla, ¿no?
0: Puede ser un mensaje también para Íñigo, de esté quien esté en el banquillo, no sé. De Batalla tiene 4 años más de contrato, o sea que tiene hasta el 2030. El que quiera tendrá que pasar por caja. Ya sabemos, como decíamos antes, cómo funciona este club, que no es fácil a la hora de negociar.
3: Es cierto. Bueno, a partir de la 1 escuchamos a Íñigo Pérez, así que Villa, luego en un ratito, en Directo Marca, escuchamos al técnico aún del Rayo Vallecano. Fuerte abrazo.
0: Un abrazo.
3: Hablando de vallecanos, se acaba de despedir Michel del Girona con una carta en redes sociales, una despedida muy emotiva. El fútbol no tiene memoria, pero yo sí, dice Michel en esta carta que ha hecho pública. Lo que hemos vivido en estos 5 años es difícil de resumir con unas pocas palabras. Ha sido un aprendizaje constante, tratando de conocer, entender y respetar los valores de una provincia y la filosofía de un club que apostó por mí y creyó en mi trabajo desde el primer momento. Y el Michel catalá bien puede resumir mi etapa aquí. Agradece a Quique Cárcel. Michel en esta carta también dedica un espacio a Quique Cárcel, la confianza que siempre ha depositado en él. Y cierra el mensaje Michel diciendo: nuestros caminos se separan y se cierra así una etapa de mi carrera que ha sido maravillosa. Los recuerdos me acompañarán allá donde vaya. Me voy con la satisfacción de haberlo dado todo por este club y estoy convencido de que el Girona volverá al lugar que se merece. Un Gironi más, Miguel Ángel. Firma la carta a Michel de despedida.
2: Ha subido también un vídeo a través de la cuenta del Girona Fútbol Club. ¿Mm? El propio Michel en ese famoso futbolín que tiene en medio el vestuario el Girona, apoyado en él, hablando en catalán, dirigiéndose a la gente. Y bueno, también despidiéndose, el que es el mejor entrenador en la historia del Girona y que además también, y lo pone el propio Girona en sus cuentas de redes sociales, ha demostrado ser un ejemplo de integración.
3: Sí. Ojalá le vaya bien a las dos partes, al Girona y regrese pronto a Primera División y a Michel en el Ajax, que es donde parece que entrará la próxima temporada. Iker Canosa, ¿qué tal? ¿Cómo estás?
4: Muy buenas, ¿qué tal?
3: Iker, ¿qué sabemos hasta ahora de la mañana del banquillo?

0: suena un poquito. También está la posibilidad de que pueda venir de Sarabia, pero por sus declaraciones parece que quiere salir un poco, ¿no?, de esa dinámica de tener que entrenar un equipo y estar preocupado. Entonces no tenemos nada claro.
1: Es una lástima que lo de Sarabia sea por un tema personal y que quiera parar, porque es que encajarían muchos banquillos de primera. Sí. Y más con tanto movimiento que va a haber este verano. Aunque,
2: a mí, claro, esa es una de las que más me convence. Imanol. Sí, yo creo que Imanol.
1: ¿Cómo trabaja la cantera?
2: Sí, cómo trabaja la cantera, cómo conoce la idiosincrasia de Osasuna. Necesita un electroshock esta plantilla, la que veo muy adormecida, tanto la temporada pasada con Vicente Moreno como esta con Alessio. Creo que al equipo le ha costado mucho más transmitir, que es lo que al seguidor de Osasuna le ha dolido. Yo creo que casi a la par que aquello de estar jugándose el descenso hasta las últimas de cambio y estar a merced de lo que haga el Girona. Así que, bueno, creo que la apuesta por Imanol, de tener una certeza de ese calado, creo que debería ser un poquito por donde vayan los tiros.
1: Sabiendo, como decía Alex, Iker, la importancia que le ha dado Imanol, o que le dio en la Real Sociedad a Zubieta, a la cantera, teniendo Tajonar, creo que encaja bien Imanol, ¿no?
0: Sí, y además estáis tocando un punto clave, sobre todo tras esa rueda de prensa de valoración de la temporada que hizo Braulio Vázquez, ¿no? Una persona que está siendo ahora bastante criticada, pese a su enorme función y labor. Todos estamos de acuerdo en que hace siempre equipos, para mí, por encima de las posibilidades casi económicas del club. Es un fenómeno, es un auténtico maestro en esto, pero claro, sale a rueda de prensa, intenta bajar un poco el suflé. Yo creo que se autoinflige daño, porque yo creo que él piensa, he hecho una plantilla para hacer 52 puntos y me han hecho 42, pero él lo que dice es, la gente es inconformista, la gente está aburguesándose por algo del estilo, y claro, en el tema cantera ya tocó la fibra de la gente diciendo que en los próximos 2-3 años ya anticipa que no, que aquí no va a haber ningún jugador que esté en dinámica de primer equipo. Algo que es increíble, primero por esa idiosincrasia que mencionaba Nahuel, y segundo porque es una labor de entrenador, ¿no? Igual ahora llega Imanol y le gusta a Borel o le gusta a Mauro Chegoyen, que acaba de renovar, y quiere jugar con él. Entonces es algo que no comprende nadie.
2: A mí hasta ahora los últimos canteranos que han aparecido en el primer equipo, los Vela, Jorge Rando y compañía, me han dejado un poco frío, la verdad. Creo que esperaba bastante más, sobre todo de Rando, que es el que más pose veteranía ha cogido en el primer equipo. Excepto que Iker sí que está bastante más asentado y creo que tiene más recorrido en la élite. Pero bueno, entiendo que lo de Braulio iba un poco por ahí, y yo no estoy satisfecho con la plantilla que se le ha quedado a Osasuna esta temporada. Yo creo que la plantilla tiene nombres a los que les ha costado tener mucha regularidad. Hablamos habitualmente del caso de Moncayola, del caso de Manoro, del caso de Lucas Torro, de Moy Gómez. Son muchos futbolistas. Ego Catena creo que ha hecho un mal año. Son muchos futbolistas que no han terminado de crecer y dar pasos hacia adelante que les presuponíamos hace 2 o 3 años.
3: Claro, que cuando, por ejemplo, cierra Club Atlético Osasuna Catena, que cuando también no consigue ese año mágico con la final de Copa y todos entendíamos que el equipo se reforzaba, no entendíamos que iba a dar esos pasos hacia atrás que los ha dado en parte porque no han conseguido llegar al nivel que alcanzaron.
2: El tema de Bretones también, que llegó como un fichaje de campanillas y que ha ido muy de más a menos.
3: Le ha mejorado mucho Galán, de hecho.
1: Sí, a la espera de que se concrete lo del entrador, Iker, y con esto ya cierro, ¿esa es la crítica que se hace en Pamplona? ¿Se mira a la plantilla? ¿Esperan muchos cambios este verano o no?
0: Pues la verdad que es que hay un poquito de todo, ¿no? Hay muchos que quieren hacer una limpia, quizá algo más radicales, otros que optan pues por, bueno, pues tocar 2-3 cosas, y ya que cambias el entrenador, igual también cambia la dinámica. Aymar Oroz no puede pasar de ser buenísimo a ser muy malo, igual que pasa con Moncayola, igual que pasa con un Rubén García, que renovó en febrero y estaba fenomenal, y yo creo que ha acabado fundido la temporada por esa falta de rotaciones y quizá de capacidad de tener una plantilla un poquito más larga. Igualmente yo creo que, vamos, en cuanto a presupuesto, tampoco se va a mover mucho más la cosa.
1: Bueno, seguiremos actualizando el banquillo del Club Atlético de Osasuna, que entiendo la próxima semana tendrá ya nuevo inquilino. Gracias, Iker Canosa, fuerte abrazo.
0: Un abrazo grande.
1: Y quiero preguntar también por el del Elche. Hola, José Antonio Gil, ¿qué tal, cómo estás?
4: Hola, ¿qué tal? Muy buenas.
1: ¿Qué sabemos del banquillo del Elche tras la despedida de Sarabia?
4: Pues que hay varios nombres en el aire del Elche Club de Fútbol. El que más gusta a Cristian Bragarni, que sería continuista con lo que ha sido de Sarabia y con lo que fue BKCC en segunda división.

0: Es el nombre de Iván Ania, entrenador del Córdoba desde 2023, con el que se logró el ascenso a segunda división. Ambos lo ven con buenos ojos, pero el problema es esa continuidad que tiene en el Córdoba, ese contrato que renovó hasta junio de 2027, y es el escollo que tiene el conjunto franjiverde para poder traerse a este entrenador. Y junto al nombre de Iván aparecen otros entrenadores, como es el caso de Xavi García Pimienta, que posiblemente sería más cercano en cuanto a la idea de juego de Sarabia y de Bragarnik, pero donde quizá pues lo económico también pueda ser un escollo en ese sentido.
1: Hernán Crespo, he leído también en las últimas horas, ¿no, Gil?
2: Muy ligado con Bragarnik, ¿no?
0: Sí, Hernán Crespo, también incluso Lichi se ha propuesto a poder ser entrenador del Elche Club de Fútbol. Muchos nombres, evidentemente, que suenan en esa posible baraja, y quizá esos dos con un poquito más de fuerza, tanto Pimienta como Ania, pero de momento nada seguro para ese banquillo franjiverde.
1: ¿Y de cara al mercado de futbolistas, qué sabemos ahora mismo?
0: Sabemos esa marcha ya conocida el mismo día de Aleix Febas. Puede estar complicada la mantener a Fenguber en el centro de la defensa, y de momento con calma, porque lo que se quiere también con Cristian Bragane, que es el máximo mandatario del Elche Club de Fútbol, es que el entrenador que llegue pueda perfeccionar un poco al gusto la plantilla. Recordamos también la particularidad que como tal director deportivo el Elche no tiene, así que por eso están esperando también un poco que la pieza cuadrangular sea el entrenador.
1: Entiendo que como con el banquillo Osasuna Gil, la próxima semana tendremos nombre, ¿no?
0: Sí, seguro que empezarán a aparecer esos nombres, y sobre todo el nombre del entrenador, para poder llegar con tiempo a esa pretemporada y afianzar la base de un Elche Club de Fútbol que tiene el deseo de que esta pueda ser una temporada muy positiva.
1: ¿Tenéis nombre vosotros? ¿Alguien que os gustase especialmente para el banquillo del Elche?
3: A mí lo de García Pimienta con la plantilla actual me es lo
1: ¿te
3: que
1: suena
3: me
1: bien?
3: Me sí. Lo que pasa es que es una plantilla que puede cambiar mucho, ¿no? Por los nombres principales que pueden salir, y por otros futbolistas más secundarios que también pueden cambiar. Al final, creo que es natural esto de un equipo recién ascendido que se consolida. El rotar mucho las primeras plantillas con las que consigues la permanencia.
2: A mí me suena muy bien lo de Iván Ania, la verdad. Tengo ganas de verle en primera división, ya lo tenía con el Real Oviedo y ahora me parece que es una posibilidad bastante chula.
1: Borja y Jimmy, cuando hemos hablado ellos de segunda división, lo han destacado siempre. Han dicho que era de los técnicos de segunda, uno de los más preparados, sí, uno de los mejor posicionados para dar el salto a primera división. Veremos si lo hace este verano ya para coger las riendas del Martínez Valero. Gil, como siempre, gracias, fuerte abrazo.
0: Un placer, un abrazo.
1: Venga, en nada cerramos esta pizarra con las últimas claves de la final de la Champions de mañana en Budapest.
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0: quedan 10 minutitos de programa, chicos, para tratar de analizar las últimas claves previas a la final de la Champions de mañana entre Paris Saint-Germain y Arsenal. Lo cierto es que los oyentes de la pizarra que han mandado sus audios, todos ven al Paris Saint-Germain favorito.
1: Esto sí que ha sido unanimidad.
0: Sí. Es que, claro, es que...
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1: Me he quedado, vamos.
3: Es que el Arsenal como underdog es que es poco atractivo.
0: ¿Tú crees?
3: Sí, porque PSG es claramente favorito, ¿no? Porque es el vigente campeón, porque es, ha maniatado al Bayern, que era un reto importantísimo el que tenía en semis, porque la sensación de ir de menos a más, que creo que no es tanta con esa sensación con el Arsenal. Pero bueno, no deja de ser un underdog, que es el campeón de la Premier, que hace fichajes de muchísimo dinero, que tiene la potencia económica de los mejores de Europa.
0: Que no ha llegado a la final de la Champions de Atalanta.
3: Sí, entonces igual, si la final fuera Paris Saint-Germain Atalanta, ¿ves? Siguiendo con ese ejemplo, alguno por el romanticismo de decir, no, el equipo modesto, consigue... Un poco como nos pasaba con el Borussia Dortmund,
0: con el Madrid, dices.
3: O con el propio PSG, también, que dices, oye, yo me creo al Dortmund que pueda dar la machada. Que si ganara el Arsenal, siendo el Arsenal menos favorito, pues tampoco sería ninguna machada.
1: Premier, ¿no? Tres equipos Premier ganando las tres competiciones europeas.
3: Ya estamos todos un poco hasta el gorro de los equipos de la Premier.
0: Igual es eso, ¿no?
1: A ver, os traigo una cosa que se está debatiendo mucho en las últimas horas de la final.
0: A ver.
1: Que es el tema de los minutos que han jugado los jugadores de uno y de otro equipo, ¿vale? Si cogemos los jugadores que han jugado más de 3.000 minutos esta temporada por parte de los dos equipos, del Paris Saint-Germain solo hay tres, que son Zaire Emery, Vitinha y Pacho. En el Arsenal hay 9, que son David Raya, Declan Rice, Zubimendi, Saliba, Magalhães, Gyökeres, Timber, Bukayo Saka y Everechies.
0: Todos no van a ser titulares, ¿no? De los 9.
2: Del Arsenal, yo creo que sí. El único que tengo dudas es Zubimendi.
0: Sí.
3: Y Everechies, ¿no?
0: Claro.
2: Bueno, en izquierda a ver qué juega. Si Everechies, si Martinelli o si Trossard.
0: Pero bueno, que casi todos, van a estar presentes.
3: Sí. Qué buen futbolista me parece Trossard. Es un jugador. Me encanta. Aparte es el perfil. Es un perfil muy Rafinha, para el que no lo tenga muy visto, ¿no? De un extremo con capacidad de hacer goles, con mucho sacrificio defensivo. Mira que tuvo esa fama de disco, lo que fue la que le llevó al Arsenal, que sale un poquito por la puerta de atrás del Brighton de Cherby.
0: Pero ¿te gusta más que Martinelli?
3: Sí, me gusta más que Martinelli. Creo que, bueno, que Verecchiez es otro perfil de futbolista. Pero me encanta Trossard. Es un jugador que me gustaría ver en la Liga. Es una especie de Iván Perisic rejuvenecido.
1: ¿Quieres que te dé lo que dice el superordenador?
0: A ver.
1: Pero para el título, ¿vale? Esto ya no es el partido, sino el título.
3: O sea, solo hay dos opciones, ¿no? Que gane el PSG o que gane el Arsenal, ¿no?
0: Y sin empate.
3: Nos cargamos el empate que en la final, pues bueno.
1: Pues bueno, que empate lo que quieran. 56% del Paris Saint-Germain, 44% el Arsenal.
3: Tibios.
1: Jakub Tibior, ¿no? Podríamos decir.
0: Bueno,
1: ha sonado para el Barça.
0: Consonancia con los 20, ¿no?
1: Sí, más o menos.
0: Pero lo vemos todos parecido. Sí. Daríamos todos un porcentaje.
1: El Arsenal recibe 11 remates por partido y encaja 0,43 goles por partido. El único equipo de la Champions que baja de un gol encajado por partido. Eso sí, el Paris Saint-Germain marca cerca de 3 goles por partido, son 2,5. Y es uno de los equipos que obviamente más remata. Para hablar un poquito de Bicha, y cerramos ya con datos, si os parece.
0: Venga.
1: Desde que debutó con el Paris Saint-Germain en la Champions, que os acordáis que llegó en el mercado de invierno de la temporada pasada.
0: Sí.
1: Es el futbolista que ha marcado más goles, dado más asistencia, rematado más, avanzado más distancia con balón, regateado más, provocado más faltas y intervenido más veces en el área.
0: Oh, casi nada.
1: Tal cual.
0: Datazo.
1: Sí, sí.
0: Datazo de uno de Carabasquería. Antes de que des el siguiente dato, pequeño paréntesis.
1: Venga.
0: ¿Y Gabriel Jesús qué?
1: Para el Atleti.
0: Sí.
1: El Arsenal dice que lo va a vender, pero tiene pinta de que lo va a fichar Palmeiras.
0: Vale. Vale, vale. Que me he acordado de él ahora.
1: También te digo que Gabriel Jesús no está para muchos bailes ya, ¿eh?
0: ¿Tú crees que ya está?
1: Físicamente está hecho un cromo. O
0: sea, 29 años tiene.
1: Que la última lesión la ha dejado.
0: A mí este chico me encantó, ¿verdad?
1: A mí también. Aparte, me parecía que podía fichar por el Madrid en su momento.
3: Estoy tirando de memoria, pero de la última lesión no vuelve bien, que vuelve y marca y luego como que se cae, ¿no?

0: Sí. Vuelve bien. Volvía bien, pero al final volvió mal.
1: Vuelve bien. Creo que marca ese partido
2: a Aston Villa. ¿No le marcan gol a Aston Villa?
1: Puede ser.
2: El día del Boxing Day, por ejemplo, entrando desde el banquillo.
1: Puede ser. Pues ahora no caigo. Pero luego tiene, por ejemplo, me parece que es el día del Atlético de Madrid de Metropolitano. Sale fatal. Ya, el Arsenal no puede contar con Havertz porque se había...
2: Tú crees que con continuidad no lo recuperamos ya para la máxima elite.
1: Yo lo veo
2: no
1: muy
2: eres ciclista.
1: No lo veo muy
2: mal. Vale, bueno. Sigue con los datos.
1: No, ya está.
0: Oye, vale.
1: No, si quieres te puedo dar algún datito más.
0: Yo tengo una curiosidad. ¿No sea descartable ver a 8 futbolistas en la final de la Champions nacidos en España que puedan tener participación en la final? Tenemos por parte del Arsenal, yo creo que nos salen de manera más evidente. Sí, David Raya, Mosquera, Zubimendi y Merino. Merino está ya recuperado. Pero tenemos en el caso de... Ah, mira, me he anticipado con Lucas Hernández. Lucas tiene nacionalidad española, pero no es nacido en España.
2: Nació en Marsella, creo.
0: Nació en Marsella, el que sí que es nacido en España es Achraf Hakimi.
2: Claro.
0: Y por supuesto tenemos la figura de Fabián. Está Dro en plantilla, que bueno, que no viene contando mucho ni siquiera como revulsivo. Pero me ha gustado el dato. Estaba repasando nacionalidad. Digo, a ver si podemos hacer el truquito aquí con Lucas y con Achraf. No. Bueno,
2: malo será que con tantos salga el MVP español.
0: Malo será, ¿no?
2: Hombre, digo yo. ¿No? Digo yo, alguno.
0: Vale, hemos contado con Fabián.
2: Claro, Fabián. Oye, igual ya la vida. Zubimendi clavó un golazo del
0: total. Yo, de hecho, o sea, yo a la final de la Champions le pido que no se lesionen.
2: No, por supuesto. Por favor. Yo, que gane el que quiera, pero que no, yo, por favor.
0: Claro, yo vivo
2: no
0: la final.
2: No fastidiemos. Es el último partido del club.
0: Pero uruguayos. Perfecto. Ya está. De maravilla.
2: Perfecto.
0: De hecho, bueno, ninguno de los dos equipos tiene croatas. Que se dijo durante mucho tiempo
2: que para ganar la Champions
0: necesitas un croata. Que hubo como 15 temporadas consecutivas que siempre hubo un croata en el campeón de la Champions.
2: Sí.
0: Bueno, pasó sobre todo con Modric, pero con Kovacic,
1: Guardiola,
0: en el
1: Barça,
0: en el Bayern, Rakitic.
2: Guardiola en el City, ¿no?
0: Guardiola en el City. Yo creo que entre la segunda Champions de Guardiola con el Barça, aquel Barça que se carga el United en Wembley, creo que desde ese equipo hasta hace bien poquito.
1: Hasta el PSG de
0: la
1: pasada temporada.
0: Siempre ha habido un croata en el equipo campeón de la Champions.
2: No, Guardiola no ganó la Champions con el City.
1: No, llega el año después.
2: Claro.
1: Era Kovacic.
2: Kovacic. Vale.
0: Hubo aquí al final entre City e Inter que dice, oye, la gana Kovacic o la gana Brozovic.
2: Sí, cierto. Sí. Qué buen jugar Brozovic.
0: Sí.
2: Me gustaba mucho Marcelo Brozovic. Pues nada, oye, despedimos la pizarra de Quintana, que pensaba que tenías más batería de datos. Como he dicho...
1: ¿Quieres que te he dicho? Si quieres te doy alguno más.
2: Dale.
1: Mira, si el PSG marca un gol, iguala el récord de más goles en una misma Champions que tiene el Barça de la 99-2000. 45, tiene 44 el PSG.
2: ¿Sí?
1: Al Arsenal, las dos últimas veces que se ha enfrentado ante rivales franceses en rondas eliminatorias de Champions, le han eliminado. Oh. Y el Paris Saint-Germain no le elimina a un inglés desde que le eliminara el City en la 2021.
2: Vale.
1: Desde entonces ha ganado al Liverpool, al Arsenal, al Aston Villa, un montón.
2: Pues ahí queda. Gracias a Desde Llano.
1: Un placer.
2: Gracias a Nahuel Miranda.
0: Un abrazo.
2: El lunes más y mejor, pizarra de Quintana como siempre, de 10 a 1. Ahora, directo Marca.

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11: Le quedaron los artículos detrás. No, nos vemos, tenemos que ir. Hay temas calientes, Paco, pero
12: bueno. Manolo, no sabes nada que le tengo preparado.
11: Sí. Muchas gracias, Paco Reyes.
13: Yo lo quiero.
11: Muchísimas gracias, Rafael. Compañero también de.
12: No, yo de, la gran satisfacción de tener con nosotros a José Ángel. Yo sé que con él no hay los problemas que puede haber en el mundo del transporte.
11: Hay capacidad de trabajo.
12: Hay
11: capacidad de trabajo resolutiva.
12: No va a pasar nada. El Paco se va a marchar más contento que llegarán con papitas arrugadas y tal. Y los guagos van a estar en su sitio y los taxis también.
11: O sea que muchísimas gracias por haber estado aquí. Sobre todo por haberte acercado. Y Manolo González, que ha hablado con todos ustedes también. Francis Rocha en el control. Llega el deporte, no se nos marchen, que no vea lo calentita que está Las Palmas también, ¿eh? Que nos estamos jugando mucho. Y el baloncesto con nuestro compañero Iván Isígar, que viene también después. Francis Rocha, en el control, Manolo González, quien les ha hablado, y les deseamos a todos ustedes tengan un bonito fin de semana.

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12 y 6 minutos de la mañana, comienza la previa del partido, comienza Directo Marca, comienza el Directo Marca más nervioso, más ambicioso y con más ilusión de la temporada regular. Y puede ser la última previa también de la temporada, vamos a ponernos lo peor, ojalá que no, ojalá que el lunes estemos en el postpartido con más alegría que nada y ojalá que sea el comienzo de unas previas más ilusionantes todavía. Pero hoy, a 29 de mayo, a un día del Día de Canarias, puede ser, será seguro, la última previa de mayo y ojalá que la primera también de junio la tengamos la semana que viene. Comienza un Directo Marca con ilusión, con ambición y pensando en certificar el playoff.

Con ello también la rueda de prensa más ambiciosa y a título personal, a modo de opinión, la que más me ha transmitido Luis García. Ahora la escucharemos en diferido, fue a las 9:30, pero lo decía hoy el técnico amarillo, nos jugamos la vida y eso se tiene que notar. El domingo, a Banca Riazor, 5:30 hora canaria, 6:30 estaré yo en la avenida San Luis 25, en Nacional, en los estudios de Radio Marca, para contarles ese Deportivo de La Coruña, Unión Deportiva Las Palmas.

con muchísimos campos que tendremos abiertos ese próximo domingo, con un despliegue con todos los participantes de Radio Marca, de Marcador Gran Canaria. Estaremos todo el equipazo aquí, en muchos en el estudio, yo como decía, desde Madrid para ese partido, pero no estaremos pendientes solo de la banca Riazor, aunque lo importante ahí es ganar. Si ganas, Las Palmas se olvida de Cábala, pero Las Palmas también estará pendiente de lo que suceda en otros feudos, en otros campos, con esta jornada unificada, en esta jornada

0: número 42 de la Liga Hypermotion, de la hipertensión, que será más hipertensión que nunca. Estaremos pendientes de Andalucía con el Almería Real Valladolid, estaremos pendientes de Burgos con el Burgos Andorra, estaremos pendientes de Castellón con el Castellón Eibar y estaremos pendientes también Aragón con el Real Zaragoza Málaga.
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0: Porque el final de la travesía llega a su puerto. Ojalá que sea un puerto de avituallamiento para seguir, pues, cargando ese barco de la ilusión, y te lleve a un puerto mejor, que va a ser la primera división. Encima es que me rimó, esto es improvisado, vaya locura. La vida, ¿cómo es la vida? Como decía, ojalá que el puerto te lleve a un puerto mucho mejor que el avituallamiento que le toca a Las Palmas, jornada 42, en los puertos gallegos, en las Rías Baixas, en las Rías, pues te lleve a conseguir que ese barco se estacione en la Plaza de la Victoria, la Plaza de España, allá por el 20 de junio. Ojalá. Pero para eso tienes que ganar y olvidarte de lo demás. Las Palmas depende de sí mismo. Muchos querrían estar en la situación de Las Palmas. Muchos aficionados. Y la Unión Deportiva de Las Palmas quizás querría estar en las sensaciones de otros equipos que también dependen de sí mismos. Pero esto es el fútbol, esto es la vida, y aquí cada cosa pasa porque pasa. Domingo, 5:30, 6:30 peninsular, 8:30 peninsular, 7:30 canaria. Ojalá que estemos aquí en Marcador Gran Canaria, felices, contentos, porque la Unión Deportiva de Las Palmas ha certificado el playoff. La posición ahora mismo, da igual. Lo importante es que haya como mínimo dos partidos más. Nosotros te lo contaremos, tú lo estarás escuchando, lo estarás viendo, lo estarás sintiendo, estarás nervioso, estarás contento, ojalá, con el resultado final, estarás tenso, estarás crítico en muchos momentos, y va a ser una montaña rusa de emociones. Eso yo creo que lo tenemos claro todos, pero todos, todos, porque en el minuto 5 puedes estar fuera de playoff, como en el 15 puedes estar tercero, como en el 80 puedes estar quinto. Esto es así, y esto es algo que nos tenemos que preparar para un domingo de infarto. Pero eso es en el ámbito UD, y en el ámbito UD el amarillo creo que es el color de todos, y eso lo sabemos, y ojalá que lo estemos celebrando todos juntos. El primer paso, que es el del playoff, lo vamos a contar en Marcador Gran Canaria. Eso lo tienes.

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Y nuestro WhatsApp para que interactúen con nosotros, el 626-657149. Aquí estamos todos de los nervios, porque hoy también, viernes, Rocha Arena, Valencia Basket, Dreamland Gran Canaria. Si uno se juega la vida por el playoff, otro se juega la vida por mantenerse en la ACB, en la Liga Andesa. Así que, el fin de semana apasionante de deporte, como lo hemos tildado, desde el lunes es el fin de semana más importante del año 2026. Sin duda, ya lo que pase en diciembre, noviembre será otro cantar, pero sin duda uno se juega el playoff y otro se juega la permanencia. Así que, cuidado, porque hoy comienza el fin de semana más apasionante. Todo eso en la vorágine, en el clima, en el entorno del Día de Canarias. ¿Qué más no se puede pedir? Somos más canarios que nunca y vamos a conseguir los dos objetivos, la permanencia y el playoff. Así que hoy, nuestra primera parte del directo marca, obviamente, Unión Deportiva Las Palmas Pura y Dura. Escucharemos a Luis García Fernández, hablaremos de Cábala, de ese playoff, y estaremos en Radio Marca Coruña para que nos cuenten la última hora del deporte. Granca, después estaremos con Iván Isigar para que nos haga una pequeña previa para palpar también los nervios del conjunto claretiano en esa finalísima. Y por último, nos iremos con Mario de la Santa para que nos cuente la final del playoff por el ascenso a segunda red, la final canaria. Así que, mucho fútbol. También, pincelada del Rocasa Gran Canaria, del Remuda, que se juega el título de la Liga de Reyes Iberdrola ante el Superamara Veravera.

0: La pregunta hoy, viernes 12-13 de la mañana. 12 y 13. Mi número favorito y el número de la mala suerte, pero bueno. 12 y 13. Querido oyente, Rocha Arena, Abanca Riazor, ¿consigue el Dreamland Gran Canaria el objetivo de la salvación? ¿Consigue la Unión Deportiva de Las Palmas el objetivo del playoff? ¿Cómo están los nervios? ¿Cómo estás, querido oyente? 626-65-7149. Te lo contamos aquí en la radio del deporte y empezamos ya con los titulares.
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0: Luis García, nos jugamos la vida y eso se tiene que notar. El entrenador de la Unión Deportiva de Las Palmas quiso recordar que el conjunto Gran Canario se ha ganado llegar a la última jornada de la Liga Hipermoción dependiendo de sí mismo para jugar la promoción de ascenso. Jonathan Viera y Quevedo distinguidos por el Ayuntamiento de Las Palmas de Gran Canaria, leyenda de la Unión Deportiva Las Palmas, uno de los representativos en forma de artista más galardonado como es Quevedo, serán homenajeados por el Ayuntamiento de Las Palmas de Gran Canaria en un acto institucional de entrega de honores y distinciones que se celebrará la tarde del 23 de junio en el Auditorio Alfredo Kraus, Las Palmas de Gran Canaria. Eso en cuanto a fútbol. También ha hablado Antonio Hidalgo, que no ha querido dar pistas sobre un posible once. Le cuestionaron, ¿jugarán los menos habituales? ¿Jugarán los que han hecho grupo también para el ascenso? Nos veremos el domingo. Como decía Néstor, el Che García, con toda una isla empujando. Hoy a las 7:30, Rocha Arena, Valencia Basket, Dreamland Gran Canaria. El Granca, si gana, permanecerá en la Liga Endesa. De perder, habrá que mirar a otros campos, a otras canchas. Nos pasamos al polideportivo y a partir de las 9, Las Cruzitas, Unión Agüimes, Manidra. El título de la Copa Fundación La Caja de Canarias, de segunda categoría, se pone en juego en el sur de la isla.

0: También este domingo en el pabellón insular Antonio Moreno, el Rocasa Gran Canaria, después de su victoria esta semana ante el Superamara Vera Vera, se juega el título de la Liga Guerreras Iberdrola. A las 7 menos cuarto, Rocasa Gran Canaria en Bermudas contra Vera Vera. Dejamos el deporte a un lado y nos pasamos ya a otras noticias. Ámbito local. La UDEF ya ha detectado 828 facturas sin expedientes de contratación en promoción. La magistrada Ana Isabel de Vega Serrano ha ordenado la elaboración de piezas separadas y ha pedido también un informe a intervención. Las Kardashian de Venezuela entre los presuntos favores de Gómez Martín. Al comisario se le atribuye haber dado facilidades para la entrada en España de integrantes del clan de Norca Luque. De Quevedo a Clipper, conozca las distinciones de las Palmas de Gran Canaria en 2026. Te las pasamos ya a nombrar: Pedro Luis Domínguez Quevedo, Astican, Hospital San José, Asociación Bien Tratar Me Cuido, Te Cuido Cuidamos, Coral Cantata del Club Victoria, Federación de Agrupaciones Folclóricas de Gran Canaria, Clipper, Asociación de Vecinos Artemi, y los hijos e hijas predilectos serán José Manuel Brito López, José Fadasi González Ruiz, Jonathan Viera Ramos, Roberta Marrero Gutiérrez, hijos e hijas adoptivos, Javier Santaolalla Camino, Marcela Nereida Castro González, José Antonio Caminero Luna, Cecilia Dorado García, y así quedan las distinciones del Ayuntamiento de Las Palmas de Gran Canaria. 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
1: Hasta aquí los titulares en ámbito local.

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1: Vámonos a los WhatsApp al 626657149. La pregunta de hoy, ¿cómo estás en cuanto a nervios? ¿Crees que el Granca consigue su objetivo? ¿Crees que Las Palmas consigue el suyo? 626657149, nos dice un oyente. Buenas, ojito, dos chicos apuestan 2.000 y 1.500 euros que Las Palmas traen playoff. Lo lamentable es que tienen una tarjeta de préstamo, que pena la ludopatía. Conozco a uno y lo que dice es que la radio dice que es factible que esté en playoff. Yo no apostaría ningún día, un saludo. De las apuestas, aquí nosotros no nos metemos, cada uno con su dinero que haga lo que quiera, pero yo soy los que confío que Las Palmas tienen playoff. ¿Me jugaría mi dinero? No, prefiero viajar con él, pero oye, todo así.
0: Aparezco y desaparezco.
1: Porque si un rata dice rollo, pues puede ser también. Por eso no me engancho a nada, porque si todo lo sale dinero, aquí las cosas. Dice otro oyente, Cristian, se juega en la vida ahora y contra el Zaragoza que se jugaban, yo después del 1-0 vi desidia, me da igual si juega el playoff o si sube, a mí me cansaron. Pues esos son los WhatsApp que nos envían los oyentes, ahora seguimos leyendo también, pero la actualidad manda. Nos vamos a escuchar a LGF, nos vamos a escuchar a Luis García Fernández, Ciudad Deportiva de Barranco Seco, Radio Marca Presente, ojalá en la que no sea la última rueda de prensa de la temporada, habla el míster, habla Luis García Fernández.
2: Buenos días, míster. Decía ayer Kirian que este tipo de partidos eran los encuentros que le gustaban a los jugadores, para los que se preparan prácticamente toda su vida, esos que gustan jugar. Como entrenador pasa lo mismo, y hablando en sí del encuentro, ¿qué esperas del partido, teniendo en cuenta que el Deportivo pues lleva toda esta semana celebrando y ya están en primera división?

0: Pues sí, la verdad que es un partido muy muy ilusionante, un partido donde nos jugamos muchísimas cosas, el poder seguir luchando por ascender a la máxima categoría, y lo afrontamos con muchísima ilusión, con muy muy convencidos de las posibilidades que tenemos. Ver el trayecto que hemos hecho hasta ahora creo que es para estar orgullosos, llegar al último día dependiendo de nosotros mismos para seguir peleando por el ascenso a Primera División. Mérito único y exclusivo de los jugadores, de nuestra gente que nos ha empujado durante todo este trayecto, y vamos a Coruña a ganar, no pensamos en otra cosa. Está claro que enfrente tenemos un gran rival que se ha ganado por méritos propios estar en la máxima categoría, ha hecho un año extraordinario, pero van a competir, no tengo ninguna duda de que van a competir, de que para ellos es un partido también bonito, fiesta, la gente, pero nosotros nos jugamos muchísimas cosas y eso en el terreno de juego se tiene que notar y lo tenemos que hacer notar.
1: Luis Quintana, Cadena SER.
2: Hola Luis, ¿qué tal? Buenos días. Ahí donde está usted sentado decía ayer Kirian que para él no subir sería un fracaso. ¿Para usted lo sería?
0: Bueno, partiendo de la base de que la palabra fracaso para cada uno o ese término lo puede utilizar en función de lo que siente o de lo que piensa, yo considero que nunca se puede, por lo menos en el ámbito en el que nos movemos, utilizar esa palabra de manera rápida y fácil sin hacer un análisis profundo. Creo que no hay fracaso cuando hay crecimiento, cuando se construye, cuando creo que hay muchísima gente trabajando, y lo he visto desde el día 9 de julio, trabajando de manera incansable. No hablo solo de los jugadores, que por supuesto, de toda la gente de Barranco Seco, del staff, de oficinas, de utilleros, seguridad, prensa. Hay muchísima gente trabajando y desviviéndose para generar valor, para creer en un proceso. Entonces, considero que eso no es fracasar, sobre todo cuando no abandonas, cuando sigues, cuando insistes, cuando crees, cuando piensas que va a llegar, porque de esa manera estaríamos hablando de que el Racing de Santander ha fracasado 2 años y ha tenido éxito 1 año, y para mí no es así. Para mí el Racing de Santander ha construido durante 2 años, ha crecido de la misma manera que nosotros hemos crecido durante este año, desde la autoexigencia, desde la autocrítica, desde creer en el trabajo y en el proceso, desde creer en los futbolistas. Eso es lo que ha hecho el Racing de Santander y ha conseguido lo que ha conseguido 2 años o 3 años después. Con lo cual, creo que es muy peligroso confundir fracaso con frustración. Creo que son cosas totalmente diferentes. Evidentemente, si no consigues el objetivo que te habías marcado de conseguir ese ascenso, esa vuelta, algo que la Unión Deportiva nunca ha hecho en todos sus años de historia, es frustración y es duro, porque has empleado muchísimo tiempo, te has dejado la vida, has dejado de estar con los tuyos, la gente, como vuelvo a repetir, todo el mundo ha trabajado de manera incansable. Eso es frustración, pero en ningún momento pasa por mi cabeza que sea un fracaso. Pero voy a lo de siempre, yo soy una persona súper positiva, porque siempre nos vamos al otro lado. ¿Por qué no nos vamos ya al y sí? Pues yo soy de esos, yo soy de los que cree, de los que tiene ilusión y que tiene más ilusión incluso que cuando llegué. Tengo una ilusión tremenda por conseguir el ascenso, por ir a Coruña, por ganar, por meternos en un playoff y sobre todo por ver a nuestra gente ilusionada para conseguir de nuevo un ascenso. Y eso es lo que vamos a luchar hasta el último día.
2: Lo del domingo es una final, no sé qué ha hablado con el presidente estos días, que él ha hecho una gran inversión este año, también en invierno, cuando el equipo ya estaba en la parte muy alta de la clasificación, que ha hablado con él, que le ha transmitido, él ya se ha visto en estas, en otras ocasiones, y le ha dado algún consejo.
0: Confianza máxima, como durante todo el año. La verdad es que solo podemos estar agradecidos al presidente por su cercanía, por su liderazgo, porque la Unión Deportiva lleva muchísimos años bajo su paraguas y le ha ido muy muy bien. Entonces lo único que podemos hacer es estar agradecidos y tratar de dar el máximo de la manera que lo hace él cada día, para tratar de que su club y el club que siente sea mejor y sea más competitivo y luche por metas importantes.

0: Luis, ayer también Kirian decía que no me iba a mentir que tenía que el equipo dar un paso adelante, o todos los equipos en playoffs tenía que dar un paso adelante. No sé si usted también comparte ese mismo análisis de que la Unión Deportiva Las Palmas debe dar un paso adelante en el partido o los partidos que pueden quedar a lo largo de la temporada.
1: Bueno, es algo que hemos repetido desde la jornada 1. La jornada 1 empatamos contra la Andorra y dijimos que tenemos que ser mejores. En Navidad ganamos a la Cultural, ganamos 4-0 y dijimos que tenemos que ser mejores. Es que esa es la autocrítica y la exigencia que os he dicho antes en ese proceso. Es que sin eso no hay nada. Sin creer en que tienes que ser mejor cada día, que te tienes que exigir más, que tienes que ser más equipo, que tienes que ser mejor en nivel ofensivo, defensivo, eso no es fútbol profesional. Eso es el fútbol profesional. Así tienes que trabajar para tener ambición, para querer ser mejor y para marcarte objetivos ambiciosos como los que queremos.
0: Y acaba de dar un mensaje de creer, de que la gente también crea. ¿Cómo se transmite esa creencia que tiene el entrenador y la plantilla a una afición que el otro día el capitán catalogaba como que había estado más fría que otros años?
1: Es que os digo lo que os contesté después de ese partido. Yo no conozco conozco la afición solo este año, no conozco lo anterior. Entonces, yo personalmente la he sentido cerca, muy cerca, en muchos momentos. La he sentido cerca fuera de casa. Recuerdo mucho una señora que viaja muchísimo y que me dice: "Mister, seguimos en la guagua". Pues esa señora me representa mucho, porque cada día que la veo me da una alegría tremenda el ver gente que está ilusionada, ver gente que tiene ganas de seguir empujando. Y eso es lo que vamos a hacer hasta el último día, o sea, con una ilusión tremenda, con una confianza increíble, porque representamos a mucha gente y porque esa gente se tiene que sentir orgullosa de sus jugadores y de lo que representamos.
2: Kevin Fontecha, Canarias 7.
3: Muy buenas, mister. Para subirse necesita mucha más ambición que la vista el otro día después del empate del Zaragoza.
1: Volvemos a la inmediatez, volvemos a partido Zaragoza. ¿Y qué pasa? Que el día de la Almería éramos los números uno, tenemos una ambición increíble, el equipo tiene mucha ambición, lo que pasa es que hay ciertos momentos que en el deporte las cosas no salen como uno quiere, como en la vida, y tiene que sobreponerse, tiene que seguir adelante, no tiene que rendirse. Tenemos que seguir siendo mejores y seguir confiando en unos futbolistas que nos han llevado hasta aquí, a tener ahora mismo 70 puntos, que a vosotros que os gusta ver un poco el histórico, desde el 2011 que hay playoff. Ha habido equipos con 70 puntos que han ascendido directamente y solo ha habido uno que se ha quedado fuera del playoff, con lo cual la exigencia es tremenda y cada vez más, y el año que viene todavía será más y el siguiente será más, con lo cual nosotros los profesionales no podemos perder el foco de lo que necesitamos y lo que queremos ser, y la exigencia es máxima, la ambición es máxima, pero también la ilusión es máxima y es lo que tenemos.
2: Juan Luis Monzón, Canarias Radio.
4: Buenos días, Luis, mucha suerte. Me gustaría preguntarte cuántos partidos en la pérdida se pasan por tu cabeza, me explico. Jugamos en Riazor, pero igual también jugamos en otros campos. Yo creo que esta vez vas a permitir las radios en el banquillo, ¿no? Y en función de eso, de necesidades del momento, dependiendo de cómo vaya otros partidos y el nuestro, ¿cuántos te planteas? ¿Cuántos partidos, cuántas situaciones te planteas en tu cabeza?
1: Yo el que me planteo es ganar, porque tenemos la suerte, y seguro que hay varios equipos que se cambian por nosotros, que dependemos de nosotros mismos, y eso es oro, eso es lo más importante que hay. Nos hemos ganado el poder depender de nosotros mismos de cara a poder seguir peleando nuestro sueño, el sueño de todos, porque considero que es el sueño de todos, no solo el nuestro, el de volver a Primera División. Entonces, en mi cabeza solo está el partido y ganarlo. A partir de ahí, ojalá hagamos un gran partido, estamos muy preparados. Tengo una confianza tremenda, como he tenido durante todo el año, en los futbolistas, en el trabajo, en el día a día, convencido de que vamos a hacer un gran partido.
2: Cristian Santana, Radio Marca.
5: Buenos días, dos preguntas. La primera, hablarte por el scouting. Es un deportivo quizás atípico por lo de la fiesta toda esta semana. Jueves han vuelto a entrenar por la tarde, jugadores con molestias que en el último partido quizás ya no jueguen por el objetivo. ¿Cómo se prepara un partido así contra un rival que quizás no se ha visto durante toda la temporada?
1: Bueno, centrándonos más que nunca en nosotros, en nuestra idea, en la idea y la identidad que hemos demostrado durante todo el año, y sabiendo que nos jugamos muchísimo. Eso es fundamental.

0: muchas veces ocurre en el mundo del fútbol y en los deportes, que cuando un rival se juega algo y el otro no se juega nada, pues se nota, y nosotros tenemos que llevar el partido al límite porque nos jugamos la vida, y en ese sentido es lo que tenemos que transmitir desde el primer balón, desde el primer duelo, desde todas las acciones. Tenemos que sentir esto como único, y sobre todo sentirlo desde y vivirlo desde la ilusión. Tenemos que tener una ilusión tremenda por conseguir meternos en ese playoff y pelear esos últimos cuatro partidos.
1: Y después preguntarte por el estado anímico. Quizá después del partido ante el Zaragoza, Las Palmas estuvo tercera en algún momento del partido, después pasas a jugártela en el último ante el Depor. ¿Cómo se ha trabajado todos esos sentimientos y los que se pueden dar en el partido? Frustración, hemos hablado, ambición, ilusión, ¿cómo se trabaja todo eso?
0: Bueno, pues tú lo has comentado y creo que muy bien y de manera muy acertada. Vivimos en una sociedad donde la frustración cada vez cuesta más gestionarla. La suerte que tenemos es que vivimos en un ámbito deportivo, que esa frustración la tenemos que transformar inmediatamente en energía, en gasolina, y eso es lo que hemos hecho durante todo el año. Ha habido momentos de frustración grande, pero el equipo ha tenido mucha resiliencia para salir adelante, para no rendirse, para volver a construir, para seguir creyendo, y esa es la idea, y esa es el ciclo del futbolista profesional. La frustración existe, es normal, hay que gestionarla y transformarla en energía positiva para que nos sume.
2: Paco Cabrera, La Provincia.
3: ¿Qué tal, señor García? Buenos días. Hemos escuchado en esa arenga los Braveheart de Mel Gibson, pero ten en cuenta, tiene la sensación de que a mí me ha gustado, me por el papel, tiene la sensación de que se va a jugar toda la temporada en 90 minutos y es el partido de su vida.
0: No, la temporada nos la jugamos desde la jornada 1. Creo que ahora es una oportunidad que nos la hemos ganado. Hay otros equipos que no se han ganado esta oportunidad. Entonces, dentro de la exigencia que ha sido tremenda durante todo el año, lo tenemos en nuestra mano y vamos a pelearlo y vamos a apurar todas las opciones, porque sabemos, o sabéis, yo no lo sé, sabéis lo bonito que es disputar un playoff, y yo tengo muchas ganas de vivirlo. Tengo ganas de... A mí me va la marcha, me gustan estas cosas.
3: Sandro dijo que cambiaría su Copa de Europa por el ascenso, Jesse cambiaría sus dos Copas de Europa por subir con Las Palmas, ¿usted quedaría por el ascenso?
0: Yo creo que no deben cambiar nada porque se lo han ganado y porque lo han disfrutado y sus trayectorias así lo merece. Estamos en un momento de disfrutar, no de cambiar, de disfrutar, de construir y de creer en las posibilidades del equipo. Eso es lo único que pienso. Estoy muy contento, sobre todo por toda la gente que nos ha acompañado hasta este momento, por los aficionados, por la gente, vuelvo a repetir, del día a día, por el presi, por la dirección deportiva, por todos, porque han empujado, que no os podéis ni imaginar lo que han empujado para estar aquí. Entonces, ahora es momento de dar un paso adelante y de demostrar que lo queremos de verdad, y tenemos que mostrarlo muy muy claramente en esos 100 minutos de partido que tenemos el domingo.
4: Jesús Izquierdo, Televisión Canaria.
5: Hola, mister, ¿qué tal? Te preguntaba antes, Juan Luis, por los diferentes escenarios. Es lógico que el entrenador de Las Palmas salga aquí a decir que el objetivo era el partido, que van a ir por el partido, pero Luis García tiene controlados todos los escenarios, porque puede haber un doble empate, triple empate, incluso cuádruple empate para entrar en el playoff. ¿Tiene todos los escenarios calculados?
0: Bueno, hay muchas cosas evidentemente que están estudiadas, que están miradas, porque somos profesionales de esto, pero la única cuenta que quiero hacer es ganar. Esa es la única que quiero hacer. No quiero volverme loco, que tengamos que pensar qué pasa si aquí empatamos, si ellos pierden. Ganar nos mete, ganar estamos. Con lo cual el objetivo es ganar, no es otro.
5: Y te quería preguntar también por cómo ha sido el ambiente esta semana en el vestuario. No sé si... Bueno, ya decía Jonathan que ha estado muchas veces en este escenario. Si ha cambiado algo, si ha visto caras de, no sé, ilusión, de posibles preocupación también por el escenario que viene por delante.
0: Las caras son de ilusión. Es que no podemos vivir esto de otra manera. Es que es muy difícil llegar aquí y estar peleando por volver a Primera División. Es que no puede haber... Esto es como los niños el día previo a los Reyes, ¿no? A los regalos de Reyes. Eso es lo que tenemos que vivir y eso es lo que tenemos que desprender, porque seguramente si desprendemos eso y transmitimos eso, todo fluya y el jugador disfrute en el terreno de juego y el jugador sienta que está preparado, que es que lo está 100% para poder competir el domingo.

0: gracias a todos.
1: Gracias.
2: Las preguntas y las respuestas de la sala de prensa, Ciudad Deportiva de Barranco Seco, Luis García Fernández, ilusión, ambición y dejar a un lado la frustración, que muchas veces la... Sí, en la vida, pero ya después se ríe con el hueso. En la vida pensamos mucho siempre en el miedo. Y el y si no, y si bueno, y si y pasa esto y no. Vamos a pensar, y si sí, ya el domingo a las 8:30 peninsular, 7:30 canaria, pues si tenemos que debatir, vamos a ser coloquiales, venga, si tenemos que rajar, si tenemos que criticar, pues lo haremos. Y con razón, probablemente, si no se consigue el objetivo. Pero mientras, hasta el domingo, pues habrá que pensar en positivo, habrá que pensar en ilusión y en conseguir un playoff que a partir de ahí pues puede ser otra cosa para la Unión Deportiva Las Palmas y puede ser otra cosa también para la isla de Gran Canaria, que es lo importante. Nos tenemos que pasar al baloncesto, nos tenemos que pasar al fútbol, pero tenemos que coger el avión. 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

0: Nos pasamos a la actualidad del rival de la Unión Deportiva Las Palmas, nos pasamos a la actualidad del Deportivo de La Coruña y ya nos espera nuestro compañero de Radio Marca Coruña, Sergio González. ¿Qué tal? Muy buenas.
1: Hola chicos, ¿qué tal? Muy buenas.
0: ¿Cómo llega el Depor después de una semana de fiesta?
1: Pues no te voy a decir de resaca porque ya empezaron a entrenar en el día de ayer, pero sí, han tenido una semana larga en cuanto a celebraciones se refiere, también actos después de conseguir ese ascenso directo hacia Primera División. Actualmente el equipo está ya preparándose para ese último compromiso de la temporada, lo que va a ser pues una despedida de año en Riazor, donde además también habrá varias despedidas de jugadores que acaban contrato, precisamente de los pocos que ya se van pronunciando en redes sociales. El primero ha sido Cristian Herrera, también futbolista canario, que precisamente se ha despedido ya de todos a través de su cuenta de Instagram.
0: La despedida de Cristian Herrera, que aquí lo conocemos bien, sabe lo que es ascender con la Unión Deportiva Las Palmas. Hemos visto muchos vídeos por redes sociales, mucha opinión también de aficionados. Decir, bueno, el partido de Las Palmas lo gana seguro, estamos todavía de resacas, estamos todavía de fiesta, Pejiño hizo muchos amigos en Galicia. ¿Cuál es el sentido de la afición del Depor para esta última jornada?
1: Bueno, pues entiendo que todos queríamos al final acabar la temporada con una victoria, que buscar, digamos, también aquello de no dejarse ir en el campo. Evidentemente sabemos que va a ser un partido complicado, y más en el momento en el que llegáis, sabiendo además que os jugáis mucho. Hoy se le preguntó precisamente a Antonio Hidalgo en rueda de prensa previa al partido, pues si va, digamos, a premiar a esos jugadores que han hecho grupo pero que no han tenido muchos minutos a lo largo de la temporada, o incluso también si podrían tener opciones jugadores del filial. En este caso no ha dado ningún tipo de pista, simplemente ha contestado que veremos a ver qué es lo que deciden y cuál es lo mejor para el equipo, pero yo entiendo que como va a ser también día de despedida, seguramente veamos alguna que otra rotación en el once. ¿Cuántas? Exactamente no lo sé, pero seguramente alguna rotación en el once vamos a ver seguro.
0: En cuanto a las bajas, entiendo que los jugadores que han estado forzando en estas últimas jornadas, como es el caso de otro gran canario como Yeremay, pues tengan su descanso este fin de semana. ¿Hay alguna baja confirmada y algún jugador que diga, oye, ya cumplió el objetivo y ya está de vacaciones?
1: Pues mira, en este caso, como comentabas ahora, Yeremay, que decía justo hoy Antonio Hidalgo en rueda de prensa que había entrenado ayer con normalidad. Es un jugador que estaba rozando pues una pubalgia desde hace unos meses, que es una lesión difícil. Vemos que a veces sí que intenta arrancar ese Yeremay de toda la vida que nosotros conocemos, pero bueno, veremos a ver. Creo que seguramente tenga sus minutos en Riazor en esta jornada de despedida para la temporada 25-26. Quienes no van a estar disponibles son David Mellán, un futbolista que ya fue operado, ya tuvo que pasar por quirófano, y el jugador que sí que se va a perder precisamente el último partido de competición va a ser Adrián Altimira, una de las revelaciones de la temporada, el lateral que llegaba en el lado de invierno, procede del Villarreal, además como agente libre. Primero se sentaba en el carril derecho como lateral, pero después de la lesión de David Mella, Antonio Hidalgo tuvo que tomar una decisión, con Simón Navarro por detrás como lateral derecho y en este caso Adrián Altimira por delante.

0: como, digamos, extremo, carriero largo en esa demarcación, después también cuando cerraban con cinco defensas, y se va a perder este último partido por acumulación de tarjetas, ya que vio la quinta en el José Zorrilla.
1: Bueno, una baja importante. Ya para ir cerrando, ¿qué ambiente se espera en el Abanca Riazor? ¿Hay alguna iniciativa, alguna fiesta previa al partido durante o después? ¿Cómo está el ambiente por ahí?
0: Sí, sí, va a ser ambiente total de fiesta, porque además he previsto un corteo, hay una previa también organizada por las teñas y demás por la mañana, ese corteo después hacia el estadio. También en los aledaños del estadio habrá una especie de dos conciertos previos a este partido. Después también, después del encuentro, pues habrá, en este caso, actos de celebración con los jugadores. También incluso será el día en el que se vaya hasta la plaza de Cuatro Caminos, que es el punto neurálgico de celebraciones de los deportivistas. Y el deportivismo, evidentemente, pues se ha volcado con esto, porque ya desde hace unos días están todos los billetes agotados. Ha colgado el Deportivo ese cartel de todo vendido desde hace unos días, así que únicamente quedarán entradas sueltas en las últimas horas de los aficionados, que de los abonados, mejor dicho, que liberen su asiento para esta cita.
1: Pues veremos lo que sucede en el partido. Lo que nos ha dejado claro, Sergio, es que quien piense que va a ser un bizcoto por las relaciones de por Las Palmas de por, y por haber muchos jugadores Gran Canario, nada más lejos de la realidad.
0: No creo que sea, ni mucho menos, porque al final siempre intenta dignificar desde dos puntos la temporada. Es verdad que la campaña pasada no acabó bien para el Deportivo, porque aquí goleó el Elche en pocos minutos al Depor, que construyaba así su ascenso directo hacia primera en la última jornada de competición. Pero es verdad que el Depor en aquel momento venía arrastrando ya un mal momento de por sí, puesto que se dejó ir en las cuatro o cinco últimas jornadas de competición. Ahora, en este caso, pues bueno, no se va a dejar ir, viene de conseguir el ascenso directo. Entiendo que la intención va a ser acabar siempre de la mejor manera posible, sobre todo para aquellos futbolistas que, evidentemente, por 21 minutos, algunos que van a querer continuar su carrera fuera del Deportivo, pues entiendo que también es una oportunidad para ellos el poder mostrarse de cara a un futuro mercado.
1: ¿Y un 11 para terminar, Sergio?
0: Esto ahí sí que me pones en apuros, porque, claro, normalmente a lo largo de la temporada hemos ido a lo largo de una línea más o menos continuista, pero bueno, va a tocar mojarse mucho en esta última jornada. Que me perdonen los oyentes si no hay muchos aciertos, pero es que ya de por sí Hidalgo no suele ofrecer muchas pistas, y más teniendo en cuenta ahora que es la última jornada, que puede haber rotaciones. Yo creo que va a haber cambio en portería, va a jugar Germán Parreño este último partido de competición. El lateral derecho va a ser para Simón Navarro. Creo que por el izquierdo podrá llegar a salir de inicio otra vez ya como Cuayata en lugar de Escudero, que yo creo que lo veremos simplemente en la segunda parte y ya está. La pareja de centrales, entiendo que va a ser una línea formada por Lucas Nubi y Dani Barcia, que lleva también varios partidos sin poder aparecer como a él le gustaría. En el centro del campo, una de las puntas fue en el día de hoy, que iba a jugar Soriano en su partido número 42 como titular. Yo creo que sí, lo va a hacer acompañado de Diego Villares, el capitán del Deportivo, y falta esa duda en quién va a suplir a Adrián Altimira. Creo que mi apuesta va a ser Juan Diego Molina, va a ser Stoikov, quien ya apuntan desde Granada que no va a continuar en el Deportivo temporada que viene, que no se va a quedar aquí después de esa cesión. En este caso también creo que podría llegarse de inicio Yeremay, y arriba, en este caso, en esa zona, como ya he mencionado a Stoikov, también creo que veríamos a Enzo Mobil nuevamente. Creo que te he dicho los 11, no sé si me he quedado con 10 o me he perdido yo con... Pero bueno, creo que te he dicho los 11.
1: Sí, creo que sí.
0: Pero bueno, Germán Parreño, Simón Navarro, Nubi, Barcia, Cuayata. Después en el medio estarían, lo he dicho, Villares, Soriano. En esa especie de enganche estaría... Bueno, me ha quedado uno que es Luis Micruz. Es Luis Micruz el que me faltaba. Pues estoy con Luis Micruz, Yeremay y Enzo Mobil. Creo que no va a haber mucho cambio, simplemente en portería y alguna pieza más en defensa. Pero a saber, con Antonio Hidalgo, qué es lo que nos puede parar ese 11. Pero bueno, si tengo que mojarme, iría más o menos por ahí.
1: Ojalá que el Deport pueda jugar con 10 y le hace un favor a Las Palmas. Sergio, muchísimas gracias y enhorabuena. Ojalá podrá repetir esta conversación la próxima temporada en primera.
0: Ojalá. Fuerte abrazo, chicos.
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0: 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Noticia un oyente. Buenas, entiendo que estas 30 jornadas en playoff y la última jornada te queda fuera, para mí es un fracaso. Entiendo que el mister dice que querían, se equivoca. Un saludo. Para mí es un fracaso que Las Palmas no juega el playoff. Yo la opinión ya la tengo clara, ¿no? Para mí es un fracaso. Y nos gusta mucho esa palabra. Nada, que el fracaso es no intentarlo. Mira el Leganés, mira el Valladolid, sí. Y mira el Deportivo y mira el Racing. Fracaso es no intentarlo. Fracaso es no intentarlo, no. Fracaso es no conseguir el playoff. Intentarlo, lo intentan todos, sí. Y hay muchos equipos que consiguen fracasos. Por el objetivo de Las Palmas, por venir de primera, por jugadores, por plantilla, por presupuesto, es un fracaso que no juega el play. Eso, para mí al menos, clarísimo. Igual que fracaso es que el Granca esté en esta situación y que se juegue hoy la permanencia. Eso también es un fracaso. Que consiga, que no consiga el objetivo, ya no es fracaso, ya es hecatombe. Es para poner a Sabané como, bueno, la camiseta, retirársela, todo eso. Pero es un fracaso ya estar en la situación que está. Iván Isígar, muy buenas.
1: Muy buenas, Santana.
0: ¿Nervios, sensación? ¿Cómo se palpa el ambiente en el Drill en Gran Canaria?
1: Nervios muchos, porque al fin y al cabo son 40 minutos de los que va a depender toda una permanencia. Sería una auténtica lástima que el Granca, un equipo que lleva 31 temporadas consecutivas en la élite del baloncesto español, descienda por una mala temporada, encima en un curso en el que no ha ocupado plaza de descenso durante toda la temporada. Sería la primera vez en la historia que ocurre esto en la Liga Endesa con el nuevo formato que se estableció por los años 90, y esperemos que no suceda. La lástima es jugártela en el Roche Arena ante un Valencia que es un equipo de Final Four, y que en el otro lado de la moneda está pues una posible derrota de Zaragoza ante un Breogán que se va a jugar su plaza de Champions. El problema es que el rival con que se la podría disputar, que es el Manresa, más allá de saber si van a ir a Eurocup o quieren jugar BCL, juega 2 horas y media antes. Entonces el Breogán saldrá ese partido ya sabiendo si es décimo o no. Cosas de una competición que no tiene ningún sentido que no haga toda la jornada unificada.
0: Bueno, vamos a ver cómo sucede el partido hoy. Eurocup, Río Breogán, ¿se juega algo? ¿Cómo va eso?
1: Lo dicho, ante la desbandada de equipos que están habiendo rumbo a la Eurocup, por ejemplo el Tenerife ayer salió que la van a jugar, el Granca la ha pedido pero no le van a dar plaza porque están pidiendo varios otros equipos españoles, el Murcia también está sonando, pues el Río Breogán se ha dispuesto a quiero jugar la BCL, y con ese décimo puesto que comentamos tendrían la plaza directa y no tendrían que ir a clasificación previa. Pero claro, es complicado, por lo dicho del partido que se juega antes.
0: ¿Cómo crees que se puede desarrollar el partido hoy? ¿Cómo crees que está el equipo? ¿Cómo está la afición del Granca?
1: La afición está muy preocupada porque hay que ser consecuentes con lo que puede ocurrir. El baloncesto es un deporte que entiende bastante de épica y todo.

0: puede suceder en 40 minutos en una cancha de baloncesto, pero si nos basamos en los hechos, que el Granca llega mal, que el Valencia, es cierto, tiene un golpe anímico de la Euroliga, pero no se notó ante el Zaragoza, si hay algo a lo que se puede refugiar el Granca es que los Tarón ya vienen con bajas. Con bajas seguras, Aróstegui y Josep Puerto, y dudas, Cameron Taylor, que está pasando por un proceso vírico, y Braxton Key, que fue uno de los héroes del Valencia en los playoffs de Euroliga, por una lesión de tobillo. Eso acortaría bastante la rotación de los de Pedro Martínez, pero igualmente es un roster de un nivel increíble y a mí me da la sensación de que el Granca tiene más opciones por lo que pase en otro partido que en el del Valencia Basket. Sin embargo, depende de sí mismo y tiene que ir a ganar.
1: ¿Se juega algo Valencia?
0: Sea el segundo.
1: Bueno.
0: Está complicado, pero de todas formas, en el siguiente programa, el directo al aro, que arranca ahora en unos escasos minutos, haremos la previa del partido, hablando con nuestro querido Cristian Gil, para que nos diga sus sensaciones en torno al Granca.
1: No lo conozco, no lo sé.
0: Es uno que promete mucho, ahora escribe, en un pasado creo que le gustaba hablar. También la previa con el Valencia Basket, que esto es un boicot de Rocha. Y también de Santana, aquí estoy yo solo, soy el más joven y el más maduro, ¿eh?
1: Sí, vale.
0: Y bueno, la última hora del Valencia Basket con Carlos Martínez de la agencia EFE y también entrevistaremos...
1: Mario se está riendo de ti, nuestro querido Cristian Gil. Ahora lo saludamos a Mario. ¿Qué tienes para hoy ya?
0: Lo que te estaba comentando, hasta que me habéis empezado a boicotear.
1: Venga, vamos.
0: Y también una entrevista a un expresidente del Granca, Miguel Betancourt, que estuvo en la presidencia entre 2015 y 2017, dos grandes temporadas, un grandísimo árbitro en su momento y que considero que es una voz adecuada para opinar sobre la situación del Granca a nivel institucional y qué podría suponer un descenso.
1: Nos pasamos al fútbol, gracias Iván, nos escuchamos ahora. Nos pasamos al fútbol regional, que también hay final de playoff canario para el ascenso a segunda red. Y ahora sí saludamos a nuestro querido, este sí es querido, Mario de la Santa, muy buena.
2: Ay, Gil también, Gil es un crack.
1: Gil también es querido, Iván.
0: Sí, Mario, tú.
2: Sí.
0: Un abrazo.
2: Hombre, gracias.
1: Al que menos queremos a Iván, la verdad. Las cosas como son. Cuéntame, ¿qué es lo que sucede en nuestro ámbito más cercano en este fin de semana?
2: Mañana, 12 de la mañana, en el Juan Guedes, partido de ida de la final canaria por el playoff de ascenso a Segunda Federación. Tamar Aceite, San Fernando, en ese orden, como decíamos, en el Juan Guedes. La semana siguiente, el domingo 7, será la vuelta en el Eleuterio Valerón del Tablero. El ganador de esa eliminatoria se enfrentará al homólogo de la Tercera Federación de Castilla y León. Guijuelo o Palencia empiezan también este fin de semana ese playoff. Pero además de ese playoff, tenemos también el playoff de ascenso a Tercera, donde se disputan este fin de semana los partidos de vuelta. Sotavento Universitario, mañana 12:30 en Morrojable. La ida venció el Sotavento 0-1 y Villaverde Sporting de San José mañana en el norte de Fuerteventura a las 5:30, después de que en la ida los de Jonás Rodríguez, el Sporting, el histórico Sporting con más de 100 años de historia, venciera por 2-1 y se enfrenta un gallito al Villaverde. Tenemos hoy playoff de ascenso a regional preferente, Barrial La Garita, después de que La Garita venciera 0-1-0 en la ida. Costayala San Pedro, después de que San Pedro venciera 3-0 en la ida, Valseguillo San Antonio, donde el Valseguillo venció 0-2, y Las Longueras San Nicolás, donde el San Nicolás venció 3-1 en la ida, ellos también de ascenso a Primera Regional, de ascenso a División Menor Juvenil, decidiéndose todas las competiciones del fútbol más cercano.
1: ¿Hay algo que se aplaza por Día de Canarias?
2: Bueno, en fútbol sala sí que se deciden los ascensos a Tercera División la próxima semana, pero el resto se mantiene todo para este fin de semana. También tenemos fases por el título y Copas de Campeones será la próxima semana de categoría Benjamín. Tenemos fases por el título en categoría infantil, en cadete también decidiéndose algunos ascensos, algunos playoffs, muchas competiciones decidiéndose en estos días.
1: ¿Algo más que comentar, Mario?
2: Creo que no. En principio...
1: ¿Cómo vas a pasar el Día de Canarias?
2: Bueno, lo voy a pasar contigo, lejos de aquí, en Madrid.
1: Bueno, no, llevando la canariedad también a la capital de España.
2: Pero lejos de Canarias.
1: Mira, estamos preguntando en el 6265-7149. Objetivos, hay dos partidos importantísimos para los dos representativos de fútbol y baloncesto. Respuesta clara con cabeza y corazón. ¿Granca consigue el objetivo de la salvación?
2: Espero que sí.
1: No.

0: ¿sí o no? Espero no, ¿sí o no?
1: Pero lo que pienso, lo que quiero.
0: Lo que piensa.
1: Sí.
0: Y lo que quieres, que no.
1: Que también, que sí. No, yo que sé, por si acaso. Lo que quiero me da un poco más igual, pero sí.
0: ¿La Unión Deportiva de Las Palmas consigue el domingo el objetivo del playoff?
1: Lo veo jodido.
0: ¿Sí o no?
1: No.
0: Vale, pues ya está. Mario de la Santa, muchísimas gracias, un abrazo.
1: Pero ojalá que sí, hasta dentro de un rato.
0: Iván, ¿el Granca consigue hoy la permanencia?
2: No.
0: Oh. ¿Las Palmas consigue el playoff el domingo?
2: Tampoco.
0: Enchena a este hombre ya, por Dios. El más negativo de la Radio Deportiva Canaria. Vale, gracias, Iván, te quedas al mando, ¿vale?
2: Andy Santana.
0: Yo me lo autopregunto a mí. ¿El Granca consigue la salvación hoy? ¿Las Palmas consigue el domingo el playoff? Mi opinión va a ser más por demérito, por otros resultados, que por mérito de los dos.
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4: 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Son las 2, es la 1 en Canarias. Bienvenido, bienvenida, si te acabas de sumar a este programa Directo Marca, con Adrián Portellano en la parte técnica, con Ángel Montoya sin rima en la producción y con esa rueda de prensa del adiós de Íñigo Pérez confirmado al Rayo Vallecano. Ahora está hablando Martín Presa, lo que pasa es que conectar con Vallecas es mucho más difícil que conectar con la luna. De hecho, está hablando el presidente Rayo y no le podemos escuchar. Pero bueno, dicen de Yagoba Arrasate como uno de los candidatos a ser el sustituto de Íñigo Pérez, que se va a marchar al Villarreal. Veremos a ver, veremos a ver. En cualquier caso, también vámonos. De hecho, enseguida nos vamos a ir hasta la ciudad condal porque va a ser la presentación de Anthony Gordon, el primer fichaje acaba la temporada del Barça, el extremo del Newcastle. Tendría que estar hablando ya, pero va también con retraso, aunque es en inglés la comparecencia, y nos va a decir Alejandro Segura lo que diga. Nos vamos a poner aquí a traducir. Y también os tengo que decir que estamos pendientes, por supuesto, de la resolución este fin de semana de la Liga Hypermotion. Decía yo antes que el Zaragoza es el que está descendido ya a Primera Federación. Bueno, también lo está la Cultu y el Huesca. Y el Mirandés se la va a jugar en el partido que cierra la jornada el domingo a las 9 en Butarque. Tiene que puntuar el Leganés. Si puntúa, se salva. Si pierde, el Mirandés se salva y el Leganés es el que se va a Primera Federación. 628-26-90-92. Estás opinando de lo de Julián, que se quiere al Barça. De las elecciones a la presidencia del Real Madrid. Estos roces, ya primeros roces entre Riquelme y Pérez, entre Florentino y Enrique. Y de lo que va a ser mañana, acabamos de hablar con Lauren, un partidazo de la final de la Champions en Budapest. O lo que es lo mismo, Arsenal, Paris Saint-Germain o Arteta versus Luis Enrique. El técnico que gane la Champions va a hablar español, como habla español también el técnico que ha ganado ya la Europa League, ¿eh? Unai Emery con el Aston Villa. Una pena que Íñigo Pérez no haya sido el que ha ganado con el Rayo la Conference. Fue el Crystal Palace el que se llevó el tercer título europeo hasta Londres, hasta su país, hasta Inglaterra. 2 y 2 unidos en Canarias. Os escucho enseguida, abro enseguida la ventana de este estudio. Antes te recuerdo con qué compañera y compañeros vamos a hablar de todo esto y mucho más.
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4: 70 kilos ha pagado el Barça por Anthony Gordon, ya ex Urraca, primer fichaje del Barça 26-27. Campeón de Liga en las dos últimas ediciones. Radio Marca Barcelona, Alejandro Segura, buenas tardes.
6: ¿Qué tal, Rafa? Buenas tardes.
4: Aún no ha aparecido por ahí Gordon, ¿no?
6: Bueno, lo único que ha aparecido, fíjate, cómo nos la tenemos que ver, porque ha aparecido el catering, porque esto va con mucho retraso.
4: ¿Ah, sí?
6: Y cuando te digo mucho retraso, es que nos dice el club que esto se puede hacer en una hora o en cuatro.
4: Os han sacado el catering para teneros entretenido, ¿no? Para que mováis el bigote mientras tanto, ¿o qué?
6: Bueno, porque ha habido bastante cabreo generalizado, porque lógicamente ayer no estaba previsto que hoy se hiciera nada. De hecho, desde el club nos decían ayer que no habría una rueda de prensa de Anthony Gordon.
4: Es que ha sido todo express, ¿no? Ha sido todo, sí, rapidísimo.
6: Nos han convocado esta mañana a la rueda de prensa.

0: y hay un problema con el papeleo entre Barça y Newcastle. En ningún caso, para que la gente nos entienda, en ningún caso peligra la operación, pero, pues claro, en vez de hacerse oficial a las 2, se puede hacer oficial a las 6 de la tarde. Y hasta que no se haga oficial, pues aquí estamos esperando, porque en algún momento tendrá que aparecer Anthony Gordon, firmar su nuevo contrato y ofrecer la rueda de prensa. Pero claro, no sabemos si va a ser a las 3 de la tarde o a las 6 de la tarde. Es la duda que hay. En fin, todo deprisa y corriendo, mal hecho, porque está todo mal hecho por parte de la comunicación del club, y aquí estamos esperando mientras nos han dado, fíjate, el catering.
1: ¿De qué está compuesto? A ver.
0: Mira, croquetas de jamón y croquetas de cocido, ¿vale?
1: Esperando a Gordon, os vais a poner gordos, ¿eh?
0: Nos vamos a poner muy gordos porque además nos han sacado una hamburguesa con patatas para cada periodista que está aquí esperando.
1: Pero escúchame, guárdame un poquito.
0: Cojo el
1: puente aéreo. O sea, ya, Anthony Gordon ya está en la buchaca. Sí. Y luego, pues, primera oferta hecha formalmente ya, dicen, de 100 millones por Julián Álvarez al Atlético de Madrid, ¿o no?
0: Sí, el Atlético de Madrid parece que lo desmiente, pero desde el club dicen que envían oferta formal. Es verdad que como aquí ahora mismo hay bastante caos, es muy difícil preguntar, porque está todo el mundo pendiente del tema Anthony Gordon. Entonces, claro, es difícil preguntar porque están en su despacho Laporta, Juste, Deco, está la gente del club trabajando con este papeleo de Anthony Gordon, así que de momento es difícil saber qué es lo que ha hecho el Barça con el tema Julián Álvarez.
1: Vamos a ver, porque pinta que va a ser culebrón, el Arsenal está interesado, el Paris Saint-Germain también, y el Atleti, la posición es que no se vende, que es la postura negociadora, porque claramente el futbolista les ha dicho que no quiere seguir vistiendo la camiseta rojiblanca, y al final se tendrán que sentar y sacar el dinero mayor posible por él, porque la cláusula de rescisión encima es que es muy alta, es de casi 500 millones de euros, pero bueno. Luego a ver qué pasa con Rashford, ¿no? Se pone ahí en órbita también otro que está en la agenda del Atleti, que es Bernardo Silva, que ha acabado contrato ahora el 30 de junio con el Manchester City. O sea, estáis amenizando un poquito el premercado de verano. ¿Segura?
0: Bueno, hay que entretener al populacho de alguna manera, que si no esto estaría, ¿no?
1: Solamente pan y circo.
0: Solamente con las elecciones del Madrid esto sería muy aburrido.
1: El otro día me decía Segura, digo, ¿qué hay por ahí? Nada, estamos hablando mucho en nuestra programación local del Mundial, imagínate, pues toma.
0: Sí, sí. Es que, claro, ha sido express todo lo que ha ocurrido, se han puesto las pilas el Barça, esto de Anthony Gordon. Ha sido todo muy rápido, lo de Bernardo Silva puede ser muy rápido porque el Barça va a presentar oferta al entorno del futbolista. Aquí es verdad que, bueno, es un poco más fácil porque no hay club de por medio ya, es agente libre, Bernardo Silva, así que con todo esto, pues la realidad es que en el Barça están, bueno, están confiados y son optimistas en que Bernardo Silva, pese a que el Barça le ofrece una ficha inferior que otros clubes, se una al equipo del Spotify Camp Nou la próxima temporada.
1: ¿Algo más a la espera de Gordon?
0: Bueno, pues a ver si nos sacan algo de postre, la verdad, que tampoco.
1: Escucha,
0: algo de chocolate.
1: Por pedir que no quede.
0: No ahora mismo.
1: Tú, ante el vicio de pedir, ya sabes que la virtud de no dar por parte del Barça, pero si está ahí bajándose 70 kilos por una exurraca ya como Anthony Gordon, pues tienen para postre y de los buenos. Ahí, crema catalana para arriba, ahí en Can Barça.
0: Sí.
1: Alex, gracias.
0: Si nos sacan algo, ya te envío una foto.
1: Venga, y si dice algo Gordon, si aparece, también me avisas.
0: También.
1: Gracias, Alejandro Segura, desde Radio Marca Barcelona. Por cierto, gran noticia. El primer set en tercera ronda de Roland Garros ha sido para Rafa Jodar. 7-6... 7-2 en el tiebreak. Y ahora está en juego sirviendo Mikkelsen, el estadounidense. Está en juego la segunda manga. Está sirviendo en el primer punto del segundo set el tenista estadounidense. Bueno, 2-8, 1-8 en Canarias. Os decía que lo que hay en juego en esta última jornada de segunda es mucho de la Liga Hypermotion. Así que, en especial, nosotros estamos muy pendientes de Leganés. Vámonos hasta Butarque. El Lega se prepara para su finalísima el domingo ante el Mirandés. Se va a sufrir mucho, seguro, pero algo ha cambiado en Butarque. Todos creen que lo van a sacar adelante. ¿A que sí, Javi Carrasco? Buenas tardes.
2: ¿Qué tal, Sauki? Buenas tardes. Así es, el Lega vuelve a creer en salvarse y en esa línea se muestra Carlos Martínez. Desde la llegada del míster esta semana, las caras son otras. Es el primero en la determinación de lograrlo y vamos a escucharle ahora en sus primeras palabras como entrenador del Leganés.
3: En esta semana que sobre todo es la de creer,

0: que el Leganés empezaba mejor el lunes derrotado y ahora todo el mundo cree que se puede lograr. ¿Por qué crees que se va a salvar el Leganés el domingo?
1: Porque somos el Lega. Porque sí, porque creo que somos un equipazo, que es verdad que bueno, que al final el fútbol te lleva, bueno, pues entras en momentos que a lo mejor ha faltado suerte, a lo mejor se han hecho, bueno, pues no sé, yo creo que todas las intenciones son buenas, no creo que nadie salga a perder. Bueno, pues el fútbol ha ido por ese lado, los resultados empezaron a no acompañar y al final pues los proyectos se ven resentidos, al final la mentalidad hace mucho. Entonces cuando tú te empiezas a ver abajo, cuando esperas estar arriba, cuando todo el mundo espera que el abajo de primera y ya tienes que subir, entonces son a lo mejor muchos retos o muchas cosas que en un momento dado que no se consigue, lo estás viendo que se te escapa, al final la mentalidad se te escapa un poco de las manos diciendo uff, te empiezas a sentir menos importante de la cuenta y al final eso te lleva a bueno, a lo mejor está más a ir más triste por la vida.
2: Como se dice, Sauki, casi todo está ya vendido, tanto para el lleno en Butarque como para la ilusión de sacarlo el domingo adelante. Ya solo queda la final, con una victoria o empate el Lega se salvará, pero si vence el Mirandés llegará el descenso, el desastre y la Primera Federación. Toda la ciudad estará volcada, veremos si los chicos de Carlos Martínez lo consiguen y esta historia del Lega tiene final feliz.
3: Lo deseamos fervientemente, que Leganés se salve. Con puntuar el domingo ante el Mirandés, el Lega se queda en segunda división. Venga, primera tanda, notas de audio, 2 y 10, hora bruja. Va a formar ya servidor el corrillo periodístico enseguida, pero primera tanda, notas de voz. 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
4: Buenos días, Radio Marca. Buenos días, Sauquillo. ¿Te parece caro el fichaje de Gordon para el Barcelona por 70 millones que va al Mundial con la competencia que tiene Inglaterra? ¿Y no te pareció caro el fichaje de Mastantuono, que no tiene competencia y ni siquiera va al Mundial? Gracias, buen día.
5: Buenas tardes, Radio Marca. Aunque la voz rota, haber estado en Leipzig, estamos de cumpleaños, hoy hace 102 años el Rayo Vallecano y bueno, el mejor regalo hubiera sido la continuidad de Íñigo, pero es evidente que tienen que crecer, se lo merece todo lo bueno, nos dio la mentalidad de cambiar y nos ha brindado la mejor temporada de la historia. Solo agradecerle lo que ha hecho por la franja y recordar que el Rayo Vallecano no son los fallos ni la 90 online, ni el césped, ni las chapuzas que vienen desde el palco. El Rayo Vallecano es su dorada, es su afición, es valentía, es coraje, es nobleza. El Rayo Vallecano es el orgullo de un barrio. Gracias.
6: Muy buenos días, Rafa, ¿cómo estás? Soy Peter desde Baleares, como siempre, escuchando. Una cosa, yo evidentemente me he manifestado en muchas ocasiones que yo no soy madridista, mejor dicho, todo lo contrario, pero la verdad, escuchando como un aficionado del fútbol, el discurso de Florentino es preocupante porque no hemos escuchado hasta ahora nada relacionado con lo deportivo y se quiere volver a basar sobre las vacas sagradas de ahora, lo que me dice que muchas cosas no va a traer nuevas. No sé, yo si soy madridista me lo pensaría. Venga, un abrazo.
3: Seguir opinando, seguir haciendo radio deportiva con Directo Marca en el 78-26-90-92. Mientras tanto, a la espera de que acabe presa y nos resuma Pablo Villa todo lo que ha dicho el presidente tras el adiós de viva voz confirmado de Íñigo Pérez, que se va a marchar a buen seguro al Villarreal, pero deja el Rayo. Mientras tanto, podemos decir aquello de lo formamos ya.
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3: Por cierto, atentos en Fuenlabrada, acaba de aterrizar Ebro y lo hace de la mano de Motor Die, que ya conocéis de sobra en este programa. Luego os cuento más detalles, pero quedad con esto. Ebro ya está en el sur de Madrid, de la mano de Motor Die. Arrancamos el tiempo de opinión de Directo Marca. Y como siempre, saludando primero a las damas. MJ Starrich, María José, buenas tardes.
8: Hola, muy buenas tardes.
3: Después a los señores. Luis Núñez, Villavirán, El Mundo Deporte, buenas tardes.
9: Como dicen aquí en...
3: No sé dónde estás, Luis, pero pero no, va a ser por teléfono o de otra forma. A ver, habla un poquito más. ¿Dónde estás, hombre de Dios?
9: Hola, ¿qué tal? ¿Cómo?
3: No, estás dentro del armario, sal del armario. Ah, estás en Budapest. Estás... Sí, mira, a Robocop se le entiende mejor.
9: A ver.
3: No, espera, quita a Robocop, no me vuelvas loco, pelirrojo, que tengo un buen programa. A ver, tienes que o pegar

0: acercarte más al micro, el sonido es que estás un poco... Vamos a sacarte de antena y lo probamos fuera, pero que te tienes que buscar una mejor ubicación, por más que estás en Budapest, y es un valor, oye, que estés en la ciudad donde mañana se va a jugar esa final de la Champions entre el Arsenal y el PSG. Toni Martínez, este está en Barcelona. Team Barça, hola Toni, buenas tardes.
1: Muy buena Rafa, muy buena María José, ¿qué tal todos?
0: Y Nacho La Varga está aquí a mi vera, a mi izquierda. Marca, hola Nachete, buenas tardes.
2: ¿Qué tal Rafa? Buenas tardes aquí para que te sientas acompañado.
0: Sí, porque mira, quería empezar con lo de Íñigo Pérez y demás. Imposible, o sea, es más fácil conectar con la luna que con Vallecas. Esto es así, esto es una realidad, esto es el siglo XXI, No es cuestión nuestra, de verdad, no es cuestión de Radio Marca, es cuestión de que, y además lo sé, que hay zonas en Vallecas donde no hay cobertura. O sea, directamente no hay cobertura de datos y es imposible. Pues si es imposible, lo contamos nosotros y ya está. Sigue hablando Martín Presa, ¿eh? O sea, lleva como dos horas entre primero el adiós de Íñigo Pérez, ahora me imagino estarán preguntando por Iago Arrasate o por los nombres que han salido para suplir al Navarro. Pero bueno, la verdad es que hay temas encima de la mesa y no sé por dónde empezar. Está lo de Julián, está la final de la Champions, están las elecciones a la presidencia del Real Madrid. ¿Os acordáis de aquella colección de Elige tu propia aventura? Aquellos libros rojos,
2: ¿eh? Por supuesto.
0: Venga, ¿por dónde queréis empezar? Marejo.
3: Julián.
0: Hombre, Nacho.
2: Venga, para Julián.
0: Julián. Toni, Julián.
4: Vamos a ver.
1: Yo, Gordon, que es la realidad.
0: Gordon,
1: Julián es el futuro.
0: Escucha, Gordon, están todos gordos ahí esperándole. Les han sacado Catherine, Porque Gordon se está haciendo un poco de rogar, por más que el Barça ha hecho una operación con el ya ex Urraca Express, de repente pim pam 70 como estos, pum, y ya tenemos a otro extremo, y Rafford, imagino que para Manchester otra vez. Ahora hablamos también de Gordon, pero cómo barre el tío para casa. Y quién falta, Luis Núñez Villavirán. Ya tu sonido es mejor, seguro, desde Budapest.
5: A ver cómo estamos ahora.
0: Graham Bell hizo las cosas bien, y el teléfono de toda la vida muchas veces es lo que funciona.
5: Pues ¿qué tal? Vamos a por Julián, yo también.
0: Sí, Julián, ¿no? Además, por aunque estás con la final de la Champions, un poco por tu día a día, que es cubrir al Atlético de Madrid. Lo de Julián, ya le ha pasado factura, seguro. Él no puede abrir la boca, porque ya le ha ido cagando, con perdón, a lo largo de la temporada, no cerrando de un portazo la puerta a su posible salida, ¿no? Siendo ambiguo con su futuro, él sabe que sus representantes ya estaban tonteando, seguro, ¿no? Con el Barça, con el PSG, con el Arsenal, con quien sea. Pero, Mariajo, si finalmente se tiene que quedar, porque el Atleti lo que no va a hacer es malvenderlo, si no él se quiere ir, pues tendrá que negociar esa cláusula de rescisión. Pero lo tiene complicado, levantarse si finalmente se queda, porque acuérdate que estuvo cuántos tiempos sin marcar un gol y el Metropolitano le perdonaba, Mariajo, en cada partido.
3: Sí, pero no solo eso, fíjate, él lo que está demostrando con todo esto y con la gestión que está haciendo de todo este temita de marras, lo que está demostrando es que es un futbolista absolutamente vulnerable, una persona absolutamente vulnerable. Una persona que se deja influenciar por su entorno más cercano, que es incapaz, cuando no ha estado de acuerdo con la directriz que ha marcado su representante, de cambiar de representante, le ha dejado seguir haciendo. Y esto, claro, aquí en el Metropolitano, que pasa por ser una grada que aplaude por encima de todos sus jugadores, hagan lo que hagan prácticamente, en este sentido hay muy poca exigencia y mucha capacidad de perdón. Yo creo que esto sí que ha cabreado muchísimo a la gente del Atlético de Madrid, del entorno atlético, le está cabreando mucho, ya no por la indefinición, sino porque es un auténtico choteo. O sea, ver lo que se está dejando hacer desde Barcelona, lo que este jugador está dejando hacer desde Barcelona, que la mayoría de las cosas son bulos, que se está dejando hablar de entrevistas, de reuniones que no se están llevando a cabo, que están hablando de posibilidades abiertas que no son tales, que están hablando de operaciones que no son tales. Entonces, de inicios de conversaciones o de inicios de negociación que no son tales. Entonces, al final, en lugar de salir y decir, oye, mira, aunque sea donde sea, o sea, me da exactamente lo mismo, en Argentina, aquí, en sus redes, a través de un comunicado, como sea, señores, la realidad y hasta donde puedo leer es hasta aquí. En lugar de eso, está dejando que esto se haga cada vez más gordo, de manera que si el año que viene continúa jugando aquí, cosa que tiene bastantes visos de suceder, le va a costar mucho congraciarse otra vez con esta grada que tanto le ha dado.
2: Pero mejor
3: esto, para un perfil así, cuidadito, ¿eh?
2: Yo creo que lo que se desprende de todo esto es que él se quiere ir al Barça y, o sea, hablo
3: pues sin... cosa es que pueda.
2: Claro, pero bueno, al final si el jugador que tiene 26 años, si no me equivoco, se quiere ir al Barça y está en un momento en el que lo puede conseguir, pues claro, es una situación difícil porque todo lo que digas va a ir un poco en tu contra. Entonces, ¿que no lo están haciendo bien? No, pero porque ya hemos visto en otras ocasiones que desde Barcelona también se aprieta mucho.

0: en este sentido, porque entiendo que es una fórmula que les funciona, ¿no? También para acabar firmando a los jugadores. Entonces no es cómodo, el Atleti sale, hace bien en salir, pues en su defensa, ¿no? En respetarse, en que no le traten como un equipo pequeño, pero lo claro es que yo creo que Julián quiere salir y esto se va a alargar, ¿eh? Porque no veo a Julián saliendo y cortando todo esto de raíz.
1: No, y que el Atleti además...
2: Si quieres salir es muy sencillo, 150, los pones de tu bolsillo y compras tu
0: lugar. Ya, pero es una negociación que luego al final pues igual es algo mío.
2: No, estoy hablando de negociación, que estoy hablando de que si realmente sabes que te quieren y tú realmente te quieres ir, tú pagas tu cláusula y te largas.
1: Pero das por hecho, y vamos a escuchar también a Luis y a Tony, das por hecho, María José, que el Atleti por 150 lo vende. Porque el Atleti, la postura oficial, y es la fuerza negociadora, claro, si al final acaba sentándose con quien sea, es que no está en venta. Luis, ¿tú cómo ves todo este culebrón, que va para culebrón seguro del verano?
3: Pues a ver, lo que yo sí que tengo muy claro es que si Julián Álvarez llega hasta donde estoy yo ahora, igual todo esto no hubiera ocurrido.
1: Ya.
3: O sea, estuvo a, yo qué sé, 90 minutos, si queréis, o 180, de estar aquí. Y si estás en un finalista de Champions, lógicamente igual no te planteas cambiar de aire. A mí me resulta chocante el tema Barça, sobre todo porque el Atlético, no hay que recordarlo, eliminó dos veces al Barcelona, tanto de Copa del Rey como de Champions League. Quiero decirte que te vas a un equipo que teóricamente, ya sabemos que es mucho decir, en competiciones del CAO es peor que en el que estás
1: sí,
3: ahora.
1: Sí, que en Europa y en Copa ha sido peor que tú, claro, que tú le has eliminado, eso sí, en Liga, pues ha roleado el título.
3: El Atlético le ha puesto sobre la mesa 10 millones netos, que es lo que está cobrando Oblak, pero ahora que parece que el esloveno se pueda llegar a ir y ser el mejor pagado de la plantilla. Lógicamente no se puede competir contra equipos como PSG o Arsenal, cuyo potencial es mucho mayor, ¿no? De hecho, se ha hablado de una oferta del PSG donde igual le ponían 20 millones netos en la mesa. Bueno, pues ante eso, y ante el dinero, pues no se puede competir. En cuanto a prestigio, pues no sé, está bien a lo mejor apostar por un proyecto en el que puede crecer sobre ti, más que irte a uno en el que tú vas a ser una pieza más. Eso depende de la personalidad de cada uno. Julián ya ha demostrado, o con estos devaneos ya ha demostrado la que tiene, y es verdad que durante las tres comparecencias que dio, en el que le preguntaron sobre su futuro, él nunca fue claro, y verdaderamente porque yo creo que igual ni él mismo lo tenía claro. Era un poco como Griezmann al principio de temporada, cuando tenía claro que se iba a ir, que quizás iba en marzo, y de repente, final de Copa, de repente, semifinales de Champions, y vamos a retrasar todo hasta junio, ¿no? Pues igual Julián está a expensas de los resultados deportivos, se dieron como se dieron, y ahora está ya deshojando la margarita.
2: Pues eso tampoco dice mucho en su favor, es decir, el capricho elevado a la enésima potencia.
1: Un segundo, que falta Tony. Falta Tony por opinar sí, este asunto.
4: De todo lo que se ha comentado, desde el principio, decir que Julián Álvarez es influenciable de lo que se está diciendo desde Barcelona. Primero partimos de una base de que no todas las noticias salen de Barcelona. También salen muchas noticias desde Madrid, y las hemos escuchado y las seguimos escuchando. Desde Madrid salen muchísimas noticias sobre Julián Álvarez, ¿vale? Con intención
2: desmentido.
4: De algo, pues no lo sé, pero salen muchas. Bueno, no, desmentido, pero salen noticias también. Decir que es influenciable, Julián Álvarez, decir que es influenciable, me parece quitarle mucha responsabilidad al jugador cuando sabemos que el jugador se quiere ir al Barça. Y luego, por otro lado, comparar al Barça con el Atlético de Madrid por este último año, porque le ha ganado dos eliminatorias, hombre, si queréis miramos el palmarés de los últimos 20 años y vemos a ver qué jugador prefiere estar en el Atlético de Madrid antes que en el Barça.
1: Perdona, Tony, tienes parte razón, pero en Europa es un problema parecido, ¿eh?
4: Sí, en Europa sí.
1: Digo, en Europa el Barça lleva 11 años,
2: claro, es que
1: 11 años desde la última final. Y el Atleti hace 10 años que jugó su última final, o sea que parecido.
0: Con los datos te puedes agarrar.
4: Pero en el cómputo global me parece
1: que... Sí, vale, que tiene 5 Copas de Europa el Barça y el Atleti ninguna.
4: Hombre, es que estamos haciendo una comparación y diciendo que Julián Álvarez se tiene que quedar en el Atlético de Madrid porque en estas dos últimas eliminatorias ha eliminado al Barça. Y luego quitando la responsabilidad a Julián Álvarez de que no se quiere ir, que está influenciado por lo que dicen desde Barcelona, me parece, hombre, que Julián Álvarez ya es mayorcito, ya sabe lo que quiere hacer con su carrera deportiva, que no tiene 15 años, como para tomar una decisión y decir, oye, me quiero quedar en el Atlético de Madrid, salgo y callo todas las bocas.
2: No, Tony, es que nadie está diciendo eso. Nadie, o sea, la influencia de la injerencia, lo del Barcelona no es influencia, es injerencia. Directamente es una injerencia. Es lo mismo que siempre hace cuando le interesa un jugador. El año pasado tocó Nico, este año toca tal, y el año que viene será quien sea. Porque es la manera de proceder del Fútbol Club Barcelona y sus portavoces. Es así. O sea,
1: lo hacen todos,
2: la directiva actúa así.
4: Es que lo hacen
2: todos. Entonces, esto es una injerencia. ¿Por qué hablo de influencia? ¿Por qué hablo de influencia y de mala influencia? Porque tiene un agente con el que, por cierto,

0: cierto me consta que no está al 100% de acuerdo en todo lo que está gestionándole, pues entonces rompe con él, ¿eh? Pero bueno, más allá de eso, que al que le obligó a forzar una negociación para mejorar su contrato, ¿vale? De acuerdo. Y cuando consigues esa mejora de contrato, ahora resulta que no, mira, es que ahora ya no. ¿Pero esto qué es? ¿Pero esto qué es? Yo no estoy descargándole ningún tipo de responsabilidad, todo al contrario. Lo que estoy haciendo es cargársela toda a él. Porque es que ya está bien, hombre, siempre los clubes tienen la culpa de todo, el periodismo tiene la culpa de todo. No, no, aquí la culpa la tiene un señor de 26 años que tiene pelos ahí abajo y que ya tiene suficiente capacidad para decidir por sí mismo sin que lo hagan otros. Y que tiene que ser, sobre todo, consecuente
1: con
0: lo que
1: hace. Pero que está decidiendo, MJ, se está decidiendo.
0: Que acabo ya. Si tú fuerzas a tu agente a sentar en la mesa de negociación a un club para que te mejore las condiciones contractuales, cuando consigues eso, ¿qué haces levantándote y diciéndote que sigues queriendo irte al Barça?
1: Pero es que se quiere ir al Barça y por eso este carrusel
0: pues
1: de
0: entonces no hay negociación posible.
1: Eso es otra cosa,
0: sientes a la gente a que haga números para mejorarte tu contrato.
1: Ya, yeah, pero es que al final te tiene que tener la cabeza.
2: Tiene que haber porque tienes una cláusula de 500 millones.
1: Y has hecho un final de temporada bueno, por decirlo de alguna manera. Es decir, aquí todo el mundo aprovecha un poco su...
0: La temporada que todo el mundo sueña de un crack. Vamos, hombre, por favor.
2: Si el Barça... 10 goles en Champions, ¿eh? En la mayor
1: que el Barça quiere fichar.
0: Ya, faltaría más. Claro, si os parece, lo dejamos en una media de 14.
2: Ha marcado eso. Yo lo que quiero saber es que entrando el Barça este año o recientemente en la regla 1-1, ¿de dónde saca el dinero?
3: Esto es muy sencillo.
4: Tony, yo creo que es verdad que yo me lo pregunto también porque 70 vale, kilos, que me parece una pasada por Gordon. Así vale, como esto, ¡pum!
3: Es que es muy sencillo, Rafa.
4: Espera, a la vez no. Luis, acaba que Tony te contesta.
2: Sí, que quería decir que son 70 por Gordon, aunque se dice que puede ser alguno más hasta los 80. Si se supone que Julián, como muy barato, lo sacas en 120, o al que sea 150, desde sacar Barcelona, recién ingresado en la regla 1-1 actualmente, pues 220 millones. Entiendo es que para la salida, porque te has quitado a Lewandowski, que tiene un gran salario, con lo cual para el límite del coste de plantilla, eso te baja mucho, pero de ahí tendrás que tener algunas salidas importantes para poder afrontar estas operaciones, supongo.
3: Perdón, es que estáis confundiendo dos términos y esto es algo que ya lo he escuchado mucho y es muy habitual. Estamos confundiendo dos cosas. Uno es el dinero que tiene el club y el otro es el límite salarial que tiene el club. Son dos cosas totalmente diferentes, ¿ok?
2: Sí, sí, pero
3: El Barça ha tenido dinero siempre. Lo que no ha tenido es límite salarial, ¿ok? Por eso no ha podido hacer operaciones, porque no tenía límite salarial, porque no podía llegar al 1-1 y no tenía cómo pagar a los jugadores. Entonces, para el Barça es mucho más cómodo a día de hoy pagar 70 kilos por un tipo como Gordon, que cobre 6 kilos al año, que cobre 6 millones al año de ficha, que la operación de Bernardo Silva, que te va a pedir, viniendo gratis, te va a pedir 15 millones al año. Es mucho más cómoda porque dinero tiene,
2: Tony, que
3: lo que no tiene es límite salarial.
2: El límite de coste de plantilla salarial también incluye la amortización de los fichajes. Si tú pagas 220 millones en fichajes, eso se te tiene que traer en las siguientes 4 o 5 campañas.
0: Claro.
2: Y claro que se incluye el mismo límite.
3: Claro, pero la amortización es diferente porque la amortización la haces pero la amortización la haces por años de contrato. Tú amortizas por 5 años de contrato,
2: claro,
3: por 6 o por 7.
2: Claro, 6 años a Gordon y a Julián, vas a tener que traer 250 millones en 5 años.
3: Claro, pero que se te ha ido un tipo que...
2: 50 millones por año que añades al límite de coste de plantilla.
3: Pero que se te ha ido un tipo que cobraba 40 kilos. Pero que se te ha ido un tipo que cobraba 40 kilos. ¿Que el Barça va a tener que hacer salidas? Sí. Pero que los números son muy básicos. Una cosa es el dinero que tiene el club, que lo tiene, y otra cosa es la masa salarial. Y eso es lo que ahora está... vuelvo a repetir. Es más compleja la operación de Bernardo Silva que la operación de Gordon. La operación de Gordon son las contadas.
4: Déjame
3: son 70 kilos
4: ser malo
3: y 6 kilos al año.
4: Y déjame escuchar también a los siguientes que están volviendo a pedir paso. El Barça no tiene problema de dinero y tampoco luego con el fair play, porque tira el comodín del CSD claro. Y se les inscribe y no hay problema.
1: Eso todavía está sin resolver.
4: Por eso, por eso. Venga, otra tanda de notas de voz en el 628-26-90-92.
5: Aquí Rafita desde Guadalajara, buenas tardes.
4: Buenas tardes.
5: Seguidor aficionado del Barça.
4: Muy bien.
5: Pues nada, que se han empeñado con Julián Álvarez, que para mí es un 9 como tal. Es cierto que hoy en día la figura del 9 se ha perdido un poco, hay pocos 9, pero bueno, pregunto yo, ¿cómo está la situación de Haaland en el City ahora que se ha ido Guardiola? A lo mejor hay que preguntar cómo está Haaland en el City, a lo mejor Haaland quiere salir ahora que Guardiola no está, y eso sí que es un 9 de verdad.
6: Bueno, pues Julián, si se quiere ir, que se vaya, es

0: Eso sí, que no se lo pongamos fácil al Barcelona, que ya se están riendo nosotros, que es que parece que son el único club del mundo. Me gustaría saber cómo uno está defendido con todo el dinero que debe. Así que nada, Julián, si te quieres ir, hasta luego. Pero mínimo 170, 180 millones y ya vendrá otro. Hasta luego.
1: Buenos días, Radio Marca. Muy buenos días, Sauki.
2: Hola.
1: Pues escucho a gente sorprenderse de que el Barça fiche, cuando el Barça a Xavi le fichó 17 jugadores en un año y medio. 17.
3: Así que no sé cuál es la sorpresa.
2: 628-2690-92. Seguir haciendo Radio Deportiva con este programa, con Directo Marca. Como esto es de comentar todos los temas posibles con el tiempo limitado, un desafío, otro desafío más. Dejamos a un lado, aparcamos en la telaraña la araña, y dejamos el tema de Julián Álvarez y os pregunto por la carrera a las elecciones, que el próximo domingo estén al siguiente, pues o Frente Amplio sigue o hay sorpaso histórico y Enrique Riquelme se convierte en el 20 años después en el nuevo presidente del Club Blanco. No parece que vaya a ser así. Eso, lo que sí que estamos viendo es que ya Nacho y Pullitas, de unos a otros. Sí, ayer Florentino desde el Telediario de Televisión Española me hizo mucha gracia porque tenemos un chat de la redacción y Chito avisó Florentino Pérez en el Telediario. Y contestó David Sánchez, ¿pero lo presenta él?
4: A ver, es normal, ¿no?, que a estas alturas ya se empiecen a caer pullitas. Yo tampoco lo veo, o sea, hay gente que lo califica de poco elegante y demás, pero bueno, es algo habitual, ¿no? Y cada vez más lo vemos en la política y lo vemos en todo tipo de escenarios, y el deporte tampoco es ajeno siempre y cuando no se pase un límite, ¿no? A mí la verdad que la entrevista en el Telediario me dejó un poco frío, porque vimos otra vez a Florentino, pues eso, más al ataque, ¿no?, que proponiendo cosas. Creo que cada hora que pasa, Riquelme, que ha cometido sus errores también, pero va sumando algún adepto. Hay que esperar al plato fuerte, ¿no?, que es este sábado con todo el tema deportivo. Sigo pensando que no hay partido, pero creo que Florentino se está desgastando todavía un poquito más en esta campaña.
2: No hay partido, pero es verdad, no sé qué lo decía esta mañana en la tribu, que claro, hay muchos socios que piensan, porque es la realidad, que Florentino va a arrasar.
4: Claro.
2: Y a lo mejor esos socios que irían a votar en un domingo donde están los conciertos de Bad Bunny en el Metropolitano, su santidad, el Papa...
4: Papa León.
2: León XIV. Claro, llegar a Valdebebas con el calor, va a ser divertido. A lo mejor hay socios que dicen, uff, me quedo en casa, si va a ganar Florentino. Y a lo mejor eso ayuda a Enrique Riquelme a los que quieren el cambio, ¿no? Y no sé. ¿Qué pensáis, Marejo?
5: Pues que el plato fuerte y el desempate va a venir cuando se materialice todo eso que están verbalizando en
2: los nombres, ¿no?
5: En fichajes, claro.
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¿Qué tal? Muy buenas tardes, bienvenidos a Directo Marca Lanzarote, bienvenidos a esta Radio El Deporte en esta jornada de viernes previa a muy poquito, porque ya poco a poco, pues todas las ligas, todos los playoffs, incluso los playdown, están llegando a su conclusión. Este fin de semana, pues dos citas muy importantes: la ida de ese último peldaño del Club Deportivo Taiche en su ascenso a la Intermedia Preferente, que se medirá, como saben, a la Unión Deportiva Jandía a domicilio, y también vital el partido del Zonzamas, del Club de Balonmano Zonzamas, que se jugará sábado a las 6 de la tarde la salvación en el último partido del playdown, en ese encuentro donde el conjunto batatero, si es capaz de ganar, se mantendrá un año más en la Liga Guerreras Iberdrola. Pero pese a que las competiciones están llegando a su fin, tenemos también mucha actualidad, ¿no? Movimiento, como diría nuestro próximo invitado, del mercado de fichajes, jugadores que salen, jugadores que entran, y ya lo que sí sabemos es la renovación de los tres entrenadores de la tercera división.

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1: Y como habrán adivinado, pues se ha despejado la incógnita. Ezequiel Viete seguirá un año más al frente del primer equipo del Tercera División en su andadura por el sur, que la verdad que desde que ha llegado todo han sido éxitos. Primero con el Juvenil División de Honor, luego tomando el relevo al primer equipo. Bueno, ya el año pasado fue muy bueno, este año el División de Honor fue igual de bueno o casi mejor. Salvación del primer equipo en una situación compleja. Y Ezequiel Vietes, pues bueno, que se lía la manta a la cabeza y va a seguir un año más al frente de los muchachos. Está con nosotros, ya no sé si es toro o torero, pero lo que sí que sé es que será el entrenador renovado del conjunto del sur. Y damos ya la bienvenida a Ezequiel Vietes. Ezequiel, buenas tardes.
2: ¿Qué tal, Guillermo? Buenas tardes, amigo.
1: No me quedó claro si eres toro o torero. Según la definición de Montero, no sé si toro era ser entrenador o director deportivo, torero, me hizo un lío. ¿Eres toro o torero?
2: Usted sabe que a Montero le gusta mucho filosofear y yo creo que quedó claro. Lo que nadie dice, toro era el entrenador, toro. Vale, por, o sea, por lo que dijo en el vídeo. O sea, por lo que dijo en el vídeo.
1: Eres un Miura, ¿no? Ahora mismo tú.
2: Un Miura, exactamente. Si va a ser una vaquilla, ten cuidado. Pero sí, según Montero, el torero era el División de Honor y ya está. Y no había más, pero se las inventa. Y luego ya, ahí se creó el hit mundial, ¿no?
1: Sí, el hit. La verdad que además tuvo mucha guasa. Sabes que Montero, que todo lo que dice, siempre deja comentarios, deja perlitas en la radio. Bueno, lo primero, Ezequiel, oye, te quería preguntarte cómo has vivido estas últimas semanas. ¿Lo tenías claro? ¿Cómo ha sido? Hasta donde me puedas leer, así me cuentas algún pequeño cotillo, no te quedes en una cosa como muy aburrida, ¿vale? ¿Cómo han sido estas semanas para ti en trabajo con el club? ¿Te tuvieron que convencer? ¿Tenías claro que querías ser entrenador del primer equipo? ¿Querías regresar a la División de Honor y te has quedado porque no hay alternativa?

0: Rico y se sacó adelante, creo que bastante bien. La directiva, o sea, ha creído.
1: O sea, que te tuvieron que convencer un poquito.
0: Bueno, no, tampoco. Soy un trabajador del club. Si ellos quieren que continúe, significa, como dije en la última rueda de prensa, que me tienen la confianza plena en mí a día de hoy. Y eso hay que también que agradecerle y valorarlo. Muchos quieren la oportunidad y no la tienen. Por ejemplo, pues uno que tiene la confianza y te la dan ciega. Ya el año pasado me pidieron que fuera el entrenador del equipo en verano y yo les dije que no, que Juan Antonio era el más idóneo para este tipo de proyectos, y ya querían que fuese yo. O sea, es un club atrevido, un club que no le importa confiar en los entrenadores, que es lo que cuesta aquí en la isla. Ellos quieren ver siempre jugadores de división honor en la categoría. O sea, es un club de los que ya no se ven mucho, ¿no? Que hay que esperar a que un chico tenga 24 años para que parezca que lo quiera fichar por 1.000 euros. Uh-huh. O sea, ellos quieren ver a la juventud, y si el entrenador es bueno o ellos creen que es el idóneo, lo ponen. Ahora, sí, pues, yo tengo que decidir si quiero o no ser el entrenador, pero ante la confianza de ellos, pues evidentemente, si yo fuese el director deportivo como lo soy, renovaría el entrenador que salvó al equipo y que encima tiene la casa aquí, que no es tampoco el más caro del mundo. Entonces yo creo que traer una persona de fuera, es que yo también lo valoré, es una casa más, un sueldo que no va a ser igual que el de la isla Lanzarote. Al final el club tiene razón, y creo que si había alguien de la isla que había que traer, era Ezequiel, porque lo salvo al equipo, y si no, pues ya se buscarán alternativas más adelante.
1: No, yo estoy muy de acuerdo. De hecho, lo comenté en la previa sin saber todavía, además lo dije aquí, que no era información, sino que era más bien mi pensamiento, no, mi opinión al respecto. Es que a mí me parecía muy acertado que continuase el primer equipo, sobre todo porque desde mi punto de vista y viendo un poco lo que ha ocurrido en los equipos de tercera división, o incluso en el propio, uno en Surjeiza, en segunda red, ¿no? Cuando cimentas un equipo en muchos jugadores foráneos, al final, si no se dan las cosas, normalmente los equipos se desmembran. ¿Por qué? Porque los jugadores se van, si hay algún problema de cobro, no es lo mismo el que vive aquí que el que viene de fuera. Si los resultados no son óptimos, pues también hay jugadores que empiezan a bajar el nivel y se empiezan a desmotivar. Y yo consideraba que la columna, o una parte importante, no residual, sino importante del primer equipo, tendría que ser el juvenil División de Honor y todos esos chiquillos que tengan minutos y que tengan de verdad capacidad para poder demostrar, pero no circunstancialmente dos minutitos al final de un partido que está resuelto, sino que tengan peso en el equipo, y tú lo hiciste desde tu llegada. Más o menos, ¿con cuántos jugadores del División de Honor, es decir, quieres contar el año que viene, o que sean jugadores de pleno derecho de la primera plantilla?
0: Ya lo van a hacer, ya de pleno derecho, Marcos, que acabó la temporada siendo titular en el equipo, indiscutible, jugó todos los partidos que estuvo disponible desde que yo llegué. Jugó, creo que fueron 12 de 14, algo así, 11 de 14, porque los demás estaba lesionado de la espalda a final de temporada, y Leandro, que también acabó siendo titular, y Hugo García, el hijo de Tavo, también seguramente formará parte del primer equipo. No nada de ficha B ni nada como hacen los equipos para engañarles y decirle que empiece con el filial, no sé qué, la palabra que está de moda, la dinámica, ¿no? Esas chorradas que se dicen hoy en día. Y la verdad es que no, nosotros tenemos esos jugadores ya en plantilla, si ellos ya dieron el ok, pero si no, pues, ¿sabes cómo esto del verano, no? Hasta que no acabe nunca se sabe, pero ellos ya serán parte de la primera plantilla, mínimo tres jugadores. Se unen a Jorge, que salió el año pasado al División Honor, son cuatro. A Sione, que salió al División Honor, son cinco. Y posiblemente alguno más. Ya son cinco jugadores en dos años, que yo creo que en cinco jugadores de la isla Lanzarote no hayan salido en un año, no han salido los últimos 10. Somos el único club que ha dado salida a los chavales. Ahora este año parece ser que, claro, los equipos están teniendo problemas para traer sus 23, y parece que los jugadores del Jaiza son buenos, claro, al ponerlos nosotros, porque claro, yo veo jugadores como Simón, como Diego Armón, que el año pasado fichó en San Bartolomé y duraron dos telediarios, porque no juegan. Entonces son jugadores que son válidos, pero si no le damos la oportunidad, nunca lo van a hacer.
1: Claro, yo es que he sido un gran defensor, y además que conozco el fútbol a diferentes niveles, en tercera división. Que yo sé que a veces hay un cierto miedo, sobre todo por parte de las directivas o de los entrenadores, de decir, oye, no, vamos, este jugador no tiene experiencia. Pero bueno, la experiencia al final, si nunca te dan la oportunidad, nunca la vas a tener. Y yo soy de los que creo que hay muchos futbolistas jóvenes que simplemente hay que ponerlos, nada más. Yo recuerdo en su día, pues, a Adri Machín, yo lo vi saliendo precisamente en el Unión Suriaiza entrenando, y yo veía, simplemente por la edad que tenía, la capacidad física que podía aportar y ese talento, que simplemente había que darle confianza, yo decía, esto va a ser un jugador buenísimo. Y han tenido que pasar casi 4 o 5 años para que alguien diga, oye, lo voy a poner, y ahora resulta que es buenísimo. Y como Adri Machín, pues con Dani González, con el propio Javi Martín, tu hijo, como dices tú, o tu sobrino, no sé cómo lo llama, son jugadores que lo que hay que hacer simplemente es ponerlos, porque además esa frescura de los 18 o 19 años, aunque tengan algunas partes de inexperiencia, te da mucho también a un equipo, sobre todo en tercera división, que hay que correr, hay que apretar, y al final estos críos simplemente hay que ponerlos y atreverse a ponerlos.
0: Yo te pongo el ejemplo, bueno, pues no poner ejemplos de la isla Lanzarote. Bueno, el más claro es Marco.

0: No, ahora todo el mundo dice Marcos que es un buen jugador y tal, el chico que mide muy poco, pero ahora todo el mundo parece que el chico es bueno y hace dos días nadie lo conocía. Cuando lo puse con el tenista, que nos jugamos el descenso, yo escuché comentarios de la grada que estoy loco, que quién es ese, que nos jugamos el descenso, y es muy fácil ahora decir que el chico vale. Pero por ejemplo Loren en la calle, el chico que trajimos del Panadería Pulido, que tiene 19 años, también era su primer año después de División Honor, llegaba con un gol, en la publicación del Yais había risas porque decían que venía a aportar goles y tal, y decía, será gol, porque había metido un gol en toda la temporada, pero claro, tenía como...
1: La gente
0: tenía como titular, sí, no, a mí me gusta la fiesta, ¿no? Pero tenía como titular a un tío, a un tal Ale el Gemelo, que quedó segundo Pichichi, y el chico no podía tener las oportunidades que a lo mejor buscaba. Se fue de un equipo de playoff, un equipo casi en descenso, y el chico metió 6 goles en 12 partidos. Fue el máximo goleador de la liga en el ratio minuto jugado, jugado. Pero bien, ¿eh? ahora este chico, pues claro, ahora que si lo quiere Las Palmas, que si lo quiere el otro, y ahora el chico va a parecer bueno. ¿Me entiendes? Entonces yo creo que si no los pone, nunca va a saber si este chico es bueno o no. El vino, se la jugó. Nosotros lo pusimos, que tenía por delante a gente importante, lo pusimos también porque el chico lo daba todo. Y mira, ahora el chico tiene otras miras, ¿no? No significa que no pueda volver a Yaiza, pero el chico ahora tiene la opción de jugar en un filial y cosas así. Pero claro, no en el Panadería Pulido, no jugaba nunca de titular, porque tenía un tío por delante que yo tampoco, seguramente con Ale Gemelo, con 15 goles, es difícil ponerlo, pero lo puso otro equipo y el chico demostró su valía. Si no se le pone, nunca lo vas a ver si es bueno o no.
1: Yo siempre he dicho lo mismo, que cuando Guardiola, en aquel entonces, que claro, a posteriori, cuando ya los conoces, dices tú, claro, había que poner a Pedrito, que venía de tercera división, y ponerlo en el Barça, no estamos hablando del Lleida o del Lanzarote, ponerlo en el Barça, y a Busquets, cogerlo, que en ese momento el filial estaba en tercera división, y poner a esos dos tíos de repente en el Barça, en el Nou Camp, jugando en Stamford Bridge, Champions, y de repente dicen, son muy buenos, y yo, claro, porque hay que ponerlos, pues mucho más fácil o más sencillo para hacerlos debutar en tercera división. Ezequiel, nada, más cositas que te quiero preguntar. Bueno, continúas como director deportivo también del club, ¿no? Me parece entender.
0: Continúo.
1: Vale, o sea que vas a ser, omnipresente, ¿no? En todas las áreas.
0: Yo creo que si el club está contento con mi trabajo, te digo, ese trabajo de hacer tampoco es fácil. Yo ahora estoy aquí un poquito echándome un baño donde tú sabes, pero claro, yo a las 4 voy a Yaiza. Yo voy a Yaiza a las 4 y me voy a las 9:10 de la noche. Eso no está dispuesto a hacerlo tampoco mucha gente, ¿sabes?
1: Me acaba de encantar ese secretismo tipo una persona famosa, ¿eh? Las localizaciones de Ezequiel Vite son secretas. Yo sé dónde está ahora.
0: La mía es pública mayormente. Yo casi siempre sé dónde... Pero te quería decir que estoy tomando un pequeño respiro antes de ir a comer, porque a las 4 voy a estar en Yaiza y estoy hasta las 9:10 de la noche.
1: Yo creo que
0: tampoco haya mucha gente dispuesto a hacer eso, ¿no? Es decir, que el director deportivo y al final de mes que te paguen. No, yo estoy ahí viendo a la cantera, al Benjamín, a la Levina, al cadete, al infantil. Hoy hay partido del infantil, ir a verlo, hay un partido antes de la selección, ir a verlo, y mientras tanto el tiempo libre, pues trabajamos en el primer equipo y en el división, ¿no?
1: Sí.
0: O sea, no es fácil tampoco, así que la directiva está contenta y ahí seguiremos un año más hasta que ellos digan hasta aquí.
1: Me consta que no sé si el que más, porque no conozco la vida de toda la gente de la isla, pero de los que más dedica a un club, en este caso al Unión Suriaiza, en su día al Marítimo, pero ahora en el Unión Suriaiza, el que más tiempo dedica al club, de los que más dedica, es Ezequiel Vite, sin duda, ¿no? Mira, algo similar, y lo puedo contar porque lo veo diariamente, es a Josep Pérez en ese papel, por eso también el club a otro nivel, pero ha crecido mucho este año. ¿Por qué? Porque hay un tío que prácticamente está todos los días, y sin prácticamente, pues de 4 de la tarde a 9 de la noche, pues apagando fuegos, buscando soluciones, echando una mano por aquí y por allá, y eso yo creo que es la clave para que los clubs funcionen. Oye, te quería preguntar, División Honor, ¿se tiene entrenador? Oficialmente creo que no.
0: Estamos en ello, hasta el lunes no había entrenado en el tercera, entonces tenía que esperar a ver, y a partir de ahí pues estamos valorando la opción en los candidatos que hay, que tampoco hay muchos, porque tampoco hay...
1: ¿Cuántos hay?
0: Parece fácil.
1: ¿Cuántos hay aproximadamente?
0: No, habrá una horquilla de 3-5 entrenadores, porque tampoco veo yo que haya mucha gente, digamos, que tenga esa predisposición. Es que el División Honor todavía es peor que el Tercera. Yo digo a la gente que el Tercera es más fácil de entrenar que el División Honor.
1: ¿Ah, sí?
0: El División Honor tienes que hacer de chofer, llevar a los niños a la casa, nadie te vaya en guagua, porque los chicos tienen la ilusión de antes. Tienes que buscar los jugadores, porque el Tercera con dinero todo es más fácil, convencer con dinero que sin dinero es más fácil. O sea, el División Honor es muy sacrificado, y también, al igual que dije lo de director deportivo, hay muy pocos entrenadores que estén dispuestos a hacer de chofer y a hacer de todo lo que tienes que hacer para sacar un equipo adelante, que hay que salvar la categoría de a día de hoy. Esperemos que lo que pase con el Marítimo, que está en el playoff, a día de hoy es el único equipo de la isla en la categoría. Si el Yaiza no hubiese estado en División de Honor,

0: esos chicos que debutaron este año seguramente no hubiesen hecho.
1: Ya.
0: No es el mismo nivel de competencia. Y de, así que estamos ahí mirando.
1: Y de esa horquilla de 3-5 entrenadores, entiendo que tienes predilección por alguno de ellos. ¿Te gustaría que fuese alguno en concreto o
0: Si te digo 3 o 5 entrenadores, porque todos están preparados. Todo dependerá cuando hable con ellos o a qué están dispuestos ellos, cómo llevarán el equipo, qué gestión quieren hacer. Hay gente que quiere, que el club tiene claro lo que quiere, ¿no? Pero el club, el entrenador Amor dice, quiero 25 tíos, y el club te va a decir que no, porque tener 25 jugadores me parece una pérdida de tiempo. Se le van a marchar la mitad en diciembre, no queremos que los que vengan se marchen. Entonces, ver qué filosofía tiene el trabajo. Hay gente que le gusta entrenar todos los días, hay gente que prefiere entrenar 2 días a la semana, que evidentemente es inviable estas categorías, pero los hay. O sea, ver un poquito la manera de pensar de esos entrenadores, ahora que estoy en ese cargo, pues preguntarles cómo trabajan ellos con los equipos, porque pueden ser amigos míos o no, pero si son amigos míos y no los veo entrenar en el día a día, no sé cómo entrenan tampoco.
1: Ya. Vale, pues División de Honor todavía en duda, se sabrá pronto, por cierto, más o menos hay una estimación de, bueno, tienen pensado presentarlo pronto, ¿no? Cerrarlo pronto, o se puede ir a tal.
0: Semana que viene a la otra, dependiendo que el entrenador que tenga, si tiene equipo o no. Si no tiene equipo, se presentará antes, y si tiene equipo, pues imagino que habrá que respetar a que acabe la temporada, por respeto, ¿no?
1: Vale, venga, perfecto. Pues te quería preguntar, venga, porque es que quería hacerte muchas preguntas y si no me voy a quedar sin tiempo. Te quería preguntar por el juvenil del Unión Sureza, que el otro día tuvo ese partido, no sé si pudiste estar en el Pedro Espinosa Colón.
0: Estuviste,
1: ¿qué te pareció? Porque creo que fue una locura, 3-3, yo no pude ver el partido, vi la entrada, lo que me quedé pero
0: increíble,
1: asombrado, pero increíble. Más que un playoff de tercera división. Hablé con el alcalde ayer precisamente y me habló de 1.100 personas, creo, en total.
0: Bueno, pues, no sé si había 1.100, pero había las mismas que en un partido de tercera.
1: Sí, a tope, vamos, para que la gente lo entienda, la grada a rebosar, porque yo vi fotos.
0: Bueno, mentira, había más, de verdad, cierto, no había la misma, había más que en un partido de tercera, solo igualado a un derbi Lanzarote-San Bartolomé, Yaiza-San Bartolomé, un derbi, el campo entero lleno, porque claro, el playoff juvenil, quieras o no, la liga juvenil es como la regional, la que más salsa da, la más conocidos tiene. No van a ver lo mismo a un jugador del tercera de fuera que a su amigo del campo. Va mucha gente y el campo había un ambientazo, y nada, fue un partido muy muy competido, hubo polémica, goles anulados al Yaiza, penalti reclamado por el San Bartolomé, hubo expulsiones, hubo todo tipo de emoción, hubo goles, que un 3-3 en un partido, una final no es fácil, y la verdad es que el San Bartolomé en su campo, sabes cómo aprieta a la gente, y el Yaiza salvó los muebles en el descuento, en el 96.
1: ¿No? Vi que gol de Tiziano.
0: Gol de Tiziano, que metió dos goles, dio la asistencia del otro, le anularon dos goles más. Ahora que hizo un buen partido, que eso es lo que se le pide, y ahora la vuelta, pues el Yaiza tiene una pequeña ventaja. Claro, el empate, al quedar campeón, le valdría para pasar cuando acabe la supuesta prórroga, así que el San Bartolomé tiene que ir a ganar, y nada, esperamos que los nuestros hagan los deberes, y que, bueno, que podamos tener ahora también un equipo en interinsular. Significa que el crecimiento del club sigue siendo exponencial, ¿no?
1: Una interinsular preferente donde a día de hoy, si no estoy equivocado, es decir, si no corrígeme, está la Orientación Marítima exclusivamente, y que ahora va a jugar precisamente la fase ascenso a la División de Honor. ¿Esta circunstancia le afecta o no a la Unión Sureza Juvenil División de Honor, que suba al Marítima?
0: Hombre, seguramente sí, no nos engañemos, igual que nos perjudicaría, yo preferiría, ya lo dije sinceramente, te lo digo abiertamente, que el San Bartolomé y el Lanzarote que estén siempre en tercera. Los dos derbis dan más público, dan más taquilla a los clubes, pero si el San Bartolomé o el Lanzarote no estuvieran en la categoría o el Yaiza, los jugadores no tendrían tanto donde elegir, no te pedirían tanto dinero y seguramente sería más fácil para los clubes fichar. Pues en División de Honor es lo mismo. Ajá. Si en la Marítima no está, seguramente no, pues tendrá que ser los jugadores que le pidamos, y si están, pues evidentemente el jugador, si quiere ir, tendrá que hablar con su club, y si no, pues se quedará en el Marítima y tendremos dos equipos, el nivel será peor de los dos equipos y será más difícil salvar la categoría, como pasó el año pasado, que el Marítima no pudo salvar la categoría.
1: Sí, dentro de ese, como siempre digo yo, lo digo con cariño, pero dentro del buenismo de decir siempre lo políticamente correcto, yo hace también no mucho defendí, cuando estaba el Unión Sureza y el San Bartolomé Club de Fútbol en posibilidad de descender, yo decía, seguramente que si le preguntas a la Unión Deportiva Lanzarote, cuantos menos rivales en la categoría es mejor para ellos. Otra cosa es que como isla, para mí creo que es mejor que haya tres equipos en tercera división, hablando de la tercera, ¿no? Pero desde luego, claro, si hubiese descendido el San Bartolomé, para la Unión Sureza hubiese sido una buena noticia, entiendo yo, a nivel deportivo. ¿Por qué? Porque jugadores como los que ha ocurrido, que ahora hablamos si quieres un poco de eso, que se puedan ir de un equipo para otro, pues ya tienen menos opciones, con lo cual es más fácil que la Unión Sureza haga una buena plantilla o el San Bartolomé. Si baja el Yaiza, pues el San Bartolomé puede pescar en Yaiza. Es una

0: realidad, una obviedad, ¿no?
1: Obviedad total, no nos engañemos.
0: Sí, pero la gente parece como que le sienta mal que digas eso, y en la realidad, si tú le preguntas a, vamos a decir, egoístamente a cada integrante del club, le viene mejor cuanta menos rivalidad haya, ¿no?
1: Si yo fuera al club, prefiero que baje el San Bartolomé, pero te digo, como entrenador, yo prefiero que se salve. El ambiente que había en el Yeche San Bartolomé era increíble.
0: Sí.
1: Incluso dije que me alegré de la victoria del San Bartolomé y me cayeron palos. Uh-huh. Mira, que la gente sabe cómo es, muy fanática y tal, pero como club, no nos engañemos. Si el San Bartolomé desciende, tiene jugadores muy apetecibles, como ya sabemos cuáles son, y irían seguramente o al Yaiza o al Lanzarote, no nos engañemos. Si el Yaiza va, pasará lo mismo, y si el Lanzarote va, pasará lo mismo. Uh-huh. No nos engañemos, pero a la gente le gusta mucho la demagogia y decir que todos somos los mejores y queremos que estén en la categoría. Yo quiero que esté, pero como club, yo creo que al Lanzarote, Yaiza y San Bartolomé le favorece que no haya tanta competencia. Pero te digo, para tema económico, al Yaiza por lo menos le favorece que estén Lanzarote, uh-huh, y el San Bartolomé en la categoría. No es lo mismo que venga aquí un Lanzarote y un San Bartolomé, uh-huh, a que venga dos equipos que han descendido, por ejemplo, el Hermania y el Tel. Que la taquilla va a ser mucho mucho menor, sinceramente.
0: Estoy de acuerdo con tus dos argumentaciones. Ezequiel, te pregunto, precisamente en ese momento de mercado, como dices tú, pues la Unión Deportiva de Lanzarote ha pescado a Aco y el San Bartolomé a Carlos Rosa. Bueno, hazme una valoración, ¿cómo ves estos dos movimientos?
1: No, le deseo lo mejor a los dos. Carlos Rosa, la verdad que se ha portado igual que Aco como auténticos profesionales mientras han estado en el Yaiza. Y nada, le deseamos lo mejor. Si hubiésemos querido, seguramente que hubiesen estado, pues hubiésemos hecho más porque estén, pero yo, por ejemplo, soy una persona que aquí tiene que estar el que quiera, no soy de los de te doy más, te doy menos, ahora un poquito más. Yo no soy de negociar, mis jugadores lo saben, yo te ofrezco lo que creo que vale. Si tú me pides lo que crees que vale y te lo doy, yo te lo doy. Y si después tú sigues jugando al gato o al ratón, pues te digo que mucha suerte y hasta luego. Y seguramente así ha sido, pero nada, por eso te digo que ahora hay que saber dar nueva cabida a los juveniles y a los jugadores de la isla, que como te digo, no han tenido oportunidad. Caso, Adrián Reguera, que el año pasado debutó, uh-huh, y que este año va a renovar con nosotros, te adelanto ya, y era un jugador que nunca había jugado en tercera hasta los 26 años. Pues seguramente este año, tanto en el Yaiza, no sé si en el San Bartolomé y Lanzarote, habrá algún jugador de los que nunca han jugado, como ya sabemos los nombres que siempre se barajan, que debutará en tercera, y demostrarán si valen o no, y dirán ahora qué bueno era este, qué bueno era el otro, y no le hemos dado la oportunidad con 25, 26, 27 años. Así que uno va, otro viene, y es lo lógico en esta época, no hay que darle más vueltas. Les deseo lo mejor a Aco, a Carlos y a Dani Febles, que también seguramente te digo que recalará a la Unión Deportiva Lanzarote.
0: Eso comentó Domingo el miércoles, ¿no? Que él creía, que era su intuición, que Dani Febles acabaría en la Unión Deportiva Lanzarote. Vietes, para despedirnos, venga, que yo sé que te gusta a ti mucho la salsa y te gusta mucho compartir los vídeos de Roberto González de 90-10. 95-5, ha dicho Robert, de cara al último paso del Club Deportivo Taiche. Ya sé que no es tu club y bueno, pero como espectador de fútbol, ¿te atreves a mojarte en un porcentaje para esta última eliminatoria?
1: Yo te lo doy sin problemas, pero se le fue de las manos a la mayoría, ¿eh? Es verdad que el que estoy de acuerdo más o menos con Domingo todavía, tú fuiste el que menos dio, creo, ¿no? Tú fuiste el que 65-35, creo,
0: sí,
1: que fue
0: algo así.
1: Domingo
0: superior.
1: Domingo 75-25 y Roberto, que no sé si había tomado algo, puso 95-5. No sé si había tomado algo antes del programa, espero que no. Pero yo creo que estaba infravalorando al Jandía, un equipo que... Mi pronóstico del siguiente... Ahora me hubiera llamado antes, porque mi pronóstico era el siguiente. Que el Lanzarote eliminaba al Playa Honda, yo creo que te lo llegué a decir a ti.
0: Correcto.
1: No sé si te acuerdas o no. Yo dije que el Puerto del Carmen eliminaba al Valterra, después dije que el Taiche empataba en Puerto del Carmen y ganaba, y que el Jandía eliminaba al Lanzarote, y ahora te lo voy a decir, ya que es la final, ya llegó tarde, pero bueno, uh-huh, va a ganar el Taiche, creo yo, la final, pero auguro que ningún equipo va a ganar fuera de casa. El Taiche no va a ganar en Jandía, y el Jandía, por supuesto, si creo que va a ganar el Taiche, no va a ganar en, uh-huh, en Taiche. Por eso Domingo puso un porcentaje muy alto, pero no tiene tampoco mala lógica, porque aunque empaten los dos, uh-huh, el Taiche tiene mucha ventaja con el factor campo, pero eso de 95-5, yo creo que Roberto cree que en el Jandía no tienen piernas y manos, y yo vi el Jandía con el Lanzarote en directo, y el Lanzarote no pasó de medio campo. Para tener un 10% de opciones fue un poco distinto. El Taiche, depende si viaja el día antes o no, va a tener más o menos opciones. Como tenga que hacer el trayecto el mismo día,
0: creo que lo hace el mismo día,
1: ya bajaría el porcentaje un 50-50. El Jandía en casa, muy buen equipo, ¿eh?
0: Creo que viaja, me parece, salvo que haya habido algún cambio. Creo que va el mismo día para competir y volver, me parece.

0: yo creo que ese día, pues mira, entonces mi pronóstico tomaría más valor el de que por lo menos no gana, uh-huh. le vale el empate, no quiero decir todo empate, pero que gane Jandía, creo que alguien dijo 0-2 incluso, y puede ganar 0-5 incluso, no hay problema, pero no va a ser fácil. El Jandía tiene muy buenos jugadores, uh-huh. la gente está infravalorándolo, y luego, si es verdad que fuera de casa, van a acusar ellos el viaje si no llegan el día antes, y el Taichi creo que tiene mejor equipo, pero no tanto como están diciendo los amigos de Radio Marca, ¿eh?
1: Mm. Bueno, yo creo 65-35 yo, pero más que nada, no por demérito del Jandía, que tengo que decirlo, aquí no me gustó nada, el partido de vuelta me gustó mucho más, que lo pude ver por stream, pero el aquí no me gustó nada, es verdad que tenía varias bajas sensibles, pero yo tampoco coincido con Roberto González, un 95-5 no sería incluso, yo creo que ese porcentaje no se ajusta ni entre dos equipos de diferente categoría, ni un preferente
0: nacional.
1: O sea, juega mañana el Tinajo con el, no sé, con el Puerto del Carmen
0: de Nacional y no, claro, y está igualado. Y está igualado más o menos, el Tinajo sí, está mejor preparado, pero no lo veo que el Puerto del Carmen no tenga jugadores para competirle al Tinajo, por ejemplo.
1: Anda, sí,
0: pues de la misma.
1: Yo creo el Taiche, pero repito, no por lo del Jandía, sino es que yo creo que el Taiche tiene un... El otro día, por ejemplo, con el Puerto del Carmen, bueno, y el curso que ha hecho, que de 24 partidos ha ganado 20, ha perdido 2, ha empatado 2, ha metido un porrón de goles a favor, es un equipo, el otro día cuando entró el Puerto del Carmen, por momentos me gustó mucho, tiene velocidad, tiene frescura, tiene juventud, tiene calidad, tiene talento, desborde. Es un equipo, yo creo que tiene algunas lagunillas, pero es un buen equipo. Es
0: hombre,
1: un equipo que en preferente competiría con muchos.
0: Por algo juega en regional, por eso tiene algunas carencias, pero tiene a Juan más la portería, que creo que es un seguro de vida, tiene a Echerey, que es el eterno capitán, y más Joshua y compañía, y luego tiene a los de arriba que no caben, tiene a Onofre, tiene a Manu, tiene a Amadou, tiene a todos los que tiene, no nombro a todos, a Raúl, a todos los que tiene, y no caben en el once inicial. El Taichi tiene mucho ataque, por eso dije yo que iba a ganar el playoff regional, porque no nos engañemos, en esa categoría lo que se paga es la calidad, es lo que marca la diferencia. Julian, o sea, yo creo que el Taichi por eso va a ser el favorito y porque juega en casa. Si llega a jugar la vuelta en casa de Jandía, voy como favorito a Jandía, con eso te digo todo.
1: Uh-huh. Y tengo que decir, porque bueno, como lo acaba de decir en antena él, pues ya lo puedo yo soltar aquí, que lo que ha dicho Ezequiel, que fue una conversación privada, es cierto. Dijo que el Puerto del Carmen eliminaba al Valterra, dijo que el Lanzarote B eliminaba el Inter de Playa Onda, que el Taiche eliminaba al Puerto del Carmen, que el Jandía dejaba en la cuneta la Unión Deportiva de Lanzarote B y que el Taiche ascendía finalmente.
0: No me lo inventé, eso sí, usted tiene que empezar, ¿eh?
1: Sí, sí, doy fe de ello. Aquí las cosas como son, lo que pasa es que una conversación privada y no sé hasta qué punto el que día que yo lo... Pero como lo acabas de decir, pues ya está, si no, no haberlo dicho.
0: Pero esto es como una final, si me caigo, o sea, después de tanto acertar, si remo hasta morir en la orilla, si pierdo mi pronóstico en la final, no vale nada, ¿eh?
1: claro, es así, o aciertas el Taiche o estás finiquitado. Así que... Veremos qué ocurre. Ezequiel Beites, oye, muchísimas gracias por tenerte. Es complicado tenerte en Radio Marca, ¿eh?
0: Sí, no, amigo, sabes que mis horarios son complicados. Sí, duermo poco y me levanto tarde, no te voy a engañar, así que... Ya, estamos de vacaciones, te puedo atender las veces que quieras.
1: Ahora en vez de ser el... Como vas a ser toro y no vas a ser torero, ya no vas a ser... No vas a ser el flaco del sur, te voy a llamar el Dandy del sur. El Miura.
0: No, el Dandy no, que se lo quites a Tavo, te cabrea, ¿eh? A Tavo no le quites el... A Dandy no, búscame otro.
1: El Miura del sur.
0: El Miura.
1: Pero como dices tú, te cuida, porque a veces un Miura se puede convertir en vaquilla cuando menos se lo espera.
0: Cuando nos eche, me vuelves a llamar y le damos salsa, pero no hay problema.
1: Cuando te eche, entonces ya te llamaré.
0: Cuando me eche.
1: Serás la vaquilla del sur.
0: Cuando me eche yo, cuando me autoeche, no hay problema.
1: Claro, cuando te autoeches, efectivamente, ya te llamaré como... No como el Miura, sino como la vaquilla del sur. Ezequiel Beites, muchísimas gracias, un fuerte abrazo.
0: Un abrazo, Villa, a todos, cuídense.
1: Chao, chao. Pues estas son las palabras de Ezequiel Beites, director deportivo de Unión Surieiza, entrenador del primer equipo. Bueno, ahora mismo pues yo diría que la figura más potente, ¿no? Deportivamente hablando, en el sur, y que nos habló de todo. La verdad que eso sí que me gusta, Ezequiel, que habla sin tapujos de lo que ve, las cosas tal y como las piensa. Habló del primer equipo, del juvenil, división honor, del juvenil B, de la fase ascensional, la preferente, también del mercado de fichajes, etcétera, etcétera, etcétera. Con esto nos vamos, Raquel. Les recuerdo, este domingo 12:30, el Taiche jugará en el municipal de Morrojal, de ante la Unión Deportiva Jandía, la ida del playoff de ascenso de intención preferente, la vuelta la semana que viene aquí en Taiche, y el Osamas en el mundo del balonmano jugará a las 6 de la tarde en el pabellón municipal de Las Palmeras ante el Morvedre, en ese último partido que le puede permitir conseguir la salvación en la Liga Guerrera Ciberdrola. Con esto nos vamos, Raquel. Muchísimas gracias como siempre, y a todos ustedes les espero el lunes en Radio Marca. Que pasen muy buena tarde. Chao.
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5: A los atletas, la amabilidad que tienen para prestarse a las entrevistas, para abrirse realmente y contar todo lo que se les pasa por la cabeza. Y para mí todo esto es una auténtica fantasía, repito. Y bueno, cuando estás en Baleares, la dimensión coge otra dimensión.
6: Sí, claro, porque encima estás en un paraíso. Pero bueno, en realidad tú todo el trabajo que tienes y todas las carreras que cubres es porque te lo has ganado. O sea, trabajas mucho, te preparas mucho y luego encima es que los atletas, que yo algunas veces lo hablo con ellos fuera de micro, que digo, joder, es que a Higuero le contestáis más cosas que a mí. Y me dicen, claro, porque es que es uno de los nuestros. Claro, contigo se sienten más confianza, no se sienten juzgados, saben que tú has pasado por el mismo lugar por el que están ellos y se sienten mucho más cómodos contigo. Entonces da gusto siempre que hay alguna charla con algún atleta y que luego publicas en tus redes sociales. Yo las veo siempre porque la verdad es que es una gozada verte trabajar, lo bien que lo haces, y yo encantada de poder disfrutar también de tu sabiduría y lo bien que explicas el atletismo aquí cada viernes en Cuídate Runner. Bueno, vamos a repasar porque lo tuyo es desde luego contarnos lo que es la actualidad de los atletas de élite, de los profesionales que cada fin de semana compiten a lo largo y ancho del planeta, porque claro, tenemos pruebas también en todo el mundo, pero también es cierto que claro, que hay que contarlo, porque ellos son nuestros referentes, ellos son las personas en las que nosotros nos inspiramos para luego calzarnos unas zapatillas y tratar de emular muy de lejos lo que ellos hacen. Así que es importante conocer lo que pasa cada fin de semana. Me has dicho que tenemos, bueno, lo primero, la milla de Ibiza, ¿no? Que estás allí por esa razón.
5: La milla de Ibiza se disputa el domingo 31 de mayo... Va a volver a llenar las calles. Se disputa concretamente en San Antonio de Portmany. Estoy intentando aprender un poco y bien con Natalia también, como puedes comprobar. Y es una prueba emblemática que combina pues tradición, espectáculo, velocidad en un entorno privilegiado. Y esta milla convierte año tras año una de las citas más especiales del calendario atlético balear. 42 ediciones, es la más antigua de España junto con la de Aranda de Duero. Y detrás de esta competición se encuentra Pep Ribas. Es el alma pater del evento y una de las personas que más ha contribuido al desarrollo de atletismo en Ibiza. Y como digo, Natalia, hay que recordar esto y reseñarlo. 42 años al frente de la organización, pues avalan una trayectoria marcada por la pasión.
6: Desde luego, es que es un apasionado y un enamorado, es buen amigo además de nuestro entrenador Frank Benito, que Frank es uno de los atletas que van a estar allí en Ibiza, pero no sé si ahí tienes los nombres de algunos otros atletas que vayan a estar allí también compitiendo en esta milla, que por otro lado es una distancia que a ti te va el pelo, ¿no te animas tú?
5: Sí, me encantaría. Yo cuando veo los dorsales de los atletas, pues te decía, Natalia, me sumerjo, pero llevo desde el año 2016, o sea,

0: hace 10 años en Laredo, mi última prueba, que pude bajar de 30 minutos en 10K, es la última prueba que hice. No, miento, luego competí otra en una prueba que organizó José Ramón de la Morena, con Fundación El Larguero, cuando José Ramón de la Morena estaba en la cadena SER y demás. Y ahí, pues bueno, corrí más
1: despedida ya.
0: Por hacer un calentamiento, sí. Y volviendo otra vez a la milla urbana Isla de Ibiza, va a haber atletas importantes. No están los que nos encantaría, porque las agendas están muy apretadas, pero ha reunido otra vez más Perribas atletas, pues como Luis Miguel. Luis Miguel es un chico campeón de España categoría máster. Está Ramón Borente, un cordobés que también anda bastante bien. En categoría femenina, Daniela García está confirmada, la campeona de Europa Sur del 23 de 800. Leticia Santamaría. Bueno, son también atletas, nombres propios, que van a dar brillo a esta prueba. Pero más allá de la élite, Natalia, aquí lo que se intenta crear es una buena atmósfera de deporte, porque si veis cómo está la isla ahora mismo, yo ayer que aterricé para llegar a otros, a tope la isla, y con esta prueba lo que se entiende es que hay que igualar un poquito también que el deporte

0: De fiesta también. A ver, ahora y tranquilo. La única cita que tenemos este fin de semana, tenemos algunas más.
1: Tenemos el campeonato iberoamericano en Lima. 16 atletas españoles van a defender los colores de la selección española de atletismo. Empieza mañana, empieza hoy y acaba el domingo. Bueno, entre los participantes vamos a ver a David Barroso, que viene de batir el récord. Tenemos vallistas, tanto en vallas altas como vallas cortas. También altura Pablo Martínez, en categoría femenina. Hay un nombre que me encanta ver de nuevo, como Beatriz Álvarez. Después de estar muchísimos años ausentes por lesiones, vuelve a vestir la camiseta de la selección española. Natalia, estas son las noticias que nos gusta dar realmente.
0: Desde luego, que puedan reincorporarse de nuevo a la competición después de pasar ese bache que supone las lesiones, que es lo más temido y lo más fastidiado que hay en el deporte profesional. Y desde luego, pues estaremos muy pendientes. ¿Alguna posibilidad de conseguir algún trofeo en este campeonato iberoamericano, Juan Carlos?
1: Sí, yo creo que sí. David Barroso en 800, jabalina Manu Quijera, pienso que debe de estar en las medallas. Vamos a ver a Carlos Beltrán, un atleta de salto de longitud, que le entrena Eusebio Cáceres, por cierto, y este año ha saltado 8.03, es del año 2002, con lo cual tiene tan solo 24 años, y me muero de ganas por ver a Carlos Beltrán en un gran campeonato. Ahí se va a medir con iberos importantes. Bueno, y en categoría femenina, a ver, una Stancek, este año ha saltado un 86, puede estar ahí. En marcha yo creo que tenemos buen aval con Lucía Redondo, con Lidia Sánchez Puebla. Yo espero, confío y deseo, Natalia, al menos traernos más de dos preseas.
0: Ojalá, pues que sea así, por lo que estoy viendo. Claro, en horario matinal allí en Lima ya han empezado. Está Nayara Pérez compitiendo con la pértiga desde las 3 de la tarde. Tenemos a Bea Álvarez en el 10.000 a las 4 y media de la tarde. En hora española, estoy diciendo. Y luego ya por la noche, que será jornada de tarde allí en Lima, la semifinal de 400 metros vallas con Javier Lorente y el 800, la semifinal de 800, como nos contabas, de David Barroso. Pues nada, estaremos muy atentos también a este campeonato iberoamericano, a ver qué es lo que nos puede deparar. Aparte de esto, me has dicho que había también algo en Valladolid.
1: El 3 de junio, y detrás de todo esto está Maite Martínez. Es concejala de deportes de Valladolid y han creado el primer gran premio Ciudad Europea del Deporte Valladolid. Se disputa el 3 de junio.
0: Es el miércoles que viene, el próximo miércoles.
1: El miércoles, sí. Esto va a ritmo de meeting. Las pruebas de categoría absoluta están incluidas dentro del Global Calendar, o sea que van con todo realmente. Las marcas que se hagan son válidas, tanto para título informativo como para mínimas, si es que hubiera alguna. Como

0: con Natalia, el 3 de junio, las pistas de Pepe Rojo Valladolid, en sesión vespertina, organiza la primera gran premio reunión de Valladolid, y el programa incluye pruebas de 100, 200, 400... bajas en categoría masculina y femenina. Además, un 600 masculino con el objetivo de atacar el récord de España, un 5000 femenino con las hermanas Brea, Pablo Montalvo en los 100 metros lisos. Uno de los grandes focos de atención estará en los 400 metros. Esto podría ser un campeonato de España anticipado. Falta Herbás, Pobla Sevilla y Daniela Fra, tan solo, porque estarán Eva Santidirán, Rocío Arroyo, Bárbara Clambor, Elisa Lorenzo, Lorea y Barzábal, que va a correr los 400. Y en la prueba de masculina, atención, con Óscar Usillos, Iñaki Cañal, Bernard Erta, Manuel Bea, el marroquí Hansa Driuch. Todos atletas por ojo de 46 segundos. Podría ser, Natalia, repito, un campeonato de España anticipado. Falta algún atleta, pero están casi todos. Y ojo en los 600 metros masculinos. Se va a intentar atacar el récord de España. El atleta que más posibilidades tiene es Pablo Sánchez Valladares. Van a tener liebres y va a ser un 600 seguramente que es frenético. La jabalina también promete emociones fuertes con la presencia de Nico Quijera, que buscará acercarse a la mínima para el Campeonato Europa de Birmingham. Valladolid llevaba tiempo esperando un mitin de estas características y el próximo 3 de junio tendrá una oportunidad magnífica para disfrutar del atletismo del más alto nivel, Natalia.
1: Madre mía, Maite Martínez, la que ha organizado en un momento, como bueno, quien dice, es tremendo.
0: Es que es la primera edición, Natalia.
1: Es
0: la
1: tremendo.
0: Y luego, en categorías menores hay inscritos más de 60 atletas para hacer pruebas acordes a su distancia de edades. Va a ser una auténtica fiesta del atletismo.
1: No, es una maravilla, y bueno, esto también se corresponde un poco a lo que hablábamos al principio, ¿no? Que cuando te llama un atleta, cuando les llamas tú a los compañeros, o Maite Martínez convoca a los atletas a una reunión como esta, este Gran Premio de Valladolid, pues desde luego todos acuden porque se fían de vosotros, porque vosotros habéis estado pues donde están ellos ahora. Así que el trabajo está bien hecho y además la confianza está también ganada. Pues Juan Carlos Higuero, estaremos muy pendientes de todo lo que pasa este fin de semana en Lima, también de lo que pase el domingo en Ibiza y por supuesto lo que pase el próximo miércoles en Valladolid. Muchísimas gracias por tu información certera y directa. Juan Carlos, pásalo muy bien en Ibiza, date ese bañito que tenías pensado.
0: Ahora, en breve ya tiraré para la playa. Y gracias a ti, Natalia, siempre agradecido por estar a tu lado y que pases un fin de semana muy agradable.
1: Estaremos pendientes del atletismo. Un abrazo enorme, Juan Carlos.
0: Un abrazo.
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0: Y ya tengo por aquí a mi verita Lourdes Esparza. Hola, Lourdes, ¿cómo me gusta tu sección?
1: Hola, a mí también me encanta. Y todo lo que tú haces también me gusta mucho.
0: Pues yo digo lo mismo, pero es verdad que esta sección tiene mucho, mucho recorrido, porque es verdad que nos envían un montón de mensajes la gente que organiza carreras, y aquí siempre lo valoramos también con Juan Carlos Higuero, lo complicado que es organizar carreras, pero cómo mola cuando la gente organiza carreras, y solidarias o no solidarias, y luego sale bien y ves que hay una buena convocatoria, la gente acude, se inscribe y participa, porque sobre todo lo que nosotros queremos hacer aquí es potenciar, impulsar esa vida saludable, ¿no? Que te da lo del correr.
1: Y además que muchas de estas carreras las organizan, como decimos siempre, los ayuntamientos.
0: Sí.
1: Que es verdad que a veces hay empresas detrás y a veces no. Son los mismos ayuntamientos con voluntarios los que los organizan. O sea, que tiene más mérito todavía.
0: Pues vamos a ello. Que tenemos, 10 minutillos tenemos.
1: Venga,
0: así que vamos
1: a ver
0: a
1: qué
0: ello.
1: Nos da tiempo. Tenemos las carreras del próximo 6 y 7 de junio. Bueno, ¿qué pasa el 6 y 7 de junio? Pues la visita del Papa.
0: Es verdad.
1: Ha alterado el calendario de carreras, sobre todo en Madrid.
0: Claro, es verdad, porque no, por ejemplo, la carrera del árbol se iba a

0: celebrar ese día y lo han pasado al día 21 precisamente por esto, porque
1: es.
0: Claro, por la cantidad de gente que va a estar en Madrid por la visita del León 14.
1: Ahí está. Y además empieza la temporada de las carreras nocturnas, que son de las que vamos a hablar en este sábado. Sábado 6 de junio, empezamos por una veterana en Cabra, un pueblo de Córdoba, la 44ª pedestre Barrio de Belén. La organiza la Asociación Sociocultural de Vecinos del Barrio de Belén. Hay dos categorías infantiles, empiezan a las 7:30, que van de 75 metros a 1200, a las 8:30, bueno, a las 20:25, para los mayores, la absoluta de 16 años en adelante, son 8000 metros. Y también hay una categoría para discapacitados con de más de 16 años. Trofeos para los tres primeros y tres primeras de cada categoría, camisetas, gorras, diplomas. Y ya está, esta la hemos traído aquí porque, oye, son 44 años organizando una carrera en un barrio de un pueblo de Córdoba, ¿eh?
0: Maravilloso.
1: Un mérito. Seguimos con una nocturna, ¿eh? Esta vez nos vamos a Valencia, a Gandía. Es la 14ª nocturna Playa de Gandía. Bueno, pues es una carrera circular que empieza y termina en el Paseo Neptuno de la Playa de Gandía. La organiza el Club de Atletismo Saforteca y el Ayuntamiento de Gandía. Empieza a las 9 de la noche, son 10 kilómetros... Todo el rato es asfalto y es para personas federadas y no, con una edad mínima de 16 años. Y avisan que hay un máximo de 3.000 participantes. O sea, que esta carrera es de las gordas, ¿eh? Que en Gandía hay muchísima gente y en verano mucha más. Hay un tiempo límite para completar la carrera, que es 1 hora y 20 minutos. Y bueno, pues en un homenaje, la carrera se llama homenaje a Tony Herreros Martínez, que es una figura histórica del club, que desempeñó una de las funciones de entrenador, director deportivo, directivo y vicepresidente. Y bueno, pues le recuerdan con esta carrera. Y de Valencia nos bajamos a Ceuta. Esta carrera, a ver, esto es un CXM, o sea, no es exactamente una carrera popular, pero lo he traído aquí porque es muy interesante y porque también nos interesa hablar de Ceuta, que hablamos poquito de Ceuta. Esta carrera se desarrolla en el Monte García Aldave y en los montes de circundantes de Ceuta. La organiza el Club Deportivo San Urbano, empieza a las 9:30 de la noche. La finalidad, pues mejorar la calidad de vida de las personas mayores e independientes afectadas por Alzheimer, demencias y enfermedades neurodegenerativas. Y también para promover el deporte de montaña inclusivo para personas con diversidad funcional. Es nocturna, es un entorno natural y es un formato de semi-autosuficiencia. Es decir, tienes que ir bien equipado, que ahora os digo cómo tenéis que ir equipados. Recorrido, son 20 kilómetros de campo a través y hay un desnivel de 700 metros positivos. Tienes un máximo de 5 horas y una edad mínima de 13 años para poder participar. Y la edad máxima, pues, hasta 99 años, ¿eh? Ya los de 100 no pueden, pero los de 99 sí. Puedes hacerla corriendo o andando. Y tienes que tener, claro, condiciones físicas adecuadas. Material obligatorio, zapatillas de montaña o calzado permitido por el reglamento, manta térmica o de supervivencia, luz frontal de mínimo 80 lúmenes, pilas de recambio, luz roja trasera de posición y un recipiente para habituallamiento líquido. Y recomendado, pues un teléfono móvil con batería y saldo, sistemas de hidratación y un silbato. Así que es una carrera pues muy interesante.
0: Lo del silbato es importantísimo.
1: Sí, ¿ves?
0: Es importantísimo. Yo llevo uno en el coche también. Y
1: anda.
0: Sí, suelo llevar silbatos por todas partes porque primero no sé silbar y luego siempre que hay algún tipo de problema y no tienes voz para hablar o porque te estás asfixiando, tienes cualquier historia, ¿sabes? O te has dado un golpe y no puedes gritar, hablar, soplas, silbas y ala, adiós.
1: Pues sí, está bien.
0: Y te estás asfixiando tampoco.
1: Seguro que hay una app en el móvil que también puede silbar, ¿eh?
0: Pues
1: hay que mirarlo.
0: No, bueno, yo por si acaso llevo un silbato de los de toda la vida, de los de árbitro.
1: Y en Madrid, nos vamos a Madrid porque no en Madrid, sino en Loechis, que es un pueblo de Madrid, tenemos la quinta legua nocturna subida a los conventos. Las 7:30 empiezan las carreras infantiles, a las 9 empieza la salida absoluta de la legua. Son 5.400 metros, que es lo que viene siendo una legua, con salida y meta en la Plaza de la Villa. Ese circuito pues pasa por alguno de los puntos más emblemáticos de Loeches y sobre todo por la conocida subida a los conventos, que es la que le da la característica a esta prueba. Hay zonas llanas, zonas de pendientes, es un circuito con desniveles para poner a prueba la resistencia de los corredores. Está iluminado todo el recorrido, no es una carrera federada y la edad para participar mínima son 17 años en la absoluta. Y también hay una categoría para personas con diversidad funcional que podrán solicitar un guía adaptado a sus necesidades para acompañarles durante la carrera.
0: Perfecto. Pues una aventura.
1: Sí. Bueno, pues estas son las nocturnas que hemos traído de

0: Este sábado 6 de junio, el domingo 7 de junio empezamos en Zaragoza, donde también, mira, es curioso, hemos empezado en el 6 de junio con una carrera de un barrio y ahora también. Es la primera 5K Arcosur contra el Pertes. Y os explico este título tan raro. Arcosur es un barrio de Zaragoza. La organiza la Asociación de Vecinos, el Club Rainbow Tea, Fatel Sport y la Asociación de Familias con Pertes, que es una enfermedad de la que ahora os hablo. Empieza muy prontito, a las 8:30 a.m. y hay dos distancias, 5 kilómetros corriendo o andando o 2 kilómetros andando. También hay pruebas escolares. Y bueno, pues eso, hay para adultos y para niños. Se prevé que vengan unas 300 personas y esta carrera lo que tiene es un carácter solidario y de concienciación sobre la enfermedad de Lek-Kalbe-Pertes, que nunca la habíamos tratado aquí y os cuento de qué va. Es una necrosis avascular de la cabeza del fémur, de un origen desconocido y que afecta principalmente a niños entre 3 y 12 años, más frecuente en varones. Síntomas: cojera, dolor, rigidez de cadera, etcétera. El tratamiento, seguimiento médico, fisioterapia, en algunos casos cirugía, pero el pronóstico es bueno en el 80% de los casos. Y de aquí, de Zaragoza, pues nos vamos un poquito hacia la izquierda, a la 15ª Carrera Popular Peregrino entre Cepas, Bodega Gordoncelo de Gordoncillo, León. Una de estas carreras a las que, Natalia, tenemos que apuntarnos alguna vez.
1: Sí, desde luego.
2: Sí, hay jamón.
0: Sí. Os cuento el timing.
2: Aquí hay jamón, ¿no?
0: No, aquí hay vino. Vale. No, y vino y otra cosa. Os cuento. El timing. Empieza a las 10:30, que la carrera es entre las viñas, en las vides. A las 14:15, la paellada popular. A las 16:15, una visita a la bodega, y es el tercer tiempo, claro. Y a las 17:00, la cata de vinos.
1: Maravilloso.
0: O sea, un día estupendo, maravilloso. Haces ejercicio, te lo pasas bien, estás en la naturaleza, te comes una paellita y luego te vas a aprender sobre vinos, que está muy bien. Son 10 kilómetros, 700, totalmente. Sí. Y hay modalidad de corredores, andarines y también hay carreras infantiles. Y bueno, pues nada, que es una prueba, eso es importante, puntuable para la 16ª Copa Diputación de León. Y en Barcelona, de León, nos vamos un poquito más a la derecha, a Barcelona, donde tenemos la 22ª cursa carrera Pineda de Mar. Es en Pineda del Mar, un pueblito al lado de Barcelona. Empieza en el Paseo de la Marina y acaba en el Polideportivo. Aquí hay una cosa, me ha dado tiempo a preguntarte, Natalia, que dice que hay un servicio de liebres.
1: De liebres, claro, porque serán las personas que van corriendo, sí, por delante de los que van haciendo los tiempos. O sea,
0: pues fíjate, por ejemplo, es la primera vez que me lo encuentro, explícalo tú.
1: Bueno, pues esto es, dependiendo de los timings que tú tienes, los tiempos que tú hagas en la carrera, ¿qué distancia has dicho que era?
0: Esta distancia es 6 kilómetros.
1: 6 kilómetros. Pues, por ejemplo, tú, si haces los 6 kilómetros en 20 minutos, vas a tener a una persona que vaya por delante corriendo de ti, por delante de ti, haciéndote de liebre, marcándote los tiempos para que tú puedas completar esos 6 kilómetros en 20 minutos. Vamos,
0: claro.
1: Si completas 6 kilómetros en 20 minutos, corres mucho.
0: Porque aquí dice liebres oficiales con tiempos 40 minutos, 45, 50, 55.
1: Ah, claro, 60. Fantástico. Pues eso tiene más sentido, sí.
0: Sí.
1: Como corras 6 kilómetros en 20 minutos, vas volando, eres Superman.
0: Claro.
1: O Sonic el erizo.
0: Pues esto es lo característico de esta carrera, que nunca lo habíamos visto en carreras populares. Son 6 kilómetros, empieza, como hemos dicho, a las 8:30 a.m, empieza prontito.
1: A ver, yo 6 kilómetros en 40 minutos sí que me hago.
0: ¿Ves?
1: O me hacía.
0: Pero pues sí. Apúntate.
1: Ah, pues sí. Encima, si llevas una liebre por delante, lo que pasa es que las liebres normalmente se van, no completan la carrera. O sea, sí. Si tú tienes que hacer 6 kilómetros, igual la liebre va hasta el kilómetro 4.
0: Ah.
1: Y luego claro. Tú te haces los dos últimos ahí allá en saco.
0: Pues aquí, mira, el trofeo para el club con más participantes son 3 botellitas de cava y 3 de vino, ¿eh?
1: Maravilloso.
0: O sea que, es decir, que está muy bien. Y una cosa muy característica también es que los habituallamientos son, en meta son agua, sandía, melón, helado y fresas del Maresme.
1: Fantástico.
0: O sea, quieren que también se coman los productos.
1: Habituallamiento saludable. A ver, cuéntame la última porque nos queda ya muy poco tiempo.
0: Uy,
1: y todavía
0: última, pues
1: tenemos.
0: A ver, tengo que elegir aquí.
1: Bueno, pues elige dos, venga. Venga, porque, más que nada dos. Porque está también
0: venga,
1: en juego.
0: Que nos íbamos a. Ah, está de Guipúzcoa. Vámonos a Guipúzcoa. La 10ª milla es de Irún, 5K Salto Foundation. La organiza el Club de Atletismo Superamar a Bidasoa Atlético Tadea. La patrocina el Ayuntamiento de Irún, la Diputación Foral. Empieza a las 9:30 a.m. lo que viene siendo un paseo saludable tipi

0: tipitapa, que es lo que vengo a explicarte. Tipitapa es una onomatopeya en euskera que representa el sonido de unos pasos ligeros y constantes. Su traducción literal y significado es pasito a pasito o poco a poco. Y ahora el Departamento de Salud del Gobierno Vasco lo que ha hecho es un proyecto de creación de rutas de caminantes que se llaman así, tipitapa.
1: ¡Qué bueno!
0: Sí, es muy curioso. Además, a las 10 hay una carrera de 5K, a las 10.45 una carrera de 5K para... Perdón, a las 10 una carrera de 5K, a las 11 una carrera de una milla para hang bike y sillas de ruedas, a las 11.20 carrera de media milla con personas con capacidad intelectual limitada, a las 11.30 milla popular, a las 11.40 milla chiqui para niños pequeños y a las 12 la milla solidaria. O sea, vamos, una carrera para todo el mundo, para todas las categorías y además eso con estas carreras saludables del tipitapa.
1: Pues fantástico, pues Lourdes Esparza, muchísimas gracias. Yo esa de Guipúzcoa me la voy a apuntar también.
0: Sí, está muy bien.
1: Pues te dejo ya, pero es que estamos muy pendientes de lo que está pasando en Roland Garros,
0: sí.
1: Porque está el estadounidense Alex Mikkelsen, está jugando contra nuestro Rafa Joder y tengo por aquí a Ángel Montoya para que me cuente cómo va la cosa, que en este tercer set me parece que vamos un poquito reguleros.
2: Efectivamente, Natalia. Bueno, Rafa Joder, que está jugando, como has dicho tú, contra Alex Mikkelsen, el estadounidense, en esta tercera ronda de Roland Garros, y aunque ha perdido el primer set, bueno, ha ganado el primer set, perdón, Rafa Joder, la verdad que se le está complicando un poco bastante porque ha perdido el segundo y en el tercero está 3-0 abajo.
1: Claro, los dos primeros sets han sido, se han resuelto además por tiebreak, por lo que estoy viendo, 6-7 en el primer set para
2: sí.
1: Joder y 7-6 para...
2: El primer set se lo ha llevado Joder, el segundo también ha ido al tiebreak y se lo ha llevado en este caso Mikkelsen y como te digo... El tercer set, la verdad que se le está poniendo un poco cuesta arriba, sí.
1: Ahora mismo le está metiendo un 3-0 y por lo que estamos viendo también la gente en las gradas, está haciendo bastante calor, que es algo que está siendo.
2: Sí, que es algo que lleva pasando estos días,
1: sí.
2: Sobre todo en país. La verdad que, fíjate, ayer, por ejemplo, el bombazo del torneo y del año, yo creo, en el tenis, ¿no? Con la eliminación de Jannik Sinner, está habiendo, la verdad, que muchos problemas en este sentido, ¿no? Con el calor extremo que está habiendo en país. Y bueno, esperemos que Rafa Joder pues no lo note tanto como ayer Sinner.
1: Bueno, vamos a ver cómo sigue, pero de momento vamos 3-0 y le estamos viendo también que el estadounidense también falla, porque estamos viendo ahora mismo que logra un puntito.
2: Sí, ahora mismo tiene break points, Joder.
1: Pues vamos a ver, porque está 30-40, a ver si tenemos suerte. Te dejamos muy pendientes de lo que vaya ocurriendo y lo vamos contando aquí a lo largo del programa, que esto es un programa de atletismo, pero el deporte en directo siempre tiene que estar presente en Radio Marca. Por eso estamos contándolo aquí también. Muchas gracias, Ángel. Vamos a hacer una pausa para el avituallamiento y volvemos enseguida.
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1: 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Y al otro lado de la línea tengo a Sesc de Bode, que es manager de salud y deporte de la línea Finisher. Hola Sesc, ¿cómo estás?
2: Hola Natalia, buenas tardes.
1: No sé si estás pasando mucho calor en Barcelona. Yo estoy sufriendo, viendo las imágenes de Roland Garros, estoy sufriendo porque estoy viendo a la gente abanicarse. No sé cómo estáis allí en Barcelona, pero desde luego en París, calorazo, ¿eh?
2: Bueno, sí, hace calor, pero bueno, hay que adaptarse a las situaciones y intentar, pues bueno, en el caso de hacer deporte, hacerlo bien y en el día a día, pues irlo más frescos y vivir un poco con calor, que ya tocaba también un poco.
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2: 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Si tenemos ya sensación en nuestro día a día que estamos más fatigados, más chafados por el calor, tenemos que buscar que nuestro cuerpo esté hidratado y con ello, pues, con un suplemento de vitaminas y sales minerales que nos aportan las cantidades mínimas, ¿no? Para que nuestro cuerpo se encuentre bien y que esté siempre, con los mínimos necesarios, aquí lo tenemos, ¿no? Al final hablamos de minerales como sodio, potasio, magnesio, que al final son un poco los básicos. 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Y que los nutrientes estén totalmente cubiertos. Y a partir de aquí, pues una dosis mínima de vitaminas del grupo B y vitamina C, que nos ayudarán pues a que el cuerpo esté completamente en los mínimos necesarios y que nos encontremos mejor.
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2: 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Pero evidentemente la cápsula siempre lo más habitual es tomarlo ingerido. 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en estas épocas tomarlo mínimo pues un mes, dos meses, aunque es verdad que en zonas que tenemos en España que hay calor ya desde ahora hasta septiembre, pues hacer este ciclo, ¿no?, de tomarlo pues 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sabemos que nuestro día a día va a ser complicado encontrarlo a través de alimentación y suplementación, las cápsulas de sales son ideales.
1: Pues yo creo que podemos tomar nota de esto y añadir las sales minerales al momento que consideremos oportuno, o bien a la hora de la comida o a la hora del desayuno. 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Pues Sesc de Bode, muchísimas gracias por atendernos aquí en Cuídate Runner todas las semanas. Muchísimas gracias por tus consejos y ayudas. Tendremos un paroncito ahora por el Mundial, pero espero volver a hablar contigo muy pronto.
2: Fenomenal, Natalia. Yo también espero ahora que se disfrute mucho de esta época del Mundial, que siempre es especial. Y a ver si la vuelta de septiembre retomamos la actividad de consejos.
1: Desde luego, a mí me encantará, porque desde luego me vienen muy bien todos los productos de la línea Finisher de Kern Pharma. A mí me funcionan estupendamente y por eso también predico por el ejemplo.

0: Y bueno, es último viernes de mes, con lo cual es viernes solidario en Cuídate Runner, y es por eso por lo que tengo al otro lado de la línea a Lorenzo Albaladejo. Hola, Loren, ¿cómo estás?
1: Muy buenas, Natalia. Pues nada, muy bien. Ya el calorcito, llega el verano.
0: Muy calorcito.
1: Y el Atlético, las competiciones importantes. Y nada, ya preparando el fin de temporada y, por supuesto, pues dando visibilidad al deporte de personas con discapacidad, proyectos sociales. Y hoy también, ¿por qué no decir? También es importante que aprovechemos esta sesión para cuando pasan cosas que no son del todo correctas o que no están del todo bien o que deberían corregirse, también, por supuesto, para darle un poco de visibilidad, con el objetivo al final de que el deporte también sirva, incluso a nivel de competición, para incluir, para integrar y para dar a todo el mundo oportunidades.
0: Desde luego que sí. Pues además creo que hoy tienes un invitado, pero antes de que me lo presentes, permíteme que le diga a nuestros oyentes que en el tercer set, el primero lo ha ganado Rafa Jodar, el segundo Alex Mikkelsen, el tercer set va 4-2, ha puntuado nuestro tenista, pero el estadounidense se ha vuelto a poner por delante, así que ahí está 4-2, y ahora al servicio Rafa Jodar. Vamos a ver si puede reducir esa distancia. Ahora mismo le diré a Ángel Montoya que pase por aquí a contármelo, pero preséntame al invitado que tenemos hoy, que creo que es un invitado que tiene una reivindicación.
1: Pues sí, hoy vamos a estar con un invitado que se llama Carlos, que lo saludaremos inmediatamente. Carlos es padre de Pavel. Pavel es un chaval con discapacidad auditiva que practica el deporte de la natación, un chaval con un talento descomunal, que sus resultados así lo atesoran, llegando incluso a campeonatos de España con chavales sin ningún tipo de discapacidad, pero por diferentes motivos que ahora nos comentará Carlos, pues no lo están dejando competir. Entonces creo que es importante también dar visibilidad a esto, y para eso pues me gustaría saludar a Carlos y que nos cuente.
0: Carlos Salamanca, muy buenas, ¿cómo estás?
2: Buenas tardes, Lorenzo, buenas tardes, Natalia, y nada, aquí estamos.
0: A ver, ¿cuál es el problema que hay con Pavel?
2: Pues básicamente, a ver, mi hijo, como bien ha comentado Lorenzo, tiene una discapacidad auditiva. Él a día de hoy está nadando en la categoría infantil y, por ejemplo, pues en el mes de febrero tenía todas las marcas mínimas para poder competir en lo que es el Campeonato de España en edad escolar, y debido a una serie de problemáticas ajenas a lo que es el tema deportivo, pues no pudo participar. ¿Cuál es el problema en cuestión? Pues que la Federación de Sordos, al estar en bancarrota, no puede participar en ningún tipo de campeonato, y por ese motivo todas las personas con discapacidad auditiva en torneos que tendrían que ser inclusivos, pues no pueden dar parte. ¿Qué es lo que está pasando? Pues a día de hoy, aunque esta federación pues está en proceso de disolución, pues, por ejemplo, tenemos otro campeonato el 25 de julio en Castellón, y estamos viendo y esperando, y esperemos que no pase como ocurrió en febrero en este campeonato, pues podamos ir. Pero no podremos saber nada hasta última hora, como ocurrió en febrero.
0: Claro, ¿qué os dicen desde la federación? ¿Que es simplemente por una cuestión de logística o de que no pueden ellos cubrir la participación de Pavel?
2: No pueden cubrir la participación de Pavel. Luego también, pues, como dicen, que como no hay dinero, pues no pueden cubrir esos gastos. Incluso las personas con discapacidad con las que nos hemos puesto en contacto, pues estamos dispuestos a cubrir esos gastos. Eso es. De forma personal, pero aún así han dicho que no.
0: ¿Y los organizadores, sí, del campeonato no tienen algo que decir en esto?
2: Esto dicen que por no crear un precedente, que prefieren no incluirlos, y entonces por ese motivo en febrero quedaron excluidos todos los nadadores con discapacidad auditiva.
0: Por no crear un precedente, porque no compita Pavel con niños que no tienen discapacidad.
2: Con niños que no tengan discapacidad y con niños que también tengan discapacidad, efectivamente. Este torneo era inclusivo,

0: a niños con y sin discapacidad.
1: Pues no lo acabo de entender. No.
2: A ver, aquí Natalia también tengo que explicarte una cosa, ¿vale? Y es que al final la problemática que hay aquí es la siguiente, ¿vale? A la hora de organizar cualquier competición, y hablo de ámbito nacional, que son las que son competencias de las federaciones españolas, hay que recordar que el problema que explica Carlos sobre su hijo tiene que ver con la Federación Española de Deportes para Personas Sordas, ¿vale? Que desde hace años atraviesa una situación política y económica muy complicada, que como bien ha dicho Carlos, ha llevado a que se haya aprobado su disolución hace solo unos meses, ¿vale? Pues cuando se organiza cualquier campeonato, hay una serie de costes que asume la federación por el hecho de organizarlos, que salen de las licencias que paga la gente, ¿vale? Y luego unos seguros y tal que es obligatorio que se paguen, ¿vale? ¿Qué argumenta la federación? ¿Vale? Que al estar en bancarrota y no tener liquidez, pues no puede asumir esos seguros y sus deportistas no pueden participar. ¿Qué argumentan el resto de federaciones? Porque hay que recordar que en deporte paralímpico, ¿vale? No todos los deportistas de todas las discapacidades están bajo una única federación, ¿vale? En deportes como la natación está parálisis cerebral, discapacidad física, discapacidad intelectual y discapacidad visual, ¿vale? Y entonces el resto de federaciones nacionales lo que argumentan es que no pueden asumir el coste de deportistas que no hayan pagado la licencia de su federación, ¿vale? Entonces, ¿dónde está aquí la situación controvertida? ¿Vale? Que al final una situación, por así decirlo, política federativa puede estar llegando a afectar, y de hecho está llegando a afectar a los deportistas que son los que menos culpa tienen, ¿vale?
0: Justo.
2: ¿Quién es el culpable de aquí? Pues evidentemente no se le puede achacar la culpa a las federaciones que lo han hecho bien, ¿vale? Porque evidentemente si Federación de Ciegos, Federación de Parálisis Cerebral, Federación de Discapacidad Intelectual, ¿vale?, han hecho bien su trabajo, llevan las cuentas al día y tal, ellos dicen, oye, nosotros no podemos asumir los costes de alguien que no nos está pagando licencia y que no es competencia nuestra. Pero por otro lado, también hay que entender casos como el de Carlos, y por eso está hoy aquí, que al final él no tiene culpa porque él paga su licencia o la licencia de su hijo religiosamente, de que porque no se haya gestionado bien esta situación, su hijo no está pudiendo competir.
1: Claro, pero el problema está en que si le dejan competir, se crea un precedente, como nos estabas contando, Carlos, y esa es la razón por la cual al final Pavel se queda sin competir. O sea, no hay nadie, porque la culpa pues puede ser de muchas cosas, ¿no? De lo que estamos hablando, una cuestión económica, es. Política, lo que sea. Pero ¿cuál es la solución para que Pavel compita? No se encuentra ninguna solución, porque sé que con esto lleváis unas cuantas semanas, Carlos.
0: Llevamos
1: nos han dado opciones.
0: Desde el mes de febrero. Madre nos mía. Han remitido a la comisión gestora que está llevando ahora la federación. Lo hemos llevado también al Consejo Superior de Deportes y nos ha remitido a esa comisión gestora. Como segunda instancia nos han remitido a la Federación de Discapacidad Intelectual, que a lo mejor, no se sabe, podría hacerse cargo, pero no, o sea, todo está ahí en el alambre, no sabemos nada. Y como ya digo, o sea, estamos a finales del mes de mayo, el campeonato de España de clubes, de deportistas con discapacidad es el 25 de julio y todavía pues no sabemos nada. Y como ocurrió en febrero, esto era un 8 de febrero, pues hasta el día 7 no nos dijeron que no podíamos participar, teniendo ya pues contratado el hotel, hecho toda la logística, pedido los días en el trabajo para poder asistir, etcétera, etcétera.
1: Bueno, tal como lo estás contando, Carlos, no se ve una solución próxima, o sea que la participación de Pavel prácticamente yo creo que la tenéis perdida y vais a tener que anular todo lo que tenéis reservado, pero ¿hay alguna opción para la próxima temporada? Porque yo veo que ya después de tantas semanas, tantos meses, si no se ha encontrado una solución, no se va a encontrar en las dos semanas que quedan.
0: La solución que queda es seguir dando visibilidad a esta problemática y que de una vez por todas se pueda volver a crear una federación en condiciones y que no tengamos ese problema que llevamos arrastrando.
1: O alguna de las federaciones que ya están en marcha y que están haciendo bien las cosas, como nos cuenta Lorenzo Valadejo, que pueda absorber, ¿no? Que pueda acoger a los deportistas como Pavel, que sí, que además que tienen un talento, tienen una capacidad para poder competir y que se están quedando sin poder demostrarlo por una cuestión burocrática.
0: Correcto.

0: Eso es.
1: Pues, Carlos,
2: también,
1: sí,
2: Natalia,
1: dime,
2: antes Loren. De despedir a Carlos, hay que recordar una cosa, ¿vale? También para, como aviso a navegante un poco, ¿vale? Hay que recordar que la nueva ley del deporte, ¿vale? La última ley del deporte que se aprobó recientemente, en cuanto al tema de deporte y discapacidad, es bastante clara y urge a las federaciones, ¿vale? A unificarse en los deportes que no tengan, que sean específicos de deporte paralímpico, como pueda ser el gol, chicos de discapacidad, y integrar los deportes que tengan normativa para gente sin discapacidad.
1: Ay, que te perdemos un pelín,
2: como
1: Loren.
2: El triatlón.
1: Claro, lo que estamos hablando es que hay muchas federaciones que están acogiendo a los deportistas con discapacidad dentro de sus propias federaciones y se están haciendo cargo de eso.
2: Claro, es lo que nos pide la ley del deporte. Claro. Nueva, y es lo que deberían hacer prácticamente todos los
1: deportes. Es un trabajo, además,
2: una reforma legal.
1: Es un trabajo que además creo que es lógico y justo, porque por ejemplo si ves los deportes de invierno, como se ha visto en estos últimos Juegos de Invierno en Milano Cortina el pasado mes de febrero, los deportistas que han competido allí estaban ya dentro de las federaciones de deportes de invierno y eran deportistas con discapacidad los que han estado en los paralímpicos. Entonces,
2: claro,
1: bueno, es cuestión de esto.
2: Ciclismo, sí. Otros tantos deportes que ya han incluido a los deportistas con discapacidad dentro de las federaciones convencionales.
1: Vale, pues yo creo que esa es la solución. Pues vamos a ver si poco a poco llegamos a ver esa resolución, porque desde luego lo que no puede ser es que Pavel se quede sin competir teniendo la capacidad.
0: Exacto.
1: Para poder hacerlo. Pues Carlos, gracias. Salamanca, muchísimas gracias por trasladarnos esta petición, esta reivindicación. Esta sección está también para eso, evidentemente, para contar que, uh-huh. que el atletismo ayuda a personas con discapacidad a tener una vida mejor, pero no solamente el atletismo, también la natación y en este caso a personas con una discapacidad auditiva, como es el caso de Pavel. Pues nada, muchísimas gracias por atendernos aquí en Cuídate Runner y esperamos que se solucione todo esto y cuando tengas la solución, por favor, vienes y nos lo cuentas.
0: Por supuesto. Muchísimas gracias, Natalia. Muchísimas gracias, Lorenzo, por esta oportunidad que me habéis dado. Y nada, esperemos que se dé visibilidad a los diferentes oyentes. Y bueno, pues gracias a esto pues podamos competir próximamente.
1: Eso es, sí, porque ya lo de competir a finales de junio ya lo veo un poco complicado porque en tantos meses sí. No se ha encontrado solución. Pero bueno, no importan los problemas, importan las soluciones, a ver si conseguimos encontrarlas también desde aquí,
0: justo.
1: Desde Radio Marca. Un abrazo fuerte, Carlos, y otro un beso muy grande.
0: Muchísimas
1: también para
0: gracias.
1: Pavel, que vaya muy bien.
0: Gracias.
1: Y otro para ti, Loren, que vamos hablando, ¿vale? Porque estos temas hay que explorarlos, a ver si podemos hablar con las federaciones y a ver si podemos solucionar algo. Te mando un abrazo enorme.
2: Un abrazo a ti y a toda la audiencia. Buen verano.
1: Antes de irnos, estamos muy pendientes también de lo que está pasando en Roland Garros. Vaya tercer set que estamos viendo, Ángel.
3: Efectivamente, Natalia. Te actualizo un poco el resultado. Sigue por detrás Rafa Jodar en el tercer set. Eso sí, va a sacar Michelsen para ganar la tercera manga, y bueno, Jodar pues que va a tener que ganar sí o sí este juego si quiere al menos empatar en este set.
1: No le estoy viendo mal al joven tenista español, yo creo que está jugando bien, lo que pasa que es que a Michelsen le está saliendo todo.
3: Sí, y hay que recordar, Natalia, también que es la primera participación de Rafa Jodar en Roland Garros. Es la tercera ronda, o sea, y ya ha demostrado más veces que es capaz de sobreponerse y conseguir remontar los partidos. Entonces, todavía hay mucha confianza en Rafa Jodar, aun perdiendo este tercer set, que eso sí, lo mejor sería que pudiese empatarlo en este último juego que tiene.
1: Bueno, de momento por delante el estadounidense, vamos a ver si es capaz Rafa Jodar de igualar y de ganar este juego, porque si no, pues ya se llevaría el estadounidense el tercer set. Estamos muy pendientes, pero vamos a despedirnos ya, porque hoy despedimos con la recomendación de José Luis Capitán.

Este domingo 31 de mayo a las 12 de la mañana en la Junta Municipal de San Blas, Canillejas, se presentará el libro Enamorado de la Vida, escrito por José Luis Capitán, atleta, recordman nacional, maestro, amante del rock and roll y enfermo de ELA. Pero cada último viernes de mes nos envía un mensaje y una recomendación musical que ya estáis escuchando de fondo, que es la canción El Pueblo de Boicot, y voy a leeros el mensaje de José Luis Capitán. Han sido años de lucha, pero por fin...

aunque sea cuentagotas, la ley ELA empieza a llegar en las primeras comunidades. Aquí, concretamente, en Asturias, os podré hablar de tales ayudas el próximo mes, pues en 15 días serán una realidad en nuestros hogares. Está existiendo controversia en la manera de llevar la ley en determinadas comunidades, pero los que me conocéis sabéis de mi positivismo y estoy convencido de que tales comunidades corregirán sus errores. Despertar la conciencia social y visibilizar la ELA ha sido para mí y otros muchos enfermos uno de nuestros propósitos vitales y seguiremos en ello hasta que la ley funcione igual en todo el panorama nacional. Y es que, como dice Boycott en su nueva canción, El Pueblo, solo el pueblo salva al pueblo. Este es el mensaje de José Luis Capitán, pero si estáis en Madrid este domingo, recomiendo que os acerquéis a la presentación de su libro, Enamorado de la Vida, a las 12 de la mañana en la Junta Municipal de San Blas Canillejas, para poder escucharle en directo. Os aseguro que escuchar a José Luis Capitán es una de las cosas más emocionantes de esta vida. Nosotros nos vamos ya, aunque con la noticia de que Alex Michelsen ha acabado ganando el tercer set 6-4 a Rafa Jodar, pero bueno, contentos, orgullosos de nuestro tenista. Y también nos vamos con la idea, el convencimiento de que el próximo viernes estaremos aquí, volveremos para poder hablar de atletismo y vida saludable, pero hasta entonces os decimos, cuídate, runner.

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10: 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San Jose, here in San Francisco, it's 55:14.
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0: ¿qué tal? Saludos y muy buenas tardes. Viernes 29 de mayo 2026. Se está hablando de Dembélé. Ahora hablará Luis Enrique. En un ratito Arteta. Eso quiere decir que mañana hay final de la Liga de Campeones. Ojo al horario. A las 6 en punto de la tarde, que no a las 9 de la noche. París Saint-Germain, Arsenal. Pero eso interesa relativamente poco, porque en el mundo futbolístico que tiene que ver con la Liga Española de Fútbol, solo se habla de Julián Álvarez. Dicen en Barcelona que han enviado ya la propuesta oficial, la primera oferta, de 100 millones para fichar a Julián Álvarez. Y dicen en el Atlético de Madrid, lo lees en Marca, que no es verdad, que no ha llegado ninguna oferta, y que si llega una oferta de 100 millones, ni levantan el teléfono. Con lo cual, va para largo la operación Julián. Y Gordon debería haber sido ya presentado, pero dicen, un problema con el papeleo retrasa la presentación de Anthony Gordon. Ojo con el papeleo, ojo con el tema burocrático. Seguimos a la espera, pero de momento aún no es oficial la presentación de Anthony Gordon como el primer fichaje del Barça de la próxima temporada. Arranca DSF.
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2: Para hablar, entre otras cosas, cómo no, de la Copa del Rey, ¿no? Estamos ahí dándole al manubrio. Estamos pensando, dándole vueltas al manubrio, saber si es mejorable este manubrio, formato de Copa.
3: Ahora voy a hacerlo a dos tiempos.
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0: Mira, los últimos en seguir Nabolán son Pablo / RGU, Andy Guzmán 674, Larios Guillermo, Sniper ZOFX, Nico Rodríguez, Ricardo Orena, Oscar Martins 83 o Joel Perales. No me gusta cómo está el partidito en la Simón Mathieu de Roland Garros, ¿eh? Mikkelsen contra Jodar. 7-6 para el madrileño en el primero, pero después 7-6 para el americano, 6-4 para el americano, de momento 0-0 en el cuarto set, sirve Rafa Jodar. Chapó Pablo Carreño, chapó Pablo Carreño, sigue adelante. Y creo que no me equivoco si digo que el rival que venza del Mikkelsen Jodar se va a enfrentar a Carreño en la siguiente ronda de Roland Garros. Paramos un segundito, dos consejos y arrancamos bloque Julián Álvarez. Telita, ¿cómo está el tema?
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0: ver, arrancamos con el lado rojiblanco, José Rodríguez, de Libranza, pero ¿sabe qué? Se está cocinando algo importante en el Atlético de Madrid. José Rodríguez, amigo, ¿qué tal? Buenas tardes.
1: Muy buenas, muy buenas.
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0: Carlos, cuéntame la última hora del Atlético de Madrid que tenga que ver con el tema Julián. Desde Barcelona se apuntaba esta mañana que ya habían presentado la primera oferta firme de 100 millones. ¿Qué dice el Atlético de Madrid?
1: O sea, digamos que todo esto, que luego si quieres lo hablamos, pero a mí me recuerda mucho a lo de Nico Williams del verano pasado, ha terminado de mosquear al Atlético de Madrid. O sea, ya es casi un mensaje oficial del club. Están hartos de cómo está actuando el Barça y ya ayer dejaban claro que el jugador no está en venta, que no se puede, pues eso, actuar como se ha actuado, y que el Atlético de Madrid tiene claro que incluso aunque llegase una oferta, no se iba a escuchar. Claro, en Barcelona sí están hablando de esa reunión con López y compañía, pero como te digo, desde el club lo niegan y ven la operación totalmente inviable. Es verdad que vuelven a señalar al entorno de Julián, al representante, a Fernando Hidalgo, que insisto, es el hombre que está en la diana en toda esta operación desde hace tiempo, y da la sensación de que el cabreo que tiene la entidad del Atlético de Madrid como institución es bastante gordo, ¿eh? No ya con Julián, sino también con el Barça y con el representante del jugador.
0: A ver, vamos a viajar hasta la reacción de Marca para conocer qué es lo que piensa David Medina, redactor Atlético Madrid. Medina, ¿qué tal? Muy buenas. José, segundo día de libranza de David Medina en las horas más críticas del Atlético de Madrid. ¿Qué te parece?
1: No, y se habrá cogido el punto, o sea, digo en cara dura, ¿eh?
0: Escuchamos a David Medina, a ver qué opina el tema Julián.
1: Es su mejor día, el
0: día que mejor se está explicando.
1: Sí, con un libro abierto.
0: Oye, una cosa, la sensación en el Atlético es que esto es aguantar la embestida, pero la sensación es que Julián arrancará la temporada de rojo y blanco, o que el Barcelona al final pagará algo próximo a lo que piensa el Atlético de Madrid, que vale Julián.
1: Sí, lo que tiene la sensación en el Atleti es que Julián, que a ver, bueno, no la sensación, tienen la certeza, la seguridad de que Julián se quiere ir, pero creo que todo el mundo tiene la sensación de que no va a tensar la cuerda, digamos, hasta el punto de, ya no llego a decirte de declararme en rebeldía, no voy a entrenar, ¿no? Y me quiero ir al Barça sí o sí. Creo que por ahí no van a ir los tiros. Creo que va a ser mucho más educado, entre comillas, y respetuoso con el Atlético de Madrid. Que el Barça vaya a llegar a los 150 millones, en el Atlético de Madrid no lo creen. Y yo sí tengo la sensación de que el escenario puede cambiar, el escenario Julián podría cambiar, yo creo, a partir del lunes. Porque, bueno, a partir del sábado por la noche, digamos, cuando acabe la final de la Champions. Porque los otros dos equipos que están metidos o que han mostrado interés por Julián son Arsenal y Paris Saint-Germain, que ahora están con la pelea por la Champions. Y a mí me da la sensación de que una vez concluya esto y pasen página y empiecen ya a pensar en la próxima temporada, es probable

0: indispensable que estos equipos también pues hagan su movimiento, su intento. Y yo sí creo que ellos pueden llegar a una cantidad que la, o a una oferta, vamos, ya no te hablo de cantidad de dinero porque como pueden meter jugadores y tal, pero bueno, a una oferta que a lo mejor al Atlético de Madrid se lo haga replantear. Pero yo con el Barça es que sigo teniendo muchas dudas, sinceramente, que llegan a 250 millones. Pero yo es que termino sin no termino de verlo, a ver qué es lo que pasa, pero que es evidente que el jugador ha pedido salir, eso está claro, pero que el club está muy enfadado con todo lo que se está generando alrededor. Y ya te digo, a mí me recuerda mucho a lo de Nico Williams del año pasado, que terminó con la mejora de contrato de Nico, que es algo que el Atlético de Madrid le ha ofrecido también a Julián, pero que habrá que ver cómo termina este año, si con Julián en el Barça, si con Julián en Inglaterra o en Francia, o si finalmente se queda, que no es descartable. Pero yo creo que por ahí también van un poco los tiros del Atleti, ¿no? De no voy a echar, entre comillas, mierda sobre el jugador, no vaya a ser que haya que reconducir todo esto.
1: Voy a buscar la opinión de Antonio Sanz. ¿Te quieres quedar y escucharlo o te despido, sí, que estás librando?
0: No, me quedo. Me estoy viendo el giro aquí en el sofá tan a gusto.
1: Pero o sea, no le interrumpas a Antonio, ¿eh? O sea, que, nada, nada. Que te conozco, que le meterá un palito al Cholo y saltarás toda la yugular. Va, ¿sí o no, vale. Antonio? ¿Qué tal? Muy buenas.
2: Hola, David. ¿Qué pasa, José? Buenas tardes. No, un palo al Cholo no, pero yo creo que la temporada de Julián, no siendo maravillosa, no ha estado mal. Ha metido 19 goles, creo que lo ha hecho francamente bien. Y probablemente muchos esperábamos más de él, pero sinceramente creo que es un baluarte que el Atlético de Madrid no debe perder.
1: Te llamo en tu condición de Atlético y en tu condición de que trabajas para una agencia de representación muy importante de futbolistas en este país. ¿Tu sensación, Antonio, es que Julián seguirá en el Atlético o que al final el Barcelona pagará una pasta importante y se lo va a llevar?
2: Mira, David, a mí esto me recuerda al Kun Agüero, a lo que vivimos con el Kun Agüero, los que ya tenemos una cierta edad, posiblemente muchos de tus jóvenes oyentes no lo sepan. El Kun Agüero se quiso ir al Real Madrid, lo tenía hecho absolutamente con el Real Madrid y al final acabó en el Manchester City. Yo creo que Julián se quiere ir al Barcelona, está peleando por irse al Barcelona, pero yo creo que acabará en el Paris Saint-Germain.
1: ¿Tu precio justo cuál sería con Julián?
2: Hombre, yo creo que menos de 130 millones yo no lo vendería. Por mucho que él se quiera ir. También se han querido ir otros jugadores y luego al final han terminado quedándose y haciéndolo maravillosamente bien. Yo 120, 130 no lo vendía.
1: Y ahora la pregunta que te hago es en tu condición de Atlético. ¿Encuentras el motivo por el cual Julián se quiere ir del Atlético de Madrid o no?
2: Bueno, yo creo que es un compendio de varias cosas. Creo que él se quiere marchar porque no ha triunfado del todo como las expectativas que él tenía. Probablemente no le convenza el sistema de juego del Atlético de Madrid y probablemente todo esto mezclado hace que no se encuentre feliz y se encuentre con ganas de probar otra nueva aventura. No destacó en Manchester, que es donde los cholistas más aprietan, que tampoco triunfó con Guardiola, no ha triunfado con Simeone, es campeón del mundo, y ahora veremos a ver si continúa en el Atlético o no. Pero yo creo que, para mí, insisto, es un jugador muy útil y un futbolista al que yo no me desprendería, y estoy convencido que Simeone está de acuerdo conmigo.
1: Conociendo como le conoces, ¿crees que Miguel Ángel se va a enrocar y no va a permitir que se marche al Barcelona o no?
2: Bueno, Miguel Ángel probablemente piense eso, ya lo hizo cuando el ejemplo que te he puesto de Sergio, sí, del Kun, ya lo hizo. Yo estoy casi convencido de que para que el Atlético de Madrid venda a Julián al Barcelona tienen que pasar una serie de situaciones que no se dan. Primero, que el Barça pague exactamente lo que quiere el Atlético, que quiere mucho dinero y que no ha hecho oferta todavía. Y luego, aparte de esto, Miguel Ángel ahora ya no es el dueño del club. Eso hay que tenerlo en cuenta. Ahora hay un fondo de inversión que son los que manejan y son los que finalmente tengan que decidir si por la cantidad que apueste el Barça o apueste el París o apueste el Arsenal, que es otro equipo que también está metido en la ecuación, pues consideren que es un jugador de venta. Pero yo creo

0: que el cuerpo a Miguel Ángel le evita llevarlo al Barça.
1: Ahora que citabas lo del fondo de Apolo, ¿tú crees que eso ayuda a que se intente retener a Julián o a que se acelere la venta de Julián?
0: Pues ni una cosa ni otra. Julián se quiere marchar y el Atlético de Madrid no lo quiere vender. Y si lo quiere vender, lo quiere vender por más dinero del que pueda ofrecer el Barcelona. Por eso te hablaba de París o te hablaba de Londres. El problema de Arsenal, por ejemplo, es que Julián, creo que por lo que dice su entorno, no quiere volver a Inglaterra. Entonces no le queda un equipo grande con dinero para ocupar esa plantilla. Entonces el París es el único que puede intentarlo, pero él tiene claro y desea jugar en el Barça, pero otro caso Griezmann yo creo que no sería bueno para el Atlético de Madrid.
1: Entre el 1 y el 10, ¿qué puntuación de drama le das a la pérdida, en el caso que lo pierdan, de Julián si sale el Atlético de Madrid?
0: Para mí es importante. Se ha ido Antoine, que es un delantero, para mí el mejor que había en la plantilla, por encima de Julián, y perder a otro gran delantero internacional, no sé por dónde podría ir el recambio. Ahí está Mateo, que tendrá que trabajarlo, pero sinceramente perder la misma temporada o el mismo curso a Antoine y a Julián, eso es duro para el Atleti.
1: ¿Y te aparecen nombres de posibles sustitutos o no en el caso que se marchase?
0: Hombre, yo fichaba a Harry Kane, pero...
1: Ya, complicado.
0: Es difícil, claro, es difícil ficharlo. Pero por eso, como no hay muchos delanteros, no hay muchos goleadores que puedan estar participando en el equipo, yo me quedaba con Julián y trataba de hacerle entender que su decisión de venir al Atleti hace 2 años es la más apropiada, fue la más apropiada.
1: Pero después hay que explicarles bien dónde vienen, ¿no? Lo digo porque aquí fichan jugadores que después de repente dicen, no, es que quiero pelear por títulos. Bueno, pero es que ya sabes dónde vienes, a un equipo que intenta pelearlo, pero no siempre lo consigue, ¿no? Parece que es lo que le ha pasado a Julián, ¿o no?
0: Bueno, pero... Bueno, puede
1: ¿tú
0: ser,
1: crees que
0: puede
1: sea porque que se ha mosqueado con el Cholo, por la propuesta futbolística?
0: No, yo creo que puede haber un poco de todo. O sea, seguramente cuando uno decide marcharse de un sitio no hay una causa única. Hay varias causas y varias situaciones que le invitan a tomar la decisión de marcharse. Yo creo que Julián, cuando decidió venirse al Atleti, es porque primero le vendieron un proyecto que creo que es el idóneo, y segundo, pues honestamente, Julián encaja perfectamente en el sistema del Atlético de Madrid. Yo no creo que sea por el Cholo. Es más, el Cholo fue una persona muy importante para que Julián esté en el Atlético de Madrid. Luego otra cosa es que Julián diga, joder, hay que correr mucho, hay que bajar, hay que pelear, hay que estar más en el centro del campo que en el área. Pero Julián sabía perfectamente dónde venía.
1: Veremos a ver qué es lo que pasa, Antonio. Esto sí se hace, que no lo sé, después del Mundial, ¿no? Antes imposible.
0: Bueno, estas operaciones muchas veces se aceleran y se resuelven mucho antes de lo que podemos esperar. Probablemente la sensatez indica lo que dices tú, David, que el Atlético de Madrid lo venda al final del Mundial, pero nunca se sabe, ¿no? Yo, de todas formas, pese al interés y las ganas que Julián demuestra en marcharse del Atleti, yo no veo tan fácil su salida, ¿eh? O sea, no veo que nadie venga con 120, 130 millones para comprarlo. El Paris Saint-Germain, sí. Pero es que el París no termina de gustarle a Julián. Julián solo tiene en su cabeza volver al Barça o ir al Barça. A partir de ahí, vamos a ver.
1: Oye, ¿el papel de Super López cuál sería ahí, que se ha reunido ya con el Barça?
0: Bueno, Juanma es un intermediario estelar. Entonces creo que él, en ese sentido... les llevó al portero
1: al
0: portero que ahora está en la selección española, exacto, y a Dani, y tiene muy buena relación con Laporta, y bueno, pues también tiene muy buena relación con Miguel Ángel.

0: Por tanto, él es un, digamos, un pegamento en esta historia.
1: Veremos a ver qué pasa. Antonio, seguimos en contacto.
0: Un gran tío, Juanma. ¿Eh?
1: Oye, ¿me puedes soltar la frase célebre aquella de el Atleti aburre a las ovejas? A ver si nos fritan los medios que nos escuchen.
0: No, porque vamos, ahora es que ya, desde que soy entrenador, ya sabes que...
1: Ya, hay que medir las palabras.
0: Que hay que medir, me he puesto más pizarrita.
1: ¿Sigues ahí en tu empeño o estás ahí ya un poquito, ya te estás saturando ese el cargo de entrenador?
0: No, hemos hecho un noveno puesto muy interesante y hemos hecho muchas cosas buenas este año. Nuestro FPA ha demostrado que tenemos mucho futuro, como dicen los técnicos.
1: ¿Juegas al ataque?
0: ¿Qué decía José, que se está metiendo conmigo?
1: Sí, ¿juegas al ataque? Me dice José que te fue a ver algún día y que ahí un pelín cholista te vio, ¿no?
0: No. José vino a ver conmigo y ha venido varias veces, y mañana seguramente estaremos juntos comiendo, probablemente, a ver al leño, al equipo de Fernando. Pero a mi equipo no ha venido a verle, no ha tenido ese detalle conmigo, oye.
1: José, ¿no lo has ido a ver o qué?
2: Es un cagón, que a mí me han contado que mucho tal, pero luego echar equipo atrás.
0: Pero si yo no soy el primer entrenador, ¿cómo voy a echar el equipo atrás?
1: Claro.
2: Pero eso te da la orden.
0: No, el fútbol, cuando estás ahí en el banquillo, David...
1: Sí, cambia.
0: Hostia, se ve, entra mucho el vértigo, Entra mucho el vértigo. La verdad, eso me hace... y lo digo completamente en serio, admirar mucho a Pep Guardiola, sinceramente. Yo sé que Pep no es una persona muy querida en nuestro país, pero indudablemente como entrenador es una barbaridad. O sea, jugar al ataque, proponer tanto fútbol ofensivo y activar tanto juego ofensivo, joder, para mí me merece una admiración total.
1: Antonio, cuídate, hablamos, estamos en contacto. Un abrazo, amigo.
0: Un abrazo, chao, David, chao, José.
1: José, ¿alguna cosita más del Atlético de Madrid antes de viajar a Barcelona?
2: Pues mira, coñas aparte, verá que el madrileño mañana juega el playoff de ascenso, el primer partido contra la Ponferradina, es el partido de ida de la primera eliminatoria, y luego, bueno, que también es verdad que el Barça se puede meter en medio de otro objetivo, que es el de Bernardo Silva. Y eso es que va enlazando una cosa con otra, porque el representante de Bernardo Silva es el de Joao Gómez, que era el otro gran objetivo para el centro del campo. O sea que da la sensación de que el verano va a ser largo, pero sí contábamos el otro día, David, que el Atleti no quiere un culebrón con el caso Julián, ¿eh? Que tenga que ser lo que sea, ya dejando el Barça aparte, pero que esto no se alarga hasta... Yo creo que no quieren que se alargue hasta después del Mundial.
1: Veremos a ver qué pasa. Cuídate, José.
2: Adiós.
1: Viajamos a Barcelona. Todavía no han presentado... a Anthony Gordon, ¿eh?

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0: Alejandro Segura, Barcelona, ¿qué tal? Buenas tardes.
1: ¿Qué tal? Buenas tardes, David.
0: Lo primero, lo de Anthony Gordon, ese papeleo, ¿hay que mosquearse o es o no pasa nada, no es grave?
1: A ver, desde el club dicen que la operación no peligra, que no peligra para nada, pero es verdad que, por ejemplo, nosotros estábamos citados a la una y media, bueno, a la una, porque a la una iba a ser la firma, y a la una y media la rueda de prensa de Anthony Gordon. Aquí se ha ido todo el mundo, se ha ido a comer Laporta, Juste, Deco, Bojan, y desde el club nos dicen que no antes de las cinco, pero que incluso se puede demorar más, 6 de la tarde, 7 de la tarde,

0: Y yo ya no te descarto que a lo mejor se haga oficial mañana, incluso, Anthony Gordon, porque, bueno, pues se ve que es un problema de alguna documentación que falta y va para largo.
1: Bueno, veremos a ver qué pasa, seguiremos informando del tema. Julián, en Madrid dicen que es mentira que haya llegado ninguna oferta formal del Barcelona en la mañana de hoy. ¿En Barcelona qué se cuenta?
0: En Barcelona lo que dicen desde el club es que ni confirman ni desmienten. Es decir, te dejan caer que sí que hay oferta sobre Julián Álvarez, pero que no van a decir mucho más allá, que el Barça quiere a Julián Álvarez y que saben que va a ser una negociación larga, que el Atlético tiene que jugar su papel, como es lógico, el Barça también, en este caso, aquí cada uno dice su versión, pero que saben que va a ser una negociación larga, dura, y que veremos cuándo se puede desencallar, si es que se desencalla en algún momento.
1: ¿La sensación es que le van a acabar fichando o no?
0: En el club son, bueno, a ver, no te voy a decir optimistas, pero creen que si suben un poquito más la apuesta, el Atlético va a acabar aceptando.
1: ¿Y de qué cifra se habla? Es decir, el Barcelona que tiene presupuestado que le costará a Julián.
0: A ver, el Barça no quiere llegar a 150, que es lo que en un principio decía el Atlético que iba a pedir por Julián, pero yo entiendo que si el Barça sube a 110 millones, el Barça tenía un presupuesto de 100 millones para el delantero porque quería que fuera delantero top a nivel mundial, y el objetivo número uno es Julián Álvarez. Entonces, bueno, veremos qué puede hacer el Barça, si puede subir más de esos 100 millones de euros.
1: Hay más nombres propios en la actualidad del Barcelona. Uno sería Bernardo Silva. ¿Cómo está ese tema?
0: Bueno, con Bernardo, a ver, es uno de los grandes deseos del Barça desde hace tiempo. Es verdad que ahora ya no hay club de por medio porque llegaría como agente libre Bernardo Silva, y a partir de ahí el Barça le va a hacer una oferta al futbolista portugués con una ficha mucho más baja de lo que le ofrecen otros clubes.
1: Otro nombre, Guardiol. Ayer Juanma Castaño en el partidazo confirmó que el Barcelona ya está trabajando en ese tema. El Barça busca central, no busca defensas también.
0: A ver, es verdad que, hombre, Guardiol gusta, pero yo es una operación que ahora mismo no veo y que desde el club entienden que es muy difícil de hacerse. ¿Por qué? Porque Guardiol tiene contrato en vigor, porque, todo el esfuerzo va a ir a por el delantero, además de Anthony Gordon, y como todo el esfuerzo va a ir a por el delantero, la capacidad para gastar otros 60-70 kilos por Guardiol no la vas a tener, ¿no? De hecho, el dinero va a ir para Anthony Gordon, para veremos si Julián finalmente, o otro delantero del estilo, y luego Bernardo Silva, que llegaría a coste cero, Cancelo, que veremos si buscan una cesión de una temporada más o un traspaso por una cantidad baja, pero a mí me cuesta ver, por lo que os dicen desde dentro, que el Barça se vaya a gastar 60-70 kilos por un central.
1: Temas salidas, cada verano estamos igual, después no se va nadie, pero supongo que otra vez estaremos con la cantinela de que antes de entrar dejen salir, ¿no?
0: Bueno, este año ya no tanto, porque fíjate que el Barça va a tener una situación cómoda de fair play financiero este verano, después de 6 años, por eso el Barça está haciendo estas operaciones, pero lo que está claro es que tiene que salir alguien, ya no antes de entrar dejen salir, pero que va a tener que salir alguien durante el verano. Hay jugadores en la rampa de salida, el caso de Marc Casado, por ejemplo, en el centro del campo, algún defensa, veremos quién sale, si Koundé o Alejandro Valde, que también se habla mucho, está claro que salidas debe haber en el Barça.
1: ¿Alguna cosita más desde la Ciudad Condal? ¿Está hora planificada de Anthony Gordon? O sea, ¿os han dicho a esta hora empieza la presentación o no?
0: No. El club dice antes de las 5. No antes de las 5. Pero el no antes de las 5 es... Yeah. Fíjate que, o sea, que nos han dado catering, o sea, nos han dado de comer y todo, en plan, bueno, o sea, que vais a estar toda la tarde, ¿no? Y nos han dicho no antes de las 5, pero ya dejando caer que puede ser 6 de la tarde perfectamente.
1: Veremos a ver qué pasa, ¿eh? Aquí lo contaremos. En Radio Marca, de momento se aplaza, se pospone un ratito, unas horitas, la presentación oficial de Anthony Gordon como nuevo jugador del Barcelona de Hansi Flick. Un abrazo, Segura.
0: Un abrazo.
1: Hoy es viernes, sí. Viernes de Mercato de Mateo Moreto. Dos consejos y vamos con él.

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0: La sugerencia no tengo. Yo lo que quiero es quedar contigo. Me llamo Conrado y la verdad es que cuando te veo en la tele me pones berraco, tronco. Estás, pero vamos, para comerte. ¿Eh? Quedamos, nos tomamos unas copitas y luego nos damos un masajito en los muslos si quieres, ¿eh? Tranquilamente. O en tu casa o en la mía, ¿eh? Llámame, Conrado. Hasta luego.
1: Vamos a ir a Budapest, ahí está Mateo Moreto, pero antes escuchamos a Luis Enrique, quien también en Budapest, en la previa de la final de mañana de Liga de Campeones, ha dado rueda de prensa, y en castellano ha dicho esto el técnico asturiano.
2: Bueno, pues en primer lugar porque somos los actuales campeones, segundo lugar porque no ha habido ningún equipo en estos dos últimos años que haya tenido peor calendario, es decir, calendario más difícil. Eso nos ha expuesto muchísimo, nos ha hecho perder partidos, pero nos ha hecho crecer, y porque mañana lo que yo espero y deseo es que se vea una gran final de fútbol, que sea una fiesta para el fútbol y que pueda ganar el equipo que juega mejor a fútbol, y en eso no tengo ninguna duda.
1: Y lo dicho, sigo en Budapest, ahí está Mateo Moreto. Mateo, amigo, ¿qué tal? Muy buenas.
3: ¿Qué tal, David? ¿Qué tal estás? Muy buena.
1: Muy buenas. ¿Qué ambiente hay por Budapest, lo primero?
3: Bueno, buen ambiente. Acabo de salir de un partido de Legends, donde acaba de marcar Xavi Hernández. Así que bueno, hay un montón de futbolistas buenos y fiesta.
1: Oye, ahí el ambiente, ¿qué dice? ¿Que el Paris Saint-Germain se va a llevar la final de mañana o se le da chance y opciones al Arsenal de Arteta?
3: Bueno, David, yo esta mañana hablé con a lo mejor 10 personas, 15 personas y 14 sobre 15 me dicen Paris Saint-Germain. O sea que no hay muchas dudas. Yo creo que el Arsenal, después de lo que ganó en Inglaterra, ¿no?, con la Premier League... no te voy a decir que para el Arsenal este es un sueño, pero, o sea, ya lo tienen cumplido con la Premier y si va a pasar esto, es más.
1: Empezamos con el mercado de Mateo Moreto. Hoy se ha confirmado Íñigo Martínez se va de Vallecas y recala en el Villarreal. Del banquillo del Rayo de la próxima temporada, ¿podemos contar algo?
4: Sí, David, porque Íñigo Pérez...

0: Adesso se va oficialmente del Rayo y firmará por el Villarreal. Y la noticia que te voy dando aquí, bueno, que te voy confirmando, porque sí. La verdad es que fue una exclusiva que contamos en Radio Marca, que conté en Radio Marca. Te voy a decir que Jagoba Arrasate es la primera y la segunda y la tercera opción para el banquillo de Rayo. Así que de momento hay negociaciones bastante encarriladas entre Jagoba y el Rayo, y Jagoba puede convertirse en el nuevo entrenador del Rayo Vallecano.
1: Lo apunto, el exentrenador de Osasuna, de Mallorca, futurible al banquillo del Rayo en la próxima temporada. Quien ya tiene banquillo es el hijo de don Carlo Ancelotti, Davide, ¿no?
0: Sí, porque Davide Ancelotti va a convertirse en el nuevo entrenador de Lille. Bueno, nueva etapa para él en Francia. Te voy confirmando que está todo cerrado, claramente a falta del Mundial, porque Davide Ancelotti seguirá con su padre en el Mundial de Brasil, y luego, después de esa etapa, empezará su nueva experiencia con el Lille.
1: Volvemos a los fichajes de los grandes. El Barça parece que entra en la regla 1-1 y Deco y Laporta se han puesto cachondos y han empezado a fichar como si no hubiese mañana. Anthony Gordon, van a por Julián Álvarez, pero siguen buscando defensas, ¿eh?
0: Sí, no te voy a dar nombres propios, David. O sea, hace una semana te conté el nombre de Kivior del Porto, que puede ser una idea, pero yo creo que hubo acercamientos, pero nada más de momento. O sea, que no avanza. De momento, pero seguro, 100%, 1000 por 1000, David, van a fichar a un defensa. O sea que el Barça, ya sabes que tenía en su agenda a Bastoni, luego por varios temas, sobre todo por un tema de Flick, porque a Flick no le convence del todo, pero yo creo que, yo sé que Flick, Deco y Laporta están trabajando duro también para fichar a un nuevo defensa central.
1: Iraola, ¿qué me dices de Iraola?
0: Iraola está cerca del Bayer Leverkusen, en negociaciones avanzadas. Iraola dijo no al Milán. Tenía un principio de acuerdo con el Crystal Palace, pero el tema no avanza hasta las firmas. Así que de momento el equipo mejor colocado es el Bayer Leverkusen.
1: Iraola, gran técnico que lo está abordando en esta última etapa que está haciendo en el fútbol inglés, en la Premier League. Y último nombre propio, lo citabas antes, Xavi Hernández. ¿Finalmente aceptará algún banquillo o no?
0: Sí, bueno, lo único que te quiero matizar sobre Xavi es que me comentan que, bueno, se relacionó mucho su nombre al Milán, al AC Milán, por su amistad con Zlatan Ibrahimovic, por el tema de que Ibra le quiere y tal, pero te lo voy descartando, porque la prioridad de Xavi Hernández sigue siendo entrenar una selección. Así que de momento nada sobre Xavi y el Milán.
1: A mí Xavi me parece muy joven como para ya aceptar una selección, pero igual es que acabó muy quemado de su etapa en Barcelona. Y ahora que en Budapest, Mateo, paseíto, descansito y salimos por la noche, ¿o no?
0: Bueno, tengo dos reuniones con dos agentes.
1: Sí.
0: Bueno, aquí hay todo el mundo, o sea que a nivel de fútbol hay de todo. Pero sí es verdad que me invitaron a una fiesta después de la cena, vamos a ver.
1: ¿Te apuntas? ¿No te has apuntado o eso lo miras después si estás cansado o no?
0: Nah, yo creo que hay que apuntarse, luego vamos a ver si ir o no.
1: Mateo, estamos en contacto, hablamos la semana que viene. Disfruta de Budapest y de la final de mañana. Entre el Arsenal y el PSG me la cuentas. Un abrazo, amigo.
0: Un abrazo, chao, David.
1: Mateo Moreto, cada semana quien despierta San Francisco, con muchos nombres propios. Ha hablado de Jagoba Arrasate como futurible al banquillo del Rayo Vallecano. Lo que ya conocíamos, David Ancelotti a la Ligue 1, o como se diga, se va a Lille. Xavi Hernández, de momento, ningún equipo. Prioridad, una selección. Iraola lo tenía cerca del Crystal Palace, y al final parece ser que el banquillo elegido va a ser el Bayer Leverkusen. Seguimos hasta las 5, despierta San Francisco. Empieza a enderezar el rumbo, por cierto, en Francia.

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0: Dani Alves.
1: Ese equipo es la mejor selección del mundo. Me facturaba muchos millones, pero he percibido en la cárcel que 113 euros limpiando la cárcel con la presencia del Señor es mejor que millones en la ausencia del Señor, y ganando todo lo que tú puedas imaginar, recibiendo todos los aplausos que tú puedas recibir, recibiendo todos los halagos, todos los trofeos, todas las medallas, pero sin la presencia del Señor. No, dame mis 113 euros, yo limpio la cárcel, yo limpio tu casa, trabajo para ti, lo que haga falta, siempre y cuando la presencia del Señor esté acompañándome.
0: Qué lindo. Qué lindo le dicen. Hombre, 113 euros, Dani, te están explotando. O sea, con señor o sin señor, te están explotando. Y vamos, yo le pago 113 pavos y vine a limpiar la casa, el señor soy yo, porque tampoco ha especificado, ¿no? Un fenómeno, él ha dado fuerte y lo celebramos, ¿eh? Porque por lo menos Vega encontró su camino y se le ve feliz, vamos, o algo así. Estoy en Roland Garros, en la Simón Mathieu. Joan Solsona, enviado de marca a París, buenas.
2: Hola, muy buenas.
0: Bueno, endereza el rumbo, joder, ¿no?
2: Sí, la verdad es que Rafa ha ganado el primer set, ha perdido el segundo y el tercero, pero ahora físicamente se le ve mucho mejor que Alex Mikkelsen, que le acaban de atender de su espalda. Yo creo que si finalmente van al quinto set, el tenista madrileño, desde mi punto de vista, es favorito para meterse en octavos de final. Y recordemos que que jugaría con Pablo Carreño, sí, con lo cual garantizaría la presencia de un español en cuartos.
0: Gran partido de Carreño, ¿eh?
2: No, increíble, y mucho mérito, sí, con 34 años. Hasta hace un mes y medio estaba jugando Challengers para poder entrar en Roland Garros. De hecho, entró en el cuadro de Roland Garros gracias a ganar el Challenger de Murcia y hacer final en el Challenger de Alicante. Y hoy ha jugado un partidazo, ha recordado al Pablo de hace 5 años, cuando también se metió en octavos de aquí.
0: Pero hoy en París, en Roland Garros, se sigue hablando de lo de Sinner ayer, ¿no, Joan?
2: Sí, sí, no. O sea, la noticia alcanza ayer, obviamente, fue Sinner, pero es que el torneo no para. Y desde el momento en que hoy juega Djokovic, hoy juega Zverev, sigue habiendo muchos tenistas franceses. Igual en Italia se habla más, pero aquí en Francia ya se ha pasado un poco página, porque se está hablando de la opción, como no, de que Djokovic pues pueda hacer historia, y como hablábamos ayer, ganar el 25 Grand Slam aquí también sería histórico.
0: A mí me apetece que gane Djokovic, ¿eh? O sea, a mí me molaría bastante que levante otro Grand Slam. Otra cosa es que hoy pueda ganar a Fonseca, es que yo dudo incluso que le pueda ganar hoy a Fonseca.
2: Bueno, iba ganando relativamente cómodo, sí, y ahora es verdad que tendrá que sacar con 5-4 para llevarse el primer set. Fonseca es un duro test, pero desde mi punto de vista, si Djokovic supera las dos próximas rondas, demostrará que ya está en forma, cosa que no lo estaba antes de venir aquí a Roland Garros. Y lo que sin duda es cierto es que la derrota de Sinner le habrá dado una bombona de oxígeno de cara a la ambición y a las opciones de pensar que puede ganar aquí.
0: ¿París y el torneo van con Djokovic o no?
2: Por ejemplo, cuando Nadal y Federer estaban jugando,

0: evidentemente nadie iba con Djokovic aquí. Todo el mundo primero iba con Federer hasta que Federer ganó su primer Roland Garros y luego empezaron a apreciar un poco a Nadal y la historia que estaba firmando aquí en París. Y ahora mismo todo el mundo valora que Djokovic con 39 años sea el único miembro del Big Three que sigue compitiendo y batiendo un récord detrás de otro. Es que si hoy gana, habrá estado en octavos 20 veces en cada uno de los cuatro Grand Slam.
1: Una auténtica barbaridad. Que gane uno de los nuestros, imposible, ¿no, Joan?
0: Bueno, esto es deporte, imposible no hay nada. Antes de que empezara Roland Garros en Carlos Alcaraz, hubiéramos firmado tener tres jugadores vivos prácticamente la segunda semana de torneo y garantizar la presencia de uno en cuartos en el caso de que gane Jodar. Para mí ya sería un éxito, teniendo en cuenta que nuestro número uno no puede competir aquí.
1: Muy fan del culebrón de Davidovich y su exentrenador, que hoy ha confirmado, creo que a los compañeros de Punto de Break, lo que pasó. O sea que el culebrón sigue en marcha. Eso es apasionante, Joan.
0: Sí, pero, o sea, la gente del mundo del tenis sabe que esto pasa muy a menudo. Otra cosa es que se retransmita, pero que los jugadores en momentos determinados de los partidos miren mal a su entrenador, ha pasado y pasará mil veces, y te puedo asegurar que yo he estado en muchos torneos que los entrenadores, después de una mala mirada de un jugador, no solo se han ido de la pista, sino que han cogido un avión y se han ido. Lo que pasa aquí es que evidentemente en la mayoría de los casos hay una reconciliación, nadie se entera, y en este caso ha sido una locución pública de todo lo que ha pasado paso a paso.
1: La última que te hará, sí. Sinner se esmeró mucho en dejar claro que no fue por un tema de calor. Hay gente que dice que sí, que fue por un tema de calor. ¿Por qué no lo admite si es que fue un golpe de calor? ¿Es una muestra de debilidad eso o qué?
0: Exactamente. Estoy totalmente de acuerdo con lo que acabas de decir. Llevaba un discurso preparado para no dar esa imagen de chico débil que con el sol y el calor siempre tiene problemas. Es evidente que lo que pasó ayer fue producto de las altas temperaturas y que si en lugar de jugar en la sesión de día hubiera jugado de noche, hubiera ganado 6-2, 6-2, 6-3 y nadie estaría hablando de eso. Lo que pasa es que él, si ahora públicamente admite que cada vez que juega a más de 30 grados se derrite, pues es una señal para los rivales de debilidad y que da alas pues a jugadores como pueden ser ahora mismo Alcaraz, Zverev, Fonseca o los que sean, de que cuando jueguen contra él en condiciones extremas de calor es cuestión de aguantar hasta que el otro le coja la típica pájara y pierda.
1: Lo que tiene que Sinner viva en la frontera ahí en los Alpes todo el día esquiando, coño. Si se viniesen los veranos ahí a barear olivos en Jaén, ya te digo yo que no le dan esos golpes de calor, Joan.
0: Sí, David, pero es que el problema es que todo el mundo habla que siempre que sí, que ha nacido en San Cándido, pero es que desde los 14 años vive en Monte Carlo. Y el calor que hace en Monte Carlo es el mismo que hace en Barcelona en verano, con lo cual debería estar muy acostumbrado a este tipo de condiciones y también la pretemporada la realiza en Dubái. Entonces estamos hablando de que su cuerpo, por lo que sea, no responde bien al calor, de la misma manera como Nadal tenía un problema de sudoración y le hicieron mil estudios y seguía sudando, en el caso concreto de Sinner, no tolera el calor.
1: Desde los 14 ya escaqueando impuestos en Monte Carlo, qué fenómeno, sí, me cae bien, me cae bien.
0: Y además le consideran en Italia un gran patriota, cosa que ¿sí? Igual en España no sería lo mismo.
1: Lo crujería, mira, Carlitos por lo menos paga en Murcia, ¿no?
0: Sí, sí, en Murcia paga y pagará, y Nadal siempre ha pagado en España, o sea, sí, sí.
1: Es que aquí siempre pagamos impuestos los mismos. ¡Un abrazo, Joan! Ah, por cierto, ha ganado Jodar, nos vamos al quinto, ¿eh?
0: Nos vamos al quinto, pues yo creo que ahora mismo debería ser el favorito, viendo las condiciones físicas de Mikkelsen, que se está ahora mismo quejando al supervisor de porque quiere volver a pedir la atención médica.
1: Un abrazo, Joan.
0: Igualmente.
1: Joan Solsona, enviado de marca a Roland Garros, nuestro hombre del tenis en París. Seguimos y cerramos con baloncesto.

0: A ver, Charlie Santos, ¿qué tal? Muy buenas.
1: Aquí pendiente de cositas. ¿Qué tal, David? ¿Cómo estás? Buenas tardes.
0: Baloncesto, ¿qué moto me vendes?
1: Pues que hay...
0: ¿Dónde te vas de verano?
1: Me voy a Galicia.
0: Siempre, ay, es gratis, te sales, ¿no? No. Con la familia, ¿no?
1: Paganini. Siempre Galicia, Paganini.
0: ¿Galicia te vas?
1: Me encanta Galicia.
0: Pero tú no eres gallego, ¿no?
1: No.
0: ¿Ni tu mujer?
1: Tampoco. Bueno, cerca. Ella es de la zona del Bierzo, que también pasamos...
0: Semanita?
1: Sí.
0: ¿Y después?
1: Y luego me voy... 3 días a Londres, en septiembre.
0: ¿Tú solo o con...?
1: Con la niña y con mi mujer.
0: ¿Y por qué a Londres? Mola, ¿eh?
1: Nos apetece,
0: ¿no? Mi ciudad favorita.
1: Nos apetece, mi hija está con el inglés ahí y tal. Dice,
0: ¿hola, bien inglés?
1: Tal. Bueno.
0: ¿Mejor que el padre?
1: Hombre, bastante mejor, ya te lo digo yo.
0: Hostia, ¿os ha salido caro? Por ahí sí que te afufas,
1: ¿no? No me ha salido muy mal, ¿no? He cogido un hotel en la zona de Hammersmith.
0: Sí, mola.
1: Que mola. Y los vuelos, y no me ha salido muy caro. Lo puedo decir, no tengo ningún problema.
0: Dilo.
1: Me ha salido por 1.200 euros. 3 días.
0: Hotel y avión.
1: Sí.
0: Madre mía, yo estuve el fin de pasado en París.
1: Sí.
0: Pagué, para dos, ¿eh? Pagué 500 y pico el avión. Bueno, no está mal, 500 y pico el avión. El hotel baratito, 400, 500. Las entradas, 200 pavos, más lo que me gasté en cervezas y bebidas y bocadillos y cositas en Roland Garros.
1: Nosotros solo tema de viaje, luego ya veremos lo que nos gastamos allí.
0: Ah, mercadillo, Camden,
1: sí, Piccadilly, Portobello, ¿no? Sí.
0: Eso te sale gratis.
1: Ya.
0: El metro es caro, ¿eh? Por eso.
1: Sí.
0: Sácate la Travel Car, que te sirve
1: Oyster
0: para
1: todo
0: el
1: día. Car, ¿no?
0: Antes, en mi época era Travel Car, se llamaba, ahora sí. No sé cómo se llama, y yo me acuerdo que me la mitad del sueldo me lo dejaba en la Travel Car.
1: Puede ser.
0: Pero bueno, veremos qué pasa. Bueno, el baloncesto, ¿qué me cuentas?
1: Pues que hay séptimo partido de la final del Oeste, David, que han ganado los Spurs, dando otra vez la sorpresa y jugando muy bien ante Oklahoma, que es verdad que está... pues no jugando tan bien como se esperaba y que se están encontrando con la mejor versión de San Antonio, que ya terminó muy bien la temporada regular y que está confirmando las buenas sensaciones. Ya están los Knicks con su pasaporte para la final y, bueno, pues pendientes de esa serie que acaba mañana sábado por la noche, David. Quien gane ese séptimo duelo en será el rival de los Knicks en la final por el anillo, así que, bueno, pues pendientes de si San Antonio, que ya ganó 5 con Popovich, regresa otra vez a la cima del baloncesto mundial. Y hoy también pendientes, David, de 9 partidos de baloncesto, porque finaliza la liga regular del ACB desde las 6, 2 partidos, y supermaratón desde las 8:30 de la tarde con 7 partidos, con mucho en juego. La segunda plaza se la juegan Murcia, Valencia, Baskonia y Barça, la posición de playoff Bilbao y Málaga, y la posición de descenso, quien se queda en ACB, solo uno, entre Gran Canaria, Andorra y Zaragoza.
0: Se la juegan el Madrid y Valencia, ¿no? Esta liga, entiendo.
1: Bueno, a ver, yo te diría hace un mes que sí, pero ahora mismo con las lesiones del Madrid, que no tiene pivots, sin Garuba, sin Tavares,
0: no,
1: sin
0: fichan,
1: Len, ya han fichado a Jurseven, que el otro día ya jugó un ratito, pero yo creo que le sigue siendo poco, ¿no? Para el playoff, viendo un poco el nivel que tienen los rivales, ¿no? Viendo un poco el nivel al que está jugando Valencia, al que está jugando el Barça, al que está jugando todos los rivales, Murcia, Baskonia. Bueno, se me antoja una plantilla corta por dentro. Lógicamente creo que es favorito porque ha sido el mejor de la liga regular sobradamente durante la temporada, aunque sume ahora 4 derrotas seguidas. Y te diría que el que quede segundo tendrá muchas papeletas para ser finalista, porque tendría las semifinales con factor cancha, que eso te da mucho jugar los dos primeros en casa. Así que creo que están chulos los playoffs. Recordamos que se van a ir desde el próximo martes día 2 hasta como muy tarde 28 de junio.
0: Bueno, vamos a ver qué pasa. Este fin de te quedas aquí, te piras.
1: Me quedo aquí. Tranquilidad en Madrid.
0: ¿Tranquilito?
1: Tranquilito en Madrid,
0: sí. ¿En casa no se vuelve loca o qué?
1: Un poquito, sí. La llevan a patinar, al parque, esas cosas, sí.
0: ¿Los dos o la lleva tu mujer?
1: Los dos.
0: ¿No puedes tu mujer sola o tú solo?
1: Sí, también.
0: ¿No? Vale,
1: pero si estamos todos en casa, seguimos todos.
0: Claro, bueno, con este calorazo. Ponme el patín, papá. Guarda, quítame el patín, que me duele aquí.
1: Sí, es un poco rollo, sí.
0: Yo les tengo vetados los patines. Te juro, ¿eh? No les dejaré en patín. Si quieren ir, que vayan con otra persona. Conmigo no vienen.
1: Con la bici.
0: Gracias, Charlie.
1: A ti, David.
0: Vamos recogiendo la paradita. Venga, que nos vamos.

Rafa Jodar, ¿eh? Como nos comentaba Joan Solsona, parece que lo físico está haciendo mella en Mikkelsen, el tenista norteamericano, y Rafa Jodar llega más enterito. A ver si hay suerte, gana el partido y tenemos asegurada presencia española en la siguiente ronda, porque se enfrentaría a Jodar con Pablo Carreño. Os lo contamos en un ratito. Yo digo que vuelvo el lunes, aquí en el mismo sitio y a la misma hora, en Radio Marca, y a las 4 en punto de la tarde. A cuidarse, buen fin de semana. ¡Adiós!

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1: ¿Qué tal? ¿Cómo están? Saludos y bienvenidos al programa de Ortega, como pueden escuchar, sin nuestro Vicente Ortega. Pero no se preocupen, que el próximo lunes ya está Vicente Ortega con vosotros, que seguro que lo vas a echar de menos en la tarde de hoy. Estamos muy pendientes del deporte en directo. Roland Garros está jugando Rafa Jodar y se ha ido al quinto y definitivo set. En este Roland Garros tan sorprendente, donde no está Carlos Alcaraz por lesión, donde ayer fue eliminado Jannik Sinner. El partido está siendo impresionante. Se ha llevado la primera manga Rafa Jodar por 6-7. Después Mitchelsen, el estadounidense, ha ganado el segundo set 7-6 y el tercero 6-4. Como ven, apretadísimo, pero ha puesto la directa en el cuarto set. En la manga en la que podía haber ganado Alex Mitchelsen ha aparecido de nuevo el talento de Rafa Jodar para poner el 6-3. Y ahora, en el quinto y definitivo, va ganando el bueno de Rafa Jodar por dos juegos a cero. Estamos muy pendientes de la firma y de la presentación de Anthony Gordon, que se ha demorado por temas burocráticos. En nada estamos con Barcelona, en nada estamos con nuestro Alejandro Segura. Y por supuesto, si hay momento de poder escuchar a Anthony Gordon entre las 5 y las 7 de la tarde, aquí lo haremos. Estamos también muy pendientes del futuro de Julián Álvarez. El Atlético desmiente, firma nuestro compañero Isaac Suárez, que haya recibido una oferta del Barça por Julián Álvarez. Y acabamos de escuchar a nuestro Antonio Sanz con David Sánchez diciendo que el jugador se quiere ir al Fútbol Club Barcelona, pero que acabará firmando por el Paris Saint-Germain. También pueden leer en nuestra web, en marca.com, que el Atlético se mueve y ya negocia por Reinders. Lo hemos escuchado en la pizarra de Quintana, de la mano de nuestro Mateo Morito. Y ya saben que estamos en tiempo de elecciones por la presidencia del Real Madrid. En el día de ayer escuchábamos esa entrevista, bueno, o esos extractos de la pequeña entrevista de los compañeros de Televisión Española a Florentino Pérez, donde dejó varios titulares y, por supuesto, que en el programa de Ortega los vamos a analizar, los vamos a debatir y los vamos a escuchar. También ha sido Enrique Riquelme protagonista en las últimas horas y ya habla de uno de los nombres. No ha confirmado que está apalabrado para el Real Madrid, pero habla mucho y muy bien de Rodri Hernández, el Balón de Oro y el actual jugador del Manchester City. Además, en el día de hoy, Íñigo Pérez ha confirmado que no va a seguir en el Rayo Vallecano. Todos los focos apuntan al Villarreal Club de Fútbol. En nada estaremos con nuestro Pablo Villa para analizar cómo ha sido la rueda de prensa, que ha sido muy, muy, muy, muy larga. Y de hecho decía en redacción que el presidente del Rayo Vallecano ha tenido alguna que otra respuesta bastante larga. No hablamos de muchos segundos, sino hablamos de muchos minutos. Por tanto, a esta hora de la tarde, 5 y 4 de la tarde, 4 y 4 si se escucha desde Canarias, vamos con los sonidos más destacados del día.

Además, mañana es la final de la Champions. No va a haber ninguno de los equipos españoles. Una de las grandes novedades, bueno, al margen de que son dos entrenadores españoles, Luis Enrique Arteta, Arteta Luis Enrique, es un Paris Saint-Germain Arsenal. Debes de saber, querido oyente, por si andas un poquito despistado o para ti ya ha acabado la temporada por aquello de que no juega ningún equipo español, mañana, por primera vez, la final de la Champions se va a jugar a las 6 de la tarde. De hecho, este es el menú en cuanto a fútbol se refiere, al margen de los amistosos internacionales. La Liga Hypermotion tendrá dos partidos, 4 y cuarto. Ceuta Albacete y Real Sociedad B, Cultural y Deportiva Leonesa, y a las 9 de la noche, Granada Real Sporting de Gijón. Y como decíamos, a las 6, la final de la Champions. El Paris Saint-Germain, que quiere lograr su segunda Champions de forma consecutiva, y el Arsenal de Mikel Arteta, que quiere lograr

0: La primera, escuchamos las declaraciones de Luis Enrique Martínez cuando le preguntaban hace unos minutos en la rueda de prensa oficial previa a esta final de la Champions sobre el por qué considera el técnico asturiano de que su equipo, el Paris Saint-Germain, es el favorito para llevarse el título.
1: Bueno, pues en primer lugar porque somos los actuales campeones, segundo lugar porque no ha habido ningún equipo en estos dos últimos años que haya tenido peor calendario, es decir, calendario más difícil. Eso nos ha expuesto muchísimo, nos ha hecho perder partidos, pero nos ha hecho crecer. Y porque mañana lo que yo espero y deseo es que se vea una gran final de fútbol, que sea una fiesta para el fútbol y que pueda ganar el equipo que juega mejor a fútbol. Y en eso no tengo ninguna duda.
0: Y de Luis Enrique, Mikel Arteta hablará en el tramo de del programa de Ortega y estaremos muy pendientes de la rueda de prensa oficial del Arsenal y, por supuesto, pues también le dedicaremos algo de tiempo. Ayer fue protagonista con los compañeros de Movistar Plus y esto decía Mikel Arteta sobre hacer historia con el Arsenal.
2: Han sido 22 años, es muchísimo tiempo, y de la manera que lo hemos construido, el estar tan cerca, el no lograrlo, el volver a intentarlo, creo que ahí, sobre todo estoy muy orgulloso de la forma que lo hemos hecho, porque no lo hemos tenido que ganar, pero de verdad, y sobre todo ante los rivales que lo hemos hecho. Y ahora es utilizar toda esa confianza, esa emoción, esa energía que tenemos ante un partido para escribir algo en la historia del club que nunca se ha hecho.
0: Toda la suerte del mundo, tanto para el Paris Saint-Germain como para el Arsenal, mañana a las 6 de la tarde desde Marcador vas a poder disfrutar de la narración de los comentarios del partido por el título de la Copa de Europa, Paris Saint-Germain, Arsenal. Y ayer, en un acto de la Liga, fue protagonista el capitán del Club Atlético de Madrid. Debes saber, querido oyente, hasta ahora de la tarde, que uno de los bombazos del mercado podría ser la llegada de Julián Álvarez, delantero del Atlético de Madrid, al Barça. Ya son varios los compañeros que confirman que el conjunto culé ha hecho una oferta por parte del Atlético de Madrid. También puede leer en marca.com, todo lo contrario, que de momento el Barça no ha hecho ninguna oferta. En cualquier caso, Coque habla así de contundente, escuchen bien, porque Coque, capitán del Atlético de Madrid, habla así de contundente sobre el presente y el futuro de Julián Álvarez.
3: Lo único que sé es que Julián ahora mismo es jugador del Atlético de Madrid, que tiene contrato hasta 2030, que tiene una cláusula de muchos millones. Julián, te había dicho antes, es jugador del Atlético de Madrid. Y hasta que sea, es un chico que está dando todo, lleva dos años en el club. Todo el mundo, desde que llegó, le estáis vendiendo ya al Barcelona, al otro lado. Darle, ahora mismo es jugador del Atlético de Madrid, hasta que no salga él diciendo los votarios.
0: Contundente Coque, que en cierto modo pues le está pidiendo a Julián Álvarez que salga a hablar y a decir que va a seguir en el Atlético de Madrid en el caso de que el argentino quiera continuar en el combinado colchón. Y del Atleti al Fútbol Club Barcelona, ya saben que estamos muy pendientes de que el Barça confirme ese fichaje de Anthony Gordon y que lo presenta. A priori estaba pactado que en torno a la una de la tarde el que va a ser ex futbolista del Newcastle fuera presentado en Can Barça. De momento, por temas burocráticos, no ha sido presentado, así que lo más normal es que a lo largo de la tarde sea presentado Anthony Gordon. Decía que en clave culé, entrevista exclusiva para Ronald Araujo, de la mano de nuestro Luis Fernando Rojo, y esto decía el uruguayo sobre lo que sufrió tras ese partido frente al Chelsea en Champions, todo lo relacionado con la salud mental. Así de abierto se mostraba Ronald Araujo en Marca.
4: Fue un cúmulo de cosas. Yo sabía que había algo que me estaba pasando porque no me sentía bien, no estaba feliz. En mi casa no era el marido, el padre, que tengo dos niñas chiquitas que necesitaban. Que iba acumulando, no lo hablaba con nadie, me lo guardaba todo para mí, hasta que llegó el momento que exploté. Fue esa acción contra el Chelsea que me hizo recapacitar y decir, hey, algo me está pasando y necesito trabajarlo, necesito pedir ayuda y salir de este momento complicado.
0: Las palabras de Ronald Araujo con Luis Fernando Rojo en Marca. Esto en cuanto al Paris Saint-Germain, esto en cuanto al Arsenal, esto en cuanto al Atlético de Madrid y al Fútbol Club Barcelona. Pero hay sonidos y destacados del Real Madrid.

Y como decíamos, en la noche de ayer fue protagonista Florentino Pérez con los compañeros de Televisión Española, el día después de presentar su candidatura a las elecciones del Real Madrid. Una candidatura a la que le quedan 9 días, ya que el próximo domingo 7 de junio conoceremos quién va a ser el presidente del conjunto blanco, si seguirá Florentino o la alternativa, Enrique

0: Riquelme. En primera instancia, escuchamos a Florentino Pérez con los compañeros de Televisión Española.
1: ¿Sabe cuál va a ser el entrenador de Real Madrid ya?
2: Pues estoy pensando, lo sé.
1: Tiene un nombre seguro.
2: Y dos.
1: Sale mucho el nombre de José Mourinho.
2: Bueno, es que es un buen entrenador, claramente.
1: Pero todavía no va a anunciar.
2: No voy a anunciar porque todavía no he hablado con Mourinho. Pues no lo sé, porque ahora vencerá, pero vamos, si me pregunta mi opinión, yo deseo que siga en el Real Madrid, porque es uno de los mejores jugadores del mundo.
0: Hablaba en última instancia Florentino Pérez sobre Vinicius Junior, que quiere que siga en el conjunto blanco, y escuchábamos también sus reflexiones sobre José Mourinho. Dice que no ha hablado con él, por tanto estaremos muy pendientes de cuáles son las próximas declaraciones de uno de los candidatos a la presidencia del Real Madrid. La alternativa es Enrique Riquelme, y como decíamos en el arranque de este programa de Ortega, hablaba así sobre Rodri Hernández con los compañeros de la ESPN.
3: Me encanta ese futbolista. Es un grandísimo jugador y es el perfil de los que debería de tener y jugar en el Real Madrid. Pero obviamente está en otro club, pero son los perfiles de jugadores que deberían de jugar.
0: Las palabras de Enrique Riquelme sobre Rodri Hernández con los compañeros de la ESPN. Y una leyenda blanca ha hablado en las últimas horas con los compañeros de Flashcore. Es Iván Elguera, también compasado en la selección española. Esto dice sobre José Mourinho.
4: José Mourinho pues ha sido un grandísimo técnico, lo ha demostrado en muchos sitios. Pero es verdad que lleva muchísimos años sin entrenar a nivel top. Entonces a mí me preocupa un poco eso, ¿no? Y que encima se quiera de él que tenga mano dura. Pues no creo que porque venga Mourinho vaya a tener que hacer mano dura con todo lo que sucede en Real Madrid.
0: Sí, las reflexiones de Iván Elguera sobre Mourinho, posible entrenador del Real Madrid en las próximas semanas y viviría una segunda etapa. El que ya no va a estar es Arbeloa, al menos de momento. Y esto es lo que opina Iván Elguera, ex del Real Madrid de la selección, sobre el que ha sido los últimos meses entrenador del Real Madrid.
4: Arbeloa, evidentemente, bajo mi punto de vista, tiene muchísima culpa, pero también el que ha puesto ahí a Arbeloa. Arbeloa estaba en un filial, de buenas a primeras, que la había llevado 5 meses. Sí. No es que le estaba yendo demasiado bien, no podemos saber si es ni bueno, ni malo, ni medio como entrenador. Y de buenas a primeras gestiona un equipo como el Real Madrid. Creo que no solo Arbeloa ha gestionado mal, simplemente creo que nunca se ha enfrentado a esas cosas.
0: Contundente Iván Elguera sobre la gestión de Arbeloa estos meses como entrenador del Real Madrid. Y la noticia, más allá del Barça, del Madrid, del Atleti y de esa final de Champions, es el adiós de forma oficial de Íñigo Pérez con el Rayo Vallecano después de ser subcampeón de la UEFA Conference League hace un par de días. Esta mañana, en torno a la 1:00 p.m. ha tenido lugar esa comparecencia de prensa donde ha estado nuestro Pablo Villa. Ha comparecido el presidente Martín Presa y el que hasta el día de hoy ha sido el entrenador del Rayo Vallecano, Íñigo Pérez, y a la pregunta de si le han insistido mucho sobre seguir en el banquillo de Vallecas, responde esto.
5: Nadie ha tenido que intentar convencerme, más allá de, evidentemente, de David y el presidente, que, bueno, es lógico, y saben que para mí ha sido una decisión muy, muy difícil, muy compleja, porque tengo mucho arraigo y mucho apego aquí, pero bueno, las circunstancias ya las hemos descrito, pero no, simplemente fue eso, una conversación, darle naturalidad como quiero que sea hoy.
0: Toda la suerte del mundo a Íñigo Pérez en su siguiente etapa, probablemente sea el Villarreal, pero de momento no hay nada oficial. Eso en cuanto al fútbol, pero hay más noticias en el día de hoy. Cinco y cuarto de la tarde, 4:15 si nos escuchas desde Canarias. Este es el programa de Ortega hasta las 7:00 p.m. y como Radio Marca estamos obligados a estar muy pendientes del deporte en directo, y es que me marcho a París porque está el partido emocionantísimo y porque Rafa Jódar, como ayer lo hizo el andaluce, ha forzado el quinto. Hola, JL Escarabajano, ¿qué tal? Muy buenas.
6: ¿Qué tal, Fran? Muy buenas. Sí, ante Mikkelsen, el tenista estadounidense, Alex Mikkelsen, 21 añitos, y es una batalla tremenda, con el calor de París y más de 4 horas de partido ya. Ganó Rafa Jódar en el tiebreak el primer set, lo perdió en el tiebreak el segundo, llegó a tenerlo encarrilado, pero no pudo llevárselo. El tercero fue para Mikkelsen, 6-4, el cuarto lo ha ganado Rafa Jódar y nos hemos ido al quinto, donde había empezado muy bien, Rafa Jódar haciendo break 2-0, bola de 3-0, Mikkelsen doliéndose de la espalda, pidiendo fisio y tieso prácticamente, pero se ha rehecho el estadounidense, le ha

0: vuelto a hacer break. Estamos 3 iguales ahora mismo. Saque para el tenista de Estados Unidos con 30 iguales. Así que ahora mismo todo igualado. Vamos a ver cómo se decide esto, porque tiene pinta de ser todavía largo y complicado para cerrarlo para Rafa Jodar.
1: Bueno, pues ahora lo contamos, ahora lo rematamos. Está cerquita Rafa Jodar de la siguiente ronda, pero no va a ser ni mucho menos fácil. Quien sí que está es Cerúndolo, que ayer eliminó a Jannik Sinner después, recordemos, de ir perdiendo por 2-0. Y estas fueron sus reflexiones de Cerúndolo después de eliminar al número uno del mundo.
2: Sí, a ver, ¿qué voy a decir? Igual, tuve suerte hoy. A ver, obviamente yo puse lo mejor y traté de jugar mejor tenis, pero tampoco me voy a agrandar y decir cualquier cosa, porque la verdad que no le estaba pudiendo hacer más de 3 game por set. Era 6-3, 6-2, 6-1.
1: Con Juan Manuel Cerúndolo, que se va a medir al español Martín Landaluce, y esto es lo que comentaba Landaluce después del partido. No se va a enfrentar a Jannik Sinner, pero así de contento y de optimista se encontraba el español de cara a ese partido frente a Cerúndolo.
3: Bueno, me sorprende un montón porque estaba viendo el partido 2 sets arriba de Sinner y pues tenía ganas de jugar con él, pero vamos, voy a tener un partido bueno igual. Seguramente Juanma estará jugando un nivelazo, o sea que va a ser un partido duro físico.
1: Las palabras del Andaluce, contaremos por supuesto que si ese partido mañana entre el Andaluce y Cerúndolo, estaremos muy pendientes de las andaduras del tenista madrileño. Y un último sonido que hay que refrescar es el de Xavi Pascual. Hoy tenemos jornada en la Liga Endesa a las 6 de la tarde, doble turno, Manresa-Real Madrid, San Pablo Burgos Granada, 8:30, Baskonia Unicaja, Girona Juventud, Breogán Zaragoza, La Laguna Tenerife Bilbao Basket, Ducam Murcia Forza Lleida, Valencia Basket Gran Canaria y, como decíamos, Moraván Andorra Fútbol Club Barcelona. Va a ser uno de los últimos días de Xavi Pascual, el técnico de Gabán, esta segunda etapa con la entidad culé. Y esto es lo que refrescamos, lo que recordamos de la rueda de prensa del día de ayer de Xavi Pascual, donde comunicaba que no iba a seguir en el Barça.
4: La situación del club es muy complicada y no soy yo quien puede entrar a valorarla. Tengo una manera de pensar que me ha hecho desgastarme muchísimo durante este proceso de esta temporada, que ha llegado a un punto donde me siento no la persona más adecuada para liderar lo que nos viene, que es muy bonito, porque nos haríamos daño. Necesito las cosas con una inmediatez que...
1: La palabra de Xavi Pascual. Pues como ven, tenemos mucho deporte en directo y lo contaremos, por supuesto que sí, en el Marcador con Pablo Parra. Nosotros estaremos muy pendientes del tenis, ya que lo está haciendo la madre bien Rafa Jodar, aunque no va a ser fácil eliminar a Michelsen. 5:18 de la tarde, 4:18 si nos escucha desde Canarias. Esto es el programa de Ortega, hasta las 7 de la tarde.
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0: Venga, vamos con el mercado de fichajes, que en la ciudad condal el Barça se está moviendo y mucho. Hola, Alejandro Segura, ¿qué tal? Muy buenas.
1: ¿Qué tal, Fran? Muy buenas.
0: ¿Qué ha pasado con Anthony Gordon? Cuéntanos.
1: Bueno, Anthony Gordon llegó ayer a Barcelona, está en Barcelona, hay acuerdo entre los clubes, la operación no peligra, pero falta un papelito. Un vale. papelito por un problema burocrático. Bueno, ya sabemos que el Reino Unido está fuera de la Unión Europea, además es propiedad saudí. Parecía que todo iba a ser mucho más rápido. De hecho, esta mañana el club nos convoca para la 1:00 p.m, firma de Anthony Gordon y 1:30 rueda de prensa. Y lo que ha pasado todavía es que son las 5:20, ¿no? Uh-huh. 5:25 de la tarde. Anthony Gordon todavía no ha firmado y no ha sido la rueda de prensa de Anthony Gordon todavía, porque falta ese papelito que tiene que dar validez a la operación.
0: Aguántame, Segura, ahora detallamos todo el tema Anthony Gordon, pero es que de nuevo tenemos conexión con Escarabajano, porque Rafa Joder está muy cerquita de llevarse el partido, JL.
2: Sí, bueno, ya sabemos cómo es el tenis, hasta el último punto puede pasar de todo, pero sí que ha hecho break, lo dejábamos con tres iguales y finalmente le ha hecho break de nuevo Rafa Joder, está sirviendo para poner el 5-3 y quedarse a tan solo un juego de cerrar el partido y de enfrentarse a Pablo Carreño en los octavos de final el domingo, así que por ahora va bien, pero ya sabemos cómo es el tenis, cómo es Roland Garros, hasta que gane el último punto no podemos contar victoria.
0: Venga, pues ahora nos cuentas cuando se lleve la victoria Rafa Joder frente a Michelsen, que va a ser así seguro. Nosotros estábamos en Barcelona con nuestro Alejandro Segura, porque Segura, el Barça, como decía, falta un papelito y a priori lo tiene que hacer oficial y tiene que llevarse a cabo esa rueda de prensa, pero de momento lo que es oficializar nada en redes sociales y demás, o incluso dar una pista, el Barça no ha hecho nada de eso.
1: No, claro, porque hasta que no esté firmado ese papelito, pues al final nada, ¿no? Yo creo que el Barça se ha precipitado en convocar la rueda de prensa y te voy a explicar por qué.
0: A ver.
1: Porque ayer cuando hablabas con el club, lo que te decían era que se hacía oficial hoy o mañana sábado. Ya tenían claro desde el club que podía ir, bueno, con algo de lentitud, hacerse oficial el fichaje. ¿Cuál es el problema? Bueno, pues que desde la directiva se ha querido ir más rápido de lo que está previsto y ahora tenemos este sainete montado con la rueda de prensa de Anthony Gordon.
0: Más allá de Anthony Gordon, ¿cómo está el tema de Julián?
1: Bueno, el Barça sigue queriendo a Julián, eso no ha cambiado, el problema es la negociación dura que va a tener el Barça con el Atlético de Madrid, ¿no? El Barça quiere preparar una oferta formal, enviar la oferta formal, y a partir de ahí, pues veremos qué es lo que ocurre.
0: Y más allá del tema de Julián Álvarez, ayer hablábamos en el trámite de marcador sobre Bernardo Silva, también los compañeros de la cadena COPE comentaban que Guardiola podría ser una opción, el Barça quiere hacer los deberes segura, o esa es la sensación que da previo al Mundial.
1: Me has preguntado por Bernardo Silva, ¿no?
0: Sí,
1: perdón,
0: sí, sí.
1: Es que nos están cambiando de sala y estamos aquí todos yendo de un sitio a otro. Con Bernardo Silva, a ver, el Barça quiere a Bernardo Silva, ¿no? El Barça siempre ha querido a Bernardo Silva. Es verdad que se va a ir con un poco más de tranquilidad con Bernardo Silva porque, bueno, lógicamente va a estar sin equipo, va a ser agente libre. Hay buena relación con el entorno de Bernardo Silva y desde el club están confiados en que Bernardo acepte la oferta que le propone el Barça, que, ojo, es con una ficha mucho más baja que otros clubes que están interesados por él. O sea que independientemente de eso, ya te digo que desde el Barça confían en que Bernardo Silva acepte la oferta.
0: Pues estaremos muy pendientes de Anthony Gordon, de Bernardo Silva. Y una última cosa, te decía mientras te llevaban de un lado a otro que en el día de ayer, en la noche de ayer, los compañeros de la COPE también hablaban de ese posible interés del Barça por Guardiol.
1: A mí me cuesta mucho más verlo, lo de Guardiol, por una sencilla razón, porque todo el dinero del Barça va a ir al ataque, no va a ir a la defensa. En defensa, si va a haber algún refuerzo, o sea, algún refuerzo, será lo que se suele llamar low cost, ¿no? Y a mí me cuesta ver que el Manchester City se vaya a desprender de Guardiola esa

0: temporada y que el Barça, además de Anthony Gordon, además del delantero, tenga 60 kilos, 70 kilos más por el futbolista croata.
1: Bueno, pues estaremos muy pendientes del presente y del futuro de esos jugadores del Fútbol Club Barcelona. De momento, segura, está muy pendiente la ciudad condal de que el Barça avise de esa oficialidad de Anthony Gordon. Por tanto, Alejandro, no te despedimos y cuando sea oficial, pues tú nos cuentas.
0: Pues venga, pues aquí estaremos.
1: Bueno, pues no despedimos del todo a Alejandro Segura. 5:26 de la tarde, 4:26 si nos escucha desde Canarias. El programa de Ortega muy pendiente también del futuro de los jugadores del Barça. Como decimos, a la una se tenía que hacer oficial esa llegada de Anthony Gordon y esa presentación. Pero de momento, a falta de un papel, como dice Alejandro Segura, pues no es de forma oficial jugador culé Anthony Gordon. Y ojo al último tuit del Club Atlético de Madrid. En X. En unos minutos, cito textualmente, en unos minutos publicaremos un comunicado sobre un asunto relevante que está generando numerosas desinformaciones. Entendemos que tiene que ver con Julián Álvarez. Quedan 3 minutos para llegar a las 5:30 de la tarde, así que nosotros lo que vamos a hacer es una pausa y seguir contando más noticias del día aquí en el programa Ortega.
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1: Volvemos a París, ya ha llegado otra de las noticias del día en el mundo del deporte, Escarabajano.
12: Sí, se mete Rafa Jodar en la cuarta ronda de los octavos de final de Roland Garros. Ha ganado en 5 sets, 7-6, 6-7, 4-6, 6-3 y 6-3. La última manga ante Alex Mikkelsen, el tenista de Leganés, 19 añitos en su primera participación en el cuadro profesional de Roland Garros. Se mete en los octavos de final y además ya aseguramos un representante español el próximo martes en los cuartos de final, porque el domingo, pasado mañana, se juegan los octavos entre Rafa Jodar y Pablo Carreño.
1: ¡Qué buena noticia! Gracias, JL, un abrazo.
12: Chao.
1: También está jugando Novak Djokovic ahora mismo frente a Fonseca. Se ha llevado la primera manga por 6-4 y de momento está muy cerquita de llevarse la segunda. Va ganando por 5-4 en el segundo set. Toca hablar del Rayo Vallecano. Hola, Pablo Villa, ¿qué tal? Muy buenas.
13: ¿Qué tal, Fran? Muy buenas, ¿cómo estás?
1: Como acabas de llegar, pues podemos estar un rato tranquilamente hablando del equipo de Vallecas. Cuéntanos tu mañana, a ver, va.
13: En la radio no se nota la ironía, ¿eh?
1: Ah, no. ¿Ironía? Si Charlie y yo estamos tan tranquilamente aquí y has venido hace un rato a sacar los cortes.
13: Ah, vale.
1: Claro, claro.
13: Pensaba que decías que había empezado mi jornada laboral ahora. Pero no es así.
1: Yo te he dicho que acabas de llegar.
13: Ya,
1: ¿no?
13: ya,

0: para empezar tu jornada. Sí, sí, sí. ¿Quieres que hable con Amaro?
1: No, no hace falta, no hace falta, ya hablo yo con él.
0: Vale. Cuéntanos.
1: Bueno, ¿qué ha pasado pues hoy? Como ya contábamos ayer, hoy se va a despedir Íñigo Pérez. A la una del mediodía estaba convocada esa rueda de prensa conjunta al presidente del Rayo Vallecano, Raúl Martín Presa, que ha sido el que ha anunciado esa decisión de Íñigo, que es personal, de marcharse del Rayo, de poner punto y aparte a esta historia tan bonita de 2 años y medio, donde el equipo ha conseguido igualar de manera consecutiva en 2 ocasiones la mejor clasificación histórica del club en primera, con esos 8.º puesto, también la final, por supuesto, del miércoles en la Conference League. Ha sido una decisión meditada. Él ha hablado de una cuestión de un tipo de energía muy específica que necesita el entrenador del Rayo Vallecano para poder estar al frente del equipo, y él ha comentado de que a medida que fueron pasando los meses esta temporada ha dejado de sentir que la tenía. Bueno, pues ha sido el momento de dar el paso al lado, arropado, por cierto, por el grueso de la primera plantilla. Íñigo, que se ha despedido, me ha sorprendido que no se ha emocionado. Le ha costado, algún momento sí se ha quebrado cuando le han preguntado por la afición y demás, pero no le ha caído ninguna lágrima, que seguro que le han caído en privado estos últimos días.
0: Ya sabes, Pablo, la gente del norte es más fría.
1: Por lo menos. Bueno, pero Íñigo es un tío emocional.
0: Sí, eso sí, pero
1: que le gusta exteriorizar las cosas, y bueno, pues me ha sorprendido que no haya llorado, la verdad.
0: Hay que destacar algún sonido que otro, ¿no? Del Presa.
1: Sí, vamos a escuchar primero al entrenador, a Íñigo Pérez, que le preguntaban si ha sido la decisión más difícil de su trayectoria, ya no solo como entrenador, que evidentemente es muy corta, también en el plano profesional, como futbolista. Él dice que sí.
2: Sí, ha sido la más difícil. Es una carrera corta de momento, pero ha sido muy difícil porque, como os acabo de dejar entrever a los que no sabéis el contenido, hay bastante más de humano y de amor que de deporte en mi relación con ellos. Por tanto, separarte de alguien que te sostiene es muy difícil. La decisión no ha sido fácil, ha sido difícil. Echaré de menos absolutamente todo lo que pasa aquí desde que entro en la ciudad deportiva hasta que salgo, y con quien la comparto y cómo lo hacemos.
1: Va a echar de menos todo en el día a día. Íñigo Pérez así lo ha reconocido. Ha asegurado que le comunicó la decisión a los futbolistas hace escasamente 5 días, a pesar de que ya hace un tiempo, aunque ha dicho que no hay un momento concreto en el que dice me voy a ir del Rayo Vallecano, sino es un cúmulo de situaciones que le han ido sumando, que se le han ido añadiendo a esa mochila para llegar a la situación final en la que hemos llegado con esa salida. Ahora la gran incógnita es quién va a ser el sustituto de Íñigo Pérez. Yago Barrasate, que tiene bastantes números, ha habido conversaciones, todavía no hay nada cerrado ni mucho menos con el técnico de Berriatúa, pero al respecto, sobre el futuro del Rayo Vallecano, sobre si hay que meterse en un pesimismo, que ahora mismo, pues lógicamente, acabas de perdonar al final y se va el entrenador, pues es lógico que haya ese pesimismo en la gente. Él pide que no lo haya.
2: No quiero que esto signifique la sensación de debilidad o de un sentimiento de ahora no va a salir bien. Bueno, entiendo que haya, como cuando perdimos el otro día, tristeza, porque yo también la siento, porque alguien se va, como se van varios jugadores, como se despidió Choco, y es así, pero creo que está lo suficientemente bien organizado el equipo, suficientemente bien organizado todo, como para poder tener la ambición de continuar estas temporadas tan tan magníficas. Así que ese es mi mensaje, que bien hoy, dolor, tristeza, un adiós precioso para mí, pero hay que seguir, hay que continuar, que esto, como se suele decir, la vida continúa y sigue.
0: Pues esto en cuanto a Íñigo Pérez, que ya ha dado carpetazo a su presente en el Rayo Vallecano, y también ha sido bastante extensa, me decía fuera de antena,
1: sí,
0: la comparecencia de Martín Presa, el presidente de la entidad.
1: Ha sido extensa pero necesaria, porque es verdad que el club había arrastrado una situación complicada durante los últimos meses. Él ha hablado de una campaña injustificada desde el mes de febrero, cuando sucedió todo aquello de no poder jugar frente al Oviedo, de tener que hacerlo en Butarque frente al Atlético de Madrid, una rueda de prensa que ha durado 1 hora, pero que ha resuelto bastantes cosas, y también ha anunciado también diferentes situaciones que se van a ir dando en los próximos días. Primero, ha confirmado que se van a regenerar todos los campos de la ciudad deportiva, que el Rayo va a asumir el 50% de los gastos, algo que no debería, porque no está incluido en ese acuerdo con el Ayuntamiento, que es la propietaria de la ciudad deportiva. También ha

0: asegurado que se van a reformar los vestuarios de ese estadio de Vallecas. Necesario también el reformarlo, también la zona de fisioterapia y demás para los futbolistas, ir dando pasos poco a poco. Por cierto, ha confirmado también que ha pedido a la Liga que las primeras jornadas no se jueguen en Vallecas.
1: Probablemente se lo concedan, porque ha habido algún ejemplo.
0: Sí. Bueno, el Rayo, de hecho, también la temporada pasada se dio esa situación. Que no va a haber entradas online, que se va a mantener esa decisión, básicamente porque considera que perjudica a toda la gente de fuera de Madrid y de Vallecas. Y otra patata caliente que tenía que responder, que es qué va a pasar con Trejo, que acaba su etapa como futbolista en el Rayo Vallecano. Ha dicho que en el avión de vuelta de Leipzig hablaron con él y han quedado de cara a la próxima semana para ver si hay alguna manera de ofrecerle un cargo que le motive a un Trejo que ya ha recibido la llamada del Sporting de Gijón, para ver si le encajaría seguir jugando en este caso en segunda división. Han sido muchos temas los tratados, vamos a rescatar dos de los mejores sonidos. Venga. Primero, lógicamente, la salida de Íñigo, que dice que le genera mucha tristeza y reconoce que le ofreció un contrato de larga duración, algo poco habitual en el Rayo.
2: Bueno, yo con Íñigo la conversación la tuve, te diría, un par de semanas antes de la final. Consideramos que debido a la final no era momento, yo además se lo dije, no era momento de comunicar nada para no desviar el foco de la importancia de la final. Personalmente, con tristeza. Le ofrecí un contrato largo, es decir, y se lo dije y lo digo, que a mí me hubiese gustado, pero porque yo personalmente tenía sintonía personal con él, personal y futbolística, y eso es difícil conseguirlo.
0: Bueno, es difícil encontrar el camino idóneo, y más para un club como el Rayo Vallecano, que lo había encontrado con Íñigo, pero es lógico que quiera buscar alternativas, crecer también en el plano personal para él. Y lógicamente otro de los grandes temas es quién va a ser el sustituto de Íñigo. Hemos escuchado al propio entrenador Navarro dar su opinión, o pues básicamente sobre lo que le espera en el futuro al Rayo. No ha querido dar nombres Martín Presa, pero sí ha tratado de orientar, por lo menos, en el perfil que buscan en el mercado.
2: No, nosotros ahora mismo, la dirección deportiva, en coordinación conmigo, estamos ahora mismo analizando todas las posibilidades de técnicos que nos dan, y nosotros conocemos perfectamente las señas de identidad que queremos que tenga nuestro equipo, en base a la plantilla que hemos hecho. Esto es un trabajo que viene de muchísimos años, la plantilla que está confeccionada, el grueso de la plantilla va a continuar el año que viene, y sabemos los parámetros de juego que necesitamos, con lo cual estamos seleccionando, o vamos a hacer una selección en el entrenador que creemos que mejor se ajuste a mantener los parámetros de juego que queremos mantener.
1: Pues las reflexiones de Martín Presa. Yo no sé, Pablo, ya en cuanto a la información de cara a lo que le ilusiona a la gente, los fichajes, ya han mencionado el tema del entrenador, que de momento, pues digamos que está algo estancado, porque no es fácil. No sé si hay algún jugador, después de esta visita en el día de hoy a esta rueda de prensa, o de momento también está la cosita algo parada, después de la actividad dura que tuvo el equipo con la conferencia.
0: Bueno, es que todo acaba de terminar,
1: claro,
0: la temporada.
1: Eso,
0: como
1: es que mira el Barça,
0: Sí, bueno, pero el Rayo no es el Barça. Hay que, ya sabes, lo contábamos ayer en tiempo de marcador, que el Rayo tiene sus tiempos muy particulares, que afronta, que medita las cosas a su manera. Yo creo que las dos primeras patatas calientes que hay que resolver es el futuro de dos jugadores que acaban contrato, que es el caso de Unai López, que como comentábamos ayer también, acaba esa vinculación, que tiene ofertas interesantes y que tiene que decidir si sigue, y también tomar la decisión firme con el Pacha Espino, con el que no han hablado, y que pues en los próximos días se darán los pasos pertinentes para saber si el lateral uruguayo continúa o no en el equipo franjirrojo, porque de lo contrario habría que firmar un lateral izquierdo.
1: Pues estaremos muy pendientes. Gracias, Pillo, un abrazo.
0: A ti un abrazo.
1: Gran trabajo de nuestro Pablo Villa, que en el día de hoy ha tenido que visitar a esa zona de Vallecas, donde ha hablado tanto Martín Presa como Íñigo Pérez. 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

0: Venga, siendo de Marcador Internacional, yo sé que ha sido y es muy oyente de Marcador Internacional nuestro Alberto Rubio. Hola, Alberto, tal, muy buenas.
1: Mucho, muchísimo, muchísimo.
0: No te voy a preguntar por el último programa y demás, porque lo mismo ya estás algo desconectado, ¿eh? Pero...
1: No me preguntes por el último programa.
0: Te voy a decir una cosa, mañana, cuidadito con Rulo, ¿eh?
1: Te voy a decir otra cosa.
0: Venga.
1: El día que Axel anunció que se iba de Radiomarca fue el día de una final de Champions.
0: ¿Y qué tenemos mañana?
1: Pues final de Champions. ¿Ah? Por eso.
0: Claro, siempre. Bueno, queríamos principalmente hablar contigo porque ha estado durante muchas horas y está en la home de marca.com un posible fichaje del Real Madrid como es Konaté, que se viene hablando mucho desde hace varias temporadas, pero que ya varios compañeros de los medios ingleses confirman que Konaté va a dejar el Liverpool y sería una ganga gratis.
1: Sí, fichaje a coste cero, libre. Bueno, otros dirán que va una prima de fichaje detrás que aumenta mucho sus salarios, sus amortizaciones. Yo, como soy de letras, no voy a ir por ahí. Pero sí, es central, fichaje de equipo top. No lo ha demostrado quizá esta última temporada, pero Konaté está entre los mejores centrales del mundo por muchísimas, muchísimas cosas.
0: Vale, se viene hablando mucho en clave Real Madrid con Konaté, de hecho lo has tirado por ahí, la firma de tu noticia en marca.com, y quiero saber, desde tu óptica, como experto en el mundo del fútbol internacional, ¿por qué Konaté es necesario en el equipo blanco?
1: Creo que es necesario y que se adaptaría a muchísimos equipos del mundo. ¿Por qué podría tener un encaje en el Real Madrid? Uno, porque creo que hay carestía de centrales, porque Antonio Rüdiger tiene una edad, porque Eder Militao está otra vez lesionado y desgraciadamente es una constante para el futbolista brasileño, porque Hausen, que a mí me gusta mucho, en su primera temporada no ha terminado quizá de dar todo lo que se preveía. Lo mismo, seguramente es una temporada a la baja para Raúl Asencia. Entonces creo que por nivel, desde luego, tiene cabida para ser central y titular en el Real Madrid. Dos, creo que una ventaja que tendría Karim Konaté es que ya conoce a... Ibrahima Konaté es que ya conoce a Alexander Arnold, que fue... en muchos sentidos su apagafuegos cuando estaba en el Liverpool, porque le tocaba cubrir las subidas del lateral del Real Madrid y se desempeñaba muy bien precisamente en esos unos contra unos, en esas coberturas, en esas ayudas laterales cada vez que Tren subía al ataque.
0: ¿Cómo es Konaté como futbolista?
1: Es una montaña físicamente, porque es casi tan grande como alto, tan alto como grande. Es un futbolista que impone mucho desde lo físico, es ganador de duelos, sobre todo en el cuerpo a cuerpo, cuando el delantero, no es tanto de anticipar, pero cuando el delantero contrario ya tiene el balón, es donde ahí se hace fuerte con su sola presencia. Y es un futbolista marcado, me parece que son 7 goles en 193 o 183 partidos con el Liverpool, que también es muy fuerte en el juego aéreo, no solo ya en la parcela ofensiva, sino también en la parcela defensiva. Prácticamente por ahí el Liverpool, con Van Dijk y con Konaté en el eje de la zaga, era inexpugnable.
0: ¿A qué jugador de nuestra liga se le parece? Quizá ninguno, ¿no? Pero no sé. Yo, por ejemplo, y el experto eres tú, pero yo lo veo a lo mejor como un Ronald Araújo con mejor pie. No sé.
1: Sí, puede ser también, precisamente por eso de los duelos, el cuerpo a cuerpo, tiene ahí algo de Rüdiger, pero
0: vale.
1: Es verdad que yo creo que es un futbolista que tiene buen pie, que también las ha liado pardas en salida de balón, sobre todo en sus inicios en el Liverpool, que esta temporada ha tenido algún error de concentración, que quizá impropio de un futbolista de su cartel, pero creo que ha empezado mucho el hecho de que el Liverpool desde muy temprano dijera adiós a la Premier y hubiera un bajón generalizado, que el Liverpool no tuviera un lateral derecho al uso durante muchos compases de la temporada, que el lateral izquierdo tampoco funcionara. Al final era Van Dijk y Konaté para todo. Konaté, o Van Dijk en este caso, va cumpliendo años, y creo que este año se les han visto un poquito más las costuras a los dos.
0: Si te tienes que quedar con una única virtud de Konaté, sé que es difícil, y con un único defecto, ¿cuáles destacarías por encima del resto?
1: En la virtud yo destacaría el físico.
0: Vale.
1: Su

0: Su capacidad de ganar duelos, cómo te atosiga, cómo al final digamos que te acaba robando el balón aunque sea por agotamiento. Y es un central limpio, no es un central de dar patadas, no es tampoco un central que abuse de la intimidación, sino que suele recuperar el balón en buena lid. Y a la hora de los defectos, yo creo que su salida de balón, sin ser mala, es mejorable. Creo que que le falta, pues, a lo mejor batir más líneas, filtrar más pases por dentro. Creo que ahí sí que puede ganar bastante.
1: De llegar al Real Madrid, ¿lo ves como titular indiscutible?
0: Lo veo titular indiscutible ahora mismo con los futbolistas que tienen el Real Madrid, sí.
1: Por cierto, un pequeño inciso sobre Hausen. ¿Te ha, entre comillas, decepcionado el hecho de que haya ido de más a menos? ¿Te lo esperaba? No sé.
0: No me lo esperaba. Es un central en el que yo tenía mucha confianza, que creo que la salida de Xabi Alonso le vino mal, porque era un central muy del perfil del exentrenador de Real Madrid y Bayer Leverkusen. Y creo que justo cuando le vinieron estas dos últimas lesiones estaba yendo otra vez un pelín a más. Empezó muy bien la temporada. Y creo que él tiene todo lo contrario que Konaté, tiene una salida de balón extraordinaria, excepcional. De hecho, recuerdo que me decía Thiago Pinto, el director deportivo del Bournemouth, que para él es un central que, precisamente por esas cualidades que tiene un balón, el único que él ve con potencial para ganar un balón de oro, que me parecen palabras mayores del hombre que lo fichó para el Bournemouth. Pero sí que creo que le ha faltado energía, que le ha faltado estar más concentrado, que le ha faltado sobre todo intensidad, esa intensidad que demanda el Real Madrid cuando muchas veces estás expuesto. No ha sido todo lo contundente que tenía que serlo.
1: ¿Y Alexander Arnold?
0: De aquí es que me parece un futbolista dificilísimo de juzgar. ¿Por qué? Porque mucha gente ha descubierto que Alexander Arnold no defendía. Es algo que los que veíamos fútbol internacional lo sabíamos. Es un futbolista muy anárquico, ya sea como lateral, como medio centro, cuando le ha tocado jugar, o como interior, tanto en selección inglesa como en Liverpool. Pero es cierto que cuando toca el balón a mí me conquista, porque ya es un futbolista.
1: Hace números también.
0: Sí, pero ya más allá de los números, de las asistencias, pero es un futbolista que cuando tú ves cómo controla, cómo para el balón, cómo lo golpea, lo ves diferente a todo lo que tiene el Real Madrid. Es que probablemente desde la salida de Kroos el Real Madrid no tenga un futbolista con esa plasticidad con el balón, y estamos hablando de un lateral derecho.
1: Te iba a decir que ha sido lo más parecido a Beckham que ha pisado el Santiago Bernabéu.
0: Seguramente. Lo que pasa que Beckham era mucho más peleón y mucho más agresivo de lo que era Arnold, pero sí, tienen los dos un telescopio, ponen el balón donde les viene en gana, tienen una precisión. Mira, se me viene a la cabeza, por ejemplo, un centro que remata Mbappé en la eliminatoria contra el Bayern, que yo ese partido estaba viendo con amigos y la sensación general fue ¿dónde va? ¿Por qué va a centrar? Y es que hace lo que quiere con el balón, tiene mucha precisión, mucha exactitud, pero atrás tiene que mejorar, y me da rabia porque yo ya no sé si es que no tiene los conceptos defensivos suficientes o que no tiene las ganas de defender.
1: Sí, la verdad es que por momento parece que podría ser el mejor en su puesto por
0: Exacto.
1: la calidad que tiene, y da la sensación de que ese empuje y esa intensidad, pues como mencionas, pues no la demuestra. Alberto, antes de despedirte, la próxima semana, en los próximos días, si te parece bien, pues vamos un poco asomando
0: Me
1: la
0: parece.
1: Lupa a ciertos futbolistas que van a ir un poco sonando para el Real Madrid, ya sea João Neves, algunos más posibles y otros más imposibles, ¿no? João Neves hablará de Vitinha,
0: nos gusta,
1: evidentemente de Rodri Hernández, pero un pequeño adelanto. ¿Te gusta Rodri para el Madrid? ¿Por qué? Porque da la sensación de que tanto Florentino como Enrique Riquelme van a poner los huevos en la cesta del, de momento, medio centro del City.
0: Sí, creo que es un fichaje que han identificado ambos. Uno, por nivel, por calidad, por lo que representa Rodri Hernández, Balón de Oro. Y dos, porque se da una coyuntura que favorece la salida de Rodrigo Hernández del Manchester City. Uno, la salida de Pep Guardiola, que ha sido su gran valedor, su gran mentor, y seguramente el que ha hecho que Rodri siga tanto tiempo en el Manchester City. Y dos, que termina contrato la próxima temporada.

0: temporada, con lo cual eso, digamos, devalúa el precio que tendría Rodri Hernández en condiciones normales en el mercado. Y sí me gusta, porque creo que es un futbolista que te puede sostener en el centro del campo solo, a pesar de que todavía no ha recuperado el nivel que tenía antes de la lesión, y porque creo que es lo que necesita el Real Madrid, un centrocampista que le haga jugar hacia adelante, no solo con los pases, sino también a la hora de ir a presionar y de sacar al equipo hacia adelante. Lo que ocurre es que no le veo formando doble pivote con Aurélien Tchouaméni en el Madrid que a mí me gustaría ver. En el Real Madrid de Mourinho probablemente sí, porque a Mourinho le encanta jugar 1-4-2-3-1, que es un sistema un tanto en desuso en el fútbol moderno, pero para él es su mantra.
1: De hecho, que ir a Xabi Alonso fue
0: correcto.
1: Uno de sus dobles pivotes favoritos del ahora mismo técnico del Benfica. Alberto Rubio, que muchas gracias, que hemos conocido un poquito más a Konaté y el motivo por el que debería de ser central del Real Madrid. Una ganga que puedes leer en marca.com de la mano de nuestro Alberto Rubio. Alberto, gracias, un abrazo.
2: Muchas gracias, chao.
1: Pues nosotros seguimos en este programa de Ortega hasta las 7 de la tarde. Queda mucho que analizar, queda mucho que contar aquí en la radio.
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1: 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Esto es el programa de Ortega hasta las 7 de la tarde. Estamos ya con nuestra sección del Paralimpio como cada viernes, pero no entiendo nada. NX, arroba Atleti, os prometo que es la cuenta oficial. Ya sabéis, toda la semana que se viene hablando y mucho de Julián Álvarez y de esa posible incorporación al Barça. Bueno, de momento, primera oferta, en torno a los 100 millones o de 100 millones... del FC Barcelona al Atleti. Y repito, no entiendo nada. Cito textualmente. Here we go. Hemos enviado un fax al FC Barcelona, pero es que directamente es que no ponen ni al FC Barcelona, al arroba FC Barcelona. Es decir, meten ahí la cuenta del FC Barcelona para ver si el Barça incluso responde, o no lo sé porque no lo entiendo, con nuestra oferta de traspaso. Dos puntos. Os prometo que esta es la cuenta de X del Atlético de Madrid. Cuatro entradas para el concierto de Bad Bunny de mañana, una suscripción anual al ABC y una bolsa de pipas. Estamos ansiosos, esperamos ansiosos la respuesta para preparar el anuncio. De verdad. Y sale una foto de Lamine Yamal que pone Breaking y Here We Go. Y la cara de Lamine Yamal con la camiseta del Atlético de Madrid.

0: sinceramente, no entiendo a qué juega el Departamento de Comunicación del Atlético de Madrid o el Community Manager del Atlético de Madrid en este tipo de cosas. Sinceramente, no lo entiendo. ¿A qué juega? ¿A picar al FC Barcelona? Cuando sabe que realmente Julián Álvarez, o vienen comentando los compañeros, que Julián Álvarez no está al 100% seguro. No digo de que se quiere ir al Barça, de que no está al 100% seguro de continuar en el Atlético de Madrid. ¿Tiene miedo el Atlético de Madrid? ¿A qué? ¿A qué tiene miedo el Atlético de Madrid? ¿A que se vaya Julián Álvarez? No sé, vendrán otros jugadores. ¿Pero por qué tiene que responder de esa forma al Barça? ¿Ha subido al Barça algún comunicado a alguna red social hablando de Julián Álvarez o de, no sé, o que van a ir a por algún jugador del Atlético de Madrid? Sinceramente no entiendo nada. Esto lo que hace simplemente es alimentar la polémica y que se siga hablando más de Julián Álvarez y de una relación que parece que no está viviendo un muy buen momento, pero que me parece de niño pequeño. Yo le doy las redes sociales del Atlético de Madrid durante 10 minutos a un niño de 14 años y estoy seguro de que no piensa en poner algo así. De verdad, no entiendo nada. En fin, 3 minutos para llegar a las 6 de la tarde. Vamos con nuestra sección paralímpica.
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0: Pues es momento de saludar a Susana Gaitán, directora general de la Junta del Comité Paralímpico Español. Hola Susana, ¿qué tal? Buenas tardes.
1: Muy buenas tardes, ¿cómo estáis?
0: Y evidentemente también tenemos el placer de saludar a la gerente de patrocinios de CaixaBank, como es Marta Sarabia. Hola Marta, ¿qué tal? Muy buenas.
2: Hola, buenas tardes.
0: La verdad es que es un auténtico placer poder estar charlando con vosotras, Susana, Marta, Marta, Susana, porque es una realidad. Marta, CaixaBank lleva años apoyando el deporte paralímpico y lo estábamos hablando en la redacción hace unos minutos sobre cómo empezó este compromiso y cómo ha evolucionado hasta el día de hoy.
2: Exactamente. Mira, empezamos la andadura en el mundo paralímpico en el 2019. Y desde, a mí ya me parece que han pasado muchísimos años porque ha sido todo muy muy intenso, estamos haciendo muchísimas cosas y poder formar parte de la familia paralímpica es un lujo para CaixaBank, porque realmente nos lo ponen muy fácil y es uno de los proyectos estratégicos del banco y realmente estamos encantados con todo lo que estamos construyendo de la mano del Comité Paralímpico y los deportistas.
0: Susana, es que no nos cansamos de decir que en este tipo de deportes, donde a priori pues no tienen tanto foco mediático, nosotros lo intentamos en el programa de Ortega todos los viernes, pero evidentemente no tienen a lo mejor la masa social, por ejemplo, un equipo de fútbol como el Barça, como el Madrid, como el Atlético, pero la realidad es que siempre es muy importante tener de la mano lo que decía Marta, una familia más, y esa es la sensación que al menos nosotros sentimos con este tándem.
2: Sin duda, para nosotros son alianzas estratégicas, no es familia, no es patrocinadores, son familia paralímpica, siempre que les necesitamos, pues están allí, y el último gran ejemplo de todo esto es la creación del proyecto Nuestra Próxima Estrella, que es pues el proyecto más importante, más bonito y más estratégico de deporte base que se ha lanzado en el Comité Paralímpico pues en los últimos, seguro que 10 años.
0: Pues sí, la verdad es que sí. Yo tengo más dudas, Marta, sobre todo lo que aportáis, porque claro, la gente, yo creo que la gente no es tan consciente de lo que aporta CaixaBank de forma diferencial al proyecto, como mencionaba Susana, Nuestra Próxima Estrella, y al Comité Paralímpico Español. Cuéntanos un poco.
2: Pues sí, bueno, nosotros, aparte de...

0: de ser patrocinadores y hacer una aportación como patrocinadores que somos, que esto permite que los deportistas paralímpicos reciban unas becas y así puedan profesionalizarse y dedicarse al deporte, que es lo que deberían hacer, ¿vale?, para poder tener estos recursos y dedicarse solo a esto. Desde CaixaBank tenemos el compromiso de dar visibilidad, que tú lo comentabas antes, que no tienen este foco mediático, y nosotros estamos luchando de la mano del comité siempre para realizar acciones para dar esta visibilidad que ellos se merecen. Y en concreto, entrar en el proyecto de nuestra próxima estrella, cuando nos lo comentaron cuando hicimos la renovación de este nuevo ciclo paralímpico hasta Los Ángeles 2028, vimos que era un proyecto estratégico, como ha comentado Susana, y que nosotros como CaixaBank les podríamos ayudar con este músculo que tenemos de nuestras oficinas y poder llegar a todo el territorio. No quiero desvelar mucho, que posiblemente Susana os pueda contar un poquito más de qué va este proyecto y de qué manera nosotros como CaixaBank les estamos ayudando para poder llegar a todos los rincones de la sociedad.
1: Pues yo creo que la mejor forma de cerrar esta sesión, al menos en este viernes, Susana, es que nos cuentes algún detallito relacionado con CaixaBank que no sepa nadie, ¿no? Yo creo que una exclusivita se puede contar aquí.
2: ¿Alguna exclusiva? Pues mira, de momento vamos a contar así muy rápidamente con esta ventana maravillosa, y siempre además que en Radio Marca tenemos amigos, os consideramos un, pues también otro partner estratégico, ¿verdad, Marta? Alguien que nos ayuda a contar lo que hacemos, que si no se cuenta, pues no existe, ¿verdad? Entonces, pues os podemos contar que nuestra próxima estrella no es solo un proyecto, es una campaña aspiracional. Nosotros decimos que es una llamada a niñas, a niños, a jóvenes con discapacidad, pues para decirles que el deporte paralímpico también es su sitio. Y queremos que se entienda el deporte no como una competición solamente o alto rendimiento, que bueno, sabemos todos que queremos llegar a los grandes podios de los juegos, pero también es bienestar, es inclusión, es autonomía y es un derecho de los niños y niñas con discapacidad. Entonces hemos habilitado este proyecto en el que todo se centra en un código QR que CaixaBank va a poner en todo el territorio español a través de su grandísima red y de oficinas, y este QR lleva a unas preguntas súper facilitas para que los niños y las familias puedan rellenarlas de una manera sencilla, pues cuál es su discapacidad, cuál es su territorio en el que viven, deportes que te gustan, algunas preguntas un poquito más de fisiología, algo un poquito más en detalle que nos permita recibirlo al comité y aconsejarles muy bien qué deportes pueden practicar, dónde pueden practicarlos, y además esto va ligado a unos drafts, a unas jornadas de captación que organizamos, que sí os podemos contar en exclusiva, que el domingo es la primera de ellas de este año en Valladolid. Y vamos a tener piragüismo, tiro con arco, atletismo, natación, triatlón, bueno, un montón, hasta un par de máquinas para probar esquí.
1: ¿A qué hora? ¿Cuál va a ser el horario? ¿Todo el día?
2: Pues va a ser a las 9 de la... desde las 9 de la mañana estamos probando con niños. Tenemos que decir que previamente son invitados los que han cumplimentado esta encuesta que te decimos.
1: Sí.
2: Para agruparles, pues por ejemplo hemos habilitado judo porque teníamos una gran masa crítica de niños ciegos que quieren practicar judo, entonces estas jornadas las hacemos para probar. Pero no solamente para el que no llegue a Valladolid, vamos a tener tres más a lo largo de este año en Madrid, una específica de Frame, que es una prueba de atletismo, y luego también en Canarias y en Barcelona. O sea que os animamos a todos los que tengáis cerca alguien con discapacidad, porque el deporte es una pasada, son todos los valores del deporte convencional, pero además un plus en socialización y en igualdad de oportunidades. Así que ahí vamos a estar, CaixaBank y el comité, codo con codo, como hacemos siempre, para que todo el mundo tenga acceso al deporte.
1: Qué importante es tener de la mano la ayuda de que tiene el Comité Paralímpico Español de la mano de CaixaBank. Pues Susana, Marta, que ha sido un placer charlar con vosotras, y que estaremos muy pendientes de esas pruebas físicas, de esos deportes en Valladolid, y posteriormente los disfrutaremos en la capital de España, en Madrid. Muchas gracias.
2: Gracias, muchas gracias.
0: Gracias, buenas tardes.
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1: A ver, que esto sigue. En X el Atlético de Madrid. Yo no voy a opinar más, de verdad, porque esto me cansa. Y si lo hiciera el Barça, el Madrid o la Sociedad Deportiva Huesca, que diría lo mismo. En fin, here we go. Para esta segunda oferta hemos tenido un problema. Cuenta la Leti en su cuenta oficial de X. Se nos han terminado las entradas para el concierto de mañana, así que mejoramos la propuesta anterior con 6 para el domingo. Y es una foto de Pedri

con la camiseta del Atlético de Madrid. Yo no sé a qué juega el Atlético. Espero que el Barça no entre, pero es que si entra, me parecería una niñez absoluta. De momento el Barça no ha entrado a estas declaraciones, a estos comunicados, como ha dicho el Atlético de Madrid en X, pero bueno, si va a seguir así el Atlético de Madrid, pues nada, pues estaremos entretenidos toda la tarde, pero llegará un momento en el que dejaremos de contarlo porque la verdad es que es cero noticiable. 6 y 7 de la tarde, 5 y 7 si nos escucha desde Canarias. Esto es el programa de Ortega, que se va al deporte en directo.

0: Sí, tenemos que dar la bienvenida a esta última jornada de la Liga Endesa. Son dos partidazos los que tenemos por delante. Ha arrancado el partido ya ese Manresa-Real Madrid que canta, que cuenta Javier Martín. Hola Javier, muy buenas.
1: ¿Qué tal, Fran? Pues sí, ya ha arrancado en el No Congost este Manresa-Real Madrid de la última jornada del ACB. Último match ball para los locales, porque si consiguen la victoria tendrán opciones de terminar décimos y disputar la fase previa de la Champions League. No es una tarea fácil porque enfrente tienen al Real Madrid, un rival con el que no ganan en casa desde el año 2005. Pero eso sí, pueden aprovechar el momento vulnerable de los blancos, 4 derrotas consecutivas en la ACB, 3 bajas sensibles como la de Garuba, Tavares y Alex Len, y con un único pivot, el turco Yurtseven. Además, el partido tiene un componente emocional. Dani Pérez, el eterno capitán, disputa hoy su último partido con la camiseta del Manresa tras 7 temporadas. Es el jugador que más partidos ha disputado en competición europea con la camiseta del Manresa y puede despedirse precisamente dejando al equipo en Champions para la temporada que viene. De momento, Manresa 6, Real Madrid 2, ha arrancado mejor el conjunto catalán.
0: Ese es el primero de los partidos, el otro se está jugando en Castilla y León, se está jugando en Burgos, es un San Pablo Burgos-Granada que canta, que cuenta Iván Arroyo. Hola Iván, muy buenas.
2: Muy buenas tardes, Fran, familia de Marcador. Partido con poquita trascendencia en el apartado clasificatorio, pues unos, los locales aseguraron la salvación en la penúltima jornada y otros, los visitantes, certificaron su descenso hace ya algunas citas. El duelo, no obstante, nos reserva algún que otro aliciente. En lo que a efemérides se refiere, pues de ganar hoy los locales igualarían con 9 triunfos su mejor registro histórico en la segunda vuelta. ¿Qué lejos queda aquella primera mitad de calendario en la que solo sumaron 3 victorias? Por su parte, en los nazarís, Luka Bosis puede arrebatarle un récord nada menos que Arvydas Sabonis, pues hoy valora 27 créditos o más, superará con un total de 13 a la leyenda lituana como el hombre con más partidos consecutivos en esas cifras. Partido también emotivo en la grada por la más que posible despedida de un Gonzalo Corbalán que tras 5 campañas históricas en el cuadro castellano, con su deslumbrante desembarco en la ACB, se ha ganado volar hacia cotas más altas. De momento, poquito más de 2 minutos de juego, ha empezado mejor el conjunto granadino que manda por 5, 7-29 para el final del primer cuarto. Recoleta Salud, San Pablo, Burgos 6, Cobirán Granada 11.
0: Pues ahora volvemos a Manresa, ahora volvemos a Burgos. Recordate, querido oyente, que en 2 horas y 11 minutos se juegan muchos equipos, muchas cosas, por arriba y por abajo. Estos son los partidos: Baskonia Unicaja, Girona Juventud, Breogán Zaragoza, La Laguna Tenerife Bilbao Basket, Andorra Barça, UCAM Murcia, Forza Lleida y Valencia Basket, Gran Canaria. Todo te lo contamos aquí, en la radio del deporte.
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0: Tiempo de Globo Opinador en la radio del deporte. Está con nosotros en el estudio Juan Gonzalo Tomás Campos. Hola Tomás, ¿qué tal? Muy buenas.
1: Buenas tardes.
0: También nos está escuchando nuestro Javi Domínguez. Hola Javi, muy buenas.
2: ¿Qué tal? ¿Cómo estáis? Buenas tardes.
0: Y por supuesto Emilio Contreras. Hola Emilio, muy buenas.
3: Hola, ¿qué tal? Muy buenas.
0: Ahora os pregunto sobre varias noticias del día, pero me marcho al deporte en directo o marchar las cosas en Manresa, Javier.
4: Pues parece que ha reaccionado el conjunto blanco, 15-15 ahora en el marcador, quedan apenas 2 minutos y 45 segundos para que acabe el primer cuarto.
0: ¿Y cómo marchan las cosas en ese partido entre San Pablo, Burgos y Granada, Iván?
5: Poquitas novedades porque sigue mandando por 3 puntos Coviran Granada y Luka Bosic poquito a poquito acercándose a ese récord de Arvidas Sabonis, ya suma 2 puntos, un rebote y 4 asistencias, 5-52 para el final del primer cuarto. San Pablo Burgos 10, Coviran Granada 13.
0: Y ahora sí, antes de nada, Tomás, te hemos visto firmar en marca.com una muy buena noticia de Mayalen Sorraut.
1: Pues la verdad que impresionante, o sea, 43 años y una nueva medalla en Copa del Mundo, en Eslovenia, la primera Copa del Mundo de la temporada. Un bronce de muchísimo valor, porque además estaban las mejores del mundo. La segunda ha sido Jessica Fox, que para el que no sepa es la mejor palista de aguas bravas de la historia, la australiana. Doble oro mundial, doble oro olímpico en París, y me parece increíble. O sea, Mayalen ganó la primera medalla en una Copa del Mundo en 2010. O sea, 17 temporadas después sigue sumando medallas.
0: De hecho, va a llegar un momento en el que si sigue así se va a medir con gente que tan jovencita, de 18, 19 años, y esa es la trayectoria que va a llevar la buena de Mayalen.
1: Bueno, es que yo creo que ya no es una locura pensar que vaya a llegar a los Juegos de Los Ángeles con 45 años.
0: Va a pasar como, por ejemplo, la Fórmula 1 a Fernando Alonso.
1: Claro, a ver, la diferencia es que una prueba tan exigente, ya. Claro. Pero, bueno, yo no lo descarto, sinceramente. Me parece que si sigue a este nivel, evidentemente hay argumentos para pensar de que puede llegar. Sería increíble. Pero bueno, hablamos de una triple medallista olímpica y de una de las mejores palistas de la historia.
0: Enhorabuena, Mayalen Sorraut. Vamos a la chicha. Lo he dicho antes, tampoco quiero opinar mucho más porque estáis vosotros para ello, pero me parece lamentable lo que está haciendo el Atlético de Madrid en sus redes sociales. No sé si lo habéis visto.
1: Bueno, yo sí, lo acabo de ver. Lo acabo de ver. A mí es que me parece...
0: No deberíamos ni de contarlo, te lo digo de verdad.
1: Sí, me parece que el fútbol... creo que las redes sociales lo han contaminado todo.
0: Pero estamos hablando de un club como el Atlético de Madrid.
1: Sí, no, yo, esto. Bueno, me parece que se toman a cachondeo, banalizan algo que tú dirás, bueno, es que el Barça, que si no desmiente, que si juegan al despiste, que si meten mierda, perdón por la expresión, con el posible fichaje de Julián Álvarez, cuando no parece que no tienen el dinero, evidentemente, para ficharlo. Pero creo que un club como el Atlético de Madrid, que es uno de los más importantes de España y del mundo, no puede caer en este tipo de juegos, ¿no?
0: Para el oyente que se acabe de sumar justo ahora a este momento de radio, en X, cuento oficial del Atlético de Madrid, una foto de Lamine Yamal, breaking here we go, hemos enviado un fax al Barça con nuestra oferta de traspaso. Repito, una foto de Lamine Yamal con la camiseta del Atlético. 4 entradas para el concierto de Bad Bunny de mañana, una suscripción anual al ABC y una bolsa de pipas. Esperamos ansiosos la respuesta.

0: para preparar el anuncio. Y nada, 14 minutos después, foto de Pedri con la camiseta del Atlético de Madrid, otra vez, here we go. Para esta segunda oferta hemos tenido un problema, se nos han terminado las entradas para el concierto de mañana, así que mejoramos la propuesta anterior con 6 para las del domingo. Gracias, cero, al menos en la que me hace a mí. Yo no sé lo que opinan Javi Domínguez y Emilio Contreras. Javi, dale.
1: Totalmente de acuerdo, totalmente de acuerdo, Fran. La verdad es que ellos hablan de una campaña en contra del Atlético de Madrid. No sé dónde sacan esa campaña, porque al final estamos hablando de un jugador que es Julián Álvarez, que ni siquiera ha manifestado su deseo de continuar en el Atlético de Madrid, al menos parece que no lo ha dicho abiertamente, y me parece que está el Barça en su derecho de poder pelear y de poder hacerse los servicios de un jugador que para ellos es importante. Entonces, yo creo que no puede hablar el Atlético de Madrid de campaña, porque al final estamos hablando de una situación en la que se mueven todo el verano, todos los equipos, y es un jugador que de momento no ha manifestado su interés por seguir en el Atlético de Madrid. Así que no creo que sea normal esa respuesta vía Twitter.
0: Sigue el juego, ¿eh? Here we go. Una foto de Rafinha con la camiseta del Atlético de Madrid. Me parece lamentable. Y para completar el 3x1, no sé, se habrán levantado graciosos, no tendrán mucho que hacer porque ha acabado la temporada, o no sé, hay que justificar el sueldo porque estamos a punto de llegar a 31 de mayo, porque la verdad es que no lo entiendo. Here we go. Y para completar el 3x1 nos hemos venido arriba, no, y tanto que os habéis venido arriba, y vamos a tirar la casita por la ventana. El jugador llega cedido por una temporada y a cambio nosotros cedemos a Tom Ford y Smith sin opción de compra. Oferta rechazable. Y una foto de Rafinha con la camiseta del Atlético de Madrid. No entiendo nada, Emilio.
2: Bueno, yo es que las redes sociales me las tomo un poco ya a risa. Hace tiempo que los clubes las utilizan como...
0: Pero no tan así, ¿eh? No tan así.
2: No, bueno, esto ya es un poco, ya es un poco, pues, rozar un ridículo que, bueno, es que no entiendo. Al final, ¿sabes lo que pasa? Que tienen maneras de, bueno, pues las redes sociales podían tener una función que creo que sería distinta, pero bueno, la utilizan un poco para sus guerras con esta, bueno, con este tipo de bromas que no sé si al aficionado Atlético de Madrid le harán gracia, pero bueno, no tiene mucho sentido. Yo creo que es evidente que al Atlético de Madrid no le gusta que a su estrella, pues, el Barça se la pueda quitar. Creo que es evidente que hay una operación en marcha y el Atlético de Madrid lo sabe, porque Julián Álvarez ya ha comunicado al Atlético de Madrid, la gente, que bueno, pues, si quiere salir y que se quiere ir con destino al Barcelona. Y bueno, pues piden 150 millones. El Barça dice que va a hacer una oferta de 100 que todavía no ha llegado al Metropolitano, y en ese juego, pues bueno, pues se inventan esto como si lo de Julián Álvarez fuera una broma, ¿sabes? Como si, o sea, comparas lo de Lamín, Pedri y Rafinha, que ellos, pues, se los podrían llevar con una broma, cuando sabemos todos que la operación Julián Álvarez es una operación que está en marcha y que el propio jugador ha sido el que, bueno, estos propios agentes las que han hecho que se esté hablando de este tema. Que no le gusta al Atlético de Madrid que el Barcelona todavía no les haya mandado una oferta y demás, aunque la estén filtrando, bueno, pues lo puedo entender. Pero bueno, esto me parece ya que estamos entrando en un poco, en un más bien en un circo, que en, bueno, pues en una relación entre dos clubes y una operación de traspaso que no sé si se va a realizar, pero que en cualquier caso no va a dejar bien a ninguno, especialmente a Julián Álvarez, si se tiene que quedar en Atlético de Madrid.
3: Yo quiero hacer una puntualización, porque seguramente tendremos ahora mismo miles de oyentes del Barcelona y del Atleti escuchando este programa. Yo creo que el Barcelona, desde que está Laporta como presidente, sobre todo, se ha comportado de forma muy irrespetuosa en general como club comprador. Ya el año pasado, durante el verano, protagonizó un sainete con muy poca gracia con el Athletic Club como principal víctima, a raíz del fichaje frustrado de Nico Williams. Creo que le faltó muchísimo al respeto al Athletic, porque evidentemente todos sabemos cómo funciona el Athletic Club. No vende jugadores, solo se van por la cláusula. Si el Barcelona quería realmente a Nico, tenía que haber ido el primer día de posible venta de mercado y haber puesto el dinero que pedía el Atlético por su cláusula por Nico Williams. No lo hizo, mareó la perdí, volvió loco al jugador, volvió loco al Atlético, y al final, pues bueno, leí después muchos comentarios de aficionados del Barça, como dice Emilio en las redes, no te lo he puesto mal en serio, pero muchos aficionados del Barça resentidos con el pobre Williams, que no tenía aquí, yo creo, parte de culpa, que la parte, el principal culpable es el Barcelona. Entiendo que va a repetir la misma jugada con Julián Álvarez. Entiendo que no tiene 150 millones para pagar por él, porque se acaba de gastar, de hecho, un dineral en un delantero del Newcastle, con lo

0: cual, ¿cómo va a acabar esto? Pues lo más probable es que al final venga el PSG, que sí es el que tiene la pasta, y entiendo que Julián Álvarez prefiere continuar en España, jugar en el Barcelona, jugar al lado de Lamine Yamal, jugar al lado de Rafinha, pues será muy tentador para él, pero acabará, entiendo, cediendo y yéndose al Paris Saint-Germain. Me parece que es lo lógico. Todo lo que rodea esta posible salida, pues es un sainete, una vez más.
1: ¿Javi qué?
2: Bueno, yo intentaría hacer una diferencia, Tomás. Es decir, Nico tampoco manifestó nunca su interés por ir al Barcelona. Es decir, Nico Williams...
1: Pero tampoco porque ya son Atlético.
0: Pero tampoco, estamos en un caso parecido, ¿eh?
2: Bueno, es verdad que Nico hago una imagen con la mía.
3: No, yo una cláusula la podían pagar, no hubiera pasado absolutamente nada. Porque
2: eso no está con la mía. Pero yo creo que al final, en el vídeo que con el que renovó con el Atleti, pues mostró su afinidad por el club.
0: Cuando renovó. Sí, claro, pero mientras... Pero no salió el 1 de junio y dijo, no, es que mire, yo me quedo aquí.
2: Pero yo más estoy en lo que has dicho de las redes sociales, de los aficionados que habláis, de la gente, de los seguidores, que del club. Yo creo que el club, bueno, preguntó por qué Nico, intentó buscar a Nico, creo que creía que Nico era el ideal, sobre todo para hacer pareja con Lamine, hasta donde pudo llegar. Y llegó, y al final, bueno, pues el Atleti, evidentemente, quería atar a su estrella y lo ató. No sé, no voy más allá de la... Y luego las redes sociales lo que decía, pero eso ya está un poco más ajeno al club, creo yo. Pero bueno, yo a lo que vamos y a lo que pregunta Fran, es evidente que las redes sociales hacen mucho daño para mí a las imágenes de los clubes y sobre todo a la reacción, efectivamente, que al final trata lo único de que sus seguidores se sientan mejor porque el club responde a estas situaciones, pero nada más que ahí.
1: Oye, un asunto.
3: Ya, pero le guste o no, sí, al Atlético de Madrid me parece que hay una realidad, que es que sus mejores jugadores, no es la verdad que le pasa, pues a veces quieren salir del Atlético de Madrid, quieren fichar por un equipo que gane títulos,
1: normal.
3: Y bueno, yo entiendo que eso no les siente bien, y en el club pues intentan, bueno, pues cambiar esa imagen, ¿no? Porque cuando tú tienes un futbolista que crece, que bueno, le pasó con Griezmann, le puede pasar ahora con Julián,
1: le pasó con Agüero,
3: con el Kun, con Rodrigo Hernández, bueno, ha habido muchos casos, y bueno, yo entiendo que al Atlético de Madrid eso no le gusta, pero es la realidad. Hoy por hoy, hombre, hay jugadores que piensan que pueden dar un salto, pueden ganar títulos, y en el Atleti pues les cuesta más,
1: es evidentemente,
3: como se ha visto en los últimos años.
1: Pero es que al oyente de Radio Marca hay que recordarle una cosa: Julián Álvarez no se ha criado yendo al Calderón. Tampoco ha visto muchísimos partidos en el Metropolitano haciendo excursiones de Argentina con 14 o 15 años. Él es un jugador profesional de fútbol y lo que busca es, entiendo, ganar el mayor dinero posible y estar en el mejor equipo posible.
0: Pero ¿sabes qué pasa? Yo es que no entiendo. Esta película yo no la entiendo.
1: Pero es que ¿por qué la gente se pone así?
0: No, pero a ver, dicho, tienes razón, evidentemente. Julián Álvarez no le debe nada al Atlético de Madrid, entre comillas, o sea, pero incluso, aunque se hubiese criado. Es lo que, mira, antes hablaba del caso del Atlético, de Nico Williams, pero también hubo un cabreo monumental en su momento del Atlético cuando Fernando Llorente dijo que se iba.
1: ¡Bah! Martínez también.
0: Bueno, pues ya está, pues uno tiene derecho ahí. O sea, que son profesionales y no le debes la vida al club porque te hayas formado ahí. Hombre, Jan García es un caso.
1: Bueno, no, porque me refiero a que el fútbol es tan caprichoso que te lleva a donde de verdad puede ganar.
0: Bueno, pero que no es que digamos que Nico Williams o en este caso Llorente se iba a ir a la Real Sociedad. No, oye, que yo me quiero ir a la Juve. Bueno, no puede ser de otra forma aquí. Bueno, el caso Julián Álvarez no es ese. Pero más allá de eso, lo que yo no entiendo es lo que me parece es lo poco profesional que son los clubes muchas veces a la hora de formar estos tinglados, que no tiene ningún sentido. O sea, a ver, Julián Álvarez es la estrella del Atlético de Madrid. El Atlético de Madrid es un club saneado económicamente, no necesita vender. Entonces, evidentemente, si se va a desprender de su máximo capital futbolístico, que es Julián Álvarez, aunque no haya tenido una temporada redonda, pero sabemos que es un jugador top 5 mundial cuando está a tope, pues el Atlético de Madrid va a pedir mucho dinero, mucho dinero. La pregunta es, ¿el Barcelona tiene 150 millones para fichar a Julián Álvarez? Parece que no. Bueno, pues que dejen de joder la marrana, con perdón. Que dejen de dar por saco.
1: Pero
0: entonces
1: no subió nada, ¿eh?
0: No, pero hay un rumrum, pero a ver. Sí, no. A ver, cuando el agua suena, O sea, el juez ya...
3: Bueno, pero puede negociar.

0: El Atleti pide 150, el Barça ofrece 100, o pueden vender jugadores por medio.
1: Yo al final,
2: yo te digo,
0: la vida, no pasa nada.
2: Sabemos cómo, pero es que, pero tú de verdad piensas que Julián Álvarez va a acabar en el Barcelona. Es que yo creo que tiene cero opciones.
1: Pues yo no lo sé, Tomás, porque el fútbol no es caprichoso. Es que el fútbol
0: creo que no. Sí, pero tú crees de verdad que Simeone, si le dicen, oye, te damos 100, no 150, te damos 120 para que fiches a otro delantero que no sea Julián Álvarez, que te llene el ojo más y demás, te va a decir que no. ¿Tú te crees seguro después de la temporada que ha hecho?
2: Pero qué delantero,
0: ha sido suplente muchos en algunos partidos.
2: Pero qué delantero hay al nivel.
0: Todos los partidos.
2: Pero qué delantero hay al nivel de Julián Álvarez en el mundo.
0: Bueno, pues
1: hay muy buenos delanteros.
0: ¿Sabes cuántos goles ha metido?
2: Sí, sí, lo sé, sí, sí, 8, sí, es verdad. Su número no ha sido bueno.
0: No me hables, o sea, yo te digo que tienes un jugador con un potencial tremendo, pero de momento hemos visto en partidos salpicados y con cuentagotas. No hemos visto una gran versión de Julián. No la hemos visto. Es un jugador que promete que ser un gran delantero. Vamos a ver en el Mundial a ver de qué es capaz de hacer. Pero, ¿tú crees que Julián Álvarez vale hoy 150 millones?
2: Claro. Yo creo que sí. Por juventud, sí. Yo creo que sí. Por bueno, potencial.
0: Pues, tiene 26 años, pero en los últimos años pues ha sido suplente en el City. O sea, que
2: mira,
0: a mí me gusta
2: el año,
0: Julián, pero no me termina.
2: El año pasado.
0: Que no ha hecho una temporada regular.
2: El año, no estoy de acuerdo con hecho una temporada regular,
0: jugador,
2: pero...
0: No es un jugador que te meta más de 30 goles por temporada.
1: Pero,
0: no
1: es otro tipo de futbolista.
2: Pero es que no solo, pero Julián no solo mete goles, ¿eh? Julián hace
0: pero
2: jugar...
0: Pero dime los goles ya si usted ha metido este año, que no me digas. Es que parece como... O sea, tú me estás diciendo... Pero bueno, independientemente de eso, que podemos tú y yo discrepar en cuanto a lo que significa el valor de Julián Álvarez, que para ti puede estar en 150, para mí puede estar en 110, me da igual. Pero lo que digo es que el Barcelona, el propio jugador, que es el que ha movido ficha, le ha dicho al Atlético de Madrid, me quiero ir al Barcelona. Ya está, y a partir de ese momento, el Atlético
2: pero,
0: de Madrid,
2: pero eso es así.
0: Julián tienen un problema.
2: Pero eso es así, pero es así. Julián le ha dicho al Atlético, me quiero ir.
0: Pues lo hemos publicado en Marca, que Julián ha transmitido, o sea, el representante de Julián ha transmitido al club que quiere irse al Barça, que quiere salir del Barça. Entonces el Atleti ha dicho, vale, pues esto cuesta, tienes una cláusula de 500, la cláusula no es 500, o sea, es 500, pero por 150 trae el dinero y te vas. Y claro, y el Barcelona dice, no vale 150. Y entonces ahora están hablando, pues si va a ofrecer una, que si 100, que si 90, que si bonus. Bueno, pues van a negociar, pues como toda la vida se lleva haciendo. Y ya está, y el Atlético de Madrid dice que no, que solo puede irse si paga 150, pues sí o no, porque lo mismo considera que es un problema.
2: Pero que el Barça se acaba de gastar 80 kilos, ¿eh?
0: ¿Y qué pasa?
2: Bueno, pues a lo mejor no tiene esos 150, a no ser que venda.
0: Pero
2: ¿quién mucho?
0: Dice que no tiene los 150?
2: ¿230 millones va a invertir en Barça en fichajes sin vender?
0: Bueno.
2: Un club que hace tres años estaba...
0: ¿Cuánto invirtió? No, pero es que el Barcelona cambia su situación económica. El Barcelona... ya tiene el Camp Nou, ya tiene los palcos, ya ha pasado a la regla 1-1. O sea, el Barcelona es un club capaz de generar 1.000 millones de euros de ingresos. Pues sí, ya está, pues podrá fichar jugadores, digo yo. Podrá fichar,
3: yo creo que
0: tiene capacidad para fichar.
3: Permitidme, pero yo creo que el Atlético de Madrid tiene un miedo atroz a quedarse sin Griezmann, que evidentemente ya no está, y sin Julián Álvarez. Yo creo que puede haber en el mercado jugadores, Emilio, evidentemente el mercado es amplio, pero yo creo que el nivel de Julián Álvarez ahora mismo para el Atlético de Madrid no es fácil cubrirlo. Y yo creo que en el club tienen un miedo atroz a quedarse sin dos estrellas. Está Bernardo Silva, que
0: pero
3: es
0: no será el Julián Álvarez de este año, Javi.
3: Pero fíjate, sin ser Julián Álvarez, en top... se ha metido en
0: semifinales. Bueno, metió más goles Sorloth que él. O sea, no es el nivel de esta temporada. Otra cosa es que tú me digas. Sí, otra cosa es que tú me digas, Nou, la próxima temporada...
3: Llega... Sí, Emilio, pero te llega el Camp Nou y te mete un golazo por la escuadra en un cuarto de final de Champions.
0: Sí, es algo que vale, hombre, que tiene talento, es evidente, pero Javi, que ha metido 8 goles en la Liga. Sí. Yo no estoy diciendo que España va a ser un buenísimo jugador, sí, pero me parece que su rendimiento, si tú mides su rendimiento, creo que es un jugador ahora mismo que está muy por debajo de lo que puede dar. Y en el Atlético de Madrid no ha demostrado que sea un jugador que valga 150 millones. Eso es lo que yo, en mi opinión. Pero da igual mi opinión. Si el Atlético de Madrid te vale 150 millones, el Barcelona tendrá que negociar. Y el Atlético tiene también un problema, porque es que de pronto se encuentra con un jugador, con su gran estrella, que dice que se quiere ir y se quiere ir al Barcelona. Esto es un problema. Un problema que tiene que gestionar el club y el entrenador y el propio jugador. Entonces, bueno, pues a veces es mejor dar salida e invertir en otro

0: jugador que tú piensas que te puede dar más. No sé, a lo mejor no tiene el talentazo que tiene Julián Álvarez, pero a lo mejor te ofrece 30 goles por temporada. No lo sé, no lo sé.
1: Lo que pasa es que habéis comentado, creo que tú, Emilio, que la situación para Julián, si termina quedándose en el Atlético de Madrid, no va a ser buena, porque esto se lo van a recordar. Es decir, si se queda en el Atlético de Madrid finalmente porque no hay acuerdo, porque el Barcelona no alcanza el precio que quiere el Atlético de Madrid, no va a ser un año fácil para Julián Álvarez en el Atlético de Madrid, porque la afición se lo va a recordar, y eso es una situación que, salvo que luego en el terreno de juego cambie...
2: Pero Javi, es que al final la memoria es muy corta, ¿eh? Si Julián empieza la temporada y te mete 6 goles los primeros 3 partidos... ¿Cómo se fue Griezmann? Y mira cómo se ha despedido finalmente.
0: Bueno, es que comparar el rendimiento de Griezmann en el Atlético de Madrid con el de Julián Álvarez.
2: No estoy comparando, pero digo, cuando Griezmann se fue del Atlético de Madrid, la gente se quedó muy dolida, porque un año antes había hecho un paripé con un vídeo diciendo que había jurado amor eterno, y un año después se estaba yendo al Barcelona. Oye, y al final volvió de aquella manera y se ha ido como un gran héroe, una de las grandes estrellas históricas del Atlético de Madrid.
0: Una leyenda.
2: Bueno, pues entonces, si Julián al final se queda y marca goles y juega bien, pues eso...
0: Sí, claro, si hace 40 goles en la próxima temporada, pues la gente se olvida.
2: Hablamos también de Mbappé, tu fichaje frustrado por el Madrid inicialmente. Yo eso creo que es lo de menos, el problema no es ese, el problema es que evidentemente, por lo que sea... creo que lo preocupante, si yo fuese Atlético, lo que me preocuparía más es que, por lo que sea, la dupla Cholo-Julián no ha cuajado del todo.
0: Bueno, esa es otra razón evidente.
2: Eso no ha cuajado del todo, y eso sí es preocupante.
0: ¿Y por qué crees que Julián quiere irse al Barcelona? Pues porque, bueno, pues seguramente este año en algunos partidos ha sido suplente, en otros le han quitado en el minuto 60, o sea, su rendimiento... seguramente no ha sido el deseado por Simeone, y al final estas cosas, acaba la temporada, hace balance y dices, oye, me quiere el Barça. Pues oye, pues allí creo que jugando con Lamine Yamal y con Gordon o con Rafinha, pues tengo más posibilidades de ganar títulos, de hacer cosas grandes en la Champions, de marcar 35 goles por temporada, yo qué sé, porque tengo a Pedri que me va a surtir de balones. Bueno, pues a lo mejor piensa que le va a venir mucho mejor, y por eso Julián toma esa decisión, ya está. Y entonces, ahora el Atlético de Madrid, pues tiene, y Simeone, y Julián, y todos tienen, bueno, pues ver qué hacen, que se queda, que yo lo que sí creo que le viene muy bien a todos es que esto se solucione antes del Mundial, porque si no,
2: va a
0: ser un quilombo...
2: Pero no va a pasar.
0: Sí.
2: Emilio, descártalo. O sea, primero porque el Barcelona no va a ser una inversión de 150 o 130... Además, antes del Mundial, porque en el Mundial pasan muchas cosas. Con lo cual, yo creo que esto va para largo.
0: Bueno, a lo mejor precisamente antes de que se revalorice o se pueda revalorizar en el Mundial, pues a lo mejor...
2: Más de 150 millones, pero a ver, si es que al final estamos hablando de una pieza de caza mayor. ¿Cuántos equipos pueden fichar a un Julián Álvarez de la vida? 4.
0: Bueno, el PSG, el Arsenal, el Manchester United...
3: Casi cualquier equipo de la Premier.
2: Ya, pero Julián ya...
0: El Liverpool...
2: Pero Julián ya dijo que estaba harto
0: de... El Real Madrid... No sé, creo que pueden ficharle 5, 6, 7, 8... El Bayern de Múnich...
2: Sí, otro... bueno, pero el Bayern tiene un...
0: Bueno, tiene a Kane, ya claro, se va, digo que por poder le pueden...
2: Sí, pero también es verdad que Julián ya salió huyendo del fish and chip y del clima británico.
3: Sí, pero bueno, que todo en la vida va de vuelta, eso nunca...
0: Por eso se quería al Barcelona.
2: Bueno, por eso, o al PSG, que tampoco se vive mal en París, ¿eh?
3: No es
2: Inglaterra.
3: Cerramos el tema Julián Álvarez, solo con un sí o no, ¿eh? Solo con un sí o no, que me quedan un par de mitas. Tomás, ¿vas a ir en Atlético? ¿Crees que vas a ir en Atlético Julián Álvarez?
2: No.
3: ¿Javi?
1: No.
3: ¿Emilio?
0: No.
3: Bueno, pues entonces el Atlético de Madrid... Pues que entienda también que haya cierto ruido. Que el Barça puede filtrar lo que quiera. Que el Paris Saint-Germain puede filtrar lo que quiera. Que los expertos en fichaje, nuestro Mateo Moreto, Fabricio Romano, quien sea, que hable del Barça, de la Juve, del Bayern, de Paris Saint-Germain. Pero no he entendido mucho lo que ha hecho en la tarde de hoy. Eso en cuanto al Atlético de Madrid. Quiero que me contéis un poco qué opináis de que el Barça haya fichado a Gordon. Espera tú, por ejemplo, Tomás.
2: La verdad, no estoy en condiciones de... Le he visto los partidos...
3: No, me refiero, no por quién es, sino si te hubieran gastado ese dinero...
2: Es que no lo sé. Es que, claro, digo que no estoy en capacidad de opinar porque le he visto solo los partidos de Champions. No he visto 20 partidos de él para decirte...
3: Vale.
2: Entonces, como no sé el potencial que tiene, yo soy de esas personas que cuando no opino de algo, cuando no sé de algo, no opino. No sé si me parece una buena inversión, te lo diré dentro de... Mira, dentro de... En octubre, en, mejor
3: o
2: en
3: o
2: noviembre...
3: Durante el mundial, o durante

0: Mundial.
1: O durante el Mundial diré, oye, pues mira, qué gran ficha ha hecho el Barcelona. Pero es que no lo sé, ahora mismo no
2: estoy... Bueno, hombre, en principio hay una cosa que sorprende un poco, ¿no? Que te gastas 70 millones más bonus en un futbolista que en teoría va a ser suplente de Rafinha, ¿no? Se viene para jugar ahí, que tenías a un futbolista como Rashford, bueno, pues con una cantidad en torno a 30 millones, que es lo que cuesta y que no quieres pagar al Manchester United, y entonces pues bueno, vas al mercado de la Premier y vas a pagar pues eso, más del doble, y te vas a llevar a un futbolista suplente, porque yo cuando inviertes en 70 millones entiendo que es para ser titular, pero bueno, en teoría viene para ser el suplente de Rafinha.
3: Sí, yo estoy en la línea de Tomás. La verdad es que muchas veces hablamos un poco sin conocimiento de causa. Yo no tengo suficientes valor para poder decir si Gordon es un extraordinario jugador, es un jugador nivel medio, es un jugador nivel top, no lo sé. Lo que sí creo es que a Hansi Flick le han prometido un equipo para ganar la Champions, le han prometido un equipo para poder dar ese paso que le ha faltado y que es evidente que se ha notado en Europa, y que el objetivo número uno es ganar esa competición. Y yo creo que hay que empezar, y el Barcelona se ha puesto manos a la obra para intentar reforzarse, seguramente atrás, se habla última hora
2: no, de atrás, no, también. Delante, Javi, porque está, el foco está puesto delante, es evidente.
3: Bueno,
2: sí, sus dos grandes apuestas.
3: Josco Guardiol también está ahí.
2: Yo no estaría tan seguro de Josco Guardiol. Lo que sí está claro es que lo primero que han hecho ha sido fichar un extremo, que es sí. Gordon, y están apujando fuerte, bueno, hacer su gran inversión por un delantero. Sí, esto significa que si te vas a gastar 200 millones más o menos, lo que te vas a gastar en dos delanteros, lo otro no es prioritario. Es evidente que no te vas a poder gastar 400. Entonces yo creo que bueno, a mí lo que me sorprende es que han puesto el foco arriba, claramente.
3: Pues tú y yo sabemos, y me imagino que mucha gente sabe, que donde seguramente he tenido más fragilidad de Barcelona ha sido atrás. Entonces yo creo que atrás, con lo que tiene, igual no le vale. Yo soy yo, evidentemente, no sé más que Flick, pero yo entiendo que también tendrán que fichar algún jugador de nivel en defensa para poder fortalecer.
1: Lo que está diciendo Javi me parece muy muy inteligente y muy interesante, porque es verdad, a ver si el Barcelona va a cometer el mismo pecado que el Madrid en las últimas temporadas. O sea, al final va a pensar solo en el ataque, cuando es evidente que tiene carencias importantes en defensa, en el caso del Madrid, en el centro del campo, y no va a solucionar esa papeleta. Si el Barcelona se ha ido por la puerta de atrás en las dos últimas Champions, porque es verdad que en la anterior llega a semifinales, pero caes metiéndote 8 goles, ¿no? El Inter de Milán, o sea, no te puede meter 8 goles en un equipo en una semifinal si eres un equipo que aspira a un título, pues evidentemente han sido sobre todo por carencias defensivas. Entonces, si no solucionas ese problema, pues te volverá a pasar lo mismo posiblemente cuando te enfrentes a los rivales de primer nivel. Así que entiendo lo que dice Javi. Y respecto a lo de Gordon, es que ¿sabes qué pasa? La historia de fútbol...
0: Yo me refería más al hecho de gastar 70 millones cuando realmente tienes un perfil así ya, de extremo pero, y demás. Es verdad, las temporadas son muy largas.
1: Pero mira, el propio Rafinha no llegó siendo una superestrella al Barcelona, ¿no?
0: No.
1: Modric no llegó siendo un jugador que tú decías, vale, era un jugador... Di María tampoco fue un fichaje que ilusionase al madridismo, especialmente al inicio. Creo que la historia de fútbol está llena de jugadores que llegaron... No diré por la puerta de atrás, sino por la puerta pequeña, a clubes muy importantes, y acabaron convirtiéndose en piezas fundamentales, ¿no? Con lo cual... Pues vamos a darle al hombre el beneficio de la duda, ¿no? Al pobre Gordo.
0: Para cerrar, ¿qué os está pareciendo la candidatura a las elecciones del Real Madrid? Enrique Riquelme, Florentino Pérez. No sé si os las esperabais así, os las esperabais peor, os las esperabais mejor. Todavía queda mucho que contar, evidentemente. No se han hablado de jugadores como tal. Enrique Riquelme sí que ayer, con los compañeros de la ESPN, ya dio a entender que uno de sus jugadores es Rodri Hernández, pero lo normal, Emilio, es que también sea hombre de Florentino Pérez.
2: Bueno, no sé, porque el Madrid esa posición decidió hace tiempo ponerla en manos de un jugador como Arda Güler, de dejarle que creciera, y no sé yo si Rodri encaja en lo que busca Florentino Pérez. Lo que sí tengo claro es que, por lo que hemos visto en estas elecciones, Florentino pues no va a simplemente va a tirar de lo que ha sido Florentino Pérez durante estos 20 y tantos años, dejando claro que en los dos últimos años pues no se ha visto la mejor versión del Madrid, pero que ahí están todas sus Copas de Europa, sus títulos, su trayectoria, como el club es uno de los, bueno, pues es la marca más potente que hay del fútbol mundial, y el que le toca sobre todo avanzar es al candidato Riquelme.

0: dando por hecho que va a ganar Florentino Pérez. Creo que Riquelme no le da para ganar a Florentino Pérez. Y la duda es hasta dónde va a ser capaz de llegar, hasta el 20, hasta el 25, hasta el 30. Yo creo que por ahí va a estar. Entonces, bueno, cuanto más cerca esté del 30, me parecerá una gran noticia para él.
1: ¿Javi qué?
2: Sí, es que al final es saber el voto de castigo, más que el voto a favor de Enrique Riquelme, para mí es el voto de castigo a Florentino Pérez, a su gestión, a los dos últimos años en blanco, y yo creo que hay que saber qué porcentaje de madridistas, de socios madridistas que pueden votar el día 7, van a estar en contra de la gestión de Florentino Pérez, porque es que es la única situación real de lo que está viviendo el Madrid. O sea, yo creo que la aficionada del Madrid ya ha manifestado en el Bernabéu que no está contento con él como está el equipo, lo que ha pasado en el vestuario, lo que ha pasado al final en la manera un poco de llevar la gestión de estos dos últimos años, y ahí está saber un poco qué voto de castigo va a haber a Florentino Pérez. No tengo duda, como dice Emilio, de que va a ganar Enrique Riquelme. Desde luego gana peso, porque yo creo que las comparecencias están siendo realmente entretenidas y creo que su discurso llega a la gente. Pero bueno, yo quiero saber exactamente cuánto porcentaje de voto de castigo hay a Florentino Pérez.
1: Tú cierras, Tomás.
3: Yo creo que a Florentino solo lo puede echar Florentino, del Real Madrid. Los resultados, y no me refiero a un par de años de malos resultados, sino un lustro, o sea, que continúe, digamos, la sequía de títulos, es lo único que puede acabar con la presidencia de Florentino. Yo creo que Florentino, en su comparecencia entre los medios, demostró que no está en condiciones de ser presidente del Real Madrid, en mi opinión personal, y respeto mucho su trayectoria deportiva, que por favor, que quede claro, pero creo que no está en condiciones de seguir siendo presidente del Madrid, pero el Madrid tiene sus socios, sus abonados. Entiendo también que los socios de Madrid quieran que Florentino continúe porque saben a dónde les ha llevado, con lo cual yo me parece que es muy lícito que le sigan votando, más allá de que yo creo que muchos de ellos sepan que tampoco están en condiciones de seguir al frente del Madrid.
1: Bueno, pues descubriremos el próximo domingo 7 de junio y lo contaremos, por supuesto, que sí, aquí en el Mundo Marca, en la radio del deporte, quién será el nuevo presidente del Real Madrid, si Enrique Riquelme o a priori el favorito para continuar Florentino Pérez. Ha sido un placer teneros en este trámite de radio justo cuando he explotado toda esta ironía, ¿no?, del Atlético de Madrid. A ver, que yo respeto a todo el mundo que defienda, pues que al final pues esto es un juego y que pues también pues las redes sociales sirven para esto. Yo al menos no lo entiendo mucho. Gracias, Tomás, un abrazo.
3: Un abrazo.
1: Gracias, Javi.
2: Un abrazo a todos.
1: Un placer, Emilio.
0: Adiós, adiós.
1: Quedan 16 minutos para cerrar este programa, para cerrar el programa de Ortega. Le daremos paso a Marcador con Pablo Parra, y hablando precisamente de Marcador y de deporte en directo, quiero saber cómo marchan las cosas en Manresa, Javier.
4: Pues en el No Con Ghost están dominando los locales. 10 puntos de ventaja tiene a falta de 20 segundos para que acabe el segundo cuarto. Manresa 56, Real Madrid 46.
1: Y en Burgos, Iván...
5: Pues a puntito de llegar al ecuador del encuentro, lo ha tenido que parar precisamente ahora Arturo Ruiz, porque su equipo lo estaba metiendo casi todo desde el perímetro, mandaba por 13, pero con muy poquito San Pablo Burgos, que ha conseguido recortar distancias, se ha puesto a 5, quedan 23 segundos, 6 décimas, poquito más de una posesión o poquito menos, depende, para llegar al descanso. San Pablo Burgos 51, Covirán Granada 56.
1: 15 minutos son los que nos quedan, apasionantes de radio.
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0: marcho, no sé si a la zona de prensa del Puskás Arena, pero seguro que en la capital húngara, en Budapest, está nuestro Juan Castro. Hola Juan, ¿qué tal? Muy buenas.
1: ¿Qué tal? Muy buenas tardes, sí, aquí estamos en la zona de prensa, muchísimo periodista internacional, ¿eh? Como corresponde a una final de la Champions. Acaba de hablar Mikel Arteta, el entrenador, uno de los dos entrenadores españoles que va a estar mañana en esa final, y bueno, recién va a empezar en este bonito Puskás Arena, va a empezar la rueda de prensa, perdón, el entrenamiento del Arsenal.
0: Ha hablado hace una horita y media, dos horas, el Paris Saint-Germain, con Luis Enrique y Marquinhos a la cabeza. Ha sido turno hace unos minutos de Odegaard, de Saka.
1: Odegaard y Saka, sí.
0: Eso
1: sí.
0: Es. ¿Qué destacas de la rueda de prensa que acaba de finalizar?
1: Mucha confianza. Veo al equipo muy confiado, evidentemente con la presión mucho más liana por haber ganado la Premier. Creo que evidentemente es otra presión la que tiene ahora mismo el Arsenal tras ganar ese título de liga inglesa, pero muy confiado a los dos jugadores y al entrenador del equipo. Son conscientes de que pueden hacer historia de nuevo en el Arsenal, consiguiendo la primera Champions para su equipo. Por lo tanto, ha sido un mensaje continuo, un mensaje de confianza. Y bueno, yo le he preguntado a Mikel si qué iba a hacer esta noche, si duerme o no duerme, si habla con la familia, se reúne con sus ayudantes. Bueno, me ha dicho que está todo ya preparado y que se va a cenar, a hablar un poco con sus ayudantes, a la cama y a dormir un rato.
0: Por cierto, Juan, me decías ayer que había mucho aficionado en primera instancia del Arsenal. No sé si se ha empezado a igualar la cosa.
1: Bueno, a ver, en las calles se ve más aficionado del Arsenal, porque yo creo que van a ser más. Son 17.000 de cada uno de los dos equipos, de forma oficial, 17.000 aficionados de cada uno de los dos equipos. Y luego me dicen que Arsenal fans van a venir sin entrada unos 5.000, 6.000.
0: Pues
1: esa es un poco la previsión.
0: Pues lo contaremos en cuanto a la última hora deportiva, que no puedes contar del Paris Saint-Germain y posteriormente del Arsenal.
1: Sobre todo del Arsenal, que es bueno, la parte que más controlo. Yo creo que en el Paris Saint-Germain tampoco va a haber muchas más sorpresas, más allá de lo sabido. Pero en el Arsenal, ojo, porque creemos que va a jugar Timber. Recordamos que lleva un mes más o menos lesionado. Yo creo que mañana va a salir como lateral derecho titular, Timber por derecha, Calafiori como lateral izquierdo titular, y luego en el medio, por casi seguro, o esperamos que no juegue Zubimendi. Por lo tanto, pues jugarán Rice, Odegaard, aunque no está al 100% físicamente, ya. Rice, Odegaard y Luis Skelly. Esa es un poco la previsión del 11 del Arsenal.
0: Por tanto, habría un hueco entre Berecci ese y Trossard. No sé si por veteranía apuestan más por el belga.
1: No, bueno, a ver.

0: Yo creo que Odegaard es al final es capitán, no está al 100%, está claro, pero es capitán, le puede dar mucho manejo de balón al Arsenal, que mañana lo va a necesitar ante un equipo tan rápido y tan físico como es el Paris Saint-Germain. Yo creo que me inclino por Odegaard, aunque insisto, no creo que juegue los 90 minutos en ningún caso, pero siempre puede haber sorpresas. Me inclino por ese Declan Rice, Lewis Skelly y Martin Odegaard.
1: Me decías en el día de ayer, Juan, que es ligeramente favorito el Paris Saint-Germain por todo lo que ha construido Luis Enrique, por ese ataque demoledor. No sé si a medida que pasan las horas te parece menos favorito el equipo parisino o todo lo contrario.
0: No, yo creo que, a ver, una final siempre es igualada y más entre dos equipos que han demostrado tener una fiabilidad muy grande en todas las Champions. Recordemos que el Arsenal en los 14 partidos que ha jugado, en 9 ha dejado su portería a cero, es un equipo muy fiable defensivamente, y luego el equipo de Luis Enrique ofensivamente está claro que es superior o muy superior ahora mismo a este Arsenal, que le cuesta mucho crear ocasiones y hacer goles. Dicho esto, pues siendo una final, un 55 para el Paris Saint-Germain, un 45 para el Arsenal, pero se puede equilibrar todo por la ilusión, las ganas de conseguir esa primera Champions que tiene el Arsenal, y luego pues el París evidentemente puede revalidar el título que el año pasado consiguió con Luis Enrique.
1: Por cierto, Juan, de cara a mañana, sobre todo previo al partido, en la fan zone del Arsenal, del Paris Saint-Germain, de alguno de los dos equipos, ya que has comentado previamente que ahora mismo a quien más controlas es al equipo dirigido por Mikel Arteta, no sé si hay algún tipo de previsión o Marca va a ser testigo de algo bastante chulo.
0: Sí, mañana tendremos en la web, en todas nuestras plataformas, entrevistas muy interesantes de leyendas
1: de ambos
0: clubes. Va a estar bonita esa previa, tanto en Marca Periódico como en marca.com, como en la radio. Hemos estado hablando con muchas leyendas, alguna del Real Madrid, ojo, que nos ha hablado de Florentino, así que
1: vaya,
0: mañana que esté muy atento a nuestros lectores.
1: Bueno, pues estaremos muy pendientes mañana a las 6 de la tarde, que es la primera final que se juega a las 6 de la tarde y en sábado de la Champions League, esta edición donde el Paris Saint-Germain busca la segunda de forma consecutiva y el Arsenal, evidentemente, la primera de su historia. No pudieron con Arsène Wenger al mando, donde acabaron perdiendo frente al FC Barcelona esa final de París, que caprichoso es el destino, que ahora se va a medir frente al equipo París, sino como es el Paris Saint-Germain, de la mano de Mikel Arteta después de ganar la Premier League. Juan Castro, es un placer siempre tenerte en la radio del deporte y en este programa Ortega. Gracias, un abrazo.
0: Un abrazo, chao, chao.
1: Y nosotros que despedimos este programa de Ortega con el deporte en directo. Me marcho a Manresa, estamos ya en el descanso, ¿verdad, Javier?
2: Así, ya ha terminado el segundo cuarto y de momento pues el Manresa se ha ido con 8 puntos de ventaja. Ha habido una reacción del Real Madrid porque llegaron a estar 19 abajo y se van al descanso a solo 8 puntos. Está el partido abierto, Manresa 56, Real Madrid 48.
1: Pues de momento, como escuchan calentando los protagonistas para los últimos dos cuartos, quiero saber si está algo más igualado el asunto en ese San Pablo-Burgos-Granada, Iván.
3: Tiempo de descanso también en el Coliseo, y tras ese más 13 que tuvo Granada, la cosita que se ha apretado, está tan solo 5 San Pablo Burgos y Luka Bosic a medio camino de ese récord de partidos consecutivos con más de 27 créditos de valoración, ya está en 13 al descanso. Por cierto, Ethan Hub, que ha alcanzado los 100 partidos en Liga Endesa, poquito ya, 7 minutos para empezar la segunda mitad, San Pablo Burgos 51, Covirán Granada 56.
1: Bueno, pues nosotros que nos vamos, ha sido un auténtico placer teneros en este programa de Ortega, que ha durado 2 horitas, y ahora con esa jornada impresionante en la Liga Endesa, todo lo que ha dado de qué hablar el comunicado del Atlético de Madrid y muchas cosas más aquí, en la Radio del Deporte. Chao.

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Defensa. Acción y efecto de proteger o resguardar a alguien o algo contra un daño, peligro o ataque. Resulta que al Atlético de Madrid le tocan futbolistas con contrato en vigor. Resulta que al Atlético de Madrid le vacilan con ofertas lejos del valor de sus futbolistas. Resulta que al Atlético de Madrid le quieren levantar a jugadores temporada tras temporada. Y resulta que al Atlético de Madrid lo vacilan de manera constante. Y resulta que ahora el Atlético de Madrid se defiende y el Atlético de Madrid es el malo de la película. Hombre, es que me parece más broma una oferta por Julián o un interés por Julián que sean 80 o 90 millones de euros que los tuits que ha puesto el Atlético de Madrid en claro tono de sorna y de ironía. Es que claro, que el Atlético de Madrid sea ese equipo que siempre pone la mejilla y ¡ay, el Pupas! ¡Ay, qué gracia el Atlético de Madrid! No. O sea, no es la aspiración que tiene el Atlético de Madrid. Y no es la grandeza a la que aspira el Atlético de Madrid. El Atlético de Madrid no es ese que tiene que poner el hombro y tiene que poner una alfombra roja para que los demás se lleven a futbolistas. Igual en el pasado lo fue, ahora no. Ahora el Atlético de Madrid y la intención que tiene es la de ser un club que vaya con todo a intentar competir con los más grandes. Y competir con los más grandes significa intentar retener a tus mejores futbolistas. Que aunque Julián el año pasado no haya sido uno de sus mejores jugadores, Julián tiene potencial para serlo. Y el que quiera tendrá que ir con el dinero que pide el Atlético de Madrid, pagarlo y ya está. Claro, ahora el Atlético de Madrid sí va a soltar, claro, a Julián por 80, no, por 30. Hombre, tendrá que ir el equipo que lo quiera, no el Barça, el que lo quiera, ¿eh? Con el dinero suficiente como para llevarse a un jugador de su nivel. ¿O va a ser el Atlético de Madrid ese equipo que siempre pone la otra mejilla, ese equipo que siempre sonríe, ese equipo que... No. Lo del Pupas ya se ha acabado. Y lo de ser el equipo... también. El Atlético de Madrid va a competir y se lo está demostrando. Y quiere mantener a sus figuras, porque quiere títulos. Y el Atlético de Madrid no va a poner la otra mejilla. Y el Atlético de Madrid se ha buscado un fondo.

de dimensión que, aunque no vaya a ser, José Rodríguez lo ha dicho muchas veces, como el de Abramovich en el Chelsea, el Atlético de Madrid tiene un respaldo y un fondo de inversión que le va a permitir crecer. Y el Atlético de Madrid va a crear una ciudad del deporte. Y el Atlético de Madrid va a crecer. Y el Atlético de Madrid a nivel social tiene que crecer. Y el Atlético de Madrid en muchos sentidos y en muchos mercados tiene que seguir avanzando. Y eso pasa por retener a sus mejores jugadores. Y eso pasa por no poner siempre la otra mejilla. Porque claro, tener al Atlético de Madrid que había hace 15 años, pues daba gusto para los rivales. Claro, lo entiendo, ¿eh? Lo entiendo. Da igual, pues el Atlético de Madrid, pues sí, pues un equipo que pelea por la Champions, tal, de vez en cuando. Claro, ¿qué pasa? Que el Atlético de Madrid, cuando quiere competir contra los grandes, pues los grandes, no, pues tal. No. Esto se ha acabado. Si quieren a Julián o a cualquier jugador del Atleti, tendrán que poner dinero. Si quieren hacer ofertas que evidentemente estén lejos y suenen a broma, pues se llevarán respuestas y algunas dolorosas en su marcador. 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

0: marcador con Pablo Parra. I used to mingle with
1: the scum. ¿Qué tal? Muy buenas, saludos y bienvenidos a este marcador de Radio Marca. Probablemente los oyentes de la Radio del Deporte hoy escuchéis hablar sobre las elecciones del Real Madrid. Lo haremos. Probablemente escuchéis hablar también sobre Gordon, el fichaje del FC Barcelona, y sobre muchas cosas más. Pero permitidme que arranque este marcador de Radio Marca con una de las mejores deportistas de la historia de nuestro país, como es Mayalen Chorro, que, mira, titula Tomás Campos en Marca, que es eterna y que sube al podio de una Copa del Mundo con 43 años, que ha conseguido un bronce en K1 en la primera competición, digamos, gorda del año. Hola, Mayalen, ¿cómo estás? Muy buenas tardes.
2: Mayalen. Buenas tardes, muy bien.
1: Bueno, imagino que muy contenta y muy feliz, ¿no?, después de haber conseguido este exitazo.
2: Sí, la verdad es que ha sido una buena forma de empezar la temporada internacional de Copas del Mundo, pero bueno, es una competición y hay más, y esto es slalom, entonces también hay que cogerlo con tranquilidad también.
1: Tengo la sensación...
2: Esta temporada estoy remando... Sí, perdón.
1: No, te iba a decir que tengo la sensación de que cada vez que llegan unos Juegos Olímpicos siempre decimos, bueno, vamos a disfrutar el último baile de Mayalen. El año pasado incluso también con ya no solo la bajada, sino con aquella competición nueva, ¿no?, del kayak cross. Y jugar, de verdad que sabía que seguías con ello, pero cuando he visto la noticia, permíteme que te diga, Mayalen, que creo que esto le ha pasado a mucha gente, me ha hecho muchísima ilusión el verte remar a este nivel.
2: Pues muchas gracias, me alegro. La verdad es que tengo que disfrutar, ¿no?, estos momentos, y está claro que no queda pues mucho Mayalen Chorro, porque ya tengo 43 años, pero estoy remando muy a gusto, la verdad, y este invierno ha ido muy bien, todos los entrenamientos, el año pasado terminé haciendo muy buen mundial y bueno, sigo ilusionada, la verdad.
1: Dime una cosa, ¿a ti te sorprende remar al nivel que estás remando?
2: No sé qué decirte. A mí me encanta remar y me encanta entrenar, y luego es verdad que la competición me suele costar, ¿no? Son circuitos muy exigentes y nunca sabemos si nos va a salir o no nos va a salir, y afrontar esa situación me suele costar muchísimo. Hay veces que cuando estás remando un poquito mejor, ¿no?, es un poco más sencillo, ¿no?, sacar esa situación adelante, pero en una bajada puede pasar cualquier cosa, ¿no? Y había una maniobra, la puerta 3 y 4 que... Las han salido y he seguido, y bueno, pues el resultado va acompañado, ¿no? Y la verdad, como antes te he dicho, estoy remando a gusto esta temporada.
1: Uh-huh. ¿Cómo vives el hecho de seguir viendo a generaciones de palistas, a generaciones de competidores y de competidoras y seguir vigente, Mayalen? Porque yo creo que tiene mucho mérito, y te lo digo de corazón, o sea, no te estoy haciendo la pelota, te lo digo de corazón, y como lo siento, me parece brutal.
2: Pues la verdad es que es una gozada, ¿no?, ver que todavía, ¿no?, puedo seguir ahí metiendo cabeza, ¿no?, con chicas jóvenes, con mujeres que están, ¿no?, en su mejor momento, y estar ahí, ¿no?, peleándolo, ¿no? Cada competición es una oportunidad que tengo de estar ahí, y creo que lo tengo que disfrutar.
1: Totalmente, de acuerdo. ¿Vives un poco ahora casi saboreando más lo que vas consiguiendo que cuando lo hacías con 20, 22, 23 años, que quizás todo va siendo más efímero, Mayalen? ¿Valoras más, por ejemplo, este bronce que algunas de las otras...

0: ya no sé cuántas medallas son en copas del mundo, decimoctava, pero alguna de las 17 anteriores o de las 10-15 anteriores.
1: La verdad es que no. Cada medalla ha sido para mí especial, ¿no? Es un momento, pues en un momento concreto, y todas son especiales y todas son bienvenidas. Han habido muchísimas copas del mundo que también han ido fatal, ¿no? Pero también hay unas cuantas que el resultado ha acompañado. Valorarlo más o no, siempre, bueno, siempre siento que el nivel es muy alto y que hay que hacerlo muy bien y que hay que tener muy claro, ¿no?, cómo se quiere remar, y yo intento, ¿no?, focalizarme en ese formato de remar y trabajando las cosas más básicas, ¿eh?, las más básicas de transmisión, de la postura del cuerpo, de poner la pala bien, de coger el agua, sentir el agua, y bueno, trabajando esa base, pues creo que, bueno, se puede llegar, ¿no? Se puede llegar a remar muy bien, y es lo que intento trabajar, y trabajando eso, pues bueno, hace ilusión, ¿no?, que de vez en cuando caiga un resultado así.
0: ¿Hay algún momento, Mayalen, en el que tú, cuando empiezas a entrenar y a remar en el mes de enero, ¿no?, cuando dices de la competición y demás, que ahora viene el mes de mayo y tal, ¿hay algún momento en el que tú empieces el año pensando, ostras, que igual, a ver cómo me encuentro, o cómo gestionas tú esto? Porque yo entiendo que cuando tú empiezas a prepararlo, o sea, ¿cómo es la gestión mental también de tú verte en para orientado a competir, o si la competición casi te la pide el cuerpo, ¿cómo lo haces?
1: Es que, como antes he dicho, a mí lo que más me gusta es entrenar. Lo de competir ya me cuesta un poco más. Entrenar me encanta. Eso sí, ahora ya de vez en cuando, pues los días que hacen mucho frío, mucho viento, una competición que hace un tiempo, pero de espanto, ¿no? Ahora ha empezado el verano y pues en marzo, abril, nos tocan algunas competiciones en las que pasamos un frío que no veas. Y esos días sí que suelen decir, yo igual hoy me retiro, pero lo digo de broma.
0: O sea, que lo piensas,
1: pero el resto,
0: claro,
1: del año, la verdad es que lo disfruto, porque estoy, claro, intentando buscar siempre mejorar. Y es difícil mejorar. Y luego, cuando consigo igual mejorar en alguna cosa, o me veo en alguna cosa bien, digo, oh, qué bien, ¿no?, a mi edad. Y todavía, ¿no?, todavía que se puede mejorar, que es que lo podemos hacer. Y entonces, bueno, pues son pasitos que me dan mucha satisfacción. Y eso, sobre todo, me da entrenando, ¿no? Entonces, mi día a día de entrenamiento, eso sí, hay sesiones y así, o que en invierno, o algunas sesiones que, ¡buah!, que me dejan ya en la cama casi, me cansada, que me dejan.
0: Normal, pero, bueno, a ver.
1: Y me cuestan y me quejo, pero lo disfruto mucho, es un deporte muy divertido y es duro mentalmente, porque los circuitos, ya digo, son muy exigentes, pero... pero me lo paso bien. Y además, cuando pues vamos a un sitio, otro, yo siempre digo, vamos de excursión, o ya puedo entrenar, ¿no? Y siento, vamos de excursión, no sé, lo siento así.
0: Claro, es verdad que cuando lo disfrutas, entre comillas, cuesta menos. Es cierto que las cosas, pues oye, al final también tienen su exigencia y tienen un poco todo. Mayalen, mira, vamos a hacer una cosa. Yo sé que lo normal sería, ahora cualquier periodista te diría, bueno, ¿y los juegos qué? Pero yo no te lo voy a decir. Yo quiero que sigas disfrutando del día a día y entrenar cada momento y seguir viéndote disfrutar. Si consigues medallas, genial.
1: Gracias.
0: Los resultados que vengan y que no vengan, ya está. Creo que con lo felices que tú nos has hecho, te has ganado el derecho a competir, a entrenar cuando te dé a ti la gana. Así que, si estamos en los juegos, bien. Si no, no pasa nada, y que ojalá que sigamos llamándote para felicitarte, porque te lo digo de corazón, nos hace muchísima ilusión poder hacerlo. Un abracito muy fuerte y muchísimas gracias.
1: Gracias a vosotros.
0: Un abrazo muy grande para Mayalen Chorrao, que yo creo que es una de las grandes deportistas de la historia de nuestro país. Tenemos que contar también varias cosas que están ahora mismo en directo a esta hora de la tarde. Entre ellas, baloncesto Liga Andesa a partir de las 8:30. Tenemos una jornada absolutamente espectacular con un montón de cosas en juego y en liza, pero antes hay dos partidos. Está jugando Baxi Manresa contra el Real Madrid, y lo está contando Javi Martín. Hola, Javi, muy buenas.
2: Así es, continúa la acción de la reacción del conjunto blanco. Está tan solo 4 puntos del Manresa. Recordemos que llegó a estar a menos 19, pero ojo, porque hay algo que puede cambiarlo todo, que es que han expulsado por antideportiva a Jurt Seven. Vemos ahora justo que se marcha al túnel de vestuario retando a la afición rival. Es el único pivo que tiene disponible el Real Madrid en el partido de hoy, así que puede ser un golpe duro para los blancos.
0: Desde luego que sí, y además podría igualar la peor clasificación histórica del equipo madridista, o mejor dicho, la peor racha histórica del equipo madridista, con 5 derrotas consecutivas. Y también tenemos otro partido en el que tampoco se están jugando muchas cosas, en el San Pablo Burgos Covirán Granada, ¿verdad, Iván Arroyo? Muy buenas.
3: Muy buenas tardes.

0: Es Pablo, familia de marcador, poquitos alicientes en lo que a la clasificación se refiere en este partido, pues el San Pablo ya está salvado y Granada haga lo que haga, será último, pero alguna que otra o algún que otro objetivo en el punto de mira, como ese récord que Bosis le puede arrebatar a Arvidas Sabonis, o esa mejor marca en la segunda vuelta para San Pablo Burgos, que de ganar hoy alcanzaría los 9 triunfos tras el Ecuador de la competición. De momento están mandando por 3 el conjunto nazarí, que se quiere despedir de la competición con buen sabor de boca. 5:58 para el final del tercer cuarto. San Pablo Burgos 60, Covirán Granada 63.
1: Tenemos deporte en directo en el día de hoy, tenemos que hablar de las selecciones del Real Madrid, estamos en breve en la presentación del nuevo futbolista del equipo blaugrana, de Gordon, pero antes, señoras y señores, hay que hacer recapitulación de sonidos porque mañana tenemos final de la Liga de Campeones.

0: con Radio Marca en directo desde las 5 de la tarde. Te recuerdo que la final es a las 6, por si andas un poquito todavía despistado, que este año es un poquito antes, que es un formato nuevo, por lo menos en cuanto a la final masculina, porque la femenina ya la íbamos viendo bastante tiempo a esta hora de la tarde. Dos equipos, dos pedazos de equipos, que probablemente serían dos de los favoritos a principio de la temporada. A un lado, y como defensor del título, parece un combate de boxeo, Luis Enrique Martínez y su PSG.
1: Bueno, pues en primer lugar porque somos los actuales campeones, segundo lugar porque no ha habido ningún equipo en estos dos últimos años que haya tenido peor calendario, es decir, calendario más difícil. Eso nos ha expuesto muchísimo, nos ha hecho perder partidos, pero nos ha hecho crecer. Y porque mañana lo que yo espero y deseo es que se vea una gran final de fútbol, que sea una fiesta para el fútbol y que pueda ganar el equipo que juega mejor a fútbol, y en eso no tengo ninguna duda.
0: Y enfrente el aspirante, que es el Arsenal de Mikel Arteta.
2: Han sido 22 años, es muchísimo tiempo, y de la manera que lo hemos construido, el estar tan cerca, el no lograrlo, el volver a intentarlo, creo que ahí, sobre todo estoy muy orgulloso de la forma que lo hemos hecho, porque nos hemos tenido que ganar, pero de verdad, y sobre todo ante los rivales que lo hemos hecho. Y ahora es utilizar toda esa confianza, esa emoción, esa energía que tenemos ante un partido para escribir algo en la historia del club que nunca se ha hecho, y eso es maravilloso.
0: Veremos a ver quién se lleva mañana el título, veremos a ver quién se lleva mañana la Copa, veremos a ver quién se lleva mañana esta Champions, que por supuesto te contaremos en el marcador de Radio Marca. Pendientes de lo que haga el PSG, pendientes de lo que haga el Arsenal, y también más noticias más allá de la Liga de Campeones.

0: Y empezamos repasando un sonido de una despedida. Íñigo Pérez con la decisión más difícil de su carrera. Escuchamos al entrenador del Rayo Vallecano.
1: Es una carrera corta de momento, pero ha sido muy difícil porque, como os acabo de dejar entrever a los que no sabéis el contenido, hay bastante más de humano y de amor que de deporte en mi relación con ellos. Por tanto, separarte de alguien que te sostiene es muy difícil. La decisión no ha sido fácil, ha sido difícil. Echaré de menos absolutamente todo lo que pasa aquí desde que entro en la ciudad deportiva hasta que salgo, y con quien la comparto y cómo lo hacemos.
0: Y también, más allá de la primera división, que ya ha terminado, y la final de la Champions, este fin de semana tenemos jornada unificada el domingo en la Liga Hypermotion. Y hay dos focos, por un lado lo de arriba y por el otro lado lo de abajo. ¿Cómo ves lo del playoff, Jaime Mateos? Muy buenas.
2: Pues mira, Pablo, sinceramente me parece más fácil pronosticar los números del Euromillón que adivinar quién va a subir este año por playoff. No solo porque aún queda una jornada final con seis equipos peleando por subir, sino porque las diferencias entre ellos son mínimas. La mejor plantilla, esto lo tenemos claro, de largo es la de la Unión Deportiva Almería, pero llega en un estado de desconfianza terrible. Y de hecho, en los playoff muchas veces pesa más el factor emocional que lo puramente futbolístico. Luego el Málaga ha sido el cuarto mejor equipo de la segunda vuelta, pero la inexperiencia puede ser un lastre para una plantilla joven y plagada de talento ofensivo. Las Palmas en casa, por ejemplo, es un equipo muy fiable y en marcadores cortos se maneja muy bien, siendo además una de las mejores defensas de la liga, pero ha tenido varios momentos críticos esta temporada. Y el Castellón está lejos de ser aquel equipo de principios de 2026 que se mostraba tan superior cada fin de semana. Mientras tanto, el

0: Eibar y el Burgos esperan su oportunidad. Castellón y Eibar se la juegan a una carta este fin de semana en un duelo directo, y el Burgos, si gana, y el Castellón no hace lo propio, se metería entre los seis primeros. Y tanto si se mete Burgos como si se mete Eibar, a ver quién es el guapo que les frena, teniendo en cuenta que además son dos bloques ultracompactos que van a competir muy bien en un playoff, seguro. Así que, sencillamente, si me obligas a mojarme por uno, diría con la boca muy pequeña que la Unión Deportiva Las Palmas, porque ya te digo que es imposible apostar con claridad por uno de los seis.
1: ¿Y cómo ves la pelea por la permanencia, Borja Aranda? Muy buenas.
2: Pues la verdad que para poner ahora mismo un criterio de quién puede descender o no es muy complicado. Es cierto que el Leganés juega en Butarque, es cierto que el Leganés, al ser local y valiéndole dos de tres resultados, empate o victoria, le da como favorito para este partido, pero el equipo de Muneta se ha ganado la oportunidad de creer en ellos. Un grupo que estaba muy desconectado y muy alejado realmente de la permanencia y que poco a poco se ha ganado el llegar a la última jornada con opciones y posibilidades. En esto, un Leganés que ha cambiado de técnico, ya no está Oca, ha llegado Carlos, que en su momento ya fue un entrenador clave para conseguir otra permanencia, pero en este caso la necesidad seguramente de la reactivación emocional ha tenido mucho más que ver que lo futbolístico. Ya hace no tanto tiempo, hace un par de temporadas, tuvimos una Morevieta Mirandés también que fue muy importante, y los de Miranda consiguieron la permanencia a pesar de que la Morevieta también había tenido la oportunidad de poderlo jugar en ese último partido. Así que todo por decidir, y lo escucharemos en Marcador el domingo a las 9 de la noche, quién se queda en la Liga Hypermotion, si Leganés o Mirandés.
1: Pues estaremos pendientes de toda esa jornada unificada, que es la otra gran cita en cuanto al fútbol en la Liga de Campeones. Y seguimos a cuestas con Roland Garros y con las buenas noticias que nos ha traído en el día de hoy Rafa Jodar. Hola, José Luis Escarabajano, ¿qué tal? Muy buenas.
3: Jodar, con Tilde Lago. ¿Qué tal? Muy buenas.
1: ¿Qué tal, JL? Muy buenas. Con Rafa Jodar, dándonos buenas noticias y con partidazos en directo ahora mismo.
3: Sí, bueno, hay un partidazo, ahora te lo cuento, en la Philippe Chatrier, pero es que hoy la verdad que hemos tenido muy buenas noticias, porque han jugado dos españoles y los dos han ganado y encima se van a citar en los octavos de final del domingo, con lo cual aseguramos un cuarto de final con español. Ha ganado esta mañana Pablo Carreño, es una gran noticia que el tenista asturiano vuelva otra vez a pisar terreno importante de un gran slam, después de todo lo que ha luchado con las lesiones. Ha ganado a Tirante, al argentino, en cuatro sets, y ha ganado hace un ratito Rafa Jodar en un partido muy largo ante Alex Mikkelsen, el tenista estadounidense, más de cuatro horas de encuentro, cinco sets, llegó a ir perdiendo 2-1 el tenista de Leganés, pero le dio la vuelta con un doble 6-3, se mete en esos octavos de final, y como te decía, hay un Jodar Carreño el domingo en octavos de final de Roland Garros, que asegura que el que gane vaya a jugar los cuartos de final el martes, presuntamente contra Alexander Zverev, pero vamos a ver, porque hoy tiene que jugar Zverev y ya sabemos cómo es el alemán, capaz de lo mejor y de lo peor. Así que buenas noticias en cuanto a la Armada Española, y como bien decías, hay un buen partido ahora mismo en directo. Djokovic Fonseca, ha ganado Djokovic los dos primeros sets, ha ganado Fonseca el tercero, estamos en el cuarto, con dos bolas de break ahora para Djokovic para ponerse 5-3 y sacar para cerrar el partido, eliminar a Fonseca y demostrar que quiere aprovechar, que no está Alcaraz, que ya no está Sinner y que puede ser su vigésimo quinto título de Grand Slam.
1: Normalmente estás muy bien, pero el otro día cuando no sé quién quiso retirar a Djokovic, que le dijiste tú, llevamos retirando a Djokovic no sé cuánto, y lo mismo, hay dos Grand Slams, si uno juega una final y otro lo gana. Con lo cual, cuidado con retirar a uno, al para mí, con todo el dolor de mi corazón, mejor tenista de la historia por semanas y por títulos y un poco por todo. No el que más emoción nos ha despertado, pero sí que por semanas hay que, bueno, pues eso, reconocerle a Novak Djokovic lo que es en el mundo del deporte, que es una absoluta bestia. Líneas abiertas, JL, por si hubiera más noticias con Djokovic, también con el Casper Ruud y Paul, que son partidazos que te estamos contando en el marcador de Radio Marca. ¡Un abracito!
3: Chao.
1: Un abrazo fuerte para José Luis Escarabajano, y también buscamos la última hora del Giro de Italia. Nacho Lavarga, muy buenas.
4: Imperio Bisma en el Giro de Italia. Sepp Kuss ha conquistado la etapa reina en Ayegre y ha puesto la guinda al dominio absoluto de la escuadra neerlandesa en esta Cosa Rosa. El estadounidense, que ya sabía lo que era ganar en el Tour de Francia y la Vuelta, completa ahora el Gran Slam de las Grandes Vueltas con un triunfo de prestigio en los Dolomitas. Kuss se metió en la fuga del día, aguantó más de 100 kilómetros en cabeza y remató en solitario tras un show en la subida final. Una victoria que confirma su regreso al máximo nivel después de dos temporadas marcadas por las dudas. Por detrás, Jonas Vingegaard defendió la maglia rosa sin sobresaltos. El danés, centrado ya también en el próximo Tour, se limitó a controlar junto a Felix Gall, que consolida su segunda posición en la general. La jornada dejó también protagonismo para Movistar. Einar Rubio, que las tuvo tiesas con Ciccone, volvió a ser el más combativo en la montaña.

0: y estuvo con los mejores hasta los kilómetros decisivos, mientras que Enric Mas volvió a ceder en los momentos clave. A falta de dos etapas para el final, Visma suma ya 5 éxitos y ha aplastado en este Giro. Kuss se lleva la etapa reina, Vingegaard tiene el rosa prácticamente asegurado y el equipo neerlandés firma una de las exhibiciones más contundentes que se recuerdan en una carrera como este Giro.
1: Pues es tremendo, ¿eh? Evidentemente Vingegaard, que quería llevarse la victoria ante la falta también de competidores, no vamos a negarlo, para poder llegar también, quién sabe, si en un estado de plenitud al Tour de Francia y completar, bueno, pues el ganar las tres grandes, que también es otro de los grandes objetivos de los ciclistas. Esto en cuanto al deporte, pero ya sabes que en la sintonía de Radio Marca a las 7:20 de la tarde, más o menos, siempre buscamos también cómo late la actualidad.

0: Porque en España el ambiente político sigue completamente marcado por el caso de José Luis Rodríguez Zapatero. La presión sobre el gobierno aumenta después de varios días de filtraciones judiciales, tensiones internas y desgaste parlamentario. El PSOE intenta resistir cerrando filas con el expresidente, mientras Pedro Sánchez busca reforzar su perfil internacional para escapar del ruido político nacional. Dentro del propio socialismo ya se habla abiertamente de uno de los momentos más delicados de la legislatura. Precisamente Sánchez continúa con el foco internacional tras su visita a Roma y su encuentro con el Papa León XIV. El presidente español ha aprovechado la cumbre de la FAO para denunciar el uso del hambre como arma de guerra y reivindicar un mayor compromiso internacional con Gaza y otras crisis humanitarias. En Italia, además, la figura de Sánchez sigue teniendo bastante apoyo político y mediático por su posición frente a Netanyahu y Donald Trump. En Oriente Próximo la situación sigue deteriorándose. Israel ha intensificado los bombardeos sobre Gaza y Líbano, mientras Netanyahu habría ordenado ampliar el control militar israelí sobre gran parte de la franja. Paralelamente, Estados Unidos asegura que existe una posible ampliación de la tregua con Irán, aunque Teherán lo desmiente. La región vive uno de los momentos más tensos de los últimos años y el miedo a una guerra regional abierta continúa creciendo. La guerra de Ucrania también deja hoy una noticia preocupante para Europa. Un dron ruso ha impactado en territorio rumano, miembro de la OTAN, muy cerca de la frontera con Ucrania. Aunque el incidente ha causado solo heridos leves, en Bruselas existe inquietud por el riesgo de que los ataques rusos terminen provocando un choque directo con países aliados. Mientras tanto, Ucrania sigue reclamando más ayuda militar y varios países europeos estudian nuevos paquetes de apoyo. Y en economía, la vivienda vuelve a ser una de las grandes preocupaciones en España. Los precios inmobiliarios han registrado el mayor aumento en las dos últimas décadas. Impulsados por la falta de oferta y la presión turística en grandes ciudades y zonas costeras, el acceso a la vivienda se está convirtiendo en uno de los principales problemas sociales y económicos para jóvenes y clases medias, mientras el gobierno estudia nuevas medidas de regulación y construcción pública. 25 sobre las 7 de la tarde, situamos rápidamente cómo marchan los baloncestos en lo de Manresa y Real Madrid. Javi...
1: No se rinde, está solo 4 puntos abajo todavía, igual que antes, ha llegado a estar empate y el que está tirando del equipo es el croata Gezonja, pero de momento sigue por delante el Manresa. Quedan 2 minutos 33 segundos para que termine el tercer cuarto. Manresa 69, Real Madrid 65.
0: ¿Cómo marchan las cosas en Burgos?
2: Recién inaugurado el último cuarto del encuentro y después de marchar casi todo el partido por detrás en el marcador, San Pablo Burgos, que con 2 puntos de Gonzalo Corbalán ha conseguido ponerse por delante por la mínima, mandan ahora por uno los de Porfirio Fisac. San Pablo Burgos 78, Covirán Granada 77, 9-38 para el final.
0: 25 sobre las 7, marcador en Radio Marca.
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2: Venga, que seguimos en la sintonía de la radio del deporte. Vamos a hablar un poquito de las elecciones a la presidencia del Real Madrid. Voy a saludar a Látigo Serrano. Látigo, ¿qué tal? Muy buenas.
3: ¿Qué tal, Pablo? Muy buenas.
2: Bueno, lo primero, había ganas ya de unas elecciones, ¿no?
3: Muchas, sí, sí. Como periodista porque siempre hay rock and roll, barro y morbo, ¿verdad? Que se celebra. Y como socio, porque, coño, pues está bien, ¿no? Poder elegir y contrastar proyectos. Yo creo que son 20 años, ¿eh? Es que se nos ha olvidado y habrá mucha gente que no lo haya vivido ni como espectador ni como votante.
2: Te confieso, a ver, o sea, los periodistas en general, en un trabajo, ¿no? Intentas, o sea, las cosas que haces por primera vez las intentas anticipar un poco y organizar más que cuando haces algo todos los días, como todo. Y claro, hoy le preguntaba a Toribio, digo, tío, ¿cómo se hace un programa de las elecciones del Real Madrid? Porque no tengo ni idea de cómo no sé cómo se hace.
3: Claro, es que además, fíjate, las últimas fueron 2006, eran cuatro o cinco candidatos, se quedaron en tres con opciones, Villar, Mir, Juan Palacios y Ramón Calderón, que es el que acabó ganando, pero hubo lío judicial porque uno de ellos, que fue Ramón Calderón, impugnó el voto por correo, la jueza de turno aceptó la impugnación y por lo tanto requisó las sacas temporalmente. Y pasado el tiempo, se celebraron las elecciones solo con voto presencial, y pasado el tiempo la jueza anuló el voto por correo. Si lo hubiera recontado y dado por válido, habría sido presidente del Real Madrid Juan Miguel Villar. Mira, entonces, era mucho lío y ahora, bueno, son solo dos candidatos, es más fácil, ¿no? Un redactor con uno, otro redactor con otro y ir al día a día, es sencillo.
2: Sí, pero es verdad que... Ostras, viendo un poco cómo es la cosa en perspectiva, Látigo, el Real Madrid lleva muchísimo tiempo sin ver unas, y es verdad que a mucha gente, yo os escuchaba en la tribu, y escuchaba a Mario Moratalla hablar de lo de las promesas de los nombres y todo esto, y claro, parece que no se pueden decir nombres de entrenadores y demás, y joder, hace 20 años recuerdo perfectamente, y lo mencionabas tú creo que esta mañana, que joder, Palacios dio su lista, creo que Lorenzo Sanz también apareció allí con Zambrota y con no sé quién, que terminaban contrato por lo de la Juventus y el descenso. O sea que, en realidad, en las elecciones sí que hay nombres.
3: Siempre hay nombres. Y en estas, por ejemplo, donde hay un candidato que es el mejor cromo que ha tenido nunca el Madrid, que es Florentino Pérez. Claro, Florentino Pérez no necesita cromos porque el cromo, el as de bastos es él. Y tiene, esos 20 años, 23 años de presidente, 26 desde que llegó, todas las 7 Copas de Europa, etcétera, ¿no? La reconstrucción del club, que esa nadie se la va a poder negar. El socio del Madrid le podrá negar el voto a Florentino Pérez, por supuesto, pero no le va a poder negar todo lo que ha hecho por el club. Y entonces el otro candidato no solo que necesite dar nombres, sino que necesita que esos nombres no le contradigan. Es decir, si a partir de mañana, que creo que es cuando Enrique Riquelme va a perfilar su plan deportivo con el nombre del director deportivo, del entrenador y al menos de dos fichajes, si alguno de ellos le desmiente... Vamos, las escasas opciones que tendría pasan a ser cero.
2: Sí, pero por ejemplo, o sea, el nombre de Rodri, que puede ser una base electoral, creo que es relativamente sencillo haber apañado un acuerdo con él, ¿no?
3: Sí.
2: Yo tengo la sensación, la digo, que si nos presentamos tú y yo y llamamos al entorno de Rodri, o sea, Rodri quiere jugar en el Real Madrid.
3: Claro,
2: a lo mejor con Riquelme o con Florentino o con Villarmir o con el que estuviera.
3: A ver, Rodri quiere jugar en el Real Madrid. Rodri sabe que si Florentino es presidente tiene escasísimas opciones de jugar en el Real Madrid porque hay un informe de la dirección de fútbol que desaconseja el fichaje por determinados motivos de rendimiento, de la lesión, de edad, etcétera, y por lo tanto él, aparte que comprometerte con el candidato que a priori no va a ganar, es relativamente sencillo. Otra cosa es que los agentes de Rodri, a ti, a mí, y supongo que a Enrique Riquelme, le hayan pedido algún tipo de contraprestación económica a cambio de mantenerse esos acuerdos de confidencialidad que se firman. Es decir, vale, tú dices que me has fichado, yo no te voy a desmentir, pero a cambio hay una contraprestación económica, como es evidente, ¿no?
2: ¿Qué análisis haces hasta ahora de la campaña?
3: Bueno, ha habido más barro que campaña, en realidad. O sea, entiendo que Enrique Riquelme necesita una sobreexposición y para que el socio le conozca, su única posibilidad es estar en los medios y por eso trata de estar, yo esta mañana le tuve en el canal de YouTube y era la

0: primera vez que hacía algo en YouTube, pero entiendo que va a haber más youtubers que puedan acceder a Enrique Riquelme. Su campaña es sobre exposición. Y la de Florentino es al revés. Florentino hace una presentación, pues eso, tira de alguna leyenda del club, pues como Roberto Carlos, sobre todo como Ronaldo, y de el poder que te da el primero ser el presidente en ejercicio, no en funciones, en ejercicio, porque los estatutos lo permiten, y luego la baza de que todo el mundo te conoce. Pero no me ha gustado que ya se empiece directamente por el barro, es decir, que Florentino señale a la candidatura de Riquelme como los herederos de Calderón, y que la candidatura de Riquelme, que en su derecho de defenderse me parece bien, que explique pues esto, no por esto y por esto, pero que empiece a insinuar mierda contra la candidatura de Florentino Pérez por aspectos familiares o de amigos, como dando a entender que hay gente del entorno cercano a Florentino que se está lucrando gracias al Real Madrid, a mí eso tampoco me gusta.
1: Claro, es que por lo menos la sensación un poco que tengo yo es que el socio del Real Madrid ahora mismo no quería unas elecciones. O sea, lo que quería era que Florentino fichara 3 cromos, ¿no? O sea, que son unas elecciones que realmente ha propuesto Florentino Pérez, que no sé si es para un poco desviar, ¿verdad? Pero que de alguna manera jugar, el socio del Real Madrid no quería enfrentarse a las urnas. Yo creo que nadie dudaba de que por lo menos le daban la confianza a Florentino Pérez de un verano más.
0: Sí, eso, o sea, la gente, yo creo, es difícil hablar por todos los socios, pero yo creo que el socio lo que quería era una asunción de responsabilidad por parte del presidente de los errores, especialmente de las 2 últimas temporadas. Luego, además de decir, oiga, esto es lo que hemos hecho mal y lo hemos diagnosticado así y ahora vamos a hacer esto. No solo cromos, sino, oye, si necesitamos sacar algún jugador del vestuario para que el ambiente sea respirable y sea sano, pues se saca. Y si en ese traspaso se pierde dinero con respecto al valor de jugador, pues se pierde. O sea, la gente quería eso, ¿no? ¿Qué? ¿Sabemos lo que hemos hecho mal? Vale, lo sabemos. Pues ahora vamos a hacerlo bien. Pero Florentino, como cualquier presidente, a quien designara como sucesor en 2028, y dice, pues ahora vais a presentar este verano. Yo creo que la intención de Florentino cuando convoca elecciones es sencillamente que no haya elecciones. Y eso, bueno, le ha salido mal porque primero, y dos, más que probablemente perder estas elecciones, claro.
1: ¿Percibes que Florentino va a presentar alguna propuesta?
0: No. O sea, si propuesta te refieres cromos,
1: Cromos en general, ¿no? Porque es verdad que creo que todo el mundo que va a ganar Florentino Pérez, Enrique Riquelme ha hecho una propuesta, que es la de, bueno, esto que llamamos el Aqualandia de para los socios, ¿no? El área social, en fin, pues un poco esto.
0: Enrique Riquelme,
1: la ciudad del socio. Sí. Y Florentino Pérez solo ha ido al y tú más y a la descalificación hacia Enrique Riquelme, ¿no? O sea, de momento no ha habido un proyecto de Florentino Pérez como podía haber sido, yo que sé, hace 3 años el Bernabéu. O sea, de claro, momento no ha tenido una propuesta, que Enrique Riquelme deportiva tampoco, pero no hay una propuesta.
0: Claro, en realidad la campaña de Florentino es muy sencilla de hacer. Es decir, vóteme a mí porque soy Florentino Pérez, no le parecerá poco, y luego no vote al contrario porque, cuidado con los que vienen, fíjese quién son, a ver si se van a quedar con el Madrid. O sea, es una campaña un poco de que es muy, muy de política, ¿no? Yo o el caos, ¿vale? O sea, cuidado que como no se ha ido el presidente, a ver dónde estaba el club, y eso es verdad, antes de que estuviera yo, a ver a quién metéis aquí, ¿vale? Es un poco esa sensación. Pero lo que me consta es que Florentino tiene trackings, si no diarios, cada 48 horas de un poco cómo oscila la estimación de voto entre socios, que son lo importante. Esto no va de qué opinan los periodistas ni qué opinan los medios. Esto no son unas elecciones generales, esto son unas primarias, ¿vale? Y lo que tiene que ganar Florentino es los votos de sus socios. Y hay veces que el socio vota porque el asiento es más estrecho, porque le han movido 3 filas más para arriba para colocar unos palcos VIP, o porque quiere ver al equipo femenino en el Bernabéu. Por ejemplo, da igual, cada socio votamos o con el estómago, o con la razón, o con el corazón, con lo que cada uno quiera. Es que eso es lo de el peligro de someter algo a referéndum o a votación, es que de repente crees que tu nivel de contestación es uno y a lo mejor no lo has evaluado bien. Yo creo que Florentino lo ha evaluado bien y lo estará evaluando bien. Si Florentino no saca nada, es porque los datos que tiene su candidatura es que gana las elecciones con solvencia, con autoridad y con comodidad. La gente que le lleva la campaña a Florentino es gente profesional. Si ven que hay algún riesgo, seguro que algo saca, porque es que Florentino Pérez tiene todos los resortes y tiene la maquinaria del club, digamos, a su disposición. Ojo, y los estatutos le permitirían no ya decir si yo soy presidente viene Mourinho, sino anunciar dentro de 3 minutos comunicado oficial, José Mourinho, nuevo entrenador de Real Madrid, hasta junio de 2028.

0: porque los estatutos se lo permiten. Y podría, aunque te pueda parecer poco estético, ¿vale?, utilizar el club para anunciar un entrenador, podría defenderlo Florentino diciendo, oiga, es que si no lo ficho ya, la cláusula aumenta o seguimos sin entrenador. Y lo siento mucho, yo soy candidato a la presidencia y a la reelección, pero también soy presidente, como presidente soy responsable. O sea, Florentino tiene muchas opciones para activar algo. Y los cromos, el problema que tiene el Madrid con los cromos es, los cromos que necesita no son los que dan votos. Un lateral derecho no te da un voto, un central, aunque fuera William Saliba del Arsenal, no te da un voto, y lo que da votos es precisamente jugadores que necesita menos.
1: Sí, o sea, Mbappé, votos te da Mbappé, pero Mbappé ya lo tienes.
0: Y sí, Haaland, claro. O sea, tú imagínate que Enrique Riquelme anunciara a Haaland. Eso implica, por deducción, la salida o de Vinicius o de Mbappé. Luego, por tema contractual, es la salida de Vinicius. Yo me declaro incompetente para evaluar si anunciar o que se deduzca de tu anuncio la salida de Vinicius, si te suma o te resta votos. Creo que en un sector de los socios de Madrid te suma votos decir voy a vender a Vinicius, y por supuesto en otro sector de socios te resta votos, eso está claro.
1: Látigo, vosotros aquí en Marca destapasteis el tema de la asamblea. Uh-huh. Juancho y tú, si no me falla la memoria. ¿Cómo es destapar un fraude en una asamblea de un club del que tú eres socio?
0: Es jodido. O sea, perdón, es difícil. Borra esta parte. Es difícil. Primero porque periodísticamente esto no es decir el Madrid quiere fichar a Rodri, ¿vale? Porque el Madrid quiere fichar a todos los buenos jugadores. Y que tú digas que el Madrid quiere fichar a Rodri no hace daño al Madrid, no hace daño a Rodri y no hace daño al lector de Marca. Pero que tú digas que Ramón Calderón, como dijimos nosotros el primer día de la serie, Calderón robó la asamblea, ese era el título de portada, eso hace daño al presidente, a la Junta del Madrid, eso hace daño al Madrid, eso hace daño al madridista y eso hace daño a muchos lectores del periódico. Entonces, fue difícil valorarlo, a mí como socio me dolió, pero claro, es que las pruebas que teníamos, que manejábamos en aquel momento con fuentes externas del Real Madrid y también con fuentes internas, que evidentemente no se las dije al juez, y no te las voy a decir a ti, Pablo,
1: aquello llevó a tribunal.
0: Sí, sí, acabó. Sí, porque claro, la intención de los abogados de Ramón Calderón, que creo recordar que era su hermano, Ramón Calderón es abogado, su hermano también, era intentar saber quién nos lo había contado, ¿vale? Era como, porque él dimite en 5 días, pero él en el fondo, claro, él podía tener sospechas de quién se la había podido o quién la había podido traicionar en el club. Lo que él era incapaz de valorar es cómo narices nosotros teníamos imágenes de la asamblea. Y claro, también es verdad que lo que hizo Ramón Calderón, que para la gente que no se acuerde, fue, como no tenía compromisarios suficientes para aprobar las cuentas, dijo, bueno, pues si pierdo por 30 o 40 votos, cojo 2 autobuses y cuelo a 120. Y 120 en una asamblea de 1000 y pico, no se va a notar, nadie se da cuenta. Los meto a primera hora antes de que lleguen los compromisarios y aquí los tengo ya, y esos 120 votos que me decantan la balanza. Nosotros lo que demostramos es 10 casos exactos con nombres y apellidos de gente o que no eran compromisarios o que ni siquiera eran socios del Real Madrid, y en el caso de uno de ellos, que era hasta socio del Atlético.
1: Nain
0: era ayudante de Calderón, le hizo un poco de fontanero en la asamblea y en las elecciones. El chico se llamaba Enrique Ours, que era un... Bueno, pues era del grupo de amigos de Nain, que se movían mucho en la noche en torno a lo que ahora se llamará de otra manera, era Pachá, ¿vale? La discoteca que creo que era este Teatro Barceló o como sea. Pues todo ese grupo fueron los que urdieron, y claro, coño, es que es como colar un vecino en la junta de vecinos para que saque adelante tu propuesta de pintar el rellano, ¿no? Y la gente, pues, es que eso es muy grave en el Madrid, es colar un diputado de más para sacar adelante una votación, ¿no? Y aquello, yo lo llevé, o sea, me dolía, pero pensé, coño, es que están haciendo trampas, es que este presidente está haciendo trampas, y por lo tanto, lo siento mucho, se va a liar la de Dios. También sabíamos que si Marca no ganaba esa pugna, esa batalla, nos iba a hacer mucho daño, porque tener en contra al presidente del Madrid es lo peor que le puede pasar a un periódico que se edita en Madrid y que mayoritariamente su lector es madridista. O sea, aunque Marca es el periódico de todas las aficiones, pero por volumen, por pura estadística, lo que más hay son seguidores del Madrid.
1: Fíjate, es verdad, esto es un poco, ¿no?, como cuando Sique Rodríguez, compañero de la SER, contó lo de Negreira.
0: Eso es.
1: O sea, que al final... Claro, vives en un poco el límite. Claro, eso imagino ahora que con redes sociales pues habría habido mucha gente que entiendo que tendría su presidencialismo.

0: bueno, Inda tuvo que dar el visto bueno a Pedro J, que entonces era director del Mundo, ya pertenecíamos al grupo Unidad Editorial, y elegimos el momento de una semana de parón de selecciones. Porque si no, al final, tú sacas esto un día, y al miércoles, a los dos días, juega el Madrid contra el Bayern, y ya está. Y ahí, o sea, la técnica del avestruz en política, y en este caso, porque esto era pura política, suele funcionar bien, que es, si el malo, el que diría Florentino, el corrupto, el sobrevive a las primeras 48 horas, a las primeras 36 horas, ya ha sobrevivido. Porque el efecto indignación tiene, pues es un pico, ¿verdad? Es como una curva, hace un pico y luego baja. Y nosotros sí que hicimos muy bien el calendarizar el escándalo para no, por Juancho y por mí, habríamos sacado todo el primer día. Claro, nos decían, ¿dónde vais? Y todo el primer día, el tío resiste el primer día y el segundo, ¿qué? No. Entonces hicimos como una especie de calendario del escándalo por capítulos, ¿no? Como si fuera un serial de Netflix.
1: Bueno, pues espero que no haya estas cosas ahora en estas elecciones, látigo, que sean unas elecciones normales, que gane el mejor. Es verdad que lo que emana un poco, ¿no?, de gente que conoce bien a Enrique Riquelme, es que es un proyecto a largo plazo, que él no tenía pensado seguramente hacerlo ahora, pero que un poco ha entrado, ¿no?, y eso lo hemos visto estos días, en la guerra con Florentino Pérez. Florentino le retó, no vas a poder venir porque no tienes el aval. ¡Pum! Ha llegado con el aval. No, es que te lo ha dado un banco extranjero, es que no sé qué. De momento parece que esa es la guerra. A ver si mañana, sábado, conocemos algo más del proyecto deportivo, que de momento tiene que ver mucho con el proyecto de los socios.
0: Bueno, claro, pues que es lo interesante, y que Riquelme presente su proyecto, y a partir de ahí, si Florentino, si quiere o cree que es lo mejor para su candidatura, que mueva ficha. A ver, lo normal es que Florentino lo que trate es, lo más directo, o lo que yo haría, es decir, a ver, ¿quién dice que ha fichado a Rodri? Llamar a la gente de Rodri al City y que lo desmientan, porque hay un desmentido oficial, sobre todo del jugador, al candidato de turno le mata. Entonces entiendo que eso estará bien atado, pero va a ser divertido.
1: Si imagínate a Rodri con Varela en la tribu por la mañana, que por cierto ya anunció que va a haber mucha tribu en el Mundial, en la tribu allá la tal, diciendo, no, es mentira, yo no tengo ningún preacuerdo con
0: pues, eso sería jaque mate, pero sería jaque mate para, porque creo que le ocurrió a Víctor Font, ¿no? Víctor Font en las últimas elecciones a la presidencia del Barça llegó a filtrar ahí una foto reunido con la gente de Haaland y se tiró el triple y al final dijeron, no, nosotros no vamos a ir a Barcelona. Entonces, si eso le ocurre, pero incluso quizá a Florentino, no le va a ocurrir, evidentemente, después de 23 años de presidente. Pero yo, por lo que percibo de la candidatura de Enrique Riquelme y lo que he percibido esta mañana hablando con él, creo que no le va a pasar. Si le pasa, no solo queda señalado para estas elecciones, para estar muerto, sino que queda para siempre. Porque va a ser el tío que prometió no sé qué y le he pintado la cara. Así que entiendo que no le van a desmentir.
1: Sí, es verdad que es mejor, como hizo Ramón Calderón, prometer tres y traer uno a los dos años, Que coja uno y te desmienta, porque es verdad que pierdes ya absolutamente todo. Dará para la semana que viene, ya digo, desde las 12 de la mañana estaremos bien pronto pendientes de todas las elecciones. Dará para recordar, es que ha estado muy chulo la tribu de hoy, recordando, pues eso, Pablo Ibáñez, Iniesta, en el pasado también Mendoza, con los fichajes que prometió, un poco más atrás y en otro equipo, pero es verdad que es otras elecciones. Futre de la mano con Gil en el Calderón, el día de las elecciones del Atleti, en fin. Da para un serial largo y tendido que haremos el próximo domingo. Gracias, Látigo, un abrazo grande.
0: Un abrazo, Pablo.
1: Un abrazo fuerte para Látigo Serrano con estas elecciones al Real Madrid, que ya están aquí, pero es verdad que todavía queda mucho, sábado, domingo y hasta la semana que viene.
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12: A ver, cuatro puntos de conexión hasta la de la tarde muy interesantes. El primero de ellos, Roland Garros, porque está ahora mismo Fonseca sirviendo para llevarse la segunda manga y llevar el partido al quinto set contra Novak Djokovic. Eso sí, va 15-30 ahora mismo a favor del serbio, con el saque, insisto, en contra. Vaya saque ahora de Fonseca, espectacular, que yo creo que lo va a matar ahí. Sí, 30-30, ahora vamos contando cómo termina el set, porque puede continuar en partido todavía Fonseca y Djokovic en situación complicada. Segundo punto de conexión y también el tercero, Liga Endesa. ¿Cómo marchan las cosas en lo de Baxi Manresa y Real Madrid, Javi?
13: Pues se le complica la cosa al Real Madrid. Esta hora quedan 4 minutos y 40 segundos para que termine el partido. Está 6 puntos por debajo ahora el equipo blanco. Se llegó a poner por delante cuando estaba terminando el tercer cuarto. Y por cierto, otra expulsión para el equipo blanco. Han expulsado hace unos minutos a Escariolo por una segunda falta técnica. Recordemos que también está expulsado Jurtseven a principio del tercer cuarto por dos antideportivos. Así que se pone la cosa fea para el Real Madrid. Recordemos, 4 minutos 40 segundos quedan. Manresa 85, Real Madrid 79.
12: ¿Y cómo marchan las cosas en Burgos, Iván?
14: 50 segundos para el final. Lo tiene amarrado San Pablo Burgos en este cierre de temporada. Y ojo, porque puede igualar o incluso superar su máxima anotación histórica en la Liga Endesa, que es de 108 puntos. Ahora mismo está en 106. Se ha retirado Gonzalo Corbalán en probablemente su último partido con la camiseta azul. Ovación cerrada para el astro argentino. Ha debutado en su lugar Marcos Bella. 35 segundos para el final. San Pablo Burgos 106, Covirán Granada 99.
12: Y otro punto de conexión tiene que ver con la presentación de un nuevo futbolista en el Barça, que estaba prevista primero para la 1:30, luego para la 7:15, y de momento son las 8:10, ¿verdad, Alejandro Segura? Muy buenas.
15: Sí, de hecho estábamos citados a la 1:00.

0: del mediodía. La una es cuando debería haber firmado Anthony Gordon su contrato con el Barça. A la una y media la rueda de prensa y aquí seguimos aguantando esta vergüenza, porque no tiene otra palabra, porque son 7 horas de retraso lo que lleva Anthony Gordon. Lleva 1 hora en el despacho de Joan Laporta. En principio ya se tendría que haber firmado todo. Lleva 1 hora prácticamente el futbolista inglés en el despacho del presidente, en las oficinas del Camp Nou, y aquí seguimos esperando a que nos digan, o mejor dicho, a que se haga oficial primero el fichaje de Anthony Gordon por el Barça, y después escucharemos la rueda de prensa de presentación del futbolista.
1: Lo primero, segura, ¿cómo ha caído el fichaje en el entorno Barça, entre los periodistas? ¿Le tenéis muy controlado? Intuyo que no demasiado, pero bueno, intuyo que no demasiado, no por juzgaros, sino porque no sé si cuánto sigue en la Premier al nivel de poder analizar a un futbolista así, pero es verdad que da la sensación de ser una petición expresa de Hansi Flick, ¿no?
0: Bueno, a mí, por ejemplo, que me gusta ver mucho fútbol, sí que le tenía controlado. Luego es verdad que aquí los periodistas del Barça, los que seguimos el día a día, le hemos visto varias veces, porque el Barça ha jugado 3 veces contra el Newcastle esta temporada, una en fase de grupos y 2 en eliminatoria de Champions, así que la gente, al menos la que sigue el día a día, luego hay mucha gente que a lo mejor va a tertulias y dice que no tiene ni idea, que bueno, la profesionalidad tampoco está muy allá, pero los que seguimos el día a día del Barça, sí que al menos le tenemos controlado por los partidos que ha jugado el Barça contra el Newcastle. Y es verdad que ha sido una petición expresa de Hansi Flick, ¿no? Hansi Flick quería un futbolista de banda que también pudiera jugar de falso 9, que presionara, que fuera rápido, que tuviera gol, que tuviera calidad a la hora de buscar el espacio, que fuera un futbolista que se asociara bien con los compañeros. Ese jugador era Anthony Gordon, y es verdad que el Barça, después de tantos años de penurias en el mercado, este verano tiene capacidad económica para salir, para inscribir, y el primer fichaje ha sido Anthony Gordon. Un fichaje que se va a cerrar, veremos ahora cuando se haga oficial, pero se habla de unos 70 millones más 10 en variables, y a partir de ahí pues estamos pendientes de cuando se haga oficial.
1: Ahora te pregunto cómo han caído los tuits del Atlético de Madrid, pero antes creo que tenemos final en Burgos, ¿verdad, Iván?
2: Termina el partido en el Coliseum con victoria histórica para el San Pablo Burgos, que ha superado su máxima anotación histórica en Liga Andesa, ha llegado hasta los 110 puntos y ha sido el debutante Marcos Bella el encargado de lograrlo. Por cierto, el mejor jugador del partido, Raúl Neto, con 16 puntos, un rebote, 5 asistencias, ha sido retirado de la cancha por Porfir Isaac a falta de 3 segundos. Vamos a ver si es la despedida del brasileño con la camiseta azulona, porque también se ha llevado, al igual que Corbalán, una ovación cerrada. No hubo récord por parte de Luka Bosic en esa pugna que tenía con Arvidas Sabonis por la valoración. Se despiden de la Liga Andesa los del conjunto nazarí, disputarán una más la próxima, el San Pablo Burgos en la Liga CB. Termina el partido en el Coliseum, San Pablo Burgos 110, Covirán Granada 105.
1: Gracias, Iván, un abracito fuerte.
2: Un abrazo, familia.
1: Un abrazo donde para Iván Arroyo. ¿Cuánto le queda lo de Baxi Manresa y Real Madrid, Javi?
3: Pues 2 minutos 27 segundos le quedan. Llegó el Madrid a ponerse empate, pero de nuevo el Manresa toma delantera. 4 puntos por encima. Manresa 89, Real Madrid 85.
1: ¿Cómo han caído los tuits, te decía, segura, del Atlético de Madrid en Camp Barça?
0: Bueno, por parte de la directiva, que supongo que es lo que más te interesará, poco movimiento, porque como está todo el mundo enfrascado en resolver el asunto de Anthony Gordon.
1: ¿Pero cuál es? O sea, ¿por qué se ha complicado lo de Gordon?
0: Ha habido un problema con un papel, ha sido un problema burocrático. El Reino Unido, hay que recordar que está fuera de la Unión Europea, que además es propiedad saudí. Ya pasó lo mismo con
1: propiedad saudí en Newcastle.
0: El Newcastle.
1: Ah, es que me da la sensación de que decías que era propiedad saudí el Reino Unido. Y digo,
0: perdón, el Newcastle, lógicamente. Ya pasó lo mismo con Joao Cancelo, que estaba en un equipo saudí y hubo un problema con Joao Cancelo, y también se retrasó mucho el anuncio oficial y la presentación del futbolista portugués el año pasado. Se ha resuelto ese problema a media tarde y al final pues los abogados han dado el ok y ha llegado Anthony Gordon, ya te digo, hace 1 hora aquí a las oficinas del Camp Nou, ¿no? Es verdad que ha sido todo, yo creo que por parte del Barça, muy precipitado, porque la convocatoria de rueda de prensa ha sido esta mañana, y ayer nos decían que la oficialidad se iba a hacer entre hoy o mañana sábado. O sea, que tampoco tenían claro ayer que la oficialidad pudiera ser hoy, ¿no? Entonces, bueno, creo que ha sido un error de comunicación por parte de la directiva del Barça, que también te digo, ha dejado vendida el departamento de comunicación en este caso, pero...

0: Pero bueno, ya te digo que creo que ha sido todo muy precipitado y lo que se está viviendo ya aquí también es un poco un sainete, porque lleva toda la prensa 7 horas esperando la presentación de Anthony Gordon.
1: Son 80 millones, si no me corrige, segura, más alguno que otro por ahí, algún que otro variable, pero bueno, en fin, más o menos en torno a ese precio. Como decíamos, tiene que ver mucho con la petición de Hansi Flick, que evidentemente es un entrenador que creo que tiene el mérito de, o por lo menos el rédito de poder solicitar a algún futbolista de este nivel, y esto segura que implica en el mercado del Barça, es decir, algún futbolista que no venga, lo de Rashford queda en el aire, no sé, ¿tiene algún efecto dominó o simplemente va a ser un jugador que llegue y de momento ya está?
0: No, va a ser un jugador que llegue y el Barça va a ir a por más, ¿no? Ahora el compañero de Racu, Jordi Basté, ha publicado que lo de Bernardo Silva está prácticamente cerrado por el Barça. Es verdad que el Barça ya lleva tiempo detrás de Bernardo Silva y ahora no hay un equipo de por medio porque es agente libre, ha acabado contrato con el Manchester City. En el Barça están muy confiados. La oferta del Barça a Bernardo Silva es con una ficha inferior a otros equipos que también le pretenden, pero el Barça cree que Bernardo Silva va a aceptar esa oferta de que le van a enviar, ¿no? Así que a partir de aquí parece que se está calentando mucho la cosa con Bernardo Silva y, lógicamente, la situación del delantero, ¿no? Más allá de todo lo que ha pasado con el Atlético de Madrid y los tweets de esta tarde, el Barça quiere reforzar la posición del 9 tras la salida de Robert Lewandowski. Julián es el más deseado, también está João Pedro en esa bolsa de futbolistas. Y el Barça, como te digo, Pablo, es el primer verano desde la pandemia, desde el COVID, que tiene músculo económico y que puede inscribir. Así que el Barça quiere cerrar las cosas cuanto antes.
1: Y es normal, y tiene todo el sentido del mundo. Aguantamos un segundo que vamos a llegar a las 8 en punto de la tarde. Vamos a escuchar las señales horarias a esta hora. Y bienvenida, bienvenido si te incorporas desde algún lugar de España o allá donde estés. No sé si hay desconexión, pues yo que sé, en San Francisco, ¿no? Con el Despierta. Pero bueno, en cualquier caso, si lo haces desde Barcelona, por ejemplo, que sepas que sigue sin presentarse Gordon, segura, para actualizarlo. De momento no hay movimiento y tiene pinta de que va a ir para largo.
0: Sí, eso es que ya uno no sabe ni qué decir. Son las 8 de la tarde, iba a ser a la 1 del mediodía, problema burocrático. Faltaba un papel, se han ido todos a comer en Can Barça, nos han dejado aquí.
1: Eso es sagrado.
0: Sí, claro, pero ¿a quién nos han dejado? A nosotros, ¿no?
1: O sea, ¿desde qué hora llevas en la ciudad deportiva? ¿O dónde es?
0: Es en las oficinas del Camp Nou.
1: En las oficinas del Camp Nou.
0: Llevamos desde las 12:30 todos.
1: ¿Pero sentados en el mismo sitio?
0: Bueno, nos han cambiado. Primero hemos ido como a una sala de prensa del Palau Blaugrana. Y ahora estamos en la Sala París del Camp Nou. Y ahora, cuando se haga oficial el fichaje de Gordon, pues nos iremos a la oficina comercial, que es donde se hará esa especie de rueda de prensa con el futbolista británico.
1: Vale, vale. Claro, esto para, o sea, no sé, pero es raro, ¿no? Porque lleváis allí todo el día, tampoco os podéis ir por si acaso justo es la ley de Murphy, pero es como extraño, ¿no?
0: Ha habido algún conato que a mí me hubiera parecido bien de rebelión y de irnos.
1: ¿En serio?
0: ¿Sabes? Sí, hombre, claro, son 7 horas esperando, ¿eh? O sea, quiero decir que yo entiendo que haya un retraso de media hora, de una hora, porque pasa algo, pero sobre todo el hecho de no saber cuándo, ¿no? Es verdad que nos han sacado comida, que ha sido una hamburguesa con patatas.
1: ¿Qué? Ah, bueno, bien.
0: Sí, una hamburguesa con patatas y croquetas, y poco más, la verdad. Y
1: qué random, ¿no?
0: Agua, pero sí, sí.
1: Hamburguesa con patata y croquetas, o sea, es verdad que es como un menú un poco...
0: Sí, sí, menú infantil.
1: Sí, pero raro, ¿no? Porque hamburguesa con... Venga, hamburguesa con patatas y nuggets, me pega, pero sí. Hamburguesa con patatas y croquetas...
0: Yo creo que es lo que había, lo que han pillado por ahí y han dicho, mira, sí, vamos a bajárselo a esta gente...
1: En air fryer, ¿no? Y a funcionar, sí.
0: Claro, claro. Tiene mucho más. No estaba muy caliente la hamburguesa, te tengo que decir, ¿eh?
1: Bueno, pero oye, se agradece el gesto. Pero bueno, y pues, no, nada,
0: sí,
1: pues
0: si hubiera agradecido más no estar 7 horas aquí y a ver cuándo es la rueda de prensa de Gordon, que por cierto va a coincidir con el partido del fútbol sala del Barça, que juega a las 9 contra Valdepeñas y acaba de aparecer, bueno, hace 10 minutos ha aparecido el bus de Valdepeñas y va a coincidir al final la rueda de prensa de Gordon con el Barça-Valdepeñas de fútbol sala.
1: Bueno, pues así os quedáis ya y hacéis 12 horas.
0: Yo creo que no nos regala ni la entrada.
1: Bueno, hombre, sí, o una acreditacioncilla por ahí se la podéis pedir a Edu, que es un jefe de prensa maravilloso y seguro que tiene bien atenderos. Pues nada.

0: ¿Segura que líneas abiertas?
1: Sí, ya
0: empiezo
1: informando.
0: ¿Voy con el fútbol femenino entonces?
1: Sí, yo creo que puedes ir con el fútbol femenino, pero nunca se sabe. Esto puede cambiar en un minuto.
0: Vale, perfecto. Bueno, vamos a contar cómo va a terminar lo de Baxi Manresa y Real Madrid. Luego vamos con el fútbol femenino. Líneas abiertas con Alejandro Segura y con la Ciudad Deportiva del Fútbol Club Barcelona para ver cómo termina finalmente la cosa. Ya sabéis que en un ratito hay partidazos en la sintonía de la Radio El Deporte en cuanto a la Liga Endesa. Hemos tenido el final ahora mismo con esa victoria de San Pablo Burgos y también hemos tenido ahora mismo el final en el segundo set con el cuarto set con Novak Djokovic, le va a llevar hasta el final Fonseca. Van a tener que jugar el quinto y si el serbio quiere ganar, va a tener que hacerlo en esa manga. Y el Real Madrid, Javi, creo que va a perder, salvo que lo remedie un milagro en Manresa.
2: Sí, básicamente, porque quedan 20 segundos, acaba de anotar el Manresa una canasta de 2, 7 puntos de ventaja tienen los catalanes, sería una sorpresa mayúscula que el Madrid remontase esto. Sueña el Manresa con meterse en Champions League, porque si consiguen ganar este partido y su rival pierde, quedando décimos, podían acceder a la fase previa de la Champions League. Por eso, de momento, tiene pinta que va a quedar así: 94, Manresa 94, Real Madrid 87.
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0: como cada viernes, ya lo sabes, en la sintonía de la Radio del Deporte vamos ganando. Pero antes tenemos final. Iván te iba a llamar. Javi.
1: Sí, ha ganado finalmente Manresa al Real Madrid de 7 puntos. Los catalanes necesitan que el Berogán pierda el partido de las 8 y media contra el Zaragoza y podría meterse en Champions League. El Madrid, por su parte, pues 5 derrotas consecutivas, una racha, la peor racha de su historia en la ACB. No han sido suficientes los 32 puntos de Gezonja. Manresa 94, Real Madrid 87.
0: Gracias, Javi, un abracito fuerte.
1: Chao.
0: Ahora sí, vamos a repasar la previa de esta última jornada de la Liga F9, que se juega íntegramente el domingo. A las 12 hay un montón de partidos. Por ejemplo, el Eibar femenino, Dux Logroño. Pablo Villa, muy buenas.
2: ¿Qué tal, Parra? Muy buenas. Darán carpetazo en la matinal del domingo a su temporada la Sociedad Deportiva Eibar y el Dux Logroño, en un partido ya sin absolutamente nada en juego, después de que ambos equipos lleguen a ese último capítulo de la temporada de la Liga F9 absolutamente salvados. Y es que el Eibar ahora mismo es 13º con 25 puntos por los 21 que tiene un Dux Logroño, que acabará esta 25-26 en la 14ª posición. La falta de puntuación tanto por parte de la Lama como del Levante pues les ha permitido acabar el curso con una situación relativamente holgada, como decíamos antes, en lo clasificatorio. Sin nada en juego en ese aspecto, sí lo habrá con el acicate positivo de acabar la temporada con una victoria. El Eibar viene de dos jornadas sin conocer la derrota, con ese triunfo frente a la Lama y el empate contra el Sevilla, algo que no fue capaz de conseguir un Dux Logroño, que cayó en casa ante el Athletic Club, pero venía de cinco jornadas sin caer, con tres triunfos y dos...

0: empates. Momento de acabar la temporada con buenas sensaciones, buscando un último triunfo antes de afrontar la temporada 26-27, que volverá a ser la máxima categoría del fútbol femenino español para los dos equipos.
1: También buscamos la última hora de otro partidazo entre Real Sociedad y Atlético de Madrid. Ainhoa Sánchez, muy buenas.
2: ¿Qué tal, Parra? Muy buenas. Pues última jornada de la Liga F para el Atlético de Madrid femenino y se jugará el cuarto puesto. ¿Qué tiene que hacer? Pues después de empatar a dos contra el Tenerife, equipo que precisamente ocupa esa cuarta posición de la tabla, tiene que conseguir un resultado mejor que lo que consiga el equipo de la isla. Ahora mismo el Atlético de Madrid, las jugadoras de José Herrera son quintas con 51 puntos, los mismos que el Tenerife. Última jornada, como decimos, para el Atlético de Madrid. Le toca visitar Zubieta. La Real Sociedad ocupa la tercera posición con 63 puntos, muy lejos de esos 51 de las rojiblancas. Todo esto después de un día de despedida. El martes, la última jornada de la Liga F en casa, en Alcalá de Henares, sirvió para homenajear a esas futbolistas que van a hacer las maletas y se van a despedir del conjunto rojiblanco. Menayo, Sheila, Patrick Larqué, Andrea Medina y Bilde dicen adiós al Atlético de Madrid y, como decimos, tienen todavía un objetivo, sacar un resultado mejor, mirando obviamente a lo que haga el Tenerife en su último partido de la temporada.
1: Cierra la campaña también el Real Madrid y el Granada. Elena Villaécija, muy buenas.
3: ¿Qué tal? Buenas tardes, Parra. El Real Madrid afronta la última jornada de la Liga F con el objetivo de cerrar el campeonato con buenas sensaciones en casa ante el Granada. El conjunto de Pau Quesada, ya asentado en la segunda posición con 69 puntos, quiere despedir la temporada ante su afición con una nueva victoria. Lleva tres consecutivas. Enfrente a un Granada que es sexto con 45 puntos y que va a intentar acabar con buen sabor de boca después de dos derrotas consecutivas. Viene de perder ante el Madrid Club de Fútbol Femenino y solo ha sumado un punto de los últimos nueve. Un partido que va a servir para despedir a la capitana del equipo nazarí, Lauri Requena, tras 13 temporadas, la futbolista con más partidos en la historia del club. En la primera vuelta, el Madrid ganó 0-3 en Los Cármenes. El domingo a las 12 en el Alfredo Di Stéfano, Real Madrid-Granada.
1: Partidazo que te contamos, por supuesto, en la sintonía de la Radio del Deporte. Buscamos la última hora también del Costa de Eje Tenerife, Deportivo de La Coruña, Luis Jo García, muy buenas.
4: ¿Qué tal, Parra? Mañana a la una de la tarde, casi a la hora de comer, el Costa de Eje Tenerife se medirá al Deportivo en esta última jornada de la Liga F. Las tinerfeñas, que ocupan la cuarta posición con 51 puntos, se han quedado fuera de la Champions femenina, pero todavía se juegan ese cuarto puesto, ya que tienen la misma puntuación que el Atlético de Madrid. Por lo tanto, una victoria de las canarias certificarían este cuarto puesto. Por parte del Deportivo de La Coruña, las gallegas están undécimas con 31 puntos, un punto por encima del Español y dos por debajo del Levante. No se juegan nada, media tabla, así que toca jugar bien este partido y de cara a la próxima temporada intentar acabar en un puesto mejor.
1: Buscamos más últimas horas de otros cuatro partidos más. Empezamos, Athletic Club Alhama, Miguel Sánchez, muy buenas.
5: ¿Qué tal, Parra? ¿Cómo estás? Pues trigésima jornada de la Liga Femenina, la que se va a disputar este domingo a las 4 de la tarde entre el Athletic Club Femenino y el Alhama Femenino. Última jornada de la Liga, totalmente intrascendente para ambos conjuntos, puesto que no se juega nada a nivel clasificatorio. El Athletic Club Femenino marcha séptimo en la clasificación con 41 puntos, muy lejos de el acceso a jugar competición europea el año que viene. Por su parte, el Alhama penúltimo, con 14 puntos, ya descendido a la categoría de plata de la Liga Profesional Femenina. El Athletic Club Femenino viene de ganar a domicilio al Dux Logroño por 0-2 y el Alhama de empatar en casa frente a un Levante ya descendido por 2-2. Por lo tanto, será el último partido del Alhama en esta Liga Profesional Femenina.
1: Es el último partido también de muchas jugadoras muy importantes en el Barça. Se enfrenta al Madrid Club de Fútbol Femenino. Sergio Sánchez, muy buenas.
6: ¿Qué tal, Parra? Madrid Club de Fútbol Femenino se enfrenta contra el Barcelona en esta última jornada, esta jornada 30 de la Liga F Moeve. El conjunto local quiere cerrar esta campaña de la mejor manera posible, debido a que ya lleva dos victorias consecutivas en los últimos dos partidos y quiere cerrarlo a lo grande, aunque no lo va a tener fácil para nada. Están clasificadas actualmente en novena posición, pero eventualmente podrán pasar a la décima si el Badalona Women vence al Levante. Por parte del conjunto de Pere Romeu del Barcelona, están exultantes debido al último triunfo de la UEFA Women's Champions League por 4-0 en la final al Lyon y quieren cerrar esta liga.

0: se mueve de la mejor manera posible, con tan solo una derrota y con 84 puntos en su casillero.
1: Un partidazo como también otro, este sí que me gusta, el Español Sevilla. Carlos Santos, muy buenas.
2: Saludos para qué tal, muy buenas. El Español y el Sevilla se miden en la Ciudad Deportiva Dani Jarque este domingo con el objetivo de sumar a 3 puntos que les permita acabar la temporada con una alegría. Las locales de Sara Monforte aún aspiran a sumar un puesto en la tabla y adelantar al Deportivo de La Coruña para terminar con buena nota el curso en el día de la despedida de una de las capitanas como Judith Pablos, que ha comunicado este viernes al staff que abandona el club. El Sevilla, por su parte, intentará acabar la temporada en séptima posición de la tabla, consiguiendo una victoria que además les permita cerrar con una sonrisa también un buen curso 25-26.
1: Y cerramos el repaso con el último partido también del Levante en la máxima categoría de nuestro fútbol femenino, el último partido del Levante en la Liga F9. Noel Rodilla, muy buenas.
3: El Levante se despedirá de esta complicada temporada este domingo a partir de las 4 de la tarde en la Ciudad Deportiva de Buñol ante el Badalona Women. El cuadro granota, descendido desde hace unas semanas, buscará el tercer verde del campeonato y el segundo como local. Tras este encuentro, la primera división pierde uno de los históricos del fútbol femenino, con 4 campeonatos ligueros en sus vitrinas y con el objetivo de regresar al máximo nivel cuanto antes. La nota positiva de esta semana en el cuadro granota ha sido las declaraciones del presidente del club, Pablo Sánchez, en el que ha confirmado que esta sección finalmente no se venderá y que intentarán completar una plantilla competitiva de cara al próximo curso. Para este envite se espera que se mantenga el mismo esquema que el pasado martes ante la Lama, con Álvarez en portería, Velasco, Alonso y Luque en defensa, Soliveres en el centro del campo, Alarilla, Marín de la Fuente, Jacome Silva y Gabaldón en la línea de tres cuartos y arriba Arias y Franco.
1: Hoy vamos a cambiar el análisis por la lupa que habitualmente hacemos al final, pero hoy lo adelantamos para también cerrar la temporada con David Menayo y su lupa de siempre. Y la lupa que ponemos sobre una futbolista, sobre un banquillo y también sobre una de las jugadoras de nuestra Liga F9 y sobre una serie de jugadores que durante toda una temporada nos han ido acompañando con los análisis y con absolutamente todas las claves de la jornada.

0: ¿Y sobre quién se cierne esta última lupa de la temporada? David Menayo, muy buenas.
1: Hola Pablo, ¿qué tal? Pues todo lo que empieza acaba y este fin de semana da por concluida la temporada de la Liga F, así que mi lupa la tengo muy clara. En cuanto al partido, te diré el duelo entre Real Sociedad y Atlético Madrid. Creo que es un duelo entre dos equipos de la zona alta de la tabla, con el aliciente también de ver a Arturo Ruiz medirse en pizarra a su ex equipo, con el adiós de José Herrera también en el proyecto rojiblanco. Y bueno, un partido que en la ida ya dejó un resultado amable para el espectador, como un 5-5, así que a ver si vemos algo parecido este domingo en Zubieta. En cuanto al entrenador, te voy a destacar el del Badalona, un Marc Ballester que llegaba como alternativa o como un técnico de paso y que ha renovado con el equipo catalán para el nuevo proyecto, ya con la multipropiedad Mercury 13 a los mandos de cara al próximo curso. Un equipo que ha acabado en mitad de tabla, semifinalista de Copa, robando entre comillas un empate incluso al FC Barcelona. Así que bueno, vamos a ver cómo cierra la temporada y qué puede dar de sí el técnico a los mandos del Badalona de cara al próximo curso. Y en cuanto a la jugadora, no me voy a quedar con una jugadora en concreto, sino con un puesto, el de la portería del Real Madrid. Me parecería muy hiriente que si Misa Rodríguez, capitana y jugadora con máximos partidos en el Real Madrid, no se despide de la entidad en el terreno de juego, me parecería demasiado cruel. Así que, por focalizarlo, te diría que Misa Rodríguez, veremos si al final apuesta por la Canaria o por Merle Froms, pero ojalá, y digo ojalá de verdad, veamos cerrar el curso a Misa Rodríguez bajo palos.
0: Pues ojalá que así sea y ojalá que lo consiga Misa Rodríguez, que se despida de la mejor manera posible. Un segundo y en nada hacemos acopio de todo lo que tiene que ver con el FC Barcelona y el homenaje que se rindió esta semana a Alexia Putellas.
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16: Venga, y en 8 arranca la jornada de la Liga Endesa con un montón de cosas, pero antes tenemos que hablar un poquito de la Liga F-Mueve y evidentemente de todo lo que ha pasado esta semana, que ha sido terriblemente bonito con respecto a Aleix Aputeyas, a su figura y también al Fútbol Club Barcelona. Y evidentemente con respecto a, yo creo, la marcha de una de las mejores jugadoras de la historia de la competición. Voy a saludar a Irati Vidal. Hola Irati, ¿qué tal? Muy buenas.
17: Hola, ¿qué tal? Buenas tardes.
16: Porque es así, Aleix Aputeyas es una de las mejores jugadoras de la historia de la Liga F-Mueve y fíjate, yo creo que ha tenido una despedida...

0: la altura de lo que es su figura en el Fútbol Club Barcelona.
1: Sí, la despedida ha sido muy bonita. Se comentaba esta semana, ¿no?, que solo las leyendas se pueden despedir a la altura de lo que ha sido Alexia Putellas. Ha decidido dejarlo en todo lo alto, ¿no?, con esa Champions lograda en Oslo, acompañando a una nueva generación, y después en una despedida muy bonita. Mira, yo tuve la fortuna de estar en la despedida de Leo Messi y la de Alexia Putellas. Es cierto que al final la de Messi también sobrevolaba el COVID y fue algo diferente, también inesperado. Pero creo que fue mucho más emotiva y mucho más bonita esta despedida de Alexia Putellas que la de Messi. De hecho, sin ir más lejos, no estaba el Camp Nou en obras. A Messi se le despidió en un auditorio, los trofeos en un costado y un atril para que hablara solo él en otro lado. Y creo que la puesta en escena, el escenario, los vídeos y lo que se hizo Alexia Putellas dentro del Camp Nou, con un añadido de que hicieron pasar a todos los invitados por la puerta número 11, creo que estaba bien pensado por parte del club, creo que fue muy bonita, muy especial, y por momentos hasta parecía un entierro porque estaba todo el mundo llorando.
0: Y es normal. Luego es verdad que vino la despedida de Mapi, la despedida de Ona, de las cuales ahora hablaremos, pero es verdad que ha sido una semana muy emotiva, ¿no? Porque casi no hace ni 5 días que el Barça ganaba la Champions, en otra edición más que se llevaba un equipo de la Liga F, y al final, pues, es una semana muy dura, ¿eh?
1: Sí, no, ha sido una semana muy dura porque han sido muchas pérdidas, también con la incertidumbre, ¿no? Porque pues los periodistas sabíamos e intuíamos que se iba a ir, pero la gente todavía estaba expectante de se va a quedar o no se va a quedar, haber sido un mensaje o no. Creo que ella también fue respetuosa con el momento de la temporada, sabiendo que si se despedía o lo anunciaba antes de la Champions, todo hubiera quedado eclipsado con eso. Ganó la Champions, se celebró con toda la afición para que no se quedara eclipsado, y al cabo de 2 días anunció que se marchaba del club. Ha sido dura la despedida por lo que significa Alexia Putellas, que yo creo que en trascendencia dentro del club se asemeja a la figura que en su día fue Johan Cruyff. Es evidente que a nivel numérico y futbolístico, pues seguramente Leo Messi esté por encima, pero a nivel de romper lo que era en ese momento el fútbol femenino y de construirlo y convertirlo en lo que es, la figura y la trascendencia que ha tenido tanto en Cataluña como en el resto de España Alexia Putellas se equipara a lo que en su día fue Johan Cruyff para el club, y yo creo que eso son palabras mayores.
0: Irati, ¿te preocupa cómo está gestionando el Barça todas estas salidas y todas estas cosas?
1: Bueno, no, porque al final se las ha despedido, es decisión de las propias futbolistas. Evidentemente el Barça quería que siguiera Alexia Putellas, y creo que a una leyenda como Alexia le tienes que dejar decidir si se queda o se marcha, que al final aquí no se queda nadie obligado, y que creo que también empañar o que hubiera sido una salida forzosa de Alexia, me quiero ir, el club no te dejo, hubiera también empañado lo que es una historia perfecta, como ella misma dijo en la celebración. ¿Preocupa el futuro? Bueno, evidentemente el futuro inmediato preocupa por cómo está creciendo el fútbol europeo, por las inversiones que se están haciendo, pero creo que después también tiene una plantilla con un talento joven espectacular, que seguramente por las marchas que hemos visto esta temporada preocupan más a nivel futbolístico. Luego hablamos del liderazgo, porque creo que es insustituible el liderazgo de Alexia Putellas dentro del vestuario, pero a nivel futbolístico, en el centro del campo el Barça tiene a Schertelaef, tiene a Clase Rajordi, tiene a Vicky López, a Kika Nazaret, tiene a muchísimas futbolistas que no estaban teniendo minutos porque por delante tenían a Alexia, a Aitana y a Patri Jarro. Les abre un hueco. Alexia también ha explicado muchas veces que no quería ser tapón para las nuevas generaciones. En defensa creo que sí se tiene que reforzar el Barça, pero ya ha anunciado que va a salir al mercado a buscar una central y una lateral diestra, porque así lo ve conveniente el Fútbol Club Barcelona. Pero no me preocupa, porque el Barça ha entendido que en el femenino se tiene que invertir, y dentro de los márgenes que deje el fair play, es evidente que el Barça se va a reforzar para seguir ganando los títulos que está ganando.
0: Fíjate, yo tengo la sensación de que, claro, si tú al peso lo miras así un poco con perspectiva, yo creo que el Barça va a tener plantilla para seguir compitiendo de manera bastante buena la Liga F9, y yo creo que va a tener siguiendo plantilla para competir en Europa. Es decir, que sí, va a perder a Ona Batlle, y es evidente que es, yo creo, la mejor. Va a perder a Mapi León, y es una de las mejores centrales del mundo. Pero que aún así el Barça, yo creo que se le va a quedar un equipo bastante competitivo.
1: Mira, yo asentando las despedidas, después de una semana que ha sido convulsa en Barcelona, pues con muchísimo trabajo, sobre todo con muchas emociones, el otro día reflexionaba. Y creo que al final este Barça que estamos viviendo, con salvando las distancias, se puede equiparar a lo que supuso el Barça de Guardiola. Y ese Barça de Guardiola yo creo que no supo cerrar los ciclos, que después el Barça alargó durante muchos años a leyendas a las que evidentemente por lo que han significado en el club tú no las puedes despedir, con contratos que cada año iban creciendo por lo que significaban para el club y con futbolistas que evidentemente...

0: evidentemente, pues tampoco se supieron despedir en el momento, y quizá la última imagen que tenemos de algunas de esas grandes leyendas no es a su más alto nivel. Y creo que este Barça sí está sabiendo cerrar el ciclo y hacer el cambio generacional. Algo que en el Barça de Guardiola, evidentemente, acabó costando años de penurias, con muchas caídas, sobre todo en el fútbol europeo, y un momento muy oscuro en la historia del club. Creo que sí se está sabiendo hacer en el Barça femenino, o que al menos también lo están sabiendo hacer las futbolistas. Yo creo que es evidente que el Barça quería que siguieran las tres, pero que ellas mismas han sido conscientes que lo dejan en todo lo alto, y porque yo creo que también, o sea, una vez lo has ganado todo con un club, hablamos de un equipo que cada año se motiva, pero ya es difícil encontrar una temporada más motivos para volver a ganar lo mismo que has ganado. O sea, yo también entiendo a las propias futbolistas que tengan ganas de competir otras ligas, que tengan ganas de otras experiencias, para también como atleta pues ir motivándote temporada a temporada.
1: Te voy a hacer un test rápido de la Liga F9, ahora que estamos terminando la temporada, Irati, con estas notas. Venga. Que siempre ponemos, porque como está todo más o menos, bueno, todo prácticamente decidido. ¿Mejor jugadora?
0: Mira, por ser la última, porque creo que ha hecho una temporada espectacular en cuanto a asistencias y goles, Alexia Putellas.
1: ¿Mejor entrenador?
0: Mejor entrenador, Arturo Ruiz.
1: ¿Equipo revelación?
0: La Real Sociedad.
1: ¿Equipo decepción?
0: El Athletic Club.
1: Bueno, pues ese es tu cuadro de honor. Pichichi va a ser para Claudia Pina. Creo que el MVP de la temporada se lo ha llevado también ella. En fin, pues ha quedado una Liga F que es verdad que nos ha deslucido un poco las últimas jornadas por mor de la competición.
0: Está todo vendido.
1: Y que ojalá pues veamos despedidas bonitas, porque hay muchas, ¿eh? En el Atlético de Madrid, mira, mañana sí va a salir público un reportaje de Menayo. En el Atlético de Madrid, en el Real Madrid, hay un montón de despedidas este fin de semana.
0: Pero es que también en el Granada se marcha Lauri después de 13 temporadas. Estamos viviendo también un cambio de ciclo, ¿no? Porque en Inglaterra también se está dando. Leila Wahabi hoy anunciaba que se marchaba del Manchester City. Lo vimos el otro día con Katie McCabe en el Arsenal. Pues es cuestión ley de vida, ¿no? Se van acabando las temporadas, pero esta sí, este verano me ha pegado duro con todas esas despedidas.
1: Gracias, Irati. Un beso de muy fuerte.
0: Un abrazo.
1: Un abrazo grande para Irati Vidal, con ese análisis de la Liga F9, en este caso del Fútbol Club Barcelona, en la sintonía de Radio Marca.
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1: A ver, que están a punto de comenzar los partidos de baloncesto. Antes, vuelvo a lo del Camp Nou. ¿No ha empezado todavía la presentación de Gordon, segura? ¿Alejandro? Ahí, ahora recuperamos a Alejandro Segura con esa presentación del futbolista del Fútbol Club Barcelona, que estaba prevista para la 1:00 p.m. y se ha prolongado en el tiempo. De momento está a las 8:30. Bueno, pues en fin, es largo el tiempo y el camino y la espera hasta poder conocer a como el futbolista del equipo blaugrana. Una incorporación importante con bastante pasta de por medio, pero con bueno, pues el beneplácito por lo menos de un Hansi Flick, que evidentemente quiere

0: fichar un jugador que le pueda aportar muchas cosas, y en esas está el bueno de Hansi y el bueno del Fútbol Club Barcelona. Creo que ya tenemos por ahí asegura, van para 8 horas de espera a la presentación de Gordon, ¿verdad, Alejandro?
1: Sí, para 8 horas, como te digo, va a empezar el partido de fútbol sala entre el Barça y el Valdepeñas, que es a las 9, y ya se está empezando a barruntar el plantón, porque, bueno, al final también...
0: ¿Puedes hacer preguntas a alguno de los compañeros de prensa para ver cómo está la revuelta popular de la prensa de Barcelona contra el club por las 8 horas de espera?
1: Ahora no es buen momento, porque hay negociaciones ahora mismo en curso.
0: Curso entre periodistas.
1: Sí, está la situación bastante caliente en Barcelona.
0: O sea, no puedes ir tú ahí con el micrófono faltando un poco ahí
1: es una falta de respeto profesional, seas periodista o seas del gremio que seas, ¿no? Que te tengan 8 horas esperando para una cosa que te han convocado a la 1 del mediodía, que lógicamente no llegas a la 1, llegas antes, llegas a las 12:30, y que todos hemos entrado antes a trabajar de las 12:30, ¿no? Entonces... Bueno, está el ambiente bastante caliente porque lógicamente, Gordon no es problema suyo, entiéndeme, o sea, es un problema del club, un problema de la gente de arriba, de la directiva, que ellos creían que a la 1 iba a estar todo firmado, pero que no ha sido así y que veremos cuando se firma, ¿no? De hecho, ayer, cuando preguntábamos al club cuándo se iba a hacer oficial el fichaje de Anthony Gordon, nos decían o mañana viernes o el sábado. O sea, que ya jugaban con la posibilidad de que incluso se pudiera ir al sábado la oficialidad del fichaje y la firma del futbolista, porque entendían que no era un asunto fácil con algunos temas burocráticos que hay por medio con el Newcastle.
0: ¿Quién es el un poco el más beligerante? O sea, el Pablo Villa de ahora mismo la prensa de Barcelona. O sea, ¿quién es el Che Guevara?
1: No, somos todos... Yo te he de decir que estoy también en el top porque...
0: O sea, tú estás muy cabreado.
1: Yo estoy muy cabreado ahora mismo, sí.
0: Bueno, sí, claro, normal.
1: A ver, yo creo que estamos todos bastante cabreados, pero bueno, estamos todos. Está, por ejemplo, un tribuno aquí, como David Bernabéu, también, que está más caliente que el palo de un churrero también. O sea, quiero decir, está el ambiente tenso en Barcelona ahora mismo.
0: Bueno, pues nada, pues Gordon empieza con mal pie.
1: No, sí, el tema... A ver, pobrecito mío, o sea, no es culpa suya. O sea, él es un mandado y le dicen cuándo tiene que venir y cuándo no. El problema ha sido...
0: Pero y ahora mismo la última hora, es decir, ¿dónde está Gordon? O sea, ¿qué está haciendo?
1: Está en la oficina del presidente, está con Rafa Juste, con Joan Laporta. Ha llegado hace hora y media. Sí, lleva hora y media. Debería haber firmado ya. Lo que pasa es que el club no lo ha hecho oficial todavía.
0: Claro, y no vas a presentar un tío sin que sea oficial.
1: Efectivamente. Ahí está el quid de la cuestión, que hasta que no sea oficial no pueden hacer una rueda de prensa.
0: Bueno, pues nada, pues en cualquier caso estaremos pendientes. Si hay plante segura, nos avisas. Sí, si hay plante, ¿sí te atreves a ir un poco con el micrófono de Radio Marca por ahí?
1: Sí, si hay plante, sí. Si hay plante, metemos a David Bernabéu, que es uno de los que está más caliente.
0: Vale, perfecto. O sea, el líder de la revuelta popular es David Bernabéu, el segundo es Alejandro Segura y el tercero...
1: Tercero, yo creo que anda por ahí también. Bueno, hay muchos. Es que yo creo que todos. Estamos todos al mismo nivel de hartazgo, la verdad.
0: Espera, que Rosa Vara de Rey en este tema quiere intervenir, que te iba a vacilar con que has comido patatas y hamburguesa. ¿Qué ibas a decir, Rosa?
2: ¿Qué tal? Buenas tardes a todos. ¿Sí? No, sí, era de otra cosa que no tenía nada que ver.
0: Vale.
2: Pero estoy muy preocupada, estoy totalmente metida en este tema. Creo que ya va siendo hora de que les ofrezcan la merienda, porque es verdad que hamburguesas con patatas y croquetas está bien, pero
0: claro,
2: ya han pasado unas horas en las que se suele merendar.
0: El equivalente
2: claro,
0: a que comas...
2: porque lo siguiente es la cena.
0: El equivalente a que comas hamburguesa con patatas y croquetas, ¿qué podría ser? Pues yo qué sé, jamón, pan tumaca y chuches.
2: No,
0: ¿sabes? O sea, algo así como...
2: Ver, no, ahora de merienda lo suyo es que les den un danonino a cada uno.
0: Claro, es verdad, un danonino.
2: Como les han dado menú infantil a mediodía.
0: Y unas pinturas.
2: Pues una, claro...
1: Ahora mismo mato por una tostada de pan con tomate y jamón, también te digo.
0: Y chuches, o sea, para, o quicos, así como para, ¿sabes?
2: Unos frutos secos.

0: No, que eso luego da mucha sed y tampoco, no sé si tienen agua.
1: Hombre, botellitas de agua.
2: Sí, sí, agua sí, agua sí, agua sí, agua.
1: Desde hace mucho calor.
0: A mí me gustaría que hicierais el, o sea, como en Supervivientes, el antes y el después. O sea, porque alguno ya le ha ido brotando barba y tal.
2: Sí, no, no, alguno está despeluchado, tiene unos pelos por aquí ya.
0: Bueno, pues nada, segura, luego si puedes ponernos a David Bernabéu Castro, nos dices y hablamos con
2: venga.
0: Él.
2: Venga, perfecto.
1: Seguimos teniéndote ahora, presente.
0: Seguimos en la lucha, camarada.
2: Gracias chicos, un abrazo.
0: Un abrazo para Alejandro Segura. Venga, 38 sobre las 8 de la tarde. Vamos, que incorporamos un montón de canchas en el mundo del baloncesto. Tenemos jornada unificada con un montón de partidos, un montón de cosas en juego. Desde ya en el marcador de Radio Marca.

0: Vamos y empezamos por uno de los partidos con más nombre y más solera. Un encuentro que enfrenta a Baskonia y Unicaja, que nos cuenta Rafa Alcaraz. Hola Rafa, muy buenas.
1: Hola Parra, hola oyentes de Marcador de Radio Marca. Última jornada de la fase regular de la Liga Endesa, donde el Baskonia busca la segunda posición y tener una buena posición de cara al playoff. Y por su parte, el Unicaja, que no depende de sí mismo, necesita ganar y esperar una derrota del Surne Bilbao Basket en el Santiago Martín de Tenerife. Ha empezado el partido bien para el Unicaja, que se puso con un 1-7 de parcial, pero le ha dado la vuelta el Baskonia con un triple de Rodion Kurucs, algo más de 6 minutos, y acaba el primer cuarto, segunda posición y la octava por el playoff en juego. Gana por 2 el Baskonia, que viene de ganar en Madrid, con el Baskonia 9, Unicaja de Málaga 7.
0: Pendientes también de lo de Morabanca, Andorra y Barcelona, partido que nos cuenta Marc Vasco, el primero de la era post Xavi Pascual, aún con Xavi Pascual en el banquillo. La Marc, ¿qué tal? Muy buenas.
2: ¿Qué tal, Parra? Saludos. Marcador permanente y ser cabeza de serie en juego tiene el Tony Martín, con un Moraván que depende del mismo para seguir en la CB, lo hará si gana, y un Barça que aún puede acabar entre la segunda y la sexta posición. Arrancó precisamente mucho mejor el conjunto de Xavi Pascual, a 4.5 para el final del primero. Moraván, Andorra 3, Barça 12.
0: Pendientes también de otro auténtico partidazo. Le cortamos la cinta al Río Breogán, casa de Monzaragoza. Millán Gómez, muy buenas.
3: Buenas noches, Pablo Parra, familia de Radio Marca, en este partido donde todos se juegan algo. Breogán se juega la décima posición y probablemente jugar la fase de grupos directamente de la Basketball Champions League. Zaragoza debe ganar para salvarse. Si pierde, será equipo de primera FEB, debe ganar, y que pierda o bien Gran Canaria o bien Andorra. Llevamos 6 minutos 10 segundos de este primer cuarto. Gana Breogán por un punto. Breogán 12, Básquet Zaragoza 11.
0: El partido que lo puede cambiar absolutamente todo, lo de Dreamland Gran Canaria, que es 15º. Un encuentro que enfrenta precisamente al equipo claretiano y al Valencia Básquet. Partido que nos cuenta Noel Rodilla. Hola Noel, muy buenas.
4: Hola Parra, ¿qué tal? Muy buenas tardes desde el Rocha Arena. Partido de obligaciones tanto para Valencia Básquet, que busca vencer hoy para seguir sumando en su lucha por terminar esta fase regular en segunda posición, y también para Gran Canaria, que sigue inmerso en la batalla por la permanencia en la Liga Endesa. 3:28 para el final del primer cuarto, más 7 para el cuadro de Pedro Martínez. Valencia 18, Gran Canaria 11.
0: Pues así tenemos una jornada que tiene una pinta absolutamente espectacular. Ahora sí, ya propiamente dicho, y no con el asunto, el último superviviente de Barcelona, con el asunto de baloncesto. A ver si alguien nos puede dejar el ambiente por ahí de fondo para no sentirnos, Rosa y yo, como que estamos en el salón de casa. Hola Rosa, ¿qué tal? Muy buenas. La verdad que es una jornada en la que hay un montón de cosas en juego, un montón de cosas en liza. Es verdad que lo más dramático puede ser lo de Zaragoza y la permanencia en ese partido contra Río Breogán, pero hay muchísimas cosas, plazas de playoff, tiene pinta de una jornada espectacular. Espera un segundo, que no funciona ahora tu micro. A ver ahora. Ahora sí.
5: No me hagáis como asegura, ¿eh?
0: No.
5: Que ahora no me habéis traído ni nuggets, ni croquetas,
0: ni pinturas.
5: No, es una jornada para tener la calculadora y para ir, como vamos a hacer nosotros, de una cancha a otra, porque cada momento o cada partido pues puede cambiar mucho la clasificación, con tres equipos jugándose la permanencia, como son Gran Canaria, Moraván, Andorra y Zaragoza, y un montón de equipos jugándose el playoff. Ya no solo el meterse o no en playoff, sino también pues en la posición en la que estar en ese playoff. Es verdad que todavía queda otro partido el martes, que es aplazado entre el Valencia y el Barça, y que ese partido sí que puede generar movimientos en la parte alta de la tabla, pero

0: En Valdebebas, marcador de Radio Marca. Con una mirada puesta en el palco, por si quién sabe, aparece Florentino. Si quién sabe, aparece Enrique Riquelme. Juega el Real Madrid-Castilla contra el Sabadell en un partido que nos cuenta Carlos Vicente Gómez Chitu. Hola Chitu, muy buenas.
1: Familia de marcador, Pablo Parra, ¿qué tal? Muy buenas y bienvenidos a la vieja Valdebebas. Disneylandia tendrá que esperar a que Enrique Riquelme, veremos si presento o no. Enseguida te lo cuenta Sergio, que tiene información en el palco. Saque en este mismo recinto el día 7, una sorprendente mayoría que le permita presidir el Real Madrid y a su filial, que es el Castilla. Aquí estamos otra vez, playo de ascenso, después de un triple empate, un golaveraje particular y un enfado en Pontevedra con Fran González, el mejor de los porteros de la categoría, y Thiago Pitarch, y los Mirlos intentando seguir salvando la papeleta de una temporada más gris que blanca. Y enfrente, un Sabadell con historia que hizo y veremos si en este caso por hacer. Se les escapó el ascenso directo por un punto y hoy, con el trauma superado, intentarán sacar un buen resultado en la capital acompañados de 250 seguidores arlequinados. 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
0: Pendiente de los detalles y de la zona de banquillo y también, por supuesto, del palco, como decía Carlos Vicente Gómez Chitu, muy atentos a los candidatos a la presidencia. Inalámbrico de la M Roja, Sergio Sánchez, muy buenas.
2: Hola Parra, oyentes de Marcador, bienvenidos al Alfredo Di Stéfano, estadio que corona esta ciudad deportiva de Valdebebas. 6.000 espectadores de capacidad, se han vendido todas las entradas, ya que los madridistas tienen ganas de volver a ver a su filial en segunda división y tenían ganas de ver a los candidatos a la presidencia. A quien no van a ver ya es a Enrique Riquelme, que no va a venir a este Castilla Sabadell. 33 graditos, nada más. Fresquito en estos últimos días del mes de mayo en Madrid, que seguro influenciará en el rendimiento de los jugadores. Al silbato, Olatz Rivera Olmedo, y un Real Madrid Castilla de Julián López de Lerma, que saldrá con Fran González en portería. Defensa, lateral derecho para David Jiménez, pareja de centrales para Lamine Fati y Joan Martínez, lateral izquierdo para Diego Aguado. Comandando el centro del campo, Cestero, acompañados de Thiago Pitarch y Paul Fortuny. Y en la delantera, Alexis Tira en la izquierda, Palacios y Jacobo. Por su parte, el Sabadell de Ferran Costa inicia hoy su partido con Ea Fuoli en portería, lateral derecho para Alemán, Astalsi Kaiser en la defensa, lateral izquierdo para Bonano, Genar Fortes también en el centro del campo junto con Cuadri y Urri, con Javi López, y arriba Ripoll y Agustín Cosia, el Pichichi.
0: Los protagonistas de un auténtico partidazo que tendrá en la tribuna de la radio a David Barral, que justo ha irrumpido en el estudio Juan Manuel Gonzalo cuando lo estaba mencionando. En nada, estamos en lo de Valdebebas, ahora vamos a volvernos a lo del mundo del baloncesto, que nos quedaba alguna otra cancha por abrir, que son muchas, y las cosas pues de Palacio van despacio. Nos queda alguna que otra. Vamos a visitar en primer lugar lo de básquet, Girona, y lo de Juventud, que nos quedaba por ahí Jordi Rutia, que me ha dicho que lo había abandonado, pero ni mucho menos, Jordi, que a veces las cosas pues son de Palacio van despacio. Hola Jordi, muy buenas.
3: Hola Parra, no me hagas esto, hombre. Bombes Spreaders de Girona, donde los locales bajan el telón también, como todos, ante su afición, con los deberes hechos, y en esta duodécima posición meritoria delante la Peña, que es equipo de playoff, y que si hoy gana y el Barça pierde los dos partidos, le arrebataría la quinta posición al FC Barcelona. De momento, partido igualado con alternanzas en el marcador, ahora más dos para los visitantes, 1.5. Llegamos al final del primer cuarto con este Básquet Girona 16, Juventud de Badalona 18.
0: Y también estamos con otro auténtico partidazo, UCAM de Murcia, Forza Lleida. Jorge Feror, muy buenas.
4: Buenas noches, Pablo Parra, amigos de Radio Marca, bienvenidos al Palacio de los Deportes de Murcia, este UCAM Murcia, Jayopos Lleida. Temporada que ya quedará grabada para siempre en la historia de UCAM Murcia, el mejor año en sus 40 de historia. Récord de victorias con 24, que podrían ser 25 en liga regular. Mejor clasificación histórica, que hasta ahora era un séptimo puesto, pero además puede poner el broche de oro siendo cabeza de serie, incluso segundo. Si gana un 50% de las combinaciones, le dejan como segundo y aseguraría, eso sí, ser cabeza de serie, estar entre los cuatro primeros. Si pierde solo un 12,5% de los posibles resultados, le dejarían quinto a clasificación. Y todo ello llegando invicto en casa desde diciembre. Por su parte, el Jayopos Lleida llega tranquilo y salvado tanto en lo deportivo con sus 12 victorias como con lo económico con la llegada del nuevo patrocinador Gaer Metalik. Rayestes baja en los locales en un partido que estamos a punto de llegar al final del primer cuarto, 1.25 para acabar el mismo, 23 UCAM Murcia, 20.

0: 29, Jaio Poseida.
1: Venga, vamos de lado a lado, que hay un montón de actividad y un montón de cosas. ¿Cómo arranca lo de Baskonia y Unicaja, Rafa?
0: El 1-7 de inicio del Unicaja se ha pasado a un 18-5 para Baskonia en cuanto a parcial. 19-12 gana por 7 el conjunto vitoriano, que ahora mismo con este resultado tendría aspiraciones de terminar segundo y el Unicaja quedaría fuera de la lucha por el playoff. Se estaría metiendo Surne Bilbao Basket. Está fallando muchos tiros liberados, sobre todo Kravitz, en el ataque cajista. Mucho atasco para el equipo de Ivón Navarro en lo ofensivo. Mejor el Baskonia.
1: ¿Cómo nace lo de Breogán y Basket Zaragoza, Millán?
2: Con muchísima anotación, Pablo, con 2 puntos de ventaja para Breogán después de 2 tiros libres anotados por Bakar y Diva. Un Zaragoza que llegó a ganar por 4, un partido donde hay posesiones cortas, mucho juego no especialmente elaborado. Breogán 2 arriba, ahora mismo Casa de Monzaragoza sería equipo de primera FEB.
1: También estamos con el otro partido que puede ser bisagra, con lo de Valencia Basket. Noel.
3: Acaba de arrancar ahora el segundo cuarto con ventaja momentánea para Valencia Basket de más 6, el equipo de Pedro Martínez, que tuvo una máxima renta de 9 puntos, 9-34 para llegar al descanso. Valencia 24, Gran Canaria 18.
1: Hay que incorporar otra cancha más, que nos faltaba por cortarle la cinta, lo de la Laguna Tenerife y Surne Bilbao Basket. Javier Fernández, muy buenas.
4: Hola, muy buenas, ¿qué tal, Parra, oyentes de Radio Marca? Pues sí, ya estamos en el final del primer cuarto en el Santiago Martín, partido muy muy relevante para ambos equipos que se despiden de la liga con la necesidad de ganar. La Laguna Tenerife por optar a esa séptima plaza, que daría lugar a un emparejamiento algo más favorable, y un Bilbao Basket que, como también sabemos, necesita ganar o depender de Unicaja para estar también en los playoffs. De momento, partido muy trabado, imprecisiones ofensivas por parte de los dos equipos y mucha rocosidad defensiva. Como digo, final del primer cuarto, 15 segundos para que comience el segundo. La Laguna Tenerife 17, Bilbao Basket 15.
1: De momento no habría cambios muy sustanciales en la clasificación, Rosa.
5: No, lo único, bueno, el tema de Unicaja, que yo creo que le está pudiendo un poquito la presión y los nervios al principio, lo mismo que le está ocurriendo a Zaragoza, ¿no? Que va perdiendo en ese partido. Y bueno, esto sería importante en lo clasificatorio. También está perdiendo Tenerife, así que bueno, vamos a ir viendo cómo se dan los resultados, pero por ahora no, lo único, Unicaja, que ahora mismo no sería equipo de playoff.
1: Vamos a ver esos inicios de partido, un poquito de lo de Valencia Basket y la Gran Canaria. Noel.
3: Pues ahora mismo, Parra, el partido está parado, hay tiempo muerto en la pista demandado por Gran Canaria, porque Valencia Basket se ha marchado 10 puntos arriba. Ahora mismo hay un equipo femenino sobre el centro del parqué del Rocha Arena. Aplausos de todo el feudo taroncha. Como digo, más 10 ahora mismo, la máxima renta para los levantinos. Valencia 28, Gran Canaria 18.
1: Buscamos también el tramo final de algunos cuartos, en este caso de los primeros de los partidos. Creo que debemos de estar llegando a punto de lo de Basket Girona y Juventud, Jordi.
6: Sí, 2 segundos para llegar al final de este primer cuarto. Ventaja local con triple de Mark Hughes, pero un último ataque a la desesperada de la peña ha forzado una personal a estos 2 segundos antes de llegar al final del primer cuarto. Está el reloj parado, los colegiados consultando el challenge. Con estos 2.6 para llegar al final del primer cuarto, 21 para Girona, 18 para la Peña.
1: Ahora arranca segundo cuarto, Andorra, Marc.
7: Justo transitamos ahora en el intervalo entre el primero y el segundo, con un inicio horrible de Moravan, que llegó a perder por 12 puntos. Tras un par de triples de Kyle Kurik y más Justin McCoy, ha recortado distancias. Moravan, Andorra 15, Barça 19.
1: Lo más avanzado es lo de Tenerife, Javi.
4: Sí, continúa el segundo cuarto, se ha puesto por delante la Laguna Tenerife con una ventaja de más 5 gracias a un gran triple de Aaron Dornekam en el comienzo de este segundo capítulo del partido. De momento, ventaja de 5 para la Laguna.
1: La verdad que sería un drama tremendo, entre otras cosas, para Unicaja no meterse en los playoffs, Rosa.
5: Bueno, sí, pero es verdad que también cuando te la juegas en el último momento, pues imagínate ahora mismo cómo está jugando, ¿no? Con esa presión. Además, te toca jugártela pues con una de las más feas, ¿no? Porque te la estás jugando con un Baskonia que viene además de ganar al Real Madrid y que viene muy bien, con lo cual pues el equipo de Ivón Navarro ha dejado un poco los deberes para el final, ¿no? Y cuando dejas los deberes para el final, pues ya sabes lo que suele pasar.
1: Venga, pues hasta allí nos vamos, hasta el

0: partido que puede ver si se cambia alguna de las cosas de los playoffs de ese Baskonia y Cajarrafa.
1: 21-16, ha terminado el primer cuarto, está a punto de arrancar el segundo. La primera posesión va a ser para el Unicaja, que ha llegado a ir perdiendo por 8 puntos, pero dos canastas de Justin Cox y de Nika Djedovic le han puesto a 5. Un Unicaja que dice Rosa Vara del Rey que se ha dejado los deberes para el final, pero es que ha empezado a no hacerlos en la segunda vuelta. Es que de los últimos 10 partidos, el equipo de Iván Navarro solo ha ganado 2. Gol en juego ya en el Buesa Arena. La primera posesión en ataque del segundo cuarto para el Unicaja. La tiene Rubit en el mano a mano con Justin Cobbs. La maneja el internacional por Montenegro, remontando línea de fondo, recibe por dentro. La tiene Rubit, el ex del Bayern, que quiere postear. Sigue Rubit por izquierda, por derecha, levanta el gancho. Y la canasta de Agustín Rubit, canasta del Unicaja, que empieza golpeando primero. En el segundo cuarto se coloca 3, parcial abierto de 0-6 para el equipo de Iván Navarro. Recupera ahora la bola Rubit y a correr Justin Cobb. Un triple lo empata, un triple meta al Unicaja de lleno en la lucha por terminar octavo. Mirando al aro, de nuevo atrás para Cobbs, se la pasa por la espalda, busca Cobbs el tiro, decide pasarla adentro, otra vez con Rubit, otro gancho de Rubit, este no, rebote con el Baskonia. Consumido el primer minuto del segundo cuarto, se ha puesto a 3 en Unicaja. Corner Baskonia 21, Unicaja de Málaga 18.
0: Ya lo saben, si los cajistas ganan y los vascos son derrotados, serán los andaluces los que lleguen a cuartos por su más 6 en el Averas particular. Vámonos a más canchas antes de irnos también a lo del estadio Alfredo Di Stéfano. Por ejemplo, estamos también con lo de Breogán y Vázquez Zaragoza. Millán.
2: Continúa Breogán arriba, en este caso por 3 puntos, bajo la dirección de Wayne Russell. También un triple del internacional español Francis Alonso, que precisamente comete ahora una falta. Breogán más 3, llevamos 2 minutos 36 segundos de este segundo cuarto. Breogán sería décimo, Casa de Mon Zaragoza jugaría la próxima primera FEB.
0: Aquí sí que no hay duda, Rosa, si el Zaragoza sigue con este resultado, es decir, no ganar, no le valdría para nada lo que ocurriese en el resto de cosas.
3: No, es que eso está claro, porque además ahora mismo es el que menos victorias tiene, solo tiene 9 victorias. O sea, si no gana, no hay nada que pueda hacer, porque los rivales directos tienen 10 victorias cada uno, el mismo balance Gran Canaria y Andorra, 10-23. Entonces, al no sumar Zaragoza una victoria más, no podría igualarse a los demás.
0: Pues ahí están las cuentas del Zaragoza, que lo tiene bastante complicado.
3: Y es que, Pablo, ni aún ganando, tendría la plaza asegurada. O sea, tiene que ganar y que pierda o Andorra o Gran Canaria.
0: Uno de los dos para perder los básquet Averas y todas estas cosas. Es verdad que tiene una pinta bastante complicada lo del año en Zaragoza, no solo en el fútbol, sino también evidentemente en el mundo del baloncesto. Un poquito de lo del Camp Murcia y Jaio Pocheida. Fenor.
4: Con triple ahora mismo de UCAM Murcia, que no entra, tirado por Kieran Martin, que hoy no está teniendo el tino que tuvo en el partido anterior. Ahora mismo subiendo el balón Jaio Pocheida, tiro de dos que sí, de Caleb Agada, para poner de nuevo los 6 de ventaja para el equipo de Lleida. 27-33 en el marcador, 6 arriba, como decía, el equipo de ataque ahora mismo, sobre todo por una mala defensa de UCAM Murcia, que está permitiendo canastas bastante fáciles. A Lleida ahora mismo canasta también de Devontae Kaycock. Ha habido personal, será 2 más 1 para UCAM Murcia, 29-33 a 7-36 para acabar el cuarto.
0: Volvemos a otra de las canchas, por ejemplo, la de Andorra, Marc.
5: Donde va a poner el balón en juego el Barça, que gana 3 arriba, le valdría para seguir aspirando a la segunda posición. Moraván, que se salvaría por la derrota, como comentabais, de Zaragoza. Ahí va el triple al hierro, rebote para Moraván, que intenta correr. Lo va a hacer Shannon Evans a 8-20 para llegar al descanso, para el final de este segundo periodo. Mueve el balón Evans buscando la pelota interior, la pierde, no, hay falta. No se mueve el marcador a 8-13 para el descanso. Va a ser banda para Moraván. Moraván, Andorra 17, Barça 20.
0: ¿Cómo marchan las cosas a uno de los implicados en la pelea por la permanencia, como es el Lilán Gran Canaria? Iba a decir en la Fuente de San Luis, a ver si se me olvida ya. En el Rocha Arena, Noel.
6: Muy, pero que muy mal, ¿eh? Es el segundo tiempo muerto demandado por Néstor García, porque Valencia Vázquez se marcha de 16 puntos en la máxima renta para el equipo de Pedro Martínez. Desde luego que el cuadro isleño, el cuadro canario, que no encuentra la manera de hacer daño a los taronchas. 6-0-5 para el final del segundo cuarto. Tiempo muerto en pista, Valencia Vázquez 36, Gran Canaria 20.
0: Rosa, ¿cómo lo ves?
3: bueno, pues complicado para Gran Canaria, pero mientras Zaragoza siga perdiendo, pues el que permanece.

0: permanecería en la categoría sería Gran Canaria, con lo cual, por ahora, no por su partido, sino por el partido de Zaragoza, las cosas no van mal para Gran Canaria.
1: Si hablábamos antes de lo de Unicaja, también hay que hablar de lo de Gran Canaria, que es verdad que es un equipo que no hace tanto tiempo ha estado peleando por Supercopas y por llevarse títulos y jugando en la Euroliga y trayendo a los mejores, y es verdad que hoy podría descender en esta jornada.
0: Sí, bueno, a ver, yo creo que hay pocas posibilidades de que descienda, ¿eh? O sea, yo
1: sí,
0: creo
1: pero ya
0: que viendo...
1: ya coquetear con claro. El descenso ya me parece mucho.
0: Bueno, es verdad que ha sido un clásico de las últimas Copas del Rey, por ejemplo, y que es un equipo que lo ha hecho muy bien, pero al final esta Liga Endesa ha estado muy, muy igualada. Y luego las segundas vueltas cuentan mucho, ¿no? Porque al final tú en la primera vuelta puedes ir con una inercia y en la segunda vuelta te cambia un montón. Entonces, al final han conseguido tener dos victorias de ventaja, tanto Lleida como Burgos, con lo cual estamos hablando de que del número 15 al número 17 pues están ahí luchando por una plaza.
1: Pues ahí estamos, con toda la jornada, con todos los partidos, con todos los encuentros. Estamos a punto de llegar a las 9 de la noche, momento en el que, en teoría, arranca lo del Real Madrid-Castilla y lo del Sabadell, momento en el que continúan todos los partidos del mundo del baloncesto. A esta hora las cosas se quedarían como estaban al inicio de la jornada, con Surne Bilbao Basket y con la Laguna Tenerife ocupando posiciones de playoff, y con Unicaja fuera de los mismos y con el Basket Zaragoza cayendo rumbo a la categoría de plata de nuestro básquet. 9 de la noche, 8 en Canarias, ya sabes. Activamos nuestro minuto y marcador. Y vamos a empezar por el baloncesto, porque todavía no ha empezado lo del fútbol. Minuto y marcador, y cómo afecta la clasificación a lo de Córner, Baskonia y Unicaja. Rafa Alcaraz.
2: Hay tiempo muerto en el Buesa Arena, 6:44 para llegar al descanso. Gana por 6 Córner Baskonia, 24-18 al Unicaja de Málaga. Baskonia podría terminar segundo. El Unicaja se quedaría sin luchar por el título en el playoff.
1: Minuto y marcador, y lo que ocurre con los dos equipos en lo de la Laguna Tenerife y Surne Bilbao Basket, Javier.
3: Tiempo muerto en estas horas de la tarde, lo ha tenido que pedir Chus Vidorreta, porque ha remontado Bilbao Basket. La Laguna Tenerife 22, Bilbao Basket 25. Con este resultado se mantendría todo como estaba al comienzo de la jornada. La Laguna octavo y Bilbao séptimo. 22-25 a 5 minutos y 52 segundos para el cierre del segundo cuarto.
1: Minuto y marcador y situación, Moraván, Andorra, Barça, Marc Vasco.
4: Con victoria momentánea del Fútbol Club Barcelona, 2 arriba, le valdría para seguir aspirando a ser segundo. Moraván, pese a perder, se salvaría. 6:34 para el descanso, Moraván 23, Barça 25.
1: Pendientes también de lo de Río Breogán y Casa de Monzaragoza, lo mismo te pido, Millán.
5: 5 minutos 32 segundos para llegar al descanso, tiempo muerto en pista, lo pide Vázquez Zaragoza, que pierde por 6, Vázquez Breogán 38, Vázquez Zaragoza 32, Breogán sería décimo, Zaragoza descendería.
1: UCAM de Murcia, Jaio Pocheira, Jorge Fenor.
6: De momento se ha puesto de nuevo por delante UCAM Murcia por 2 puntos, 35-33 a 6:43 para acabar el cuarto. UCAM Murcia aseguraría el cuarto puesto y a ver el triple empate con Barcelona y Valencia.
1: Pendientes también de Valencia Basket y Dreamland Gran Canaria, Noel.
7: 4:26 para llegar al descanso, más 15 para el equipo de Pedro Martínez. Valencia Basket 40, Gran Canaria 25, con la victoria de Loncha sumaría el 24, el 24, mejor dicho, triunfo en Liga Regular, empataría con Baskonia. Y UCAM Murcia a victorias, Gran Canaria sería 15º con 10 victorias fuera del descenso.
1: Y el básquet Girona Sisa Juventud, Jordi.
8: Pues más 3 ahora para los locales, con tiros libres para la peña a 6:47 para llegar al descanso. Básquet Girona 29, Juventud de Badalona ahora 27.
1: Pendientes también de más deportes, por ejemplo en el mundo del tenis, ha perdido Novak Djokovic, está fuera de Roland Garros, ha caído en 5 sets contra Fonseca y va ganando los dos primeros, y Fonseca le ha remontado y deja fuera al serbio. En el mundo del fútbol sala tenemos 3 partidos en la jornada de hoy. Miguel Sánchez, muy buenas.
9: Sí, ya ha finalizado, está en juego, perdona, el Islas Baleares Palma Fútbol Sala 0, Quesos el Hidalgo Manzanares 2, también en juego el Cartagena Costa Calidad 2, Movistar Inter 2, y a las 9 de la noche tenemos un Barça Viña Albalae Valdepeñas.
1: Pues pendientes del partido de Valdepeñas y del Barça, y evidentemente también pendientes del partido entre el Castilla y el Sabadell, que acaba de arrancar ya. Chitu.
10: Segundo minuto de partido, efectivamente, en Valdebebas, con el Real Madrid Castilla acaparando la posesión, jugando Fran González en alto, buscando un resorte que se llame Jacob Ortega, que tendrá que bajar muchas, pero que muchas pelotas, que vuelve en este caso para el pádel. Va Fati, que intenta ponerle el cascabel al gato, a ver quién la baja, a ver quién es capaz de poner esa pelota en el piso. Nadie. Esto parece voleibol. Primer minuto de partido ya superado con Sergio Sánchez. Protocolo, procedimiento.

0: Y homenaje antes de que rodara la pelota y noticia en el palco.
1: Vamos primero con la noticia del palco. Habíamos avisado que Enrique Riquelme no iba a este estadio Alfredo Di Stéfano. A quien sí hemos visto es a Florentino Pérez, que ha venido el actual presidente en funciones del Real Madrid, acompañado de Pirri. Así que ahí está el presidente candidato ahora mismo a la presidencia del Real Madrid, Florentino Pérez, en este Alfredo Di Stéfano. Y hemos visto también el homenaje a los chicos del juvenil A del Real Madrid, que han ganado el triplete, la Liga, la DH7, la Copa de Campeones, y esa Youth League ganada en los penaltis ante el Brujas.
2: Y está por aquí en el estudio Juanma Gonzalo, David Barral. Hola, Barral, ¿qué tal? Muy buenas.
3: Hola, ¿qué tal, Parra? Buenas tardes.
2: Bueno, imagino que muchísimos recuerdos, ¿no? De lo primero, una fase de ascenso del Real Madrid Castilla, Segunda División.
3: Sí, lo primero, el recuerdo de la Ciudad Deportiva. Pues fui el jugador, el primer jugador de la historia de Valdebebas en marcar el primer gol. Entonces, pues ya ¿sí? Por eso, cada vez que voy los martes y los jueves a entrenar con los veteranos, pues siempre me recuerda, pues en el campo número 7 marqué el primer gol de la historia.
2: ¿En serio?
3: Sí, luego me pidió la camiseta Florentino, me la pidió toda la directiva, y bueno, pues la tienen de recuerdo, no sé dónde la tienen. Creo que estuvo un tiempo en el Museo del Real Madrid. Y bueno, pues una anécdota.
2: Ostras, no sabía yo esa. Creo que el primer gol del Estadio Alfredo Di Stéfano marcó Sergio Ramos en un partido contra el Stade Reims, pero no sabía yo que el primer gol de la historia de la Ciudad Deportiva, o sea, la primera piedra, Carvajal.
3: Y el primer gol,
2: David Barral.
3: Así es. Así
2: no
3: es.
2: Está mal, no está mal.
3: Y ni nada, bueno, recuerdo, ¿no? Porque ascendí con el Real Madrid Castilla. Bueno, Florentino, tenemos muy buen recuerdo de él, ¿no? Porque se portó muy bien con nosotros. Y bueno, la cantera siempre intentando hacer lo máximo posible, sabiendo las dificultades que tiene llegar al primer equipo, porque en el primer equipo juegan los mejores.
2: ¿Jugasteis en el Bernabéu la vuelta contra el Conquense?
3: Sí, en el playoff jugamos contra el Zaragoza. La semifinal y la final contra el Conquense, la vuelta tocó en el Bernabéu y ahí fue donde ascendimos.
2: Sí. Aquel equipo, si empieza uno a recordarlo, solo por poner un ejemplo, el portero era Diego López. Laterales, Arbeloa y Felipe Luis.
3: Correcto.
2: En el centro del campo estaba alguno que igual os suena.
3: En el centro de la defensa estaba Rubén González, el rubio.
2: Sí.
3: Luego estaba Arbeloa.
2: Centro del campo, solo tres así, de la red, Javi García y Borja Valero, que no está nada mal.
3: Jurado también.
2: José Manuel Jurado, arriba gente como Negredo, Soldado, Barral, Balboa,
3: Juanfran.
2: Estaba Juanfran, estaban por ahí los Callejón, Miguel Palencia estaba por ahí también. En fin, la verdad que era un equipo bárbaro.
3: Soldado, conmigo y con Negredo.
2: Los tres. Bueno, de lo del Castilla de hoy contra el Sabadell, ¿cómo lo ves, David?
3: A ver, difícil, ¿no? Porque los dos traen malas dinámicas, ¿no? Que por eso el Sabadell no ha ascendido directo. Y el Castilla también viene de tres partidos en los que no ha conseguido la victoria, y por eso le ha costado tanto meterse entre los cinco primeros. Entonces, pues bueno, aquí la diferencia son los puestos y los puntos. Hay 10 puntos de diferencia y uno ha quedado segundo y el otro ha quedado quinto, ¿no? Luego, al final, al ser un filial, pues puede pasar de todo, porque los filiales te atacan muy bien, también tienen momentos de bajones, tienen momentos de que pierden la concentración con bastante facilidad. Y bueno, pues el Sabadell es un equipo ya más experimentado, con jugadores más veteranos, jugadores que ya han pasado muchos años por la misma categoría. Y bueno, pues el Castilla está en modo aprendizaje.
2: Bueno, pues habrá que ver cómo marchan las cosas en ese Castilla Sabadell. 7:09 p.m, ya lo sabes, todo te lo contamos en el marcador de Radio Marca.
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4: Venga, vamos al baloncesto, repasito rápido por los campos. Nos estamos volviendo Rosa y yo locos en el estudio, pues es imposible ir viendo a tiempo real, porque claro, esto no es como la última jornada del fútbol. No. O sea, aquí es que van cambiando cada mucho más tiempo quién va ganando y quién va perdiendo.
5: A ver, lo bueno es que hay parciales y cosas que se ven más claras. O sea, por ejemplo, mientras Zaragoza pierda, pues está claro que Zaragoza desciende. Pero claro, si Zaragoza empieza a remontar el partido, pues ya hay que ir mirando el resto de resultados. Y luego de meterse en playoff, pues está entre Surne Bilbao y Unicaja. Pero lo del segundo al sexto, tela. Te he enseñado una foto. Hay 64 posibilidades, dependiendo de lo que pase en los partidos y dependiendo del partido del domingo entre el Barça y el Valencia. O sea, que es un lío.
4: A ver, lo que vamos alcanzando son descansos. Lo tenemos en el Roche Arena, Noel.
6: Así es, descanso en el Roche Arena con victoria momentánea del equipo de Pedro Martínez de más 19, muy pero que muy superior los valencianos a los canarios. Tiempo de descanso en el Feudo Taroncha, Valencia 52, Gran Canaria 33.
4: Seguimos en la pelea por la permanencia, está cayendo con la banca Andorra contra el Barça, Marc.
7: Así es, por fin, aunque va a tener ahora un par de tiros libres Yves Pons, pese a ir cayendo el Moraván, seguiría en la ACB por las derrotas de Gran Canaria y Zaragoza. El Barça, por su parte, que podría seguir aspirando a la segunda posición.
4: Y también estamos con lo de Vázquez Zaragoza, que ahora mismo tiene opciones de poder permanecer en la Liga Endesa, Millán.
8: Así es, pero ahora mismo Vázquez Zaragoza, que pierde por 4 puntos, canasta, tiro flotante de Dominic Mabra, Brogan 45, Vázquez Zaragoza 41, quedan 100 segundos para el descanso.
4: Está en la pelea Zaragoza, Rosa, aunque ella quiere echando cuentas, Zaragoza no, por lo menos claro. Está en pelea y están pasando cosas para que se pueda salvar.
5: 45-41, o sea, Zaragoza está metido 100% en el partido.
4: Volvemos también a la pelea por los playoffs, la llave un poco la tiene Unicaja de seguir presionando, de momento nada, Rafa.
9: De momento nada, es cierto que se ha colocado a 3 el equipo de Ivón Navarro, había tenido que pedir tiempo muerto Pablo Galbiati, pero ahora el tiempo muerto lo ha solicitado Ivón Navarro porque Timoté Lubabú Cabarot sigue a lo suyo, lleva ya 15 puntos, 2 de 2 en triples, uno de los jugadores por excelencia de la Liga Endesa, está ganando por 9 el Baskonia, 36 con el Baskonia, 27 Unicaja, 3-11 y llegamos al descanso en el Buesa.
4: Un poquito de fútbol, Chitu.
10: Con el Real Madrid Castilla ahora mismo teniendo su primera posesión larga, falta la CIA al conjunto que dirige Julián López de Lerma por la banda derecha, intentando buscar a Paul Fortuny, que siempre, desde que inició en esta cantera, uno de los ases a seguir por parte del Real Madrid Castilla. Posesión entre centrales, otro, ¿qué tal baila? Joan Martínez, quien finalmente las lesiones están dando un respiro y está pudiendo finalizar como debe una campaña que el Castilla quiere para con la historia, para con la segunda división, para con un reencuentro que le daría alas a la cantera merengue y que daría una alegría al club que este año, poco por no decir nada, la tiene Fati. Ahí está intentando traspasar la línea divisoria, apoyándose en la figura de Thiago Pitach. ¿Cómo crees, David Barral, que encarará el partido de un chaval que ha sido poco menos que fundamental en la temporada del primer equipo?
11: Sí, había que echarse el equipo a la espalda. Está claro que un jugador no lo puede hacer todo, ¿no? Pero bueno, tener muchísimo peso en el juego, con balón en los pies, pues hacer mover al equipo de tal manera que con esa inteligencia que lo hacía en el primer equipo, pues hacerlo en el Castilla. Tampoco se te puede volver loco, porque ya sabes que en un equipo son 11 y él tiene que aportar su granito de arena, pero tampoco hacerlo todo.
10: ¡Qué clara! La ocasión del Castilla, cómo la peleó Jacobo protestar, una posible falta en ataque a la gente del Sabadell, pero sonó y bien clarito ese primer ¡uy! En la grada, Sergio.
12: La grada, el primer uy, estaba César Palacios animando a esos 6.000 espectadores del Real Madrid que han venido. Primer córner para el Real Madrid.
10: Pues vamos a ver el saque de esquina, casi casi también tenemos que poner la lupa por si hubiera habido penalti. Hubo un agarrón de pantalón desde el suelo, lo cual es poco usual y un poquito más fuerte hubiera supuesto si

0: lugar a dudas la pena máxima. Va Diego Aguado con la zurdita para ponerlo con la mano derecha alzada para marcar la estrategia pertinente. 1, 2, 3, 4, 5, 6 jugadores del Castilla, pero la ponen corto para que sea David Jiménez quien la ponga finalmente en el área. ¡Qué parada! Se elevó la mini Fati por encima de todos, la sacó Foli. Primer aviso serio del partido, primer aviso serio del Castilla, rondando el gol el filial blanco. 12 de partido, 0-0 en Valdebebas.
1: ¿Cómo lo ves, Barral?
2: Pues mira, ha salido muy bien el Castilla, ha salido bastante metido, bastante concentrado, está pues volcando el campo hacia la portería del Sabadell. Sabadell pues se encuentra muy incómodo porque la presión que está haciendo, la presión de balón que está haciendo el Real Madrid Castilla, pues está haciendo muy buena y bueno, de momento, ¿no? Lo poquito que se está viendo está haciendo, pues lo está haciendo todo el Castilla y bueno, pues el Sabadell a contragolpe y tendrá que buscar balón parado también.
0: Cuero hacia atrás para que sea Joan Martínez quien vuelva a urdir la jugada. Son los mejores minutos del Castilla. Los 10 primeros fueron algo más flojos, pero ahora se ha puesto viento en popa, toda vela, centrando todo el ataque en esa portería que defiende de momento de manera excepcional Foli, con esa parada repeliendo y además despejando bien, despejando un lado para que no hubiera posible rechace. Eso es una falta clara que va a tener el Castilla en tres cuartas partes de cancha. Prefiere tocar en corto el conjunto madridista. Cestero, otro de los nombres propios de esta cantera, el mejor 6 de España, dijo Álvaro Albeloa. Después, en el primer equipo no tuvo tanta progresión como otros canteranos, le alineó de un inicio incluso en Albacete, pero no lo está haciendo desde luego nada mal en esta campaña. Va por Fortuny, se da la vuelta, hace la del Pro Evolutio, la de la diagonal, para poder tocar con pierna izquierda hacia el otro lado, donde recibe la pelota en ese preciso lateral Aguado, intentando ese centro que no sale, que se da finalmente a saque de banda, pero sigue el Castilla. Y Sergio, lo dicho, el público se va metiendo un poquito en el partido porque está viendo que efectivamente no son favoritos para la eliminatoria, pero yo creo que para hoy llevarse una victoria, un buen resultado, sí que lo son sobre el papel.
3: Completamente, es clave este resultado para el Real Madrid Castilla de cara a la vuelta en la nueva Creu Alta, y el público lo sabe, ha estado un poco más frío en los primeros minutos, pero ahora ya anima al Castilla.
1: Encaramos la recta final de varios cuartos. Empezamos en lo de Breogán porque está Vázquez Zaragoza ahora mismo rondando la opción de, con los resultados que se están dando, quedarse en la Liga Endesa, Millán.
4: Así es, Pablo, está a 3 puntos, no ha entrado ese último triple Francis Alonso ni el posterior palmeo de Bacar y Diva. Vázquez Zaragoza, que está a 3 puntos abajo. Breogán 47, Zaragoza 44. Breogán sería décimo, Zaragoza descendería. Hay que decir que Breogán está interesado en jugar la BCL, al igual que hace 3 temporadas. La información que le facilitó la FIBA, la organizadora de esa Champions, al Breogán, es que si son novenos jugarían la previa. ¿Qué ocurre? Que esta semana ha informado Donatas Urbonas y otros medios de comunicación que previsiblemente puede haber renuncias, véase Bilbao, véase Murcia incluso, y véase incluso otro tercer equipo como el caso de la Laguna Tenerife. Entonces lógicamente se correría a puesto y Breogán, pues si hay una renuncia jugaría la previa, y si hay 2 renuncias pues jugaría directamente la fase de grupos. Por tanto, Breogán hoy, más allá de ser décimo o undécimo, también tiene bastante en juego. Evidentemente no es lo mismo una permanencia que jugar en Europa.
1: Desde luego que sí. Buscamos, creo que descansos, lo hemos alcanzado ya en Girona, Jordi.
5: Sí, descanso en este partido bastante igualado, que ninguno de los dos equipos se ha marchado de más de 5 puntos. Nos vamos al descanso con +2 para los locales en este Básquet Girona 44, Juventud de Badalona 42.
1: Tenemos descanso. ¿Cuánto le queda a lo de Baskonia y Unicaja, Rafa?
6: 9 décimas. Ha pedido tiempo muerto Galbiati para preparar la última jugada. Baskonia, que ha llegado a estar por encima de los 10, pero Tili y Odic permiten que el Unicaja esté a 7. 46-39 para los vitorianos.
1: Tenerife, Javi.
7: A punto de finalizar el segundo cuarto, lo va a hacer con Jaime Fernández en la posesión, la pierde el Club Baloncesto Canarias y señala el final del primer tiempo el colegiado del partido. Con esto finaliza el segundo cuarto, de momento ventaja para la Laguna Tenerife en un partido muy igualado y muy trabado, +2 para los locales, la Laguna Tenerife 34, Bilbao Basket 32.
1: Pendientes también de encoger algunos finales de cuarto, no sé si lo vamos a alcanzar ya en lo de Ucamurcia y Forza Lleida. Jorge.
8: Todavía no, nos va a quedar un ratito, 1:43 para llegar a precisamente ese descanso. En 12 puntos se ha estancado prácticamente Jaime Posil. Una defensa mejorada de Ucamurcia le ha hecho marcharse hasta de 11, ahora de 10, 51-41 a favor de los murcianos.
1: Está siendo todo un poco caótico, pero de momento parece que tenemos claras, Rosa, 2 cosas, que el Zaragoza ahora mismo estaría bajando y que Unicaja no se estaría clasificando.
9: Sí, o sea, justo eso, porque Unicaja está perdiendo su partido

0: ante Baskonia, y aunque también lo está perdiendo Bilbao con Tenerife, aunque pierda Bilbao, si pierde Unicaja, Bilbao es el que se mete dentro de los playoffs. Y lo de Zaragoza está claro, mientras Zaragoza no gane su partido, ahí sí que ya no hay nada que hacer. Y Zaragoza por ahora pues va perdiendo.
1: Volvemos a ver si seguimos contando descansos. Lo hemos alcanzado ya ahora sí en Tenerife, Javi.
2: Sí, sí, ahora sí que sí, descanso en el Santiago Martín, como contábamos, se marcha a La Laguna Tenerife con ventaja de 2 en un partido que, como decía hace un momento, está siendo muy igualado, con mucho protagonismo sobre todo de las defensas de ambos equipos. Lo está teniendo Kevin Yebo, que se está estrenando como jugador del Club Baloncesto Canarias en la noche de hoy. Y como digo, de momento, ventaja para La Laguna Tenerife, que con esta victoria acabaría séptimo la fase regular de la Liga ACB. La Laguna Tenerife 34, Bilbao Basket 32.
1: Quedaban décimas en lo del Buesa Arena, Rafa.
3: Sí, terminó con un triple que no valió de Timoteo Cabarón, que le ha dado al tablero, ha entrado, estaba fuera de tiempo, pero sí es cierto que el francés está liderando de momento esta victoria que permite al córner Baskonia luchar por el segundo puesto. 17 puntos para él en 10 minutos, 5 de 5 en tiros de 2, 2 de 2 en triples. Está siendo el gran líder del partido, el Unicaja, que sigue vivo en la contienda con los 7 puntos de Balcerowski y los triples de Kilian Tilly. Gana por 7, 46-39, el equipo de Galbiati al de Ivonne Navarro al descanso en el Buesa Arena.
0: ¿Sabes lo que pasa? Que al final los equipos que se están jugando algo, menos Zaragoza, bueno, que ya hemos visto que Breogán también tiene sus cosas, pero no se está jugando nada tan importante. Todos están jugando algo también. Baskonia no puede no ganar su partido porque quiere estar lo más arriba, terminar lo más arriba posible de los playoffs. Tenerife lo mismo, Tenerife quiere quedar lo más arriba posible de los playoffs. El UCAM de Murcia lo mismo. O sea que al final son equipos que se están jugando muchos algo. Si es que al final de la segunda posición a la sexta, bueno, a la octava, hay un montón de cábalas y de posibilidades. Entonces son partidos que se les complican.
1: Está siendo clave también, evidentemente, todo ese juego por dentro de lo que necesitan tanto unos como otros. Damos una vuelta por lo de Castilla y Sabadell, Chitú.
4: Y a ver, me da un poco de miedo lo que acaba de pasar, ¿eh? De momento cartulina amarilla justamente cuando me estaba dando paso. Rueda y rueda y rueda un futbolista del Castilla que se duele además un montón, Sergio.
5: Sí, es Thiago Pitarch. Ha sido amarilla para Fornes, el lateral izquierdo del Sabadell. Están los jugadores del Castilla protestando al árbitro a ver si pueden hacer esa... Pueden ver el VAR, el árbitro, pueden pedir la revisión. La verdad es que la entrada ha sido bastante dura sobre el futbolista del Real Madrid Castilla.
1: En breve yo creo que vamos a empezar a ver, sí, eso te voy a decir, que en breve vamos a empezar a ver, yo creo, un enfado importante entre la gente de Barral, porque es que está rascando mucho el Sabadell, ¿eh?
6: Sí, está haciendo el juego muy brusco, ¿no? Y muy duro, ¿no? El Sabadell, porque en todas las entradas pues llegan al límite y bueno, pues el Castilla es un equipo que juega muy bien a fútbol por abajo, se combina muy bien, tiene muchísima movilidad, mucho dinamismo en ataque, muchos movimientos, y siempre llegan tarde el Sabadell al balón, y claro, a partir de ahí pues son faltas muy muy peligrosa, y el árbitro, claro, pues ya ha tenido que sacar la primera amarilla, pues porque no es normal, ¿no? Esa dureza con la que el Sabadell ha empezado este partido.
1: Desde luego. Creo que tenemos ya descanso en lo de Andorra. Marc.
7: Así es, con victoria para el Barça. Se empató el partido acá el Cúrica. A falta de un segundo tuvo una última acción Tocos en Gelia. Ventaja casi mínima para los azulgrana. Moravanca Andorra 39, Barça 41.
1: ¿Cuánto nos queda para llegar a al descanso en lo de Murcia-Fenor?
8: Apenas un segundo y 9 décimas y tiempo muerto, solicitado por UCAM Murcia para esta última jugada de los de Sito Alonso, buscando que si acaso los de 17 puntos de Julio sumen a 19 o 20.
1: Pero me pedía paso Chitu.
9: Ha ejercitado su derecho a dar el banquillo del Real Madrid con esa entrada que demandábamos de Genar. Ha parecido muy fea en directo, pero vamos a ver si levantaba lo suficiente los tacos como para ser sancionable. De momento con amarilla quiere el Real Madrid Castilla que se sancione con cartulina roja. Por cierto, Thiago ya ha recuperado.
6: Es un pisotón en el tobillo bastante peligroso, pero no más de una tarjeta amarilla.
5: Sí, lo que iba diciendo, estaba la colegiada Olatz Rivera Olmedo revisando en el VAR junto con uno de sus asistentes, con Antonio Luna. Veremos si finalmente es tarjeta roja, pero estamos todavía esperando aquí en este estadio Alfredo y Estefan.
1: A mí me parece amarilla, ¿eh? Sí. Yo creo que no da para más la cosa.
9: El directo ha sido muy fea por tener la caída.

0: pero yo creo que sería...
1: Es un pase con la pierna derecha, ¿no? Y al contrario, quiere interceptar el balón. ¿Qué pasa? Que pisa el tobillo de Thiago Pitars. Entonces, es una entrada muy, muy dura de tarjeta amarilla, pero no más.
2: Pues ahí están, dándole vueltas a la jugada, repitiéndola una y otra vez. No está habiendo mucha presión por parte del banquillo, no está habiendo ningún jugador del Real Madrid Castilla que esté asomado, tan solo el árbitro junto a su asistente, pero sí es verdad que le están dando una y otra vuelta a la jugada, por tanto alguna duda hay. Mientras tanto, expectación máxima en el círculo central con los jugadores conversando entre ellos, algún que otro cooling break improvisado. Ya hace calorcito, sobre todo aquí rascando en Valdebebas, donde estamos atravesando la Golden Hour, poniéndose el sol y... ¡Madre mía, cuántas veces hay que verla!
3: Está Thiago Pitars, estaba antes protestando, no protestando, pero estaba el primero para esa revisión. Los demás jugadores están ahí hablando con los del Sabadell, repasando un poco las jugadas, y que continúa la jugada en revisión. El público se empieza a impacientar un poco porque no ven clara la decisión de la colegiada. Vamos a ver qué va a pitar la colegiada Oyarz y finalmente...
2: Nada, falta normal.
3: Que no,
2: y
3: que no lo es.
2: Imagino que mantiene la cartulina.
3: Cabreo.
2: Y intento perdido por parte de
1: Davis. Digamos que el plantillazo que le ha pegado es muy baja. Es muy baja. Si llega a hacer en la tibia o llega a hacer a la altura de la rodilla, pues sí que hubiese sido roja. Pero como es tan, tan baja, es un golpe seco que forma parte del fútbol, pues por eso no ha sacado roja.
2: Mira, os cuento una cosa, Sergio, sobre la candidatura de Enrique Riquelme. Una noticia que va a tener lugar, un nuevo acto para que vayamos haciendo agenda, en este caso, Sergio, en el sur de España.
3: Eso es, mañana Enrique Riquelme asistirá a un acto con representantes de socios y peñas en Málaga, particularmente en el Hotel NH de Málaga, a las 7 de la tarde. Así que, bueno, atenderá a medios brevemente antes del evento y se le permitirá la entrada a cámaras, lógicamente, para grabar recursos unos cuantos minutos.
2: Pues eso, el Florentino en Toledo y Riquelme en Málaga, y el Castilla que marca el primero. Otra clara del conjunto merengue, en este caso Palacios, que la empaló. Se marchó desviada después de este parón. Sigue la tendencia dominante del equipo local. 24 de partido, 0-0 entre Real Madrid Castilla y Sabadell.
4: A ver, que no nos había dado tiempo a recopilar muchas cosas y es que ya están empezando los terceros cuartos. Rosa, con los resultados que tenemos ahora mismo, si no me fallan las cuentas, Unicaja fuera y Zaragoza en segunda división, aunque se dan los el escenario para que Zaragoza pueda intentar permanecer.
5: Bueno, a ver, sí, porque Unicaja va perdiendo su partido, y si Unicaja pierde su partido no se mete en playoff, no tiene posibilidades. Y también Zaragoza ahora mismo estaría descendiendo, porque para que tenga algún tipo de posibilidad tiene que ganar su partido, y al descanso lo está perdiendo. Es verdad que pierde por 3 puntos, con lo cual está cerca de poder igualar el marcador y podría ganarlo, y Unicaja pues está un poquito más lejos porque es al descanso 46-39, pues está un poquito más lejos. Pero ahora mismo sí, Zaragoza no jugaría el año que viene en la Liga Endesa y Unicaja este año no estaría en los playoffs.
4: Bueno, pues así tenemos ahora mismo la situación en la Liga Endesa, y creo que son 10 horas después.
5: ¿Qué pasa? ¡Ay, madre!
4: Se va a presentar Gordon como nuevo futbolista del Fútbol Club Barcelona. Conectamos en directo con esa sala que no sé cómo la ha llamado, segura.
6: First of all,
4: 10 horas después.
6: ¿Has sufrido? Have you suffered these hours for the signing?
7: No, I knew it would happen. I've been very, very calm at the hotel, just waiting with my family, with my agents. But yeah, very, very excited. So it was.
4: Dice que ha estado muy nervioso con sus agentes, con su familia, que ha sufrido mucho estas últimas horas.
8: Estava fet, que només era un tema burocràtic i no he patit gens.
4: Bueno, pues la rueda de prensa de Gordon, ahora mismo lo escuchamos, lo más sustancial de lo que vaya diciendo el futbolista del Fútbol Club Barcelona, que nosotros tenemos deporte en directo, estamos con lo del Castilla y el Sabadell. Chitu.
2: Ahora mismo, además, con otro parón, en este caso no improvisado, sino reglamentado, y además también aprovechándolo por parte del equipo arbitral, Sergio.
3: Sí, parece que le están colocando algo en la manga a la árbitra, a Olatz Rivera, perdón. Veremos si puede continuar con ninguna dificultad. Parece que el juego se reanuda después de este cooling break en el que ambos entrenadores han aprovechado a mirar sus tácticas con el equipo.
2: Yo creo que esto entre los dos le viene un poquito mejor quizá al Sabadell, ¿no, Barral? Que sí. Lo estaba pasando reguleras.
1: Sí, porque está teniendo muchísima superioridad, ¿no, Castilla? Y esto hace que el Sabadell coja aire y luego que el entrenador pueda dar alguna indicación, ¿no? Para que el Sabadell pues se pueda ir arriba o pueda hacer algo en el cual el Real Madrid Castilla no sea tan superior, sobre todo

0: en la elaboración del juego, en la llegada, pero hay algo muy importante que es el acierto en el fútbol. En el fútbol, el acierto es fundamental para poder llevarte una final o cualquier partido, ¿no? Para el gato al agua en definitiva. Ha habido ya tres ocasiones, la última de Palacio ha sido la más clara, que si llega a materializar, pues hubiese sido un camino, un cliso más fácil, ¿no? Pero bueno, de momento el Castilla está haciendo muy superior.
1: La mini Fati es quien tiene la pelota, abriendo hacia la banda derecha. Por aquí está Paul Fortuny, aliándose con David Jiménez. No, prefiere la individual, tocar hacia el medio, recibir la pared y vuelta a empezar por parte para el Real Madrid Castilla, que está siendo dueño y señor. Partido muy serio, efectivamente. Ojo, un resbalón que puede ser inoportuno. El disparo cruzado y desviado. Seguimos sumando ocasiones en el marcador del Castilla, pero no sube ninguna al luminoso que tenemos aquí en Valdebebas. ¿Qué hacen los banquillos, Sergio?
2: Pues está Julián López de Lerma, el técnico del Castilla, animando a sus futbolistas mientras vemos a dar indicaciones a Ferran Costa, técnico del Sabadell. No está contento con lo que está sucediendo con su equipo en estos últimos minutos.
1: Nerviosismo en ese banquillo del equipo que viste de rosa, fosforito y también de negro. La pone al cielo de Valdebebas Fouli. Intentará urdir alguna, falta le hace al Sabadell, pero en este caso tocó el futbolista del conjunto catalán, López Pinto, en última instancia. Mirando aquí la lista de futbolistas del Sabadell, porque cada uno tiene su historia, Sergio, pero un Bonaldo con B, que es brasileño, y un tío que le dicen Kaiser, que es capitán.
0: Jugó conmigo en el DUS Internacional de Madrid. O sea, le conozco perfectamente.
1: ¿Kaiser o Bonaldo?
0: Bonaldo le llamamos. Es brasileño, como tú dices, y es un jugador que está haciendo determinante en el Sabadell. Ha metido muchísimos goles de cabeza y es un portento físico y luego es muy polivalente. Puede jugar en el centro de la defensa, que puede jugar en el centro del campo, que alguna vez, como último recurso, te lo puede meter hasta de delantero. O sea, es un jugador muy peligroso para el Castilla, sobre todo a balón parado, ¿eh?
1: Sí, es verdad, porque siendo defensa en la planilla que nos ponen, ha tenido un par de llegadas en segunda línea y donde ha sido quizá lo mejorcito que ha podido vestir ahora mismo
3: el conjunto catalán. 9:30 de la noche, Chitu, ya sabes, hoy lo recuperamos que tenemos un montón de canchas, vamos a buscar en todas y cada una de ellas, minuto y marcador. Venga, vamos a ir desprofitando algunas canchas que tenemos en el mundo del baloncesto en este tercer cuarto. Ya arrancó hace un poquito ya lo de Valencia Basket y Gran Canaria, Noel.
4: Y con tiempo muerto en la pista se marcha Valencia, que quiere romper el encuentro ya en este tercer periodo. 5:56 para el final del tercer cuarto. Valencia Basket 67, Gran Canaria 41.
3: Se le está poniendo muy complicado a Gran Canaria. Cuidado, que ahora mismo está en el abismo porque Basket Zaragoza está en partido. Creo que precisamente es el siguiente partido que arranca su tercer cuarto. Breogán contra Casa de Monzaragoza. Millán.
5: Así es, con la primera posesión de Vázquez Zaragoza, que no anota el triple, coge su propio rebote ofensivo, tampoco anota en la penetración Travel Hines. Pelota para Breogán, 25 segundos de este tercer cuarto. Breogán 47, Zaragoza 44. Breogán sería décimo, Zaragoza descendería.
3: Lo demás está al descanso, salvo que me digáis lo contrario, acaba de empezar. Baskonia y Cajarrafa.
6: Al descanso quedan 2 minutos para Carrán, que gana por 7 el Baskonia, que lucharía por ser segundo, pierde por 7 el Unicaja 46-39, que se quedaría fuera del playoff.
3: Tenerife Sur, Nebiló, Basket Javi.
7: 40 segundos para que comience el tercer cuarto de momento en el Santiago Martín. Contábamos ventaja para los locales, 34-32. Con este resultado, la Laguna Tenerife quedaría séptima en la Liga ACB.
3: Moraván, Andorra, Barça, Marc.
5: Faltan 3 para que arranque el segundo tiempo. Pierde Moraván, pero estaría salvado. Gana Barça. Podría ser segundo. Moraván 39, Barça 41.
3: Hemos repasado lo de Breogán y Casa de Monzaragoza. Creo que fue el último, con lo cual será el último en arrancarlo. Ducan, Murcia y Jayo Pocheida. Jorge Fenor.
8: Así es, todavía nos quedan casi 7 minutos para que vuelva. Parcial de 35-17 en el segundo cuarto a favor de los murcianos, que se han ido con 12 al descanso. 58, Ducan, Murcia 46, Jayo Pocheida.
3: Buscamos también, creo que todavía descanso, lo de Girona y Juventud. No, mira, justo acaba arrancar, ¿verdad, Jordi?
9: Sí, ha arrancado ya con triple local, más 5 para los locales, y lo más destacable de este tiempo de descanso es que hemos podido ver a una leyenda del baloncesto como es a Ricky, pues con las chanclas de playa paseando por la pista, porque Dani Mirel le ha dado descanso, supongo que para encarar en la mejor forma física el playoff. Por tanto, nos hemos quedado sin Ricky Rubio en Fontajau, sin ver a esta leyenda del baloncesto. Más 5, como decía, para los locales, 9 para llegar al final del tercer cuarto. Basket Girona 47, Juventud de Badalona 42.
3: Estamos ahora mismo con las cuentas, Rosa, relativamente claras por arriba y por abajo.
10: Sí, pero ojo con Gran Canaria, ¿eh? Ojo con Gran Canaria, porque Valencia está haciendo un partidazo. Hay muchos jugadores

0: como por ejemplo Pradilla, Moore, Badio, que están haciendo muy buenos números y están dejando al tercer cuarto a Gran Canaria en 46 puntos, que la diferencia cada vez es más grande, y Zaragoza está metido en el partido. Es verdad que va por debajo, pero estaba perdiendo por 3 nada más al descanso, así que ojito con el Dreamland Gran Canaria.
1: En el mundo del fútbol sala tenemos 3 partidos en marcha, Miguel.
2: Finalizó ya el partido de las 7 y media, donde perdió el Palma Futsal 1-2 frente al Manzanares. Segundo tiempo, minuto 5 entre Cartagena e Inter Movistar, empate a 3 goles. Y la primera mitad del Barcelona Valdepeñas manda al Barcelona 3-0.
1: Buscamos también minuto y marcador en lo de Casillas Sabadell, Chitu.
3: Al minuto 32, Real Madrid Castilla 0, Sabadell, que lo intentó en esta ocasión, 0.
1: También estamos pendientes del mundo del tenis. Te recuerdo que ha ganado Rafa Jodar en el día de hoy, que ha ganado Carreño, que ha caído Novak Djokovic contra Fonseca. Quién sabe si es el último partido que hemos visto de Novak Djokovic en Roland Garros, y que ahora mismo está jugando Casper Ruud contra Tommy Paul, y que Tommy Paul se ha llevado el primer set, el segundo, y que ahora mismo está, parece que va de remontadas la tarde, Casper Ruud intentando forzar el quinto. 35 sobre las 9, marcador en Radio Marca.
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1: A ver, que tenemos varios partidos ya de nuevo en liza, pero estamos entrando en los últimos 10 minutos. Chitu, de lo del Castilla el Sabadell.
3: Efectivamente, 35 pone el luminoso, todavía sin goles aquí en Valdebebas, donde cayó la noche. Y es Paul Fortuny quien la tiene, quien traspasa la divisoria y quien pone de nuevo en aprietos a un Sabadell que no sale, que no consigue, aunque tuvo una ocasión un poquito más clara de lo que viene acostumbrando con López Pinto y Tom Ripoll después, pero resolvió bien Fran González, el discípulo de Thibaut Courtois. Es clara del Castilla, la saca bien el Sabadell, vuelta a empezar una y otra vez. Me gusta mucho Barral cómo juega el Castilla, toca en tres cuartos, que da gusto verlo.
7: Sí, está jugando muy muy bien, está siendo muy superior. También es cierto que el Sabadell ha renunciado al ataque, cosa que me sorprende, ¿no? Porque quedando tanto partido y habiendo dos partidos para pasar la eliminatoria, renunciar al ataque, que por lo menos un gol tienes que ir a buscar, ¿sabes? Y el Castilla es que encima está teniendo ocasiones, no es que, vale, defendiendo bien, con eso me basta. No, porque es que el Castilla te genera muchas ocasiones y te llega a área contraria con mucha facilidad. Entonces hay que dar un pasito al frente para poder al menos tener una amenaza, ¿sabes?
3: Se viene ataque por la izquierda, de nuevo repele el Sabadell, le perdió la cuenta de los córneres Sergio, pero achuchando mucho el Castilla también desde la esquina, para allá que va David Jiménez.
8: Sí, el lateral diestro del Real Madrid, si no me equivoco es el quinto córner para el Real Madrid Castilla. Veíamos a Julián López de Lerma en el banquillo aplaudiendo a sus jugadores. Le está gustando lo que están viendo en el campo.
3: Pues vamos a ver la pizarra, va el dorsal 2 del Real Madrid Castilla, es por la banda izquierda del ataque del conjunto blanco, donde va a tener lugar ese tiro de esquina. 1, 2, 3, 4, 5, 6 futbolistas merengues en el área del Sabadell. La pelota que va al primer palo, la intentan peinar, pero no. Sale como buenamente puede el Sabadell por mediación de Liamed. Liamed que quiere montar la contra, es un 3 para 3, pero repliega bien el Castilla. Corren como Gamos, es buena, pero también es bueno ese pase que va hacia el segundo palo. No estuvo lo suficientemente rápido López Pinto. Sigue la jugada para el Sabadell, pero se evapora el peligro, el contra.

0: golpe puede ser una solución. 37, pide el descanso el Sabadell, pide el primer gol el Castilla, pero aquí estamos, 0-0 en Valdebebas.
1: Está en partido y de qué manera Vázquez Zaragoza rondando ponerse por delante y salvarse, Millán.
2: Así es, acaba de fallar Santi Justa, un triple y es balón para Brogan, un Brogan dirigido maravillosamente hoy por Dwayne Russell, gana Brogan por 4 puntos, hay falta en defensa de Zaragoza, es la segunda en este cuarto. 4 minutos 46 segundos, Pablo, para terminar este tercer cuarto. Brogan 4 arriba, Zaragoza 4 abajo. Brogan 57, Zaragoza 53. Brogan sería décimo, Zaragoza descendería.
1: Dos parciales intentos de remontada. Tiene que hacerle Unicaja para estar en playoff y acorta un poquito de distancia, Rafa.
3: Sí, acorta un poco de distancia. Es el equipo de Ivón Navarro que ha logrado ver el perímetro. Se ha colocado a 6 gracias a los triples de Kylian Tilly, que lleva un 3 de 3. Y también gracias al primer acierto desde el perímetro de Jonathan Barreiro. Ahora hay revisión por posible acto de violencia sobre el gallego. Quedan 7 minutos, gana por 6 Baskonia, 51-45.
1: Y casi, bueno no, casi, bueno sí, más o menos casi remontada, pero es que ha vuelto a ponerse por delante el Barcelona de Andorra, Marc.
4: Así es, con un triple de Stanoko y se puso por delante por primera vez el conjunto andorrano, reaccionó Kale a 3-7-38 para el final del tercero, por Abanca Andorra 4-2, Barça 4-4.
1: Sigue la paliza de Dreamland Gran Canaria, que ya solo depende de Breogán para no bajar a la categoría de plata del baloncesto español, Noel.
5: Sí, sí, no hay partido desde hace un buen rato, ahora lo intenta de nuevo Gran Canaria, un juego exterior, el triple desde la esquina de Samar, el balón a hierro. El rebote que lo recoge Cárdenas, Valencia Vázquez jugando incluso hasta jugadores no habituales. Desde luego el partido está completamente roto. 40 segundos para que termine el final del tercer cuarto. Valencia 78, Gran Canaria 53.
6: Es tremendo, que, ¿eh? Es que Pablo, tenemos una responsabilidad muy grande, porque ¿tú crees que ahora mismo en el banquillo del Vázquez Zaragoza no hay alguien escuchando Radio Marca y sabiendo lo que está pasando entre el Valencia y el Dreamland Gran Canaria?
1: Yo creo que puede ser, porque es verdad que las aplicaciones, o sea, a ver, si tú coges por ejemplo una aplicación que es muy utilizada, ¿no?, que es Flash Score, que la utilizas en la para ver los resultados y todo, y la coges en la última jornada de fútbol, es relativamente sencillo, porque claro, en el fútbol la clasificación no cambia tanto porque va marcando un gol, pero aquí van cambiando todo en décimas de segundo.
6: No, y sobre todo en los partidos...
1: O sea, más a tiempo real que lo estamos haciendo nosotros, no lo puede hacer nadie.
5: Y Parra, y una cosa, con todos los respetos a todos los medios de comunicación, ahora mismo aquí en el Roche Arena soy el único medio de comunicación a nivel nacional que está dando el partido.
1: Bueno, no vamos a sacar pecho y decir que somos los mejores. Pero...
7: y luego la tendencia del partido te la va diciendo la radio, o sea, claro, Flash Score nosotros... no te dice hacia qué dirección va tomando el partido, ¿me entiendes?
1: La radio.
7: Claro, nos poníamos la radio y no mirábamos aplicaciones ni nada, porque el propio comentarista te va diciendo hacia qué dirección se va desviando el partido, si va a favor de uno, a favor de otro, si va teniendo más la posesión, las llegadas, las oportunidades. Claro, hay que apretar más o hay que apretar menos.
6: Claro, por ejemplo, Noel ahora mismo nos está contando que Gran Canaria, pues es que está totalmente cao en el partido contra Valencia. Eso no es lo mismo que los que nos pueden estar contando en Lugo, que Zaragoza le está llegando esta noticia y está apretando.
1: Bueno, ¿y de qué manera? Porque otra vez se estrecha el marcador, Millán.
2: Con tiros libres para Bojan Dubljević. Está Zaragoza a 2 puntos, 5-9-5-7, consumidos 2 tercios de partido, quedan 3 minutos 12 segundos. Va Dubljević con el tiro libre, era el segundo, no anota, rebote que cierra Brogan, que gana por 2, 3 minutos 8 segundos para terminar el tercer cuarto. Brogan 2 arriba, Zaragoza 2 abajo, Brogan sería décimo, bajaría Vázquez Zaragoza.
1: A ver, que tenemos desatendidas varias cosas antes de los últimos 4 minutos de lo de Castilla y Sabadell, lo de UCAM Murcia y Forza Lleida, Jorge.
8: Ahora mismo revisando jugada los árbitros, 60-48 más 12 para UCAM Murcia.
1: Girona Juventud, Jordi.
9: Girona Juventud, 15 arriba, máxima distancia para los locales, que le han endosado un parcial de 12-0 en el inicio de este tercer cuarto. Básquet Girona 60, Juventud de Badalona 45, a 5-28 para llegar al final del tercer cuarto.
1: El playoff os lo contamos luego, porque ahí sí que es imposible poder ir diciendo cuáles son las cuentas. Corner para el Castilla y últimos 3 minutitos, Chitu.
10: Resolvió bien en defensa el Sabadell, intentó montar otro contragolpe que está siendo la mejor arma, la mejor artimaña por parte del conjunto catalán mediante Ton Ripoll, y frenó esa contra el Real Madrid Castilla. Estamos en el 41, habrá añadido generoso seguramente porque contabilizamos varios parones, ¿no, Sergio?
11: Sí, hemos visto en las últimas dos jugadas del partido a Kaiser, el central del Sabadell, irse por segunda vez al suelo. Han tenido que saltar las asistencias, pero finalmente ha podido continuar. Veremos si no hay una tercera para el futbolista.
10: El capitán que volvió al terreno de juego después de ser atendido a la pelota.

0: Ya se lamentaban los jugadores de Julián López de Lerma al ver la cantidad de ocasiones que están teniendo, también el propio entrenador y el del Sabadell, Ferran Costa, que no cree en su asombro.
1: Sí, fue un tiro desde la frontal del área, incluso dentro del área, lo que pasa que no cogió ninguno de los dos ángulos, fue dirección el portero y el portero nada más que tuvo que poner las manos.
2: Ahí va el córner, en este caso al corazón del área, y es que lo rematan todos, en este caso la Mini Fati, de nuevo por encima de la portería, la está peinando el Castilla, 2 para alcanzar el 45, 2 para llegar a ver la orilla por parte del Sabadell, que la está pasando muy, pero que muy canutas en Valdebebas.
3: También Castilla me está gustando, ¿verdad, eh?
1: Es muy superior en todos los conceptos, tanto defensivo como ofensivo, vamos, que estamos viendo en el partido. En la elaboración del juego está haciendo muy buena, la salida de balón está haciendo muy buena, los laterales están desdoblando, están sorprendiendo, están habiendo centros laterales. Castilla está poniendo toda la carne en el asador para que se convierta este partido en victoria, pero tiene que entrar el gol primero.
2: Se quedaron un punto del ascenso directo a segunda división y veremos si no lamenta, tiene que mejorar el Sabadell. Vamos a ver en estas cometidas, Genar, quien tiene la pelota con las manos porque es un saque de banda, tiene varias opciones de pase, ahí tiene la Chal, pero está dudando bastante la pelota, que es ambiciosa y quizá demasiado, incluso se pierde por línea de fondo, no enganchan una, Costia no llega, la saca rápido Fran González, no quiere perder tiempo el Real Madrid Castilla, la pelota para Aguado. Aguado percutiendo por la banda izquierda, traspasando la línea que divide ambos campos, le pide en largo el balón Palacios, no procede, dice Cestero que quiere dar la vuelta sobre sí mismo, es un jugón y se le ven estas cositas para Fati. Ahí va el central del Real Madrid Castilla atravesando de nuevo esa línea que divide ambas canchas para tocar esta vez sí sobre Palacios, que baja a recibir, baja el barro, baja hacia atrás para poder urdir la jugada a su manera, no tiene prisa el Real Madrid Castilla, colocados en una presión de bloque medio bajo el Sabadell, que se está viendo hundido por esas acometidas del Real Madrid Castilla. Es Diego Aguado quien la tiene dentro del área. Veremos si no la lía porque prácticamente es un extremo. ¿Cuántos córners van ya, Sergio?
0: 8 córners ya para el Real Madrid Castilla, la mayoría por esa parte izquierda del ataque del conjunto de Julián López de Lerma. Gran maniobra ahora de Diego Aguado. Y hemos visto ahora un gesto paradigmático de Ferran Costa pidiendo que no presionen sus delanteros. Cuando tenemos añadido en el estadio Alfredo Di Stéfano, van a ser 6 minutos los que alarguemos en esta primera mitad.
2: Pues échate merienda, viene el córner. Marcando de nuevo estrategia y de nuevo con otro parón entre medias. Hay mucha tensión entre los futbolistas de ambos equipos, algún que otro conato de tangana, pero no llegó la sangre al río de momento. Recordamos, 6 de añadido que comienzan desde ya en Valdebebas, en el Di Stéfano, en la ciudad del socio que quiere Enrique Riquelme. ¡Qué bonita la rosquita! Vaya córner, ni que lo hubiera sacado Beckham, sacó bien el Sabadell, pero vendrá otra cometida más del Castilla antes de que finalice este primer minuto añadido.
0: Está la grada del Real Madrid Castilla animando a sus futbolistas que no quieren que bajen los brazos cuando quedan los 5 minutos de esos 6 de añadido. Julián López de Lerma ya se ha sentado en el banquillo, no quiere ver más desde la parte de pie.
2: David Jiménez sacando hacia atrás de banda para Joan Martínez. Primer minuto cumplido del tiempo añadido. La tiene el propio Joan Martínez tocando para David Jiménez. El balón que va a ir en este caso por la izquierda. Territorio de Diego Aguado, va Fati, la Mini, intentando urdir jugada, muy hundido el Sabadell, y eso lo tiene que aprovechar el Castilla, menos que tenga que meterse en este territorio tan pedregoso que son los balones divididos, porque en este caso salen ganando los catalanes, y de qué manera, Sergio.
0: Sí, amarilla para Alexis Ciria, el jugador de 2008 del Real Madrid, llegado en este mercado por el Sevilla, ha sido la falta a Javi López, si no veo mal desde aquí, llama a las asistencias también la colegiada. Primera amarilla para el Real Madrid Castilla.
2: Y ahora otro minutito, Barral, que viene bien.
1: Sí, le viene bien a ellos, sobre todo. De todas maneras, ya esto está acabado. Ahora tendríamos que ver, ¿no? Las opciones en la segunda parte de poder jugar de una forma o jugar de otra, porque el Sabadell se ha encerrado atrás, lo cual el Real Madrid tiene toda la posesión de balón, pero claro, no puede hacer contragolpes. Entonces, igual por momentos es mejor encerrarse, darle el balón a Sabadell, que el Sabadell intente jugar, y ahí es donde crear la ocasión de robar y salir a la contra y poder sorprender de alguna forma, porque estamos viendo que en bloque bajo el Sabadell es difícil.
2: Ahí están las asistencias y finalmente el futbolista del conjunto visitante recuperado, Thiago, echando un buchito de agua, al igual que también Bonaldo, que estaba visto en aquella jugada con balón dividido de por medio a Fuoli, a ponerla quizá lo más alto y lo más lejos posible de su

0: propia portería, incluso llegando a la del rival, quién sabe, ante la atenta mirada de Fran González, el discípulo de Thibaut Courtois, uno de los mejores, por no decir mejor, arquero de la categoría también, vistiendo la camiseta de la selección española sub-21, la pone el cancerbero del Sabadell, con poco futuro esa jugada. Vamos a ver si al menos al llegar al suelo es para los visitantes y les sirve de algo. No, es para el Castilla, saque de banda protestado por la grada, que está teñida de arlequín en este estadio Di Stéfano, donde estaba Ramón Álvarez de Mon. Venía hablando yo con el tribuno bastante enfadadete, porque ha llegado a taquilla, le han dicho que sold out, Sergio, y más o menos, pero hombre, hay calvas ahí en el otro lateral, en el de nuestra cabina, muy visibles.
1: Sí, se avistan asientos que no están ocupados por nadie. De esas 6.000 entradas vendidas, hemos visto unos 250 más o menos aficionados arlequinados del Sabadell, que están dando todo y animando a su equipo para conseguir este gol antes del descanso.
0: Hay asientos vacíos y más que va a haber, porque hay gente que ya va a hacer cola para comerse el bocadillo. Es hora de la cena y apetece. ¿De qué manera? La tiene el Sabadell por la banda derecha, a poner un saque de banda que más bien va a ser un córner. Veremos si le llega toda la parte del bíceps a Alemán, que va a ser quien ponga esa pelota con las manos. ¡Es buena! ¡Joder! Sí que ha hecho horas el chaval en el gimnasio. Casi llega hasta el punto de penalti. Aún así, el balón es para el Castilla, que la pone en alto, que no quiere saber nada al respecto, porque en ese asunto es muy delicado poder hacer una jugada más o menos elegante. Está en el centro del campo el cuero, con muchas disputas y sin nadie poder llevársela. Emerge Kaiser con su cabeza, cómo no, poniéndola casi en el área rival. Es buena la jugada y el disparo, que se marcha desviado por parte de Coxia. Pues a saque de banda, y ahí terminando esta primera parte casi de lo más dignamente el Sabadell, jugando bien esos minutos donde yo no sé, Barral, si cuenta mucho la veteranía a la hora de especular.
2: Sí, ha intentado dar un paso al frente, ¿no? Sobre todo sacar la defensa de atrás y bueno, pues le está saliendo bien ya estos últimos minutos, que son el descuento que ha dado 6. Pues está tratando de que el partido acabe en campo contrario, ¿no? En campo del Castilla, y bueno, pues ahí ya pite el final, pero no lo estoy yo viendo con demasiadas intenciones de hacer gol.
0: Vale, mande una banda hacia la otra, porque es el especialista en poner saques de banda en largo, con ese lanzamiento tan sumamente largo del que puede presumir. La jugada que finalmente es propiedad del Real Madrid Castilla no le ha salido bien al Sabadell. Mando a Sergio a vigilar a Florentino Pérez, que ha venido al palco, a ver si podemos rascar algo, alguna declaración. No lo creo, pero para ver el rictus del
3: difícil,
0: presidente del
3: difícil
0: Real
3: que lo pierda, ¿no, Barral?
2: Si va de mi parte, sí. Si le dice, voy parte de Barral, dame unas palabritas, te dice, venga, vale.
0: Le ponemos pinta,
4: ¿no? Inténtalo, se ve.
5: Hombre, se quedó una camiseta tuya, o sea,
3: a mí no me metéis en
2: marrones. A mí me tiene mucho cariño, me tiene mucho cariño.
3: A mí no me metéis en marrones,
2: sí.
3: La entrevista que le haga Barral. Yo no quiero marrones.
2: No, tampoco tiene mucho que decir, si ya lo ha dicho todo.
0: ¿A quién votarías, Barral?
2: En las ruedas de prensa lo ha dicho todo.
5: Claro, ¿a quién votaría?
2: Pero si Florentino es nuestro presidente. Florentino debe de elegir él cuándo irse y cuándo no. Si en el fútbol forman parte, pues, las dinámicas ganadoras, y luego, pues, cuando se pierde y no se consigue nada. Pero no por eso ya es un motivo suficiente para poder irte, porque lo más importante de un presidente es la gestión, tanto económica como la gestión de club, y eso es el número uno.
5: Team Florentino.
0: Que se quite Ronaldo Nazario, Rosa, que saque a hablar a David Barral, Florentino, no. En el siguiente año.
3: A mí me ha convencido Barral. Yo, si votara...
2: Es que los presidentes están para eso, para la gestión económica y que la estructura del club vaya bien. Otra cosa es que luego tenga a una persona para poder fichar o lo hace él. Eso ya no lo sabemos. El club sabrá, pero tampoco necesita un director deportivo Real Madrid. El Real Madrid tienen que ir todos los mejores. O sea, ¿para qué necesita un director deportivo cuando el Madrid tiene que coger? Tú eres el mejor para mí, tú eres el mejor para mí, tú eres el mejor para mí. Y ya está. No tienes ni que ver partidos. Si el Madrid tiene que fichar a los mejores jugadores del mundo, y los mejores jugadores del mundo quieren, deben de jugar en el Madrid.
0: Final de la primera parte, un minutito más dejó por aquello de que se siguió parando el juego aún así en el tiempo añadido. Han sido unos primeros 51 minutos muy buenos del Real Madrid Castilla. No ha tenido esa solución ni esa recompensa del gol. Finalizó bien el Sabadell el tiempo de descuento con algún que otro córner, pero de momento no tenemos ningún gol que cantar en Valdebebas. Nos vamos al descanso. Real Madrid Castilla 0, Sabadell 0.
3: Venga, bueno, centramos un ratito en el baloncesto, en lo que arranca la segunda mitad. A ver qué tenemos, por ejemplo, al Vázquez Zaragoza en partido, aunque Breogán todavía por delante, Millán.
6: Así es, pero se coloca Vázquez Zaragoza a 2 puntos tras el triple del base escolta zurdo Justin Whiteforman. Breogán 72, Zaragoza 70. También ahora hay falta en defensa de Zaragoza sobre Dragan Apić. Breogán 72, Zaragoza 70, 2 arriba Breogán, 2 abajo Zaragoza. Breogán sería décimo, Zaragoza descendería.

0: Día.
1: Le ve las orejas al lobo Moravanca Andorra y empieza a ganar al Barça, Mar.
2: Sí, le acaba de dar la vuelta al marcador con 4 puntos seguidos de Rafa Luz justo ahora en el final del tercer cuarto. Una victoria que ya le daría la permanencia a los tricolores. Final del tercer cuarto, Moravanca Andorra 62, Barça 61.
1: Y sigue sin reaccionar, bueno, ya está el partido prácticamente encarrilado. Gran Canaria, Noel.
3: No, no, el partido está para roto desde hace un buen rato porque ahora mismo la diferencia es de más 31 favorable para el equipo de Pedro Martínez. 4-17 para el final del encuentro. Valencia Basket 97, Gran Canaria 68.
1: En la lucha por los playoffs está Unicaja en partido, está dándole la vuelta o al menos intentándolo en el West Arena, Rafa.
4: Sí, quedan 2 minutos, algo más para que acabe el tercer cuarto. Tiene posesión para ponerse por delante el equipo de Ivón Navarro. La tiene Justin Cobbs. Pierde por uno Unicaja, 6-2, 6-1. Y se la botó en su propio pie. Justin Cobbs, el Unicaja mucho mejor. Lo ha llegado a igualar a 56. Se ha puesto a 1, 2 minutos para que acabe el tercer cuarto. 12 para que acabe el partido. Con el Baskonia, que ahora gana por 4 tras un nuevo triple, 65-61. El Unicaja estaría fuera del playoff.
1: Entiendo que lo sabe Surne Bilbao Basket, que de momento va ganando, Javi.
5: Ha remontado el partido el conjunto bilbaíno, que además acaba de anotar un nuevo triple en el partido para poner aún más, no, se la dan de 2 al conjunto visitante para poner aún más tierra de por medio con el Club Baloncesto Canarias. Partido muy igualado, ahora sobre la bocina al final del tercer cuarto intentaba un triple el conjunto local, de momento ventaja para los visitantes. La Laguna Tenerife 56, Bilbao Basket 62.
1: Jornada de infarto absoluto, Rosa. Lo tiene en la mano Zaragoza y veremos a ver Unicaja, aunque de momento Unicaja no le valdría.
6: Sí, estamos con la calculadora todo el rato mirando cómo están yendo los resultados de unos y otros. Y la verdad es que es una jornada absolutamente de infarto, ¿no? Al final, el resultado de Gran Canaria, del Gran Canaria en Valencia, se está sabiendo demasiado pronto. Entonces, desde Zaragoza, o sea, desde Lugo, pero el Zaragoza está jugando con eso. También Andorra, que ya va por delante en el marcador frente al Barça. Y luego lo del tema de Unicaja, que bueno, también está ahí en partido con el Baskonia. La verdad es que es una jornada para no dejar de estar en las canchas todo el rato e ir viendo cómo va variando toda la clasificación.
1: Desde luego que sí, está siendo una jornada con muchísimas cosas. A ver, vamos a ver si vamos alcanzando ya, por ejemplo, creo que arrancó el cuarto en lo de Andorra y Barcelona, Marc.
2: Así es, con victoria de momento para el conjunto local que le valdría para salvarse, también lo haría ahora aunque pierda por los resultados que se están dando en el resto de partidos. Esto va para largo, 8-54 para el final del encuentro. Moravanca Andorra 64, Barça 61.
1: Voy a decir una cosa, y es que vamos a ir diciendo las cuentas que yo diría que tenemos atadas.
6: Mira, yo te digo que si, esto es complicado, pero si gana Zaragoza,
1: ¿vale?
6: Gana Andorra.
1: Que de momento, cuidado, Rosa, porque se pone por delante Zaragoza, Millán.
7: Así es, 7-3, 7-5. Una canasta en jugada individual de Devin Robinson y una penetración ahora del alero Miguel González. Colocan este 7-3, 7-5. Zaragoza 2 arriba. Quedan 7 minutos 47 segundos del cuarto. Breogán sería un décimo. Zaragoza se salvaría.
6: Si gana Zaragoza, gana Andorra. Y pierde Gran Canaria, es Gran Canaria el que desciende. Si gana Zaragoza, gana Andorra y gana Gran Canaria, el que desciende es Casademont Zaragoza en el caso del triple empate.
1: Y falta solo una variable, dime, que es la que podría estar dándose ahora, que es si gana Zaragoza. Bueno, claro, no, si gana Zaragoza, pierde Andorra y pierde Gran Canaria, bajaría Gran Canaria.
6: Bajaría Gran Canaria.
1: Vale, perfecto, pues entonces ya lo tenemos todo más o menos claro. De momento va ganando el Andorra, que nos lo contaba Marc, va ganando Zaragoza, que yo creo que es donde va a estar la emoción en los últimos compases de partido, porque lo primero que vamos a llegar al final es lo de Valencia Basket y el Gran Canaria. Luego toca todo el lío del playoff, aunque lo sustancial es quién se mete. De momento le recorta distancias, está en partido por lo menos Unicaja, que lleva un ratito sin estar, Rafa.
4: Está perdiendo solo por 3, 67-64, pero ahora ha habido, no sé si decir, amago de cosas, ¿eh? Entre los dos equipos han empujado primero Balcerowski a Omorulli, se ha revuelto el Wabu Kabarot ante el pívot polaco, han tenido que llegar a separar incluso los árbitros a los dos equipos y ahora se está revisando si hay lluvia de técnicas o no. Está el tiempo parado, 1-10. y acaba el tercer cuarto en Vitoria, gana por 3 con el Baskonia 6-7, 6-4 al Unicaja.
1: De momento el que gana es Bilbao Basket y de momento no habría batalla, Javi.

0: De momento no habría batalla, efectivamente, porque Bilbao Basket está ganando de 5 en el Santiago Martín. Intentó remontar ahora a Patty Mills con un triple desde fuera, nada más comenzar este último cuarto, así que la Laguna Tenerife a intentar remontar y Bilbao Basket a mantener la distancia. La Laguna Tenerife 59, Bilbao 64.
1: Pues estamos a 30 segundos de llegar a las 10 de la noche. La verdad que estamos viviendo una jornada absolutamente espectacular. Mañana tendremos también marcador, luego el próximo domingo. A mí lo que me gusta, las jornadas unificadas de segunda división, también las de Liga Andesa, a mí me encantan, ¿eh? Bueno, pero me parecen más difíciles las de baloncesto que las de fútbol.
2: Hombre, es muchísimo más difícil el baloncesto porque es lo que decíamos, ¿no? Que van cambiando con cada canasta, puede cambiar la clasificación, pero no hay nada más radiofónico que las jornadas unificadas. Y tanto en primera, en los descensos, en las Champions, en todo eso, como en segunda división por quien asciende, como...
3: A mí no me gusta.
2: ¿Por qué?
3: Porque no me dejan hablar.
2: Eso es verdad.
1: Es verdad, es cierto.
3: No tengo tiempo para poder expresarme y lo tengo que ser súper rápido. No lo digo por hoy, porque hoy es al revés. Hoy estoy súper...
2: No, estás
3: feliz,
2: metido,
3: ¿no?
2: Además estás estoy metido en la feliz jornada de baloncesto, ¿eh?
1: Sí, está pendiente, Barral. Es verdad que...
3: Pero en las jornadas de fútbol, como somos por lo menos 5,
2: claro,
3: y
2: sí,
3: tenemos que intervenir cada uno en cada partido, pues claro, el tiempo que tienes es...
1: Sí, estás hablando y de repente hay un gol, claro, hay otro...
3: Por eso yo muchas veces no pido hacer el Madrid ni hacer el Barça, porque somos tantos colaboradores que te toca en muy corto tiempo para poder expresarte lo que está pasando, claro. Sin embargo, tú haces el Racing Santander o haces el partido de primera ref, mira, con la tranquilidad que yo puedo hablar.
1: 10 de la noche, 9 en Canarias, en cada cancha buscamos minuto y marcador. Empezamos lo primero con lo de Baskonia y Unicaja. Rafa.
4: Ahora se acaba de resolver ese instant replay que ha sido largo, 1-10 y acaba el tercer cuarto, gana Baskonia por 3, 67-64 al Unicaja. Baskonia podría terminar segundo, el Unicaja se quedaría fuera del playoff.
1: También pendientes de lo de la Laguna Tenerife y Surne Bilbao Basket. Javi.
0: Se mantiene la diferencia de 5 puntos a favor de los visitantes, que se encuentran ahora con la posibilidad de aumentarla desde la línea de tiros libres. La Laguna Tenerife 59, Bilbao Basket 65, a 8 minutos y 38 segundos para el final del partido.
1: También estamos pendientes de lo de Moraván, Andorra y Barcelona. Está la permanencia en juego, Marc.
5: Con victoria ahora para el Fútbol Club Barcelona, aunque pese a perder, le valdría para salvarse al Moraván. 7-0-4 para el final, Moraván 6-6, Barça 6-7.
1: Lío Breogán, casa de Monzaragoza, Millán.
6: Triple de Travel Hines para colocar a Zaragoza 1 arriba, 7-7-7-8. 5 minutos, 50 segundos para terminar este cuarto.
1: UCAM de Murcia, Jaio Post, Lleida, Jorge Cenor.
7: Partida de, diríamos que casi finiquitado, salvo catástrofe murciana. 84-67 más 17 para Murcia, 16 segundos para llegar al final del tercer cuarto.
1: Valencia Basket, Dinlan, Gran Canaria, Noel.
8: Calma tensa en el banquillo de Gran Canaria, mirando móviles también los aficionados que se han desplazado al Roche Arena. Últimos 40 segundos de partido, el triunfo se va a quedar en el Capi Casal. Valencia Basket 105, Gran Canaria 79.
1: Y pendientes también de lo de Girona y Juventud, Jordi.
9: Irreconocible la peña que en el tercer cuarto ha encajado un 26-10, consiguiendo Básquet Girona la máxima distancia en el marcador, poniéndose más 20. Ahora ya en este cuarto empieza a recortar un poquitín la peña, pero sigue mandando Básquet Girona en el electrónico, a 8 minutos para llegar al final del partido con este Básquet Girona 72, Peña 57.
1: Tenemos también mundo de fútbol sala, Miguel.
10: Recordemos que terminó el partido de las 7 y media entre el Palma Futsal y Manzanares, que ganó el equipo visitante 1-2. Está en juego en la segunda mitad a falta de 10 minutos el Cartagena Intermovistar, que gana el Intermovistar 3-4. Y acaba de terminar la primera parte en Barcelona contra el Valdepeñas, gana el Barcelona 4-1.
1: También pendientes del mundo del fútbol, creo que todavía no arrancó la segunda mitad en lo del Estadio Alfredo y Estefano Chitu. Pues no arrancó porque Chitu yo creo que debe estar al palco.
11: No, todavía no ha arrancado, perdona, Parra.
1: Vale.
11: Está Sergio pendiente del palco y yo te he escuchado de casualidad, ¿no? Lo siguiente, que escucha silencio en la radio y digo, esto soy yo que no estaba. No, todavía no arranca la segunda parte.
1: Así es, estaba intentando buscar.
3: Si no tiene nada que hablamos, o la de Florentino.
1: Claro, no, también se puede. Tres, sobre las 10 de la noche, marcador en Radio Marca.
12: Se va de dos el número 8, Chuta desde el frontal del área. ¡Gol!
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12: Bueno, si no me fallan las cuentas, va ganando el Surne Bilbao Basket, con lo cual Unicaja lo tiene imposible. Está ahora mismo finalizado lo de Valencia Basket y Gran Canaria, ¿verdad, Noel?
13: Así es, con victoria para el equipo de Pedro Martínez, que ha arrasado por encima de Gran Canaria con 21 puntos. Omari Mor, el mejor del cuadro Taroncha Prusino, con 16 para el cuadro isleño. Triunfo Taroncha Valencia Basket 105, Gran Canaria 81.
12: Gracias, Noel, un abrazo.
13: Un abrazo.
12: Y tenemos ganando a Moraván Candorra contra el Barcelona, ¿verdad, Marc?
14: Así es, y además con la permanencia, no sé si lo escucha, se ha garantizado con esa derrota de Gran Canaria. Celebra ya el pabellón Tony Martín, y encima está ganando su equipo a 4.54 para el final. Por avance Andorra 74, Barça 70.
12: La emoción, por tanto, está en lo de Zaragoza. Ha vuelto a remontar Brogan, se le está escapando al equipo aragonés. Tremendo, Millán.
14: Así es, Pablo, más 7 Brogan, su máxima ventaja. Un triple Francis Alonso y dos consecutivos de Dwayne Russell colocan este 8-8-8-1. Ahora hay falta en defensa del Brogan, y además en un Brogan donde Francis Alonso lleva ya 6 triples, batiendo su récord de triples en un partido en 128 partidos en la Liga CB. Un jugador, por cierto, que fue la tercera renovación que anunció el Brogan, un jugador asentado ya en la selección española. Más 7 Brogan, Brogan 88, Zaragoza 81, Brogan sería décimo, Zaragoza descendería a Primera FEB.
15: Valencia, por su parte, que ha ganado, también hay que decir que si gana el Barça el domingo, se aseguraría, sería segundo en la clasificación, y porque le quedan dos partidos, entonces sería segundo. Si pierde, podría ser segundo, pero ya ahí hay que hacer un montón de cábalas si pierde contra el Barça, porque está todo muy abierto. Y Zaragoza, ahora mismo, la noticia, igual que ha llegado a Andorra, de la derrota de Dreamland Gran Canaria.

0: Almería ha llegado a Lugo, con lo cual en estos minutos Zaragoza sabe que Dreamland Gran Canaria ha perdido. Hay que ver, porque le quedan 3 minutos 38 segundos para remontar este partido, y está a 7, que no es tampoco una locura.
1: Pues ahí nos vamos a quedar, aunque antes vamos a notificar que ha arrancado lo de Castilla y Sabadell, segunda mitad. Chitu.
2: Efectivamente, en el minuto 46, 0-0 entre Castilla y Sabadell. ¿Ha pasado algo en el palco que te mandó para allá, Sergio?
3: Pues ha sido Florentino, que justo antes de saltar los jugadores al campo se ha dado un baño de masas con los aficionados que estaban esperándole. Le hemos intentado preguntar por si se sentía confiante, como diría Cristiano Ronaldo, con esas elecciones. No ha querido contestar el presidente, pero bastante amable con los niños sacándose fotos. Y una cosita en el campo, la mini Fati se duele después de un choque en el córner.
1: Pues ahí estamos, con el partido ya arrancado, con el partido ya empezado. Es que le quedan 3 minutitos a lo de Río Breogán y a lo de Casa de Monzaragoza. Y ahí está la emoción, Millán.
4: Con tiros libres para Francis Alonso, que anota el primero. Punto 89 para Breogán, más 6 Breogán. Tendrá un segundo tiro libre el escolta malagueño. Va con el segundo, quedan 3 minutos 8 segundos. Y como me gusta decir a mí siempre, del cuarto cuarto, y quizás sí, quizás no del partido. Ahí va Francis Alonso con el segundo. Lo falla, corbata y rebote de Devin Robinson. Subiendo el balón Marcos Pisu. Ahí está el base italiano jugando ya en campo ofensivo. 3 minutitos, quedan de cuarto. Balón para Devin Robinson. Ahí está el ex del Basket Manresa moviendo contra Evel Hines. Ahora para Vicino. Encuentra a Santi Justa en la esquina. No anota, el balón toca en el canto del tablero. Será balón a favor del Río Breogán. 8-9-8-3, más 6 y posesión. Subiendo el balón de Wayne Russell. Ahí está el base de Arizona. Una de las también posibles renovaciones potenciales del Breogán en los próximos días. Jugando, moviéndose sin balón, Mijailo Andrić, que recibe. Cede el balón nuevamente de Wayne Russell. Quedan 8 segundos de posesión. Se encuentra con Obisu. Ahí va, moviendo. Cambia de dirección, lanza y anota de Wayne Russell. 9-1-8-3. Máxima ventaja para Breogán. Más 8. Más 8 Breogán, menos 8 Zaragoza. Canastón de Wayne Russell. Juega ya Zaragoza. Ahí está Marcos Pisu. En el bloqueo con Obisunu, encuentra a Travel Haes, ahí Santi Justa, se gira, recibe y anota, en suspensión tras recibir, anota el ex del Real Madrid, 9-1-8-5, anotó el máximo anotador español, que es Santi Justa, el segundo es precisamente Francis Alonso, ahí está Alexander Arnautović, para de Wayne Russell, juega Breogán, minuto 57 segundos quedan, le dice de Wayne Russell a sus compañeros dónde debe ubicarse, cada uno de sus compañeros, se mueve de Dragan Apić, le ofrece el bloqueo, lo coge Russell por izquierda, recibe Apić en la continuación. Ahí está el short roll, lanza a Mijailo Andrić, no anota, rebotazo de Marcos Pisu. 100 segunditos exactos, sube Travel Hines el balón, ahí está el canadiense y comete la falta, Alexander Arnautović, minuto 38 para terminar este cuarto cuarto. Breogán 9-1, Zaragoza 8-5, se marcha Dragan Apić, aplaudidísimo por el Pazos Deportes, entra Danko Brankovic.
1: Se pone un poquito ajustado lo de Tenerife, Javi.
5: Pues sí, acaba de anotar un gran triple el Club Baloncesto Canarias, que quiere luchar, quiere pelear hasta el último segundo sus posibilidades de acabar séptimos esta fase regular de la Liga ACB. De momento, dominio del Bilbao Basket, que acaba de fallar de nuevo, acaba de perder de nuevo una posesión ofensiva y empieza a creer de verdad en la remontada el Santiago Martín. Está muy complicado, son 6 puntos de diferencia a falta de 3 minutos. Pero se lo creen los de Chubi Orreta, que acaban de recortar de nuevo distancia con una gran canasta de Tima Bromaiti, que obliga a Bilbao Basket a pedir tiempo muerto. 75-79, a falta de 3 minutos y 10 segundos para el final.
1: Tiene que ganar Unicaja para meter presión, Rafa.
6: Tiene que ganar Unicaja, 7-35 para que acabe el último cuarto en victoria. Está Español en la línea de tiro libre, el segundo lo falla, rebote para Rubit, rebote para el equipo de Ivón Navarro, que tiene posesión para colocarse por delante. Maneja Cops, que se apoya en Balcerowski. Balcerowski para Rubit, está jugando con dos pivots ahora el equipo malagueño, mano a mano de Rubit con Cops. Cops por dentro, buscaba Balcerowski, hay falta de pie de Rodion Kurux. Seguirá siendo bola para el Unicaja, 14 de posesión. Si el Unicaja gana y Tenerife remonta a Bilbao, el Unicaja sería octavo. El Unicaja se vería las caras con el Real Madrid en ese playoff por el título.
1: Ahora vamos con el desenlace del playoff, pero es que está el desenlace también de la permanencia. Se le está agotando la vida a Vázquez Zaragoza. Millán.
4: Así es, van a revisar los árbitros la mesa de anotadores. Una infracción, más 6, Breogán, minuto, 1 segundo.
1: Tienen mala pinta, Rosa.
0: Sí, tiene mala pinta, pero porque además cada vez que Casa de Mon se ha acercado un poquito

0: Breogán siempre ha mantenido como esa distancia de 6, 7 puntos, incluso en estos momentos en donde Zaragoza sabe que Canarias, el Dreamland Gran Canaria, ha perdido y que puede quedarse en ACB. Entonces, aún así, esa distancia siempre la ha mantenido el Río Breogán.
1: ¿Se reanuda Millán o no?
2: No, están todavía revisando, así que ya está más pre... Queda minuto y un segundo, Rosa. Y por cierto, Francis Alonso, récord de triples en 128 partidos de ACB y también su récord de puntos. Lleva ya 31. ¡Qué barbaridad! Y renovando en el Breogán. Yo el otro día, esto se, yo creo que se puede contar, el otro día cuando renovó le mandé un WhatsApp literalmente y le puse estar muy loco. Porque evidentemente renuncia a dinero por seguir aquí. Y me dijo literalmente que el Breogán había apostado por él la temporada pasada y que ahora él apuesta por Breogán. Porque el año pasado y el anterior estuvo en primera FEB en Estudiantes y hasta que llegó la opción de Breogán el pasado verano no había tenido ninguna opción, no había tenido ninguna oferta.
1: A ver, en lo que revisamos, que nos perdemos en los primeros compases de la segunda mitad Castilla-Sabadell, ¿y tú?
3: Pues poca leche, la verdad, porque es un poquito lo de la primera, el Castilla intentándolo, el Castilla con los córners, el Castilla en el área del Sabadell, pero el Castilla todavía sin marcar, Sergio.
4: Sí, noveno córner ha sacado, esta vez ha sido Diego Wall, desde la parte izquierda lo remataba Lamine Fati, pero el balón se iba por línea lateral. Está mejor el Castilla en estos minutos, pero un poco lo de la primera parte.
1: ¿Cómo lo ves, Barral?
5: Sí, vuelve a acosar el Real Madrid Castilla al Sabadell, insistiendo, ¿no?, en metiendo balones al área, intentando pues individualidades, pero bueno, sigue sin encontrar portería y eso es importante.
3: Recordamos que van 53-0-0 entre Castilla y Sabadell.
1: Hay otra vez distancia en el marcador en Tenerife, Javi.
6: Está siendo una locura este final del partido. Se volvió a adelantar Bilbao Basket y volvió a coger una distancia considerable y la acaba de recortar de nuevo la Laguna Tenerife gracias a un triplazo de Jaime Fernández para meter de nuevo a los suyos en encuentro. Ahora mismo, 4 puntos de diferencia solamente, posesión ofensiva para Bilbao Basket y quedan 2 minutos y 4 segundos para que finalice el partido.
1: Minuto le queda a Zaragoza. Millán.
2: 24 segundos, una décima, comete la falta Casademón. Zaragoza la comete sobre Francis Alonso. Serán 2 tiros libres para Francis Alonso. 9-1-8-7 más 4 Breogán menos 4 Zaragoza.
1: Diría casi que es imposible. Hemos visto cosas raras en el baloncesto, Rosa, pero que remontara a Casademón Zaragoza estos puntos sería tremendo.
0: Bueno, es que es prácticamente imposible, sí. Si hablamos del triple de Herreros y cosas así, pues sí que puede pasar. Pero vamos, tienen que robar todos los balones y anotar mucho de tres.
2: Anota el primero Francis Alonso, 9-2-8-7. 32 puntos para el malagueño, con gritos de MVP, MVP. Segundo máximo anotador nacional de la Liga CB, pero es cierto que con mejores porcentajes, significativamente mejores que el primero, que Santi Justa. Hoy está destacando en Zaragoza con 14 puntos, mientras la afición de Breogán canta el himno de Breogán. Más 5 Breogán, segundo tiro libre que va Francis Alonso. 3 botes, flexiona, lanza Francis y anota 9-3-8-7, más 6, tiempo muerto en pista. Lo pide Gonzalo García de Vitoria, lo pide Vázquez Zaragoza. 9-3-8-7, más 6 Breogán, quedan 24 segundos, una décima, menos 6 Zaragoza. Breogán sería décimo, descendería Vázquez Zaragoza.
1: Las caras que estamos viendo son prácticamente de equipo derrotado, de Rosa.
0: Bueno, es normal, ¿no? Al final es un palo muy gordo, sabemos lo que cuesta volver a la Liga CB una vez desciendes, ejemplos así más cercanos, pues el de Estudiantes, el de Fuenlabrada, o sea, cuesta mucho volver y Zaragoza, además, si le unimos a lo del fútbol, es que la ciudad ha perdido el deporte en primera categoría totalmente.
1: Ha tenido 2 ocasiones Tenerife para casi ponerse por delante, Javi.
6: A punto estuvo de recortar diferencias, no se hubiera puesto por delante si se hubiera quedado a un punto de Bilbao Basket, ya que se le acaban de salir 2 triples prácticamente dentro, uno a Marceliño Huerta y el otro a Jaime Fernández. Contragolpeo Bilbao Basket y ahora tiene la oportunidad Gilar desde los tiros libres de poner diferencia en el marcador a falta de minuto y 28 segundos para el final del partido. La Laguna Tenerife 78, Bilbao Basket 82.
0: Bilbao puede volver a unos playoffs 11 años después, ¿eh? Es lo que decías antes de los equipos, un Bilbao que también jugó en Europa, que tuvo un equipo muy bueno, pues ahora...
1: Los Men in Blacks.
0: Sí, ahora puede volver a jugar unos playoffs 11 años después. Piensa en lo que hacías tú hace 11 años.
1: Pues estaba deseando estar aquí.
0: Pues mira, has cumplido tu sueño.
1: No está mal. Barral hace 11 años estaba en primera división, ¿no?
5: Sí.
1: Te coleccionaba yo los cromos.
5: Ahí estaba yo dando guerra en primera división, dando patadas.

0: Te fichaban en FIFA. Todo bien, no nos quejamos, pero bueno, oye, estamos aquí
1: bueno,
0: a la gente
1: después. Si le fichabas o no,
2: y metiendo goles, diciendo, que no se me ha olvidado todavía.
1: Sí, está diciendo goles a él ahora un poquito.
0: Sí, porque Barral era un jugador que hace 11 años, ¿tú hace 11 años cuántos tenías, David?
2: ¿Años? 42, 31.
0: 31, pues era un jugador que en el FIFA tenía bastante media, porque tenía buena definición. Y era barato porque ya empezaba a tener años de...
2: En esa época era, estaba en el Levante y ahí daba muchos puntos en el Comunio, en el FIFA, claro, en todos lados. Ahí estaba en mi prime, así
0: sí,
2: que
0: sí, sí, lo siento. Había un jugador, Vintra se llamaba un jugador del Levante.
2: Sí, de central.
0: Daba muchísimos puntos, porque yo creo que al cronista de allí le gustaba un montón. A ver, que vamos a despedir a casa de Monzaragoza casi con toda seguridad. Millán.
3: Va a tener tiros libres Trevelhines, va con el primero, lo falla. 14 segundos, 2 décimas, más 6 Brogan, menos 6 Zaragoza. Era un lanzamiento de 3 puntos, no he visto bien a los árbitros, pero entiendo que son 3 lanzamientos. Ha fallado el primero, un exjugador precisamente el Brogan. Aquí comenzó su experiencia en España, 21-22. Va a Trevelhines con el segundo, habrá un tercero, anota, 9-3-8-8. Más 5 Brogan, menos 5 Zaragoza. Y Trevelhines que está mirando al banquillo para, lógicamente, esperar que reciba indicaciones sobre si lanza a fallar ese tercero o no.
1: El otro día vimos al Madrid lanzando a fallar.
3: Lo tira a fallar, pero el rebote es de Aranitovic. 9-3-8-8, falta sobre Aleksandar Aranitovic. Más 5 Brogan y 2 tiros libres para el escoltalero serbio. Aleksandar Aranitovic, 9-3-8-8. Más 5 Brogan, menos 5 Zaragoza. Brogan sería décimo, Zaragoza descendería.
0: Yo creo que ya no hay vida, ¿eh? Además es que las caras del Zaragoza están casi prácticamente con lágrimas en los ojos.
3: Antes hablaba Rosa del triple de Herreros, pues mira, antes hablaba también Pablo de ese ascenso del Real Madrid Castilla con David Barral, pues mira, mira esta memoria que tengo así un poco a veces absurda. Un domingo por la mañana ascendió ese Real Madrid Castilla con David Barral y esa misma tarde fue el triple de Alberto Herreros en Vitoria. Básicamente lo recuerdo porque yo estuve en ese partido del Castilla con Kense en el Bernabéu.
1: Anda, mira.
3: Sí, sí, sí.
1: Oye, pues es un datazo.
3: Sí, sí, sí. Pues domingo por la mañana fue el Castilla con Kense. Y
2: si es que estaba lleno el Bernabéu, los 4 primeros anillos estuvieron llenos. El quinto fue el que no.
3: Y con dos chicos de Lugo, con Diego López y Roberto Trasorras. Va a Trevelhines con el triple, anota contra tabla, 9-3-9-1. A 2 se coloca Zaragoza, 5 segundos, 2 décimas. Tiró contra tabla desde 9-10 metros, desde su casa. Trevelhines con una mecánica de tiro no especialmente ortodoxa, 9-3-9-1. 5 segundos, 2 décimas. Pide tiempo muerto Brogan, posesión para Brogan, 5 segundos, 2 décimas, 9-3-9-1.
0: Pues el milagro está un poquito más cerca, pero la verdad es que la cosa tiene bastante, tiene la pinta bastante complicada. ¿Va a ganar Morabanc Andorra al Barcelona, Marc?
4: Vamos a ver, porque tiene ahora el segundo tiro libre Darío Brizuela para empatar el partido. Estamos a 37.9 para que acabe. Ahí va la mamba con el segundo, se sale fuera, rebote Morabanc, parece que se va a salvar y va a ganar también. 33 para el final, Morabanc 84, Barça 83.
0: Millán, hacemos una cosa, como tu partido va con un, lo llevamos nosotros con un poco de delay, cuando se vaya a reanudar nos pegas un silbido, ¿vale?
3: Vale, perfecto.
0: Nos avisas, porque queremos vivir esos últimos compases de partido, creo que lo tienen muy encarrilado Bilbao Basket. Javi.
5: Sí, es muy complicada la remontada de los locales que en este momento van perdiendo de 6 a falta de un minuto para que finalice el partido. Ha pedido tiempo muerto Chus Vidorreta y, como digo, un minuto para el final del encuentro en el Santiago Martín, La Laguna Tenerife 80, Bilbao Basket 86.
0: Se le pone imposible a Unicaja que ni siquiera va a ganar su partido, Rafa.
6: Sí, pierde por 6 el equipo de Ivón Navarro, 3:29 para que acabe el último cuarto. Ha solicitado el técnico vitoriano del Unicaja tiempo muerto, quiere al menos terminar la liga regular ganando en una pista de Euroliga. 86 Baskonia, 80 Gran Rubit en el Unicaja.
0: Brogan, Millán.
3: Se va a reanudar el juego, va a jugar Brogan en cancha ofensiva, va a sacar Dominic Mabra, el público en pie, más 2 Brogan, menos 2 Vázquez Zaragoza. Va a sacar Dominic Mabra cerca del Marcos Pisu, esperando una posible recepción de Wayne Russell, Danko Brankovic, Mihailo Andric y por supuesto Francis Alonso. 5 segundos, 2 décimas. Ahí va Dominic Mabra, se mueve sin balón Francis Alonso, recibe finalmente Mihailo Andric, recibe la falta de Devin Robinson. 2 tiros libres para la pívot Mihailo Andric, otro de los 4 renovados ya por el Brogan. Va con 2 tiros libres, se han consumido 8 décimas, 0,8 segundos.
0: Si mete los 2, casa de Monzaragoza está fuera. Si falla uno de los 2, casa de Monzaragoza tiene tiro para empatar. Si falla los 2, tiene tiro para empatar o ganar el partido y salvarse.
3: Y pide revisión Gonzalo García Vitoria, pidiendo revisión sobre el tiempo. Pues, a ver, es lo que dice Rosa, ¿eh? Pasó muy poco tiempo. A mí me da la sensación de que a lo mejor como revisen, pues es aún menos tiempo que 4,4, no sé si me explico. Porque me dio la sensación, bueno, 0,8.

0: más. Pero bueno, pide la revisión del tiempo para intentar, evidentemente, que haya más.
1: Igual rajas ahí una decimilla.
0: Pero es que, es que creo que se ha consumido muy poco, 0,8. Pero bueno, ahí está la petición y también un tiempo muerto improvisado. Aprovecha Gonzalo García de Vitoria para hacer un tiempo muerto improvisado con sus jugadores. Hace ya minutos que Zaragoza está jugando con Small Ball, sin 5 puro, sin Gabriel Olaseni, sin Bojan Dublevic, con David Robinson en la posición de 5, un ala pivot. Va Mihajlo Andrić con el primero de los dos tiros libres. Pues al final, 4,9 segundos, ha ganado medio segundo. Pues chapó por Gonzalo García de Vitoria. Va con el primer libre Mihajlo Andrić. Con el lanzamiento arqueado, no anota, falló el primero, va a tener Zaragoza la opción de forzar la prórroga. Por eso siempre digo yo, del cuarto cuarto, quizás sí, quizás no el partido. 9-3, 9-1, va Mihajlo Andrić con el segundo libre. Otro exjugador del Estudiante la temporada pasada en Primera FEB. Otro que, por cierto, tampoco tenía ofertas a CB. Hasta que llegó Brogan ya con la temporada empezada en la segunda jornada. Va Mihajlo Andrić con el segundo libre, anota, más 3 Brogan, 9-4, 9-1... Y ahí va a sacar Zaragoza, no tiene tiempos muertos ya Zaragoza.
1: No le queda.
0: Claro, va a sacar de campo defensivo, lógicamente.
1: A tiro para empatar y poder pelear por salvarse.
0: 9-4-9-1, balón para Trevor Hines y hace la falta de Wayne Russell. Hace la falta de Wayne Russell. Se han consumido en principio 0,9 segundos. 9-4-9-1, tiros libres para Trevor Hines, falta de Wayne Russell.
1: Creo que nos va a ir dando tiempo si somos muy breves. Final Girona, Jordi.
2: Sí, final en Girona, ganan los locales, más 5 para los de Moncho, 82-77. El Girona, duodécimo esta temporada. La Peña, equipo de playoff, sexto clasificado.
1: Gracias, Jordi, un abrazo.
2: Buenas noches.
1: Ya de nuevo finaliza también lo de Valencia Basket. La emoción está en Zaragoza, en lo de Zaragoza y en lo de Breogán. Millán.
0: Vuelve a hacer Corrillo Basket Zaragoza con su banquillo. Se colocan en Breogán los potenciales reboteadores para un segundo tiro libre que podría fallar Trevor Hines. 9-4-9-1. Evidentemente Trevor Hines tiró el tercero de la anterior serie a fallar, pues evidentemente en este caso también lo va a tirar a fallar. 9-4-9-1. Va Trevor Hines, ha entrado en Brogan Bakary Diva, un reboteador notable para buscar ese posible rebote en el segundo tiro, pero Trevor Hines, lógicamente, para sus intereses debe anotar el primero. Ahí va Trevor Hines, anota, 9-4-9-2, 92 puntos de básquet Zaragoza. Ahora se colocan ya los jugadores de Brogan para el rebote. También lo ahora ha entrado en pista. Sí, el 5 de casa de Mozaragoza, Oli.
1: Si mete un triple Zaragoza, se salva. Si mete dos puntos, prórroga.
3: Es tremendo,
0: efectivamente.
3: ¿Eh?
0: Pero bueno, tiene que coger lógicamente el rebote ofensivo. Ahí va Trevor Hines, lo tira a fallar, rebote para Trevor Hines, que va a lanzar, lanzamiento para Marcos Pisu. Se salvó Zaragoza, triple sobre la bocina, Marcos Pisu, se salva Vázquez Zaragoza, van corriendo hacia el banquillo, triplazo sobre la bocina de Marco Pisu, rebote ofensivo de Trevor Hines, Brogan un décimo, Vázquez Zaragoza se salva, le aplaude el público a Vázquez Zaragoza, desciende Gran Canaria, triplazo sobre la bocina de Marcos Pisu. Los jugadores de Zaragoza no saben ni hacia dónde celebrar, fueron rápidamente hacia el vestuario, volvieron a la pista, les queda pequeño el paso para celebrarlo. Ha ganado Zaragoza su décima victoria de la temporada, se ha salvado con un triple sobre la bocina de Marcos Pisu, pase fantástico de Trevor Hines en el rebote ofensivo, falló el segundo tiro libre Trevor Hines, generó para Marcos Pisu de base para base, de manejador para manejador, ganó Zaragoza 9-4, 9-5, Brogan es un décimo, Zaragoza se salva y desciende Gran Canaria.
1: No quiero hablar en términos absolutos porque no soy un experto en baloncesto. Déjame abierto el ambiente, Millán, porque me parece que es tremendo lo que estamos viviendo. No quiero hablar yo, pero es verdad que esta me recuerda a la de Santi Justa en las ventanas tirándose a meter una canasta, casi a lo del triple de Herreros.
3: Sí,
1: es
3: sí, no,
1: super
3: no,
1: heavy,
3: no,
1: Rosa.
3: El triple de Herreros es muy parecido. Sí. Es que iba perdiendo el rebote, o sea, el tiro lo tira a fallar, coge el rebote Trevor Hines. Se la da a Marcos Pisu, que está solo, y anota el triple, que hay que tener una sangre fría para anotarlo, y es que no empatan, o sea, se gana el partido y se lleva la permanencia, o sea, es de un mérito tremendo.
1: ¿Quién está gritando Zaragoza?
3: Los aficionados.
0: La afición de Brogan y evidentemente también ciertos aficionados de Zaragoza que han venido, de hecho ya estaban hoy con la
1: afición de Brogan, le está cantando Zaragoza.
0: Sí. Personalmente no me cuesta entenderlo, la verdad.
3: Yo creo que no serán...

0: serán muchos, pero...
1: Sí, pero yo, o sea, yo creo que es tan heavy lo que se ha vivido, o sea, me parece tan heavy.
2: Evidentemente, porque el Brogan pierde una posición, queda un décimo y no décimo, y por tanto necesita dos renuncias para jugar la previa de la BCL, tres para jugar directamente. La BCL, que era el segundo objetivo de la temporada. Pero bueno, también ahora sí que lo celebran los jugadores de Básquet Zaragoza con sus aficionados. Y lógicamente, pues sí que hay una presencia de aficionados de Zaragoza, pero no en una zona muy concreta del Pazo, sino repartidos. Por tanto, es muy complicado calcular. Lo celebra Santi Justa, lo celebra Travel High, lo celebran todos los jugadores. Gonzalo García de Vitoria, que era entrenador ayudante del Básquet Zaragoza hasta hace unas jornadas, cogió hace varias semanas la posición de entrenador jefe de head coach y ha salvado Gonzalo García de Vitoria al Básquet Zaragoza. Y por cierto, un Gonzalo García de Vitoria que la temporada pasada ascendió con el Betis al ACB, no se pudo consumar ese ascenso por vía administrativa. Tampoco en 2015 Gonzalo García de Vitoria, siendo entrenador del Ourense precisamente contra el Brogan. Dos ascensos que no se consumaron administrativamente, dos ascensos deportivos no consumados administrativamente. Y hoy, aquí en Lugo, Gonzalo García de Vitoria, bilbaíno, por cierto, pero afincado en Ourense, se salva en Lugo. Básquet Zaragoza se salva y en primera FEB jugará Gran Canaria, que hace literalmente tres años ganaba la Eurocup.
1: Bueno, hace poquito nos contaba el descenso del Real Zaragoza. No me quiero imaginar cómo ha vivido la permanencia del Casademont Zaragoza. Pablo Carreras, hola Pablo, ¿qué tal? Muy buenas.
3: ¿Qué tal, Parra? ¿Cómo estáis? Buenas tardes, noches, no sé ni qué hora es. Increíble.
1: Increíble,
3: histórico. O sea, histórico. Histórico porque bueno, te puedes imaginar cómo ha sido aquí la temporada. Mira, te voy a comenzar una cosa, Parra. Yo estoy aquí en una terraza dentro de la comunidad, de mi comunidad, y se han escuchado los gritos. Se han escuchado los gritos en la calle. O sea, una cosa impresionante, porque Casademont ha remontado un partido de 8 puntos abajo para vivir en una temporada durísima, cuando ha ido todo el partido por debajo, cuando el Lugo no ha dado su brazo a torcer. Muy necesario para el deporte aragonés, para el deporte zaragozano y además, Parra, para este club, que también lo viene haciendo en su sección femenina, que hubiera pagado los platos rotos en caso de que no hubiera salido bien lo del masculino. Es una cosa histórica, y todavía asimilando lo que ha ocurrido, como Bell Haynes ha tirado el tiro libre a fallar, como ha cogido el rebote Spisu, se lo ha tirado. Bueno, impresionante, de verdad, no sé, no hay palabras para analizar lo que ha pasado, aunque sí que me sale decir una cosa: si esto podía pasar es en baloncesto. El baloncesto es un deporte increíble. Esto solo pasa, esta remontada solo se puede dar en baloncesto. No hay tiempo material manifiesto en otros deportes para remontar un partido como se ha remontado aquí en baloncesto. Increíble, Parra, increíble.
1: La verdad que yo, es, ya te digo, de las cosas más locas que he vivido en el mundo del casi deporte, porque es verdad que estaba todo acabado. Es que no ha empatado el partido, lo ha ganado.
3: Lo ha ganado.
1: Claro, porque de verdad, lo estaba yo diciendo a modo de broma con las cuentas, ¿no? Con el 2 y 3, y casi me han... Mira quién estoy, como diciendo, pues está chalado.
3: Pero es que además, mira, Parra, los dos tiros libres de Lugo han caído sobre las manos de, a priori, un buen tirador. Y te sale bien hasta que falle el primero, meta el segundo para que tú luego tengas tiempo material para la jugada. Es que al revés, si hubiera metido el primero, falla el segundo, es que tampoco hubieras tenido casi tiempo para lo que ha ocurrido. Luego, el arte de Bell Haynes para tirar el tiro libre como lo ha tirado, que no haya por ahí ninguna suspicacia, y luego el buen hacer de la jugada y, por supuesto, el acierto de Marco Spisu, que bueno, ya es un jugador, claro, es un jugador, ya pasa la historia. O sea, pero yo
4: estoy recordando una cosa.
1: Me ha molado Barral, porque Barral, o sea, ha flipado,
4: porque yo estaba mirando los segundos, digo, joder, quedan tres segundos, la diferencia que hay es tremenda, y cada vez se acercaba más. Necesitas tres. ¿Cómo lo haces?
3: ¿Estás conmigo, Barral, que esta remontada en fútbol es imposible, en fútbol sala es imposible, en cualquier otra disciplina es imposible, solo puede pasar en baloncesto?
1: En fútbol sala es debatible, pero
4: yo quitaría los tres primeros cuartos y me quedaba con el último.
1: Con el último te lo juegas todo un minuto, ¿no?
2: Es que David Barral realmente lo que sabe más es de baloncesto.
0: Claro. Hombre, después de esta tarde...
4: No he visto un partido en mi vida. Solo ha sido hoy.
2: Pero el partido es tremendo porque me facilita el departamento de comunicación del ACB y del Brogan. Alexander Aranitovich, jugador del Brogan, escolta, ha cogido 15 rebotes. 15 rebotes.
1: Espérate, llegando al castillo. Gol. Lo del Cántaro y la Fuente. Y es que tuvo que intentar.

0: hasta en tres ocasiones en la misma jugada, hasta que ya de cansino, hasta que ya de pesado, hasta que ya de goleador se vistió Paul Fortuny para marcar a puerta vacía. Dice el árbitro que hay que revisar una cosita de por medio. Están los jugadores del Sabadell haciendo corrillo patatero, pero de momento 71 de partido en Valdebebas. Marcó Paul Fortuny, Castilla 1, Sabadell 0.
1: Y los goles en la radio siempre se celebran, claro que sí, lo han hecho en el Di Stéfano, también la gente, y también obviamente en un coche, por supuesto, y en un Volkswagen, claro que sí. El gol sube al marcador, lo celebra el Estadio Alfredo Di Stéfano, Sergio.
2: Sí, lo celebra el Estadio Alfredo Di Stéfano, lo celebraba también Paul Fortuny, que se ha ido a la esquina rodeado de sus futbolistas. Se quejaban los jugadores del Sabadell de una posible mano de Diego Aguado en el inicio de la jugada, pero la colegiada ya ha anotado el círculo central y va a ser gol para el Castilla.
1: Barral, es un buen gol, ¿eh?
3: Sí, ha habido un cambio de orientación a Palacios, que ha controlado muy bien con el hombro, no ha sido mano, y luego ha habido un pase atrás, un golpeo hacia portería, el portero rechaza, y luego pues Paul Fortuny es el que la empuja dentro de la red.
1: El cántico de que el Castilla va a ascender. A ver, ha terminado todo, entonces vamos a hacer una recapitulación de todas las canchas que nos quedaban. Ha acabado, bueno, Carreras, un abracito.
4: Un abrazo, familia. Chao,
1: un abrazo muy grande para Pablo Carreras. A ver, ¿ha terminado lo de Baskonia y Unicaja, Rafa?
5: Sí, ha terminado, ha ganado Baskonia por 3-92-89 ante el Unicaja. Baskonia, que puede terminar segundo, el Unicaja no estará en el playoff, algo que no sucedía desde la temporada 2021-2022. Quién sabe, pero podría llegar a ser el último partido de Ivón Navarro en el banquillo del Unicaja.
6: Justo en esa temporada, en la 21-22, Ivón Navarro llegaba a mitad de temporada para, bueno, pues reconducir al equipo, que estaba pasando un mal momento, y no consiguió meterse en playoff. Desde la 21-22, Unicaja no estaba en playoff. O sea, había estado en todos los playoffs desde esa temporada.
1: Va a ser para flipar el directo Marca Málaga del lunes, con el análisis de Merchan de lo de Unicaja. Gracias, Rafa, un abrazo.
5: Un abrazo, Parra.
1: Para no perdérselo. Terminó ya lo de Básquet Girona y Juventud, que lo habíamos contado, 8-2-7-7. Terminó lo de Breogán y Básquet Zaragoza. Gracias, Millán, un abracito fuerte.
7: Un abrazo, Pablo. Un abrazo, Rosa.
1: Terminó ya lo de la Laguna Tenerife y Bilbao Básquet. Javi.
8: Final en el Santiago Martín, con victoria para los visitantes, a pesar del conato de remontada del conjunto local. Fueron incapaces los de Chus Vidorreta de recortar las diferencias y la pauta marcada por el conjunto vasco. Finaliza el partido en el Santiago Martín con este resultado. La Laguna Tenerife es octava y se medirá ante el Real Madrid en la primera fase de los playoffs. Y Bilbao Basket termina séptimo esta fase regular. La Laguna Tenerife 82, Bilbao Basket 87.
1: Y gracias, Javi, un abrazo fuerte.
8: Muchas gracias, un abrazo.
1: Y tenemos final también en el Ducal de Murcia y Jaio Pocheida, Fenor.
9: Así es, se acabó el partido aquí en el Palacio de los Deportes. Celebración ahora mismo murciana, los jugadores saludando a todo el público con la victoria definitiva 116-95 de UCAM Murcia, que rompió el partido en el segundo cuarto y a partir de ahí solo tuvo que mantener e incluso aumentar un poquito la ventaja. 21 puntos al final sobre el equipo del Jaio Pocheida. Te digo, máximo anotador por parte de UCAM Murcia de 20 Julius con 27, por parte de Jaio Pocheida, Giorgi Goloman con 13, el MVP del partido americano David de Julius, 27 puntos, decíamos, un rebote, 3 asistencias, 26 de valoración.
1: Gracias, Jorge, un abrazo.
9: Un abrazo.
1: Nos hemos ido a la prórroga, lo de Moraván, Andorra y Barcelona. Menos mal que no se le está jugando el Moraván, porque si no, eso sería de infarto, Iván.
10: Así es, totalmente. Estamos en la prórroga tras el 86-86 del tiempo reglamentario. Gana ahora el Barça, que necesita hacer para tener opciones a un tercer segundo, pero el gol pasó ahora de Costas Costantón para darle la vuelta otra vez al marcador. Estamos a dos para el final del tiempo extra. 2-1 para el Cibos Búlgaro. Moraván, Andorra 9-4, Barça 9-3.
1: Yo creo que podemos ir cerrando prácticamente. Es verdad que falta lo del Barça, Rosa, aguantamos por aquí, pero es verdad que nos quedamos con lo que hemos vivido con lo de Zaragoza, que ha sido espectacular.
6: Espectacular.
1: Y con el fin de una etapa, creo, en Unicaja, salvo que le tenga mucha fe a Ivón después de un mal año.
6: Sí, no, al final, pues eso, es una pena lo de Unicaja, pero por otro lado, pues es verdad que la tendencia no ha sido buena en sobre todo en la segunda vuelta. Hacía mucho tiempo que Unicaja no se perdía unos playoffs y es verdad que, bueno, veremos a ver lo que pasa con Ivón Navarro la temporada que viene y todo eso. Por otro lado, nos quedamos también con la vuelta de Bilbao a los playoffs, 11 años después. Ahora mismo, aunque la clasificación del segundo al sexto es totalmente provisional a falta del partido que se juega el próximo

0: domingo entre Valencia y Barcelona. Ahora mismo Baskonia está segundo, Bilbao está séptimo, así que habría un enfrentamiento vasco en los cuartos de final de los playoffs de la Liga Endesa. Pero bueno, que del segundo al sexto es verdad que entre Baskonia, Murcia, Valencia, Barça y Juventud, pues dependiendo de ese partido entre, bueno, Juventud es sexto seguro. Del segundo al quinto, entre Barça, depende mucho de lo que haga el Barça y el Valencia en ese partido del domingo.
1: Fastidia explicarlo, ¿eh?
0: Ya, ¿eh?
1: Ha sido fastidia explicarlo. Pero nos queda todavía lo del Moravanca Andorra y lo del Barça, así que todavía aguantamos para definirlo. Pero ya después de lo del Zaragoza hemos vivido probablemente la dosis de emoción que teníamos en la jornada. No hemos hecho repaso a las y media, así que vamos a contar cómo va lo del fútbol sala, Miguel.
2: Pues recordemos que han finalizado dos de los tres encuentros que se disputaban en la tarde de hoy. A las 7:30 se disputaba el Palma Futsal Manzanares. Se lleva el equipo visitante un resultado favorable para la vuelta, 1-2. Cartagena Inter de Movistar, que era el otro partido que está en juego y que ya ha terminado, se lleva la victoria al Inter Movistar por 3-5. Y el último que queda en juego es el Barcelona Valdepeñas. Gana la segunda mitad el Barcelona 4-1.
1: 40 sobre las 10, un segundo y los últimos compases del partido entre el Castilla y el Sabadell en marcador.
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6: ¡Qué golazo! Segundo del Castilla. ¿Para qué le flotan? ¿Para qué le flotan? ¿Para qué flotaron a Palacios? Es más peligroso que un triple del Zaragoza. Es más letal fuera del área que todo lo que pueda tener en su retahíla el Sabadell, que no ha comparecido hoy en Valdebebas. Que le castigan con el segundo, que marca el capitán del Castilla. Chupinazo con rosquita de Palacios. Jugada en revisión por lo que sea, pero de momento Castilla 2, Sabadell 0. Gol lo dio. Gol.
7: Otro gol y otra celebración. Claro que sí, por supuesto. 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Ahora busco reacciones, pero tenemos final ya en lo de Andorra. Marc.
8: Así es, con victoria finalmente para el Barça por 95-100. Un triunfo que permite a los de Xavi Pascual aún acabar en segunda posición. Moravanca Andorra, derrota dulce porque pese a perder más en una temporada más en la Liga ACB, final del partido tras prórroga, Moravanca 95, Barça 100.
7: Gracias Marc, un abrazo.
8: Abrazo.
7: Te queda por poner la guinda, Rosa.
0: Bueno, que se ha quedado todo pendiente del segundo al quinto del partido del domingo entre Barcelona y Valencia, pero que ya están definidos los 8 equipos que van a jugar los playoffs. Primero el Real Madrid, luego entre el segundo y el quinto pues puede ser Baskonia, Murcia, Valencia y Barcelona, se puede mover entre ellos, sexto Juventud, 7 Bilbao y octavo La Laguna Tenerife, que los playoffs empiezan la semana que viene ya. O sea que a disfrutar del baloncesto y de estos playoffs, que como sean tan emocionantes como el partido entre el Breogán y el Zaragoza, nos va a dar un infarto.
1: Totalmente. La semana que viene los haréis, porque yo me voy de vacaciones.
0: No sé con quién, me tienes que dejar
1: con
0: buen
1: Fran.
0: Recaudo, ¿eh?

0: en estos últimos 9, 8 minutos ya que quedan de partido.
1: Barral, la verdad que es un buen gol. Es verdad que el portero se la come un poquito, pero el disparo es bueno de Palacios.
2: Sí, es una buena conducción por el centro del campo, que se la echa hacia adelante, ¿no? Y cuando ya está cerca de la frontal, pues le pega el palo largo. ¿Qué pasa? Que a lo mejor el césped está húmedo, está mojado y el balón corre muy rápido. Claro, para el portero, un balón tan esquinado, pues se convierte al final en imposible. Pero sí que a lo mejor con un poquito más rapidez, pues a lo mejor se la podía haber quitado encima al portero, pero ha sido imposible.
3: Y ahora a cambio del Sabadell, Sergio, no hay que ser ingeniero. Si se va un 3 y entra un 9, es un pasito hacia adelante.
0: No hay más, un defensa se va, Genaro en este caso, y entra Escudero, el 9.
3: A ver si Escudero barre algo, porque poca leche, ¿eh?, por parte del Sabadell. Qué manera de tirar mitad de temporada a la basura, con un partido realmente flojo aquí en Valdebebas. Y cuánto mérito del Real Madrid Castilla, porque son dos, pero podrían ser cuatro.
2: Es más que nada por el planteamiento, porque es un planteamiento muy rácano. Es un planteamiento más de haber quedado quinto que de haber quedado segundo, porque tú habiendo quedado segundo, habiéndole sacado 10 puntos al Castilla en la clasificación, que haya jugado en el otro grupo, ¿no?, pues se tiene que notar por lo menos algo más de fútbol. No puedes renunciar absolutamente a marcar a ningún gol, solamente defendiendo, y que el empate te valga para luego la vuelta poder ganar la eliminatoria. Yo creo que algo más tiene que hacer, por lo menos la ida.
3: Y veremos si no le queda alguno más al Sabadell, veremos si puede recortar distancias. Ahora desde luego que debería arriesgar un poco más, o no, lo da yo muy por hecho, Barral. Tú arriesgarías un poco, porque con 2-0 allí la vuelta, bueno, pues hay resultado, pero está el Castilla en un día además especialmente fino como para meterle mano.
2: Claro, es que no sabes cuándo irte arriba, porque el Castilla tiene un ataque bastante peligroso, pero claro, es que no tienes por qué temerle miedo al Castilla cuando es un filial que también concede muchos goles, y irte sin ningún tiro a puerta o con uno o dos tiros a puerta nada más y no haberlo intentado, pues parece que mueres de rodilla que morir de pie. Prefiero morir de pie que de rodilla, y por lo menos haberlo intentado.
0: Segunda amarilla para el Sabadell, se la lleva Orriols.
3: Yo pensaba que llevaba alguna más el Sabadell, pero la verdad que han hecho muchas faltas, pocas cartulinas, pero sobrepasado por todos lados. 84, vamos a ver luego cuánto añade el Real Madrid Castilla, que no quiere perder tiempo. Joan Martínez poniendo la pelota en posesión. ¿Para quién? Para Cestero, que está bien vigilante de lo que pueda acontecer en esa jugada. Ya con David Jiménez con el brazalete de capitán que dejó Palacios después de marcar ese golazo, se marchó ovacionado del Alfredo Di Stéfano, como no podía ser de otro modo, otro de los futbolistas que este año ha tenido el premio de debutar con el primer equipo. Va Jiménez haciendo un cambio de juego más que un centro, la peleaba Leiva, que ha entrado con bastante poderío. Han sido buenos los cambios, le han sentado bien. Y si te parece, Sergio, recapitulamos un poco en cuanto a sustituciones, si me quieres decir los antes completos, porque la verdad que ha habido muchos movimientos en los banquillos.
0: Completamente, comenzó el Sabadell con un doble cambio, entraron Alan Godoy y Joel Priego, tercer máximo goleador del equipo, se fueron Agus Costia, el máximo goleador del conjunto arlequinado, y también López Pinto. Después vino un doble cambio para el Real Madrid Castilla, entraron Rachat Fetal, el ex de Almería, y Álvaro Leiva, también debutante con el primer equipo en ese partido en Sevilla, y se fueron Jacobo y Alexis Ciria. El último doble cambio del Sabadell fue, entraron Xavi Moreno y Eneco, y se fueron Astrals con tarjeta amarilla y Tom Ripoll.
1: Necesita algo diferente el Sabadell, Barral. Sí, la verdad que el equipo experto ha parecido el Castilla hoy.
2: Sí, lo he dicho antes, que no le valía solo con venir a defender a Alfredo Di Stéfano. Sí que tienes un partido de vuelta, que poner todos los huevos en la cesta de la vuelta sin hacer nada en la ida, pues probablemente te pueda pasar algo como te está pasando hoy, que cualquier jugada y cualquier acierto del Castilla en campo contrario pues te hace dos goles con muchísima facilidad. Tienes que hacer algo más.
3: Otro córner para el Castilla, por ahí va David Jiménez con la zurda. ¿Cuántos van, Sergio?
0: Van 11 córners del Castilla ya.
3: Y además casi todos siendo rematados. Ahora echamos las cuentas para ver quién sería el rival del Castilla, el rival del Sabadell, los posibles futuribles a un paso de la segunda división. Entraba con un absoluto cohete por ahí el bueno de Fati, disparo que se pierde. Sergio, si pasa el Castillo, si pasa el Sabadell, ¿a quién se pueden enfrentar en lo que sería la última ronda antes de volver al fútbol profesional?
0: Pues en esta Final Four se enfrentarían, si ganaran en la Nova Creu Alta el próximo viernes, tendrían o al Villarreal B, que hace poquito estuvo en la segunda división, o al Zamora, una de las grandes sorpresas este año en la primera federación.
3: Pues con ello estamos. Saque de puerta por parte de Fioli. Tiene y quiere y debe el Sabadell poner al menos un poquito encima de la mesa para todos aquellos más de 300 aficionados.

0: aficionados desplazados se vuelvan al menos con un regusto de lo que les ha dado su equipo al menos durante la temporada regular, pero no está siendo el día. La tiene Rachaz en punta de ataque para la izquierda, es un ataque del Real Madrid Castilla por las botas de Álvaro Leiva. Me gusta Leiva, juega bien al fútbol, tiene poderío y tiene físico con la diestra, tocando
1: y un buen apellido.
0: Correcto, más colchonero, menos por Lucas Leiva, que el jugador de... no, ¿cómo se llama?
1: Sí, Lucas Leiva. Jugó un
2: partido de Liverpool.
1: Un partido, creo.
0: Sí, pero había otro que lo hemos hablado antes, que jugó en el Madrid contra...
2: Lucas Silva.
0: Vale, pero no era Leiva, ahora se llama... ¡Ahí va! ¡Uy! Pues a punto de meter la Leiva, que está acaparando mucho peligro. ¿Cuántos córneres lleva el Real Madrid-Castilla, Sergio?
3: 12 córneres el Real Madrid-Castilla y la mayoría desde ese costado izquierdo. Es cierto que se van cambiando los lanzadores. A veces era David Jiménez, a veces era Diego Aguado, pero como decía Chitu, todos rematados.
4: Es que también es cierto que las amenazas por banda del Madrid están siendo muy importantes, porque desdoblan los dos laterales, que hace que le tiene que abrirse el Sabadell, y ahí encuentra huecos por medio el Real Madrid Castilla, y entonces llegan con mucha facilidad a área contraria, y ahí es cuando vienen todos los córners que están viniendo.
0: El córner que lo saca de puños fue Oli. Vamos a ver si el Sabadell puede poner al menos un contragolpe encima de la mesa. Choque de trenes, dice la árbitra, que no pasa absolutamente nada. No, falta a favor del Sabadell, que al menos va a tomar un poquito de aire. Veremos si ese aire lo utiliza para expulsarlo inmediatamente o para reposarlo. Es un poco la disyuntiva que ronda ahora mismo en un banquillo donde crecen los nervios, Sergio. La gente se pone de pie y la gente da indicaciones para unos, para otros, porque algo debe cambiar, mientras el portero dice que no puede más. ¿Pero qué está pasando?
3: No va a poder más Foley, el portero del Sabadell. Van a saltar las asistencias médicas. Parece que se ha hecho daño en ese salto de puños, en ese córner barra chat fetal. A preguntar sí, qué le ha pasado.
4: El cuádriceps se estaba tocando el cuádriceps, tendría alguna molestia en algún golpeo, ¿sabes? O en pues algún salto, ¿no? Y al caer, pero normalmente el cuádriceps debe ser por un golpeo y no por una caída. Una caída a lo mejor los tobillos o el gemelo, pero el cuádriceps siempre los golpeos.
3: Pues que no sea nada para el portero del Sabadell, mientras vemos a los jugadores del conjunto arlequinado unidos en el banquillo, tomando agua, reponiendo fuerzas, mientras Ferran Costa les da indicaciones sobre qué tienen que hacer en este medio minuto que queda más prolongación en este estadio Alfredo Di Stéfano.
0: Va a aguantar con dolores, Foley. Ahí vamos a ver, de momento además va a ser quien va a poner la pelota en alto, pero vamos, estirándose como yo cuando me levanto por las mañanas. Cruje.
1: Buen ejemplo.
4: Y como yo, que yo ya cada vez que me levanto por la mañana parezco Robocop, me duele todo. Tú no te imaginas cómo tengo yo los tobillos, las rodillas.
0: No tienes que levantar por las mañanas, el error es tuyo, quédate hasta el mediodía.
4: Podía hacerlo, pero no puedo, me voy al gimnasio, tengo que estar en forma.
1: Claro, hay que estar en forma, Chitu.
4: Real Madrid de veterano me necesita. y la Liga de Medios.
0: Sí, señor. Rindiendo bien el veterano, rindiendo bien el filial, rindiendo regular la Liga de Medios de Radio Marca. ¿Dónde está el error?
1: Ahora tienes torneos de verano, ¿no? Barral, hay torneitos, hay...
4: Sí, hay partidos de fundación. Hoy he tenido un partido benéfico. Con Benjamín, a favor de una asociación de africanos, ¿no? Que bueno, pues hay patrocinadores en los cuales pues ayudan a los niños, ¿no? Más necesitados en África, y bueno, pues luego viene Fundación Juanito, otro partido que también es benéfico, y bueno, con el Madrid, bueno, está entretenido el verano.
0: Dio un poquito la cara al
4: Y viene lo más importante, el Mundial en Radio Marca.
1: Eso es.
4: Eso es una de las cosas que más entretenido vamos a tener a la gente.
0: ¿Va a ser tu primer Mundial, Barral?
4: Sí, porque yo llevo aquí, este es mi tercer año, y entonces sí, primer Mundial. Eurocopa creo que la hice, sí, que hice... Este año creo que voy a hacer a Turquía, una selección así que...
1: ¿Pero la has elegido tú?
4: No, pero... Bueno. Pero no me gustan las más principales porque ya te he dicho antes que me toca menos hablar. Entonces prefiero, aparte son horarios que no vea, a las 4 de la mañana, a las 5 de la mañana y a las 6 de la mañana. O sea, voy a tener que madrugar y yo no estoy acostumbrado a eso.
0: ¿Otro bar? ¿Pues otro bar?
3: Sí, ha pedido revisión.
1: Es que esto no es concretamente un bar. Esto es una cosa que se llama FVS, y entonces lo van pidiendo. Esto es, o sea, lo que en Primera Federación pasa siempre, y esto es lo que vemos también en Liga F. Que los descuentos son larguísimos. Si alguien ha visto alguna vez a lo largo de la temporada cosas de Liga F, son larguísimos, sí, los descuentos.
4: Tú lo que tienes es opciones de pedir el VAR.
1: Correcto.
4: Dos veces en cada parte, ¿no?
1: Eso es.
4: Entonces tú lo puedes pedir en cualquier jugada.
1: Y se revisan todos los goles.
4: Y se, correcto. Pues bien.
1: Pues y claro, aquí palabras, aquí perdón, no sé qué estarán revisando. Penalti.
4: Pues, sí, una mano, a lo mejor.
1: Bueno, pues a ver, es el minuto 92, lo tienes.

0: pruebas por si acaso.
1: Por si acaso.
2: Han añadido 8, por cierto, que van a ser más. Y finalmente no hay nada. Señala la colegiada, Olatz Rivera, no había nada. Gasta así la segunda ventana el Sabadell. Y quedan nada, quedan unos 6 minutitos, seguramente sean más de estos 8 de descuento en el Di Stéfano.
3: Había que pedirlo. Y si suena la flauta, pues bueno, pues ahí está.
4: A diferencia con la primera división, es que hay menos tomas, ¿no? Para poder decidir si algo ha sido o no ha sido. Entonces es un poquito más complicado tomar decisiones a través del VAR, porque tiene, me parece a mí, solo una toma para poder sancionar algo.
3: Se marcha por aquí Javi Balboa en compañía de su hijo Izan, que lo está petando en las categorías inferiores. Hemos visto a Juanfran Moreno, bueno, pues mucho canterano, como no puede ser de otro modo, viendo a los que ahora visten la camiseta de Real Madrid Castilla, que en su día también vistieron gente como nuestro profe David Barral. La tiene el Sabadell, o lo intenta. Los manda hacia arriba su entrenador Ferran Costa. No quieren construcción, quieren determinación. 93-98 en el luminoso de Valdebebas, 2-0 a favor del Real Madrid en la futura ciudad del socio y sale Enrique Riquelme. Pero hoy el que ha venido es Florentino, que mañana tendrá su agenda en la final de la Champions para hablar con Zeferin, para decirle: oye, tengo un informe de 25.000 páginas del caso Negreira, ¿cuándo lo queréis leer? Mientras tanto, el Real Madrid Castilla ahora sí que sí, contemporizando, bajan un poquito las pulsaciones, la gente que desfila, Sergio, porque esto sería un botín más que interesante para la vuelta.
4: Porque ya la Superliga con Zeferin, ya ese tema está zanjado, ¿no?
3: Aquí todos somos amigos.
4: Hombre, lo digo porque es que la Superliga era con un objetivo, y el objetivo era pues que la repartición de dinero entre grandes clubes pues fuese mayor, porque date cuenta que el Madrid no puede competir contra grupos inversores o grupos árabes, que es el que tiene el control del mundo gracias al dinero, y Florentino solamente puede fichar por lo que genera el Real Madrid. Entonces no puedes comprar tus clubes, que tienen detrás un pulmón financiero para poder fichar los mejores jugadores del mundo, con el Madrid, que solamente puede fichar por lo que genera, vendiendo camisetas, vendiendo jugadores o con el marketing. Entonces es complicado, y todo el mundo le exigimos a Florentino que haga el mejor equipo cuando económicamente no compite en igualdad de condiciones económicas con clubes como el City, Paris Saint Germain. Y uno de los datos más en los que yo me aferro es la procedencia de los jugadores de la selección. ¿Por qué en la Premier League hay 95 jugadores que van a la selección? ¿Por qué en la Liga de Arabia Saudí van 28 jugadores y en la Liga Española van 20? Por la desigualdad a la hora de poder fichar. Si tú en la Liga Árabe tienes 1.000 millones de euros para poder fichar jugadores, pues tiene un pulmón financiero muchísimo mayor que la Liga Española para poder potenciar la Liga. La Liga Española cada vez está más bajo y más bajo y más bajo, y le van a pasar por delante todas, hasta la Liga de Arabia Saudí le va a pasar por delante a la Liga Española, porque el dinero es el que manda. Y si la liga que quería hacer Florentino, esa es la única manera de que el Madrid se pueda poner al nivel del Paris Saint Germain, del City o de Arabia Saudí.
3: Ahí tienes el Rit Parra.
0: Es que es verdad, no estaba el hijo muy pendiente.
3: Opinión contundente y compartida por mucha gente, seguramente, si preguntas aquí.
0: Es cátedra.
4: Es que eso es sentido común. Los avales no sirven para nada. Si los avales no te sirven para fichar, lo que te sirven para fichar es lo que tú generas como club, nada más.
0: Sí, pero también hay otra cosa, que es que tú ahora mismo en España vives un fútbol en el que, aunque llegue un tío con muchos millones de euros, no puedes invertir.
4: No, claro, no puedes fichar.
0: No puedes invertir porque no te deja el control financiero que
4: claro,
0: hay.
4: Claro, entonces, porque tú fichas dependiendo de lo que generas. Sin embargo, en otras ligas no. En otras ligas, tú teniendo 1.000 millones de euros, siendo árabe o siendo un grupo inversor, tú puedes fichar a quien quieras. ¿Qué pasa con los jugadores? Pues se va al equipo que más les paga. Y al final el escudo en el pecho no sirve para nada. Lo que sirve es el dinero en mano. Por eso es la Superliga de Florentino. Porque sin esa liga, Florentino no puede competir con ningún otro equipo. Porque va a tener que poner dinero de su bolsillo. Y dinero de su bolsillo no quiere poner nadie. Nada más que los que le sobran. ¿Y a quién le sobran? A los árabes.
3: Esto es lo que hay.
4: Y el problema está que no hay un control financiero de traspasos, porque si tú controlaras el dinero que te puedes gastar, ¿por qué no se pueden gastar todos los equipos el mismo dinero? ¿Por qué unos se pueden gastar más en traspasos y otros? Porque lo tienen. Entonces el que tiene es el que manda.

0: Pues ahí está. Quien le quiera poner una coma, que se la ponga. El discurso de David Barral, canterano del Real Madrid, canterano en su día del Castilla, que hoy está ganando 2-0 al Sabadell y que se va a marchar con una victoria muy importante de cara a la vuelta. Hay que construir el fútbol desde abajo con este planteamiento y cuidar a los filiales, por supuesto, porque si no, no va a haber chance. Va a ser una de las últimas por parte del Sabadell. Mientras tanto, Sergio, la gente se va, se queda, ¿qué hace?
1: Se está quedando la mayoría. Hemos visto personas desfilar ya por la grada. Me ha llamado la atención una camiseta, sobre todo, de Butragueño, en Atlético Celaya, una de las grandes leyendas también del Madrid y del Castilla. Pero sí, toda la gente se está quedando, excepto algunos.
0: Ahí está el asunto con Foli, con el portero que se ha recuperado, que la pone con la diestra al área del Real Madrid Castilla. La observa Fran González, va a haber segunda jugada seguro, ¿lo ves? Pero no la pudo cazar porque está Leiva inconmensurable también en labores defensivas. ¡Menuda porra que la ha hecho a su par! Y la ovación del público del Castilla, también en señal de protesta con la árbitra que no ha pitado falta. ¡Qué partidazo Barral ha hecho Joan Martínez, eh! Y cuánto me alegro porque el chaval las ha pasado muy pero que muy malas, y si sigue en este nivel volverá a ser ese primer central a la hora de mirar a la cantera, pues si acaso alguno del primer equipo se pone mal.
2: Sí, por supuesto, se está anticipando, está haciendo fuerte los duelos aéreos, los está ganando, porque date cuenta pues que los filiales, ¿no?, en los duelos pues pueden pasar dificultades, pero sin embargo está haciendo fuerte, está yendo bien a los cruces, están muy bien coordinados los centrales, y luego en la salida de balón no está teniendo ningún problema, ningún error.
0: Partido sobresaliente del futbolista con el dorsal 15 del Real Madrid Castilla, al cual le llega ahora mismo la pelota, resuelve bien, se anticipa a su par y salta. Más de lo que pudo hacer Escudero, que en la segunda parte ha entrado de refresco, pero que tampoco ha conseguido urdir ninguna jugada de peligro. Va de nuevo la pelota sobre el futbolista referencia en el ataque del Sabadell. Es Escudero, cierra bien a la perfección David Jiménez, y el balón finalmente que va a caer en manos, en poder, en la garantía que supone Fran González, lo deja salir para que sea de puerta, para que corran los segundos, para que esto se vaya finalizando. Estamos fuera de tiempo, 99 añadió 8, así que seguramente sea esto y nos vamos con un Real Madrid Castilla, sí, sí, al cual le ha venido muy bien la vuelta de tiempo.
3: Me recuerda un poquito, Chitu, a lo que vivimos con el Cartagena hace un par de temporadas, que ganó el Castilla 3-0 en la ida. Recuerdo, me parece que hicimos tú y yo el partido aquel, ganó 3-0 y luego fue allá a Cartagena 3-0 y en la prórroga terminó cayendo.
0: El Castilla finalmente no subió ese año, vamos a ver si lo hace ahora. Desde luego que tiene chance, desde luego que es favorito en la eliminatoria después de los 99 minutos vividos y disputados en el día de hoy. Muy poquito del Sabadell, bastante del Castilla, dos arriba en la renta, el primero de Fortuny, el segundo de César Palacios. Se acabó lo que se daba en la ciudad del socio, todavía llamada Valdebebas. Real Madrid Castilla 2, Sabadell 0.
3: Abajo, Sergio, ¿cómo se retiran?
1: Tranquilos los jugadores de ambos equipos, decepcionados los jugadores del Sabadell, que comandados por Astars, uno de los grandes jugadores de este equipo, pues va hacia esa afición visitante, hacia esos 250 aficionados arlequinados que han acompañado a su equipo en el día de hoy. Uno de los jugadores también pide ánimos, y los del Castilla felicitándose tras el gran partido que han hecho hoy en el Di Stéfano.
3: Gracias, Chitu. Sergio, un abracito fuerte.
0: Chao, chao.
3: Barral, tu resumen.
2: Pues el Real Madrid Castilla ha aprovechado su oportunidad y su ocasión, ¿no?, de hacer un buen partido en casa y llevarse un resultado importante, ¿no?, de cara a la vuelta en Sabadell, que no va a ser fácil, que Sabadell es un equipo que aprieta, que en su casa pues ha sacado muchísimos resultados, que ha sido la base, ¿no?, de la temporada, ¿no?, y de los máximos puntos que ha sacado en cada equipo muy peligroso. Pero confío en el Castilla, tiene jugadores con mucho talento, jugadores determinantes, jugadores que tocan muy bien, que juegan muy bien a fútbol, y puede pasar cualquier cosa. No doy por sentenciada la eliminatoria, pero sí que ha dado un pasito importante el Real Madrid Castilla.
3: Desde luego, y tiene pinta de que es un equipo con hechuras de cosa importante, con un entrenador de cosas importantes, y es muy importante para el Castilla estar en segunda división, porque eso te permite el desarrollo de los futbolistas, que muchos se puedan quedar para seguir dando el salto del primer equipo y, por ejemplo, sin ir más lejos, Thiago Pitar, que no lo mismo en Primera Federación.
2: Sí, por supuesto, de que hace que los jugadores no se te vayan a equipos superiores, y sobre todo pues el enlace entre primer equipo y Castilla pues sea un poquito más corto, y ojalá pues se tire más de la cantera, ¿no?, porque la cantera está demostrando pues que tiene muchísimo talento, y bueno, pues se están preparando grandes futbolistas, y ojalá pronto los veamos en el primer equipo.
3: Gracias, Barral, un abrazo.
2: Un abrazo
3: para... Antes de hablar un poquito del Rayo Vallecano, una llamadita a la suerte, venga.
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1: Superamos ya las 11 de la noche en este marcador de Radio Marca. Voy a saludar a Pablo Villola. Pablo, ¿qué tal? Muy buenas.
14: ¿Qué tal, Parra? Buenas noches, ¿cómo estás?
1: Y es verdad que aún seguimos un poco, ¿no? Recuerdo esta tarde cuando te veía en la redacción, todavía con la sensación, ¿no?, de lo que pudo ser y no fue. Pero es cierto que el tiempo va pasando, que el Rayo ahora arranca un nuevo proyecto que lo va a tener que arrancar casi ya, porque hoy ha dado por cerrada, seguramente no por voluntad propia, pero una de las etapas más bonitas de la historia del conjunto francirrojo.
14: Yo emocionalmente sigo todavía en Leipzig, de cuerpo estoy aquí en Madrid ya de vuelta, pero sí, como dices, la verdad que con una celeridad quizás mayor a la esperada, Hoy se ha dado punto y final, punto y aparte. Veremos a ver si hay segunda parte o no de Íñigo Pérez, a la etapa más exitosa de un entrenador en el banquillo del Rayo, con esos dos octavos puestos de manera consecutiva, igualando el mejor resultado o la mejor clasificación del equipo en primera división, por supuesto con esa final histórica en Leipzig frente al Crystal Palace en la Conference League. Y toca mirar ya hacia el frente.

0: hacia el futuro sin Íñigo, con cambios también en la plantilla, menos de los que a priori se puede esperar, o jugadores de primera fila, la mayoría de ellos van a seguir, entre otras cosas porque tienen contrato, pero es evidente que habrá modificaciones en la plantilla, como lo hay todos los veranos en el Rayo.
1: Día de despedida, día de emociones y día de muchas reflexiones, Pablo, tanto de Íñigo como de Raúl Martín Presa.
0: Sí, la verdad que, bueno, primero han salido los dos juntos, Raúl Martín Presa le ha querido dar las gracias anunciando su salida, después Íñigo Pérez, bueno, pues ha tenido su espacio para analizar lo que ha ido viviendo paso a paso en el Rayo Vallecano y después sometiéndose a las preguntas de los periodistas. Ha habido un montón de preguntas y de respuestas interesantes por parte del técnico navarro sobre si ha sido la decisión más difícil de su vida profesional, ha reconocido que sí, que no ha habido un momento clave exacto donde se ha decidido, que los jugadores no le han insistido para que continuase, a pesar de que las declaraciones sí lo hacían, que se lo comunicó concretamente hace 5 días, así que hace no demasiado que habló con los futbolistas, y que espera que el Rayo tenga un futuro esperanzador, porque la vida continúa, como decíamos, el Rayo va a seguir, el escudo, como se suele decir, está por encima de todo, y llegarán seguro nuevos éxitos, a pesar de que Íñigo no esté en el banquillo.
1: Es verdad que Íñigo, Pablo, es un pedazo de entrenador, lo primero, evidentemente, y luego es cierto que un poco la sensación desde fuera, que no sé si se palpa también desde dentro, por lo menos lo que él ha ido diciendo, es que casi ha sido el líder de un grupo de amigos, ¿no? Y creo que vean al entrenador con la buena relación, bueno, recordarás el día que le hicimos la entrevista a Álvaro García allí en Vallecas, sí. Evidentemente que por ahí apareció Íñigo, se quedó ahí a saludar, tú lo decías justo en medio. En fin, que ha conseguido crear un vínculo que es muy difícil de forjar entre jugadores, que fíjate cómo son las cosas. En el micrófono tuyo el otro día escuchaba a Bayú, que no ha tenido un papel de jugador protagonista, ha tenido minutos, jugador de rotación, que las ha tenido tiesas con él. Y es que tú ves a los jugadores hablar de Íñigo y prácticamente se emocionaban, ¿no?, al pensarlos, al nivel casi de Chocota Trejo.
0: Bueno, a ver, lo de Bayú, que es cierto que se escenificó de esa manera frente al Lech Poznan. Él ya, digamos que ha explicado, aunque no al 100%, lo que le fue sucediendo, que fue un tema personal y que, digamos, que pagó la frustración con el jugador en ese momento, y que fue el único instante de estos 2 años y medio en el que ha dudado de si seguir o no en el Rayo, pero por un tema personal que él tampoco ha querido describir públicamente. Creo que a Íñigo le beneficia muy mucho el hecho de ser primero el segundo entrenador de Andoni Iraola, de ejercer un poco de poli bueno en la historia, y luego volver, y aunque tuviese que cambiar su papel, pues los jugadores le conocían, ha sido respetuoso, empático, cercano con el jugador, especialmente con el que no tenía la oportunidad de tener minutos, como mencionabas ahora el caso de Bayú, pero es que todos los jugadores hablan bien de él, incluso los que menos minutos han tenido, como el propio Sergio Camello, que por ejemplo le ha conseguido dar la vuelta a la tortilla y ha terminado siendo importante. Yo creo que más allá del legado de deportivo en sí, deja un legado humano, una cercanía con todos los trabajadores del club, con un respeto también incluso hacia la prensa, a pesar de que él decía que no le gusta sentarse en la sala de prensa, nos ha respondido siempre con una sonrisa en la boca, y bueno, pues ahora le tocará a la gente de Villarreal cuidarlo, respetarlo y tratarlo bien, porque desde luego Íñigo, por encima de todo, además de ser un grandísimo entrenador, es una persona 10.
1: Venga, vamos a ir escuchando sonidos que nos ha dejado la comparecencia, Pablo.
0: Venga, pues vamos a destacar primero 2 de Íñigo Pérez, después algo más extenso lo de Raúl Martín Presa, que ha dejado varios titulares. Primero, empezando por el entrenador, se le ha preguntado si hay un momento clave en el que toma la decisión, donde decide dar ese paso al lado, y esta ha sido su respuesta.
2: Bueno, no hay un momento concreto en el que algo diga no aguanto más. Creo que en algún momento lo he dicho, para ser entrenador del Rayo Vallecano, primero hay que saber que eres un privilegiado. Igual cuando llegas no lo concibes de este modo, pero la pureza que hay aquí no se encuentra, y al momento te das cuenta. Y después necesitas tener un tipo de energía determinada, una cantidad de energía muy grande esta temporada, a lo largo del año que no era... Era el mismo tipo de energía, tenía la misma cantidad, pero que no era capaz de regenerarla de manera tan rápida como hasta ahora.
0: Bueno, pues de ese tipo de energía que se ha referido

0: tenido en varias ocasiones durante el curso, que no ha sido capaz de regenerarla, porque hay que recordar que ahora queda muy bonito el decir que el Rayo ha sido octavo, que ha sido finalista de la Conference, pero hay que retroceder tres meses atrás, donde más allá de cómo se haya tejido una supuesta campaña contra el Rayo que ha asegurado el presidente Raúl Martín Presa, es evidente que los futbolistas no lo han pasado bien, que no sabían muchos días dónde iban a entrenar, que había muchas incógnitas, que no pudieron jugar un partido contra el Oviedo que tuvo que ser aplazado, que tuvieron que enfrentarse al Atlético de Madrid en Butarque, y eso no es normal. De hecho, el presidente ha reconocido que han pasado cosas que no son normales esta temporada y ha realizado varios anuncios que después repasaremos. Si te parece, Parra, escuchamos un segundo y último sonido de Íñigo al respecto de, lo mencionábamos antes por encima, de si ha habido algún futbolista que le ha tratado de convencer, si ha habido algún momento en el que ha dudado, y esto ha dicho el ya ex entrenador Frankie Rojo.
1: Nadie ha tenido que intentar convencerme, más allá de, evidentemente, de David y el presidente, que, bueno, es lógico, y saben que para mí ha sido una decisión muy, muy difícil, muy compleja, porque tengo mucho arraigo y mucho apego aquí, pero, bueno, las circunstancias ya las hemos descrito, pero no, simplemente fue eso, una conversación, darle naturalidad como quiero que sea hoy.
0: Bueno, pues naturalidad...
2: Sencillez hasta el último día, ¿eh?
0: Sí, desde luego que ha mantenido esos valores desde el principio hasta el final. El Íñigo un poco más jovencito, por así decirlo, que llegaba para afrontar ese reto complicado que, como él mismo ha mencionado, tuvo que salvar al Rayo como fuese, que esa es la misión que le encomendaron en febrero de 2024. Ahora en mayo de 2026 se marcha por todo lo alto. Y como decíamos, el presidente Raúl Martín Presa, que ha comparecido primero junto a Íñigo, después ha sido el turno del propio técnico rayista, o ya ex técnico rayista, y una vez ha terminado la despedida, se ha sentado Raúl Martín Presa, para sorpresa de todos los periodistas. No es una práctica habitual por parte del máximo accionista, que recordemos que durante esos meses de crisis pues decidió no hablar, dar un paso al lado, centrarse en mejorar la situación, y es cierto que la previa de la final pues ya se recondujo esa situación con alguna que otra entrevista, entre ellas a Radio Marca, y hoy se ha sentado para responder a todos los compañeros de prensa con varios anuncios. El primero, se va a regenerar durante todo el verano el césped de todos los campos de la Ciudad Deportiva y se van a reformar los vestuarios del estadio de Vallecas. En el caso del césped de la Ciudad Deportiva, el club va a hacerse cargo del 50% del importe de la mejora. Básicamente no tendría que hacerlo, porque ya sabemos que la Ciudad Deportiva es del Ayuntamiento y que el Rayo paga cerca de 1,5 millones de euros anuales por poder usarla. Y este ha sido el anuncio, el momento en el que Martín Presa confirmaba que se van a modificar el césped de los campos de la Ciudad Deportiva y también reformar el vestuario del estadio.
3: La Ciudad Deportiva está en todos los campos este verano de césped artificial. No en renovación, se van a hacer nuevos todos los campos con césped de última tecnología, con suelos elásticos y amortiguados, es decir, toda la última tecnología. Se están regenerando el campo de césped natural, se va a regenerar el campo del estadio. Dentro del estadio se van a hacer unas reformas que nos van a llevar el mes de parte de junio, julio y agosto en la zona de vestuarios, para que puedan tener más medios los futbolistas conforme a un equipo profesional, porque entendemos que este campo, aunque estemos en el proyecto firme de tener otro, pues todavía unos años nos tiene que aguantar.
0: Por cierto, ha dicho que le ha pedido ya a la Liga disputar las primeras jornadas de la próxima temporada fuera de Vallecas, precisamente por eso.
2: He de decir una cosa, me parece fatal. Eso no en el Rayo, pero ya hay muchos clubes que lo han hecho, ¿eh? O sea, me parece fatal que tú puedas pedir a la Liga jugar los partidos fuera y que se conceda. Es verdad que ya se creó el precedente. Creo recordar que fue con el Atlético de Madrid y el cambio al Metropolitano, pero chicos, si tú tienes todo el verano... Tienes todo el verano, tendrás que tener el campo a acorde, porque si no luego, claro, te caen en la segunda vuelta tres jornadas en casa, que es una ventaja bastante importante teniendo en cuenta que donde se juegan las cosas es la segunda vuelta.
0: Sí, que es cierto que desconfigura un poco el calendario, claro. Que ya de por sí es asimétrico.
2: Pero digo lo mismo para que no parezca que tal, digo lo mismo con lo de la NFL, que tú no puedas pedir siete partidos fuera porque luego en la segunda parte te toca tal. O sea, me parece que el calendario está para cumplirse.
0: Sí,
2: que no puede ser.
0: no voy a decir adulterado.

0: celebrar la competición, pero sí que es...
1: Claro, entonces, yo lo que podemos hacer es, tú y yo, Villa, si dijimos, yo que sé, el Getafe, imagínate, coges y haces reformas todos los años, o a lo mejor cantaría, pero ya me lo llevo a la semana, claro, al año que viene, ya jugaré los partidos de vuelta en casa, que lo prefiero.
0: Bueno, creo que de hecho el Getafe tampoco va a tener muchas facilidades para empezar la temporada en casa. Totalmente, desde ese punto de vista lo comparto, pero lo ha pedido, veremos a ver si la Liga se lo concede. Otra de las patatas calientes que tenía que responder el presidente, el tema de las entradas online, que sigue trayendo mucha cola habitualmente en los partidos del Rayo Vallecano. Ha dicho que va a haber servicios online puntuales, pero que no se van a vender entradas de nuevo con ese método. Y ha vuelto a reiterar la explicación habitual, pero bueno, vamos a escucharlo.
2: Entrando al tema de las entradas online, que quizás puntualmente va a haber algún servicio online, sí. ¿Que se van a poner para todos los partidos entradas online? No. Si nosotros ponemos entrada online, corremos dos riesgos. Que al tener una zona limitada, parte de las entradas que van para la afición de Vallecas, para la afición de Madrid, pues vía online nos las coja el equipo visitante. Y yo he preguntado a todos y cada uno de los aficionados, ¿prefiere usted, que eso son dos, tres días puntuales, pero prefiere hacer un ratito de cola y llevarse la entrada, o por no hacerla tener el riesgo de no cogerla? El 90% dice, no, yo quiero tener la entrada.
0: Bueno, tres días puntuales no son, es de manera habitual. Es verdad que se generan más colas pues en los partidos más gordos, pero no son tres días puntuales. Es su opinión, él lo argumenta así, lo hemos debatido ya muchas veces y yo creo que ya es un tema reiterativo y que pues a la vista está. Esa es la explicación por parte del club y no va a haber ningún tipo de modificación. Otro mensaje importante, al aficionado. Se le ha preguntado si piensa mejorar de alguna manera su relación con el aficionado del Rayo Vallecano. Ha sorprendido un poco su respuesta, pero como de manera habitual, las contestaciones de Martín Presa no tienen ningún tipo de desperdicio.
2: Yo a los aficionados les tengo a todo y cada uno el máximo aprecio. A todos y cada uno, no te quepa la menor duda. Y los quiero de corazón. Y el otro día yo... además esto es personal, después del partido tenía una frustración terrible, yo no dormí, cuando dejé a todo el mundo me fui a mi habitación, ahí pues bueno, mis lágrimas fueron ahí, y el principal motivo, te lo aseguro, era por esas 12.000 personas que se desplazaron a Leipzig, por las 15.000 personas que estaban y por los millones de españoles que estaban con nosotros.
0: Bueno, que les quiere, que tiene ese sentimiento con el aficionado, que le respeta, pues bueno, pues cada uno generará su propio mensaje, su propia opinión. Es verdad que, pues lo hemos escuchado con el tema de las entradas online, yo creo que el Rayo tiene margen de mejora en ese tipo de situaciones. Hemos visto a un presidente autocrítico con ganas de mejorar. Y por último vamos a escuchar dos sonidos en referencia a temas deportivos. El primero... Óscar Trejo, que acaba contrato el próximo 30 de junio, ya ha anunciado que no va a seguir compitiendo en el Rayo Vallecano, que tiene una oferta del Sporting de Gijón que de momento no sacia sus prioridades económicas para seguir en activo. Y se le ha preguntado de manera muy directa, ¿se le va a ofrecer algo a Óscar Trejo para continuar en el club? Esto dice el presidente.
2: Nosotros hemos quedado, además lo hablé ayer en el avión, hemos quedado con Óscar Trejo. Ahora esta semana quedaremos, veremos en qué encaje puede tener en el club, qué situación puede tener él, con él las relaciones es muy buena, él quiere el Rayo Vallecano, pero tenemos que ver en la situación que estemos las dos personas cómodas, que realmente él sea útil, y en esa conversación vamos a tenerla, la sintonía es muy buena.
0: Bueno, pues dice que la sintonía es muy buena. Trejo ha dicho que le gustaría trabajar en la dirección deportiva del Rayo, una dirección deportiva que está buscando nuevo entrenador. No ha querido hablar de nombres concretos, pero sí que se ha aproximado a un perfil, a un retrato robot de lo que podría ser el futuro entrenador del Rayo Vallecano.
2: Nosotros ahora mismo la dirección deportiva, en coordinación conmigo, estamos ahora mismo analizando

0: con las posibilidades de técnicos que nos dan, y nosotros conocemos perfectamente las señas de identidad que queremos que tenga nuestro equipo en base a la plantilla que hemos hecho. Esto es un trabajo que viene de muchísimos años, la plantilla que está confeccionada. El grueso de la plantilla va a continuar el año que viene y sabemos los parámetros de juego que necesitamos, con lo cual estamos seleccionando o vamos a hacer una selección en el entrenador que creemos que mejor se ajuste a mantener los parámetros de juego que queremos mantener.
1: Bueno, pues de momento no ha querido poner nombres encima de la mesa, así de perfiles, de seguir un poco esa idea de juego que hasta el momento habían generado tanto Iraola como Íñigo Pérez, de un equipo que le guste tener el balón, que sea capaz de ser vertiginoso en ataque, que presione arriba, que desprenda ese buen fútbol y vibrante que ha conseguido el Rayo en estos últimos años. Un desenlace que se podría, yo creo que la semana próxima va a ser clave. Es verdad que está el nombre de Iago Arrasate encima de la mesa, pero por lo menos de momento lo que trasladan desde el club es que no hay nada cercano ni perfilado con el técnico de Berriatúa, que sí que es un perfil que gusta, y veremos a ver si es finalmente el hombre elegido por parte de Raúl Martín Presa, de David Cobeño y compañía, para relevar a Íñigo Pérez.
2: Pues habrá que verlo. Es verdad que con todas las cosas malas que hay en el Rayo Vallecano, que hay bastantes, como tú has dicho, margen de mejora en muchas áreas, creo que en la dirección deportiva es un 10. O sea, en los últimos años el Rayo Vallecano ha prácticamente acertado en las decisiones que ha ido tomando. En las decisiones del aficionado, probablemente no. Bueno, probablemente no, seguro que no. Pero en las decisiones deportivas sí que lo ha hecho. ¿Se sabe cuándo vuelve al trabajo el Rayo? Todavía no.
1: No, lo que se ha anunciado hoy ha sido el primer amistoso de pretemporada contra el Feyenoord en Países Bajos el 26 de julio. Evidentemente habrá que terminar de perfilar la pretemporada, el calendario de amistosos y demás con el entrenador. La idea es volver a ir a Países Bajos, como se ha venido haciendo en las últimas temporadas, con ese amistoso, como decíamos, a partir de las 2 de la tarde, el 26 de julio, que ya es de momento el primer examen de pretemporada confirmado por parte del Rayo.
2: Gracias, Villa, un abracito fuerte.
1: Un abrazo.
2: Y ahora voy a conectar con José Rodríguez, porque tenemos pendiente de escuchar un pedazo de protagonista, porque ya saben que hoy os hemos contado lo del Real Madrid-Castilla contra el Sabadell, partidazo que hemos contado en la sintonía de la Radio del Deporte, y mañana juega el Atlético de Madrid de Fernando Torres, y está con un protagonista top, José Rodríguez, ¿verdad, José?
3: Pues aquí estamos, nos hemos venido a Alcalá, porque este año es verdad que el Atlético madrileño, el filial del Atlético de Madrid, ha cambiado de casa, no solo para los partidos, también para los entrenamientos, y en esta ciudad deportiva es donde Fernando Torres y el equipo han venido moldeando una temporada que todavía no ha terminado, que entra en la mejor parte, porque llega el momento de pelear por ese ascenso a segunda división. Terminó tercero en el grupo segundo de Primera Federación, y el primer envite este sábado a las 9 de la noche en el Toralín, frente a la Ponferradina. Un equipo sabe lo que es estar en segunda división y que va a ser el primer escollo, el segundo sería el Celta Fortuna o el Europa, para estar en esa segunda división. Estoy con un hombre que ha sido fundamental en la defensa de Fernando Torres y que ha tenido también la oportunidad, lo hablaremos también de ello, de debutar con el primer equipo. Dani Martínez, muy buenas.
4: Hola, buenas, ¿qué tal?
3: Llega la mejor parte de la temporada, eso no hay duda, ¿no?
4: Sí, así es. Al final todo el trabajo del año es para intentar ascender, hacer un buen grupo, y estamos en los playoffs, que yo creo que si nos lo dicen a principio de temporada, pues todos desearíamos el poder estar aquí, y a por ello vamos.
3: A ver, te voy a preguntar primero por el partido del sábado. Evidentemente son dos encuentros, 180 minutos, pero enfrente la Ponferradina, que es un poco el contraste, ¿no? Filial, ilusión, gente joven, y la Ponfe, que es un equipo de más experiencia, que sabe lo que estar en segunda. ¿Cómo lo veis?
4: Bueno, nosotros nos centramos en nosotros mismos. Sabemos que ellos han hecho una gran segunda vuelta y al final están en un playoff y es muy difícil cualquier partido, pero nosotros centrados en lo nuestro, sabiendo que si jugamos como venimos haciendo durante toda la temporada, podemos sacarlo. Y al final, pues sabemos que es un partido complicado en su campo, pero que se decidirá todo en la vuelta. Así que con la confianza plena en el equipo y a por el partido del fin de semana.
3: ¿Qué importancia le dais al hecho de ser terceros, poder jugar la vuelta en casa?
4: Sí, está claro. Sabíamos que era muy importante el factor de la posición en la clasificación, y tener la vuelta en casa es un plus para poder tener con nuestra gente la vuelta y poder dar ese empujón final para podernos llevar a la eliminatoria.
3: A ver, hazme un poco de scouting. ¿Cómo juega la Ponfe, que le pueda venir bien al madrileño, o dónde le podéis hacer?

0: daño vosotros.
1: Bueno, ellos sabemos que es un equipo duro, que es un equipo que en su casa se va a hacer fuerte, y lo que te digo, nosotros ser fieles a lo que venimos haciendo, a nuestro juego, y tener las cosas claras. Sobre todo al final, estas eliminatorias se deciden por errores, así que hacer los menos errores posibles y aprovecharlos del rival.
0: ¿Quién pone la experiencia en un vestuario tan joven? Porque sí, bueno, hay gente, Arnau, Perovic, Javi Serrano, ¿no? Gente a lo mejor un poco más mayor. Pero ¿quién pone la experiencia aquí? ¿Cómo lo tomáis esto?
1: Bueno, al final yo creo que entre todos nos ayudamos bastante. Hay gente que viene de fuera con más experiencia o gente más mayor, pero que nos ayuda a todos. Pero yo creo que entre todos y junto al míster, que al final es una referencia y es el que más experiencia tiene en esto, pues nos ayudamos entre todos para ello.
0: ¿El que os dice? Fernando Torres, ¿qué os dice? Porque tiene que, a ver, luego hablamos de eso, pero tiene que ser la leche, ¿no? Entrar a un vestuario, oye, me está entrenando Fernando Torres. Este sí sabe lo que es jugar partidos así.
1: No, sí, yo por suerte es mi tercera temporada con él como entrenador y la verdad que es increíble poderlo tener como entrenador. Al final, una vez estás en el día a día, se te olvida de realmente de quién ha sido y quién es, y la verdad que es increíble poderlo tener de entrenador.
0: ¿Qué destaca? ¿En qué destaca como entrenador?
1: Bueno, al final es muy cercano, tiene las cosas muy claras y nos ayuda, sobre todo en ayudarte en el día a día, de saber de que él ha estado ahí, de quién ha sido y de que si realmente él sabe todo lo que puedes hacer, puedes mejorar, entonces ayudarte en el día a día y las cosas las tiene muy claras.
0: Te las has tenido que ganar, ¿eh? Porque, o sea, es verdad que a ti te ha llegado a utilizar de centrocampista, que hasta hacerte fijo en la defensa ha habido que pelearlo. O sea, lo de echar la puerta abajo tú lo has tenido que hacer.
1: No, sí, es mi tercera temporada aquí en el filial, la segunda con Fernando y ha sido bueno, he tenido momentos más duros, pero la verdad que este año han salido mejor las cosas, me he ganado un puesto. Pero bueno, seguir trabajando con confianza y al final las cosas llegan.
0: Te ganas la titularidad en el madrileño, empezar a entrar en convocatorias con el Atlético de Madrid y debutar en Primera División. Si te lo cuento en agosto, ¿qué me hubieras dicho?
1: La verdad que son palabras mayores, la verdad que un sueño, ya lo dije en su momento, que cuando te lo dicen no te lo crees y cuando te ves ahí todavía estás un poco en shock y cuesta asimilarlo, pero la verdad que es increíble, pero yo creo que es un premio al trabajo, a mucho sacrificio de tantos años, por lo que peleas desde que empiezas a jugar al fútbol, desde niño, y pues eso es lo que te digo, un privilegio y un orgullo poder haber debutado con esta camiseta en Primera División.
0: ¿Cómo recuerdas el partido? Porque claro, dices, cumplo, imagino, el sueño de niño, debutar en Primera División, arranca el partido y hago un penalti, que me imagino que tiene que ser un momento de decir, tierra, trágame. Y luego, claro, queda mucho partido por delante.
1: No, totalmente. Al final, la sensación que se te queda, porque siempre sueñas con tu debut y nunca sueñas con que te pueda pasar eso. Entonces, al final es un golpe que te deja un poco tocado. Pero al final, yo creo que aparte de eso, tienes que estar pensando en que has trabajado mucho para llegar ahí, que has tenido tu oportunidad. Al final, en la posición en la que juego son cosas que te pueden pasar. Pasó ese día que era el que menos tocaba, pero yo creo que es lo de menos y hay que quedarse con las cosas positivas, el seguir el trabajo que hice después del penalti y quedarme con las cosas buenas y de que poder decir que he debutado con el Atlético de Madrid.
0: ¿Qué te dijeron los compañeros? Por ejemplo, me imagino los veteranos que había en ese momento sobre el césped. Yo entiendo que ellos se dan cuenta, obviamente, pues está el chaval que es nuevo, que ha hecho el penalti, hay que ayudarle. ¿Qué te dijeron para precisamente eso, luego reconducir y acabar con un buen partido?
1: Bueno, al final te dan ánimos, ahí en el momento tampoco puedes hablar muchas cosas, pero solo ánimos, que siga, que confíe en cómo sé jugar, que no tengo que hacer nada nuevo y seguir hacia adelante, confiar en mí.
0: ¿Te acuerdas de algún detalle de aquel día? Con algún compañero, de algo que hicieras, o de algo que te sucediera diferente, o de alguna charla con alguno.
1: Bueno, en general, cualquiera del primer equipo, sobre todo ahí con Marc, con Pubil, que estaba de pareja de central con él, pues que te ayuda un poco más, te da algún consejo, y pues sobre todo te diría con él porque es el que lo tengo cerca en el campo.
0: Este es el ejemplo, ¿no? De que precisamente él, de temporada que al principio parecía que no iba a tener mucho protagonismo, y acabó en el Mundial.
1: No, sí, desde luego es un ejemplo de llegar aquí a un equipo nuevo sin ser un titular y ganarse el puesto con trabajo, con ganas, con sacrificio y ahora pues a la selección con el Mundial, la verdad que increíble.
0: A partir de aquí, como decíamos, llega la Ponfe, hacemos un balance de la temporada. Te decía que si en agosto te cuento que vas a debutar con el primer equipo, que vas a jugar la fase de ascenso a Segunda División, lo firmas. Ahora firmáis algo que no sea el ascenso, porque entiendo que aquí es lo único que vale, ¿no? Ya vale una buena temporada,

0: pero el reto nadie firma otra cosa.
1: No, está claro, una vez estás aquí sabes que todo lo complicado que ha sido durante todo el año y lo complicado que va a ser el playoff, pero una vez estás aquí lo que quieres es ganar. Nosotros estamos centrados, no pensamos más allá de este fin de semana porque sabemos el reto difícil que tenemos allí en el Toralín, pero está claro que lo que queremos es ganar.
0: Vais al Toralín, que apretará seguro. Bueno, aquí en Alcalá también se aprieta cuando el equipo juega como local. ¿Os molaría no sé si os pone el decir, oye, igual que se abrió el Metropolitano para la Yauz también hace unos años, jugarse un ascenso a segunda en el Metropolitano, eso puede ser un punto extra, ¿no?, para el equipo. Animamos a que se haga.
1: No, está claro que sería increíble poder hacerlo en el Metropolitano. Al final ya es un estadio, ya palabras mayores, se puede venir mucha más afición, que yo creo que nos han estado ayudando durante toda la temporada, y claro que sería algo muy bonito, pero bueno, aquí en Alcalá animo a que venga la gente de igual manera, porque va a ser un partido muy bonito, que nos lo vamos a jugar todo aquí, así que animo a la gente que venga.
0: Oye, ¿qué es el Atleti? Cuéntame, tú vienes de Zaragoza, del Zaragoza. No es un buen año, ¿no?, para el Real Zaragoza tampoco, pero ¿qué es el Atleti? ¿Cómo te das cuenta o cuándo te das cuenta de la magnitud del toro en el que estás cuando llegas aquí?
1: No, está claro, es mi sexto año, mi sexta temporada aquí, y desde que llegas ya te inculcan, o gente como, por ejemplo, con Fernando, que al final este entrenador y el referente que es para el Atlético de Madrid, te inculcan lo que es esto, que es familia, es orgullo, es corazón, es pasión, es sentirlo, y con la gente te lo transmite cada día, cada partido, cada jugada. Ellos transmiten lo que es el Atlético de Madrid, es la gente, el Atleti es la gente.
0: Y cuando llega un momento como este, hablábamos, ¿no?, de equipos punteros, obligados a ascender, ¿vosotros sentís esa obligación? ¿Tenéis más ilusión? ¿Dónde situarías tú al madrileño?
1: Bueno, yo creo que no es un tema de obligación. Nosotros tenemos la ilusión de ser un filial, pero al principio de temporada los filiales no creo que tengan esa obligación de sentirse obligados a ascender como puede tener un equipo como la Ponce, que al final ha estado ahí en segunda, que viene de jugar playoffs. Pero nosotros tenemos esa ilusión de que lo vemos cerca, de que estamos ahí, de que tenemos esa opción. Entonces, con la mayor ilusión posible vamos a por los playoffs.
0: ¿Qué tiene esta jornada? Porque hablaba contigo antes de tu debut, pero Boñar, Morcillo, Cubo, Iker Luque, ha habido mucho debut de Julio también, ha habido mucho jugador este año presente en el primer equipo.
1: Sí, yo creo que ha sido un reflejo del año del madrileño, del filial. Al final, haciendo un buen año nosotros, te das cuenta de que cuando hay opciones en el primer equipo y tienes esas posibilidades, de que la gente rinde, y entonces es un privilegio para nosotros que podamos debutar tanta gente en el primer equipo, y al final es algo increíble poder hacerlo juntos también.
0: Que se ha hecho, no le hace falta alguno para el año que viene, ¿no? Que si hace falta un central, que apunte, ¿no?
1: Sí, no, está claro que sería algo increíble, muy bonito poder ser por parte de una plantilla así, pero son palabras mayores, pero vamos, trabajamos día a día para poder conseguirlo.
0: A ver, véndete, para el oyente de Radio Marca que ahora mismo diga, vale, me voy a acercar a Alcalá, ¿qué, Dani Martínez qué es? ¿Un central cómo?
1: Bueno, pues un central zurdo, que me gusta mucho tener el balón, esa salida de balón, filtrar pases, ser entre esos pases entre líneas, arriesgar, me gusta, y un central rápido, me gusta tener espacio a la espalda para poder defender esos balones.
0: ¿Crees que precisamente eso es lo que haya hecho convencer al Cholo de, oye, de los de abajo, yo me cojo a este?
1: Bueno, al final ellos decidirán por unas cosas u otras. Yo no pienso realmente voy a hacer esto porque me pueden ver. Yo pienso que yo hago las cosas porque me salen, porque creo que es lo mejor y trabajo el día a día para eso.
0: ¿Quién es el que más te ha impresionado de los mayores, iba a decir, del primer equipo, cuando subes a entrenar?
1: Bueno, al final yo creo que Griezmann o Julián, la gente que son clase de top mundial, pues son los que más te impresionan del nivel que tienen, la velocidad a la que juegan, lo rápido que piensan, y yo creo que pues te diría Griezmann o Julián.
0: Se va a echar en menos a Griezmann, ¿eh?
1: Sí, no, desde luego que ha sido un ejemplo para cualquier atlético y un referente aquí en el Atleti, ha sido una leyenda, así que seguro que se le echa de menos.
0: Entiendo que por vosotros, oye, Julián, que se quede, ¿no? Si hay que ser egoísta, que se quede.
1: Sí, bueno, para nosotros yo creo que lo que diga yo importa poco, así que en su mano estará lo que quiera hacer, pero sí, está claro que si se queda es un jugador de clase mundial.
0: Te voy a preguntar por el Zaragoza. Tú eres de allí, has jugado allí, has salido, te has criado en la cantera del Real Zaragoza. Y es que es, no sé si es el peor momento de su historia, pero posiblemente después del descenso, desde lejos, ¿cómo se ve?
1: No, sí, soy de allí, soy

0: zaragocista, veo los partidos y la verdad que es un tema complicado ya de varios años que venían y que estaban la situación difícil, y al final pues todo llega con un descenso que al final yo creo que puede ser bueno para que haya cambios, pero al final nunca te gusta que un equipo y un gran equipo como el Real Zaragoza, un histórico, pues descienda, está claro.
1: Eres de guardar recuerdos, es decir, por ejemplo, la camiseta del debut en primera la tienes, de los que se la queda, la regala, que...
0: Sí, la tengo guardada, la tienen mis padres en casa, enmarcada, la tienen ellos allí en casa puesta en el salón, y la guardo con mucho recuerdo, pero pues, sobre todo es para ellos también. Al final mis padres, mi hermana, son los que llevan conmigo desde siempre, que me llevaban al campo de pequeño, los que me han llevado de lado a lado para que yo pueda jugar al fútbol, así que es para ellos realmente.
1: ¿Te viene de familia lo del fútbol? O entiendo que empiezas a jugar como todos los niños, pero ¿te viene de familia? ¿O cómo vas creciendo y te das cuenta, oye, valgo para esto?
0: No, bueno, yo al final empiezo a jugar en el pueblo con los amigos y aguanto ahí hasta que viene el Zaragoza, y es cuando te das cuenta de que pasas de jugar en el pueblo con los amigos a jugar en el Zaragoza, cuando te das cuenta de que dices, bueno, esto puede ir a algo más, pero realmente juegas con la ilusión de cualquier niño, de disfrutar, de hacer amigos, y con los años te vas dando cuenta de que puede ser posible hacer algo más.
1: Y luego, por ejemplo, es una curiosidad que a mí me surge. Claro, vienes aquí a la cantera del Atleti, ahora es en Alcalá, antes en el Cerro, dentro de poco será en la ciudad deportiva, en la ciudad del deporte, ahí al lado del Metropolitano. Claro, son unas instalaciones de la leche. Y, por ejemplo, en la categoría hay equipos más modestos, estamos viendo equipos que lo están pasando mal por temas económicos y demás. El jugador es consciente de, oye, en cierto modo, incluso en la misma categoría, soy un privilegiado, por decirlo de alguna manera.
0: No, sí, desde luego. Yo realmente estás aquí y estás un poco en una burbuja y no te das cuenta de los equipos que hay alrededor, pero está claro que somos unos privilegiados de poder estar en el Atlético de Madrid y tener estas condiciones, estas instalaciones para el día a día, y te das cuenta de que realmente fuera de aquí es distinto. Hay equipos que más modestos que no tienen estas instalaciones, no tienen estas cosas para el día a día, y está claro que es complicado, y aquí vives un poco dentro de esa burbuja de ser un filial.
1: ¿Quién te hace poner los pies en el suelo ahora que estás lejos de casa?
0: Bueno, al fin, mis padres están ahí, yo lo tengo claro también, de que hay que tener los pies en el suelo, la cabeza bien amueblada, porque no es fácil, y si te creces, luego bajas más fuerte.
1: Luego viene el golpe, o llámalo como quieras.
0: El golpe es más fuerte, sí, está claro, pero ellos me lo han inculcado desde pequeño y lo tengo claro, que hay que tener los pies en el suelo.
1: Oye, Dani, 22 años, este equipo que va a jugar por eso, por el reto de estar en segunda división, ¿te cambiaría mucho de cara a la próxima temporada el ascender o no ascender? Digo, en el plano personal, básicamente, en seguir aquí o buscar...
0: Bueno, a ver, al final está claro que un ascenso te cambia la vida de cualquier manera. Y sí, está claro que poder jugar en segunda con el filial del Atlético de Madrid es algo muy bonito, y es algo que es un privilegio para cualquiera, poder jugar con un filial en segunda. Pero nosotros tenemos claro que queremos ascender, así que a por ello vamos.
1: Y en tu caso, eso, al final de temporada, ¿cómo te lo planteas? ¿Seguir aquí, pase lo que pase? ¿Buscar, claro, el seguir dando pasos en categorías superiores? ¿Cómo lo ves?
0: Bueno, ahora mismo, sinceramente, no pienso en eso, porque pueden pasar muchas cosas. Al final, luego, el verano es muy largo, pero yo estoy centrado en el playoff y luego ya veremos.
1: ¿Eres futbolero?
0: Sí, me gusta.
1: ¿Eres de los que ve todo lo que puede?
0: Sí, soy esta últimamente igual veo menos, pero sí que soy futbolero, de que me gusta ver cualquier partido cuando hay.
1: ¿Quién es el mejor central que has visto?
0: ¿Que yo haya visto? Bueno, por la tele o por algún lado. Bueno, a ver, ahora mismo futbolistas centrales que me gustan, por ejemplo, son los del Arsenal, Gabriel y Saliba, son dos centrales que me parecen increíbles.
1: Si no están esos dos, igual estábamos hablando de que había que jugar una final de Champions.
0: No, desde luego, me parecen dos centrales increíbles.
1: Pues Dani, mucha suerte, que evidentemente son cuatro partidos, no son solo estos dos. Para subir a segunda hay que pasar cuatro partidos, pero el filial lo tiene ahí, así que imagino que dentro de un mes firmamos, ¿no?, estar aquí hablando de un ascenso.
0: Joder, desde luego que sería algo increíble poder ascender.
1: Mucha suerte y muchas gracias.
0: A ti, muchas gracias.
2: 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Y ahora, para cerrar, como cada viernes, nuestro ratito de salud mental con Diego Acedo.
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4: Hola, bienvenidos a todos a un nuevo episodio del Juego por Dentro, el espacio de Radio Marca y Marca y Marca.com, donde hablamos de bienestar emocional y mental en el deporte. Traemos a protagonistas expertos en la materia, psicólogos, coach, deportistas, gente vinculada al deporte, sobre todo que nos interesa su mirada para cómo trabajan ellos la mentalidad, el bienestar emocional. Y hoy la verdad que me siento muy afortunado y es un placer estar acompañado de Vanessa Almeida, una persona que conozco desde hace un año, gracias a una persona que tenemos en común, un amigo, Chechu Cabas, le mandamos un saludo desde aquí. Pues conocí a Vanessa porque me lo dijo Chechu, ¿no? Estudiando coaching deportivo, me dijo, tienes que conocer a Vanessa, su historia es increíble, una historia de superación, el deporte ya, bueno, es medalla al mérito deportivo. Lleva toda una vida dedicada al deporte, desde muy pequeña practicó el esquí, luego pues ha sido una deportista de alto rendimiento en la vela, muchos años, campeona de España, del mundo, luego dio un paso al deporte paralímpico, a la vela, acudió a unos Juegos Olímpicos, consiguió un excelente resultado, diploma olímpico, y lo que es la vida, en los últimos años, pues una vez dejó la vela, acabó en la montaña, pues desde pequeña, como cerrando un círculo, ¿no? Pues empezó en el alpinismo y ahora pues también hace deporte de aventura, de alta montaña. Y hace unos años su vida también dio un vuelco, un giro del que ahora nos contará. Se le detectó el autismo, el síndrome del espectro autista. Y sobre él vamos a hablar en este espacio, en este programa. Nos va a contar su historia. Además es que Vanessa tiene, además de practicar deportes, que no, es una incansable divulgando en donde sea, ¿no? En cualquier espacio, universidades, instituciones, para hablar de autismo, porque es un tema muy importante, muy interesante, ¿no? Y también vinculado al deporte, porque la historia de Vanessa nos puede dar luz a muchos más casos que haya y que la gente no lo sepa, ¿no? Así que bienvenida, Vanessa, y muchas gracias por estar aquí.
5: Muchas gracias a vosotros, gracias Diego, gracias a Marca y a Chechu, porque gracias a él al final nos ha unido y estamos aquí. Así que gracias.
4: Bueno, Vanessa, lo primero que quiero preguntarte es se te detectó, ¿no? Es como ese diagnóstico tardío, ¿no? En el 2021, hace 5 años. Sí. Tú antes no tenías ni idea, ¿no? Pero creías que algo te pasaba, algo no encajaba. ¿Qué era exactamente?
5: Yo sabía que era diferente, pero no sabía que era autista. Siempre he sabido que algo no estaba bien en mí. Había algo. Y bueno, pues al final el diagnóstico, bueno, pues ha dado luz, me ha quitado, ha sido un alivio y me quita mucha culpa. Entonces, bueno, también pues he reorganizado mi vida, porque al final todo esto, hacer una vida sin saber un dato tan importante, pues lógicamente lo cambia todo.
4: ¿Y cuándo empiezas a darte cuenta de que hay algo que no es normal, de que algo que es diferente, que tú ves en ti que algo pasa?
5: Desde niña, hombre, yo desde niña he sabido que yo era distinta. Mi forma de relacionarme era diferente. Era la chica que hacía deporte cuando todo el resto de chavalas o niñas jugaba a la goma o a la comba, y estaba jugando al fútbol. O sea, siempre he sido muy activa, muy impulsiva.

0: muy justiciera. He sido, bueno, pues no he sido el estereotipo de niña autista. Por eso tampoco se nos ha... Yo también lo que quiero provocar es un cambio de mirada, para que se vea, oye, que perfiles también como el mío, ¿no? Entonces sí que es siempre deporte. Siempre, siempre deporte. Bueno, mis padres fueron esquiadores, pues yo fui esquiadora. Estuve en equipo de competición de niños en Formigal y luego, bueno, posteriormente apareció la vela y ahí ya cambió todo, ¿no? Pero yo siempre he sabido que había algo, siempre. ¿Por qué? Porque era diferente. Y el mundo sabía que era diferente, es que era evidente, pero bueno, y al final pues he transcurrido por aquí, he hecho este camino y bueno, hasta que pues que me lo vieron y gracias que me lo vieron, porque como estoy también la máscara, luego si quieres hablamos un poquito de la máscara, está muy perfeccionada, yo miro a los ojos, hablo muy bien, mi lenguaje está muy muy evolucionado y bueno, pues eso lógicamente pues lo enmascaro más, por eso no se me ha visto tan tarde.
1: Me gustaría que mencionaste antes en el patio del colegio, ¿no?, que jugabas a cosas distintas. ¿Hay algo concreto así que dijeras, aquí pasa algo? ¿Cómo viviste esa infancia, esa adolescencia, más allá del deporte, quiero decir, en esos años ahí más en el colegio, las relaciones?
0: A ver, cuando estás en... soy de la época de EGB, como serás tú. Por la época de infantil o primaria, que es ahora, bueno, ahí todo vale. Quiero decir, pues es un contexto que, bueno, pues que vas fluyendo, ¿no? Tal. El tema es cuando cambia el instituto. ¿Por qué la cosa cambia? Ya sabemos, pues eso, los roles sociales son diferentes, hay jerarquías, para mí eso fue un jeroglífico, y yo lo que la estrategia que busqué cuando llegué al instituto y cuando vi toda la materia que tenía que analizar, comprender, resumir, estudiar, yo ahí usé una técnica, dejé de hablar, mutismo extremo, estuve 2 años, que ahora lo digo y claro, sorprende, pero eso al final una estrategia de supervivencia, porque hablar gastas energía, entonces yo como sabía que no podía gastar, porque llegaba al final del día al ras, pues eso, yo usé esa estrategia. ¿Qué ocurría? Que los fines de semana llegaba la vela, y ahí todo, porque en el barco... yo encontré ahí mi mejor, vamos, el barco y yo, ahí no hay códigos, ni hay lenguaje, ahí está el viento, estás tú, y pues fue lo mejor que me pudo ocurrir. A mí el deporte me ha salvado pues de no sé qué tipo de niñez o vida habría tenido si no fuera por el deporte, pero esto me ha dado dirección, por eso recomiendo siempre a las familias que busquen algo que les guste mucho a sus hijos. Porque eso te da dirección y en este mundo que como lo vivimos nosotros, porque no está accesible para nosotros, es caótico. Entonces cuando ves una roca firme, te agarras, eso es un poco la dirección y a mí me ha dado hasta una profesión.
1: Qué interesante, el deporte además, pues bueno, te da muchas cosas, puede ser cualquier otra cosa, tú lo dices, ¿no? Que la gente que nos esté escuchando, que busque, ¿no? Hobbies, cosas
0: que les apasionen. Esto vale para todo el mundo, no solo, pero a nosotros como autistas, es lo que nos da el punto de que estamos bien, pero es que esto tienes que encontrar tú todo, algo que te remueva, algo que te apasione, pues que si no la vida sería muy, no sé, no sería vida para mí.
1: Hablas del deporte, ahora vamos a hablar mucho de deporte. Me interesa también hablar de mentalidad, ¿no? En este espacio hablamos, dedicamos, pues es un espacio para hablar de cómo funciona la mente de los deportistas. Me interesaría saber cómo funcionaba tu cabeza, ¿no? En tantos años dedicados al deporte de alto rendimiento. ¿Qué importancia le dabas?
0: A ver, pues fíjate, yo estuve viviendo en el centro de alto rendimiento de San Cugat, cuando estuve en el equipo olímpico de vela, y allí... no se le da la importancia que se le da ahora. No existía la figura del coach deportivo. Sí que, bueno, pues había profesionales, pues preparados físicos, entrenadores técnicos y tal. Pero ahora no había ni fisios. Fíjate, a nosotros no nos acompañaban ni fisios cuando íbamos al campeonato del mundo. Ahora sí. Ahora hay un equipo multidisciplinar. Pero en ese momento no había esa figura, ¿no? Entonces, bueno, yo cuando encadené ya... Sé que cuando estuve de entrenador del equipo paralímpico, sí que teníamos un psicólogo y... Pero yo cuando empecé con el tema de alpinismo, a través del proyecto de 8.000 sin barreras, de hacer expediciones en altura, dije, bueno, yo ya ahora lo cojo todo, todo lo que hay. Entonces fue cuando llegó Checho a mi vida. Y bueno, llevo trabajando con él 5 años. Y vamos, yo creo que si no tienes un deportista de élite, si no tiene la cabeza, el ruido mental controlado y está en un equilibrio y... Ahí, si no lo tienes, no llegas. O sea, puedes tener el físico, técnicamente, lo que quieras. Pero si la cabeza no está en orden y como dónde tienes que focalizar la atención, no llegas. Es muy difícil.
1: Y en tu caso, me gustaría saber que hablases de las diferencias que pasa dentro de ti, por ejemplo, en situaciones de estrés, de depresión. ¿Cómo lo manejas?

0: quejas?
1: A ver, realmente yo siempre, cuando estuve en el equipo olímpico vela, mi objetivo era una medalla olímpica. Ese era mi objetivo. Gané un campeonato del mundo y estaba enfilada. Tuve una lesión que fue lo que me apartó, ¿no? Pero sí que con el tiempo, y además siempre he pensado, digo, ay, he fallado. Era lo que había nacido para esto y he fallado, ¿no? Al final, un deportista que se queda ahí, porque al final, claro, se ve la cara bonita también, pero está en la otra cara de la moneda. Entonces yo la he vivido. Entonces, bueno, pues siempre una vida digo, joder, no lo conseguí y tal. El tema es que con el tiempo, claro, el diagnóstico que me ha dado, digo, joder. Pero si estaba, pero como un cerebro autista, no es el mejor sitio el formato olímpico. No es el mejor sitio. Entonces eso que le di otra perspectiva. Dije, Dios mío, pero con lo lejos que he llegado, con lo difícil, ¿no? Con lo difícil que es. Sí que es cierto que nosotros, una cosa que también a mí me ha dado, hay que hablar también del hiperfoco, porque siempre se habla del autismo desde el déficit. Hay que hablar también desde la fortaleza. Tenemos el hiperfoco. ¿Qué tiene el hiperfoco? Que es una capacidad de concentración extrema. Puedo dedicar miles y miles de horas a una tarea, o a un, en el caso mío, del deporte, sin desgaste. Entonces eso nos hace, en algunos aspectos, tener una maestría en una materia espectacular. Yo soy, por ejemplo, en el barco, yo no era una gran estratega. Yo tenía, como tengo mucha sensibilidad con el barco, sabía cuando el barco bajaba medio nudo de viento, sabía cuando la vela se asfixiaba. Detalles que igual para otras personas casi que no lo perciben. Eso es un poquito el autismo. A mí me ha llevado, mi autismo me ha llevado al alto nivel. Si no, pues me habría sido más difícil, ¿no? Y ahí también se enmascara mucho el autismo. ¿Por qué? Porque, claro, yo he dedicado miles de horas como un deportista de élite. Y ahí se me ha enmascarado, por ejemplo, a mí mi tema, ¿no? Entonces, mi propia condición. Entonces, bueno, ahora lo que estoy hablando es abrirlo abiertamente por si hay algún deportista o igual gente adulta, porque hay 500.000 de personas ahí fuera que no saben que tienen autismo. Gente adulta. Medio millón de personas en España estamos hablando, ¿eh? Y esto va en aumento. Entonces, es algo, bueno, me lo han detectado hace 4 años y me ha cambiado la vida. Por eso, que si tienes ahí algo que digas, joder, me resuena, me reconozco en algún... Yo también en estas entrevistas, si alguien me está escuchando y percibe alguna cosa, que lea. Que lea sobre otros autistas, porque a mí lo que me dio la clave es, bueno, acabé donde una psicóloga, porque estaba en la crianza. Tengo 2 hijos. Y ha sido lo más desafiante que me encontró en la vida. Más que unos Juegos Olímpicos o una preparación de un 8000. Mucho más, porque aquí, ¿qué tiene? Pues que el deporte hay descansos. En la crianza es 24/7, como sabes.
0: Sí, lo sé. También soy padre.
1: Entonces, claro, a mí me puso en el disparadero. Entonces ahí es cuando pues me cruzó una persona especializada y me lo vio. Si no, habría seguido toda mi vida sin saberlo. Entonces ahí fuera, por ahí, gente pues que con pues una vida muy difícil, y si me escucha, que lea. Que leer sobre esto y sobre todo de cómo describen personas autistas sus saturaciones, su vida, como, y ahí, porque yo me reconocí en cuanto leí la primera línea de una persona, lo vi, que es un poco lo que estoy haciendo yo con un altavoz un poco más grande.
0: Eso es. Qué interesante, ¿no? De todo lo que has contado ahora, Vanessa, vamos a ir por partes, porque hay muchos temas que me gustaría tratar. Uno de ellos es el deporte, ¿no? Que se enmascara, ¿no? Por eso igual te lo detectaste más tarde, pero cómo el deporte lo usaste, ¿no? Como refugio, ¿no? ¿Cómo fue tu refugio, tu rescate, en esa época que nos contabas al principio, ¿no? De supervivencia, donde no lo estabas pasando muy bien en el instituto.
1: Sí, pues al final buscas un sitio donde te haces sentir bien, ¿no? También es cierto que, bueno, como yo navegaba en un embalse, me encantaban los días de poco viento, lluvia. ¿Por qué? Porque ahí, claro, el sol a mí me sobreestimula demasiado, sensorialmente. Entonces los días estos de lluvia los recuerdo como bucólicos, ¿no? Y claro, esa soledad en el barco, bueno, para mí era lo mejor que me había pasado, esa sintonía. Eso uno lo sabe, es como enamorarse. Uno sabe de dónde es su sitio, ¿no? Dónde tiene que estar, ¿no? Entonces yo sabía que ese era mi sitio. Y a base de miles de horas, pues bueno, me llevó aquí, me llevó a un nivel altísimo. Entonces, bueno, pues es... Pero no es el mejor sitio para un autista, ¿eh? No es un formato olímpico, ni el paralímpico, ¿eh? Como entrenadora, muy duro. Lo viví con dureza.
0: ¿A qué te refieres con eso? ¿Con el deporte olímpico, el deporte de alta competición, de alta exigencia que hay?
1: Sí, porque digamos que estos dos formatos es una rueda, ¿no? Tú como deportista o entrenador, tú te metes y la rueda está girando. Pero claro, te exigen hasta aquí. Tienes que darlo todo, es el 100%, tienes que dar el 100% de ti.

0: ¿Y qué ocurre? Pues claro, que yo hay días que no podía dar ni el 50% de mí. Entonces, claro, se genera ahí, pues que ves que no llegas, pero que el resto sí que puede. Y a ti te genera eso mucha culpa, porque ves que el resto puede y tú no. Y dices, ¿por qué? Y porque al final, bueno, pues claro, yo tenía un autismo y yo necesito otros ritmos. Realmente el autismo, como la neurodivergencia, en general estamos hablando de TDAH, altas capacidades, necesita ir a otro ritmo. Necesita, es una comunicación diferente, entonces...
1: No algo muy difícil en la vida y en el deporte, ¿no? Por lo que tú dices, ¿no? Que el deporte te pide resultados, ¿no?
0: Ritmos,
1: ¿no?
0: O sea, un ritmo que es como ir en el metro. Que
1: ¿tú
0: yo...
1: notabas mucha diferencia de los entrenamientos a la competición o prepararte para una alta competición, que has estado en campeonatos del mundo, campeonatos de Europa, de España? ¿Cómo es eso de distinto?
0: Bueno, al final es todas las regatas, ¿no? Digamos que, fíjate, hay una cosa muy interesante. Hay muchísimo más nivel en un campeonato del mundo de vela que en unos Juegos Olímpicos, porque en unos Juegos Olímpicos va uno por país. Pero puede que en un campeonato del mundo te vengan de un país que haya tres muy buenos, como pasó en mi caso, que Holanda en ese momento era tope y había tres personas que podían ser campeonas del mundo, las tres. Y en el caso, claro, solo se pudo clasificar una. Entonces, los campeonatos del mundo a los que yo he ido, era un nivel, éramos casi 150 mujeres, ahí dándolo todo, éramos las mejores del mundo. Entonces, bueno, pues es formatos, bueno, pues muy de muchos días, unas condiciones, claro, esto a mí me ayuda mucho, quiero decir, porque como cada día en la vela te tienes que adaptar a lo que hay, pues es una cosa que a mí me ayuda mucho en mi vida.
1: Dabas antes de la conversación una pregunta, ¿no? Un dato, ¿no? Que la verdad que es muy muy relevante, de 500.000 personas en España que pueden ser autistas y no lo saben.
0: Sí.
1: Imagino que entre esos 500.000 quizás hay algún deportista que no lo sepa. ¿Tú cómo se detecta eso? ¿Puede haber casos de deportistas que sean autistas en cualquier deporte?
0: Puede haberlos. Es difícil, ¿eh? Porque si al final tienes que salir, o sea, petas, revientas antes de... Pero sí que alguno tiene que haber, alguno más que yo, si conozco algún caso, pero tiene que haberlos. Pero bueno, en el formato olímpico ahora, con esta exigencia, no lo sé. Entonces, bueno, el tema es que si algo de las palabras que igual estoy lanzando, al final es que yo llegaba de entrenar muerta matada. El cansancio es algo que hay que mirar mucho, porque tú puedes tener igual a un niño que saca buenas notas y es muy responsable, pero llega a casa y ya, a las 5 de la tarde, a la cama hasta el día siguiente. ¿Por qué? Porque estás a un ritmo que ya te has gastado la batería hasta ahí, ¿no? Entonces, bueno, es algo que se tiene que rascar un poquito, ¿no?
1: Esa sería, me gustaría hablar de señales, hablas del cansancio, ¿habría alguna más así que para detectar así alguna principal?
0: Bueno, pues lo que he dicho antes, yo era la justiciera, la justicia autista. Madre mía, eso nos puede llevar a sitios bastante... Yo cuando estaba en la universidad, aquello, vamos, yo casi era como Moisés, en tres meses me conocía a todo el mundo, porque cualquier cosa que veía que funcionaba mal, allá iba, tocaba la puerta, oye, que esto... Claro, yo no iba a resolver las universidades, pero claro, yo veía fallos por todos los lados y lo único que quería hacerla era mejorar. Pero claro, si gastas mucha energía ahí, claro, al final te repercute, ¿no? Entonces, bueno, esa es un poco la distorsión que puede generar un poco un autismo funcionando, ¿no? Entonces, bueno, eso es un poco lo que... otra de las características, la justicia autista o la honestidad radical, que llamo yo, ¿no? Que es, nosotros tenemos que estar siempre con personas que resuenen como nosotros, que tengan unos valores como los nuestros, porque si yo estoy al lado de un amigo que está mintiendo a su madre, a mí eso me genera problemas. Porque digo, joder, ¿pero cómo haces eso? Entonces, bueno, son características pues de una integridad que, claro, a veces no se comprende tanto y tienes que juntarte con perfiles así, ¿no? Entonces, bueno, es buscar... Sobre todo para que nuestros sistemas nerviosos se relajen. Creo que el autismo no se llega a comprender. He escrito un libro, que ya hablaremos ya en su momento, porque me he dado cuenta que no se comprende. No se comprende un perfil como el mío, como un nivel 3, que está metido, pues digamos, en un centro y le están atendiendo porque tiene necesidades muy altas, ¿no? No se comprende. Entonces, bueno, he escrito este libro que está en edición ahora mismo y que espero que dé luz un poco a comprender que cuando una persona, por ejemplo, se tira al suelo y muerde y escupe, eso es un sistema nervioso en sobreviviendo. Esto no, es neurología, no es algo psicológico, no es conductual. Yo no, cuando tengo ese, yo no tengo ese tipo de conductas, ¿no? Estoy más digamos adaptada, ¿no? Pero hay que comprender que esto es neurología, que esto es algo que es una condición, que lo que nuestro sistema nervioso es diferente.
1: Hay diferencia.

0: diferentes grados de autismo, ¿no? Como nos estás comentando.
1: Sí, sí. Yo soy pues el 1, que es, tengo mis dificultades, pero hay niveles 2 y niveles 3 que necesitan muchísima ayuda, porque al final no pueden estar... necesitan apoyo que prácticamente para todo. Entonces, bueno, son sí que todos tenemos una base común, pero bueno, yo claro, también he buscado estrategias, yo no sé cómo lo he hecho, quiero decir, yo me adapto, busco estrategias, cuando tengo dificultades aquí, busco, y para, oye, para estar en integrada, ¿no? Pero bueno, que también tengo mis dificultades y me meto también en mis sitios de descanso, porque necesito descansarme.
0: Claro. Me parece interesante también... pasaste por el deporte de alto rendimiento, lo hemos estado hablando, sin saber que eras autista. Y ahora cambiando un poco la mirada, ¿no? ¿Cómo podría encajar una persona como tú? Ya sé que has dicho que es complicado, ¿no? Pues es difícil que se pueda vivir, ¿no? O rendir a la exigencia que hay. Pero ¿cómo podría convivir el autismo y el deporte después de lo que tú has pasado? Y cómo, bueno, ¿qué le podrías decir a los que están empezando, ¿no? Que pueden hacer deporte y hasta dónde pueden llegar esas personas autistas como tú.
1: A ver, yo lo que estoy intentando ahora también con mi proyecto 8000 sin barreras, yo he hecho expediciones, estoy haciendo por todo el mundo, ¿no? Y bueno, escalé el volcán Ojos del Salado el año pasado, que es casi un 7000, y he hecho un intento del Manaslu, en el Himalaya, que me quedé también a 7000 metros porque entró una tormenta de nieve. Lo que estoy intentando es, oye, que un autismo pueda hacer todo esto. Estoy intentando abrir el surco más grande para que la gente se lance y diga, oye, pues sí, yo también puedo. ¿Sabes? Es como que no te limites, porque al final el autismo es lo que digo, se ve desde el déficit, pero hay mucho potencial. Entonces, bueno, pues al final, a ver, también es cierto que a mí me ha dado por el deporte. Es que te tiene que dar, para tener ese hiperfoco y esa pasión y dedicarte a esto, tiene que dar, porque hay gente que le da por las matemáticas o por la astronomía y se hacen ahí unos genios. Pero claro, hay que ver que hay que otra cara, porque también se está viendo que no hay que romantizar el autismo, que esto es una vida dura. Pero bueno, que tiene sus cosas buenas y sus cosas malas.
0: Y entre esas cosas buenas, me gusta, ¿no?, que hables de ese hiperfoco, porque en el mundo en el que vivimos hoy, la atención, hay un déficit de atención, ese sobreestímulos, las redes sociales, y el deportista no de alto rendimiento no es ajeno a ello, como cualquier persona que en el día a día te saca la atención, y muchos trabajan con, pues ya lo has dicho antes, ¿no?, que ahora ya ha cambiado a tu época, trabajan con psicólogos, con coach, para trabajar. Una de las cosas que tienen que trabajar es esa concentración, esa atención, que claro, que cualquier mínimo fallo en una prueba te echa fuera.
1: Bueno, luego también pues hay que trabajar mucho el modo flow. Imagino que eso
0: pues, hablas aquí. Conozco.
1: Yo sí que, bueno, claro, cuando navegaba lo he sentido alguna vez. Es ese estado maravilloso de que estás disfrutando, no te desgastas y una atención completa. Ahora en la montaña, cada vez que me pongo las
0: botas... Eso te quería preguntar por la montaña, ¿no? Que hablas de tu época de regatista, pero ahora en la montaña... ese modo flow también lo estará ahí, ¿no?
1: Bueno,
0: conexión con la naturaleza, es increíble.
1: Es impresionante. O sea, yo cuando me meto, además lo trabajo mucho con Chichu, ¡pum! Me meto, es como le llamo yo la estar en la cajita. Yo me meto, además, según me pongo con las botas, empiezo a lo esfuerzo, porque al final también se puede forzar a través un poco del mindfulness, de ese entrenamiento, ¿no? Entonces ya es maravilloso, porque tienes un... Es como que te quedas además con un recuerdo del día bestial. Entonces, bueno, a mí la montaña en este momento me la ha dado todo. Me ha dado, pues, porque vives el presente. No piensas en lo que tienes después. No, tú dices, bueno, voy a escalar esa montaña. Puedes escalarla, puedes esquiarla, andar o las dos cosas. O puedes mezclar, ¿no?, deportes, porque es muy multidisciplinar la montaña. Y te vas con todo minimalismo, porque es una mochila con cuatro cosas, con lo rico que te gusta beber o comer, y dices, bueno, llego. No, a mí me gusta, este contexto es mucho mejor, y ahora te digo por qué, porque no hay espectadores, no hay clasificaciones, no hay jueces, no hay presión, es yo y la cima, voy, y además normalmente vas con poca gente. Entonces, yo ahí funciono mucho mejor que, por ejemplo, el formato olímpico. Esa es una de las razones por la que yo me quedo aquí, que este es más mi formato, ¿no?, por mi condición. Pero bueno, eso también para que se pueda ver un poco... que si hay gente que hay cosas que le distorsionan, pues que puede empezar. También quiero avisar, dentro del espectro, que es tan amplio, está metida toda la sociedad. O sea, todos os hacen las pruebas de autismo, todos dais un poquito, pero eso no quiere decir que seáis autistas. Es que, porque hay mucha gente que dice, ah, soy un poco autista. Eso a mí me resuena, digo, no, esto te tiene que dar problemas, sobre todo a nivel social o laboral.

0: mal. Tiene que haber algo que te genera problemas. Ahí un poco.
1: ¿Y en la montaña ese silencio cómo es? Porque hay muchas veces que estás tú sola en la montaña, bueno, llevas un equipo también, pero ¿cómo es ese silencio y cómo es también tu diálogo interno ante esa maravilla, ¿no? Cuando estás escalando unas montañas tan altas.
0: Pues, bueno, el diálogo interno hay que trabajarlo mucho para que siempre, claro, tú lo haces al final al final lo que te marca a todos los entrenamientos y todo es el diálogo interno. Lo que tú vas pensando y sintiendo es al final lo que tienes que trabajar luego cuando vuelves a casa, o sea, físicamente, o si me molesta esto, entonces, bueno, la montaña, es que una de las cosas más bonitas que hay es la montaña nevada. Me parece, a mí visualmente, es una cosa que por eso busco montañas para luego ver los paisajes, ¿no? Porque son, al final, es la guinda, ¿no?, del día, ¿no? Entonces, bueno, a mí, la verdad, vivir el presente, pasitos y hacer todo viviendo el momento presente es lo más maravilloso para mí ahora mismo.
1: Ya lo has mencionado durante varias veces, ¿no?, en esta charla. Tienes aquí una camiseta que, bueno, lo verán sí, los espectadores. Objetivo 8000 sin barreras. Te quedaste muy poquito de llegar a esa cima, también lo dijiste antes, el Manaslu, sí, los 8000. ¿Cómo lo viviste? Porque también me interesa, ¿no?, tu mirada, Vanessa, porque hay veces de que hablas de que el deporte no es todo lo bonito, ¿no? También hay esos momentos donde te quedas cerca de ese éxito, ¿no?, sí, que habías trabajado tanto por ello. ¿Cómo viviste? También un momento de duelo también y no poder alcanzar esa cima.
0: A ver, realmente, claro, lo viví diferente cuando era regatista, ¿no? Hace 20 años. El tema es que, bueno, yo, a ver, es que esto de las montañas y las expediciones, yo iba en 100% de cimas. Todas las expediciones que he hecho cima. He tenido una suerte. Hay veces que en la semana, el día que iba a hacer cima, iba a hacer bueno y poco viento. Es que aquí no te puedes meter a subir a 7000 metros con ventisca. Es que te juegas el pellejo. Es que este deporte tiene una parte insana, quiero decir, porque hay una parte de riesgo real. O sea, además se glorifica. Se glorifica, se empuja. O sea, es algo que yo veo que, joder, estás expuesto. Joder, es como, joder, ¿qué has hecho? Cuidado, cuidado este deporte, porque como no tengas el ego, si tienes un ego hambriento o algo descolocado, o estás pasando por algo, puede ser una trampa mortal este deporte. Entonces, bueno, hay que cada uno saber un poco el punto. Yo, bueno, el sueño era pues un 8000, que haré un intento el año que viene. En agosto del año que viene, si todo va bien, intentaré hacer otro intento. Yo me quedo a 7000 metros, me ha parado una tormenta de nieve. Bueno, pues muchas veces en la vida te paran cosas y tienes que darte la vuelta. Yo no iba a arriesgar, hay gente que arriesga y no vuelve. No, yo lo tenía clarito. Y además mucha gente, oye, Vane, cuando veas la cima no te cedes. Porque después de todo el esfuerzo, entrenamiento, sacrificio, ves la cima. Además yo, hubo un momento ahí de... Estaba en 7000 metros, había pasado el campo 3. Vi la cima, vi la huella, un día bestial. Campo 3, campo 2, campo 1, o sea, fue la panorámica y vi la dimensión. Ese día lo primero que sentí fue un poco de miedo porque vi completamente la montaña, ¿no? Dije, guau, todo lo que me queda y mira cómo estoy, ¿no? Porque a 7000 metros respirar es complejo, ¿no? Y ahí, bueno, pues oye, empezó el mal tiempo, bueno, y tomé la decisión más lúcida y no me ha quedado espinita. Quiero decir que, oye, hasta aquí he llegado, estoy súper feliz, pero bueno, oye, voy a hacer otro intento y bueno, vamos a ver si voy a ir un poco antes. Bueno, es que como también el cambio climático está afectando mucho a esos niveles, luego también, ¿qué ocurre? Cuando ves la cola, cuando dice, joder, se critica tanto, es que mira qué cola hay para subir. A ver, que son los 3 días de buena ventana. Todo el mundo quiere ir en ventana de buen tiempo, por eso se concentra. ¿Tú piensas que eso va a ser así todos los días? No, olvídate. Eso son, pues, 2 semanas al año, puede que haya, pues, algunos días de cola.
1: Porque bueno, eso, ¿no? Porque a veces también desde los medios criticamos, ¿no? Cuando
0: claro, se critica mucho, yo creo que sin saber. Yo he estado allí, yo lo he visto. Uh-huh. He visto cómo se... Luego otra cosa, no hay ni un papel. Está todo aquello perfectamente organizado. ¿Qué tienen las expediciones comerciales? Que una persona como yo ha podido ir... Por si tengo que ir con una expedición, como se hacía antes, de pues, Televisión Española, pues se juntaban un grupo de personas que se conocían, amigos y tal, y ahí ya no entraba nadie. Esto lo que ha hecho la expedición comercial es que yo, personas individualmente, pueden ir. O sea, al final es lo mismo, es un campamento base. ¿O qué crees, que no tenían ellos campamento base? ¿Qué crees, que no les han subido el material los sherpas? O venga ya. Si para una expedición de K2 llevaron 120 porteadores. Les han montado el campo base. Ninguna expedición occidental tendría éxito sin los

0: porteadores. Y otra cosa era decir, yo lo digo porque es una forma también de honrar el trabajo que se está haciendo allí. Yo cuando estuve haciendo el recorrido del trekking hacia al campo base del Manasru, yo iba con una mochila de 6, 7 kilos y tenía un porteador, que ese señor llevaba 50 kilos con unas chanclas de piscina.
1: Madre mía.
0: Que yo lo miraba y digo, te cuestionas. Digo, ¿y quién es el deportista de élite aquí? O sea, es gente preparada, es gente muy aclimatada, fuertemente aclimatada. Y un nivel de alpinismo he visto que digo, madre mía, estos van a subir las montañas por donde quieran, por la cara que quieran. Y descalzos, eso es una cosa. Y claro, están muy preparados, cada vez están más preparados. Entonces, claro, hacen las cosas que hacen. Entonces, bueno, que también esto es una forma de honrar el trabajo que se está haciendo allí.
1: Eso es.
0: Y también un poco de decir, oye, que están los récords occidentales, luego están ellos. O sea, están en su elemento, gente que ha nacido a 4.000 metros, no voy a poder batirles yo, nada, por mucho que entrene, que yo vivo en Acero, en Santander. Entonces, bueno, esto también hay que decirlo.
1: Y hablabas antes de no romantizarlo, pero ahora que estás ahí preparando otro gran reto, como es volver a intentarlo, esos 8.000, ¿crees que el autismo te ha limitado o te da otra forma distinta de competir y de prepararte?
0: A ver, ahora en este formato con el que me encuentro, a mí me potencia. En la montaña yo encuentro calma, encuentro claridad. El lenguaje que habla a mí me deja ser. Es el mejor, para mí es un mejor espacio, ¿no? También es cierto que yo, el formato que le he dado es montaña científica. Yo tengo un equipo con la Universidad Miguel Hernández de Elche, con el doctor Enrique Roche y Néstor Salazar, y con Chechu. Hemos hecho un equipo que, claro, yo lo que busco es asesoramiento de cómo alimentarme yo ahí arriba. Esto no es lo mismo que tú coges un bocata y te subes con un bocata de chorizo. No, esto es alta competición. Entonces yo el enfoque que le doy es ese, ¿no? Sobre todo porque cuando mejor esté físicamente, mentalmente y bien nutrida, si la montaña me lanza algo objetivo, pues puedo reaccionar mejor. Pero claro, lo normal es ir a una expedición y la gente pierde entre 8 y 10 kilos. Si pierdes 8 o 10 kilos, pierdes un 60% de fuerza, no subes igual. Entonces yo en esta expedición he perdido medio kilo, porque he ido con gente que me ha asesorado al respecto, gente científica. Yo necesito ciencia y rigor, si no, aquí en mi cabeza no. Entonces, eso es un poco lo que estamos, el trabajo que yo he hecho, que es montaña científica y de alto rendimiento, que ya hay alpinistas así, que están haciendo cosas así. Uh-huh. Pero lo normal es lo montaña clásica, que se subas a 5.000 metros sí. Y comes cacahuetes, pues con eso no vas a subir, está claro.
1: Me gustaría que dejaras, has dicho muchos mensajes, ¿no? Muy, muy potentes y para el que nos esté escuchando y viendo. Pero un mensaje final para algún deportista, ¿no? Que igual siente que no encaja, tú las animas, ¿no? Dices, pues lee, infórmate, ¿no? Pero ¿qué le dirías, ¿no? Para ese primer paso y que es algo importante, ¿no? Porque al final te ayuda, ¿no? Como has dicho varias veces, a comprender, ¿no?
0: Sí, bueno, yo creo que tienes que saber quién eres. Si quieres sacar tu mejor versión, y un deportista tiene que sacar su mejor versión, si te reconoces, mira un poco, y sobre todo que tienes que buscar espacios donde no te drene la energía, sino espacios donde, pues oye, puede ser espacios o físicos, incluso gente, ¿no? Yo me junto con gente, que hay gente que me recarga la batería, que te sube, personas vitamina, ¿no? Entonces, los deportistas tenemos que estar en un entorno que nos sume. Si nos tiran para abajo, hijo, ya toda la vida tira para abajo, ¿no? Entonces, eso es un poco lo que yo recomiendo a deportistas, ¿no? Que te cuides, y lo que cuides, tienes que cuidar la cabeza, y claro, tienes que saber si tienes alguna cosa, sobre todo si tienes alguna condición por ahí enmascarada, ¿no?
1: Justo. No sé si quieres añadir algo más, Vanessa, de todo lo que has hablado, de todo lo que hemos conversado aquí.
0: No,
1: para finalizar.
0: No, pues la verdad es que estar aquí es un honor para mí. Gracias, Diego, y a Marca. Pues que al final lo que quiero decir es que un autismo, en mi caso, a mí no me limita, a mí me potencia, ¿no? Entonces hay que ver un poco también. Esto yo lo que quiero provocar es el cambio de mirada y que se detecte antes y mejor. Ahora se está haciendo un buen trabajo, pero todavía se tiene que hacer mucho más. Eso es un poco lo que me gustaría decir.
1: Seguro que sí, desde aquí te animamos a que sigas, ¿no? Ahí dando voz, ese altavoz tan tan interesante, tan importante, ¿no? En la vida para que, bueno, pues desde estos espacios se pueda conocer más sobre esto. Así que muchas gracias, Vanessa, por estar aquí, por haber venido. Y nada, nos vemos en más episodios del Juego por Dentro. Gracias.
0: Gracias.
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4: Hola, ¿qué tal? Saludos y muy buenas tardes. Viernes 29 de mayo 2026. Está hablando Dembélé. Ahora hablará Luis Enrique. En un ratito Arteta. Eso quiere decir que mañana hay final de la Liga de Campeones. Ojo al horario. A las 6 en punto de la tarde, que no a las 9 de la noche. París Saint-Germain, Arsenal. Pero eso interesa relativamente poco, porque en el mundo futbolístico que tiene que ver con la Liga Española de Fútbol, solo se habla de Julián Álvarez. Dicen en Barcelona que han enviado ya la propuesta oficial, la primera oferta, de 100 millones para fichar a Julián Álvarez. Y dicen en el Atlético de Madrid, lo lees en Marca, que no es verdad, que no ha llegado ninguna oferta, y que si llega una oferta de 100 millones, ni levantan el teléfono. Con lo cual, va para largo la operación Julián. Y Gordon debería haber sido ya presentado, pero dicen un problema con el papeleo retrasa la presentación de Anthony Gordon. Ojo con el papeleo, ojo con el tema burocrático. Seguimos a la espera, pero de momento aún no es oficial la presentación de Anthony Gordon como el primer fichaje del Barça de la próxima temporada. Arranca DSF.
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6: Para hablar, entre otras cosas, cómo no, de la Copa del Rey, ¿no? 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
4: Mira, los últimos en seguir Nabolans son Pablo Barrabaja RGU, Andy Guzmán 674, Larios Guillermo, Sniper ZOFX, Nico Rodríguez, Ricardo Orena, Oscar Martins 83 o Joel Perales. No me gusta cómo está el partidito en la Simon Mathieu de Roland Garros, Mikkelsen contra Jodar. 7-6 para el madrileño en el primero, pero después 7-6 para el americano, 6-4 para el americano. De momento 0-0 en el cuarto set. Sirve Rafa Jodar. Chapó Pablo Carreño, chapó Pablo Carreño, sigue adelante. Y creo que no me equivoco si digo que el rival que venza del Mikkelsen Jodar se va a enfrentar a Carreño en la siguiente ronda de Roland Garros. Paramos un segundito, dos consejos y arrancamos bloque Julián Álvarez. Telita, ¿cómo está el tema?

ver, arrancamos con el lado rojiblanco, José Rodríguez, de Libranza, pero ¿sabe qué? Se está cocinando algo importante en el Atlético de Madrid. José Rodríguez, amigo, ¿qué tal? Buenas tardes.

0: tardes.
1: Muy buenas,
2: muy buenas. A todos los pasajeros, el comandante y su tripulación les da la bienvenida a nuestra nave estelar. 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La duración del viaje será de 5 segundos después de la señal.

0: José, cuéntame la última hora del Atlético de Madrid que tenga que ver con el tema Julián. Desde Barcelona se apuntaba esta mañana que ya habían presentado la primera oferta firme de 100 millones. ¿Qué dice el Atlético de Madrid?
1: O sea, digamos que todo esto, que luego si quieres lo hablamos, pero a mí me recuerda mucho a lo de Nico Williams del verano pasado, ha terminado de mosquear al Atlético de Madrid. O sea, ya es casi un mensaje oficial del club. Están hartos de cómo está actuando el Barça y ya ayer dejaban claro que el jugador no está en venta, que no se puede, pues eso, actuar como se ha actuado, y que el Atlético de Madrid tiene claro que incluso aunque llegase una oferta, no se iba a escuchar. Claro, en Barcelona sí están hablando de esa reunión con López y compañía, pero como te digo, desde el club lo niegan y ven la operación totalmente inviable. Es verdad que vuelven a señalar al entorno de Julián, al representante, a Fernando Hidalgo, que insisto, es el hombre que está en la diana en toda esta operación desde hace tiempo, y da la sensación de que el cabreo que tiene la entidad del Atlético de Madrid como institución es bastante gordo, ¿eh? No ya con Julián, sino también con el Barça y con el representante del jugador.
0: A ver, vamos a viajar hasta la redacción de Marca para conocer qué es lo que piensa David Medina, redactor Atlético Madrid. Medina, ¿qué tal? Muy buenas. José, segundo día de libranza de David Medina en las horas más críticas del Atlético de Madrid. ¿Qué te parece?
1: No, y se habrá cogido el tumbe, o sea, un tendido en cara dura, ¿eh?
0: Escuchamos a David Medina, a ver qué opina el tema Julián.
1: Es su mejor día, ¿eh?
0: Es su mejor día, ¿eh? Es el día que mejor se está explicando.
1: Sí, con un libro abierto.
0: Oye, una cosa, la sensación en el Atlético es que esto es aguantar la embestida, pero la sensación es que Julián arrancará la temporada de rojiblanco, o que el Barcelona al final pagará algo próximo a lo que piensa el Atlético de Madrid, que vale Julián.
1: Sí, lo que tienen la sensación en el Atlético es que Julián, no la sensación, tienen la certeza, la seguridad de que Julián se quiere ir. Pero creo que todo el mundo tiene la sensación de que no va a tensar la cuerda, digamos, hasta el punto de, ya no llego a decirte de declararme en rebeldía, no voy a entrenar, ¿no? Y me quiero ir al Barça sí o sí. Creo que por ahí no van a ir los tiros. Creo que va a ser mucho más educado, entre comillas, y respetuoso con el Atlético de Madrid. Que el Barça vaya a llegar a los 150 millones, en el Atlético de Madrid no lo creen. Y yo sí tengo la sensación de que el escenario puede cambiar, el escenario Julián podría cambiar, yo creo, a partir del lunes. Porque, a partir del sábado por la noche, digamos, cuando acabe la final de la Champions. Porque los otros dos equipos que están metidos o que han mostrado interés por Julián son Arsenal y Paris Saint-Germain, que ahora están con la pelea por la Champions. Y a mí me da la sensación de que una vez concluya esto y pasen página y empiecen ya a pensar en la próxima temporada, es probable que estos equipos también pues hagan su movimiento, su intento, y yo sí creo que ellos pueden llegar a una cantidad o a una oferta, ya no te hablo de cantidad de dinero, porque como pueden meter jugadores y tal, pero a una oferta que a lo mejor al Atlético de Madrid se lo haga replantear. Pero yo con el Barça es que sigo teniendo muchas dudas, sinceramente, que llegan a 250 millones. Pero yo es que no termino de verlo, a ver qué es lo que pasa, pero que es evidente que el jugador ha pedido salir, eso está claro, pero que el club está muy enfadado con todo lo que se está generando alrededor, y ya te digo, a mí me recuerda mucho a lo de Nico Williams del año pasado, que terminó con la mejora de contrato de Nico, que es algo que el Atlético de Madrid le ha ofrecido también a Julián, pero que habrá que ver cómo termina este año, si con Julián en el Barça, si con Julián en Inglaterra o en Francia, o si finalmente se queda, que no es descartable. Pero yo creo que por ahí también van un poco los tiros del Atleti, ¿no? De no voy a echar, entre comillas, mierda sobre el jugador, no vaya a ser que haya que reconducir todo esto.
0: Voy a buscar la opinión de Antonio Sanz. ¿Te quieres quedar y escucharlo o te despido, sí, que estás librando?
1: No, me quedo. Me estoy viendo el giro aquí en el sofá tan a gusto.
0: Pero no le interrumpas a Antonio, ¿eh? O sea, que te conozco, que le meterá un palito al cholo y saltarás toda la yugula. Vale, ¿sí o no, Antonio? Vale. ¿Qué tal? Muy buenas.
2: Hola, David. ¿Qué pasa?

0: José, buenas tardes. No, un palo al Cholo no, pero yo creo que la temporada de Julián, no siendo maravillosa, no ha estado mal, ha metido 19 goles, creo que lo ha hecho francamente bien, y probablemente muchos esperábamos más de él, pero sinceramente creo que es un baluarte que el Atlético de Madrid no debe perder.
1: Te llamo en tu condición de Atlético y en tu condición de que trabajas para una agencia de representación muy importante de futbolistas en este país. ¿Tu sensación, Antonio, es que Julián seguirá en el Atlético o que al final el Barcelona pagará una pasta importante y se lo va a llevar?
0: Mira, David, a mí esto me recuerda al Kun Agüero, a lo que vivimos con el Kun Agüero, los que ya tenemos una cierta edad, posiblemente muchos de tus jóvenes oyentes no lo sepan. El Kun Agüero se quiso ir al Real Madrid, lo tenía hecho absolutamente con el Real Madrid y al final acabó en el Manchester City. Yo creo que Julián se quiere ir al Barcelona, está peleando por irse al Barcelona, pero yo creo que acabará en el Paris Saint Germain.
1: ¿Tu precio justo cuál sería con Julián?
0: Hombre, yo creo que menos de 130 millones yo no lo vendería. Por mucho que él se quiera ir. También se han querido ir otros jugadores y luego al final han terminado quedándose y haciéndolo maravillosamente bien. Yo 120, 130 no lo vendía.
1: Y ahora la pregunta que te hago es en tu condición de Atlético. ¿Encuentras el motivo por el cual Julián se quiere ir del Atlético de Madrid o no?
0: Bueno, yo creo que es un compendio de varias cosas. Creo que él se quiere marchar porque no ha triunfado del todo como las expectativas que él tenía. Probablemente no le convenza el sistema de juego del Atlético de Madrid y probablemente todo esto mezclado hace que no se encuentre feliz y se encuentre con ganas de probar otra nueva aventura. No destacó en Manchester, que es donde los cholistas más aprietan, que tampoco triunfó con Guardiola, no ha triunfado con Simeone, es campeón del mundo y ahora veremos a ver si continúa en el Atlético o no. Pero yo creo que para mí, insisto, es un jugador muy útil y un futbolista al que yo no me desprendería, y estoy convencido que Simeone está de acuerdo conmigo.
1: Conociendo como le conoces, ¿crees que Miguel Ángel se va a enrocar y no va a permitir que se marche al Barcelona o no?
0: Bueno, Miguel Ángel probablemente piense eso, ya lo hizo cuando el ejemplo que te he puesto de Sergio, sí, del Kun, ya lo hizo. Yo estoy casi convencido de que para que el Atlético de Madrid venda a Julián al Barcelona tienen que pasar una serie de situaciones que no se dan. Primero, que el Barça pague exactamente lo que quiere el Atlético, que quiere mucho dinero y que no ha hecho oferta todavía. Y luego, aparte de esto, Miguel Ángel ahora ya no es el dueño del club. Eso hay que tenerlo en cuenta. Ahora hay un fondo de inversión que son los que manejan y son los que finalmente tengan que decidir si por la cantidad que apueste el Barça o apueste el París o apueste el Arsenal, que es otro equipo que también está metido en la ecuación, pues consideren que es un jugador de venta. Pero yo creo que el cuerpo a Miguel Ángel le evita llevarlo al Barça.
1: Ahora que citabas lo del fondo de Apolo, ¿tú crees que eso ayuda a que se intente retener a Julián o a que se acelere la venta de Julián?
0: Pues ni una cosa ni otra. Julián se quiere marchar y el Atlético de Madrid no lo quiere vender. Y si lo quiere vender, lo quiere vender por más dinero del que pueda ofrecer el Barcelona. Por eso te hablaba de París o te hablaba de Londres. El problema de Arsenal, por ejemplo, es que Julián, creo que por lo que dice su entorno, no quiere volver a Inglaterra. Entonces no le queda un equipo grande con dinero para ocupar esa plantilla. Entonces el París es el único que puede intentarlo, pero él tiene claro y desea jugar en el Barça, pero otro caso Griezmann yo creo que no sería bueno para el Atlético de Madrid.
1: Entre el 1 y el 10, ¿qué puntuación de drama le das a la pérdida, en el caso que lo pierdan, de Julián si sale el Atlético de Madrid?
0: Para mí es importante. Se ha ido Antoine, que es un delantero, para mí, el mejor que había en la plantilla.

0: Villa por encima de Julián, y perder a otro gran delantero internacional, no sé por dónde podría ir el recambio. Ahí está Mateo, que tendrá que trabajarlo, pero sinceramente perder la misma temporada, el mismo curso, a Antoine y a Julián, uf, eso es duro para el Atleti.
1: ¿Y te aparecen nombres de posibles sustitutos o no en el caso que se marchase?
0: Hombre, yo fichaba a Harry Kane, pero...
1: Ya, complicado.
0: Es difícil, claro, es difícil ficharlo, pero por eso, como no hay muchos delanteros, no hay muchos goleadores que puedan estar participando en el equipo, yo me quedaba con Julián y trataba de hacerle entender que su decisión de venir al Atleti hace 2 años es la más apropiada, fue la más apropiada.
1: Pero después hay que explicarles bien dónde vienen, ¿no? Lo digo porque aquí fichan jugadores que después de repente dicen, no, es que quiero pelear por títulos. Bueno, pero es que ya sabes dónde vienes, a un equipo que intenta pelearlo, pero no siempre lo consigue, ¿no? Parece que es lo que le ha pasado a Julián, ¿o no?
0: Bueno, pero... Bueno, puede
1: ¿tú
0: ser,
1: crees que
0: puede
1: sea
0: ser
1: porque se ha mosqueado con el Cholo, por la propuesta futbolística?
0: No, yo creo que puede haber un poco de todo. O sea, seguramente cuando uno decide marcharse de un sitio no hay una causa única. Hay varias causas y varias situaciones que le invitan a tomar la decisión de marcharse. Yo creo que Julián, cuando decidió venirse al Atleti, es porque primero le vendieron un proyecto que creo que es el idóneo, y segundo, pues honestamente, Julián encaja perfectamente en el sistema del Atlético de Madrid. Yo no creo que sea por el Cholo. Es más, el Cholo fue una persona muy importante para que Julián esté en el Atlético de Madrid. Luego otra cosa es que Julián diga, joder, hay que correr mucho, hay que bajar, hay que pelear, hay que estar más en el centro del campo que en el área. Pero Julián sabía perfectamente dónde venía.
1: Veremos a ver qué es lo que pasa, Antonio. Esto sí se hace, que no lo sé, después del Mundial, ¿no? Antes imposible.
0: Bueno, estas operaciones muchas veces se aceleran y se resuelven mucho antes de lo que podemos esperar. Probablemente la sensatez indica lo que dices tú, David, que el Atlético de Madrid lo venda al final del Mundial, pero nunca se sabe, ¿no? Yo, de todas formas, pese al interés y las ganas que Julián demuestra en marcharse del Atleti, yo no veo tan fácil su salida, ¿eh? O sea, no veo que nadie venga con 120, 130 millones para comprarlo. El Paris Saint-Germain sí, pero es que el Paris no termina de gustarle a Julián. Julián solo tiene en su cabeza volver al Barça o ir al Barça. A partir de ahí, vamos a ver.
1: Oye, ¿el papel de Super López cuál sería ahí, que se ha reunido ya con el Barça?
0: Bueno, Juanma es un intermediario estelar, entonces creo que él, en ese sentido, les llevó al portero,
1: a
0: portero que ahora está en la selección española, exacto, y a Dani, y tiene muy buena relación con Laporta, y bueno, pues también tiene muy buena relación con Miguel Ángel. Por tanto, él es un pegamento en esta historia.
1: Veremos a ver qué pasa. Antonio, seguimos en contacto.
0: Un gran tío Juanma, ¿eh?
1: Oye, ¿me puedes soltar la frase célebre aquella de el Atleti aburre a las ovejas? A ver si nos citan los medios que nos escuchen.
0: No, porque vamos, ahora es que ya, desde que soy entrenador, ya sabes que...
1: Ya, hay que medir las palabras.
0: Que hay que medir, me he puesto más pizarrita.
1: ¿Sigues ahí en tu empeño, o estás ahí ya un poquito, ya te estás saturando ese el cargo de entrenador?
0: No, hemos hecho un noveno puesto muy interesante y hemos hecho muchas cosas buenas este año. Nuestro FPA ha demostrado que tenemos mucho futuro, como dicen los técnicos.
1: ¿Juegas al ataque?
0: ¿Qué decía José, que se está metiendo conmigo?
1: Sí, juegas al ataque, me dice José que te fue a ver algún día y que ahí un pelín cholista te vio, ¿no?
0: No. José vino a ver conmigo y ha venido varias veces, y mañana seguramente estaremos juntos comiendo, probablemente, a ver al leño, al equipo de Fernando. Pero a mi equipo no ha venido a verle, no ha tenido ese detalle con...

0: conmigo, oye.
1: José, ¿no lo has ido a ver o qué?
2: Es un cagón, que a mí me han contado que es mucho tal, pero luego echar equipo atrás, echar equipo atrás.
0: Pero si yo no soy el primer entrenador, ¿cómo voy a echar el equipo atrás?
2: Claro. Pero se da la orden.
0: No, el fútbol, cuando estás ahí en el banquillo, David,
1: sí, cambia.
0: Hostia, se ve, entra mucho el vértigo, entra mucho el vértigo. La verdad, eso me hace, y lo digo completamente en serio, admirar mucho a Pep Guardiola. Sinceramente, yo sé que Pep no es una persona muy querida en nuestro país, pero indudablemente como entrenador es una barbaridad. O sea, jugar al ataque, proponer tanto fútbol ofensivo y activar tanto juego ofensivo, joder, para mí me merece una admiración total.
1: Antonio, cuídate, hablamos, estamos en contacto. Un abrazo, amigo.
0: Un abrazo, chao, David, chao, José.
1: José, ¿alguna cosita más del Atlético de Madrid antes de viajar a Barcelona?
2: Pues mira, coñas aparte, verá que el madrileño mañana juega el playoff de ascenso, el primer partido contra la Ponferradina, es el partido de ida de la primera eliminatoria, y luego, bueno, que también es verdad que el Barça se puede meter en medio de otro objetivo, que es el de Bernardo Silva, y eso es que va enlazando una cosa con otra, porque el representante de Bernardo Silva es el de Joao Gómez, que era el otro gran objetivo para el centro del campo, o sea que da la sensación de que el verano va a ser largo, pero sí, contábamos el otro día, David, que el Atleti no quiere un culebrón con el caso Julián, que tenga que ser lo que sea, ya dejando el Barça aparte, pero que esto no se alarga hasta, yo creo que no quieren que se alargue hasta después del Mundial.
1: Veremos a ver qué pasa, cuídate, José.
2: Adiós.
1: Viajamos a Barcelona, todavía no han presentado a Anthony Gordon, ¿eh?

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0: Carlos Segura, Barcelona, ¿qué tal? Buenas tardes.
1: ¿Qué tal? Buenas tardes, David.
0: Lo primero, lo de Anthony Gordon, ese papeleo, ¿hay que mosquearse o no pasa nada, no es grave?
1: A ver, desde el club dicen que la operación no peligra, que no peligra para nada, pero es verdad que, por ejemplo, nosotros estábamos citados a la una y media, bueno, a la una, porque a la una iba a ser la firma, y a la una y media la rueda de prensa de Anthony Gordon. Aquí se ha ido todo el mundo, se ha ido a comer Laporta, Juste, Deco, Bojan, y desde el club nos dicen que no antes de las cinco, pero que incluso se puede demorar más, 6 de la tarde, 7 de la tarde, y yo ya no te descarto que a lo mejor se haga oficial mañana, incluso, Anthony Gordon, porque, bueno, pues se ve que es un problema de alguna documentación que falta, y va para largo.
0: Bueno, veremos a ver qué pasa, seguiremos informando del tema. Julián, en Madrid dicen que es mentira que haya llegado ninguna oferta formal del Barcelona en la mañana de hoy. ¿En Barcelona qué se cuenta?
1: En Barcelona lo que dicen desde el club es que ni confirman ni desmienten. Es decir, te dejan caer que sí que hay oferta sobre Julián Álvarez, pero que no van a decir mucho más allá, que el Barça quiere a Julián Álvarez y que saben que va a ser una negociación larga, que el Atlético tiene que jugar su papel, como es lógico, el Barça también, en este caso, aquí cada uno dice su versión, pero que saben que va a ser una negociación larga, dura, y que veremos cuándo se puede desencallar, si es que se desencalla en algún momento.
0: ¿La sensación es que le van a acabar fichando o no?
1: En el club son, bueno, a ver, no te voy a decir optimistas, pero creen que si suben un poquito más la apuesta, el Atlético va a acabar aceptando.
0: ¿Y de qué cifras es?

0: 100 millones de euros.
1: Sí, hay más nombres propios en la actualidad del Barcelona. Uno sería Bernardo Silva. ¿Cómo está ese tema?
0: Bueno, con Bernardo, a ver, es uno de los grandes deseos del Barça desde hace tiempo. Es verdad que ahora ya no hay club de por medio porque llegaría como agente libre Bernardo Silva y a partir de ahí el Barça le va a hacer una oferta al futbolista portugués con una ficha mucho más baja de lo que le ofrecen otros clubes.
1: Otro nombre, Guardiol. Ayer Juanma Castaño en el partidazo confirmó que el Barcelona ya está trabajando en ese tema. El Barça busca central, no busca defensas también.
0: A ver, es verdad que, hombre, Guardiol gusta, pero yo es una operación que ahora mismo no veo y que desde el club entienden que es muy difícil de hacerse. ¿Por qué? Porque Guardiol tiene contrato en vigor, porque, todo el esfuerzo va a ir a por el delantero, además de Anthony Gordon, y como todo el esfuerzo va a ir a por el delantero, la capacidad para gastar otros 60-70 kilos por Guardiol no la vas a tener, ¿no? De hecho, el dinero va a ir para Anthony Gordon, para veremos si Julián finalmente o otro delantero del estilo, y luego Bernardo Silva, que llegaría a coste cero, Cancelo, que veremos si buscan una cesión de una temporada más o un traspaso por una cantidad baja. Pero a mí me cuesta ver, por lo que nos dicen desde dentro, que el Barça se vaya a gastar 60-70 kilos por un central.
1: ¿Temas salidas? Cada verano estamos igual, después no se va nadie, pero supongo que otra vez estaremos con la cantinela de que antes de entrar dejen salir, ¿no?
0: Bueno, este año ya no tanto, porque fíjate que el Barça va a tener una situación cómoda de fair play financiero este verano, después de 6 años, por eso el Barça está haciendo estas operaciones, pero lo que está claro es que tiene que salir alguien, ya no antes de entrar dejen salir, pero que va a tener que salir alguien durante el verano. Hay jugadores en la rampa de salida, el caso de Marc Casado, por ejemplo, en el centro del campo, algún defensa, veremos quién sale, si Koundé o Alejandro Valde, que también se habla mucho, está claro que salidas debe haber en el Barça.
1: ¿Alguna cosita más desde la Ciudad Condal? ¿Está hora planificada de Anthony Gordon? O sea, ¿os han dicho a esta hora empieza la presentación o no?
0: No. El club dice antes de las 5. No antes de las 5. Pero el no antes de las 5 es... Ya. Fíjate que, o sea, que nos han dado catering, o sea, nos han dado de comer y todo. En plan, bueno, o sea, que vais a estar toda la tarde, ¿no? Y nos han dicho no antes de las 5, pero ya dejando caer que puede ser 6 de la tarde perfectamente.
1: Veremos a ver qué pasa, ¿eh? Aquí lo contaremos en Radio Marca. De momento se aplaza, se pospone un ratito, unas horitas, la presentación oficial de Anthony Gordon como nuevo jugador del Barcelona de Hansi Flick. Un abrazo, Segura.
0: Un abrazo.
1: Hoy es viernes, sí. Viernes de Mercato de Mateo Moreto. Dos consejos y vamos con él.
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0: mucha sugerencia no tengo. Yo lo que quiero es quedar contigo. Me llamo Conrado y la verdad es que cuando te veo en la tele me pones berraco, tronco. Estás, pero vamos, para comerte. ¿Eh? Quedamos, nos tomamos unas copitas y luego nos damos un masajito en los muslos si quieres, ¿eh? Tranquilamente. O en tu casa o en la mía. ¿Eh? Llámame, Conrado. Hasta luego.
1: Vamos a ir a Budapest, ahí está Mateo Moreto, pero antes escuchamos a Luis Enrique, quien también en Budapest, en la previa de la final de mañana de Liga de Campeones, ha dado rueda de prensa. Y en

0: Castellano ha dicho esto el técnico asturiano.
1: Bueno, pues en primer lugar porque somos los actuales campeones. Segundo lugar porque no ha habido ningún equipo en estos dos últimos años que haya tenido peor calendario, es decir, calendario más difícil. Eso nos ha expuesto muchísimo, nos ha hecho perder partidos, pero nos ha hecho crecer. Y porque mañana lo que yo espero y deseo es que se vea una gran final de fútbol, que sea una fiesta para el fútbol y que pueda ganar el equipo que juega mejor a fútbol. Y en eso no tengo ninguna duda.
0: Y lo dicho, sigo en Budapest, ahí está Mateo Moreto. Mateo, amigo, ¿qué tal? Muy buenas.
2: ¿Qué tal, David? ¿Qué tal estás? Muy buena.
0: Muy buenas. ¿Qué ambiente hay por Budapest, lo primero?
2: Bueno, buen ambiente. Acabo de salir de un partido de Legends, donde acaba de marcar Xavi Hernández. Así que bueno, hay un montón de futbolistas buenos y fiesta.
0: Oye, ahí el ambiente, ¿qué dice? ¿Que el Paris Saint-Germain se va a llevar la final de mañana o se le da chance y opciones al Arsenal de Arteta?
2: Bueno, David, yo esta mañana hablé con a lo mejor 10 personas, 15 personas y 14 sobre 15 me dicen Paris Saint-Germain. O sea que no hay muchas dudas. Yo creo que el Arsenal, después de lo que ganó en Inglaterra, ¿no?, con la Premier League... No te voy a decir que para el Arsenal este es un sueño, pero, o sea, ya lo tienen cumplido con la Premier y si va a pasar esto, es más.
0: Empezamos con el mercado de Mateo Moreto. Hoy se ha confirmado, Íñigo Martínez se va de Vallecas y recala en el Villarreal. Del banquillo del Rayo de la próxima temporada, ¿podemos contar algo?
3: Sí, David, porque Íñigo Pérez se va oficialmente del Rayo y firmará por el Villarreal. Y la noticia que te voy dando aquí, bueno, que te voy confirmando, porque sí. La verdad es que fue una exclusiva que contamos en Radio Marca, que conté en Radio Marca. Te voy a decir que Iagoba Arrasate es la primera y la segunda y la tercera opción para el banquillo de Rayo. Así que, de momento hay negociaciones bastante encarriladas entre Iagoba y el Rayo. Y Iagoba puede convertirse en el nuevo entrenador del Rayo Vallecano.
0: Lo apunto, el exentrenador de Osasuna, de Mallorca, futurible al banquillo del Rayo en la próxima temporada. Quien ya tiene banquillo es el hijo de don Carlo Ancelotti, Davide, ¿no?
3: Sí, porque Davide Ancelotti va a convertirse en el nuevo entrenador del Lille. Bueno, nueva etapa para él en Francia. Te voy confirmando que está todo cerrado, claramente a falta del Mundial, porque Davide Ancelotti seguirá con su padre en el Mundial de Brasil y luego, después de esa etapa, empezará su nueva experiencia con el Lille.
0: Volvemos a los fichajes de los grandes. El Barça parece que entra en la regla 1-1 y Deco y Laporta se han puesto cachondos y han empezado a fichar como si no hubiese mañana. Anthony Gordon, van a por Julián Álvarez, pero siguen buscando defensas, ¿eh?
3: Sí, no te voy a dar nombres propios, David. O sea, hace una semana te conté el nombre de Kivior del Porto, que puede ser una idea, pero yo creo que hubo acercamientos, pero nada más de momento. O sea, que no avanza. De momento, pero seguro, 100%, 1000%, David, van a fichar a un defensa. O sea que el Barça, ya sabes que tenía en su agenda a Bastoni, luego por varios temas, sobre todo por un tema de Flick, porque a Flick no le convence del todo, pero yo creo que yo sé que Flick, Deco y Laporta están trabajando duro también para fichar a un nuevo defensa central.
0: Iraola, ¿qué me dices de Iraola?
3: Iraola está cerca del Bayer Leverkusen, negociaciones avanzadas. Iraola dijo no al Milan. Tenía un principio de acuerdo con el Crystal Palace, pero el tema no avanza hasta las firmas. Así que de momento el equipo mejor colocado es el Bayer Leverkusen.
0: Iraola, gran técnico que lo está abordando en esta última etapa que está haciendo en el fútbol inglés, en la Premier League. Y último nombre propio, lo citabas antes, Xavi Hernández. ¿Finalmente aceptará algún banquillo o no?
3: Sí, bueno, lo único que te quiero matizar sobre Xavi es que me comentan que, bueno, se relacionó mucho su nombre al AC Milan.

0: por su amistad con Zlatan Ibrahimovic, por el tema de que Ibra le quiere y tal, pero te lo voy descartando, porque la prioridad de Xavi Hernández sigue siendo entrenar una selección. Así que de momento nada sobre Xavi y el Milán.
1: A mí Xavi me parece muy joven como para ya aceptar una selección, pero igual es que acabó muy quemado de su etapa en Barcelona. Y ahora que en Budapest, Mateo, paseíto, descansito y salimos por la noche, ¿o no?
0: Bueno, tengo dos reuniones con dos agentes.
1: Sí.
0: Bueno, aquí hay todo el mundo, o sea que a nivel de fútbol hay de todo. Pero sí es verdad que me invitaron a una fiesta después de la cena, vamos a ver.
1: ¿Te apuntas? ¿No te has apuntado o eso lo miras después si estás cansado o no?
0: Nah, yo creo que hay que apuntarse, luego vamos a ver si ir o no.
1: Mateo, estamos en contacto, hablamos la semana que viene, disfruta de Budapest y de la final de mañana. Entre el Arsenal y el PSG me la cuentas. Un abrazo, amigo.
0: Un abrazo, chao David.
1: Mateo Moreto, cada semana quien despierta San Francisco, con muchos nombres propios. Ha hablado de Yagoba Arrasate como futurible al banquillo del Rayo Vallecano, lo que ya conocíamos, David Ancelotti a la Ligue 1, o como se diga, se va a Lille. Xavi Hernández, de momento, ningún equipo. Prioridad, una selección. Iraola lo tenía cerca del Crystal Palace, y al final parece ser que el banquillo elegido va a ser el Bayer Leverkusen. Seguimos hasta las 5, despierta San Francisco. Empieza a enderezar el rumbo, por cierto, en Francia, Jodar, que vence en el cuarto set 5-2. Venga, vamos que nos vamos.

Joan Solsona, parece que lo físico está haciendo mella en Mikkelsen, el tenista norteamericano, y Rafa Jodar llega más enterito. A ver si hay suerte, gana el partido y tenemos asegurada presencia española en la siguiente ronda, porque se enfrentaría a Jodar con Pablo Carreño. Os lo contamos en un ratito. Yo digo que vuelvo el lunes, aquí en el mismo sitio y a la misma hora, en Radio Marca, y a las 4 en punto de la tarde. A cuidarse, buen fin de semana. Adiós.

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1: Bienvenidas, bienvenidos a La Deporteca Nocturna, el programa de Radio Marca en el que demostramos que el deporte es y genera cultura. Os recuerdo que tenéis un correo electrónico, ladeporteca@gmail.com, y también una cuenta de Twitter, @ladeporteca, donde podéis comentar y sugerir todo lo que queráis. Este programa, ni ningún otro, serían posibles sin los técnicos, así que muchísimas gracias a todos los compañeros técnicos que me ayudan cada día. ¡Arrancamos ya!

0: Bueno, pues está sonando la cabecera de Himno Titular, que habla de fútbol y es la que acompaña esta sección con Julio Ruiz. Hola, Julio, muy buena.
1: Hola, ¿cómo estamos?
0: Que habla de fútbol, pero hoy no vamos a hablar de fútbol. No. Antes de... Hoy ya sé de qué vamos a hablar.
1: Sí, claro.
0: Viendo las canciones es
1: está
0: evidente.
1: Chupado.
0: Sí, hoy está chupado. Pero antes de nada quería recordaros que hay un podcast que se llama Todos los discos son grandes, que tiene un episodio semanal que dirige, presenta y produce Julio Ruiz, porque lo hace todo.
1: Bueno, producir...
0: Bueno, hablas con los artistas, quedas con ellos
1: sí,
0: y...
1: Sí, claro, eso sí,
0: al final,
1: claro.
0: Eso también es producir.
1: Bueno, soy hombre orquesta.
0: Sí,
1: vale,
0: sí, tío. Eso es. Bueno, pues mira, pues... más o menos lo que hacemos aquí todos también, claro. De una manera u otra, así se hace. El caso es que todos los discos son grandes. Cada semana podéis escuchar y disfrutar de la sabiduría y del buen hacer de Julio Ruiz, hablando de música con artistas, entrevistas, novedades, etcétera. Pero hoy, pues Julio me ha hecho muy feliz porque va a hablar de atletismo, concretamente de la larga distancia. Es decir, vamos a empezar escuchando esta canción de Maximiliano Calvo, que se llama... Media maratón.

0: esta canción viene a esta sección porque se titula Media Maratón y por lo que dice el cantante y actor argentino Maximiliano Calvo.
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0: cuando dice que si dolor en el pecho y todo esto, está ya claro que está hablando de coger y correr y correr y correr y no parar. En el vídeo aparece con ropa de atleta en un puente haciendo ejercicio de calentamiento. Y luego ya, pss, lógico,
1: a correr.
0: Que es a correr, que es lo que se hace, es calienta uno y a correr. Bueno, pues unido al grupo Intrépidos Navegantes, esta canción Media Maratón forma parte de un EP del año pasado, es de Rosario y también es actor. O sea que Maximiliano Calvo, Media Maratón, la cosa estaba tirada.
1: O sea, ahora, actor, cantante, y también es medio maratoniano, o corredor de fondo. Vamos a dejarlo ahí, en corredor de fondo. Bueno, de Argentina, ¿a dónde nos vamos? Nos vamos...
0: Bueno, nos vamos a Barcelona.
1: Nos vamos a Barcelona, pues de Argentina a Barcelona con Los Soberanos.

0: versiones que se hacen. Bueno, los soberanos que hacen esta canción, esta versión del Por tu amor, pero que hacen otras muchas más en este
1: Sí, sí, bueno, de hecho, lo más normal es encontrarte en este disco, que ahora diremos por qué se llama, está tirada también la conexión con la media maratón de hace un momento de Maximiliano Calvo, canciones que hicieron éxito Bruno Lomas, Juani Junior, Rocío Dúrcal, Conchita Bautista, Marisol, aunque en este caso este Por tu amor es una versión del mítico For Your Love, o sea que en este caso es adaptación no de un artista de aquí, sino de una banda foránea, los Yardbirds. Por ejemplo, hicieron una versión del, bueno, el tema más, la versión más famosa es la de los Yardbirds. Canciones de dos minutos y poco, porque, ¿para qué más? Desde Barcelona, álbum de 2005, y si yo te digo que como salían a escena era con trajes prietos, flequillo y botines, eso es, una época determinada, ¿de qué música?
0: La música Yeye.
1: La música Yeye. Y el disco de los soberanos se llamaba Maratón Yeye.
0: Es fantástico. Bueno, claro, hemos elegido este Por tu amor, pero podríamos haber elegido cualquiera de
1: estando
0: las
1: contigo,
0: canciones.
1: Estando contigo, por ejemplo. Estando contigo.
0: Sí, sí. No, bueno, pero nos
1: pero
0: vamos...
1: ahí te he dejado a ti elegir.
0: No, yo ya sabes que siempre me he ido más a la parte anglosajona y por eso elegí esta versión, porque además me encantan mucho las versiones que se hacen de canciones.
1: Son todas versiones.
0: Pero las que se hacen de canciones que originalmente se hicieron en inglés, las pasas al español y me hace mucha gracia cómo se traduce y cómo se adapta la rima, sí, y el contenido de la canción para que suene bien en español.
1: Bueno, aquí,
0: no es fácil,
1: bueno,
0: no es fácil.
1: Bueno, aquí en este caso sí que el título se respeta, For Your Love, Por tu amor.
0: Eso es. Bueno, pues con este Por tu amor nos quedamos de este álbum de los soberanos, el grupo de Barcelona, que se llama Maratón Yeye, y muchísimas gracias, Julio.
1: Un placer, como siempre.

0: De fondo está sonando Fiestas de Bailar, que es uno de los cortes del último trabajo de George, de Jorge Naranjo. El disco se llama Curso de Armonía Persecutoria. Y es un disco que a mí me ha generado muchísimas preguntas. Es verdad que a mí me genera muchas preguntas todo, que por eso soy periodista, porque me pregunto muchas cosas y tengo que hacerlas. Y claro, es genial y es estupendo cuando tengo al protagonista aquí conmigo, a mi lado, en los estudios de Radio Marca. Muy buenas, George, ¿cómo estás?
1: Muy buenas, ¿cómo estás? ¿Cómo estáis?
0: Yo tenía muchas ganas de hablar contigo. Ajá. Porque en este programa tenemos series temáticas, música, uh-huh, literatura y cine. Y tú me
1: se
0: cubres,
1: mezcla todo.
0: Claro, tú me cubres todo prácticamente, porque además de ser músico, además de ser artista musical, uh-huh, eres también director de cine.
1: Sí, eso es. Y guionista, sí, eso es. Sí, sí. Y últimamente ya estoy muy metido en la producción también. Sí, sí.
0: Vale, te falta actuar, que ya actúas.
1: Bueno, alguna cosita hemos hecho, pero sí, pero ya, pero prefiero todavía en el cine. Sigo pensando que estoy bien escribiendo y dirigiendo.
0: Bueno, nosotros tenemos aquí en la sección de cine que se llama Cámara y Acción con Juanra Fernández, que es director de cine y músico también. Ajá, como tú,
1: es que
0: porque él también
1: relajado.
0: Tiene sí, no, es que él también tiene un grupo musical y además es profesor de... Es un poco como tú. Esto es una de las preguntas que me surgen. ¿Esto es algo que tenéis que hacer por la situación precaria que tiene el arte, lo que es la música, el cine en general, todas las facetas artísticas de las personas en España? Porque creo que la mayoría de vosotros trabajáis en precario.
1: Ajá. Bueno, no, en el caso de... No, en mi caso, al menos, no tiene nada que ver con la precariedad. O sea, de luego la música surge de otro sitio, mucha más, de una necesidad creativa. Viene desde que yo, desde que tenía, no sé, o 8 o 9 años, ya escribía, y al poco empecé a escribir alguna canción o algún poema, y eso luego empecé con la guitarra y se fueron pasando canciones. Y es verdad que tardé mucho tiempo en editar mi primer disco, pero por mis propias inseguridades, no por otra cosa, y porque el audiovisual me absorbió mucho tiempo y mucho trabajo. Pero no, en mi caso no tiene nada que ver con eso. De hecho, si fuese por eso, por la precariedad, me buscaría un curro, yo qué sé, de algo muy práctico, muy pragmático, algo casi, bueno, de currar en bares, que sabes que es dinero inmediato y rápido. Pero no, en mi caso no tiene que ver con eso, tiene que ver con una necesidad, sí, vital y creativa, vamos.
0: Bueno, de fondo está sonando La Décima. ¿Cuál?

0: de todos lados un poco.
1: He de confesar que cuando vi los títulos de las canciones de tu disco Curso de Armonía Persecutoria y leí la décima, dije, va, a ver si se la ha dedicado a la décima Copa de Europa que ganó el Real Madrid. No es el caso.
2: No es el caso. Se llama La Décima porque es una décima, porque es una forma poética que aprendí a hacerle hace poco. Y que de hecho Jorge Drexler tiene un vídeo que la explica muy bien. Y por eso hay un verso en esta canción que dice: de ningún lado del todo, de todos lados un poco. Eso es de Drexler, es un pequeño homenaje a él, porque gracias a él descubrí un poco la décima y cómo funciona. Es una forma poética muy concreta con una

0: una consonante muy concreta y con una estructura muy concreta. Y me pareció un ejercicio interesante construir una canción desde ahí. Y claro, luego también, como era la décima, y como encima el disco tenía 10 canciones, digo, bueno, pues entonces la décima tiene que ser la décima. Era así.
1: Es la canción que cierra el disco. ¿Elegís ese orden los artistas? ¿Os lo dicen los productores? ¿Os dice la gente de comunicación?
0: En mi caso lo elegí yo, y además estoy muy contento con el orden que pilló el disco, porque creo que tiene una narrativa interna muy particular y que ha surgido un poco casi de forma espontánea. De hecho, esta canción en concreto, que es la que cierra, tiene un componente de encuentro conmigo, ¿no? Con uno mismo. Y mientras que todo el disco ha sido una búsqueda del amor y del cariño en otros sitios, ¿no? Entonces creo que al final hay una reconciliación con uno. Creo que tiene sentido. Y luego también pasa una cosa peculiar, que la primera canción del disco, el primer verso dice: eras una vez un cuento. Y aquí el último verso es: en cada cuento de amor. Y tiene algo como que al final todo el disco se convierte en una especie como de cuento.
1: Y se cierra, ¿no? De forma así redondita y queda...
0: Son 10 cuentos dentro de un cuento, sí, algo así.
1: Bueno, pues me vas a tener que contar, en cuanto lo escuchemos un poco, este cuento que, claro, a mí me afecta, porque se titula Madrid Capital.
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0: tú eres de Sevilla, sí, pero vives en Madrid. Llevas
1: soy
0: mucho
1: sevillano
0: tiempo.
1: De Lavapiés.
0: Sí, el sevillano de Lavapiés, me encanta. Me imagino que esto es un poco homenaje, ¿no? También a la, sí, ciudad que te ha acogido.
1: Sí, la canción esta, de hecho, empieza con una pregunta, ¿no? Que es cómo puede vivir aquí, en una ciudad en la que nadie quiere morir. Se refiere a que nadie quiere ser enterrado aquí, ¿no? Todo el mundo dice, yo prefiero mis cenizas en el mar, ¿no? O morir en un sitio bonito. No escuchaba a nadie, ojo, qué ganas de morir, ¿no? En Malasaña, pues tampoco no escuchaba eso. Y viene porque mucha gente de mi tierra, de otros sitios, me han preguntado, ¿pero cómo es posible que llevas en Madrid, no? Como se ve, creo que desde fuera hay una imagen muy hostil de Madrid. Y a mí me gusta mucho Madrid, aunque en el coche viniendo para acá estábamos hablando de mi relación con Madrid y se cruzan muchas cosas. Sí que es verdad que en Madrid, yo llevo ya 21 años en Madrid, con una esquizofrenia profunda entre Madrid y Sevilla, que me acompaña, pero sigo en Madrid porque Madrid me sigue pareciendo una ciudad fascinante y sorprendente. Tiene algo como que me sigue sorprendiendo, me siguen pasando cosas que tienen que ver con estar en Madrid, y eso me parece muy guay, la verdad.
0: Todo el disco, George, tiene una parte muy muy teatral. A mí me parece, sí, cuando también aparecen las colaboraciones, ¿no? Que uh-huh. tienes incluso una voz femenina que aparece también en alguna de las canciones.
1: En Tequila Rosa, sí, que es Rosa, Irene, sí, Escolar, de hecho. En, sí, esta canción también la voz que se escucha es de Elena Amado, que también, sí, es una cantante de copla que también participa en Tequila Rosa en unos coros finales. Sí, creo que tiene mucho que ver, al final, mi sensación es que yo tiendo a contar historias de diferente manera, ¿no? Y
0: yo noto que las canciones están como muy teatralizadas, es decir, o sea, pues, a ver si me puedo explicar.
1: Sí, sí, sí, sí.
0: Cuentas las historias, o sea, como si
1: luego
0: mostraras una historia en sí, cada canción. Desde luego, la que está sonando, te hacía la pregunta justo cuando está sonando de fondo, Sevillana mi padre, porque a mí me parece que es la más personal, evidentemente, de todo el disco, pero también es la que tiene esa parte de contar una historia cinematográfica. O sea, yo cuando escucho tus canciones me imagino una historia también en imágenes.
1: Eso está muy guay.

Y también me gusta pensar que cuando la gente lee un guión mío encuentra una musicalidad en la escritura. Para mí está todo muy entrelazado y creo que tiene que ver con mi manera de narrar, ya sea en una canción o sea en un guión. Al final me gusta contar con personajes, me gusta que los personajes suenen, me gusta mucho experimentar con el sonido y que eso, por ejemplo, en Tequila Rosa que hay un fraseo de Irene Escolar, ¿no? Que queda muy chulo y que creo que hay algo como de interpretación, ¿no? Hay dos personajes que están dialogando, que están hablando. Tequila Rosa también tiene algo de recorrido nocturno y vemos la ciudad y se ven los sitios por los que pasan los personajes. Hay un personaje que se llama Juan, al que le están pasando una serie de cosas, que además hace tiempo hice otra canción que se llama Interior-Exterior, que eso sí que es un guión tal cual. Hablaba de exterior, calle, feria, día, por ejemplo, y contaba las peripecias de Juan. Y para mí este Tequila Rosa es la segunda parte de ese Interior-Exterior. Interior-Exterior era una canción que ocurría en Sevilla, un guión que ocurría en Sevilla, y Tequila Rosa es una canción que transcurre en la noche de Madrid. Y creo que para mí está muy entrelazado. Yo siempre, cuando me... Porque muchas veces me preguntan si... Que... Como que la gente se sorprende de que haga música, de que haga cine. Y en realidad, para mí, todo es lo mismo. Porque todo surge de un mismo sitio, que es la escritura. Y esa escritura se desarrolla de diferentes maneras. A veces acaba siendo una canción, a veces acaba siendo una película, a veces acaba siendo un relato. Y para mí todo tiene que ver con lo mismo. De hecho, hace tiempo que pienso que, para, por ejemplo, esto de hacer un disco también tiene mucho que ver. Por ejemplo, yo me veo en el disco con una posición que tiene más que ver no con un autor o un artista musical, sino más, es casi una especie de director. Yo soy el guionista de las canciones, dirijo un poco el tema, incluso lo produzco y al final lo acabo actuando también en este caso, pero para mí tiene mucho que ver con esa sensación. Pero igual que cuando escribo cine o cuando hago una película, pienso mucho en el ritmo, en la musicalidad del diálogo, en que eso tenga un ritmo, unos silencios. Y para mí está todo muy muy enlazado. No concibo una cosa sin la otra. Y mi sensación es que mi propio recorrido me está llevando hacia un sitio que cada vez están más integrados lo uno con lo otro.

0: canción has contado con Quentin Gass.
1: Sí, es el gran Quentin Gass.
0: Es brutalísima la mezcla de vuestras dos voces. Es sí. una canción que se llama Sevillana a mi padre. Aquí te desnudas, ¿no? Emocionalmente, sí. Yo creo que es una carta a tu padre, ¿no?
1: Sí, es una canción con una letra...
0: Que tiene cuatro partes como las sevillanas, es fantástico.
1: Efectivamente, sí. Y tiene los acordes de la sevillana, y tiene la estructura de la sevillana. Y sí, y llamé a Quintín, a Quentin, porque primero porque es amigo y porque es un artista increíble. Y porque cuando yo me planteo hacer esta sevillana, yo le hago una sevillana a mi padre porque siento que le quiero hacer una canción. Y porque mi padre, el sitio en el que más feliz era, sin duda, era en la feria. Pero sí que es verdad que no quiero hacer una sevillana al uso. Entonces, cuando hablo con el productor, con Paco Loco, le digo, no quiero hacer una sevillana clásica, tampoco quiero hacer una sevillana rockera, quiero hacer otra cosa. Es él quien me propone hacer este piano coplero, tanguero, con un tipo que se llama Rafa Funcubierza, que hizo un piano increíble. Pero aún así yo sentía que faltaba el flamenco, porque yo no tengo ese flamenco. Entonces pensé que Quintín era la persona apropiada. Entonces se lo planteé, a Paco le pareció un poco raro porque decía que una canción muy personal, al lado de mi padre, no entraba otra voz aquí, pero yo sentía que sí, que entraba otra voz, y cuando se lo planteé a Quintín me dijo que sí, que encantado, y además me dijo, Jorge, yo tengo canciones muy personales que he cantado con otros artistas, como por ejemplo con Noni Meyers, ha cantado algunas canciones, y esta canción habla sobre tu padre, pues también habla sobre el mío, y a mí cuando me convenció, dije, ok, pues vamos a hacerlo, y ha hecho algo increíble.
0: Desde luego, una maravilla. A mí es de las que más me ha sorprendido del disco, pero claro, yo

0: Ahora va a sonar la canción con la que cerramos también la entrevista. Se me ha pasado volando, siempre me pasa igual.
1: A mí también.
0: A mí me ha encantado Maldita Dinamita por muchas razones.
1: Me alegro. También es muy personal esta, ¿eh? Que sí. A veces nos paramos muchas veces en la sevillana porque es verdad que quizás es más cruda, pero yo creo que todo el disco tiene cosas muy personales y la Maldita Dinamita también, porque tiene mucho dolor esta canción. De hecho, yo pensé en quitarla del disco porque...
0: Sí, ¿eh?
1: Porque es una canción que sí, que tiene mucho rencor y estoy muy despechado ahí. Y me da como vergüenza mostrar ese sentimiento, ¿no? Y... pero luego me alegré mucho. De hecho, fue Paco Loco el que sí, ahí acertó y me dijo, esta canción tiene que quedarse en el disco. Y ahí acertó rotundamente.
0: A mí me parece que es la más potente de todas las que tienes en el disco. La que más me tocó a mí, la patata. Pero ya te tengo que preguntar, estamos en la Deporteca, te tengo que preguntar si practicas algún deporte, si hay alguna canción de todas las que tienes en el disco que tendría alguna similitud, algún paralelismo con algún deporte. O si tienes pensado en algún momento escribir un guión sobre deporte.
1: Bueno, para mí el deporte está muy presente en mi vida porque yo todos los días salgo a correr.
0: Qué bueno.
1: Y muchas veces voy a correr, voy a nadar. O sea, me gusta mucho el deporte en ese sentido. Luego me gusta mucho seguir intentando hacer surf, porque no siento que practique surf, siento que sigo intentando conseguir hacer algo de surf. Y me gusta mucho. Y de hecho, aquí en este disco creo que no tendría que pararme a pensarlo, pero sí sé que hay una canción que tengo ya anterior, se llama Novioramas, que habla de un concierto de Nacho Vegas y todo eso, y que recuerdo que el protagonista salía a correr también y encontraba su silencio y su calma saliendo a correr. Y tiene mucho que ver con lo que me pasa en mí. Yo necesito ese deporte para encontrar calma, para calmar la ansiedad y muchas veces para encontrar soluciones a canciones o a guiones o a cosas de la vida también.
0: ¿No crees que el deporte es un buen lugar donde encontrar inspiración a la hora de hacer historias, de contar, de hacer canciones o de contar, o hacer un guión para una película, y que se aprovecha poco en España?
1: Sí, yo no sé si se aprovecha poco. Yo desde luego es que como todos los días lo hago, aunque me dé más o menos pereza, lo acabo haciendo. Por ejemplo, yo me acuerdo una vez, hemos hablado de Madrid, pues hablamos también de Sevilla, hablamos también de Barcelona, que viví 2 años en Barcelona, y yo recuerdo una vez que salí a correr por Barcelona después de haber vivido allí, cuando un día que volví un tiempo después, y fue corriendo cuando se me ocurrió un verso.
0: Qué bueno.
1: Un verso y la melodía y todo, y era una canción sobre Barcelona, y se me ocurrió corriendo por el puerto de Barcelona, no se me ocurrió sentado en mi casa. Y creo que en el movimiento pasan cosas y la cabeza se coloca.
0: Una gran fuente de inspiración el deporte, sin duda. Bueno, pues Jorge Naranjo, George, muchísimos éxitos con este disco.
1: Muchas
0: Curso
1: gracias.
0: De Armonía Persecutoria, me encanta, tiene mucho que ver el título también con los titulares que ponemos aquí en Marca, que nos gusta, si nos gusta hacer juegos de palabras.
1: De
0: Armonía, armonía persecutoria es un juego de palabras estupendo para un titular de Marca, sin duda.
1: Pues cuando queráis.
0: Que muchísimas gracias de verdad por visitar la Deporteca. Te deseamos muchísimos éxitos y nos quedamos con esta Maldita Dinamita, que a mí es la que más me ha gustado de todo el disco.
1: Genial, pues que suene.
0: Pues yo me despido ya, pero prometo volver el próximo viernes con más literatura, cine y música relacionados con los deportes aquí en la Deporteca. Hasta la semana que viene.

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5: Por aquí estamos, familia. Muy buenas noches y bienvenidos a un nuevo programa de Electroshock aquí en Radio Marca. Ya sabes, 120 minutos por delante con la mejor música electrónica. Recibo un saludo del que te habla, DJ Flecky. Estaré acompañándote hasta las 3 y media de la mañana, o lo que se tercie, poniendo buena música aquí en Radio Marca. Y antes de arrancar, como siempre, y de ponerme ahí a los platos a dar un poco de zapatilla, os voy a recordar redes sociales. Sabes que puedes encontrarnos en Twitter, X, como Electroshock en Radio Marca. Estamos también en nuestra página de Facebook, Electroshock en Radio Marca. También nos puedes encontrar en TikTok como @dj.flecky, ¿vale? Con dos K's y con Y. También nos puedes encontrar en Instagram como Electroshock en Radio Marca y como DJ Flecky 1984. Y luego también tenemos un correo electrónico que es electrosesiones@gmail.com. Te repito, electrosesiones@gmail.com, donde podéis mandar lo que queráis, que lo recibimos con los brazos abiertos.

0: dónde ir, pues hoy en Madrid, en la Sala Especa, ¿vale? Ahí podéis encontrar una fiesta con el señor Iñaki Villasante, Nacho de Coder, Javi Venero, Mr. Preacher, Vibration for Gravity, que va a hacer un Analogic Live Set, ¿vale? Es de 10 de la noche a 6 de la mañana, o sea que ya está abierto, ya podéis ir para allá. La entrada gratuita era de 10 a 11, así que nos pilla un poco tarde ya por lo que sea. Pero vamos, a todo el que le apetezca, esta noche en Especa, musicón del bueno con Iñaki Villasante y compañía. Que por cierto la semana que viene estarán con nosotros presentando el grupo Pistas Ocultas, ¿vale? Y hablando un poquito de lo que se va a venir este verano. Así que, bueno, y las dos secciones que vamos a presentar nuevas, bueno, nuevas, ¿no? Una retomamos, que es las crónicas del EBM, y la que viene nueva, que va a ser la trastienda de la hacienda, que poner ojo ahí, que va a estar muy, muy, muy guapo. Y ahora sí, antes de ponerme a los platos con Tecnazo del Bueno, vamos con nuestra comandante intertemporal, Natalia Freire, para repasar la electroagenda cultural de las próximas dos semanas.
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2: Hola Juli, pues sí, vamos en marcha con la agenda electrocultural. Para empezar esta misma noche ya está en marcha la fiesta temática Grand Edition en el Espezca, el templo de la música electrónica en Madrid, en la calle Orense, número 26, en Los Bajos. Si no habéis estado nunca, ya estáis tardando en ir. Tenéis tiempo porque la fiesta dura hasta las 6 de la mañana y en el cartel están Nacho de Coder, Iñaki Villasante, Javi Venero, Mr. Preacher, Vibrations of Gravity y, por cierto, si os da tiempo a llegar a las 3 de la mañana, entre las 3 y las 4 y media estará pinchando nuestro Iñaki Villasanti. Para mañana, tardeo con La Gloria en el Club Malasaña, en la calle San Vicente Ferrer 23, en Madrid, desde las 6 a las 11 y media, con David Cano y Alex Ward, Bea Fer, Disco Sisters, Ed is Dead, Fer Explosion, HD Substance, Not Now, Sandro Bianchi y Expansul. Y también por la tarde, por allí cerquita, también en Madrid, en el Independence Club, en la calle Atocha 127, la Ruta Destroy, un gran homenaje a esa fiesta de los años 90, a esos locales de Valencia y de Madrid, el Spook, el Activi, Espiral, Not, Voltereta, Ática, Eclosión, Barraca, Arsenal, todos esos locales recordaremos en el Independence Club, en la calle Atocha 127 en Madrid, por la tarde, en la fiesta La Ruta Destroy. Y para el sábado 6 de junio, una cita ineludible, porque Madrid acogerá uno de los eventos de música electrónica más exclusivos del año. Y es que el próximo 6 de junio, el espacio Lenovo Garage se transformará en el punto de encuentro global para los amantes de la música electrónica, con una propuesta de primer nivel que reunirá a artistas internacionales y talento emergente en un entorno único. Para empezar, el gran protagonista de la noche será Steve Aoki, productor y empresario estadounidense de reconocimiento mundial, que incluye esta cita en su Summer Tour de 2026, una de las más esperadas de la temporada. Famoso por sus shows de alta intensidad y su conexión directa con el público, ha logrado consolidarse como una de las figuras más influyentes del panorama electrónico. Fundador del sello Dean Mac Records, ha desempeñado un papel clave en la expansión del género hacia audiencias masivas, colaborando con artistas de primer nivel y obteniendo múltiples nominaciones a los premios Grammy a lo largo de su carrera. El line-up se completa con dos propuestas que reflejan el carácter internacional y diverso del evento. Por un lado, el dúo madrileño Shake Coconut, una de las formaciones emergentes más prometedoras de la escena local. Con un sonido fresco que combina house, disco y matices tropicales, se ha posicionado como habituales en los circuitos más dinámicos de la capital, destacando por sets energéticos y altamente bailables que conectan con el público desde el primer momento. Por otro lado, el dúo británico Switch Disco aportará su sello característico, basado en reworks innovadores, vocales pegadizas y una fusión de house contemporáneo con influencias pop. Su proyección internacional ha crecido de forma notable en los últimos años, acumulando millones de reproducciones y presencia en festivales y clubs de referencia en Europa. Recuerdo que este evento tendrá lugar el sábado 6 de junio de 6 a 1 de la madrugada en The Lenovo Garage, el nuevo espacio de Autocine Madrid. Y hasta aquí la agenda electrocultural. Hasta pronto, Juli.